empezar de nuevo nuestro programa un día más. Es oportunidad para abrazar a todos un día más aquí en Panorámica y Comentarios a lo largo de toda la geografía del mundo y a través de estas ondas benditas que llamo yo, que la Madre Angélica ha hecho posible. A todos ustedes, madrecita, les recuerdo con mucho cariño, buenos días, buenas tardes, buenas noches. Vamos a tener nuestro programa. Hoy tendremos un programa nuevo. Hablaremos de... ¿Es posible hablar de la existencia de Dios? Algunos dicen que eso es un cuento, un invento de los curas. Veremos si así es. Y también tendrás la poesía, como todas las semanas, la que siempre me preguntas de quién es esa poesía. Y las canciones que siempre te traigo lo mejor del firmamento musical católico. Quédate aquí, regresamos en un momentito.

que me lleno de profunda alegría porque con cada uno de ustedes que me escucha, que nos escucha, mejor dicho, todas las semanas, con cada uno de ustedes quiero cruzar mi más profundo abrazo, mi más sentido. Buenos días, buenas tardes, buenas noches, porque cada uno de ustedes lo tengo aquí profundamente metido en mi alma. Rezo por todos ustedes que nos escuchan a lo largo de toda la geografía mundial. Recordemos a nuestros enfermos, a todos aquellos que están en la soledad de la cárcel. Para ellos siempre va no solo una oración, sino un abrazo cariñosamente dado de esos que a veces digo quebrantahuesos, pero sobre todo también dirijo un saludo de gratitud a todos nuestros hermanos que nos escuchan allá en Los Ángeles, que nos escuchan también allá en Fresno, que nos escuchan también allá en nuestra querida ciudad de Sacramento, donde tantas cosas bellas pasan cada semana. Pero naturalmente quiero dirigir mi gratitud y mi felicitación por todo el apoyo que dan allá en el santuario de Nuestra Señora de Guadalupe, los voluntarios, todas esas personas que con su tiempo, con su generosidad, apoyan para que crezca el amor por nuestra morenita. Dirijo mis saludos allá a Atlanta, a San Antonio, a Dallas, a Houston, a Chicago, a Venezuela, sí, allá en Maiquetía, allá en La Victoria, y también en Argentina, en Neuquén, en Mendoza, en Córdoba, en México, pues en la Ciudad de México. Hay mucha gente que nos escucha. Algunos me dicen, padre, ¿qué pasó con la homilía en esta semana? A todos nuestros oyentes en la geografía norteamericana, allá sobre todo en el norte, en Chicago, en Nebraska, en Seattle, en Washington State. Bueno, como ustedes ven, es muy larga la lista de los que tendría que estar felicitando, que estar saludando. Pero nos vamos a lo que siempre en esta circunstancia tenemos. Y el Papa en esta semana, ¡qué maravilla! Me alegro por el Papa que nos ha tocado, que yo ya lo estoy llamando nuestro Papa Párroco. En esta semana nos habló de la calumnia. ¡Uy, uy, uy! Para los que nos gusta el chisme, ¡uy, uy, uy! El Papa nos dice, la calumnia destruye la obra de Dios en las personas. ¿Cómo no va a destruir la obra de Dios? Nos dice el Papa, si nosotros todos somos pecadores, tenemos pecados. Y no solo eso, sino que la calumnia quiere destruir la obra de Dios. La calumnia viene de una cosa muy mala, nace del odio. Por eso es que no es de acuerdo a Dios. Es siempre el odio que ahí en el fondo hay, o la envidia, o no sé qué decir. Pero la calumnia siempre viene del maligno. ¿Por qué? Pues porque utiliza la mentira para salir adelante. Normalmente eso es lo que pasa. Mentimos, deformamos la realidad y terminamos precisamente con la destrucción del aprecio, de la estima de las otras personas. Pero el Papa nos dice cómo debe obrar un cristiano, cómo debemos obrar tú y yo. No debemos devolver a quien con calumnia nos ataca, con mentira, con la misma moneda. Porque si queremos salvarnos, debemos responder, como nos dice San Pablo, al mal responde con el bien. Y hasta ahí una idea que el Papa en estos días nos fue diciendo, pero también nos dice, no debemos oponer resistencia al Espíritu Santo. ¿Cuántos a lo mejor hablamos del Espíritu Santo? ¿Cuántos a lo mejor decimos que somos carismáticos? ¿Cuántos decimos que vamos con obediencia o queremos con obediencia seguir al Espíritu Santo y luego al final terminamos sometiendo al Espíritu Santo a lo que el Papa dice, a una domesticación? Domesticamos al Espíritu Santo y el Papa nos dice por qué. ¡Ay, ay, ay! ¿Con qué claridad, con qué sencillez el Papa nos habla? Nos dice que domesticamos al Espíritu Santo porque el Espíritu Santo nos fastidia. Vaya si nos fastidia el Espíritu Santo. ¿Y por qué? Pues porque nos mueve, nos hace caminar,
No quiere que nos quedemos así, adormilados, adormecidos y tranquilos. Y por eso el Espíritu Santo nos fastidia y queremos como domesticarlo. Y el Papa, para no quedarse así por las ramas, dice, bueno, les voy a dar un ejemplo. ¿Qué hay de eso del concilio? ¿Lo hemos puesto en práctica? Y el mismo Papa responde, no, no es así. No hemos puesto en práctica lo que el concilio nos dice. Y la prueba es que el concilio todavía queda mucho por vivirse. Por otro lado, el Papa dice, ah, ¿cómo adormecemos al Espíritu Santo? ¿Cómo lo domesticamos? Y el Papa nos dice, somos capaces de hacer un monumento en este instante al concilio, y ahí el concilio lo dejamos enterrado. Por eso domesticamos al Espíritu Santo, y en la vida también personal, muchas veces no vamos siguiendo el camino que el Evangelio nos va diciendo, y sin embargo, si somos dóciles al Espíritu Santo, a ese Espíritu Santo que viene a cada uno de nosotros, ¡ay, qué hermoso! Avanzamos en santidad, crecemos en santidad y hacemos bella a la Iglesia, a nuestra Madre la Iglesia. Y aún hay más, porque el Papa también viene diciéndonos que la Iglesia no es una niñera, es un poco casi como lo mismo. Porque ¿qué hace la niñera? La niñera como que se encarga del niño, lo adormece, lo tranquiliza.

El bautismo nos hace apóstoles y misioneros. No vivamos tan tranquilos, ni adormezcamos a los demás. Demos a los demás testimonio con la palabra, pero sobre todo con la vida. Y si así eres tú, si así soy yo, entonces somos verdaderamente madres en el sentido espiritual. No somos niñeras que adormecemos con nuestro testimonio a los demás. ¡Qué hermoso! Y aún hay más, pero vamos a dejarlo aquí, que luego, después de esta canción, volvemos. ¡Quédate! Escucha esta canción que estás ya ahí por debajo oyendo. Y volvemos.

Seguimos, les dije que había aún algo más, porque este Papa nos tiene así sacudidos en el alma, en el corazón. ¡Viva Francisco! ¡Viva nuestro Papa Francisco! Escucho allá en el fondo, ¡viva! ¡Claro que viva! Porque, como les dije, y aún hay más, y fe es creer en un Dios que es una persona. No se trata de un Dios spry. El Papa nos acuña, nos dice palabras que se nos quedan en el alma, en el corazón, para que de alguna manera recordemos en una frase la idea fundamental. Y aquí cuando el Papa nos dice, nuestra relación con Dios no es en un Dios spry, un Dios que lo ves tú por ahí, no lo ves, como cuando tú sprayeas, como dicen por ahí, hay una niebla ahí, una nebulosidad, que no sabes para dónde se va, para dónde viene, no sabes ni qué es. Así no es Dios. Dios no es una presencia impalpable que no puedes tocar, una niebla que te cubre pero no sabes ni qué es, que se expande a tu alrededor sin saber realmente lo que es. ¿Por qué nuestro Papa nos dice eso? Porque a veces así podemos estar viviendo a Dios como algo ahí que va, que creo, que no creo, que lo siento, que no lo siento. Dios es, digámoslo de una vez todo y con sencillez. Dios es una persona concreta, es un padre. Por eso la fe en Él no es simplemente un sentimiento, sino un encuentro vivo que se hace experiencia tangible. Por eso muchos dicen, yo me lo encontré, como diría aquel pensador y escritor André Frossard, que dijo, entré yo ateo y salí de aquella iglesia católico en solo 15 minutos. Es una experiencia real. Me cambió el Dios con el que me encontré, el Dios que es Padre, el Dios que es Hijo, el Dios que es Espíritu Santo. Eso es nuestra fe. Por eso es un

centro vivo. Por eso el que cree tiene vida eterna. Examinemos nuestra conciencia. El Papa mismo dice, ¿cuántas veces mucha gente dice en el fondo que cree en Dios? Pero ¿en qué Dios crees? Tú, sí, que me escuchas, ¿en qué Dios crees? ¿Cómo es tu Dios? Cuando hablas de Dios, ¿de qué hablas? ¿De sentimientos? Cuando hablas de Dios, ¿de qué hablas? ¿De el Dios que me cambió la vida? ¿El Dios con el que me encontré y mi vida es un parteaguas entre antes de conocer a Dios y después cuando ya conocí a Dios? Ay, perdóname. Perdóname que hable así, pero el Papa hace esa pregunta. ¿Cuántas veces en qué Dios crees tú? Dios es un padre, Dios es un hijo, Dios es Espíritu Santo. Nosotros creemos, sí, en Dios. Y cuando hablamos con Dios, hablamos con personas. Yo hablo con el Padre, me dirijo con el Padre Nuestro al Padre. Yo hablo con el Hijo, ¿verdad que tú también hablas? Quizá más hablas con el Hijo, porque sabes que Él te da la vida desde ahí, desde donde se quedó entre nosotros en la Eucaristía. Y Dios también es Espíritu Santo. ¿Cuántos de ustedes dicen, el Espíritu Santo me sopla, me dice, me mueve, me motiva, me fortalece? Él es mi bastón, Él es mi baluarte. Así hablamos los que de verdad vivimos nuestra fe o los que intentamos vivir nuestra fe. El que tiene fe, tiene vida eterna, tiene la vida. Pero la fe, el Papa continúa también diciendo, si bien hay que expresarla como un encuentro, porque eso es un don también. Es el Padre quien se nos da, es el Padre quien nos mueve, es el Padre quien nos sale al encuentro, es el Padre, Padre. Así es Dios, no nos hagamos una idea falsa de Dios, es una persona que está y camina con nosotros. Yo lo digo en una palabra muy sencilla, es la presencia adorada que se percibe en la vida de cada uno desde que te levantas hasta que te acuestas. ¿Verdad que las palabras del Papa tan sencillas dicen muchas cosas? Bueno, dejémoslo ahí porque no quiero simplemente suplirte a ti. Tú también, también vive lo que yo vivo. Vivamos todos lo que nuestro Papa nos dice. Y el tiempo se nos va. No quiero que nos vayamos sin escuchar, como siempre, la voz de nuestro Papa Juan Pablo II, que siempre te la traigo. Así de que quédate aquí con nosotros y regresamos en un momentito más, después de escuchar a nuestro queridísimo Papa Juan Pablo II, que también está metido en nuestro corazón, como se nos metió ya nuestro Papa Francisco. En un momento regresamos. 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
1: Defender la familia, pero sobre todo promoverla. Estos eran los temas con los que Juan Pablo II se dirigió a los mexicanos en 1979. Dos temas que aún hoy tienen muchísima actualidad.
2: En defensa de la familia, contra estos males, la Iglesia se compromete a dar su ayuda e invita a los gobiernos para que pongan como punto clave de su acción una política sociofamiliar inteligente, audaz, perseverante, reconociendo que allí se encuentra sin duda el porvenir, la esperanza del continente. Habría que añadir que tal política familiar no debe entenderse como un esfuerzo indiscriminado para reducir a cualquier precio el índice de natalidad, lo que mi predecesor Pablo VI llamaba disminuir el número de los invitados al banquete de la vida, cuando es notorio que aún para el desarrollo un equilibrado índice de población es indispensable. Se trata de combinar esfuerzos para crear condiciones favorables a la existencia de familias sanas y equilibradas. Aumentar la comida en la mesa, siempre en expresión de Pablo VI. Además de la defensa de la familia, debemos hablar también de promoción de la familia. A tal promoción han de contribuir muchos organismos, gobiernos y organismos gubernamentales, la escuela, los sindicatos, los medios de comunicación social, las agrupaciones de barrios, las diferentes asociaciones voluntarias o espontáneas que florecen hoy ya en todas partes.
1: En México, el Santo Padre también tuvo un encuentro con las religiosas. Estas fueron sus palabras en 1979.
3: No olvidéis nunca que para mantener un concepto claro de valor de vuestra vida consagrada, necesitaréis una profunda visión de fe que se alimenta y mantiene con la oración, la misma que os hará superar toda incertidumbre acerca de vuestra identidad propia, que os mantendrá fieles a esa dimensión vertical que os es esencial para identificaros con Cristo desde las bienaventuranzas y ser testigos auténticos del reino de Dios para los hombres del mundo actual. Solo con esta solicitud, por los intereses de Cristo, seréis capaces de dar al carisma del profetismo su conveniente dimensión de testificación del Señor. sin opciones por los pobres y necesitados que no dimanen de criterios del Evangelio, en vez de inspirarse en motivaciones sociopolíticas que a la larga se manifiestan inoportunas, contraproducentes. Habéis elegido como método de vida el seguimiento de unos valores que no son los meramente humanos, aunque también estos debéis estimar en su justa medida. Habéis optado por el servicio a los demás, por amor de Dios.
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0: otra vez estamos con ustedes después de la canción que acabamos de escuchar. Y ahora, para volver sobre el tema, los mandamientos. Habíamos escuchado en días pasados que los mandamientos parece ser que son un capricho de Dios, sí, sí. Y luego habíamos escuchado, parece que Dios se ha vuelto tirano y en uno de sus caprichos dice, esto es lo que haces, y esto es lo que tienes que hacer, y porque lo digo yo. Hablábamos que no era así. Bueno, pero antes de preguntarnos, vamos a volver en un ratito, ¿eh? Estás aquí en tu programa con el Padre Salvador.
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no son un capricho de Dios. Tampoco Dios se puso el cinturón de papá o de policía y dice, o lo cumples o no cumples. Dios es más que todo un padre, decíamos la vez pasada. Y ahora nos preguntamos la cuestión. Ah, sí, padrecito, sáqueme de una duda. ¿Los mandamientos son válidos hoy? Parece ser que no, que eso estaba muy bien para allá, para los judíos. O eso está muy bien para nuestros antepasados, pero no para hoy, que ya nos las sabemos todas. Y no solo nos sabemos todos los nervios, el esqueleto, la raíz de las cosas, sino que la ciencia de hoy, padre, hoy ya hemos llegado a conocer tantas cosas que ya nosotros mismos hacemos la vida. Sí, sí, nosotros hacemos la vida. Eso es lo que dices tú. Y sin embargo, yo te quiero decir que los mandamientos no son solo para los judíos, ni solo para los griegos, ni solo para ya los hombres del primer siglo o los de la Edad Media, y que nosotros hombres ya modernos podemos sentirnos tan libres, tan libres. Eso es lo que decimos. Tú muchas veces dices que te sientes tan libre y que ya ahora tú mismo puedes hacer la vida. Bueno, tú puedes hacer, sí, la vida, lo que quieras. Me he encontrado con jóvenes. Bueno, el otro día me encontré con una joven y que me preguntó el tema candente. Ya sabes, una jovencita, el tema candente que se mete en problemas con un joven y pues estaba embarazada. El tema de si se deshace del niño o no. Yo a veces me pregunto por qué, si deshacerse del niño es tan fácil como decir, pues yo hago lo que quiero con mi cuerpo, yo tomo la decisión que quiera, eso es mi decisión. Bueno, si eso es así, como tú lo dices, ¿por qué entonces después estás que si vas allá con el psicólogo, que si vas allá con el psiquiatra, que te sientes depresiva, que o deprimida, que te sientes que nadie te quiere, inclusive que a veces llegas hasta a pensar de que mejor es quitarte la vida, y no sé cuántas cosas llegas a pensar, y vas al brujo también, y luego se te ocurre, pues vamos con el padrecito. ¿Por qué? Si tú puedes hacer lo que quieras, eso es lo que dices. Tú puedes hacer contigo lo que te da la gana. Bueno, sí, yo digo que sí, te doy la razón. Tú puedes hacer lo que te da la gana porque eres libre. Pero atento, atenta, aquí está la cuestión. Entonces, ¿por qué los mandamientos no solo son para los judíos de aquel tiempo, o para los griegos, o para los romanos, o para los de la Edad Media, sino siguen siendo válidos hoy? ¿Por qué? Porque si tú haces lo que quieres, con toda libertad, hay algo que se te olvida, que tú no eres libre de que vengan consecuencias después de lo que tú haces. Y aquí te estoy diciendo muy lentamente para que entiendas, tú no eres libre de todas las consecuencias, sí, de las que se siguen. Por ejemplo, tú eres libre de tomarte un chile bravo, de lo que quieras, habanero, ¿no? Ah, pero la enchilada que te das. Ah, tú eres libre de darle una patada, ¿a qué? A la puerta. Ah, pero agárrate el dolor que te va a venir en la propia pierna. Tú eres libre de andar fumando y fumando todo lo que quieras. Ah, ah. Pero, ¿y después el cáncer que te puede venir en los pulmones o en la garganta? Tú eres libre de andar por ahí, eso, a la deriva, bebiendo y tomando y en vicios uno y otro. ¿Ah? Pero, ¿y después? ¿Lo que pasa? Toda transgresión, toda falta a los mandamientos deja huella. Como todo aquello que tú vas viviendo y es bueno, también te deja huella. ¡Es maravilloso esto que te estoy diciendo!
Hay adultos, me los encuentro a los 80 años, como un señor un día que vino y me dijo, ¿por qué yo ya decidí y decidí de una vez por todas dejar aquello que de joven yo hacía y lo decidí ahora? ¿Y por qué me siguen viniendo los mismos problemas que de joven yo ya dije que quería dejar? Los hice de joven, ok. ¿Por qué? Porque lo que tú hiciste deja huella. Un hábito bueno de hacer las cosas buenas te permite ser más fácil y con mayor soltura las cosas. También, si tú te acostumbras el primer momento en que fallas y cometes algo en contra de la ley, pues al inicio te cuesta un poquito, te lo piensas, te lo repiensas. ¿Por qué te lo piensas y te lo repiensas? Y después, ya, pues como que no lo quieres hacer, pero como estás con amigos, lo haces. Y una vez que lo hiciste la primera, pues luego la segunda como que te es más fácil. ¿Y por qué hablamos de estas cosas? Yo no lo estoy hablando aquí, pero te estoy transmitiendo las cosas que a veces oigo a ustedes mismos, a ti. Sí, a ti, te la oigo a ti mismo. Tú eres el que me cuentas estas cosas. ¿Por qué te duele? Ah, te duele porque después del fallo, viene el chichón. Después del golpe, viene la metedura de remo. Y una vez que metes el remo, sacarlo. ¡Ay, cuánto cuesta sacar el remo una vez que metimos el remo!

La gente que es ignorante, no son para eso, son para algo más. ¿Para qué? Para que te vayas guiando en la vida y todo lo que vayas haciendo sea para tu bien. ¡Qué hermoso! Por eso los mandamientos valen para los judíos, valen para el hombre de campo, que puede ser un ignorante, como tú dices, y vale para el hombre de la ciudad, que dice sabérselas ya todas. Vale para el hombre instruido o para el menos instruido, para el niño, para el joven y para el adulto. Para el hombre europeo, sí, que dice ya eso, ir por delante del hombre americano, o del africano, o del asiático. Y también vale para el hombre allá lejos, allá, sí, esos indios allá de la Patagonia. Vale para el hombre que se encuentra en una isla perdida, como para el hombre que se encuentra en las grandes ciudades. No te creas que por ser tú instruido, estás libre de la ley. Es más, la ley es la que te hace grande cuando la vives, como Jesucristo vino a decirnos, la ley vivida por amor. Porque la ley por la ley mata, ya sabes. A veces, lo más injusto es lo que parece más justo. El que más dice vivir la ley por la ley, a veces es el más injusto. Pero cuando la ley se vive con amor, entonces, qué paz, qué maravilla, nadie se siente tratado como esclavo ante la ley, cuando la vive de verdad. Es como el niño, me contaba un papá, así me lo contaba. Tengo un hijo, mi hijo, el pequeñito, que no era nada de pequeñito, bien grandulón que era, pero era el más pequeño, sí, el último hijo, pero ya tenía sus 44 años, 44. Y todavía no se había casado. Es más, parecía que ni novia tenía, o por lo menos las que había tenido, pues las había dejado. Así de que ahí en casa apoltronado estaba. Así como te lo digo, ahí en casa apoltronado estaba. Y así me estaba diciendo el papá, ¿lo ve? Ese hombre no se quiere ir de aquí. ¿Cómo se va a ir de ahí si en casa la ley que reina es la ley del cariño y la ley del amor? Afuera parece que es la ley de la selva, sálvese el que pueda. Por eso, qué importante que cada uno de nosotros entienda que los mandamientos no son cosa del pasado, son como el esqueleto, son como la autopista. Sí, la vía que te lleva al destino, al auténtico destino que todos queremos buscar. Felices hoy, aquí, y también felices mañana. ¿Cómo te quedó el ojo? ¿Verdad que no es como piensas? Bueno, pues te invito a que agarres la onda. Aquí, una vez más, en esta estación. Que agarres la onda de verdad. Y te encuentres con que seguir los mandamientos te hace perfectamente libre, en vez de lo contrario, que es lo que estabas pensando. Nos vamos a esta canción y luego volvemos con ustedes. Aquí nos quedamos. Volvemos enseguida.

cuantas pruebas me envíes, Señor, yo las abrazo. Pero tú también las sufriste y como nadie las ha sufrido ni puede sufrirlas. Y en nadie pudo haber más voluntaria aceptación que en ti, que si las sufrías en cuanto hombre, podías, como Dios, librarte de ellas a tu antojo, y no lo hiciste. Sin embargo, el hombre que en ti, Dios, había, sintió angustia y sudó sangre en el huerto de Getsemaní, y tu alma estuvo triste hasta la muerte. Y tres veces, Señor, levantaste tu vista al cielo en aquella noche para que se apartara de ti el cáliz del Gólgota. Mas no tu voluntad, sino la del Padre se cumpliese. Y era ya en la agonía de tu cruz cuando aún gritabas: Dios mío, Dios mío, ¿por qué me has abandonado? Ni mis quejas ni mis plegarias, Señor, quieren decir nada contra tu voluntad, ni menguan la intimidad con que anhelo vivir en ti. Mis quejas no son quejas, sino desahogos de amor. Si quieres, no me hagas caso, pero cuando pido, no me rechaces. Porque pedir no es exigir, y me des o no me des, yo siempre quiero vivir contigo.

0: Ya se nos está yendo el tiempo de las manos y queremos agradecerles por sintonizar cada semana este tu programa Panorámica y Comentarios, ahí en cada rincón del mundo, pero sobre todo en el rincón de tu corazón. Panorámica y Comentarios lo puedes escuchar muy de madrugada cada domingo a la 1 de la mañana y también a las 11 de la mañana en el tiempo del este de los Estados Unidos, así llamado hora de Miami. Gracias muy sentidas a la Madre Angélica por estas ondas benditas que permite que lleguemos a todos los corazones. Ojalá ese es nuestro deseo, que la fe, donde se muere, de verdad resucite, donde está viva, siga muy entusiasta, y donde está dormida, se pueda despertar. Y no dejes de dirigir tus comentarios a mi Facebook, salvador.gomezgonzalez, todo punto, punto uno. Repito, mi Facebook, salvador.gomezgonzalez, todo junto, punto uno. Nos despedimos de ustedes deseándoles muy buenos días, buenas tardes, buenas noches, qué sé yo. Y por supuesto, dándoles la bendición en el nombre de nuestra morenita y en el nombre del Padre y del Hijo y del Espíritu Santo.
1: No tengas miedo, no estoy yo aquí, que soy tu madre.
0: Que te la pases bonito y bonito siempre.

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1: Acróbata. ¿Te has sentido alguna vez como un acróbata en la vida? A veces la vida nos presenta situaciones desafiantes que nos hacen tambalear, ¿verdad? En esos momentos la confianza es como el equilibrio sobre la cuerda floja. Confianza, una palabra poderosa, pero ¿en quién confiamos? ¿En ti mismo? ¿En alguien más? ¿En tus amigos? ¿En tus padres? ¿En la iglesia? ¿O quizás en algo más grande? El Salmo 40 nos dice, «Dichoso el hombre que confía en el Señor». ¿Qué significa confiar en Dios? No significa que todos nuestros problemas desaparecerán mágicamente, ni que no enfrentaremos dificultades. Confianza en Dios significa creer en Él, creer que Él está con nosotros en cada paso del camino, que Él nos sostiene cuando sentimos que vamos a caer y que Él tiene un plan perfecto para nuestras vidas. Cuando confiamos en Dios encontramos paz en medio de la tormenta, encontramos fortaleza en medio de nuestra debilidad, de nuestra fragilidad y esperanza en tiempos de desesperación. Confiamos en su amor incondicional y en su sabiduría infinita. La confianza en Dios es un faro en la oscuridad, una roca sólida en medio de la tormenta. No temas confiar en Dios.
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rezo del Santo Rosario. Misterios gloriosos. Por la señal de la Santa Cruz, de nuestros enemigos, líbranos, Señor, Dios nuestro. En el nombre del Padre, del Hijo y del Espíritu Santo. Amén. Primer misterio glorioso. La triunfante resurrección de nuestro Señor Jesucristo al tercer día de entre los muertos.

0: Padre nuestro que estás en el cielo, santificado sea tu nombre. Venga a nosotros tu reino. Hágase tu voluntad, así en la tierra como en el cielo.
1: Danos hoy nuestro pan de cada día. Perdona nuestras ofensas, como también nosotros perdonamos a los que nos ofenden. No nos dejes caer en tentación y líbranos del mal.
0: Dios te salve María, llena eres de gracia. El Señor es contigo. Bendita tú eres entre todas las mujeres. Bendito es el fruto de tu vientre, Jesús.
1: Santa María, Madre de Dios, ruega por nosotros los pecadores, ahora y en la hora de nuestra muerte. Amén.
0: Dios te salve María, llena eres de gracia, el Señor es contigo. Bendita tú eres entre todas las mujeres. Bendito es el fruto de tu vientre, Jesús.
1: Santa María, Madre de Dios, ruega por nosotros los pecadores, ahora y en la hora de nuestra muerte. Amén.
0: Dios te salve María, llena eres de gracia, el Señor es contigo. Bendita tú eres entre todas las mujeres, bendito es el fruto de tu vientre, Jesús.
1: Santa María, Madre de Dios, ruega por nosotros los pecadores, ahora y en la hora de nuestra muerte. Amén.
0: Dios te salve María, llena eres de gracia, el Señor es contigo. Bendita tú eres entre todas las mujeres, bendito es el fruto de tu vientre, Jesús.
1: Santa María, Madre de Dios, ruega por nosotros los pecadores, ahora y en la hora de nuestra muerte. Amén.
0: Dios te salve María, llena eres de gracia, el Señor es contigo. Bendita tú eres entre todas las mujeres, bendito es el fruto de tu vientre, Jesús.
1: Santa María, Madre de Dios, ruega por nosotros los pecadores, ahora y en la hora de nuestra muerte. Amén.
0: Dios te salve María, llena eres de gracia, el Señor es contigo. Bendita tú eres entre todas las mujeres, bendito es el fruto de tu vientre, Jesús.
1: Santa María, Madre de Dios, ruega por nosotros los pecadores, ahora y en la hora de nuestra muerte. Amén.
0: Dios te salve María, llena eres de gracia, el Señor es contigo. Bendita tú eres entre todas las mujeres, bendito es el fruto de tu vientre, Jesús.
1: Santa María, Madre de Dios, ruega por nosotros los pecadores, ahora y en la hora de nuestra muerte. Amén.
0: Dios te salve María, llena eres de gracia, el Señor es contigo. Bendita tú eres entre todas las mujeres, bendito es el fruto de tu vientre, Jesús.
1: Santa María, Madre de Dios, ruega por nosotros los pecadores, ahora y en la hora de nuestra muerte. Amén.
0: Dios te salve María, llena eres de gracia, el Señor es contigo. Bendita tú eres entre todas las mujeres, bendito es el fruto de tu vientre, Jesús.
1: Santa María, Madre de Dios, ruega por nosotros los pecadores, ahora y en la hora de nuestra muerte. Amén.
0: Dios te salve María, llena eres de gracia, el Señor es contigo. Bendita tú eres entre todas las mujeres, bendito es el fruto de tu vientre, Jesús.
1: Santa María, Madre de Dios, ruega por nosotros los pecadores, ahora y en la hora de nuestra muerte. Amén.
0: Gloria al Padre, y al Hijo, y al Espíritu Santo.
1: Como era en un principio, ahora y siempre, por los siglos de los siglos. Amén.
0: Oh Jesús mío, perdona nuestros pecados. Líbranos del fuego del infierno. Lleva todas las almas al cielo, especialmente las más necesitadas de tu misericordia.
2: Segundo misterio glorioso: la ascensión de nuestro Señor Jesucristo a los cielos por su propia virtud.

0: hoy nuestro pan de cada día. Perdona nuestras ofensas, como también nosotros perdonamos a los que nos ofenden. No nos dejes caer en la tentación y líbranos del mal.
1: Dios te salve María, llena eres de gracia, el Señor es contigo. Bendita tú eres entre todas las mujeres, y bendito es el fruto de tu vientre, Jesús.
0: Santa María, Madre de Dios, ruega por nosotros los pecadores, ahora y en la hora de nuestra muerte. Amén.

0: Santa María, Madre de Dios, ruega por nosotros los pecadores, ahora y en la hora de nuestra muerte. Amén.
1: Dios te salve María, llena eres de gracia, el Señor es contigo, bendita tú eres entre todas las mujeres, bendito es el fruto de tu vientre, Jesús.
0: Santa María, Madre de Dios, ruega por nosotros los pecadores, ahora y en la hora de nuestra muerte.

0: Santa María, Madre de Dios, ruega por nosotros los pecadores, ahora y en la hora de nuestra muerte. Amén.
1: Gloria al Padre, al Hijo y al Espíritu Santo.
0: Como era en el principio, ahora y siempre, por los siglos de los siglos. Amén. Oh Jesús mío, perdona nuestros pecados, líbranos del fuego del infierno, lleva todas las almas al cielo, especialmente las más necesitadas de tu misericordia. Amén.
2: Tercer misterio glorioso, la venida del Espíritu Santo sobre el Sagrado Colegio Apostólico en forma de lenguas de fuego.

0: nuestra muerte. Amén.
1: Dios te salve María, llena eres de gracia, el Señor es contigo. Bendita tú eres entre todas las mujeres, bendito es el fruto de tu vientre, Jesús.
0: Santa María, Madre de Dios, ruega por nosotros los pecadores, ahora y en la hora de nuestra muerte. Amén.
1: Dios te salve María, llena eres de gracia, el Señor es contigo. Bendita tú eres entre todas las mujeres, bendito es el fruto de tu vientre, Jesús.
0: Santa María, Madre de Dios, ruega por nosotros los pecadores, ahora y en la hora de nuestra muerte. Amén.
1: Dios te salve María, llena eres de gracia, el Señor es contigo. Bendita tú eres entre todas las mujeres, bendito es el fruto de tu vientre, Jesús.
0: Santa María, Madre de Dios, ruega por nosotros los pecadores, ahora y en la hora de nuestra muerte. Amén.
1: Dios te salve María, llena eres de gracia, el Señor es contigo. Bendita tú eres entre todas las mujeres, bendito es el fruto de tu vientre, Jesús.
0: Santa María, Madre de Dios, ruega por nosotros los pecadores, ahora y en la hora de nuestra muerte. Amén.
1: Dios te salve María, llena eres de gracia, el Señor es contigo. Bendita tú eres entre todas las mujeres, bendito es el fruto de tu vientre, Jesús.
0: Santa María, Madre de Dios, ruega por nosotros los pecadores, ahora y en la hora de nuestra muerte. Amén.
1: Dios te salve María, llena eres de gracia, el Señor es contigo. Bendita tú eres entre todas las mujeres, bendito es el fruto de tu vientre, Jesús.
0: Santa María, Madre de Dios, ruega por nosotros los pecadores, ahora y en la hora de nuestra muerte. Amén.
1: Dios te salve María, llena eres de gracia, el Señor es contigo. Bendita tú eres entre todas las mujeres, bendito es el fruto de tu vientre, Jesús.
0: Santa María, Madre de Dios, ruega por nosotros los pecadores, ahora y en la hora de nuestra muerte. Amén.
1: Dios te salve María, llena eres de gracia, el Señor es contigo. Bendita tú eres entre todas las mujeres, bendito es el fruto de tu vientre, Jesús.
0: Santa María, Madre de Dios, ruega por nosotros los pecadores, ahora y en la hora de nuestra muerte. Amén.
1: Dios te salve María, llena eres de gracia, el Señor es contigo. Bendita tú eres entre todas las mujeres, bendito es el

0: gloria al Padre, y al Hijo, y al Espíritu Santo.
1: Como era en un principio, ahora y siempre, por los siglos de los siglos. Amén.
0: Oh Jesús mío, perdona nuestros pecados, líbranos del fuego del infierno, lleva todas las almas al cielo, especialmente las más necesitadas de tu misericordia.
2: Cuarto misterio glorioso, el dichoso tránsito de María Santísima en cuerpo y alma al cielo.

0: nosotros perdonamos a los que nos ofenden. No nos dejes caer en la tentación y líbranos del mal.
1: Dios te salve María, llena eres de gracia, el Señor es contigo. Bendita tú eres entre todas las mujeres, bendito es el fruto de tu vientre, Jesús.
0: Santa María, Madre de Dios, ruega por nosotros los pecadores, ahora y en la hora de nuestra muerte. Amén.

0: Santa María, Madre de Dios, ruega por nosotros los pecadores, ahora y en la hora de nuestra muerte. Amén.
1: Dios te salve María, llena eres de gracia, el Señor es contigo, bendita tú eres entre todas las mujeres, bendito es el fruto de tu vientre, Jesús.
0: Santa María, Madre de Dios, ruega por nosotros los pecadores, ahora y en la hora de nuestra muerte. Amén.

0: Madre de Dios, ruega por nosotros los pecadores, ahora y en la hora de nuestra muerte. Amén.
1: Dios te salve María, llena eres de gracia, el Señor es contigo, bendita tú eres entre todas las mujeres, bendito es el fruto de tu vientre, Jesús.
0: Santa María, Madre de Dios, ruega por nosotros los pecadores, ahora y en la hora de nuestra muerte.

0: Santa María, Madre de Dios, ruega por nosotros los pecadores, ahora y en la hora de nuestra muerte. Amén.
1: Gloria al Padre, al Hijo y al Espíritu Santo.
0: Como era en el principio, ahora y siempre, por los siglos de los siglos. Amén. Oh Jesús mío, perdona nuestros pecados, líbranos del fuego del infierno, lleva todas las almas al cielo, especialmente las más necesitadas de tu misericordia. Amén.
2: Quinto misterio glorioso, la coronación de María Santísima sobre todos los coros de los ángeles como reina universal de todo lo creado.

0: Padre nuestro que estás en el cielo, santificado sea tu nombre. Venga a nosotros tu reino. Hágase tu voluntad, así en la tierra como en el cielo.
1: Danos hoy nuestro pan de cada día. Perdona nuestras ofensas, como también nosotros perdonamos a los que nos ofenden. No nos dejes caer en tentación y líbranos del mal.
0: Dios te salve María, llena eres de gracia. El Señor es contigo. Bendita tú eres entre todas las mujeres. Bendito es el fruto de tu vientre, Jesús.
1: Santa María, Madre de Dios, ruega por nosotros los pecadores, ahora y en la hora de nuestra muerte. Amén.
0: Dios te salve María, llena eres de gracia. El Señor es contigo. Bendita tú eres entre todas las mujeres. Bendito es el fruto de tu vientre, Jesús.
1: Santa María, Madre de Dios, ruega por nosotros los pecadores, ahora y en la hora de nuestra muerte. Amén.
0: Dios te salve María, llena eres de gracia. El Señor es contigo. Bendita tú eres entre todas las mujeres. Bendito es el fruto de tu vientre, Jesús.
1: Santa María, Madre de Dios, ruega por nosotros los pecadores, ahora y en la hora de nuestra muerte. Amén.
0: Dios te salve María, llena eres de gracia. El Señor es contigo. Bendita tú eres entre todas las mujeres. Bendito es el fruto de tu vientre, Jesús.
1: Santa María, Madre de Dios, ruega por nosotros los pecadores, ahora y en la hora de nuestra muerte. Amén.
0: Dios te salve María, llena eres de gracia. El Señor es contigo. Bendita tú eres entre todas las mujeres. Bendito es el fruto de tu vientre, Jesús.
1: Santa María, Madre de Dios, ruega por nosotros los pecadores, ahora y en la hora de nuestra muerte. Amén.
0: Dios te salve María, llena eres de gracia. El Señor es contigo. Bendita tú eres entre todas las mujeres. Bendito es el fruto de tu vientre, Jesús.
1: Santa María, Madre de Dios, ruega por nosotros los pecadores, ahora y en la hora de nuestra muerte. Amén.
0: Dios te salve María, llena eres de gracia. El Señor es contigo. Bendita tú eres entre todas las mujeres. Bendito es el fruto de tu vientre, Jesús.
1: Santa María, Madre de Dios, ruega por nosotros los pecadores, ahora y en la hora de nuestra muerte. Amén.
0: Dios te salve María, llena eres de gracia. El Señor es contigo. Bendita tú eres entre todas las mujeres. Bendito es el fruto de tu vientre, Jesús.
1: Santa María, Madre de Dios, ruega por nosotros los pecadores, ahora y en la hora de nuestra muerte. Amén.
0: Dios te salve María, llena eres de gracia. El Señor es contigo. Bendita tú eres entre todas las mujeres. Bendito es el fruto de tu vientre, Jesús.
1: Santa María, Madre de Dios, ruega por nosotros los pecadores, ahora y en la hora de nuestra muerte. Amén.
0: Dios te salve María, llena eres de gracia. El Señor es contigo. Bendita tú eres entre todas las mujeres. Bendito es el fruto de tu vientre, Jesús.
1: Santa María, Madre de Dios, ruega por nosotros los pecadores, ahora y en la hora de nuestra muerte. Amén.
0: Gloria al Padre, y al Hijo, y al Espíritu Santo.
1: Como era en un principio, ahora y siempre, por los siglos de los siglos. Amén.
0: Oh Jesús mío, perdona nuestros pecados. Líbranos del fuego del infierno. Lleva todas las almas al cielo, especialmente las más necesitadas de tu misericordia.
2: Dios te salve, Reina y Madre, Madre de misericordia, vida, dulzura y esperanza nuestra. Dios te salve, a ti clamamos los desterrados hijos de Eva. A ti suspiramos gimiendo y llorando en este valle de lágrimas. Ea pues, Señora abogada nuestra, vuelve a nosotros esos tus ojos misericordiosos, y después de este destierro, muéstranos a Jesús, fruto bendito de tu vientre. Oh clemente, oh piadosa, oh dulce Virgen María, ruega por nosotros, Santa Madre de Dios, para que seamos dignos de alcanzar las promesas y gracias de nuestro Señor Jesucristo. Amén.

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0: ¿Saben ustedes qué es el tiempo? Parece una pregunta un poquito original o un poco de sobra, pero resulta que en las clases de filosofía los profesores empiezan a reflexionar sobre esto y dicen: sabemos calcular el tiempo, tenemos relojes, tenemos toda clase de instrumentos, y hoy lo vamos a comprobar en el programa. La música, por ejemplo, está toda basada en el tiempo, y sin embargo, filosóficamente, es muy difícil definir qué es el tiempo. Porque el tiempo continuamente pasa, no lo puedes sujetar. Ya se ha pasado los minutos, los segundos en que yo estaba diciendo la frase anterior, ya no nos pertenecen. ¿Qué tesoro más maravilloso es el tiempo? Pero, ¿cómo lo gastamos? Quizás cuando lo queremos agarrar más o queremos sacarle el máximo provecho al tiempo, a veces nos pasamos. Queremos hacer tantas cosas a la vez que al final hemos perdido el tiempo, entre comillas. Vamos a seguir reflexionando en la santificación del momento presente con Montserrat Campos, que para nosotros ha estado meditando en un capítulo de este libro de Francisco Martí, y la queremos saludar en este día. ¿Cómo te encuentras, Montserrat?
1: Muy bien, gracias a Dios.
0: Y para compartir hoy algo sobre este misterio del tiempo y cómo aprovecharlo al máximo, pero respetando el ritmo de la vida, no queriendo nosotros ser más listos que Dios.
1: Sí, hay uno de los escritos del Eclesiastés, cuando dice que hay un tiempo para vivir, un tiempo para morir, un tiempo para amar, otro tiempo para enfadarse, otro tiempo... Sí, a mí me deja con la boca abierta. Hay tanta profundidad en eso. Pues en la vida, eso que nos preguntamos a veces, no sé lo que he hecho y se me ha pasado el tiempo. Y en otros momentos el tiempo no pasa, el tiempo siempre pasa. Igual, regularmente siempre pasa a la misma velocidad, pero hay momentos en que te das cuenta de que ha pasado deprisa y otras veces que no, dices, ay, pues si pensaba que eran las 12 del mediodía, solamente son las 10. ¿Por qué ocurre esto? Quizá el estado de ánimo, lo que tenemos entre manos, lo que estamos haciendo, si tenemos prisa pasará rápido, si no tenemos prisa lo saborearemos, que es muy importante. Yo venía hoy hacia aquí y venía con tiempo, venía, no iba precipitada, ¿no? Y hoy hace un sol muy bonito aquí en Barcelona y pensaba, qué bien, estoy como paseando, llegaba a tiempo. Otros días, pues bajas del autobús y vas corriendo y el tiempo pasa rápido. No, eso es lo que ocurre.
0: Dios nuestro Señor goza, diríamos, cuando empleamos bien el tiempo. Él, al crear al ser humano, le dijo, aquí tienes el jardín del Edén, pero para que fructifique, es decir, no para estar perezosamente. O sea, la actividad humana es buenísima, y el hecho de estar trabajando también. ¿Sabéis cuando el trabajo se convierte en un agobio y en un castigo? Cuando lo hacemos a tiempos forzados.
1: Claro, claro.
0: Sí, por ejemplo, en estas fábricas que son inhumanas, hay fábricas donde, por ejemplo, un trabajo en cadena, se han dado el caso tremendo de que las personas, los empleados, ni siquiera, yo he oído casos muy fuertes, de que ni siquiera tenían tiempo para ir al baño, o sea, para sus necesidades personales, cuando está mal calculado, para una máxima rentabilidad de esa fábrica, y es un trabajo en cadena, tú tienes la cadena que va pasando y el objeto que se está fabricando, tú lo sabes mejor que yo, tú vas poniendo una tuerca, el siguiente la va apretando y va pasando. Y estás en tu puesto y no te puedes marchar de ahí ni un minuto. Vamos a pedir a Montserrat que nos explique esto. Dios no quiere que vivamos tan agobiados, pero tampoco quiere que perdamos el tiempo. Vamos a seguir reflexionando en esto.
1: Es que me gustaría explicar una cosa que no es una anécdota, por desgracia. Mi marido trabajó en una empresa, ya hace muchos años, la primera empresa que trabajó con el oficio que él eligió, y había en una cadena de montaje, llevaban un váter portátil, una especie de caja, y la iban dejando en un determinado sitio para que perdieran el mínimo tiempo. Esto es inhumano.
0: O sea, que es el mismo puesto de servicio, trabajo,
1: ¿no?
0: Claro.
1: Sino que lo iban pasando para... Es una cosa inhumana, ¿no?
0: Sí, sí.
1: Es la... Y después...
0: Es como en lugar de el trabajo al servicio de la persona, es la persona al servicio del trabajo,
1: sí,
0: y ya como un esclavo.
1: Y en la universidad, que trabajé muchos años en la universidad de Barcelona, las telefonistas cada hora tenían 10 minutos de reposo porque se pasaban todo el rato Universidad de Barcelona, dígame, Universidad de Barcelona, dígame, Universidad de Barcelona, hasta tal punto que había alguna que se levantaba de la cama decía, Universidad de Barcelona, dígame, o sea, sueños terribles que habían tenido tratamiento médico y todo, ¿eh? O sea, estas cosas se tienen que arreglar de manera que no suceda esto, ¿eh?
0: Bueno, esa es una ciencia muy bonita que es la ergonomía. La ciencia de que se da, se estudia y se, para perfeccionar los puestos de trabajo, todo, los muebles donde están sentados, los trabajadores, ver en qué condiciones están para rendir al máximo, pero siendo personas, es decir, rendir también porque están satisfechos y contentos, no como si fuera una máquina solamente de producir. Bueno, teniendo en cuenta todo esto, la salud mental de la persona y su salud espiritual, y a la vez esas ganas que tenemos todos de hacer algo importante en la vida, de dar el máximo de nosotros mismos, vamos a continuar. Quisiera que nos sigas comentando el tema.
1: No, era esto, era lo que ponía en el libro, que decía que la vida reclama nuestra cooperación y aplicación de los deberes que tenemos que hacer, pero sin precipitación, sin ansiedad de espíritu, sin afán ni zozobra, si no es que nos volveremos locos. O sea, nuestro cerebro no puede rendir, ni podemos hacer bien las cosas que hacemos.
0: Yo también he conocido personas que se han, bueno, ya se sabe, por necesidad de tener un puesto de trabajar y de ganarse la vida, pues uno va buscando trabajo y tal, y alguno había encontrado un trabajo en una empresa, recuerdo una persona que yo conocía, en una empresa de, era algo informático, que tenían que ir pasando datos, pero a toda velocidad. Uh-huh. Pero era tanto, o sea, para que rindiera el trabajo, que era también una cosa inhumana, superior a la capacidad normal de una persona, de tal manera que estaban ahí como súper tensos todos trabajando así y acababan perdiendo la salud.
1: Pierden la salud. Bueno, esto es como ves personas que están ya yendo mucho más allá, personas esclavizadas, de esas que a lo mejor en un piso tienen cosiendo a máquina a mujeres sobre todo, y que tienen que hacer tantas piezas porque si no, cobrando una miseria, y luego estas piezas
0: se venden carísimas
1: en las boutiques.
0: Esto es lo que,
1: ¿no?,
0: se llama la explotación.
1: Explotaciones. Claro.
0: Y claro, esto no es lo que quiere Dios, ni bueno, la doctrina social de la Iglesia desde siempre, pero en concreto el Papa León XIII lo explicó muy bien en el tiempo en que era la explosión industrial, en que pues a lo mejor había personas que trabajaban, y mujeres y niños, por ejemplo,
1: y niños,
0: 12
1: claro,
0: horas en una fábrica.
1: Sí.
0: Estamos queriendo decir en este programa, amigos, que tenemos que tomarnos la vida con calma y no trabajar.
1: No, si no es eso.
0: No, ni mucho menos. O sea, trabajar al máximo, pero para poder rendir tenemos que guardar un orden y comprender que nuestras facultades y nuestro cuerpo tienen sus limitaciones, diríamos. Para poder trabajar toda la vida tengo que
1: dosificar un poco,
0: dosificar.
1: Claro.
0: Quisiera que compartas con nosotros cómo está hecha nuestra vida. ¿Está hecha a la hora de la verdad de momentos pasados, de momentos futuros o de momentos presentes?
1: No. La vida se compone de momentos presentes. Dice, esta es una frase muy bonita, misteriosos ojos de un puente quebradizo que une las riberas del nacer y del morir. O sea, todos estos presentes se van encadenando uno detrás del otro, y entonces, claro, empieza desde que naces, hasta aunque seas, cuando naces no eres consciente de lo que estás haciendo, pero ya necesitas alimentarte, ya necesitas hacer un esfuerzo, porque los bebés necesitan un esfuerzo para alimentarse, hasta que va pasando todos estos momentos, como tú muy bien explicabas, sin que nos demos cuenta de que va a pasar el tiempo hasta que morimos. Claro, si en cada uno de estos momentos no nos damos cuenta que hemos de hacer la voluntad de Dios y que hemos de estar atentos a lo que nos pide. Y bueno, si te dan una orden, te dan una orden, pero que sea buena, no podemos sobrevivir.
0: Es que claro, ahí está la diferencia del ser humano con los animales irracionales, en que nosotros vivimos conscientemente. Entonces, claro, desde que nos levantamos por la mañana, esa conciencia de que tengo una dignidad, que soy hijo de Dios, que las actividades que voy a hacer en este día, o a lo mejor si estoy enfermo y estoy en cama, voy a pasar todo el día en la cama, no voy a poder ayudar ni a abrir la puerta, si llaman a la puerta, pues eso no quita que cada persona tiene una dignidad inmensa, de hijo de Dios, y que lo que esté pensando durante el día, o lo que esté rezando, lo que esté intentando hacer por los demás, tiene mucho valor.
1: Sí, tiene mucho valor.
0: Aunque no le paguen.
1: Eso, sí, bueno, claro, porque, bueno, si le pagan eso... Pero aunque le paguen, tampoco le pueden pedir lo que no puede hacer, ¿eh? O sea, aquí dice también que no nos podemos perder en una nostalgia de un pasado o en un espejismo de un futuro irreal. O sea, todo. Y yo me voy dando cuenta a medida que me voy haciendo mayor, ¿no? Es el momento presente. El momento presente... Lo pasado está, y aquí la frase ya es preciosa, dice, deja el pasado a la misericordia de Dios, deja el futuro a su providencia, y el presente déjalo al amor. Si pudiéramos actuar siempre así, pues sería maravilloso, ¿no?
0: ¿Qué quiere decir el presente déjalo al amor?
1: Ama solamente, hazlo todo con amor.
0: Ajá.
1: Bueno, es lo que yo entiendo, no sé si quiere decir esto.
0: Fantástico.
1: Sí.
0: Y sabiendo que en ese momento, si tú le dejas, Dios puede... Y Dios actúa.
1: Sí.
0: Y por eso, si les parece, después del descanso que vamos a tener ahora, hablaremos de cómo los milagros que Dios obra en la vida de las personas dependen también de nuestra actitud. Pero, ¿qué música has traído para ahora?
1: Yo sigo con Beethoven, que Beethoven da para mucho. De esta misma sinfonía que escuchamos en otro programa, la octava sinfonía, el segundo movimiento, que es un alegreto jugando, esquerzando, quiere decir juguetón, ¿no? Se produjo y lo compuso porque yendo a una fiesta con un amigo suyo que se llamaba Johann Mazel, este era constructor, no sé, era inventor, ¿no?
0: Ajá.
1: Y cuando estaban todos reunidos con unos amigos, estaban despidiendo a Beethoven, que se iba de viaje, les explicó que había compuesto una especie de artilugio que medía el tiempo en partes exactas, que, y eso para la música, claro, medir se ha convertido en el metrónomo, ¿no?
0: La un aparatito, ¿lo han visto, sí, ustedes? Un metrónomo, ¿eh? Un, sí, aparatito que va chip, chip, chip, chip.
1: Eso puede ser más rápido, más lento, se puede poner a velocidad, pero la velocidad es esas pulsaciones que da por segundo. Porque tenemos que pensar una cosa, y esto no es un programa de música, pero es bueno saberlo, que antes de este aparato, que Beethoven fue el primero en usarlo y compuso una obra para ello, se medía con las pulsaciones del corazón.
0: ¿Ah, sí?
1: Claro, entonces cuando dice va a 60 o va a 80, lo que sea, esto se medía con las pulsaciones del corazón. ¿Por qué? Porque es el órgano que tenemos más fiel,
0: regular,
1: y más,
0: claro,
1: regular. O sea, que era una cosa más cerebral, pero claro, al inventarse este aparatito que se ha llamado metrónomo, se pueden hacer las obras de una manera que quedan perfectamente compuestas, regulares.
0: De acuerdo. ¿Y por qué esta música tiene relación con el metrónomo?
1: Pues, yo le he puesto esto porque no podemos, cuando empezamos un trabajo, el que sea, que sepamos que podemos hacer, sí, hay un momento que estás fatigado, ¿no? Pero cuando empiezas, has de coger una regularidad. Es como si fuéramos en coche. Y ahora ponemos la marcha, la segunda, y no lo podemos poner más allá de 40, porque el coche, no sé mucho de coches, pero vaya, más o menos, de a 40 kilómetros por hora, porque el coche no irá bien. Pero en cambio, si queremos correr más, hemos de cambiar la marcha, otra, pero... Como más regular sea la marcha del coche, menos cansados estaremos y mejor iremos.
0: Y más durará el coche.
1: Y más durará el coche, sobre
0: todo.
1: Y ya
0: puedo pasar a cuarta y a quinta.
1: Sí, sí.
0: Pero cada cosa...
1: Cada cosa es su momento.
0: Uh-huh. ¿Y esta música?
1: Esta música. Precisamente lo que hace esta música es... Todo el rato tiene una pulsación en la que se oye el metrónomo.
0: Uh-huh.
1: Tic-tac, tic-tac. Y no se para ni un momento.
0: Constancia.
1: Constancia.

0: ¿Oyen ustedes el metrónomo? Chun, chun, chun, chun, chun. En esta octava sinfonía de Beethoven. En el programa del Tesoro Escondido en NS Radio, hoy Montserrat Campos, con que está aquí con nosotros en el estudio, la hermana Carmen que les habla y Miguel Conesa en el control, estamos intentando reflexionar juntos sobre el tema de santificar el momento presente, ese momento tan fugaz, como pum, pum, pum, ya se ha pasado el momento anterior, y vivir agradando a Dios, vivir santificándonos cada momento presente. Una pregunta, Montserrat, a partir del momento que se inventó el metrónomo, este aparatito que mide el tiempo, que va haciendo tac, tac, tac, tac, ¿seguía siendo necesario el director de orquesta?
1: Siempre.
0: ¿Verdad, claro, que sí?
1: Sería necesario el director de orquesta que te dice, claro, la vida es esto, ¿no? Pero en un momento determinado puedes parar, puedes ir más despacio. Si no tuviéramos un director de orquesta, tendríamos un gran metrónomo, ¿eh? De la altura de 1,80 m. Y haría tic-tac, tic-tac, tic-tac, lo haría.
0: Sería como una máquina.
1: No toda la velocidad tiene que ser la que da la música. Puede ser más rápida, mucho más rápida o mucho más lenta, ¿no? Pero claro, hay unos momentos en que uno tiene que respirar, tiene que parar un poco, tiene que ralentar, como en la vida tienes que parar, pues es lo mismo, es comparable a la vida.
0: Qué bonito. El director de orquesta de nuestra vida, tenemos que dejar...
1: Ese.
0: Dejar que nosotros vamos tocando cada uno el instrumento de nuestra vida, ¿no? Y para que todo suene en armonía, miremos al director.
1: No lo podemos perder de vista en un solo momento.
0: Nuestro director de orquesta, sabemos muy bien quién es. Esa ley de Dios que va indicando el modo correcto de hacer las cosas, hacerlas con amor, con obediencia a la ley de Dios. Porque es verdad, puede haber una persona que dice, ah, no, es que yo quiero ser más que los demás y tal, yo quiero hacerlo a mi modo, a mi ritmo. Vale, muy bien, tocará una melodía fantástica, pero irá a destiempo de todo el resto de la orquesta.
1: Sí, claro, han sido los grandes, entre comillas, grandes malos personajes que han querido llevar la dirección del mundo, que han hecho obras realmente...
0: Porque se olvidaban de que ellos no son el director del mundo.
1: No son el director del mundo, sí.
0: ¿Qué te parece si lo que nos queda del programa redondeamos un poquito la idea de este capítulo del libro Santificación del Momento Presente? A veces pensamos que una obra, para tener valor, tiene que ser conocida por todos. Tiene que ser, es normal, por ejemplo, que un joven quiera en la vida triunfar, por aquí voy. Y uno piensa que triunfar es tener un éxito que sea conocido por mucha gente. Pero yo pregunto, ¿es eso el verdadero éxito?
1: No.
0: ¿Cuál es el verdadero éxito, el verdadero triunfo?
1: Yo, si hablamos de esto, de inventar cosas, creo que es algo... Y no digo crear, porque crear, a mí no me gusta la palabra cuando dice, es muy creativo. No sé, pienso que crear solo puede crear Dios, ¿no? Pienso que Dios, no sé dónde oí esto, pero es así, ha puesto todas las cosas están inventadas, todas. No hay ninguna que no esté inventada. Solamente hay que saber encontrarla y ponerla en funcionamiento. Y esto es lo que puede hacer un inventor. Pero que sea útil para todo el mundo, que no sea solo útil para él y para ganar dinero. Yo creo que este es el fundamento.
0: Sí, como ocurrió con Kalashnikov, este inventor ruso que diseñó durante el siglo XX pues la famosa ametralladora, pues que ha sido incluso actualmente pues es la que está más utilizada en tantos países ahora en guerra y que está causando tanta mortandad. Este hombre que murió hace poco expresaba su dolor al ver cómo había sido utilizado su invento. Claro, yo me atrevo a pensar, bueno, pero ¿qué esperas? O sea, si inventas un arma, no esperes que sea para rezar el rosario, ciertamente.
1: Claro.
0: Hombre, puede ocurrir que como el inventor de la pólvora, que él no la inventó para la guerra. Esto es muy interesante. No recuerdo quién fue el inventor de la pólvora. Si ustedes lo recuerdan, nos pueden escribir un email a nsebarcelona@nsradio.com. Pero sí sé, porque lo leí, que él al hacer este invento era con fines industriales. Por ejemplo, en las minas, para poder explotar las minas, los minerales en las montañas, ¿no? Poder hacer explotar y poder recoger los metales y las piedras y tal. Y al ver que se había empleado para hacer la guerra, para matarse los hombres entre sí, el hombre sufrió muchísimo. Dijo, yo no lo inventé para esto.
1: Claro. Ni Einstein, cuando inventó la teoría de la relatividad, no se pensaría que al final llegaríamos a la bomba atómica, ¿no?
0: Exactamente.
1: No era esto el fin, ni mucho menos. Lo que pasa es que se va ampliando. Y vete a saber por dónde van las cosas.
0: Moraleja, empleemos toda nuestra inteligencia, como tú has dicho, todos los dones que tenemos, pero con tal capacidad de reflexión que podamos también dirigir las cosas hacia su bien. Y si podemos prever que van a tener un resultado negativo...
1: Lo que pasa es que muchas veces no
0: lo puedes prever.
1: Lo que sí se puede prever es que el que está utilizando y estas mentes privilegiadas, en lugar de decir, esto sirve para esto, pues no desarrollemos esta parte, desarrollemos solamente la parte buena. Porque claro, una, no sé, cualquier cosa de la bomba de cobalto, por ejemplo, no sé para qué puede servir, pero sirve para curar el cáncer. Bueno, pues dediquémoslo a esta parte. Si tiene algún fin industrial que no sea bueno, no lo utilicemos. Pero ahí va la
0: libertad humana.
1: La libertad humana y la inconsciencia humana muchas veces, ¿eh?
0: Amigos, como ven, tenemos mucho que reflexionar sobre cómo empleamos nuestra mente, nuestra actividad. Para explicar bien la perfección que podemos llegar a alcanzar en nuestro trabajo, como decía San José María Escrivá de Balaguer, o sea que nuestra perfección humana la tenemos, no es una cosa que está como en el aire, ¿no? Es que tenemos que trabajarla en nuestra tarea de cada día. Pues si me levanto cada día, tengo que hacer mis tareas, ahí es donde voy labrando mi santificación. Pero estamos viendo que es someternos a la voluntad de Dios con energía, con ganas, no con flojera, decir, bueno, que Dios lo haga todo.
1: No, claro, entonces es pasivismo, entonces es una forma pasiva de, bueno, Dios proveerá, no es esto, ¿eh? Es aquello de a Dios rogando y con el mazo dando, ¿eh? Claro, porque si hay gente que dice, ah, no, esto no lo puedo arreglar, pues haga la voluntad de Dios. No, tampoco no es eso, ¿eh?
0: Es que la voluntad de Dios es que trabajes.
1: Claro.
0: Eso está clarísimo. Bueno, amigos, nos vamos despidiendo del tesoro escondido. En este día hemos reflexionado con Montserrat Campos sobre la santificación del momento presente. 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

Por él mismo fueron creadas todas las cosas, las de los cielos y las de la tierra, lo invisible y lo visible, tanto los tronos como las dominaciones, los principados como las potestades.

absolutamente todo fue creado por Él y para Él. Y Él mismo existe antes de todas las cosas, y todas en Él subsisten.

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0: El arte de vivir feliz, del sacerdote franciscano Fray Anselmo. Visto de cerca o contemplado desde lejos, el jardín siempre es hermoso. De cerca vemos y apreciamos la belleza de cada flor en sus detalles. Desde lejos contemplamos la belleza en su conjunto. Siempre encontramos encanto, alegría y felicidad en la vida. Sea que la apreciemos en sus detalles, o sea que la contemplemos en su conjunto. En este mundo no existe felicidad plena ni perfecta. Al utilizar los medios de que dispone, el hombre puede conquistar y poseer al menos una felicidad razonablemente satisfactoria.
1: Espero de tu bondad, por tus promesas y los méritos de Jesucristo, nuestro Salvador, la vida eterna y la gracia necesaria para merecerla con las buenas obras que debo y quiero hacer. Señor, que pueda gozarte para siempre.
2: El que, por obediencia, se somete al mal, está adherido a la rebelión contra Dios y no a la sumisión. San Bernardo.

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4: ¿Qué tal, mi querida familia de esta parroquia casi del aire? Porque mucha gente escucha Radio Católica Mundial porque tiene tanto que dar que es casi como si fuera una parroquia para mucha gente. Un saludo en el nombre del Sagrado Corazón de Jesús. Sí, hermanos y hermanas, llegó este mes precioso, mes en que vamos a recordar, y no solamente en un plan histórico, lo que pasó con Santa Margarita María de Alacoque, no, tenemos que recordar y hacernos todos un examen si realmente yo tengo devoción al Sagrado Corazón de Jesús. De eso vamos a hablar un poco más adelante, pero déjenme presentar, porque hoy tengo dos invitadas, pero quiero empezar con la anfitriona, porque es quien nos ha traído a la invitada de hoy. Es nuestra querida, que ya la conocen ustedes, Laurita Sánchez. Laura, gracias por estar con nosotros nuevamente aquí en tu casa, Radio Católica Mundial.
5: Hola, Pepe, un gusto de estar nuevamente en tu programa, una alegría de seguir compartiendo con todos tus oyentes, pues todo el talento que el Señor ha derramado en su iglesia a través de tantas maneras como es la música.
4: Así es, Laura, y yo te doy a ti las gracias porque es un ministerio que he buscado por otro lado, si no lo he encontrado, y Dios te ha puesto a ti para precisamente traernos esos valores que Dios, porque todos los talentos vienen de Dios, y los talentos que Él ha depositado en hombres y mujeres para que con su música, con su canto, realmente nos inspire a otros a alabar al Señor, es un ministerio importantísimo el que tú tienes, Laura. Nunca te he hecho una pregunta, pero ¿tú cantas, Laura?
5: Ay, es una historia larga, pero en un tiempo quise cantar y bueno, no, Dios no me dio ese don, pero también sabe por qué no me lo dio, porque en ese momento no estaba, como dicen, los caminos de Dios, y probablemente hubiera sido para mi perdición, así que bueno, Dios sabe por qué no, pero la verdad que sí me gusta mucho la música.
4: Mira, yo te voy a confesar algo. Ya ves que muchas veces me confieso aquí en Radio Católica cosas que la gente no sabe. Yo todas las mañanas, porque todas las mañanas yo no puedo vestirme si no me doy una ducha. Pero cuando entro en la ducha, lo primero que hago es darle gracias a la hermana agua. Como dice el San Francisco, que es tan limpia, tan casta, tan útil. Y ya una vez que le doy a la hermana agua las gracias, yo canto en la ducha. La dicha es ducha, como dicen, la dicha es mucha en la ducha. Hay por ahí un refrán que dice, yo lo aprovecho. Así que, menos mal que no me oye nadie, porque si no, habría protestas. Pero bueno, le canto al Señor. Laurita, hace poco tuvimos un evento en el que tuve la dicha de conocer a alguien que ahora quiero presentar. A una chica que tuve muy poco tiempo ahí en este evento, pero que la conocí. Y me acuerdo que le dije que algún día la iba yo a tener en Radio Católica Mundial. Y aunque tengo muchos defectos, uno que no tengo es que yo sí cumplo lo que digo. Y aquí tenemos, ¿por qué no me presentas tú a nuestra invitada de hoy? Aunque yo sé quién es, pero te voy a dar a ti el timón para que tú me presentes nuestra invitada de esta tarde.
5: Bueno, sí, Pepe, específicamente el 5 de abril, celebrando la Pascua, tuvimos la dicha de tener un evento donde te hicimos un homenaje muy lindo, fue un evento al aire libre, hermoso, con la naturaleza y con mucha gente que quería compartir contigo y alabar al Señor por la dicha de que Él ha resucitado y ha triunfado, ¿no? Así que ese día tuvimos varios invitados en la música y entre ellos estuvo Jessica Zuluaga, ella es colombiana, pero bueno, actualmente vive en Miami. Y a pesar de que es madre, ahorita está, recién hace poco tuvo su segundo bebé, bueno, tuvo el deseo de compartir con nosotros, estar ahí compartiendo su talento y fue muy lindo pues estar ahí. Así que hoy la tenemos como invitada, Jessica Zuluaga está con nosotros.
4: Jessica, muchas gracias por aceptar la invitación y estar con nosotros. Mira, este Ministerio Talento Positivo te ha descubierto, bueno, no te ha descubierto, te conoció y ahora vienes aquí a Radio Católica Mundial. Gracias, Jessica, por estar con nosotros, bienvenida, buenas tardes.
6: Muchas gracias, muy buenas tardes a todos los oyentes, muy buenas tardes, señor Pepe y Laura también, muchas gracias por la bienvenida al programa y la invitación. Es un placer conectarme con ustedes en este día y compartir una conversación con ustedes acerca de lo que el Señor ha hecho en mi vida.
4: Ajá. Oye, me encanta tu acento. Estoy segurísimo que es antioqueño, colombiano. ¿Estoy correcto?
6: Sí. Sí, soy de Medellín. Bueno, mis padres nací en New Jersey, aquí en Estados Unidos, y me crié acá en Estados Unidos, pero sigo con un poquitico de acento colombiano.
4: Ajá. No, el acento colombiano, y especialmente el de los antioqueños, es muy lindo. Fíjate que hay mucha gente, y yo estoy de acuerdo, que dicen que en América, el mejor español que se habla es el colombiano. Esto te lo digo, esto dicen técnicos en lenguas, que el acento más parecido al español, sin que pronunciemos la Z, es el colombiano. Y el segundo dice que es nosotros los humildes mexicanos, pero te doy a ti el galardón de que tu acento es muy bonito. Oye, acaba de decir algo que me llama mucho la atención, nuestra anfitriona, Laura, que recién ha sido mamá por segunda vez, Jessica.
6: Sí. Les cuento que tengo un bebé de casi 4 meses y mi primer hijo va a cumplir 2 años en junio. Ya estamos en junio, el final de este mes. Ajá. Va a cumplir 2 años.
4: Entonces, oye,
6: menores de 2 en este momento.
4: Ajá. Me imagino que tú y tu esposo no pasan buenas noches, porque yo tuve, mi esposa, tuvimos hijos, y yo sé cuando son bebitos que a medianoche, a las 3 de la mañana, hay que cambiarle el pañol, darle de comer. Me imagino que estás en esa etapa de dormir a ratitos durante el día y a ratitos durante la noche. Así es, Jessica.
6: Exactamente, así es. En la noche me despierto varias veces, nos despertamos varias veces en la noche para alimentar al bebé, para cambiar el pañal, y es un poco lo que descanso, pero vale la pena.
4: Ajá. ¿Tú sabes que eso mismo pasó en Belén con dos personajes que queremos muchísimo, con María y José? Exactamente, porque Jesús fue en todo idéntico a nosotros. Él fue un bebé que había que cambiarle el pañal, había que María alimentarlo, había que cubrirlo. O sea que lo que pasa en un matrimonio, estamos imitando a la Sagrada Familia, a Jesús y a María, y la paciencia que tuvieron para empezar con un bebé, un bebecito como el tuyo de recién nacido. Qué lindo, ¿verdad?
6: Sí, es muy bonito pensar en eso. A veces uno se lo olvida, pero es increíble pensar de que Jesús comenzó de la misma forma. Cuando lo recuerdo, le pido a la Virgen también que me ayude y que me guíe en la maternidad. Eso sí, es siempre yo me encomiendo a la Virgencita, que ella es la que me ha guiado en esta maternidad y la que me ha ayudado en todo.
4: Ah, y yo sé a cuál te encomiendas, a la de Chiquinquirá, ni más ni menos, ¿verdad?
6: Bueno, la verdad, yo me encomiendo mucho a la Virgen de Fátima y la Virgen de Guadalupe.
4: Ah.
6: Son a las que tengo más devoción.
4: Ah, oye, aprovechando que acabas de mencionar a una mexicanaza, a Guadalupe, nuestra querida morenita, quiero decirle a todo el auditorio que hoy está cumpliendo años Jessica. No voy a decir cuántos, nada, eso queda solamente para Jessica y su familia. Pero como ya mencionó México, Jessica, te voy a cantar, no yo, con mariachi, las mañanitas hoy en día de tu cumpleaños. ¡Adelante, mariachi!

0: rúa.
1: Wow, muchísimas gracias.
0: Oye, pero fíjate que me equivoqué. Este no fue mariachi, fue marimba.
1: Muchas
0: pero tú sabes
1: gracias,
0: que la marimba también lindo. Es un instrumento que se usa mucho en México, sobre todo en la parte de Veracruz, los sones jarochos, en varias partes de México, pero especialmente en la costa del Golfo, es donde se usa mucho la marimba. A mí me encanta la marimba. Una pregunta, Jessica, ¿ustedes
1: también,
0: tienen marimba en Colombia?
1: Pues la verdad no estoy muy familiarizada que se use mucho la marimba en Colombia. La verdad no sé, no creo, pero puedo estar equivocada. Pero
0: no.
1: Me gusta mucho ese instrumento, me parece muy lindo.
0: Muy lindo. Oye, y difícil de tocar, porque con esos palitos uno piensa que la marimba es muy fácil, ¿no? Es un instrumento, bueno, todos los instrumentos requieren práctica y requieren sobre todo tener la habilidad para hacerlo. ¿Tú sabes qué instrumento es el que yo toco? ¿Sabes cuál es lo único que yo toco, Jessica y Laura?
1: ¿Cuál?
0: A ver, ¿cuál, ¿cuál creen? El único que yo toco. Bueno, en vista de que no le atinan a los músicos, yo lo único que toco es el timbre cuando voy a una casa.
1: Ah.
0: Fuera de eso, ningún otro toco yo, más que el timbre cuando me toca ir a una visita. Laura, ahora quiero que me cuentes cómo fue que descubriste a Jessica, y después hablamos un poquito de Jessica y su vida, pero ¿cómo lo descubriste? Porque esto me encanta, cómo tú con talento positivo te las presentan o tú las escuchas. Cuéntame, ¿cómo tú describes estos talentos tan hermosos que el Señor te ha dado como ministerio?
1: Bueno, con Jessica tenemos una historia muy particular, porque prácticamente más o menos llevamos un tiempo de una experiencia de conversión paralela. Yo la conocí a ella haciendo el retiro, participando juntas en el retiro Libres para Amar del movimiento Castos por Amor.
0: Ah,
1: y
0: sí.
1: En ese tiempo conversábamos precisamente ambas sobre la música, porque en ese ministerio, pues en uno de esos retiros, padres de familia me hicieron una pregunta. Yo estaba sirviendo, ambas estábamos sirviendo ya en una ocasión, y a mí me preguntan los padres, ¿cómo hacemos para que nuestros hijos vivan los valores católicos, cristianos,
0: wow,
1: la castidad?
0: Uh-huh.
1: Y ellos admiran, es la palabra que me dieron ellos, admiran artistas que seculares que les proponen todo lo contrario, que hablan en su música de lujuria, de antivalores. Y la verdad yo algo les respondí, pero me quedé como con esa inquietud, que realmente es muy difícil para general, pero especialmente para los jóvenes, vivir los valores cuando ellos están bombardeados por toda esta música secular de ahora, que es tan fea, tan pesada, ¿no? Y comentaba algo de eso con Jessica. Después fuimos juntas al como parte de la actividad de retiro a un momento de adoración, y fue cuando yo recibo el mensaje del Señor, que Eucaristía, que me dice ora y pide que oren por los artistas, y de ahí, bueno, se genera el ministerio que Dios me regala, me encomienda, que se llama Puro Talento Positivo. Y

0: cuando estábamos en el Santísimo y salimos de ahí, usted me dijo que el Señor te habló y que te pidió que orara por los artistas y que en ese momento tuviste como un gran deseo de comenzar este movimiento, esto, lo que estás haciendo con puro talento positivo, y es increíble lo que el Señor ha hecho a través de ti todo este tiempo con este ministerio suyo.
1: Mira, yo me siento feliz de lo que están contando.
2: Qué lindo que eso te haya tocado también tu vida, ¿no?
0: Bastante.
1: No, digo que me siento feliz de lo que están contando porque nunca había tenido la oportunidad de oír a alguien que recibe del Señor una orden, porque el Señor no te pregunta si quieres. Cuando es un ministerio te dice, haz esto por mí. Como le dijo a los, dijo, sígueme. Fíjate que él a ninguno le preguntó, ¿quieres seguirme? ¿No tienes otra cosa que hacer? ¿Estás desocupado? Al joven rico le dijo, vende todo y ven y sígueme. Ese no pudo. Pero si tú ves a Leví y a otros, siempre el Señor te dice, sígueme. Y es para hacer lo que Él quiere hacer en cada uno de nosotros. Tristemente, hay mucha gente que oye ese sígueme y no le hace caso al Señor. Pero qué bueno, Jessica, que tú sí, y que Laura, sobre todo en este ministerio tan importante de traer a la luz artistas que pueden bendecir mucho a la Iglesia Católica. Mira, lo que mencionabas de los jóvenes, Laura, yo no le llamo música lo que nuestros jóvenes oyen un día, porque la música tiene que ser algo que te inspire, algo que te toque, con una letra que te ayude, que te haga meditar. Pero lo que nuestros jóvenes oyen es una asquerosidad de sonido, con letras inmundas, obscenas, blasfemas. Es una tristeza ver realmente, y yo te repito, yo no le doy el calificativo de música, yo digo, ese es un ruido demoníaco lo que oyen nuestros jóvenes, ¿no crees?
2: Así es, desafortunadamente así es, pero bueno, el Señor trae precisamente nuevos talentos, inspira a, como a Jessica, que sea una alternativa, a una contraposición a toda esa oscuridad, ¿no? Y eso es lo que pues Jessica está también contribuyendo con todo esto.
1: Así es. Mira, cuando yo voy manejando, procuro ir orando, voy orando por todas las gentes que van en sus coches, porque uno nunca sabe los tormentos que lleva cada persona a su auto, ¿no? Cuando uno te mete una cañona y otro te pita y otro te hace una seña, en lugar de enojarse uno, yo lo que hago es oro por ellos, voy orando por ellos. Pero cuando se para a mi lado en un stop, en un alto, uno de estos jóvenes con ese ruido, pum, pum, pum, pum, pum, me saca, me pone, realmente mi cuerpo empieza a sentirse mal de oír esos tamborazos. Yo no sé cómo la policía permite que haya ese ruido en la calle y cuando te tocan un alto de esos altos largos que estás ahí con el de al lado, pum, pum, pum, a mí me quita la paz por un momento. Le pido al Señor, dame la paz porque este ya me la quito. Es la única vez que yo pierdo la paz manejando. No cuando me hacen una cañona o me sacan el dedo. No, le digo, que Dios te bendiga, hermano. Y digo, Señor, ayúdalo porque seguramente tiene un gran lío. Jessica, acabamos de pasar el tiempo del Espíritu Santo, el día del Espíritu Santo, Pentecostés. Y ahora ya estamos en el tiempo litúrgico de que le llamamos tiempo ordinario, que de ordinario no tiene nada. Porque fíjate que de todos los tiempos litúrgicos, el más extenso es precisamente en el que nos encontramos ahora, el tiempo ordinario, que no es ordinario. Ahora vamos a recordar toda la vida del Señor, sus milagros, etcétera, hasta que lleguemos nuevamente a Adviento. Ahí ya lo vemos allá, a lo lejos. Pero en este tiempo ordinario, recordando Pentecostés, tienes un canto que me encantaría, ¿qué te parece? Un canto que creo que nos vuelve a recordar lo que recién hace 2 semanas pasamos, Pentecostés. Y tienes un canto que se llama Derrama tu poder. Antes de escucharlo, Jessica, cuéntame de este canto. ¿Cómo te llegó y cómo fue que lo tienes ya para todo mundo? Derrama tu poder. ¿Qué me cuentas, Jessica?
0: Bueno, esta canción Derrama tu poder es una invocación al Espíritu Santo, invitando al Espíritu Santo a nuestras vidas, a nuestra familia, al mundo entero. Y nació porque yo, primero que todo, siempre invoco al Espíritu Santo, invocándolo, y siempre cuando hablo con Dios, a veces hablo cantado, y me nació una melodía que el Señor me inspiró, de que derrama tu poder, que dice así: derrama tu poder, que quiero sentirte, ven, ven, ven, Espíritu Santo. Entonces, poco a poco se fue formando esa melodía.
1: Nos diste una premier de lo que vamos a escuchar, enseguida, pero qué lindo que este canto es, o sea, es de tu autoría. como a los hagiógrafos que recibieron para la Biblia, para el Nuevo Testamento, la inspiración del Espíritu Santo, ¿a ti el Espíritu Santo te inspiró la letra y la música también, o la música la compones después de que tienes la letra? ¿Cómo funcionan ustedes?

0: de los músicos cuando tienen esa inspiración?
1: Hay muchas formas diferentes que diferentes artistas el Señor les inspira, pero para mí me inspira, por ejemplo, con esa frase inicial, el corito, por ahí comienzo, y después de que tengo como un pedacito del corito, lo busco en la guitarra, más o menos qué acordes serían, y tocando los acordes, invoco al Espíritu Santo, y voy viendo cómo voy improvisando, pidiéndole, invocando al Espíritu Santo, y voy escribiendo unas noticas de la letra que me nace, y también pauso, y un rato más luego escribo una oración al Señor, y después lo me paso la guitarra otra vez y lo pongo con los acordes y así voy formando y cuando voy termino la canción se lo presento al productor de mi música que es Shafiq Palis y los dos y terminamos como de hacer los ajustes y grabamos la canción cuando ya está listo.
0: Oye, me tienes sorprendido lo que has contado. Mira, voy a contarte algo que mucha gente no sabe. Tú sabes lo que son los íconos, sí. ¿Verdad? Sobre todo en las iglesias orientales, en las iglesias ortodoxas, que ellos no tienen imágenes como nosotros, tienen íconos. Sí. Ahora, fíjate el ícono cómo se produce. Generalmente son monjes los que producen los íconos. Fíjate que no estoy usando la palabra pintan, ¿eh? Ahora te explico. Cuando un monje siente que el Espíritu Santo quiere usarlo para escribir un ícono, primero pasa unos días en ayuno y oración para prepararse espiritualmente para entonces cumplir lo que el Señor le está inspirando. Segundo, una vez que empieza, los íconos no son pintados, ellos no llaman que están pintando, están escribiendo lo que el Espíritu Santo les va inspirando. Si es un ícono del Pantocrator, o sea, de Cristo, si es un ícono de Totoc, Teotocos, la Madre de Dios, si es un ícono de un santo, etcétera, ellos están con los pinceles, están escribiendo esa inspiración que les está dando el Espíritu Santo, fíjate. Y una vez que está terminada la parte de él, llama al superior para que lo revise, y el superior tiene que ver que cumple con todos los requisitos que realmente la iconografía requiere. Si el superior lo aprueba, entonces en la primera divina liturgia llevan ese icono y lo colocan sobre el altar, para que ya una vez que ha habido la consagración, el sacerdote pone las dos especies encima del icono para que quede ya santificado, porque los íconos no son pintura, los íconos son ventanas de Dios hacia nosotros. Si tú ves un ícono, es diferente a la pintura, digamos, convencional latina. Nosotros, el pintor pinta como una cámara de fotografía, pinta lo que ve. El ícono es al revés, el ícono es el cielo el que nos ve. Entonces la dimensión es diferente, es de allá hacia acá. Fíjate que se parece exactamente lo que a ti te pasa con la música. ¿Qué te parece esta comparación de tu inspiración con la inspiración de los íconos, Jessica?
1: Increíble, muy muy similar al proceso que yo hago. Claro que no lo hago con los altares, pero también algo que no mencioné es que también lo presento hablo con un sacerdote. Mira. En este caso hablé con el padre Freddy Yara, que es amigo mío.
0: Ajá, y lo conozco.
1: Le canto la canción, le muestro la letra y él es el que me dice también si le parece que está bien, si me da la aprobación con la letra. Wow. Y lo que le parece la melodía y así sigo adelante con la canción.
0: Me tienes asombrado porque es exactamente el proceso que siguen nuestros hermanos orientales con la iconografía. Y qué lindo lo que tú me cuentas, Jessica. Ojalá todos los músicos hicieran eso. Compartir, pedir el discernimiento de alguien, en este caso un sacerdote, pero puede ser también de otra persona que tenga más experiencia, en fin, buscar el discernimiento si realmente la música y la letra van a poder inspirar, van a ser algo que tiene valor y no es una basura como la música popular. Así que qué lindo, Jessica. Así que, ¿qué te parece si entonces, ya que nos diste una premier, escuchamos la composición completa, Derrama tu Espíritu? ¿Te parece, Jessica y Laura?
1: Perfecto. Muchas gracias.
0: ¿Dan el visto bueno? Bueno, pues adelante entonces, Jessica, con Derrama tu Poder. ¡Vamos!
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0: seguir.
1: Aquí estamos, Jessica, de vuelta. Qué linda esta verdad. Yo la había escuchado cuando me mandaron el video, pero ahora que la vuelvo a escuchar, realmente es una canción inspirada por Dios. Mira, qué tristeza que para muchos católicos, y sé que nos están oyendo, el Espíritu Santo es el gran desconocido. Ya lo dijo Pablo VI en su papado, dijo, el Espíritu Santo es el gran desconocido para muchos católicos, porque muchos católicos piensan que el Espíritu Santo es una paloma, porque en el arte religioso así no la han puesto, y además porque tiene un trasfondo bíblico. Hay dos palomas, fíjate, importantísimas. Una, la del famoso diluvio, cuando la paloma es la que regresa con un ramo de olivo en el pico para demostrar que ya se puede abrir el arca. Y la otra paloma que tenemos en el Nuevo Testamento es la paloma cuando el Señor es bautizado en el río Jordán por Juan. Dice que en forma de paloma el Espíritu Santo se presentó. Por eso es que en el arte religioso nos presentan al Espíritu Santo como una paloma. Pero el Espíritu Santo no es una paloma, es la tercera divina persona de la Trinidad. Y me encanta lo que tú has dicho, Jessica, y seguro que Laura lo hace también. Dios quiere que conversemos con Él. Y yo puedo en un momento hablar con Dios Padre, yo puedo en un momento hablar con Dios Hijo, yo puedo en un momento hablar con Dios Espíritu Santo, y es Dios, es un solo Dios, pero yo puedo en un momento pedirle más al Espíritu Santo. ¿Por qué? Porque el Señor nos dijo, el Espíritu Santo es el que les va a enseñar, les va a recordar, les va a decir lo que tienen que decir. Y hay momentos en la vida que estamos en una situación que no sabemos qué hacer, abrirnos al Espíritu Santo y decirle, Espíritu Santo, inspírame. Laura, cuéntame a ti, ¿cuántas veces el Espíritu Santo te ha sacado de un atolladero? A ver, Laurita.
2: Muchos, muchos, claro. Si no tenemos su guía, normalmente vamos a equivocarnos. Y como uh-huh. tú dices, a veces es el gran desconocido. También he oído muchas veces que se le llama así, ¿no? Porque a veces lo pasamos por alto y es el que precisamente debemos invocar en decisiones, ¿no? Especialmente cuando vamos a tomar decisiones, creo que es muy importante pedir su consejo, ¿no?
1: Ajá. Oye, pero yo digo en toda clase de decisiones, porque muchas veces piensa que las decisiones son solamente de tipo espiritual. No, yo creo que nosotros tenemos que pedir en toda nuestra vida, en cada cosa, en mi crianza con los hijos, en mi relación con el esposo, con la esposa, en mi trabajo, en mis negocios, en fin. Yo creo que tenemos que vivir en un constante y pedirle al Espíritu Santo sí. que nos vaya guiando. Ese es su trabajo. Nosotros somos los que no lo pedimos, ¿verdad, Laura?
2: Así es, muchas veces la gente se enoja, ¿no?, con cosas que le suceden, pero cuando yo les pregunto, ¿tú oraste, tú pediste consejo a Dios antes de tomar esa decisión? Y me dicen que no, entonces, pues, como dice, Él está ahí, si no lo llamamos, no pedimos su ayuda, pues, Él es un caballero.
1: Él es un caballero,
2: como todo Dios,
1: es un
2: ¿no?
1: caballero,
2: no se va a interponer cuando no queremos que Él interfiera, pero sí debemos llamarlo. Y todo momento, como tú dices, en el trabajo, todo tiempo tenemos que demostrar de que estamos llenos de Dios y poder reflejarlo, ¿no? Necesitamos al Espíritu Santo que nos ayude.
1: Seguro. Mira, nuestra capacidad es limitada y podemos meter la pata infinidad de veces si no recurrimos, y Dios quiere. Es que mucha gente piensa que eso es demasiado espiritual, que eso es para los santos, que eso es para los muy devotos. No, señores, para todo bautizado. Y qué tristeza que hay tanta gente en el mundo que no ha sido bautizada y no tiene esta oportunidad que tenemos los ya bautizados de tener esa acción, porque es en el bautizo que recibimos el Espíritu Santo. La gente ignora esto. Cuando recibimos el bautizo pasan tres cosas importantísimas. Primero, quedamos limpios de la culpa original que heredamos de nuestros primeros padres, el pecado original. Segundo, entramos a formar parte del cuerpo de Cristo, la iglesia. Y tercero, ahí se nos da ya, entra la tercera persona de la Trinidad en nosotros, y es una entrada ya inviolable. El Espíritu Santo va a estar en nosotros, lo consultemos o no lo consultemos, creamos o no creamos, Él está en cada bautizado. Pero otra vez tú lo has dicho, ignoramos esa realidad del Espíritu Santo y que nos estamos perdiendo la guianza de Dios. Jessica, a ti en tu vida, cuéntame algún testimonio que tengas cuando tú clarísimamente, aparte de una composición musical, cuando tú sentiste que el Espíritu Santo te dijo, por aquí sí o por acá no. A ver.
3: Bueno, pues, momentos específicos,
0: tengo que pensar bien, pero siempre, es que todo el tiempo que yo invoco el Espíritu Santo, siempre me va bien. Por ejemplo, desde pequeña, mi mamá, por ejemplo, siempre me decía, cuando estás tomando un examen, invoca el Espíritu Santo, pide el Espíritu Santo, o incluso en mi matrimonio, cuando estoy con los niños, a veces los dos niños están llorando a la vez, le pido mucho al Espíritu Santo que me dé la claridad, que me dé la calma, que me guíe para saber los manejar la situación y cuidar a ambos para que los dos estén tranquilos y todos estemos en paz en la casa. Y en esos momentos es que siento que el Espíritu Santo me da la fuerza y me ayuda. También en momentos en el trabajo, en oportunidades también, en conversaciones con mi esposo, me ha ayudado bastante. Un momento que me acuerdo que específicamente que vino el Espíritu Santo en mí fue una tarde que hace como 2 años antes de mi hijo nacer. Yo estaba embarazada y mi esposo llegó a la casa, estaba preocupado por las finanzas, por una decisión que había tomado en el negocio, y él incluso no sabía cómo expresarme, que sentía que había cometido un error por una decisión que había tomado de iniciar un proyecto, y estaba preocupado que no le iba a ir bien, que íbamos a quedar sin dinero. Y cuando él me empezó a decir lo que le pasaba, el problema que estábamos atravesando, en vez de preocuparme, me comencé a reír, y porque estaba en mi mente invocando el Espíritu Santo cuando él me estaba hablando sobre el problema. Todo en mi mente, yo era: Espíritu Santo, ven, Espíritu Santo, ven, póngame las palabras. Y me dio risa y le respondí de una forma muy natural. Yo dije: bendito sea Dios que tengamos este problema, esta es la prueba que habla el Señor, esa es la prueba que menciona tanto en la Sagrada Escritura. Esto, vamos a darle vamos a pausar en este momento, y en vez de preocuparnos, vamos a darle gracias a Dios, porque Él tiene el poder de resolver todo este problema. Es una oportunidad de darle la gloria a Él. Entonces démosle gracias, Señor, primero, y vamos a abrirla en la Biblia. Tráigame la Biblia que está en mi cuarto, en nuestro cuarto, y me la trajo, y dije: vamos a abrir Mateo capítulo 6 y vamos a hablar sobre la providencia del Señor, como el Señor provee para los animales de la tierra y los pájaros, las plantas, y cómo no nos va a proveer a nosotros. Y entonces, cuando yo le invité al Espíritu Santo en ese momento, ahí fue que el Señor actuó. Y mi esposo, sorprendido que yo no me preocupé con él, le dijo que tenía incluso miedo de expresarme esa preocupación, porque yo estaba embarazada y no quería estresarme. Y como yo tenía el Espíritu Santo ya invocado, pude inspirar a mi esposo y lo motivé, y nos hicimos una oración juntos. Y al final, ese proyecto se realizó y nos fue súper bien. Un proyecto de remodelación, de comprar una casa. Nosotros compramos casas que están en muy malas condiciones, las renovamos y las vendemos. Y ese negocio nos fue excelente. Nos fue súper bien. A los mesecitos tomamos fotos con el niño ya nacido y cuando vendimos la casa.
1: Ah, qué bien. Oye, fíjate que esto que comentas es interesante. Ustedes, mujeres, tienen un sexto sentido que los hombres no tenemos. A mí me pasó muchísimo con mi esposa Viri, que está en el cielo. Me pasó muchas veces que ella me decía: mira, Pepe, no creo que por ahí es. O me decía: mira, yo creo que es por acá. Y yo lo confieso ante ustedes, muchas veces no le hice caso y me metí en el problema por no oír ese sentido que Dios ha puesto en ustedes, las mujeres. Nosotros somos unos cabezotas, los hombres que me escuchan. Escucha a su mujer, mire, cuando su mujer le diga por aquí no, no se meta. Somos el único animal de la creación que metemos la pata en el mismo hoyo varias veces. Y mira, les voy a contar, porque esto está demostrado por los gente que sabe de animales. Yo nunca he tenido caballos, pero gente que ha tenido caballos me dice que es verdad. Tú vas montado en un caballo por un camino, y el caballo en un momento mete la pata en un hoyo, y inmediatamente la saca y sigue. Y uno dice: bueno, qué bueno que el caballo... Pero si tú traes ese caballo al mismo camino, nunca va a meter la pata en ese hoyo, porque ya lo memorizó. Ya sabe que ahí hay un hoyo. Los caballos tienen memoria, los elefantes también, pero bueno. Y los hombres metemos la pata en un hoyo al día siguiente la volvemos a meter en el mismo hoyo y al mes otra vez si se presenta. Somos así los hombres, por no hacerle caso a ustedes las mujeres. ¿No te ha pasado a ti, Laura, que a veces tú has tenido algún sentido de que por ahí no va la cosa y resulta que así era? ¿No te ha pasado a ti, Laurita?
2: Sí, el Señor también, sobre todo cuando uno está en oración, lo que dice Jessica, cuando uno está en constante oración, yo creo que es fácil, ¿no? Que el Señor como que lo guíe o le dé esa paz, ¿no? De uno saber que también Dios permite las cosas por algo, ¿no? Y muchas veces es para eso, para probar nuestra fe y, uh-huh. y nuestras reacciones, ¿no? Porque una persona tiene fe y o dice que tiene fe y cualquier situación lo altera, lo le quita la paz y hasta lo puede enfermar, es porque su fe todavía necesita ser trabajada, ¿no? Así que el testimonio que dice Jessica, que bello, porque yo también lo he vivido en momentos de que pienso que algo va a ser muy malo, pero se lo dejo en manos de Dios, y inclusive mi oración muchas veces es de que a veces el triunfo no es que las cosas al final resulten bien, sino que uno tenga esa capacidad de paz y de confiar en que el Señor está en control de la situación, ¿no? Entonces yo digo, Señor, si me das paz, ya con eso me siento triunfadora, si logro atravesar
1: lo que sea. Seguro, la paz que viene cuando estamos en la voluntad de Dios, aunque estemos en una situación muy crítica, si estamos cumpliendo la voluntad de Dios, Él nos da la paz. Mira, lo dice San Pablo claramente allá en la pista en los Romanos, en todas las cosas interviene Dios, fíjate, no dice en algunas, en todas las cosas interviene Dios para el bien de los que le amamos. Aún en una situación que nos puede parecer negativa, totalmente absurda, Dios lo puede permitir para nuestro bien. O sea, Dios nunca quiere el mal nuestro, siempre quiere el bien nuestro, y hay veces que tiene que usar un poco la mano izquierda para que nos enderecemos o para que vayamos por el camino que Él quiere. Así que hay que tener en cuenta eso. En todas las cosas interviene Dios para el bien de los que lo amamos.
2: Amén. Yes, de hecho, Pepe, bueno, se nos está yendo el tiempo y quisiera que Jessica nos compartiera un poquito de cómo en una situación difícil en sus sueños laborales de la música, pues encontró precisamente el camino el que Dios la quería, que es la música católica, ¿no? Para que no se nos vaya sin que ella nos comente.
1: No, yo iba a ir para allá, así que qué bueno que tenemos la misma sintonía. Yo le iba a preguntar exactamente a Jessica cómo empezó su ministerio, y después vamos a oír otro canto que tenemos, pero para que la gente se nos quede, tenemos otra canción. Pero Jessica, cuéntanos cómo fue que decidiste servir al Señor en la música.
0: Yo soy apasionada por la música desde muy temprana edad. Siempre me ha gustado mucho la música. Yo desde los 5 años toco piano y después de mi adolescencia toqué la guitarra. Mi papá siempre tocaba en el coro de la iglesia y eso me inspiró de niña, pero nunca me había metido en el coro. En esa edad no estaba lista, no había sentido como ese deseo todavía, pero ya cuando sentí el Señor me hizo como un llamado para acercarme más a Él, un encuentro con el Señor. Hace aproximadamente 12 años hice un retiro y en el retiro empecé a conocer de música de alabanza. Primero empecé a escuchar música cristiana y que me gustó mucho, pero eventualmente yendo a más retiros empecé a conocer un mundo de música católica nueva que estaba muy bonita. Y bueno, cuando empecé mi conversión, acercarme mucho a Dios, dejé de escuchar música secular por un tiempo, porque escuché un testimonio de una chica que se había acercado mucho a Dios y dejó de escuchar música secular por como unos meses hasta que se empezó a acercar más a Dios. Entonces yo me acuerdo que me puse un reto como esos retos de 90 días que la gente hace para bajar de peso. Me hice un reto de no escuchar música secular por 90 días, ni salir de fiestas, que yo siempre solía a ir a discotecas. A mí me gustaba mucho la música vulgar, de lo que estaban hablando ahora. Cuando yo estaba más joven, escuchaba mucho el reggaetón, el hip hop, el rap, la música muy vulgar que me gustaba. Y también me escuchaba otra música muy bonita también, la música también muy limpia, obviamente, siempre escuchaba también. Pero cuando estaba en mi adolescencia y en la universidad, me desvió un poco. Y entonces cuando me puse este reto de dejar de escuchar música secular, me encontré en un momento que era un poco difícil, porque me gustaba siempre la música animada y alegre, pero no encontré música, no había casi música de alabanza del estilo de música que me gustaba, que era la música urbana. Y yo dije, tengo que, algo tiene que cambiar, porque no hay artistas que con música urbana, la música que me gusta, pero versión católica. Tiene que existir alguien. Yo siempre buscaba y buscaba, no encontraba casi nada. Y sí habían, pero de pronto no los había encontrado en ese momento. Y con el tiempo fui yendo a retiros y conciertos católicos, y descubriendo más música católica, y yo viendo los artistas católicos en concierto, como Estación Cero, Atenas, Kairi Márquez, Celines, que me acuerdo viéndolos a ellos en unos conciertos católicos, me inspiré mucho. Yo, wow, me encantaría algún día cantar también, hacer mi propia música, no sería mala idea. Y mi esposo me inspiró mucho y me motivó, y dijo, usted también lo puede hacer, usted tiene talento, usted le canta al Señor.
1: Exacto.
0: Porque yo ya empecé a cantar en un grupo de oración, que es el grupo de oración Familia Nazaret del movimiento José y María. Empecé a cantar en ese grupo, en los retiros y en el grupo de oración semanalmente. Y bueno, mi esposo, en ese entonces éramos novios, me inspiró y dijo, usted puede también componer su propia música, el estilo que te gusta. Y entonces me inspiró esta primera canción, que Amor Más Grande. Y me ayudó a averiguar el productor de la canción, y Shafiq Palis, el que mencioné ahora, y hicimos una reunión con él, y con el tiempo fuimos a empezar a grabarlo, y hasta que producimos la canción, la lanzamos, y ahora es lo que tenemos, una canción que ha traído muchas bendiciones para la gloria de Dios.
1: Así es, Jessica. Oye, antes de que terminemos, porque no me puedo quedar con la curiosidad, ¿cómo se llama tu marido, tu esposo?
0: Mi esposo se llama Paul.
1: ¿Paul?
0: Sí.
1: Paul, no Pablo, Paul.
0: Paul, con la P.
1: Ah, con la P, Paul. Bueno, cuando lo veas a Paul, que lo vas a ver pronto, le das un abrazo de mi parte y le digo que lo felicito por la gran mujer que Dios le ha entregado. Y mira, ya sin más.
0: Muchas gracias.
1: Yo tengo aquí Qué Amor Más Grande, que acabas tú ya de contarnos cómo fue que nació tu canción de inicio. ¿Qué tal si escuchamos Qué Amor Tan Grande? Porque a la gente le va a encantar. ¿Te parece, Jessica y
0: Laura?
1: Claro
0: que sí.
1: Bueno, pues adelante, Qué Amor Más Grande.

0: Gracias, Jessica, y gracias por este canto. Y mira que nos viene como anillo al dedo, porque ahora en este mes que vamos a tener en la dicha de todo el mes dedicado al Sagrado Corazón de Jesús, yo creo que ese amor ahora lo tenemos que enfocar también al Sagrado Corazón de Jesús. La gente sí ha oído del Sagrado Corazón de Jesús, pero a Santa Margarita María de Alacoque, a otros santos también, pero la que más reconocemos es Santa Margarita María de Alacoque. El Señor le dijo que diera a conocer, porque tú sabes que donde se ha comprobado que el corazón realmente no es solamente un músculo, sino lo que llamamos el corazón es como el centro espiritual nuestro. Por eso la gente dice, yo amo a Cristo con todo mi corazón, yo quiero a esta persona con mi corazón. No estamos hablando del músculo, que además, sin ese músculo, olvídate, no viviríamos. Esa es nuestra bomba que está continuamente dándonos vida. ¿No les parece, Laura, de que tenemos, y Jessica, que tenemos que hacer un esfuerzo para dar a conocer más esa devoción a ese Sagrado Corazón de Jesús, Laura?
1: Sí. Sí, de hecho, este mes de junio, probablemente muchos católicos no están informados de lo que se celebra del mes del Sagrado Corazón de Jesús, pero el enemigo, que sí sabe muchas cosas, ha cogido este mes para celebrar cosas oscuras, ¿no? Entonces, de verdad que debemos contrarrestar eso con celebrar y vivir esa devoción con más entrega, con novenas, con conversión, sobre todo, que es lo que más, cuando uno ama y quiere demostrar el amor, pues normalmente lo mejor es poder agradar a esa otra persona. Entonces, ver qué podemos cambiar en nosotros para agradar y corresponder el amor de Jesús, que es un corazón que late de amor por nosotros, ¿no?
0: Fíjate que de las placas que he mandado hacer, tengo una de San Agustín que dice, ama y haz lo que quieras. Ahora, él está hablando del amor ágape, no está hablando del amor carnal, del amor sexual. Está hablando de un amor superior a todos que involucra a los otros, pero bueno, que es el amor ágape. Ama y haz lo que quieras. Ama y vas a componer canciones. Ama y vas a tener un ministerio de descubrir artistas. Bueno, cuando amamos es cuando Dios nos puede utilizar para lo que es su voluntad. Mira, yo creo, volviendo un momento a lo de los íconos, una vez que ese ícono ha quedado ya, digamos, bendecido, va a ir a una casa. Algunos quedarán en la iglesia, pero otros van a ir a la casa del que lo encargó. Y en toda casa hay un rinconcito de oración, que le llaman, que es donde tienen sus íconos. Porque pueden tener no un ícono, sino dos o tres, uno de Jesús, uno de María, uno de un santo, etc. Y ese es el rinconcito donde todos los ortodoxos hacen su oración. Yo creo que nosotros, a ver qué te parece, Laura y Jessica, en toda casa católica deberíamos tener un altarcito. Un lugar donde hagamos las oraciones personales, en familia, etcétera. Y yo creo que el centro de ese altarcito tiene que ser Cristo en la figura del Sagrado Corazón, que lo resume todo. Tanto amó Dios al mundo que dio a su Hijo único. El amor de Dios se manifiesta en el Sagrado Corazón de Jesús. ¿No les parece que deberíamos todos tener un altarcito en casa? Laura, tú que eres ama de casa y que manejas el hogar.
1: Sí, bueno, de hecho yo lo tengo, ese altarcito lo tengo en mi cuarto y en la sala. O sea, además, de hecho he tenido que resumir porque ya son muchos los altarcitos que tenemos, pero bueno,
0: tienes a todo el santoral ahí.
1: Sí, es como decir también quién es el dueño, ¿no? Quién es el dueño de mi hogar, del hogar de cada uno, ¿no? De pronto para la gente no católica, de verdad que es espantoso porque ellos no comulgan con estas ideas, pero para nosotros es como eso, ¿no? Sentirnos acompañados de visualmente, pues sabemos que espiritualmente está con nosotros, pero es ¿seguro? Como darle ese honor, ¿no? A que ellos están ¿seguro? Con nosotros y nos acompañan.
0: De acuerdo, mira, los hermanos evangélicos dicen que nosotros adoramos imágenes. No es cierto. Nosotros, si tenemos imágenes de Jesús, de María, de un santo, no lo estamos adorando. Es el equivalente a una fotografía. Yo tengo una fotografía, por ejemplo, de mi esposa, que ya está en el cielo. Yo no, esa fotografía no es ella, pero me la recuerda a ella. Es lo mismo que hacen las imágenes y los íconos. No, ahí no está, o sea, no estamos adorando el ícono o la imagen, estamos simplemente recordándonos lo que esa imagen. Los humanos necesitamos imágenes. Y por eso yo le digo a los hermanos evangélicos, mira, si tú no quieres que nosotros tengamos imágenes, rompe todas las fotografías que tengas, porque también hace la vez lo mismo que me estás acusando a mí, tú lo estás haciendo con las fotografías. Ahí mismo se callan y dicen, tienen razón, la imagen no la adoramos, pero nos recuerda. ¿Tú tienes altarcito familiar, Laura, ya que estoy de preguntón?
1: Yo, Jessica, yo sí lo tengo. Tengo en nuestra habitación y también, ajá, tenemos en el al lado del comedor, tenemos en el counter, tengo una esquinita de oración también. Ajá. Y tengo varias, ahí también tengo varias imágenes, tengo el rosario, tengo imagen del Sagrado Corazón de Jesús y también, ajá, de la Virgen de Guadalupe. Y también en el otro tengo la Biblia, tengo mi rosario, y esa es la esquinita donde siempre tenemos, donde ahí hablamos con el Señor.
0: Claro, claro. Yo le preguntaba también a Laura, pero se me escondió, no me contestó, Laura.
2: Sí, lo que te contaba, que lo tengo en mi cuarto y que en varios lugares de la casa, que ya de pronto ya está... como que muchos altarcitos, pero especialmente en mi cuarto tengo uno que específicamente para orar. Qué bueno. Y para todas las cosas espirituales.
0: Qué bueno. Bueno, chicas, pues el tiempo se nos terminó. Yo quisiera tener otra hora con Jessica y con Laura, pero el tiempo vuela y en radio tenemos que cumplir. Así que muchas gracias, Laura. Sigue trayéndonos valores, tesoros como hoy con Jessica. A ti, Jessica, muchas gracias. Dale un gran abrazo a tu esposo y un besote a tus hijos. Y a ustedes, muchas mis hermanos, gracias. Ya saben, mi despedida de todos los viernes. Si Dios nos concede... no un mes, ni un año, una semana más, volveremos la próxima semana para seguir haciendo lo que hicimos hoy, ponernos en sintonía. Hasta la próxima semana, feliz fin de semana.

Isaías capítulo 58, versículo 8. Entonces tu luz surgirá como la aurora y tus heridas sanarán rápidamente. Tu recto obrar marchará delante de ti y la gloria de Yahvé te seguirá por detrás.

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1: Dios nos creó con libertad. ¿Y por qué lo hizo? Porque el amor solo es posible si uno es libre. Y Dios nos creó para amar, para amarlo a Él y para amarnos unos a otros. Pero el amor es siempre una elección. Soy yo quien elijo a Dios por encima de todas las demás cosas. Yo elijo seguir el sendero que Él ha trazado para mi vida, no el que yo quisiera para mí. Jesús nos dice que la obra de Satanás consiste en dividir y dispersar, en crear divisiones entre nosotros y Dios, y también en nuestras relaciones entre unos y otros. La fuente de la unidad es siempre el Espíritu Santo y el plan de Dios. En lugar de pensar en nosotros mismos, hemos de pensar en Dios y luego en los demás.
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2: Oración al ángel de la guarda. Ángel de Dios, bajo cuya custodia me puso el Señor con amorosa piedad, a mí, que soy vuestro encomendado, iluminadme hoy, guardadme, regidme y gobernadme.

0: su programa La Casita Sagrada. Gracias por acompañarnos nuevamente aquí en Radio Católica Mundial EWTN. Estamos conectados y es una gran bendición el estar aquí el día de hoy. Les compañera, su compañera y coach y amiga Elsie Acatitla les saluda. Les recordamos que estamos en vivo y en directo y que tenemos un equipo buenísimo en Birmingham, Alabama, que hace que todo esto sea posible y que tú desde tu hogar recibas la bendición de ser una persona más que está en búsqueda de Dios, en búsqueda de la santidad, y que esos medios pues son un instrumento más para que tú mejores tu vida. Así que por eso pues le damos las gracias a Douglas Archer y a Katia Baliño, que están desde Birmingham, Alabama, y también les recuerdo que pueden llamarnos al 1205-271-2976. Y como siempre, antes de comenzar, vamos a rezar esta oración para ponernos en manos de Dios y de nuestra Madre, la Virgen María. Y le decimos a nuestra Madre, ¿verdad?, que nos acompañe el día de hoy en nuestras preocupaciones, en nuestras tareas diarias, en nuestras batallas, que no nos deje caer. Y le decimos desde el corazón, en el nombre del Padre, del Hijo y del Espíritu Santo. Amén. Acuérdate, oh piadosísima Virgen María de Guadalupe, que jamás se ha oído decir que ninguno de los que han acudido a tu protección, implorando tu auxilio, haya sido abandonado de ti. Animado con esta confianza, a ti también yo acudo y me atrevo a implorarte. A pesar del peso de mis pecados, oh Madre del Verbo, no desatiendas mis súplicas, antes bien, acógelas benignamente. Te pedimos, Madre Santísima, que además de acompañarnos todos los días, hoy en especial, aclares nuestra mente y que tú, como la llena de Espíritu Santo, intercedas para que en este programa nos conectemos con tu Hijo Jesús y que todas estas enseñanzas que vienen de la Sagrada Escritura las podamos meditar en nuestro corazón como tú también lo hacías. En el nombre del Padre, del Hijo y del Espíritu Santo. Amén. Les recordamos, ¿verdad?, que pueden visitar nuestra página www.hoyestugrandia y que tenemos un rosario virtual todos los martes a las 9 de la noche, hora del centro. Si gustan, les puedo enviar el enlace. Les doy el número del WhatsApp, más 1-6827-721958. Hoy tenemos un hermoso programa que me va a también acompañar Margarita Martínez cuando la tengamos por acá. ¿Ya la tenemos por acá? Margarita, ¿cómo estás? Aquí saludos. Está.
1: Hola, hola. ¿Qué tal? Qué gusto saludarte, Elsie, saludar a la audiencia de La Casita Sagrada.
0: Excelente, gracias por estar aquí y acompañarnos, Margarita. Y hoy vamos a tener un programa muy interesante y esperamos, ¿verdad?, poderles ofrecer herramientas y consejos y cosas que les puedan ayudar para poder reencontrarse con Jesús. Le pusimos por título Comenzar de nuevo con Jesús. Y creo que se me hizo muy bonito este título porque no nos percatamos que todos los días a través de la oración es como no nos sentimos solas, o abandonadas, o tristes, o frustradas. Cualquier emoción que sientas tú el día de hoy, hermana, te ofrecemos esta frase. Comenzar, hoy voy a comenzar de nuevo con Jesús. Margarita.
1: Qué hermoso. Fíjate que qué bonito, porque eso nos abre también a la esperanza, no solamente al encuentro, sino también aviva en nosotros esa virtud de la esperanza. que todas las cosas pueden ser nuevas una vez que nosotros abrimos nuestro corazón al Dios del amor, ¿verdad? A quien siempre está con nosotros y muy a tono con este mes de junio, el que se habla o meditamos acerca del corazón de Jesús, es precisamente en el lugar en donde queremos estar. Porque sí, nosotros abrimos nuestro corazón, pero el corazón de Jesús ahí está, disponible para nosotros, y en la oración es cuando comenzamos de nuevo, porque ponemos todas nuestras limitaciones, nuestras emociones, como decías, nuestras esperanzas, nuestros anhelos, ahí en el encuentro con Cristo, que sabemos que nos escucha, que nos ama, que también sintió todo esto que nosotros sentimos, porque Él se hizo humano y también padeció como nosotros. Entonces tiene esa sensibilidad, ¿verdad? Podríamos decir, no sé cómo decirlo, algunos dirían empatía, pero es el saberse humano y el conocernos lo que nos ayuda a poder entregar nuestro corazón y en la oración ser quienes nosotros somos, ¿verdad? Y la oración es un encuentro con Cristo resucitado, con Cristo que está ahí para nosotras, para nosotros, ¿verdad? Para todo ser humano que tiene la necesidad de encontrarse con Él y de aprovechar todo el amor que tiene para nosotros.
0: Sí, como ves, Margarita, y creo que esto que dices es algo que nos puede abrir el paso a encontrarnos más fácilmente con Jesús. Fíjate que escuché una vez a un sacerdote decir que cuando no le dejamos a Dios nuestras preocupaciones, que necesitamos hacer un discernimiento dentro de nosotras mismas para saber si no es el espíritu de soberbia que tenemos o el orgullo o el decir es que yo puedo, es que yo lo quiero hacer por mí misma y descubrir qué es lo que va a pasar de acuerdo a mis fuerzas, ¿no? Y creo que allá está la clave, ¿no? Creo que el hombre tiende a alejarse de Dios cuando está en esta actitud de no rendirse a Dios, ¿no? Y es clave, ¿no? Porque ahí también vemos cómo muchas personas entran en el relativismo o el ateísmo de no creer que Dios exista, y de ahí que vengan tantas generaciones que hoy se están alejando de Dios, Margarita.
1: Sí, fíjate que pues no sé, yo creo que en muchas de las ocasiones es falta de conocimiento. Creemos que este encuentro como que es imposible, ¿verdad? No podemos como identificar a ese Dios creador, grande, soberano, pero que además se hace pequeño y que viene a nuestro encuentro y que nos escucha, ¿no? Como que esta figura a veces es difícil, y entonces podemos integrar, ¿verdad? Otro tipo de cosas, que otro tipo de pensamientos, teorías, ¿verdad? Que están alrededor nuestro, y a veces escuchamos, ¿verdad? Ese tipo de cosas y las vamos asimilando en nuestro corazón, y entonces esta sencillez de poder expresar nuestro corazón, de abrir nuestro corazón con el Señor y de entender que Él está con nosotros, porque eso es algo que a veces lo perdemos de vista, ¿no? Que ese espíritu de amor, ¿verdad? Que ya reflexionábamos en este tiempo de Cuaresma y después de la resurrección, y ahora con Pentecostés, todo lo que nos va hablando acerca de que Dios se queda con nosotros, que Dios está, ¿verdad?, ahí para escucharnos, para amarnos, y que además nos da este paráclito, ¿verdad?, para que nos enseñe cómo podernos unir a Él. Y a veces pues esas cosas del encuentro se nos complica y nos vamos a actitudes que no nos permiten pues entender su amor o abandonarnos a Él, como tú decías. Y a veces sí esta soberbia, ¿no?, de pensar que nosotros mismos podemos resolverlo todo, pero también la ignorancia de entender que todas esas cosas que resolvemos es gracias al Espíritu de Dios, que nos ayuda a tener mayor conciencia, mayor capacidad, y todas las cosas buenas que sabemos que todo finalmente es obra de Dios y es la gracia de Dios que se activa en nosotros. Entonces, bueno, pues a veces toda esa complejidad que podemos pensar ahí, o toda esa resistencia, ¿verdad? Como dices, puede ser pues el enemigo, ¿verdad?, que está por ahí metiendo su mano, o bien nuestra propia naturaleza humana, que no queremos como tener esas conversaciones con Dios, como tener ese tiempo. Vivimos en una constante rapidez, ¿verdad?, que creemos que todo urge, como ese acelere también que se nos ha inyectado con el día a día, que luego, lejos de ir con quien nos va a ayudar, con quien nos va a hacer que esté más afilada nuestra vida, el que podamos hacerlo con mayor facilidad, pues dejamos de acudir a esa fuente de alegría, de gozo, el espíritu, y nos dejamos llevar por la corriente del aquí y el ahora y del rápido y de todas estas cosas, ¿no? Y más bien, pues ahora yo creo que es un buen momento para reflexionar.

0: A veces esos apegos a las cosas materiales o no necesariamente a las adicciones, pero también pueden ser otras las formas como nos vamos alejando de Dios cuando buscamos la felicidad donde no está, la felicidad verdadera, porque hay una felicidad banal, ¿verdad?, momentánea, y hay otra que es espiritual y eterna, que es la que nos puede dar nuestro Señor Jesús, como tú dices, esa fuente de agua viva. Y quiero relatarles un cuentito que encontré por allá, por internet, que se me hizo muy chévere y que dice más o menos así, y habla de un pajarito que se andaba quejando todo el tiempo porque andaba en el desierto. Y llega a quedar muy enfermo, sin plumas, sin nada que comer y beber, sin refugio para vivir, y vivía maldiciendo su vida día y noche. Un día un ángel estaba cruzando el desierto y se detuvo junto al pájaro y le dice el pajarito al ángel: ¿a dónde vas? Y el ángel le dijo: voy a encontrarme con Dios. Entonces el pájaro le pidió que por favor le pregunte a Dios cuándo iba a acabar su sufrimiento, y le dijo: claro que sí, lo haré. Se despidió del pájaro y al encontrarse con Dios, el ángel le dio el mensaje del pájaro. Y pues Dios respondió y le dijo que le dijera este mensaje: durante lo que le queda de vida al pájaro, eso es lo que tiene que sufrir. No tendrá felicidad. Entonces el ángel le respondió que cuando el pájaro oyera esto, se iba a desanimar. Entonces le preguntó si podría sugerir alguna solución para esto, y le dijo: dile que ore de esta manera: gracias Dios por todo. El ángel volvió hacia el pájaro y le entregó el mensaje de Dios. Y una semana después volvió a pasar el ángel por allí y vio que el pájaro estaba cantando muy feliz, y las plumas le habían crecido de nuevo. Una pequeña planta creció en la zona desértica donde estaba el pajarito, ya no sufría tanto del sol tan fuerte. Había un pequeño estanque de agua donde podía tomar agua, y estaba cantando y bailando alegremente el pajarito. Y el ángel estaba asombradísimo de cómo sucedió esto, porque recordó que Dios, pues, le dio una mala noticia, ¿no? Que iba a ser infeliz el resto de su vida. Y con esa inquietud, pues va a visitar a Dios de nuevo. Y el ángel le pregunta a Dios. Y Dios le dice: sí, estaba escrito que no habría felicidad para el pájaro por lo que le quedaba de vida. Pero todo eso cambió cuando el pájaro estaba orando diariamente, gracias a Dios por todo, en cada situación. Y cuando el pájaro caía sobre la arena caliente, decía: gracias a Dios. Cuando no podía volar, decía: gracias a Dios por todo. Así que, sea cual sea la situación, el pájaro siguió eligiendo decir gracias a Dios por todo. Y por eso, pues, le cambió la vida, le cambió así los últimos 7 días de vida que tenía, los vivió muy feliz. ¿Cómo es esto? Este cuento, Margarita, que nos habla de cómo nosotros respondemos ante los problemas. Muchas veces, pues, empezamos a buscar el culpable, dejamos de luchar a través de la oración y empezamos a pelearnos con todo el mundo, y hasta nuestro corazón se empieza a agrietar o amargar por todas las cosas malas que nos suceden, porque dejamos de ver las bendiciones de Dios, Margarita.
1: Exactamente, fíjate qué bonito que de alguna forma este cuentito pues nos habla de eso, de nuestra relación con Dios, ¿no? Como el tener en nuestro corazón ese agradecimiento ya abre ese contacto y esa comunicación con Dios, ¿verdad? Y eso pues tiene fruto, eso es algo también, ¿verdad? La oración siempre tiene fruto, como dice la palabra de Dios, ¿verdad? Que no hay palabra de Dios sin que tenga un fruto. Y eso es lo que hace Dios en nuestras vidas y lo que hace también cambiar nuestra perspectiva, ¿no? Porque a veces todo lo vemos negativo, todo lo vemos malo. Incluso cuando comenzamos a ver todo oscuro es cuando podría ser como el termómetro, ¿no? Que nos dice, a ver, atención, alerta.

0: alerta, te falta oración, ¿verdad?
1: Así es.
0: Es así como que, ¿qué está pasando ahí, verdad? Cuando ya comienzas tú a sentir que todo te molesta, que todo parece que está mal, es precisamente porque hace falta tener esta conexión con Dios.
1: Sí, posiblemente, como tú dices, no nos estamos dando cuenta que nos estamos alejando de la oración y de nuestro encuentro personal con Dios, y no estamos luchando la batalla. O sea, imaginemos que estamos en un... a mi abuelita le gustaba mucho el box y a veces lo veía con ella. Imaginemos que estamos en un ring de box y pues por más que estuvimos preparándonos para ese día de la lucha, pero si a lo mejor no te preparaste lo suficiente, o a lo mejor pues te quedabas ahí dormido en vez de hacer el ejercicio, ¿verdad? ¿Qué va a pasar ese día? Pues lo más probable es que te noqueen, que sea un knockout, porque no estuviste pues al 100. Pues yo creo que lo mismo nosotros, ¿no? Cuando estamos dejando de leer la Biblia, cuando estamos dejando de rezar el rosario, dejando de ir a misa, dejando de hablar con Dios, y en vez de eso estamos hablando más con otras personas en el teléfono, todo el tiempo ahí, pues viendo lo que nos interesa o nos gusta, pero no estamos trabajando esta parte de espiritualidad, muy posiblemente no nos estamos dando cuenta que nos estamos alejando de Dios y que estamos vulnerables, como les decía, de este momento de algún incluso campeón de box puede ser ganado por el contrincante si no está bien preparado y alerta de dónde viene el golpe, Margarita.
0: Sí, fíjate qué importante, ¿verdad?, darnos cuenta de dónde estamos y cómo podemos ejercitar, ¿verdad?, esos dones que Dios nos ha dado, ese Espíritu Santo que habita en nosotros, cómo podemos alegrarlo, ¿verdad? Dice por ahí que cuidado con entristecer el Espíritu Santo de Dios. ¿Cómo hacemos para reavivarlo? ¿Cuál es esa fórmula secreta? Pues no hay otra, ¿verdad? Que nuestra conexión con Dios, el estar con Él, el vivir los sacramentos y entender que no es que vamos a ser perfectos, pero sí que estamos necesitados de Dios. Y está como la samaritana, ¿no? Que Dios le responde, ¿verdad? Si conocieras el don de Dios, a veces eso es lo que nos hace falta, ¿no? Reconocer el don de Dios, que no solamente Jesús habla, ¿verdad? En este caso la samaritana que le pedía de beber, que no es el agua, sino es la vida nueva. Esa vida nueva que nosotros necesitamos y que estamos buscando, ¿verdad? Que descubre, pues precisamente, o que nos ayuda a entender, ¿verdad? Eso que es más profundo, como es, pues, todo el amor, la dignidad, el sentido de la vida, la mirada hacia lo eterno, ¿verdad? Nuestra propia salvación, que a veces todas estas cosas las dejamos fuera porque nos entretenemos en lo utilitario, ¿no? En las cosas físicas, en la prisa, y nos olvidamos del sentido de las cosas, que verdaderamente si conociéramos el don de Dios, pues nuestra preocupación sería otra y nuestro anhelo más profundo podría ser llenado pues con estas verdades, ¿verdad? Con el amor de Dios que está ahí para nosotros, ¿verdad? Como una fuente de agua viva que quiere llenarnos, que quiere ayudarnos en cada una de nuestras situaciones y donde podemos, ¿verdad? Con esa actitud, como decías, humildemente descubrir quiénes somos y poder aprender de todos esos dones de Dios que están ahí para nosotros.
1: Me encanta esa parábola de la mujer samaritana que se acerca a Jesús. Y aquí les quiero leer una cita bíblica de ese momento en que habla la samaritana con Jesús, y está en Juan 4:13. Jesús le dijo: el que beba de esta agua volverá a tener sed, pero el que beba del agua que yo le daré nunca volverá a tener sed. El agua que yo le daré se convertirá en él un chorro que salta hasta la vida eterna. Y la mujer le dijo: Señor, dame de esa agua, y así ya no sufriré la sed, ni tendré que volver aquí a sacar agua. Jesús le dijo: vete, llama a tu marido y vuelve acá. La mujer contestó: no tengo marido. Jesús le dijo: has dicho bien que no tienes marido, pues has tenido 5 maridos, y el que tienes ahora no es tu marido. En eso has dicho la verdad. La mujer contestó: Señor, veo que eres profeta. Nuestros padres siempre vinieron a este cerro para adorar a Dios, y ustedes, los judíos, ¿no dicen que Jerusalén es el lugar en que se debe adorar a Dios? Jesús le dijo: créeme, mujer, llega la hora en que ustedes adorarán al Padre, pero ya no será en este cerro o en Jerusalén. Ustedes, los samaritanos, adoran lo que no conocen, mientras que nosotros, los judíos, adoramos lo que conocemos. Porque la salvación viene de los judíos, pero llega la hora, y ya estamos en ella, en que los verdaderos adoradores adorarán al Padre en espíritu y en verdad. Entonces serán verdaderos adoradores del Padre, tal como Él mismo los quiere. Dios es espíritu, y los que lo adoran deben adorarlo en espíritu y en verdad. Y la mujer le dijo: yo sé que el Mesías está por venir. Cuando venga, nos enseñará todo. Jesús le dijo: ese soy yo, el que habla contigo. Palabra de Dios, te alabamos, Señor. Y esto a mí me parece maravilloso, cómo este encuentro con Jesús allí, nos podemos ver cada mujer del planeta, de la humanidad, ahí frente a Jesús, pidiéndole de beber. Y por lo general es cuando ya estamos tirando la toalla y sentimos que hemos fracasado en muchas áreas de la vida, y ya estamos tristes ahí, cuando nos rendimos y le decimos: Señor, dame de tu agua. Pero aquí lo que el Señor le está haciendo ver a esta mujer es que Dios es eterno, y cuando uno nos acercamos a Él podemos recibir pues lo que Dios considera es bueno para nosotras y renovar nuestro ser, ¿no? Y como dicen algunas canciones ahí, que renueva, ¿no, Señor?, con esa agua viva y límpiame, sáname, ¿verdad? De esa forma el Señor va purificando nuestro corazón. Qué simbolismo más hermoso. Y a mí me encanta el agua, ¿no? Estamos hechos un gran porcentaje de agua como seres humanos, ¿no? Necesitamos agua, y si no, pues nos morimos de sed, ¿no? Entonces, qué importante es reconocer que sin Dios no podemos nada.
0: Sí, definitivamente, de verdad que qué bonito este pasaje, ¿no? Y ver cómo Jesús habla con esta mujer, y como bien dices, bueno, pues ahí estamos representados todos, ¿verdad? Porque eso es lo que Dios, Jesús, viene a decirnos, ¿verdad? ¿Tienes sed? Pues ven, ¿verdad? Porque yo voy a llenarte con esa agua viva, y esa es el agua, esa es la fuente que podemos recibir todos los días y en todo momento, precisamente para no tener sed, para no morir, ¿verdad? Como dices, el agua es la representación de la vida. Y si no estamos ahí, pues obviamente, claramente no estamos, ¿verdad?, recibiendo eso que necesitamos para vivir, o sea, lo elemental, lo esencial, lo que necesitamos, sí, para nuestra vida, pero incluso para relacionarnos, para servir, para compartir, para ser mejores padres, mejores hijos, mejores ciudadanos, y todos esos anhelos que tenemos, ¿verdad? Quisiéramos ser pues cada vez mejores, ¿verdad? Cada vez poder hacer pues más con lo poco que tenemos, pero ¿cómo lo podemos multiplicar? ¿Cómo lo podemos hacer grande si no es unidos a la fuente? A la fuente que es Jesús, a ese corazón que está ahí para nosotros, y no para que nosotros estemos desde la vergüenza, ¿verdad? Vemos en este pasaje que Jesús pues le habla a la samaritana de su vida, pero no para castigarla, sino para anunciarle esa noticia de que podía ella tener esa agua, beber de ella, y además anunciar la buena noticia, ¿no? Por algo fue y la encontró a ella, porque sabía que ella tenía una misión. Y eso es también parte de lo que Jesús quiere decirnos y regalarnos también en con esta agua viva, ¿no? A reconocernos como hijos suyos y como parte de esa gran comisión. Tenemos una misión, anunciar la buena noticia, transformar al mundo entero. A veces nos estamos quejando que porque el gobierno, que porque las decisiones de las cosas, que porque lo que pasó en la colonia o en la escuela, en fin, siempre encontramos cosas que nos parecen injustas o que no nos gustan. Pues bueno, precisamente Jesús quiere darnos eso para que nosotros podamos anunciar esta noticia y formar parte de esa transformación personal, pero también de la comunidad y lo que está alrededor de nosotros, ¿verdad? Dios quiere hacer esa comunidad de amor dentro de nosotros.
1: Así es, y creo que allá está también el amor que Dios nos tiene, ¿no? Y que si volteamos a ver a Jesús, recientemente tuvimos el evangelio de cómo Dios nos amó, ¿verdad? Tanto Dios Padre que mandó a su Hijo único para que seamos salvados por Jesucristo, ¿no? Y allá está este amor compasivo y misericordioso. Y si nos vamos al Antiguo Testamento, que pensamos, ¿no? Pues cuando hubo el diluvio, ¿verdad? Todos murieron, etc., menos la familia de Noé. Y como ahora vemos que viene Jesús a mostrarnos el camino, a decirnos que Él es Dios, ¿verdad? Y Padre Dios y el Espíritu Santo son uno. Y cómo esta explicación pues hace ahora sí como un renovar en nuestra mente, en nuestro corazón, que Dios siempre va a estar con nosotros, ¿no? Y luego de allá el simbolismo del arco iris, de hermoso, ¿verdad? De que es una promesa de Dios que vamos a hallar vida en Él y vida eterna, pero que necesitamos experimentar ese amor desde ahora, porque después también, así como estamos viviendo nuestra vida aquí, muy posiblemente la vamos a vivir allá, si no construimos este camino desde ahorita, ¿no? De bienestar, de salud, de amor, de perdón. Pues, ¿cómo esperamos que nos dé el Señor la vida eterna si no estamos haciendo nuestra parte, poniendo nuestro 100, ¿verdad? Para que Dios se manifieste en nuestra vida. Pues seguimos apegados a nuestros vicios. Yo recuerdo una vez que fui con un padre a confesarme, y el padre me dijo, ¿y de qué te vas a confesar, hija? Y yo le dije, pues padre, de los 7 pecados capitales, un poquito de cada uno. Y se empieza a reír. O sea, así como, mi amor, o sea, así necesitamos echarle ganas, ¿no? Y no estar sentaditos ahí nada más mirando. Somos protagonistas en esta historia, y que tal vez nos podamos tú y yo, Margarita, espejar en la samaritana que, ándale, que le dice que está enfrente al Mesías y que dice, órale, pues ahora sí me voy a anunciar a todo el mundo. Conocí al profeta, él es el Mesías, y me dijo todo lo que conocía de mi vida sin yo decirle nada, ¿no? Y se sintió ¿verdad? Alegre, se sintió llena de vida, impulsada por Jesús para ir a anunciar la buena nueva. Pues así estamos nosotros cada día aquí en EWTN, pues igual, tratando de hacer nuestra parte, nuestra misión, como tú bien dices, Margarita, pero pues esa es nuestra parte. Ahora, las mujeres que nos están escuchando, ¿no?, que vean dentro de su vida qué les toca hacer. Es importante, ¿verdad?, ver la misión de cada una, y yo creo que principalmente, pues nadie da lo que no tiene. Entonces, es llenarnos del amor de Dios, llenarnos del amor de Dios para que lo podamos dar. Y si no, pues entonces, pues no estamos construyendo el reino de Dios aquí en la tierra. Y a eso estamos llamados. Y bueno, está constantemente, vamos a misa y escuchamos, ven, ven Jesús, no tardes, ¿verdad? Pero ya que tenemos esta idea, a veces no queremos hacerlo vida, porque a veces duele, ¿no? A veces nos duele fracasar, nos duele caer, nos duele perder, nos duele que pasen las cosas que pues nuestro corazón está anhelando y no suceden. Nomás no sabemos cuándo va a llegar esa bendición, ¿verdad? De cuándo vamos a mejorar económicamente, o de cuándo se va a superar aquel problema que con el esposo. Un día estábamos en un evento y una mujer me dijo, ya que estábamos en un retiro, en ese contexto, en un retiro espiritual, me dice, pero ¿cómo cree usted que yo pueda perdonar algo tan doloroso? Yo no sé cómo. Me gustaría saber cómo perdonar cuando te han hecho muchísimo daño. Y pues yo lo que le alcancé a decir es que le dije, mire, pues imagínese a Jesucristo y obsérvele en su cruz, contémplele y pueda, y tal vez con su imaginación, pues quitar la cara de Jesús y poner su propia cara allí, ¿verdad? Todos somos Cristos vivos. Todos pasamos por cruces pequeñas, medianas y grandes. Y cuando nos vemos reflejados en Jesucristo, ahí es cuando nuestra vida cobra sentido, un sentido diferente, ¿no? Vemos cómo si Jesús venció la muerte y nos promete la vida eterna, pues nada más nos falta confiar en Él, ¿verdad? Tener fe de que así es, y de que si pasan cosas difíciles, pues si acudimos a Él, Él va a luchar nuestras batallas por nosotros, Margarita.
0: Sí, definitivamente. Y fíjate que ese acto pues de humildad, ¿verdad?, es el que nos debe llevar aún con toda esa carga pesada y dolorosa, como te decía esa mujer, porque pues verdaderamente hay muchas personas que están atravesando situaciones muy complicadas y sí pueden decir, bueno, ¿cómo puedo perdonar? Pero definitivamente el voltear, ¿verdad?, hacia Jesús, entender su amor, entender pues su pasión, su muerte, su resurrección, todo eso nos ayuda pues a entender, ¿verdad?, nuestra edad y nuestra necesidad, ¿verdad? No solamente de entregarle pues todo lo que somos y todas nuestras dudas, nuestros dolores, tristezas y todo lo demás, sino también el tener esa humildad para escuchar, porque a veces eso es algo que nos hace falta, ¿no? Poder escuchar la palabra de Dios, que es viva y es eficaz y que puede quedarse, ¿verdad?, en el fondo de nuestro corazón, porque ahí cuando nos abrimos a la escucha espiritual, ¿verdad?, cuando podemos escuchar la voz de Dios, es cuando pues estamos ahora sí que reconociendo ese Espíritu Santo que habita dentro de nosotros y que tiene las palabras correctas para decirnos, la palabra correcta para instruirnos, que es Dios, ¿verdad?, hablando en medio de nosotros, que nos puede dar pues esa valentía para reconocer primeramente quiénes somos y cómo estamos, ¿verdad?, en relación con Dios. Nos pone también como en esa disposición para dejarnos transformar aún ese dolor grande que hemos visto pues muchos testimonios, y yo creo que es también un buen momento, ¿verdad?, como para recordar todos estos grandes santos que nos ha regalado la Iglesia y que nos pone como ejemplos, que a veces ir a las vías de santos también puede ayudarnos a tener esta disposición a crecer en humildad y avivar nuestra escucha para reconocer la voz de Dios en todas las cosas y dejarnos transformar por Él, por su amor, por su palabra y por su verdad. Y eso es solamente en ese encuentro, como decías, ¿verdad?, en ese tiempo de oración, esa disposición de nuestra historia, de nuestro tiempo, que vamos a ir poco a poco, ¿verdad? Porque, digo, es como decías de los ejercicios, ¿no? Es el que entrena, pues primero comienza con poquito y luego ya un poquito más, y luego ya ves que carga no sé qué tantas pesas y todo lo demás. Así es, ¿verdad? Pero tenemos que tener esa disposición. ¿Y cómo lo podemos hacer? Pues pidiéndole a Dios, ¿verdad?, que nos regale esa gracia para poder estar ahí y poder disfrutar y amar todo lo que Dios quiere darnos a través de esa relación cada vez más profunda de oración con Dios.
1: Sí. Y hablando de la gracia, en Romanos 5:20 nos dice, porque donde abundó la gracia, sobreabundó, donde abundó el pecado, sobreabundó la gracia. Entonces, allá es donde podemos agarrarnos. Para encontrar la gracia de Dios, necesitamos decirle sí a Dios. Como tú dices, Margarita, tener una actitud pues humilde y abierta de aprender, ¿verdad?, de querer escuchar a Dios. Y número tres, de creer en Él, de creer y confiar y depender en las promesas del Señor. Y que, pues, por supuesto, la felicidad y el cambio comienza en uno mismo. Y con esta idea vamos a ir un corte musical y regresamos, Margarita, amigas que nos están escuchando en la casita sagrada.

0: Ya estamos de vuelta aquí en la Casita Sagrada con Margarita Martínez y una servidora, Elsi Acatitla. Y qué bueno que nos acompañan en estos momentos que estamos hablando de tantas cosas importantes de la vida, ¿no? De cómo podemos encontrar en Dios la paz, de cómo podemos encontrar la capacidad, la habilidad para seguir adelante ante momentos difíciles. Y creo que si volviera a encontrar a esta persona que me preguntó esto de cómo pudiera perdonar a alguien que le ha hecho mucho daño, tal vez pues le diría, pues hay que hacer todo un espacio para Dios en el corazón para que vaya sanando esa área adolorida, ¿verdad? Y de la mano de Jesús volver a comenzar. Y de eso se trata este programa, precisamente. Comenzar de nuevo con Jesús requiere de nuestra capacidad de nuestro corazón, de querer amarle, de querer adorarle, como decía hace un momento la parábola de la samaritana, que todos podemos adorar a Jesús en espíritu y en verdad solo si le decimos sí y creemos en él, Margarita.
1: Sí, fíjate que sí, este pasaje pues nos invita a eso, ¿no? A poder estar abiertos a la gracia, ¿verdad? ¿Cómo comenzar de nuevo? Pues así, estar abierto a la gracia. Y a lo mejor dices, bueno, pues lo hizo muy fácil ustedes. Pues no, pues es que es así, ¿verdad? Fíjate el regalo tan grande que Dios nos ha dado, que podemos llamarle Padre y saber que nos escucha. Podemos tener estos momentos de oración o esa oración, ¿verdad?, grande, donde podamos abrirnos, ¿verdad?, a esa gracia, a sus dones, aceptando esta verdad, que eso es como esa parte primera. Le abrimos la puerta de nuestro corazón y Él puede entrar a nuestra casita sagrada, ¿verdad? Aceptar que al escuchar, pues quizá vamos a escuchar alguna corrección, ¿verdad? Algo que darnos cuenta de nuestra debilidad, de nuestro pecado, pues de esas cosas que no hacemos del todo bien, que a veces no nos gusta reconocer, pero es el momento en el que podemos, ¿verdad?, tener esa gracia para poder vivir una vida más plena, para convertir, ¿verdad?, todas esas experiencias a veces muy gratas, pero a veces dolorosas, y transformarlas, ¿verdad?, para el servicio a los demás, en lo que nos tocó vivir, ¿verdad?, en nuestra casa, en el lugar donde trabajamos, si es que laboramos, ¿verdad?, con nuestro esposo, y con todas esas oportunidades que Dios nos da de estar en contacto con los demás, que es ahí cuando ponemos al servicio esa gracia y cuando nos damos cuenta que verdaderamente el Señor está pues actuando en nuestra vida. Y si volvemos al pasaje de la samaritana, pues Jesús llegó con ella buscando agua y ella lo encontró a él y encontró el agua viva, ¿verdad? Y es que Dios sale a nuestro encuentro, que ese es el punto. Dios sale a nuestro encuentro y a veces lo vemos a través de la palabra de alguna persona, algún comentario, incluso en algún libro, una revista, donde menos lo creamos, ahí está Dios saliendo a nuestro encuentro y nos da la oportunidad de que nosotros podamos, ¿verdad?, enriquecernos con esa agua viva de su gracia. ¿Y qué es lo que tenemos que hacer? Pues eso, esa actitud de humildad, esa actitud de aprender, de descubrir qué es lo que Dios quiere con ese encuentro, ¿verdad?, de preguntarle, de amarle, y esa oportunidad pues de acercarnos más a ese Dios de la gracia que quiere actuar en nuestra mente, en nuestro corazón y en nuestra vida.
0: Así es, y algo que creo que puede pues ilustrarnos un poquito acerca de lo que ya estamos hablando hasta ahorita, de cómo podemos estar más cercanos a Dios, que claro que es a través de la oración, pero también es a través de dejar que el Señor renueve nuestra mente a través de su palabra. Y por eso necesitamos leer la Biblia. Acercarnos a Dios significa leer su palabra también y tratar de ponerla en práctica. Y por ejemplo, esta cita bíblica me encanta, que está en 2 Corintios 4, y nos habla de que estamos hechos, llevamos en nuestras manos este tesoro en un vaso de barro. No sé si tú recuerdas esta cita, y que nos habla de pues que nuestra casa está en el cielo. Miren, dice, por eso no nos desanimamos, al contrario, aunque nuestro exterior está decayendo, el hombre interior se va renovando de día en día en nosotros. No se pueden equiparar esas ligeras pruebas que pasan a prisa con el valor formidable de la gloria eterna que se nos está preparando. Nosotros, pues, no nos fijamos en lo que se ve, sino en lo que no se ve, porque las cosas visibles duran un momento, pero las invisibles son para siempre. Palabra de Dios, te alabamos, Señor. En otras palabras, este pasaje bíblico nos está invitando a poner los ojos en el cielo, pero también a poner los pies en la tierra. Porque no nos debemos dejar mover por las cosas terrenales, aunque las necesitemos, pues pensar en eso, que es pasajero. Hasta pues nuestras emociones, nuestros pensamientos, las cosas materiales. Pues yo a veces cuando estoy orando cierro mis ojos y pienso, wow, pues puede ser que pues yo no esté aquí mañana. Simple y sencillamente porque Dios me está permitiendo estar aquí hoy, pues le puedo dar gracias a Dios. Porque así ligeramente, rápidamente les quiero compartir que pues mi primer esposo, que falleció en un accidente junto con otras 4 personas, justo ese día que pasó el accidente me invitó a ir con él a esa misma camioneta donde él falleció. O sea, estamos hablando como de qué sé yo, yo me despedí de él, le di un beso, le di la bendición, y eran como las 12:01 de la tarde, como a las 3 él ya había fallecido. Entonces, así son las cosas, ¿verdad? O sea, fue circunstancial, porque lo que yo le dije cuando eso tenía un bebé en brazos, era mi primer hijo, y se enfermaba mucho de asma, y pues no tenía yo las condiciones adecuadas, su maletita, sus medicinas y todo preparado. Entonces le dije, no, porque no tengo preparado la pañalera. Entonces, ¿qué pasó? Que no fui y aquí estoy. Y Dios me regaló el poder tener una nueva familia, me regaló el poder tener de nuevo el sacramento del matrimonio providencialmente a través de estar casada ahora con Carlos Canseco, que conocen ustedes también a través del programa Hoy Es Tu Gran Día, donde estamos todos los días también. Entonces, wow, o sea, así son las cosas de la vida. Entonces, si no disfrutamos el aquí y el ahora, ¿cuándo lo vamos a disfrutar, Margarita?
1: Exactamente, fíjate la importancia, ¿verdad?, de estar unidos a la gracia de Dios, porque no sabemos cuándo va a ser nuestro encuentro con Él, ¿verdad? Y por eso tenemos que estar pues preparados, y eso no es ir como en el miedo, no, es actuamos en amor, ¿verdad? Y que crees que ese amor, pues este mes nos permita abundar más en ese amor, reconocer su victoria y reconocer la gracia que Él siempre tiene para nosotros y que está abierta para que nosotros podamos entregarnos todos los días y podamos pues amarlo más y buscarlo más, y que en todas las experiencias podamos expresar ese amor de Dios que Él tiene para nosotros, siempre disponible.
0: Pues así es, Margarita, y con esto ya nos vamos a despedir de nuestros radioescuchas. Una frase para despedirnos, Margarita.
1: Pues que nos acerquemos más a Dios, que Dios nos espera siempre.
0: Muchas gracias, Margarita, un abrazo para ti, para tu familia, Y pues para todos los que nos están escuchando, recuerden que Dios siempre tiene algo preparado para nuestra vida. Estamos en el plan de salvación de Dios. Recuerda, nos escuchamos nuevamente aquí por la Casita Sagrada en EWTN, la próxima emisión. Se despide de ustedes Elsie Acatitla, y Dios les bendiga. Un abrazo, bendiciones.

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1: No te preocupes. No se inquieten por nada. Más bien, en toda ocasión, con oración y ruego, presenten sus peticiones a Dios y denle gracias. Filipenses 4:6. ¿Te ha pasado alguna vez que te acuestas en tu cama, pasa la medianoche y todavía estás despierto? La oscuridad te envuelve en tu habitación y dices, yo debería estar durmiendo, ¿qué hago despierto a estas horas? Pero estás con los ojos abiertos. Tu mente funciona a toda velocidad pensando en cosas que podrían suceder y estás viviendo en el territorio del y si tal cosa, y si mañana, y si... ¿Te suena conocido? Lamentablemente, muchos de nosotros visitamos habitualmente la tierra del ¿qué pasa si? Muchas de las cosas por las que nos preocupamos están fuera de nuestras manos. Son situaciones que no podemos cambiar, pero Dios sí puede. Él nos invita a dejarlo todo en su corazón. Podemos saber que Él se encargará de las cosas porque nos dice que no nos preocupemos por nada. Hay una tarea que debemos hacer, pero debemos transitar el camino de la confianza en Dios y entregarle a Él todas nuestras preocupaciones, ya que Él nos ha dicho, no te preocupes, no te inquietes por nada. Así que la próxima vez que no puedas dormir y sea medianoche, sencillamente dile, habla, aquí estoy, cuéntame.
2: Detalles de belleza,
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Hola, muy buenas. Ante todo, demos gracias a Dios por este nuevo día de su creación que nos regala.

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Hola, ¿qué tal, mis queridos? ¿Cómo están ustedes? Bien. ¿Cuánto me alegro? Porque aquí estoy feliz, encantado de la vida. Bienvenidos a este espacio, Pasa la Luz de la Luna, en esta su primera hora. Bendiciones. Bienvenidos ustedes, queridos, que a través del continente americano, el Caribe, Europa, África, Asia, Oceanía, nos unimos en un solo cuerpo, en un mismo espíritu, en un único corazón para orarle a nuestro Señor, a Jesús, a Dios. Bienvenidas las radios emisoras católicas del mundo, que también estamos unidos, precisamente para hacer posible que esta señal llegue ahí, hasta los confines de la tierra. Reciban todos un abrazo así de grande en Cristo Jesús.

en la costa este de los Estados Unidos de Norteamérica. Es el lunes 8 de junio del año 2026. En el día de hoy estamos celebrando a la Beata María del Divino Corazón de Jesús. Si usted conoce a alguien que se llame María, felicítela, porque precisamente hoy es su santo. ¿Y por qué no? También pudiera ser su cumpleaños.

Μαρία, Άννα, Χωάννα, Δρόστε, Σουβιστερίνγκ. Nació el 8 de septiembre del año 1863 junto a su hermano mellizo Max. En el día de la solemnidad de la Natividad de Nuestra Señora. En Münster, Alemania, hija de una familia noble. La familia se distinguió por su fidelidad a la Iglesia Católica durante la persecución del Kulturkampf. Sus padres se fueron el conde de Edrunstein, Clement Eidenreich, Fran Droste, Sundbyschering, y la condesa de Hallen, Elena von Galen. Fue bautizada inmediatamente después de su nacimiento, debido a su salud muy frágil que tenía. Pasó su infancia con su familia en el castillo de Darfeld. Desde niña se sintió atraída por el Sagrado Corazón de Jesús. Para ella, la devoción al Corazón de Cristo siempre va unida a la devoción al Santísimo Sacramento. Como ella dijo, nunca pude separar la devoción al Corazón de Jesús de la devoción al Santísimo Sacramento, y nunca seré capaz de explicar cómo y cuándo el Sagrado Corazón de Jesús se dignó favorecer a mí en el Santísimo Sacramento de la Eucaristía.

El 25 de abril del año 1875 hizo junto a su hermano mellizo Max su primera comunión. Esperé ese día la gracia de la vocación religiosa, pero en vano. Esta gracia lo recibió en el día 8 de julio del mismo año, pero solo después de la recepción de la confirmación. En 1878, escuchó un sermón sobre el pasaje bíblico que dice: amarás al Señor tu Dios con todo tu corazón y con toda tu alma. Y reaccionó de la siguiente manera: en ese momento pensé, tengo que llegar a ser religiosa. Hubiera preferido que mis oídos no lo hubieran escuchado, pero es imposible resistirse a la voz de Dios. Durante la primavera del año 1879, en los caminos de su especial devoción al corazón de Cristo, y después de una primera experiencia de vida religiosa celebrada en el internado de las hermanas del Sagrado Corazón en Riedenburg, llegó a la siguiente conclusión. Empecé a entender que sin espíritu de sacrificio, el amor al corazón de Jesús es solo una ilusión. En el año 1883, oyó en su interior una frase de Jesús que le dijo: tú serás la esposa de mi corazón. El 5 de agosto de ese mismo año,

Mientras celebraba las bodas de plata del matrimonio de sus padres, María expresó su deseo definitivo de convertirse en religiosa y no duró mucho para que esto fuese una realidad. En 1888, visitó con su madre el hospital de Darfield y allí encontró una niña que había dado escándalo. María, superando su timidez y el disgusto de su madre, se le acercó. Se podría decir que esto fue su primer contacto con el carisma de las Hermanas del Buen Pastor. El 21 de noviembre, ingresó en el convento del Buen Pastor en Münster, respondiendo a una inspiración del Sagrado Corazón. De repente, estando en la iglesia parroquial de Darfield, preparándome para la confesión, mientras esperaba mi turno, me vino como un relámpago este pensamiento: debes entrar en el Buen Pastor. Y fue para mí tan claro y preciso que desde aquel momento no tuve ya ninguna duda. María decidió entonces entrar en el noviciado del convento del Buen Pastor de Münster. Después de tener recibido el hábito blanco de la congregación de Nuestra Señora de la Caridad del Buen Pastor, recibió el nombre que se ha convertido para ella en un programa de vida: Hermana María del Divino Corazón. Sor María del Divino Corazón pasó 5 años en Münster, pues la obediencia la llamó una misión especial en Portugal, para donde fue enviada inicialmente como asistente de la Madre Superiora del convento del Buen Pastor de Lisboa. Entre los meses de febrero y mayo de 1894, permaneció en la capital portuguesa, pero pronto fue nombrada a su puesto definitivo como Madre Superiora del convento de las Hermanas del Buen Pastor de Oporto. Entre 1897 y 1898, la Madre María del Divino Corazón, de acuerdo con las peticiones del mismo Jesús, que se le continuó revelando por medio de locuciones interiores, escribió al Papa León XIII a pedir la consagración del género humano al Sagrado Corazón de Jesús. El Papa León XIII no solo accedió a la petición, como incluso dijo que este fue el mayor acto de su pontificado. Sor María del Divino Corazón partió al cielo santamente en Oporto el 8 de junio del año 1899, después de haber sufrido una parálisis durante 3 años. Su cuerpo fue encontrado incorrupto en la exhumación y está actualmente expuesto a la veneración pública en la Iglesia del Sagrado Corazón de Jesús en Hermesdinde, Iglesia Portugal, cerca del convento de las Hermanas del Buen Pastor de la misma localidad. También hay reliquias extraídas de su cuerpo y que están expuestas a la veneración en el convento de las Hermanas del Buen Pastor de Oporto, Portugal, y en la capilla de los Confidentes de Jesús, situada en el Santuario Nacional de Cristo Rey en Almada, cerca de Lisboa, Portugal. En 1964,
Sor María del Divino Corazón, Condesa Droste, Subisherin, recibió oficialmente el título de Venerable por la Congregación de las Causas de los Santos el 1 de noviembre de 1975. Solemnidad de Todos los Santos, fue beatificada por el Papa Paulo VI justamente al cumplirse el tercer centenario de las revelaciones del Corazón de Jesús a Santa Margarita María Lacoque, al lado de la cual se distingue como apóstol de la misericordia del Corazón de Jesús.

oración a la Beata María del Divino Corazón de Jesús. Por tu gran amor al Divino Corazón de Jesús, nuestro Señor te consolaba antes de la Santa Comunión y en los días de exposición, y te enseñaba a llevar la cruz y a comprender que sus sufrimientos irían aumentando cada vez más, siguiendo por el camino de la cruz y permaneciendo unida y clavada con él. Te ruego que en mis momentos de dolor intercedas por mí ante Dios para obtener la fuerza de la fe y demos testimonio del amor a Jesucristo que murió por nosotros en la cruz. Que no queramos escapar de esta gracia que es sufrir y ofrecernos por los que amamos, por su salvación, por su conversión. Tú que estás viendo la gloria de Dios, haz en mi vida un milagro para sanar mi alma y la de los que Dios me dio, y todo sea por mayor gloria de Dios. Amén.

Comenzamos, mis queridos, a recibir sus llamadas con sus peticiones. Voy a recordarles los números de teléfono a llamar. En los Estados Unidos de Norteamérica, en Puerto Rico, tenemos un número de teléfono que es gratis. 1-866-398-6377.

1-866-398-6377. Fuera de los Estados Unidos de Norteamérica, fuera de Puerto Rico, tenemos este otro número de teléfono que es internacional. 001-205-271-2976. 001-205-271-2976. Les recuerdo, queridos, que este número de teléfono lo podemos usar también dentro de Puerto Rico, dentro de los Estados Unidos de Norteamérica. 205-271-2976. También contamos con un correo electrónico donde usted nos puede escribir con sus intenciones. catolicapaz@hotmail.com. Y no olvide, nos encuentra usted también en Facebook. Paz a la luz de la luna.

queridos, los invito para que oremos juntos la oración a la consagración al Sagrado Corazón de Jesús. Mi querida hermana, mi querido hermano, ahí donde usted se encuentre, unidos todos, decimos así.

Jesús mío, como testimonio de mi agradecimiento y en reparación de mis infidelidades, yo, Pedro, te doy mi corazón. Me consagro enteramente a ti y propongo con tu gracia no ofenderte ya más. Amén.

Las lecturas de la liturgia del día de hoy, lunes 8 de junio del año 2026, son las siguientes. Primera lectura. Lectura del primer libro de los Reyes, capítulo 17, versículos 1 al 6. Primera lectura. Lectura del primer libro de los Reyes, capítulo 17, versículos 1 al 6. Salmo responsorial 120. Salmo responsorial 120. Evangelio. Lectura del Santo Evangelio según San Mateo, capítulo 5, versículos 1 al 12. Evangelio. Lectura del Santo Evangelio según San Mateo, capítulo 5, versículos 1 al 12.

Bien, hermanos, en el día de ayer, para mí, para muchos de ustedes, todavía estamos en el día de ayer. Celebramos la solemnidad del cuerpo y la sangre de Cristo. Y hay una pequeña nota aquí que queremos compartir con ustedes acerca de la solemnidad del Corpus Christi. Dice así: el que come mi carne y bebe mi sangre permanece en mí y yo en él. El jueves de la solemnidad de la Santísima Trinidad, la Iglesia Católica celebra la solemnidad del Corpus Christi. En la mayoría de los países, por razones pastorales, esta festividad se traslada al domingo consecutivo, este del 2026. En algunos lugares será el jueves 4 de junio, y donde corresponda sería el domingo 7 de junio, o sea, ayer. En este día la Iglesia tributa a la Eucaristía presencia real de Cristo, culto público y solemne de la adoración, amor y gratitud. En sintonía con ello, la procesión del Corpus y la sangre de Cristo, que se realiza después de la misa principal del día, es considerada la más importante de todas las procesiones del año. Origen e historia de la celebración del Corpus Christi. La solemnidad del cuerpo y la sangre de Cristo, o Corpus Christi, tiene su origen en un milagro acontecido hace cientos de años. A mediados del siglo XIII, Pedro de Praga, sacerdote que dudaba de la presencia real de Cristo en la Eucaristía, realizó una peregrinación a la ciudad de Roma para pedir sobre la tumba de San Pedro una gracia especial. A su retorno a Bolsena, su lugar de origen, mientras celebraba misa en la cripta de Santa Cristina, se percató de que había un rastro de sangre sobre el corporal. Corporal es el paño litúrgico de color blanco que se coloca sobre el altar. Siguiendo el rastro con la mirada, se percató que dicha sangre provenía de la hostia consagrada que tenía entre las manos. La noticia llegó rápidamente a oídos del Papa Urbano IV, pontífice en ese entonces entre el año 1261 y 1264, quien se encontraba cerca de la cripta, en Orvieto. Pronto el pontífice mandó que el corporal se ha llevado a su presencia. Una vez que lo tuvo frente a sí, lo contempló maravillado. El Papa entendió que se trataba de un milagro auténtico, con un mensaje claro. Los fieles han de fortalecer su fe y amor a la Eucaristía. Entonces elabora y publica la bula Transitus de Hoc Mundo, en la que quedó establecida la celebración del Corpus Christi para la Iglesia Universal. Todos los jueves, después del Domingo de la Santísima Trinidad, con el paso del tiempo se han producido algunos cambios. En muchos países el Corpus Christi dejó de ser festivo para convertirse en solemnidad, como ha sido el caso de España. Además, en la mayoría de lugares
dejó de celebrarse el jueves posterior a la Santísima Trinidad para pasar al domingo más cercano, pasados 60 días del domingo de resurrección. El Papa Urbano IV encomendó a Santo Tomás de Aquino la preparación del oficio litúrgico propio del día y la composición de himnos para la misa. Por su belleza y profundidad, dos de esas composiciones han quedado asociadas para siempre al Corpus Christi, los himnos Tratum Ego y el Lauda Sion Salvatorem. Posteriormente, el Papa Clemente V, durante el Concilio General de Viena, 1311, confirió la importancia de la celebración del Corpus Christi y publicó un nuevo decreto pontificio en el que la bula de Urbano IV estuvo incorporada. Luego, el Papa Juan Pablo II, San Juan Pablo II, perdón, Juan 23, el Papa San Juan 23, 1316 a 1334, instó a la observancia de la fecha.

0: Bien, hermanos, vamos a comenzar ya a recibir sus llamadas con sus peticiones. Pasa la luz de la luna. Adelante, está usted en el aire.
1: ¿Aló?
0: Sí, buena madrugada.
1: ¿Aló?
0: Sí, lo escucho.
1: ¿Aló?
0: ¿Me oye usted?
1: Pedro.
0: Sí, Pedrito, soy yo.
1: ¿Cómo está?
0: Muy bien, mi querido, yo estoy feliz, encantado de la vida.
1: Adivine quién soy.
0: Óyeme, eso se me hace muy difícil, mi querido hermano.
1: Oh, perdón, de Robert, mi querido hermanazo Pedrito.
0: Ay, ay, ay, ay.
1: ¿Aló?
0: Sí, lo escucho, mi querido.
1: ¿Aló, aló?
0: ¿Me oye usted?
1: ¿Aló?
0: ¿Me oye, me escucha usted? Bueno, no me oye, no sé por qué. Bueno, lo siento, mi querido hermanazo. Trata usted de comunicarse nuevamente con nosotros. Pasa la luz de la luna. Adelante, está usted en el aire.
1: Es Robert, mi estimado hermanazo Pedro.
0: Robert, mi querido hermano, qué gusto tenerlo aquí con nosotros en esta madrugada.
1: Sí, Pedrito, estoy manejando, sorry.
0: Ay, mi querido, maneja usted con mucha precaución, Robert.
1: Sí, señor, sí, no se preocupe. Bueno, desde aquí vengo del trabajo, mi estimado Pedro. Voy camino a la casa. Me faltan 4 horas para llegar.
0: Óigame, bueno, ¿por qué zona se encuentra usted conduciendo ahora en estos momentos?
1: Estoy en la Interestatal 10, en Texas.
0: En Texas, óigame, mi querido hermanazo. Le queda todavía 4 horitas de tránsito.
1: Sí, mi estimado. Vengo del trabajo porque me voy temprano, el viernes tengo una entrevista muy importante con la oficina de migración.
0: Ya.
1: Y bueno, ese es el motivo de mi llamada, de verdad es súper importante para mí y para mi familia. Y quería ponerlo en oración ante el Santísimo y ante el misericordia de nuestro Dios y nuestro Señor Jesucristo.
0: Por supuesto, Robert, vamos a estar orando fehacientemente por usted para que esta cita con inmigración le vaya estupendamente bien.
1: Y bueno, como le había ya hace días, seguimos orando por la salud de mi suegra, Lucy López, que todavía sigue pasando su cáncer, pues, su vicisitud con dolor y un poquito de inquietud.
0: Como no, vamos a orar mucho por Lucy López, su suegra. Vamos a estar orando mucho por su esposa. ¿Me da el nombre de su esposa?
1: Sí, ella se llama María Medelice.
0: María Meredice.
1: Medelice. Medelice.
0: Muy bien, ¿y sus hijos tienen niños?
1: Sí, nosotros tenemos 2 niñas. Se llaman Sara y Silvane.
0: Sara y Silvane.
1: Sí.
0: Vamos a orar mucho por ellas, también, y por su esposa. Y estamos orando ya mucho por usted, mi querido hermano.
1: El real y verdadero testimonio de que Dios entró de nuevo a nuestro hogar, nos volvimos a reencontrar con Él. Como quiera, estábamos pasando ciertas dificultades. Usted sabe, la vida del inmigrante, trabajando duro, mucho trabajo, y de verdad uno se olvida. Pero soy testimonio vivo de que Él existe y de verdad ahora más que nunca sigue viva mi fe.
0: Amén, mi querido hermano, amén.
1: Después de haber tenido mi retiro en Maús.
0: Es una bendición el retiro de Maús. Y si usted lo pasó, trate que su esposa...
1: Y hay que alimentarlo, mi estimado.
0: Oh, sí.
1: Todos los días.
0: Definitivamente, definitivamente. El retiro hace mucho bien, pero si no lo alimentamos, se enfría toda nuestra vida.
1: Sí, señor. Sí, señor. Y usted es un ferviente...
0: Gracias, mi querido, gracias. Le agradezco infinitamente sus palabras y vamos, lo invitamos para que nos acompañe en una decena de la coronilla, si puede.
1: Sí, señor, cómo no. Si mantengas, no se cae la llamada.
0: Esperemos que no se caiga la llamada. Maneje usted con mucha precaución, ¿de acuerdo?
1: Sí.
0: Un abrazo en Cristo.
1: Amén. Igualmente, amén. Estimado.
0: Gracias, mi querido Robert.

Efectivamente, hermanos, vamos a hacer una pausa. Identificamos la emisora y en breve, si el Señor lo permite, le garantizo que regresaremos para continuar compartiendo con todos y cada uno de ustedes. Gracias por su sintonía. Gracias por su paciencia. Pero sobre todo, y lo más importante, gracias por cultivar la fe.

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1: Oído. Imagina que estás en tu habitación, con la mente agitada por las preocupaciones del día a día. El ruido del mundo parece abrumador y sientes un peso en el corazón, en la mente. En ese momento, te detienes, cierras los ojos y buscas un momento de calma. Entonces, como un susurro suave, escuchas las palabras de Jesús: la paz esté contigo. Esta frase que Jesús dijo a sus discípulos después de su resurrección tiene un significado profundo y eterno. En la Biblia Jesús dice: la paz les dejo, mi paz les doy. Yo no se la doy a ustedes como la da el mundo. No se angustien ni se acobarden. Estas palabras nos recuerdan que la paz que Jesús ofrece va más allá de las circunstancias externas. Es una paz que viene de su amistad, de su presencia constante en nuestras vidas. ¿Cuántas veces buscamos la paz en cosas temporales, en distracciones, entretenimientos, quizá también en logros, en éxito? Pero la verdadera paz, que calma nuestras ansiedades más profundas, viene de Jesús. La paz que Jesús ofrece es un regalo para cada uno de nosotros. Nos invita a descansar en Él. Nos invita a confiar en su amor y en su cuidado.
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nombre del Padre, y del Hijo, y del Espíritu Santo. Amén. Señor de la vida, te damos gracias por el don del deporte, por quienes glorifican a Dios con el ejercicio de sus cuerpos, por las amistades que nacen en la cancha y la alegría de jugar en equipo. Tú nos enseñas que en la vida, como en el juego, nadie se salva solo. Necesitamos del otro para crecer, para aprender a respetar, superar límites y celebrar juntos los logros alcanzados.

Te pedimos que el deporte sea siempre escuela de fraternidad y no de rivalidad vacía, espacio de encuentro y no de exclusión, camino de paz y no de violencia.

haz que quienes practican, entrenan o animan, descubran en el deporte un lenguaje universal que acerca culturas, une pueblos y siembra respeto, solidaridad y superación personal. Señor Jesús, que cada deporte sea parábola de una vida vivida contigo, colaborando con esfuerzo y alegría, viviendo con humildad en la derrota y gratitud en la victoria que nos ofreces en tu resurrección.

nunca falte en nosotros tu Espíritu, que nos hace un solo equipo unido contigo para construir comunión y fraternidad en la historia. Amén.

Hoy, 8 de junio, la iglesia recuerda al Beato Pacífico de Cerano. Pacífico nació en Cerano, poblado de la diócesis de Novara, de la familia Ramati. Desde muy pequeño quedó huérfano de sus padres y fue educado en la piedad y el estudio por el superior de los benedictinos del monasterio de San Lorenzo de Novara. Pacífico prefirió el convento de San Názaro de la Costa de la Orden de los Hermanos Menores, hecho ilustre por San Juan de Capistrano y San Bernardino de Siena. En 1444, año de la muerte de San Bernardino, tomaba el hábito franciscano. Ordenado sacerdote, fue enviado por los superiores a la Sorbona de París, de donde regresó a Italia con el título de doctor. Se dedicó a la predicación, especialmente en el Piamonte y en Lombardía, con tal éxito que se le consideraba un nuevo San Bernardino y se le llamó orador apostólico famosísimo. Se había propuesto combatir la ignorancia religiosa tanto en el laicado como en el clero, especialmente en relación con el sacramento de la penitencia. No se contentó con predicar, sino que escribió con competencia y con claridad singulares una Suma Pacífica, compuesta en 1473, que los estudiosos de la teología moral reconocen como un tratado muy importante. A menudo regresó a Cerano, donde hizo erigir una capilla en honor de la Virgen para acrecentar entre sus conciudadanos la devoción de la Madre de Dios. Sixto IV lo envió por primera vez a Cerdeña con una misión especial en 1471 y una segunda vez en el tiempo de la invasión de Mohammed II en 1480, con el cargo de nuncio apostólico contra los turcos. Los comienzos de la nueva misión en la isla fueron prometedores. Sin embargo, su principal ocupación fue, como dijimos, la predicación, en la cual tuvo grandes éxitos. Puede decirse que este piamontés de palabras sobrias reverdeció, a pocos decenios de distancia, los laureles de otro santo franciscano, Bernardino de Siena, el mayor predicador del siglo. En el siglo XV, la orden franciscana reconoció una maravillosa florescencia de santos y una amplia difusión. Los conventos se multiplicaron sencillos y devotos, no solamente en la península, sino también en Sicilia y Cerdeña. Como visitador y comisario general de la orden, el Beato Pacífico tuvo el oficio de visitar todos los conventos, mientras como predicador convincente para el auditorio, el Papa lo encargaba de predicar una cruzada contra el sultán Mohammed II. Pacífico pasó por todas las regiones de Italia, predicando la paz y el Evangelio de Cristo. Agotado por las fatigas apostólicas, murió a los 58 años en Sassari, el 4 de junio de 1482. Lejos de su verde Piamonte, a donde sin embargo retornaron sus restos en la iglesia franciscana de Cerano, por expreso deseo del teólogo de la pacífica conciencia. Vascapé lo proclama insigne por su doctrina y santidad, consuelo y protector de su patria. Benedicto XIV aprobó su culto el 7 de julio de 1745.

Rezo del oficio de lectura. Oración de la Iglesia. Esta oración puede hacerse a cualquier hora del día, correspondiente al 8 de junio, lunes de la décima semana del tiempo ordinario. Señor, abre mis labios, y mi boca proclamará tu alabanza. Antífona. Demos vítores al Señor, aclamándolo con cantos. Salmo 23, invitatorio. Del Señor es la tierra y cuanto la llena, el orbe y todos sus habitantes. Él la fundó sobre los mares, Él la afianzó sobre los ríos. ¿Quién puede subir al monte del Señor? ¿Quién puede estar en el recinto sacro? El hombre de manos inocentes y puro corazón, que no confía en los ídolos ni jura contra el prójimo en falso. Ese recibirá la bendición del Señor, le hará justicia al Dios de salvación. Este es el grupo que busca al Señor, que viene a tu presencia, Dios de Jacob. Portones, alzad los dinteles, levantaos puertas antiguas. Va a entrar el Rey de la Gloria. ¿Quién es ese Rey de la Gloria? El Señor, héroe valeroso, el Señor, héroe de la guerra. Portones, alzad los dinteles, levantaos puertas antiguas. Va a entrar el Rey de la Gloria. ¿Quién es ese Rey de la Gloria? El Señor Dios de los ejércitos. Él es el Rey de la Gloria. Gloria al Padre, y al Hijo, y al Espíritu Santo, como era en el principio, ahora y siempre, por los siglos de los siglos. Amén. Demos vítores al Señor, aclamándolo con cantos. Himno. En el principio tu palabra, antes que el sol ardiera, antes del mar y las montañas, antes de las constelaciones, nos amó tu palabra. Desde tu seno, Padre, era sonrisa su mirada, era ternura su sonrisa, era calor de brasa. En el principio, tu palabra.

hizo de nuevo, todo salió sin mancha. Desde el arrullo del río hasta el rocío y la escarcha, nuevo el canto de los pájaros, porque habló tu palabra. Y nos sigues hablando todo el día, aunque matemos la mañana y desperdiciemos la tarde y asesinemos la alborada, como una espada de fuego en el principio, tu palabra. Llénanos de tu presencia, Padre, Espíritu, satúranos de tu fragancia. Danos palabras para responderte, Hijo eterna palabra. Amén. Salmodia, antífona. Inclina, Señor, tu oído hacia mí. Ven a librarme. Salmo 30, primera parte. A ti, Señor, me acojo, no quede yo nunca defraudado. Tú que eres justo, ponme a salvo. Inclina tu oído hacia mí. Ven a prisa a librarme. Sé la roca de mi refugio, un baluarte donde me salve. Tú que eres mi roca y mi baluarte. Por tu nombre dirígeme y guíame, sácame de la red que me han tendido, porque tú eres mi amparo. En tus manos encomiendo mi espíritu. Tú, el Dios leal, me librarás. Tú aborreces a los que veneran ídolos inertes, pero yo confío en el Señor. Tu misericordia sea mi gozo y mi alegría. Te has fijado en mi aflicción, velas por mi vida en peligro. No me has entregado en manos del enemigo, has puesto mis pies en un camino ancho. Gloria al Padre y al Hijo y al Espíritu Santo, como era en el principio, ahora y siempre, por los siglos de los siglos. Amén. Inclina, Señor, tu oído hacia mí. Ven a librarme. Antífona. Haz brillar, Señor, tu rostro sobre tu siervo. Salmo 30, segunda parte. Piedad, Señor, que estoy en peligro. Se consumen de dolor mis ojos, mi garganta y mis entrañas. Mi vida se gasta en el dolor, mis años en los gemidos, mi vigor decae con las penas, mis huesos se consumen. Soy la burla de todos mis enemigos, la irrisión de mis vecinos, el espanto de mis conocidos. Me ven por la calle y escapan de mí, me han olvidado como a un muerto, me han desechado como a un cacharro inútil. Oigo las burlas de la gente y todo me da miedo. Se conjuran contra mí y traman quitarme la vida. Pero yo confío en ti, Señor. Te digo, tú eres mi Dios. En tu mano está mi destino. Líbrame de los enemigos que me persiguen. Haz brillar tu rostro sobre tu siervo. Sálvame por tu misericordia. Gloria al Padre y al Hijo y al Espíritu Santo, como era en el principio, ahora y siempre, por los siglos de los siglos. Amén. Haz brillar, Señor, tu rostro sobre tu siervo. Antífona. Bendito sea el Señor, que ha hecho por mí prodigios de misericordia. Salmo 30, tercera parte. Qué bondad tan grande, Señor, reservas para tus fieles y concedes a los que a ti se acogen a la vista de todos. En el asilo de tu presencia los escondes de las conjuras humanas. Los ocultas en tu tabernáculo frente a las lenguas pendencieras. Bendito el Señor, que ha hecho por mí prodigios de misericordia en la ciudad amurallada. Yo decía en mi ansiedad, me has arrojado de tu vista, pero tú escuchaste mi voz suplicante cuando yo te gritaba. Amad al Señor, fieles suyos, el Señor guarda a sus leales y a los soberbios les paga con creces. Sed fuertes y valientes de corazón, los que esperáis en el Señor. Gloria al Padre y al Hijo y al Espíritu Santo.
como era en el principio, ahora y siempre, por los siglos de los siglos. Amén. Bendito sea el Señor, que ha hecho por mí prodigios de misericordia. Enséñame, Señor, a caminar con lealtad, porque tú eres mi Dios y Salvador. Primera lectura de la carta a los Filipenses. Quiero que sepáis, hermanos, que mi situación actual ha contribuido más que otra cosa al progreso del Evangelio, tanto que en todo el pretorio y fuera de él se ha hecho público que estoy encadenado por Cristo. Debido a esto, la mayor parte de los hermanos, cobrando confianza en el Señor por mis cadenas, redoblan su intrepidez para predicar sin miedo la palabra de Dios. Es cierto que algunos van predicando a Cristo movidos por envidia y espíritu de rivalidad, pero otros lo hacen con nobleza de sentimientos. Estos lo hacen movidos por la caridad, sabiendo que estoy puesto por Dios para defensa del Evangelio. Pero aquellos lo hacen por rivalidad, con intenciones torcidas, pensando que añaden mayor aflicción a mis cadenas. Pero ¿qué importa? Como quiera que sea, con malas o buenas intenciones, Cristo es predicado, y yo me alegro y me alegraré. Sé que esto redundará en provecho mío, debido a vuestra oración y a la asistencia del Espíritu de Jesucristo. Tengo la firme esperanza de que en ningún caso he de fracasar, y que con toda seguridad, ahora como siempre, Cristo será enaltecido en mí, ya sea por mi vida o ya sea por mi muerte. Que para mí la vida es Cristo y la muerte una ganancia. Pero si el vivir esta vida mortal supone para mí una labor fructífera, ¿qué voy a escoger? No lo sé. Me encuentro en esta alternativa. Por un lado, ansío partir para estar con Cristo, que sin duda alguna es lo mejor para mí. Pero por otro, comprendo que quedarme en esta vida es más provechoso para vosotros. Convencido como estoy de esto, sé que me quedaré y estaré con todos vosotros para vuestro progreso y júbilo en la fe. Así os procuraré, por mi nueva presencia entre vosotros, nuevos motivos de gloria en Cristo Jesús. Responsorio. Tengo la firme esperanza de que en ningún caso he de fracasar, y que con toda seguridad, ahora como siempre, Cristo será enaltecido en mí, ya sea por mi vida o ya sea por mi muerte. Para mí la vida es Cristo y la muerte una ganancia. Cristo será enaltecido en mí, ya sea por mi vida o ya sea por mi muerte. Segunda lectura de la carta de San Ignacio de Antioquía, obispo y mártir, a los romanos. Nunca tuvisteis envidia de nadie, y así lo habéis enseñado a los demás. Lo que yo ahora deseo es que lo que enseñáis y mandáis a otros, lo mantengáis con firmeza y lo practiquéis en esta ocasión. Lo único que para mí habéis de pedir es que tenga fortaleza interior y exterior, para que no solo hable, sino que esté también interiormente decidido, a fin de que sea cristiano, no solo de nombre, sino también de hecho. Si me porto como cristiano, tendré también derecho a este nombre, y entonces seré de verdad fiel a Cristo, cuando haya desaparecido ya del mundo. Nada es bueno solo por lo que aparece al exterior.
el mismo Jesucristo nuestro Dios, ahora que está con su Padre, es cuando mejor se manifiesta. Lo que necesita el cristianismo, cuando es odiado por el mundo, no son palabras persuasivas, sino grandeza de alma. Yo voy escribiendo a todas las iglesias y a todas les encarezco lo mismo, que moriré de buena gana por Dios, con tal que vosotros no me lo impidáis. Os lo pido por favor, no me demostréis una benevolencia inoportuna. Dejad que sea pasto de las fieras, ya que ello me hará posible alcanzar a Dios. Soy trigo de Dios y he de ser molido por los dientes de las fieras, para llegar a ser pan limpio de Cristo. Halagad más bien a las fieras, para que sean mi sepulcro, y no dejen nada de mi cuerpo. Así, después de muerto no seré gravoso a nadie. Entonces seré de verdad discípulo de Cristo, cuando el mundo no vea ya ni siquiera mi cuerpo. Rogad por mí a Cristo, para que por medio de esos instrumentos llegue a ser una víctima para Dios. No os doy yo mandatos como Pedro y Pablo. Ellos eran apóstoles. Yo no soy más que un condenado a muerte. Ellos eran libres. Yo no soy al presente más que un esclavo. Pero, si logro sufrir el martirio, entonces seré liberto de Jesucristo y resucitaré libre con Él. Ahora, en medio de mis cadenas, es cuando aprendo a no desear nada. Desde Siria hasta Roma vengo luchando, ya con las fieras, por tierra y por mar, de noche y de día, atado como voy a 10 leopardos, es decir, a un pelotón de soldados, que cuantos más beneficios se les hace, peores se vuelven. Pero sus malos tratos me ayudan a ser mejor, aunque no por eso me creo justificado. Quiera Dios que tenga yo el gozo de ser devorado por las fieras que me están destinadas. Lo que deseo es que no se muestren remisas. Yo las azuzaré para que me devoren pronto. No suceda como en otras ocasiones que atemorizadas no se han atrevido a tocar a sus víctimas. Si se resisten yo mismo, las obligaré. Perdonadme lo que os digo. Es que yo sé bien lo que me conviene. Ahora es cuando empiezo a ser discípulo. Ninguna cosa visible o invisible me prive por envidia de la posesión de Jesucristo. Vengan sobre mí el fuego, la cruz, manadas de fieras, desgarramientos, amputaciones, desconyuntamiento de huesos, seccionamiento de miembros, trituración de todo mi cuerpo, todos los crueles tormentos del demonio, con tal de que esto me sirva para alcanzar a Jesucristo. Responsorio. En virtud de la misma ley, he muerto a la ley, a fin de vivir para Dios. Y mientras vivo en esta carne, vivo de la fe en el Hijo de Dios, que me amó hasta entregarse por mí. Estoy crucificado con Cristo. Vivo yo, pero no soy yo. Es Cristo quien vive en mí, que me amó hasta entregarse por mí. Oremos. Dios nuestro, de quien todo bien procede, concédenos seguir siempre tus inspiraciones, para que tratemos de hacer continuamente lo que es recto, y con tu ayuda lo llevemos siempre a cabo. Por nuestro Señor Jesucristo, tu Hijo, que vive y reina contigo en la unidad del Espíritu Santo, y es Dios por los siglos de los siglos. Amén. Bendigamos al Señor. Demos gracias a Dios.

En el nombre del Padre, y del Hijo, y del Espíritu Santo. Amén. Señor de la vida, te damos gracias por el don del deporte, por quienes glorifican a Dios con el ejercicio de sus cuerpos, por las amistades que nacen en la cancha y la alegría de jugar en equipo. Tú nos enseñas que en la vida, como en el juego, nadie se salva solo. Necesitamos del otro para crecer, para aprender a respetar, superar límites y celebrar juntos los logros alcanzados.

Te pedimos que el deporte sea siempre escuela de fraternidad y no de rivalidad vacía, espacio de encuentro y no de exclusión, camino de paz y no de violencia.

haz que quienes practican, entrenan o animan, descubran en el deporte un lenguaje universal que acerca culturas, une pueblos y siembra respeto, solidaridad y superación personal. Señor Jesús, que cada deporte sea parábola de una vida vivida contigo, colaborando con esfuerzo y alegría, viviendo con humildad en la derrota y gratitud en la victoria que nos ofreces en tu resurrección.

nunca falte en nosotros tu Espíritu, que nos hace un solo equipo, unido contigo, para construir comunión y fraternidad en la historia. Amén.

Hoy, 8 de junio, la iglesia recuerda al Beato Pacífico de Cerano. Pacífico nació en Cerano, poblado de la diócesis de Novara, de la familia Ramati. Desde muy pequeño quedó huérfano de sus padres y fue educado en la piedad y el estudio por el superior de los benedictinos del monasterio de San Lorenzo de Novara. Pacífico prefirió el convento de San Názaro de la Costa de la Orden de los Hermanos Menores, hecho ilustre por San Juan de Capistrano y San Bernardino de Siena. En 1444, año de la muerte de San Bernardino, tomaba el hábito franciscano. Ordenado sacerdote, fue enviado por los superiores a la Sorbona de París, de donde regresó a Italia con el título de doctor. Se dedicó a la predicación, especialmente en el Piamonte y en Lombardía, con tal éxito que se le consideraba un nuevo San Bernardino y se le llamó orador apostólico famosísimo. Se había propuesto combatir la ignorancia religiosa tanto en el laicado como en el clero, especialmente en relación con el sacramento de la penitencia. No se contentó con predicar, sino que escribió con competencia y con claridad singulares una Suma Pacífica compuesta en 1473 que los estudiosos de la teología moral reconocen como un tratado muy importante. A menudo regresó a Cerano, donde hizo erigir una capilla en honor de la Virgen para acrecentar entre sus conciudadanos la devoción de la Madre de Dios. Sixto IV lo envió por primera vez a Cerdeña con una misión especial en 1471 y una segunda vez en el tiempo de la invasión de Mohammed II en 1480, con el cargo de nuncio apostólico contra los turcos. Los comienzos de la nueva misión en la isla fueron prometedores. Sin embargo, su principal ocupación fue, como dijimos, la predicación, en la cual tuvo grandes éxitos. Puede decirse que este piamontés de palabras sobrias reverdeció, a pocos decenios de distancia, los laureles de otro santo franciscano, Bernardino de Siena, el mayor predicador del siglo. En el siglo XV, la orden franciscana reconoció una maravillosa florecencia de santos y una amplia difusión. Los conventos se multiplicaron sencillos y devotos, no solamente en la península, sino también en Sicilia y Cerdeña. Como visitador y comisario general de la orden, el Beato Pacífico tuvo el oficio de visitar todos los conventos, mientras como predicador convincente para el auditorio, el Papa lo encargaba de predicar una cruzada contra el sultán Mohammed II. Pacífico pasó por todas las regiones de Italia, predicando la paz y el Evangelio de Cristo. Agotado por las fatigas apostólicas, murió a los 58 años en Sassari, el 4 de junio de 1482. Lejos de su verde Piamonte, a donde sin embargo retornaron sus restos en la iglesia franciscana de Cerano, por expreso deseo del teólogo de la pacífica conciencia. Vascapé lo proclama insigne por su doctrina y santidad, consuelo y protector de su patria. Benedicto XIV aprobó su culto el 7 de julio de 1745.

Rezo de Laudes. Oración de la Iglesia para el comienzo del día. Correspondientes al 8 de junio, lunes de la décima semana del tiempo ordinario. Señor, abre mis labios y mi boca proclamará tu alabanza. Antífona. Demos vítores al Señor, aclamándolo con cantos. Salmo 23, invitatorio. Del Señor es la tierra y cuanto la llena, el orbe y todos sus habitantes. Él la fundó sobre los mares, Él la afianzó sobre los ríos. ¿Quién puede subir al monte del Señor? ¿Quién puede estar en el recinto sacro? El hombre de manos inocentes y puro corazón, que no confía en los ídolos, ni jura contra el prójimo en falso. Ese recibirá la bendición del Señor, le hará justicia, el Dios de salvación. Este es el grupo que busca al Señor, que viene a tu presencia, Dios de Jacob. Portones, alzad los dinteles, levantaos puertas antiguas, va a entrar el Rey de la Gloria. ¿Quién es ese Rey de la Gloria? El Señor héroe valeroso, el Señor héroe de la guerra. Portones, alzad los dinteles, levantaos puertas antiguas, va a entrar el Rey de la Gloria. ¿Quién es ese Rey de la Gloria? El Señor Dios de los ejércitos. Él es el Rey de la Gloria. Gloria al Padre y al Hijo y al Espíritu Santo, como era en el principio, ahora y siempre por los siglos de los siglos. Amén. Demos vítores al Señor, aclamándolo con cantos. Himno. Alfarero del hombre, mano trabajadora, que de los hondos limos iniciales convocas a los pájaros a la primera aurora, al pasto los primeros animales. De mañana te busco, hecho de luz concreta, de espacio puro y tierra amanecida. De mañana te encuentro vigor, origen meta de los profundos ríos de la vida. El árbol toma cuerpo y el agua melodía. Tus manos son recientes en la rosa. Se espesa la abundancia del mundo a mediodía y estás de corazón en cada cosa. No hay brisa si no alientas, monte si no estás dentro, ni soledad en que no te hagas fuerte, todo es presencia y gracia, vivir es este encuentro. Tú por la luz el hombre, por la muerte, que se acabe el pecado. Mira que es desdecirte, dejar tanta hermosura en tanta guerra. Que el hombre no te obligue, Señor, a arrepentirte de haberle dado un día las llaves de la tierra. Amén. Salmodia, antífona. ¿Cuándo entraré a ver el rostro de Dios? Salmo 41. Como busca la cierva corrientes de agua, así mi alma te busca a ti, Dios mío. Tienes sed de Dios, del Dios vivo. ¿Cuándo entraré a ver el rostro de Dios? Las lágrimas son mi pan noche y día, mientras todo el día me repiten, ¿dónde está tu Dios? Recuerdo otros tiempos y mi alma desfallece de tristeza, como marchaba la cabeza del grupo hacia la casa de Dios, entre cantos de júbilo y alabanza en el bullicio de la fiesta. ¿Por qué te acongojas, alma mía? ¿Por qué te me turbas? Espera en Dios que volverás a alabarlo. Salud de mi rostro, Dios mío. Cuando mi alma se acongoja, te recuerdo. Desde el Jordán y el Hermón y el Monte Menor. Una cima grita a otra cima con voz de cascadas.
Tus torrentes y tus olas me han arrollado. De día el Señor me hará misericordia. De noche cantaré la alabanza del Dios de mi vida. Diré a Dios, roca mía, ¿por qué me olvidas? ¿Por qué voy andando sombrío, hostigado por mi enemigo? Se me rompen los huesos por las burlas del adversario. Todo el día me preguntan, ¿dónde está tu Dios? ¿Por qué te acongojas, alma mía? ¿Por qué te me turbas? Espera en Dios, que volverás a alabarlo. Salude mi rostro, Dios mío. Gloria al Padre y al Hijo y al Espíritu Santo, como era en el principio, ahora y siempre, por los siglos de los siglos. Amén. ¿Cuándo entraré a ver el rostro de Dios? Antífona. Muéstranos, Señor, tu gloria,

Renueva los prodigios, repite los portentos. Exalta tu mano, robustece tu brazo. Reúne a todas las tribus de Jacob y dale su heredad, como antiguamente. Ten compasión del pueblo que lleva tu nombre, de Israel a quien nombraste tu primogénito. Ten compasión de tu ciudad santa, de Jerusalén, lugar de tu reposo. Llenación de tu majestad y al templo de tu gloria. Gloria al Padre, y al Hijo, y al Espíritu Santo, como era en el principio, ahora y siempre, por los siglos de los siglos. Amén. Muéstranos, Señor, tu gloria y tu compasión. Antífona. Bendito eres, Señor, en la bóveda del cielo. Salmo 18a. El cielo proclama la gloria de Dios. El firmamento pregona la obra de sus manos. El día al día le pasa el mensaje. La noche a la noche se lo murmura. Sin que hablen, sin que pronuncien, sin que resuene su voz. A toda la tierra alcanza su pregón y hasta los límites del orbe su lenguaje. Allí le ha puesto su tienda al sol. Él sale como el esposo de su alcoba, contento como un héroe a recorrer su camino. Asoma por un extremo del cielo, y su órbita llega al otro extremo. Nada se libra de su calor. Gloria al Padre, y al Hijo, y al Espíritu Santo, como era en el principio, ahora y siempre, por los siglos de los siglos. Amén. Bendito eres, Señor, en la bóveda del cielo. Lectura del libro del profeta Jeremías. Cuando encontraba palabras tuyas, las devoraba. Tus palabras eran mi gozo y la alegría de mi corazón, porque tu nombre fue pronunciado sobre mí, Señor Dios de los ejércitos. Responsorio. Aclamad justos al Señor, que merece la alabanza de los buenos. Aclamad justos al Señor, que merece la alabanza de los buenos. Cantadle un cántico nuevo, que merece la alabanza de los buenos. Gloria al Padre, y al Hijo, y al Espíritu Santo. Aclamad justos al Señor, que merece la alabanza de los buenos. Cántico evangélico. Antífona. Bendito sea el Señor Dios de Israel, porque ha visitado y redimido a su pueblo. Cántico de Zacarías. Bendito sea el Señor Dios de Israel, porque ha visitado y redimido a su pueblo, suscitándonos una fuerza de salvación en la casa de David, su siervo, según lo había predicho desde antiguo, por boca de sus santos profetas. Es la salvación que nos libra de nuestros enemigos y de la mano de todos los que nos odian. Ha realizado así la misericordia que tuvo con nuestros padres, recordando su santa alianza y el juramento que juró a nuestro padre Abraham, para concedernos que, libres de temor, arrancados de la mano de los enemigos, le sirvamos con santidad y justicia en su presencia todos nuestros días. Y a ti, niño, te llamarán profeta del Altísimo, porque irás delante del Señor a preparar sus caminos, anunciando a su pueblo la salvación, el perdón de sus pecados. Por la entrañable misericordia de nuestro Dios, nos visitará el sol que nace de lo alto, para iluminar a los que viven en tiniebla y en sombra de muerte, para guiar nuestros pasos por el camino de la paz. Gloria al Padre, y al Hijo, y al Espíritu Santo, como era en el principio, ahora y siempre, por los siglos de los siglos. Amén. Bendito sea el

Señor, Dios de Israel, porque ha visitado y redimido a su pueblo. Preces. Demos gracias a nuestro Salvador, que ha hecho de nosotros un pueblo de reyes y sacerdotes, y digámosle, consérvanos, Señor, en tu servicio. Señor Jesús, sacerdote eterno que has querido que tu pueblo participara de tu sacerdocio, haz que ofrezcamos siempre sacrificios espirituales agradables al Padre. Consérvanos, Señor, en tu servicio. Danos, Señor, la abundancia de los frutos del Espíritu Santo, comprensión, bondad, amabilidad. Consérvanos, Señor, en tu servicio. Que la luz de la fe ilumine este nuevo día y que durante el mismo caminemos por las sendas del amor. Consérvanos, Señor, en tu servicio. Haz que busquemos siempre el bien de nuestros hermanos y les ayudemos a progresar en su salvación. Consérvanos, Señor, en tu servicio. Hacemos ahora nuestras intenciones personales.

Consérvanos, Señor, en tu servicio. Con el gozo que nos da el sabernos hijos de Dios, digamos confiadamente: Padre nuestro que estás en el cielo, santificado sea tu nombre. Venga a nosotros tu reino. Hágase tu voluntad en la tierra como en el cielo. Danos hoy nuestro pan de cada día. Perdona nuestras ofensas, como también nosotros perdonamos a los que nos ofenden. No nos dejes caer en la tentación, y líbranos del mal. Amén. Oremos. Señor Dios Todopoderoso, que nos has hecho llegar al comienzo de este día, danos tu ayuda para que no caigamos hoy en pecado, sino que nuestras palabras, pensamientos y acciones sigan el camino de tus mandatos. Por nuestro Señor Jesucristo, tu Hijo, que vive y reina contigo en la unidad del Espíritu Santo, y es Dios por los siglos de los siglos. Amén. Y la bendición de Dios Todopoderoso, Padre, Hijo y Espíritu Santo, descienda sobre nosotros y permanezca para siempre. Amén.

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0: Hola, bienvenidos al informativo de Radio Vaticana, producido por la redacción en lengua española de Vatican News. Les saluda el padre Joan Pacheco con las noticias de la visita apostólica del Papa León XIV a España, que comenzó el 6 de junio en Madrid y lo llevará luego a Barcelona y las Islas Canarias. A continuación, los titulares de las principales noticias. El Papa León XIV preside en Madrid una multitudinaria celebración del Corpus Christi en la Plaza de Cibeles, en la que llama a redescubrir la riqueza espiritual de las tradiciones religiosas españolas como una escuela de fe viva y no un museo del pasado que visitar. Destaca su exhortación a los fieles a dejarse transformar por la Eucaristía y a convertirse en constructores de un mundo nuevo. También en la Plaza de Lima en Madrid, el sábado 6 de junio, en su cita con los jóvenes, León XIV los llama a no dejar que sus vidas sean arrebatadas por la ambición de riqueza, placer o poder, a no caer en el vacío de la indiferencia y del conformismo, de la violencia y de la mentira, y más bien ser constructores de una nueva humanidad, misioneros del Evangelio ante las pobrezas materiales y espirituales de nuestro tiempo. A continuación, las noticias con todos los detalles. La primera celebración de la Eucaristía del Papa León XIV en España ha coincidido con la solemnidad del Corpus Christi, una festividad que, como bien ha recordado el Papa, tanto en Madrid como en otras ciudades españolas, no es una fiesta más del calendario litúrgico, sino un volver a las raíces de la fe para renovar el amor y la fidelidad a Dios. Ante miles de fieles presentes en la Plaza Cibeles y de los alrededores de la capital española, el pontífice ha presidido la Santa Misa, con el corazón colmado de alegría, y posteriormente la procesión del Corpus Christi. En su homilía, el pontífice ha recordado que en España las solemnes procesiones de este día han plasmado durante siglos la piedad, el arte, la música, la arquitectura y la vida del pueblo español. Pero aclara que no se trata de una manifestación exterior, de una supervivencia folclórica o de un simple adorno estético, sino de la fe en la presencia del Señor resucitado, que está vivo y sigue pasando en medio de nosotros.
2: Con el corazón colmado de alegría, al inicio de este viaje a España, presido esta celebración en el día de la solemnidad del Corpus Christi. Estamos reunidos en torno a la Eucaristía, el don de la presencia viva de Cristo en medio de nosotros, Él que quiso ofrecernos su vida para hacernos entrar en la comunión del Padre y convertirnos en hijos suyos, está aquí como pan vivo bajado del cielo que nos alimenta con la misma vida de Dios, con un amor más fuerte que la muerte. Esta memoria del Señor presente en el pan eucarístico está en el corazón de vuestra fe y de la historia de vuestro pueblo, aquí en Madrid, pero también en tantos otros lugares de España. El Corpus Christi no es una fiesta más del calendario litúrgico, sino un volver a las raíces de la fe para renovar el amor y la fidelidad a Dios. Las solemnes procesiones de este día han plasmado durante siglos la piedad, el arte, la música, la arquitectura y la vida del pueblo español, y todavía hoy expresan y manifiestan el sentimiento espiritual de este país, también a través de la belleza y la elegancia de las alfombras florales, de los altares en las calles, del cuidado de las custodias y de los expositores, de los cantos y de los ornamentos. No se trata de una manifestación exterior, di una supervivenza folclorica o di un semplice adorno estetico. A chi si tratta della fe nella presenza del Signore risuscitato, che sta vivo e sigue passando in medio di noi, che si hace pan para nuestra hambre de vida y visita los rincones de nuestro corazón y de nuestra historia, también los más oscuros. Así, si en la celebración eucarística Cristo se entrega como alimento, la procesión dice que Él no permanece encerrado en el templo, sino que sale a nuestro encuentro. Jesús camina por las calles, atraviesa las plazas, visita nuestros barrios, habita los lugares de nuestra vida cotidiana. Él es el Dios cercano que camina con su pueblo, el Señor de la historia, consuelo de los débiles, luz para las familias, esperanza para los enfermos, paz para quien sufre. El Cristo que pasa por las calles en la custodia es el mismo que se identifica con los pobres, los abatidos, los que están solos y desamparados. No es casual que aquí en España la Iglesia haya unido durante años la solemnidad del Corpus Christi con el Día de la Caridad. No se trata únicamente de sacar la custodia, sino de dejarnos sacar nosotros mismos del egoísmo, de la indiferencia, de una fe cómoda y privada, para responder a su invitación a la conversión, a cambiar la mirada, a acoger su presencia que nos transforma y nos hace constructores de un mundo nuevo. Por eso la memoria histórica de las procesiones del Corpus Christi no se deje aprisionar por un recuerdo nostálgico. Se convierte, en cambio, en una invitación para el hoy, para nuestra vida personal, para nuestras relaciones, para la sociedad, para la construcción del futuro. En esta perspectiva debe comprenderse la invitación a recordar que hemos escuchado en la primera lectura. Recuerda todo el camino que el Señor, tu Dios, te ha hecho recorrer estos 40 años por el desierto. Acuérdate de cómo, cuando tenías hambre, te alimentó con el maná. Se trata de recordar precisamente para no olvidar quién es el Señor, para no caer en la tentación de confiar en otros ídolos y alimentarse de un pan que no sacia. Por tanto, he aquí una encomienda para la España de hoy y de mañana, que la religiosidad que desde hace siglos anima este país no sea un museo del pasado que visitar, sino una escuela de fe de la que beber también hoy. Una escuela que nos enseña a arrodillarnos ante Dios y ante el prójimo, porque nadie puede arrodillarse ante el Señor y despreciar al hermano. Una escuela que nos enseña la gratitud del amor que se hace don, para que circule entre nosotros y rompa las cadenas de todo egoísmo. Una escuela de la que aprendemos que Dios es presencia real y que también nosotros estamos llamados a estar presentes en las situaciones y en los desafíos de la sociedad, a no huir, a comprometernos personalmente en la construcción del bien común. Hermanos y hermanas, deseo recordar aquí a San Manuel González, el obispo de los Sagrarios Abandonados. Su vida nos recuerda que la Eucaristía no puede ser honrada solo en las grandes celebraciones o de modo ocasional, sino también en la fidelidad silenciosa.
0: Escuchemos ahora desde España, en Madrid, nuestra enviada especial Patricia Inestrosa con la información sobre la visita apostólica del Papa.
3: Desde Plaza Cibeles, el Papa León XIV celebró la misa del Corpus Christi y dejó un mensaje claro. La Eucaristía no es solo una tradición o una celebración religiosa, sino la presencia viva de Jesús que sigue caminando junto a su pueblo. El Papa destacó que las históricas procesiones del Corpus de España no deben verse como un simple folclore o recuerdo del pasado. Son una expresión de fe que invita a llevar a Cristo más allá de los templos, hacia las calles, familias, pobres, enfermos y quienes sufren. León XIV recordó que seguir a Jesús implica salir del egoísmo, comprometerse con el bien común y construir una sociedad más justa y solidaria. Y animó a que la rica tradición religiosa española siga siendo una escuela de fe para las nuevas generaciones. Por último, invitó a volver a la fuente de la Eucaristía para encontrar amor, paz, esperanza y fuerza para transformar la realidad que nos rodea, convirtiéndonos nosotros mismos en pan compartido para los demás. Esta tarde el Papa se encontrará con los agustinos en la Nunciatura y a las 6 el encuentro teje redes con el mundo de la cultura, el arte, la economía y el deporte en Movistar Arena. Desde Madrid, Patricia Inestrosa, Vatican News y Radio Vaticano.
0: Los santos como fuente de inspiración en el crecimiento espiritual, el testimonio de fe siempre lleno de esperanza, el silencio, la oración y la palabra como instrumentos para reconocer la voz de Dios. Una vida coherente con el Evangelio que ayuda a los demás a descubrir la belleza de nuestra fe. Y con ello el compromiso de dar una nueva dirección a la sociedad. En un mundo plagado de falsedades, de guerras, violencia y vacío, seres humanos como lo es Cristo. En cada una de las frases hay una respuesta de León a las preguntas de 6 jóvenes portavoces de las dudas y preocupaciones de las más de 1 millón de coetáneos españoles presentes en la Plaza de Lima. Escuchemos el saludo y las respuestas del Papa.
4: Bien, primero podemos hablar un poco de cómo escuchar esta voz de Dios, cómo discernir si es verdaderamente Dios que está hablando o otra cosa. Otra atracción, otra dificultad. Para reconocer la voz de Dios, puede ayudarnos ante todo en silencio. Ahí creo que es muy importante que cada uno de nosotros busque desarrollar la capacidad de estar en silencio. Muchas veces vamos con audífonos, vamos con la música, vamos con la distracción, pero no sabemos estar en silencio. Y creo que muchas veces es precisamente en esta experiencia de silencio que Dios puede hablarnos o que podemos discernir la voz de Dios. Cuando buscamos el silencio, decidimos qué no escuchar y de qué ruidos no dejarnos distraer. Al liberarnos del estruendo de mil voces, reconocemos que algunas engañan nuestros deseos, otras nos compran sin alimentarnos, otras hablan por interés. En el silencio comprendemos que las ideologías pasan, mientras la verdad permanece. Y ahí también quisiera subrayar la importancia de buscar la verdad, porque muchas voces, muchas cosas en las redes nos engañan y nos cuentan mentiras. Buscad siempre la verdad.
0: La visita apostólica de León XIV continúa este lunes 8 de junio en España con un encuentro con los miembros del Parlamento Español en el Congreso de los Diputados, el encuentro con los obispos de España en la sede de la Conferencia Episcopal, luego en la tarde también la oración y homenaje a la Virgen de la Almudena en la Catedral de Santa María de la Almudena y posteriormente el encuentro con la comunidad diocesana en el Estadio Santiago Bernabéu. Les invitamos a seguir las transmisiones de Radio Vaticana y Vatican News desde España con la visita del Santo Padre. Hasta acá la información. El informativo de Radio Vaticana. 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Les saluda el Padre Joan Pacheco. Hasta la próxima. 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
1: Son las 8:45.

nel nome del Padre, e dell'Hijo e dello Spirito Santo. Amen. Señor de la vida, te damos gracias por el don del deporte, por quienes glorifican a Dios con el ejercicio de sus cuerpos, por las amistades que nacen en la cancha y la alegría de jugar en equipo. Tú nos enseñas que en la vida, como en el juego, nadie se salva solo. Necesitamos del otro para crecer, para aprender a respetar, superar límites y celebrar juntos los logros alcanzados.

Te pedimos que el deporte sea siempre escuela de fraternidad y no de rivalidad vacía, espacio de encuentro y no de exclusión, camino de paz y no de violencia.

haz que quienes practican, entrenan o animan, descubran en el deporte un lenguaje universal que acerca culturas, une pueblos y siembra respeto, solidaridad y superación personal. Señor Jesús, que cada deporte sea parábola de una vida vivida contigo, colaborando con esfuerzo y alegría, viviendo con humildad en la derrota y gratitud en la victoria que nos ofreces en tu resurrección.

nunca falte en nosotros tu Espíritu, que nos hace un solo equipo unido contigo para construir comunión y fraternidad en la historia. Amén.

Hoy, 8 de junio, la iglesia recuerda al Beato Pacífico de Cerano. Pacífico nació en Cerano, poblado de la diócesis de Novara, de la familia Ramati. Desde muy pequeño quedó huérfano de sus padres y fue educado en la piedad y el estudio por el superior de los benedictinos del monasterio de San Lorenzo de Novara. Pacífico prefirió el convento de San Názaro de la Costa de la Orden de los Hermanos Menores, hecho ilustre por San Juan de Capistrano y San Bernardino de Siena. En 1444, año de la muerte de San Bernardino, tomaba el hábito franciscano. Ordenado sacerdote, fue enviado por los superiores a la Sorbona de París, de donde regresó a Italia con el título de doctor. Se dedicó a la predicación, especialmente en el Piamonte y en Lombardía, con tal éxito que se le consideraba un nuevo San Bernardino y se le llamó orador apostólico famosísimo. Se había propuesto combatir la ignorancia religiosa tanto en el laicado como en el clero, especialmente en relación con el sacramento de la penitencia. No se contentó con predicar, sino que escribió con competencia y con claridad singulares una Suma Pacífica compuesta en 1473 que los estudiosos de la teología moral reconocen como un tratado muy importante. A menudo regresó a Cerano, donde hizo erigir una capilla en honor de la Virgen para acrecentar entre sus conciudadanos la devoción de la Madre de Dios. Sixto IV lo envió por primera vez a Cerdeña con una misión especial en 1471 y una segunda vez en el tiempo de la invasión de Mohammed II en 1480, con el cargo de nuncio apostólico contra los turcos. Los comienzos de la nueva misión en la isla fueron prometedores. Sin embargo, su principal ocupación fue, como dijimos, la predicación, en la cual tuvo grandes éxitos. Puede decirse que este piamontés de palabras sobrias reverdeció, a pocos decenios de distancia, los laureles de otro santo franciscano, Bernardino de Siena, el mayor predicador del siglo. En el siglo XV, la orden franciscana reconoció una maravillosa florescencia de santos y una amplia difusión. Los conventos se multiplicaron sencillos y devotos, no solamente en la península, sino también en Sicilia y Cerdeña. Como visitador y comisario general de la orden, el Beato Pacífico tuvo el oficio de visitar todos los conventos, mientras como predicador convincente para el auditorio, el Papa lo encargaba de predicar una cruzada contra el sultán Mohammed II. Pacífico pasó por todas las regiones de Italia, predicando la paz y el Evangelio de Cristo. Agotado por las fatigas apostólicas, murió a los 58 años en Sassari, el 4 de junio de 1482. Lejos de su verde Piamonte, a donde sin embargo retornaron sus restos en la iglesia franciscana de Cerano, por expreso deseo del teólogo de la pacífica conciencia. Vascapé lo proclama insigne por su doctrina y santidad, consuelo y protector de su patria. Benedicto XIV aprobó su culto el 7 de julio de 1745.

0: Santo Rosario. Por la señal de la Santa Cruz de nuestros enemigos, líbranos, Señor Dios nuestro, en el nombre del Padre, y del Hijo, y del Espíritu Santo.
1: Amén.
0: Acto de contrición.
2: Señor mío Jesucristo, Dios y hombre verdadero, Creador, Padre y Redentor mío, por ser vos quien sois bondad infinita, y porque os amo sobre todas las cosas, me pesa de todo corazón haberos ofendido. También me pesa porque podéis castigarme con las penas del infierno. Ayudado de vuestra divina gracia, propongo firmemente nunca más pecar, confesarme y cumplir la penitencia que me fuere impuesta. Amén.
0: Misterios gozosos del Santo Rosario. Primer misterio: la encarnación del Hijo de Dios. Y el ángel le dijo: No temas, María, porque has hallado gracia delante de Dios. Concebirás en tu seno y darás a luz un hijo y le pondrás por nombre Jesús. Dijo entonces María: He aquí la esclava del Señor, hágase en mí según tu palabra. Oh Madre, con esa palabra fiat nos has hecho hermanos de Dios y herederos de su gloria. Bendita seas. En el seno de María Santísima había para Jesús amor, pureza, adoración, compañía, respeto, cuidado. Y cuando sale del sagrario y viene a mi miserable pecho, nada de eso haya. Padre nuestro que estás en el cielo, santificado sea tu nombre, venga a nosotros tu reino, hágase tu voluntad en la tierra como en el cielo.
2: Danos hoy nuestro pan de cada día, perdona nuestras ofensas, como también nosotros perdonamos a los que nos ofenden. No nos dejes caer en la tentación y líbranos del mal. Amén.
0: Dios te salve María, llena eres de gracia, el Señor es contigo. Bendita tú eres entre todas las mujeres y bendito es el fruto de tu vientre, Jesús.
2: Santa María, Madre de Dios, ruega por nosotros pecadores, ahora y en la hora de nuestra muerte. Amén.
0: Dios te salve María, llena eres de gracia, el Señor es contigo. Bendita tú eres entre todas las mujeres y bendito es el fruto de tu vientre, Jesús.
2: Santa María, Madre de Dios, ruega por nosotros pecadores, ahora y en la hora de nuestra muerte. Amén.
0: Dios te salve María, llena eres de gracia, el Señor es contigo. Bendita tú eres entre todas las mujeres, y bendito es el fruto de tu vientre, Jesús.
2: Santa María, Madre de Dios, ruega por nosotros pecadores, ahora y en la hora de nuestra muerte. Amén.
0: Dios te salve María, llena eres de gracia, el Señor es contigo. Bendita tú eres entre todas las mujeres, y bendito es el fruto de tu vientre, Jesús.
2: Santa María, Madre de Dios, ruega por nosotros pecadores, ahora y en la hora de nuestra muerte. Amén.
0: Dios te salve María, llena eres de gracia, el Señor es contigo. Bendita tú eres entre todas las mujeres, y bendito es el fruto de tu vientre, Jesús.
2: Santa María, Madre de Dios, ruega por nosotros pecadores, ahora y en la hora de nuestra muerte. Amén.
0: Dios te salve María, llena eres de gracia, el Señor es contigo. Bendita tú eres entre todas las mujeres, y bendito es el fruto de tu vientre, Jesús.
2: Santa María, Madre de Dios, ruega por nosotros pecadores, ahora y en la hora de nuestra muerte. Amén.
0: Dios te salve María, llena eres de gracia, el Señor es contigo. Bendita tú eres entre todas las mujeres, y bendito es el fruto de tu vientre, Jesús.
2: Santa María, Madre de Dios, ruega por nosotros pecadores, ahora y en la hora de nuestra muerte. Amén.
0: Dios te salve María, llena eres de gracia, el Señor es contigo. Bendita tú eres entre todas las mujeres y bendito es el fruto de tu vientre, Jesús.
2: Santa María, Madre de Dios, ruega por nosotros pecadores, ahora y en la hora de nuestra muerte. Amén.
0: Dios te salve María, llena eres de gracia, el Señor es contigo. Bendita tú eres entre todas las mujeres, y bendito es el fruto de tu vientre, Jesús.
2: Santa María, Madre de Dios, ruega por nosotros pecadores, ahora y en la hora de nuestra muerte. Amén.
0: Dios te salve María, llena eres de gracia, el Señor es contigo. Bendita tú eres entre todas las mujeres, y bendito es el fruto de tu vientre, Jesús.
2: Santa María, Madre de Dios, ruega por nosotros pecadores, ahora y en la hora de nuestra muerte. Amén.
0: Gloria al Padre, y al Hijo, y al Espíritu Santo.
2: Como era en el principio, ahora y siempre, por los siglos de los siglos. Amén.
1: María, Madre de Gracia, Madre de Piedad y Misericordia, defiéndenos del enemigo y ampáranos, ahora y en la hora de nuestra muerte. Amén. Oh Jesús mío, perdonad nuestros pecados, librarnos del fuego del infierno, llevad al cielo a todas las almas, especialmente a las más necesitadas de vuestra misericordia.
0: Segundo misterio: la visitación de Nuestra Señora a su prima Santa Isabel. Y en cuanto oyó el saludo de María, el niño saltó de gozo en su seno, e Isabel quedó llena del Espíritu Santo. Y exclamando en voz alta dijo: «Bendita tú entre las mujeres, y bendito el fruto de tu vientre. ¿De dónde a mí tanto bien que venga la madre de mi Señor a visitarme?»

0: Padre nuestro que estás en el cielo, santificado sea tu nombre, venga a nosotros tu reino, hágase tu voluntad en la tierra como en el cielo.
1: Danos hoy nuestro pan de cada día, perdona nuestras ofensas como también nosotros perdonamos a los que nos ofenden. No nos dejes caer en la tentación y líbranos del mal. Amén.
0: Dios te salve María, llena eres de gracia, el Señor es contigo. Bendita tú eres entre todas las mujeres y bendito es el fruto de tu vientre, Jesús.
1: Santa María, Madre de Dios, ruega por nosotros pecadores, ahora y en la hora de nuestra muerte. Amén.
0: Dios te salve María, llena eres de gracia, el Señor es contigo. Bendita tú eres entre todas las mujeres y bendito es el fruto de tu vientre, Jesús.
1: Santa María, Madre de Dios, ruega por nosotros pecadores, ahora y en la hora de nuestra muerte. Amén.
0: Dios te salve María, llena eres de gracia, el Señor es contigo. Bendita tú eres entre todas las mujeres y bendito es el fruto de tu vientre, Jesús.
1: Santa María, Madre de Dios, ruega por nosotros pecadores, ahora y en la hora de nuestra muerte. Amén.
0: Dios te salve María, llena eres de gracia, el Señor es contigo. Bendita tú eres entre todas las mujeres y bendito es el fruto de tu vientre, Jesús.
1: Santa María, Madre de Dios, ruega por nosotros pecadores, ahora y en la hora de nuestra muerte. Amén.
0: Dios te salve María, llena eres de gracia, el Señor es contigo. Bendita tú eres entre todas las mujeres y bendito es el fruto de tu vientre, Jesús.
1: Santa María, Madre de Dios, ruega por nosotros pecadores, ahora y en la hora de nuestra muerte. Amén.
0: Dios te salve María, llena eres de gracia, el Señor es contigo. Bendita tú eres entre todas las mujeres y bendito es el fruto de tu vientre, Jesús.
1: Santa María, Madre de Dios, ruega por nosotros pecadores, ahora y en la hora de nuestra muerte. Amén.
0: Dios te salve María, llena eres de gracia, el Señor es contigo. Bendita tú eres entre todas las mujeres y bendito es el fruto de tu vientre, Jesús.
1: Santa María, Madre de Dios, ruega por nosotros pecadores, ahora y en la hora de nuestra muerte. Amén.
0: Dios te salve María, llena eres de gracia, el Señor es contigo. Bendita tú eres entre todas las mujeres y bendito es el fruto de tu vientre, Jesús.
1: Santa María, Madre de Dios, ruega por nosotros pecadores, ahora y en la hora de nuestra muerte. Amén.
0: Dios te salve María, llena eres de gracia, el Señor es contigo. Bendita tú eres entre todas las mujeres y bendito es el fruto de tu vientre, Jesús.
1: Santa María, Madre de Dios, ruega por nosotros pecadores, ahora y en la hora de nuestra muerte. Amén.
0: Dios te salve María, llena eres de gracia, el Señor es contigo. Bendita tú eres entre todas las mujeres y bendito es el fruto de tu vientre, Jesús.
1: Gloria, Santa María, Madre de Dios, ruega por nosotros pecadores, ahora y en la hora de nuestra muerte. Amén.
0: Gloria al Padre, y al Hijo, y al Espíritu Santo.
1: Como era en el principio, ahora y siempre, por los siglos de los siglos. Amén.
2: María, Madre de Gracia, Madre de Piedad y Misericordia, defiéndenos del enemigo y ampáranos, ahora y en la hora de nuestra muerte. Amén. Oh Jesús mío, perdonad nuestros pecados, librarnos del fuego del infierno, llevad al cielo a todas las almas, especialmente a las más necesitadas de vuestra misericordia.
1: Tercer misterio: el nacimiento del Hijo de Dios en el portal de Belén. Y sucedió que estando en Belén, le llegó la hora del parto y dio a luz a su hijo primogénito. Lo envolvió en pañales y lo recostó en un pesebre, porque no había lugar para ellos en la posada. Oh María, la más dichosa de las madres y la más pura de las vírgenes, prestadme vuestro corazón amante para amar a este divino niño que adoro en vuestros brazos y a quien quiero asemejarme a toda costa. El niño Jesús viene a este mundo en tu busca. Ofrécete desde ahora como su pequeña oveja. No quieras otro pastor.

0: Padre nuestro que estás en el cielo, santificado sea tu nombre, venga a nosotros tu reino, hágase tu voluntad en la tierra como en el cielo.
1: Danos hoy nuestro pan de cada día, perdona nuestras ofensas, como también nosotros perdonamos a los que nos ofenden. No nos dejes caer en la tentación y líbranos del mal. Amén.
0: Dios te salve María, llena eres de gracia, el Señor es contigo. Bendita tú eres entre todas las mujeres y bendito es el fruto de tu vientre, Jesús.
1: Santa María, Madre de Dios, ruega por nosotros pecadores, ahora y en la hora de nuestra muerte. Amén.
0: Dios te salve María, llena eres de gracia, el Señor es contigo. Bendita tú eres entre todas las mujeres y bendito es el fruto de tu vientre, Jesús.
1: Santa María, Madre de Dios, ruega por nosotros pecadores, ahora y en la hora de nuestra muerte. Amén.
0: Dios te salve María, llena eres de gracia, el Señor es contigo. Bendita tú eres entre todas las mujeres, y bendito es el fruto de tu vientre, Jesús.
1: Santa María, Madre de Dios, ruega por nosotros pecadores, ahora y en la hora de nuestra muerte. Amén.
0: Dios te salve María, llena eres de gracia, el Señor es contigo. Bendita tú eres entre todas las mujeres, y bendito es el fruto de tu vientre, Jesús.
1: Santa María, Madre de Dios, ruega por nosotros pecadores, ahora y en la hora de nuestra muerte. Amén.
0: Dios te salve María, llena eres de gracia, el Señor es contigo. Bendita tú eres entre todas las mujeres, y bendito es el fruto de tu vientre, Jesús.
1: Santa María, Madre de Dios, ruega por nosotros pecadores, ahora y en la hora de nuestra muerte. Amén.
0: Dios te salve María, llena eres de gracia, el Señor es contigo. Bendita tú eres entre todas las mujeres, y bendito es el fruto de tu vientre, Jesús.
1: Santa María, Madre de Dios, ruega por nosotros pecadores, ahora y en la hora de nuestra muerte. Amén.
0: Dios te salve María, llena eres de gracia, el Señor es contigo. Bendita tú eres entre todas las mujeres, y bendito es el fruto de tu vientre, Jesús.
1: Santa María, Madre de Dios, ruega por nosotros pecadores, ahora y en la hora de nuestra muerte. Amén.
0: Dios te salve María, llena eres de gracia, el Señor es contigo. Bendita tú eres entre todas las mujeres y bendito es el fruto de tu vientre, Jesús.
1: Santa María, Madre de Dios, ruega por nosotros pecadores, ahora y en la hora de nuestra muerte. Amén.
0: Dios te salve María, llena eres de gracia, el Señor es contigo. Bendita tú eres entre todas las mujeres, y bendito es el fruto de tu vientre, Jesús.
1: Santa María, Madre de Dios, ruega por nosotros pecadores, ahora y en la hora de nuestra muerte. Amén.
0: Dios te salve María, llena eres de gracia, el Señor es contigo. Bendita tú eres entre todas las mujeres, y bendito es el fruto de tu vientre, Jesús.
1: Santa María, Madre de Dios, ruega por nosotros pecadores, ahora y en la hora de nuestra muerte. Amén.
0: Gloria al Padre, y al Hijo, y al Espíritu Santo.
1: Como era en el principio, ahora y siempre, por los siglos de los siglos. Amén.
2: María, Madre de Gracia, Madre de Piedad y Misericordia, defiéndenos el enemigo y ampáranos, ahora y en la hora de nuestra muerte. Amén. Oh Jesús mío, perdonad nuestros pecados, librarnos del fuego del infierno, llevad al cielo a todas las almas, especialmente a las más necesitadas de vuestra misericordia.
0: Cuarto misterio. La presentación del niño Jesús en el templo y la purificación de su Santísima Madre. Y cumplidos los días de la purificación, llevaron a Jesús a Jerusalén para presentarlo al Señor y para presentar como ofrenda un par de tórtolas o dos pichones, según lo mandado por la ley del Señor. María lleva en sus brazos a un tierno niño, flor y fruto de su pureza virginal, para ofrecerlo al Señor como víctima de sacrificio. Y es que ese hijo de María es también el Hijo del Altísimo que debe ser inmolado para la redención de nuestros pecados. Ofrezcámonos también nosotros a Dios en rendido homenaje a su divina majestad. Mas hagámoslo por medio de Jesucristo y éste en brazos de su madre, como el día de la presentación.
1: Padre nuestro que estás en el cielo, santificado sea tu nombre, venga a nosotros tu reino, hágase tu voluntad en la tierra como en el cielo.
2: Danos hoy nuestro pan de cada día, perdona nuestras ofensas como también nosotros perdonamos a los que nos ofenden. No nos dejes caer en la tentación y líbranos del mal. Amén.
1: Dios te salve María, llena eres de gracia, el Señor es contigo. Bendita tú eres entre todas las mujeres, y bendito es el fruto de tu vientre, Jesús.
2: Santa María, Madre de Dios, ruega por nosotros, pecadores, ahora y en la hora de nuestra muerte. Amén.
1: Dios te salve, María, llena eres de gracia, el Señor es contigo. Bendita tú eres entre todas las mujeres, y bendito es el fruto de tu vientre, Jesús.
2: Santa María, Madre de Dios, ruega por nosotros, pecadores, ahora y en la hora de nuestra muerte. Amén.
1: Dios te salve María, llena eres de gracia, el Señor es contigo. Bendita tú eres entre todas las mujeres, y bendito es el fruto de tu vientre, Jesús.
2: Santa María, Madre de Dios, ruega por nosotros pecadores, ahora y en la hora de nuestra muerte. Amén.
1: Dios te salve María, llena eres de gracia, el Señor es contigo. Bendita tú eres entre todas las mujeres, y bendito es el fruto de tu vientre, Jesús.
2: Santa María, Madre de Dios, ruega por nosotros pecadores, ahora y en la hora de nuestra muerte. Amén.
1: Dios te salve María, llena eres de gracia, el Señor es contigo. Bendita tú eres entre todas las mujeres, y bendito es el fruto de tu vientre, Jesús.
2: Santa María, Madre de Dios, ruega por nosotros pecadores, ahora y en la hora de nuestra muerte. Amén.
1: Dios te salve María, llena eres de gracia, el Señor es contigo. Bendita tú eres entre todas las mujeres, y bendito es el fruto de tu vientre, Jesús.
2: Santa María, Madre de Dios, ruega por nosotros pecadores, ahora y en la hora de nuestra muerte. Amén.
1: Dios te salve María, llena eres de gracia, el Señor es contigo. Bendita tú eres entre todas las mujeres, y bendito es el fruto de tu vientre, Jesús.
2: Santa María, Madre de Dios, ruega por nosotros pecadores, ahora y en la hora de nuestra muerte. Amén.
1: Dios te salve María, llena eres de gracia, el Señor es contigo. Bendita tú eres entre todas las mujeres, y bendito es el fruto de tu vientre, Jesús.
2: Santa María, Madre de Dios, ruega por nosotros pecadores, ahora y en la hora de nuestra muerte. Amén.
1: Dios te salve María, llena eres de gracia, el Señor es contigo. Bendita tú eres entre todas las mujeres, y bendito es el fruto de tu vientre, Jesús.
2: Santa María, Madre de Dios, ruega por nosotros pecadores, ahora y en la hora de nuestra muerte. Amén.
1: Dios te salve María, llena eres de gracia, el Señor es contigo. Bendita tú eres entre todas las mujeres, y bendito es el fruto de tu vientre, Jesús.
2: Gloria, Santa María, Madre de Dios, ruega por nosotros pecadores, ahora y en la hora de nuestra muerte. Amén.
1: Gloria al Padre, y al Hijo, y al Espíritu Santo,
0: como era en el principio, ahora y siempre, por los siglos de los siglos. Amén.
2: María, Madre de Gracia, Madre de Piedad y Misericordia, defiéndenos del enemigo y ampáranos, ahora y en la hora de nuestra muerte. Amén. Oh Jesús mío, perdonad nuestros pecados, librarnos del fuego del infierno, llevad al cielo a todas las almas, especialmente a las más necesitadas de vuestra misericordia.
0: Quinto misterio: el niño Jesús perdido y hallado en el templo. Cuando tuvo 12 años, subieron a la fiesta como era costumbre. Pasados aquellos días, al regresar, el niño Jesús se quedó en Jerusalén sin que lo advirtieran sus padres. Y ocurrió que al cabo de 3 días lo encontraron en el templo, sentado en medio de los doctores, escuchándolos y preguntándoles. El Señor envía o permite a veces abandonos y oscuridades, tedios y cansancios, que lo ocultan a las miradas del alma para mantenernos en humildad, hacernos adquirir méritos, consolidar nuestra virtud, formarnos en la paciencia y conformidad con la voluntad divina. o para que lo busquemos con afán. Aunque uno posea todos los bienes del mundo, si ha perdido a Dios, todas las cosas de la tierra se le han convertido en humo y vanidad.
3: Padre nuestro que estás en el cielo, santificado sea tu nombre, venga a nosotros tu reino, hágase tu voluntad en la tierra como en el cielo.
1: Danos hoy nuestro pan de cada día, perdona nuestras ofensas, como también nosotros perdonamos a los que nos ofenden. No nos dejes caer en la tentación y líbranos del mal. Amén.
3: Dios te salve María, llena eres de gracia, el Señor es contigo. Bendita tú eres entre todas las mujeres y bendito es el fruto de tu vientre, Jesús.
1: Santa María, Madre de Dios, ruega por nosotros pecadores, ahora y en la hora de nuestra muerte. Amén.
3: Dios te salve María, llena eres de gracia, el Señor es contigo. Bendita tú eres entre todas las mujeres y bendito es el fruto de tu vientre, Jesús.
1: Santa María, Madre de Dios, ruega por nosotros pecadores, ahora y en la hora de nuestra muerte. Amén.
3: Dios te salve María, llena eres de gracia, el Señor es contigo. Bendita tú eres entre todas las mujeres, y bendito es el fruto de tu vientre, Jesús.
1: Santa María, Madre de Dios, ruega por nosotros pecadores, ahora y en la hora de nuestra muerte. Amén.
3: Dios te salve María, llena eres de gracia, el Señor es contigo. Bendita tú eres entre todas las mujeres, y bendito es el fruto de tu vientre, Jesús.
1: Santa María, Madre de Dios, ruega por nosotros pecadores, ahora y en la hora de nuestra muerte. Amén.
3: Dios te salve María, llena eres de gracia, el Señor es contigo. Bendita tú eres entre todas las mujeres, y bendito es el fruto de tu vientre, Jesús.
1: Santa María, Madre de Dios, ruega por nosotros pecadores, ahora y en la hora de nuestra muerte. Amén.
3: Dios te salve María, llena eres de gracia, el Señor es contigo. Bendita tú eres entre todas las mujeres, y bendito es el fruto de tu vientre, Jesús.
1: Santa María, Madre de Dios, ruega por nosotros pecadores, ahora y en la hora de nuestra muerte. Amén.
3: Dios te salve María, llena eres de gracia, el Señor es contigo. Bendita tú eres entre todas las mujeres, y bendito es el fruto de tu vientre, Jesús.
1: Santa María, Madre de Dios, ruega por nosotros pecadores, ahora y en la hora de nuestra muerte. Amén.
3: Dios te salve María, llena eres de gracia, el Señor es contigo. Bendita tú eres entre todas las mujeres y bendito es el fruto de tu vientre, Jesús.
1: Santa María, Madre de Dios, ruega por nosotros pecadores, ahora y en la hora de nuestra muerte. Amén.
3: Dios te salve María, llena eres de gracia, el Señor es contigo. Bendita tú eres entre todas las mujeres, y bendito es el fruto de tu vientre, Jesús.
1: Santa María, Madre de Dios, ruega por nosotros pecadores, ahora y en la hora de nuestra muerte. Amén.
3: Dios te salve María, llena eres de gracia, el Señor es contigo. Bendita tú eres entre todas las mujeres, y bendito es el fruto de tu vientre, Jesús.
1: Santa María, Madre de Dios, ruega por nosotros pecadores, ahora y en la hora de nuestra muerte. Amén.
3: Gloria al Padre, y al Hijo, y al Espíritu Santo.
1: Como era en el principio, ahora y siempre, por los siglos de los siglos. Amén.
2: María, Madre de Gracia, Madre de Piedad y Misericordia, defiéndenos el enemigo y ampáranos, ahora y en la hora de nuestra muerte. Amén. Oh Jesús mío, perdonad nuestros pecados, librarnos del fuego del infierno, llevad al cielo a todas las almas, especialmente a las más necesitadas de vuestra misericordia.
0: Letanías lauretanas. Señor, ten piedad.
1: Señor, ten piedad.
0: Cristo, ten piedad.
1: Cristo, ten piedad.
0: Señor, ten piedad.
1: Señor, ten piedad.
0: Cristo, óyenos.
1: Cristo, óyenos.
0: Cristo, escúchanos.
1: Cristo, escúchanos.
0: Dios Padre Celestial,
1: ten misericordia de nosotros.
0: Dios Hijo Redentor del mundo,
1: ten misericordia de nosotros.
0: Dios Espíritu Santo,
1: ten misericordia de nosotros.
0: Trinidad Santa, un solo Dios,
1: ten misericordia de nosotros.
0: Santa María,
1: ruega por
4: por nosotros.
0: Santa Madre de Dios,
4: ruega por nosotros.
0: Santa Virgen de las Vírgenes,
4: ruega por nosotros.
0: Madre de Cristo,
4: ruega por nosotros.
0: Madre de la Iglesia,
4: ruega por nosotros.
0: Madre de la Divina Gracia,
4: ruega por nosotros.
0: Madre Purísima,
4: ruega por nosotros.
0: Madre Castísima,
4: ruega por nosotros.
0: Madre Intacta,
4: ruega por nosotros.
0: Madre Incorrupta,
4: ruega por nosotros.
0: Madre Inmaculada,
4: ruega por nosotros.
0: Madre Amable,
4: ruega por nosotros.
0: Madre Admirable,
4: ruega por nosotros.
0: Madre del Buen Consejo,
4: ruega por nosotros.
0: Madre del Creador,
4: ruega por nosotros.
0: Madre del Salvador,
4: ruega por nosotros.
0: Virgen Prudentísima,
4: ruega por nosotros.
0: Virgen digna de veneración,
4: ruega por nosotros.
0: Virgen digna de alabanza,
4: ruega por nosotros.
0: Virgen poderosa,
4: ruega por nosotros.
0: Virgen clemente,
4: ruega por nosotros.
0: Virgen fiel,
4: ruega por nosotros.
0: Espejo de justicia,
4: ruega por nosotros.
0: Trono de la sabiduría,
4: ruega por nosotros.
0: Causa de nuestra alegría,
4: ruega por nosotros.
0: Vaso espiritual,
4: ruega por nosotros.
0: Vaso digno de honor,
4: ruega por nosotros.
0: Vaso insigne de devoción,
4: ruega por nosotros.
0: Rosa mística,
4: ruega por nosotros.
0: Torre de David,
4: ruega por nosotros.
0: Torre de marfil,
4: ruega por nosotros.
0: Casa de oro,
4: ruega por nosotros.
0: Arca de la Alianza,
4: ruega por nosotros.
0: Puerta del cielo,
4: ruega por nosotros.
0: Estrella de la mañana,
4: ruega por nosotros.
0: Salud de los enfermos,
4: ruega por nosotros.
0: Refugio de los pecadores,
4: ruega por nosotros.
0: Consoladora de los afligidos,
4: ruega por nosotros.
0: Auxilio de los cristianos,
4: ruega por nosotros.
0: Reina de los ángeles,
4: ruega por nosotros.
0: Reina de los patriarcas,
4: ruega por nosotros.
0: Reina de los profetas,
4: ruega por nosotros.
0: Reina de los apóstoles,
4: ruega por nosotros.
0: Reina de los mártires,
4: ruega por nosotros.
0: Reina de los confesores,
4: ruega por nosotros.
0: Reina de las vírgenes,
4: ruega por nosotros.
0: Reina de todos los santos,
4: ruega por nosotros.
0: Reina concebida sin pecado original,
4: ruega por nosotros.
0: Reina asunta al cielo,
4: ruega por nosotros.
0: Reina del Santísimo Rosario,
4: ruega por nosotros.
0: Reina de la familia,
4: ruega por nosotros.
0: Reina de la paz,
4: ruega por nosotros.
0: Mediadora maternal de todas las gracias,
4: ruega por nosotros.
0: Cordero de Dios que quitas los pecados del mundo,
1: perdónanos, Señor.
0: Cordero de Dios que quitas los pecados del mundo,
1: escúchanos, Señor.
0: Cordero de Dios que quitas los pecados del mundo,
1: ten misericordia de nosotros.
0: Ruega por nosotros, Santa Madre de Dios,
1: para que seamos dignos de alcanzar las promesas de nuestro Señor Jesucristo.
0: Oremos. Te rogamos, Señor y Dios nuestro, que concedas a nosotros tus siervos gozar de perpetua salud de alma y cuerpo, y por la gloriosa intercesión de la bienaventurada siempre Virgen María, ser librados de la tristeza presente y disfrutar de la eterna alegría. Por Cristo nuestro Señor.
1: Amén.
0: Por las intenciones del Sumo Pontífice para ganar la indulgencia concedida al Santo Rosario. Padre nuestro que estás en el cielo, santificado sea tu nombre, venga a nosotros tu reino, hágase tu voluntad en la tierra como en el cielo.
1: Danos hoy nuestro pan de cada día, perdona nuestras ofensas, como también nosotros perdonamos a los que nos ofenden. No nos dejes caer en la tentación y líbranos del mal. Amén.
0: Dios te salve María, llena eres de gracia, el Señor es contigo. Bendita tú eres entre todas las mujeres, y bendito es el fruto de tu vientre, Jesús.
1: Santa María, Madre de Dios, ruega por nosotros pecadores, ahora y en la hora de nuestra muerte. Amén.
0: Gloria al Padre, y al Hijo, y al Espíritu Santo.
1: Como era en el principio, ahora y siempre, por los siglos de los siglos. Amén.
0: Por las benditas almas del purgatorio. Padre nuestro que estás en el cielo, santificado sea tu nombre. Venga a nosotros tu reino, hágase tu voluntad en la tierra como en el cielo.
1: Danos hoy nuestro pan de cada día, perdona nuestras ofensas, como también nosotros perdonamos a los que nos ofenden. No nos dejes caer en la tentación y líbranos del mal. Amén.
0: Dios te salve María, llena eres de gracia, el Señor es contigo. Bendita tú eres entre todas las mujeres, y bendito es el fruto de tu vientre, Jesús.
1: Santa María, Madre de Dios, ruega por nosotros pecadores,
4: ahora y en la hora de nuestra muerte. Amén.
3: Gloria al Padre, y al Hijo, y al Espíritu Santo.
4: Como era en el principio, ahora y siempre, por los siglos de los siglos. Amén.
3: Por nuestras intenciones particulares. Padre nuestro que estás en el cielo, santificado sea tu nombre. Venga a nosotros tu reino. Hágase tu voluntad en la tierra como en el cielo.
4: Danos hoy nuestro pan de cada día. Perdona nuestras ofensas, como también nosotros perdonamos a los que nos ofenden. No nos dejes caer en la tentación y líbranos del mal. Amén.
3: Dios te salve María, llena eres de gracia, el Señor es contigo. Bendita tú eres entre todas las mujeres, y bendito es el fruto de tu vientre, Jesús.
4: Santa María, Madre de Dios, ruega por nosotros pecadores, ahora y en la hora de nuestra muerte. Amén.
3: Gloria al Padre, y al Hijo, y al Espíritu Santo.
4: Como era en el principio, ahora y siempre, por los siglos de los siglos. Amén.
3: Un credo al Sagrado Corazón de Jesús.
2: Creo en Dios Padre Todopoderoso, Creador del cielo y de la tierra. Creo en Jesucristo, su único Hijo, nuestro Señor, que fue concebido por obra y gracia del Espíritu Santo. Nació de Santa María Virgen, padeció bajo el poder de Poncio Pilato, fue crucificado, muerto y sepultado, descendió a los infiernos, al tercer día resucitó de entre los muertos, subió a los cielos y está sentado a la derecha de Dios Padre Todopoderoso. Desde ahí ha de venir a juzgar a los vivos y a los muertos. Creo en el Espíritu Santo, la Santa Iglesia Católica, la comunión de los santos, el perdón de los pecados, la resurrección de la carne y la vida eterna. Amén.
3: Una salve al Inmaculado Corazón de María.
2: Dios te salve, Reina y Madre de Misericordia, vida, dulzura y esperanza nuestra. Dios te salve. A ti llamamos los desterrados hijos de Eva. A ti suspiramos gimiendo y llorando en este valle de lágrimas. Ea pues, Señora abogada nuestra, vuelve a nosotros esos tus ojos misericordiosos, y después de este destierro, muéstranos a Jesús, fruto bendito de tu vientre. Oh clementísima, oh piadosa, oh dulce siempre Virgen María, ruega por nosotros, Santa Madre de Dios, para que seamos dignos de alcanzar las promesas de nuestro Señor Jesucristo. Amén.
3: Ave María Purísima,
4: sin pecado concebida.

Buenos días, familia. ¿Qué tal estamos? A ver qué coloque esto, que buah, me he levantado a tope. Esta tarde iremos al Bernabéu a acompañar al Papa allí en el estadio del Real Madrid. Vamos con nuestro cafetito. Están siendo días impresionantes, familia. Yo estoy como una moto. Y vamos con el Evangelio de hoy. Dice así, de San Mateo, capítulo 5. En aquel tiempo, al ver Jesús el gentío, subió a la montaña, se sentó, y se acercaron sus discípulos, y él se puso a hablar enseñándoles: «Dichosos los pobres en el espíritu, porque de ellos es el reino de los cielos. Dichosos los que lloran, porque ellos serán consolados. Dichosos los sufridos, porque ellos heredarán la tierra. Dichosos los que tienen hambre y sed de la justicia, porque ellos quedarán saciados. Dichosos los misericordiosos, porque ellos alcanzarán misericordia. Dichosos los limpios de corazón, porque ellos verán a Dios. Dichosos los que trabajan por la paz, porque ellos se llamarán los hijos de Dios. Dichosos los perseguidos por causa de la justicia, porque de ellos es el reino de los cielos. Dichosos vosotros cuando os insulten, os persigan y os calumnien de cualquier modo por mi causa. Estad alegres y contentos, porque vuestra recompensa será grande en el cielo, que de la misma manera persiguieron a los profetas anteriores a vosotros». Bueno, perdona, es que haya bebido un poquito de café. En primer lugar, hemos leído las bienaventuranzas, que es el inicio de la predicación de Jesús en el Evangelio de San Mateo. La palabra que más se ha repetido es makarios, en griego, que significa feliz. Hay dos formas en griego de decir felicidad. Está la eudaimonía, que es una felicidad de estado de ánimo, pues estoy feliz porque generalmente hay un motivo, pues ha ganado mi equipo favorito un torneo o me ha tocado la lotería. Pero luego hay otra felicidad que es el makarios, que es una dicha desbordante, una felicidad que no es simplemente un estado de ánimo, sino que se verifica a un nivel muchísimo, muchísimo más profundo. Digo esto porque ser cristiano es estar llamado a la felicidad, así de claro. O sea, ¿por qué soy cristiano? O sea, es que Dios me hace feliz. Es que el corazón humano tiene un vacío enorme que solo en Dios encuentra lleno, plenificado. Es que Dios me hace feliz. Mirad, ayer me contaban los seminaristas que yendo a la misa del Papa León en Madrid, que congregó 1.200.000 personas, es el mayor evento en términos absolutos, estaban contando que se había celebrado en Madrid, el mayor, bueno, aquí en España, el mayor despliegue de policía de la historia de la capital. Bueno, pues cuando fueron, se encontraban con jóvenes que venían de haber pasado la noche de fiesta en discotecas, mientras que había riadas de cientos de miles de jóvenes que estaban llenando las calles, ¿no? Y entonces dice que en un paso de peatones se cruzaron con la mirada de esos jóvenes y me comentaban, ¿no?, los seminaristas, dice, ellos pensaban que vendrían felices por haber estado la noche bailando, de fiesta, bebiendo, dice, y sin embargo, para alguien que los viese objetivamente, venían rotos, venían tristes, mientras que estos iban a las 7 de la mañana, recién había amanecido, entusiasmados, cantando, dando vivas al Papa, a Cristo Rey, a ocupar sus lugares para la misa. Bueno, es que esta es la felicidad que te da Dios, mientras que el otro es un espejismo. El demonio siempre intenta cortocircuitarnos diciendo que felicidad equivale a placer y que no hay más felicidad que buscando potenciar ese placer, buscando que las piedras se conviertan en panes. Y ese es el error nuestro. Cuando realmente, incluso en mitad de situaciones de objetiva cruz, como Jesús ha descrito aquí, pues los que lloran, los que encuentras una felicidad enorme, y esa felicidad se encuentra en el corazón de Jesucristo. Estamos celebrando el mes de junio. Yo hay una frase que la he repetido muchísimas veces, que el corazón de Jesús le dijo a Santa Margarita María de Alacoque, una de las primeras videntes, ¿no?, de este corazón de Jesús y a la cual le debemos esta fiesta. El corazón de Jesús le decía: mi corazón es un abismo de alegría en el cual puedes sumergir
todas tus penas. Esta es la clave. Es una felicidad sobrenatural que viene de arriba, que viene de lo alto. De hecho, en estas bienaventuranzas, fijaos que todas están en futuro, pero tanto la primera como la última están en presente. Esa inclusión no es por casualidad, sino que pretende decir que esa felicidad, evidentemente en grado sumo, se dará en el cielo futuro, pero que aquí, en la tierra, en presente, gracias a nuestra unión con Jesucristo, ya la vivimos. El Papa León, ayer, explicando el misterio del Corpus Christi, dice: tenemos un Dios que sale a la calle con nosotros, que baja a pasear con nosotros, que nos visita. Y decía, esta es la frase con la que me quedo: visita las estancias más oscuras de nuestro corazón. Pues este es el deseo de Jesús: ábrele tu estancia más oscura, esa estancia de tu corazón donde hay encerrado dolor y a la que jamás has abierto la puerta a nadie, y deja que Jesucristo entre, iluminándola con su fuerza. Pues familia, a ofrecer este día. Ven, Espíritu Santo, inflama nuestros corazones en las ansias redentoras del corazón de Cristo, para que ofrezcamos de veras nuestras personas y obras en unión con Él por la redención del mundo. Señor mío y Dios mío Jesucristo, por el corazón inmaculado de María, me consagro a tu corazón y me ofrezco contigo al Padre en tu santo sacrificio del altar, con mi oración y mi trabajo, sufrimientos y alegrías de hoy, en reparación de nuestros pecados y para que venga a nosotros tu reino. Te pido en especial por el Papa y sus intenciones, por nuestro obispo y sus intenciones, por nuestro párroco y sus intenciones, por nuestro seminario y sus necesidades.

nel nome del Padre, e dell'Hijo e dello Spirito Santo. Amen. Señor de la vida, damos gracias por el don del deporte, por quienes glorifican a Dios con el ejercicio de sus cuerpos, por las amistades que nacen en la cancha y la alegría de jugar en equipo. Tú nos enseñas que en la vida, como en el juego, nadie se salva solo. Necesitamos del otro para crecer, para aprender a respetar, superar límites y celebrar juntos los logros alcanzados.

Te pedimos que el deporte sea siempre escuela de fraternidad y no de rivalidad vacía, espacio de encuentro y no de exclusión, camino de paz y no de violencia.

Haz que quienes practican, entrenan o animan, descubran en el deporte un lenguaje universal que acerca culturas, une pueblos y siembra respeto, solidaridad y superación personal. Señor Jesús, que cada deporte sea parábola de una vida vivida contigo, colaborando con esfuerzo y alegría, viviendo con humildad en la derrota y gratitud en la victoria que nos ofreces en tu resurrección.

Que nunca falte a nosotros tu Espíritu, que nos hace un solo equipo, unido contigo, para construir comunión y fraternidad en la historia. Amén.

Hoy 8 de junio la iglesia recuerda al Beato Pacífico de Cerano. Pacífico nació en Cerano, poblado de la diócesis de Novara, de la familia Ramati. Desde muy pequeño quedó huérfano de sus padres y fue educado en la piedad y el estudio por el superior de los benedictinos del monasterio de San Lorenzo de Novara. Pacífico prefirió el convento de San Názaro de la Costa de la Orden de los Hermanos Menores, hecho ilustre por San Juan de Capistrano y San Bernardino de Siena. En 1444, año de la muerte de San Bernardino, tomaba el hábito franciscano. Ordenado sacerdote, fue enviado por los superiores a la Sorbona de París, de donde regresó a Italia con el título de doctor. Se dedicó a la predicación, especialmente en el Piamonte y en Lombardía, con tal éxito que se le consideraba un nuevo San Bernardino y se le llamó orador apostólico famosísimo. Se había propuesto combatir la ignorancia religiosa tanto en el laicado como en el clero, especialmente en relación con el sacramento de la penitencia. No se contentó con predicar, sino que escribió con competencia y con claridad singulares una Suma Pacífica compuesta en 1473 que los estudiosos de la teología moral reconocen como un tratado muy importante. A menudo regresó a Cerano, donde hizo erigir una capilla en honor de la Virgen para acrecentar entre sus conciudadanos la devoción de la Madre de Dios. Sixto IV lo envió por primera vez a Cerdeña con una misión especial en 1471 y una segunda vez en el tiempo de la invasión de Mohammed II en 1480, con el cargo de nuncio apostólico contra los turcos. Los comienzos de la nueva misión en la isla fueron prometedores. Sin embargo, su principal ocupación fue, como dijimos, la predicación, en la cual tuvo grandes éxitos. Puede decirse que este piamontés de palabras sobrias reverdeció, a pocos decenios de distancia, los laureles de otro santo franciscano, Bernardino de Siena, el mayor predicador del siglo. En el siglo XV, la orden franciscana reconoció una maravillosa florescencia de santos y una amplia difusión. Los conventos se multiplicaron sencillos y devotos, no solamente en la península, sino también en Sicilia y Cerdeña. Como visitador y comisario general de la orden, el Beato Pacífico tuvo el oficio de visitar todos los conventos, mientras como predicador convincente para el auditorio, el Papa lo encargaba de predicar una cruzada contra el sultán Mohammed II. Pacífico pasó por todas las regiones de Italia, predicando la paz y el Evangelio de Cristo. Agotado por las fatigas apostólicas, murió a los 58 años en Sassari, el 4 de junio de 1482. Lejos de su verde Piamonte, a donde sin embargo retornaron sus restos en la iglesia franciscana de Cerano, por expreso deseo del teólogo de la pacífica conciencia. Vascapé lo proclama insigne por su doctrina y santidad, consuelo y protector de su patria. Benedicto XIV aprobó su culto el 7 de julio de 1745.

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1: ¿Alguna vez te has preguntado por qué, de todos los santos que la iglesia celebra a lo largo del año, hay uno cuyo nombre se pronuncia con una ternura especial, casi como si fuera un susurro de familia, una palabra aprendida desde la cuna? Junio llega cada año con su calor, sus flores y ese aroma inconfundible que los devotos reconocen sin que nadie lo anuncie. Huele a Antonio. Desde los altares adornados de lirios blancos hasta las velas encendidas en los rincones más humildes del mundo, millones de corazones se preparan para celebrar a un hombre que murió hace casi 8 siglos y que, sin embargo, sigue respondiendo cuando se le llama. Este texto es una invitación a caminar hacia el 13 de junio, no solo como fecha en el calendario, sino como una fiesta del alma. Acompáñanos en este camino. Capítulo 1. El mes que el mundo espera. ¿Por qué junio huele a flores, a pan de los pobres y al nombre más querido de la cristiandad? Hay meses que pasan sin dejar huella. Junio no. Para millones de fieles repartidos por todos los continentes, junio no es simplemente el sexto mes del año, es el mes de Antonio. Desde que el mundo comenzó a honrar su memoria, este tiempo ha adquirido una densidad espiritual que va más allá del calendario litúrgico. Las iglesias que llevan su nombre se visten de fiesta desde los primeros días del mes. Los devotos encaminan sus pasos con una anticipación que recuerda a la de los peregrinos que se preparan para llegar a Tierra Santa. En las calles de Lisboa, donde Fernando de Bulhoes, quien un día sería conocido como Antonio de Padua, vino al mundo hacia el año 1195, el mes de junio se celebra con una intensidad que pocas ciudades en el mundo igualan. Las marchas populares, las sardinas asadas, los puestos de albahaca y las serenatas que suben por las calinas de Alfama son, en el fondo, una larga oración cantada en honor al hijo más ilustre de la ciudad. No importa si quienes celebran son muy devotos o si solo guardan una fe sencilla heredada de sus abuelos. El nombre de Antonio une lo que a veces la vida separa. Pero la devoción a Antonio no pertenece a una sola ciudad ni a un solo pueblo. En Brasil, los altares del día 13 se cubren de flores amarillas y velas blancas en ranchos y palacios por igual. En Italia, la ciudad de Padua, donde el santo vivió sus últimos años y donde descansan sus reliquias, recibe cada junio a cientos de miles de peregrinos que llegan arrastrando sus necesidades y sus esperanzas. En Filipinas, en México, en España, en Portugal, en Polonia y en la India, el nombre de Antonio cruza fronteras con una facilidad que ningún idioma puede explicar del todo. ¿Qué tiene este mes que no tienen los otros? Tiene algo que los calendarios no pueden medir. Tiene el peso de la devoción acumulada durante siglos. Tiene el recuerdo de generaciones que antes que nosotros encendieron la misma vela y pronunciaron la misma petición. Tiene la certeza transmitida de boca en boca y de corazón en corazón de que Antonio escucha. Y esa certeza, renovada cada año con la llegada del calor y las flores de junio, es una de las herencias más preciosas que el pueblo cristiano ha sabido guardar. El mes de junio, entonces, no comienza el día 1. Comienza en el corazón de cada devoto, en el momento en que decide prepararse para la fiesta. Comienza cuando alguien limpia el altar de casa, cuando una madre enseña a su hijo quién fue Antonio y por qué se le reza. Cuando un enfermo susurra su nombre en la oscuridad de la noche y siente que no está solo. Junio es una puerta. Y este texto es una invitación a cruzarla con fe, con alegría y con la certeza de que al otro lado espera uno de los amigos más fieles que el cielo ha dado a la iglesia. Capítulo 2. ¿Quién es este hombre al que todos llaman? Un retrato devocional del santo que cruzó fronteras, idiomas y siglos para llegar hasta nosotros. Hay una imagen que se repite en miles de iglesias. Un joven de hábito marrón con un niño en brazos y un libro abierto en la otra mano. La mirada serena, el gesto de quien sostiene algo precioso. Para muchos fieles, esa imagen es Antonio, una presencia familiar, casi doméstica, que lleva siglos acompañando los momentos más íntimos de la vida cristiana. Pero detrás de esa imagen hay un hombre real, apasionado, de una inteligencia brillante y un corazón que no pudo quedarse quieto ante el sufrimiento del mundo. Fernando de Bulóes nació en Lisboa en el seno de una familia noble, probablemente en el año 1195. Desde joven mostró una inclinación profunda hacia la vida consagrada. A los 15 años pidió ingresar en los canónigos regulares de San Agustín, donde pasó años estudiando las Sagradas Escrituras, con una dedicación que marcaría toda su vida posterior. Era un lector voraz, un estudiante disciplinado, alguien para quien el conocimiento de Dios no era un ejercicio académico, sino una sed genuina del alma. Pero Lisboa se le fue quedando pequeña, o más bien, el llamado de Dios fue haciéndose cada vez más urgente en su interior. El punto de inflexión llegó cuando los restos de

Arde en Marruecos. La vida de Antonio, que parecía ir en una dirección, tomó un rumbo que solo Dios podía haber planeado. En Italia, casi por azar, aunque el pueblo cristiano no cree mucho en los azares, se descubrió que aquel fraile enfermizo y callado era capaz de predicar como pocos en su tiempo. En un momento en que nadie más estaba preparado para hablar, Antonio tomó la palabra y dejó a todos atónitos. Francisco de Asís, cuando se enteró, le encargó la enseñanza de la teología a los hermanos, convirtiéndolo en el primer maestro de la orden franciscana. Antonio predicó en el norte de Italia y en el sur de Francia, convirtió corazones endurecidos, enfrentó a los poderosos con la misma calma con que consolaba a los pobres, y todo ello en apenas 10 años de ministerio activo. Murió en Padua en 1231, a los 35 años, tan gastado por el servicio que su cuerpo ya no pudo más. Lo que vino después de su muerte es lo que hace de Antonio un caso singular en la historia de los santos. Fue canonizado menos de un año después de morir, en un tiempo récord que la Iglesia raramente ha concedido. El pueblo comenzó a invocarle de inmediato, y los milagros se multiplicaron con una abundancia que los cronistas de la época no sabían cómo clasificar. 8 siglos después, aquel joven portugués que quería ser mártir en África sigue respondiendo desde el cielo a quien le llama. Eso es Antonio, no solo un personaje del pasado, sino una presencia viva en la oración de la Iglesia. Capítulo 3. El que encuentra lo perdido. La devoción más universal de Antonio y lo que nos enseña sobre confiar en Dios hasta en lo pequeño. Hay una oración que millones de personas conocen aunque nunca hayan pisado una iglesia. San Antonio bendito, de tanto buscar perdí mi... Es quizás la súplica más popular que existe, la que trasciende idiomas y culturas, la que une a la abuela devota con el nieto escéptico en un mismo gesto de necesidad. Se ha rezado para encontrar llaves, documentos, joyas, cartas y objetos de todo tipo. Pero lo que pocos saben es que detrás de esa devoción tan familiar hay una historia mucho más profunda y que el verdadero don de Antonio va más allá de encontrar lo que se pierde con las manos. La historia más conocida sobre este don es la del libro de Salmos. Se cuenta que un joven novicio abandonó la vida religiosa llevándose consigo un libro que Antonio usaba para sus enseñanzas, un manuscrito precioso en el que había anotaciones y comentarios que le llevaban años de trabajo. Antonio oró para que el libro regresara. Y el novicio, según narran las crónicas antiguas, fue detenido en su camino por una visión tan aterradora que no tuvo más remedio que volver, arrepentido, a devolver lo que había tomado. El libro regresó. El novicio regresó también, y no solo con el libro en las manos, sino con el corazón transformado. Eso también es un hallazgo, el de una persona que se había perdido a sí misma. Porque la devoción de Antonio como intercesor en la búsqueda de lo perdido tiene una dimensión que va mucho más allá de los objetos materiales. A lo largo de los siglos, los fieles han recurrido a él para encontrar fe perdida, esperanza extraviada, paz que ya no sabían dónde habían dejado. Madres han pedido su intercesión para que hijos alejados de Dios regresaran al hogar espiritual. Matrimonios en crisis han encomendado a Antonio la búsqueda de lo que alguna vez los unió. Personas que habían perdido el sentido de su propia vida han encontrado en su intercesión una luz que no esperaban. ¿Por qué Antonio? La tradición dice que es porque su vida entera fue una búsqueda. Buscó a Dios en los libros, buscó el martirio en África, buscó la verdad en la predicación. Buscó a los pobres en las plazas. Un hombre que pasó su vida buscando sabe mejor que nadie cómo interceder por quienes buscan. Y hay algo más. Antonio conocía las escrituras de memoria y en ellas había leído que Dios mismo es el pastor que deja las 99 ovejas para ir a buscar la que se ha perdido.
rezarle a Antonio por lo perdido.

0: válido es, en el fondo, confiar en que Dios no abandona lo que le pertenece. La próxima vez que te encuentres buscando algo, ya sea un objeto pequeño o algo mucho más grande e importante, prueba a detenerte un momento antes de entrar en pánico, respira y dirige al cielo esa oración sencilla que millones han pronunciado antes que tú. No porque la oración sea una fórmula mágica, sino porque es un acto de confianza, la declaración de que no buscas solo, de que hay alguien en el cielo que se preocupa incluso por lo que parece pequeño. Ese alguien es Antonio, y Antonio, como buen franciscano, sabe que Dios está en lo pequeño tanto como en lo grande. Capítulo 4. El defensor de los pobres. Antonio solo así mira.
1: De tanto, al principio, como tengo los prejuicios propios de la gente de mi época y de la edad, ¿no?
2: ¿Qué son
1: pues,
2: cuáles?
1: Pues sospecho de todo, y esto que será transitorio, es algo espontáneo, pero puede que mañana se disipe, pero voy comprobando que adquiere fuerza, que se consolida, y que hay mucha verdad en esto.
3: ¿Y por qué? O sea, ¿por qué? Porque esto que está usted diciendo, que lo está notando en su parroquia y en el resto de jóvenes, el otro día lo hablábamos con Paola, las estadísticas dicen exactamente lo que usted está diciendo. España ha pasado un 31% de jóvenes entre 15 y 30 años que se considera católica a un 45%. 14 puntos porcentuales ha crecido en los últimos 5 años. En 5 años. Es un crecimiento exponencial, brutal. Sobre todo porque veníamos así. Y de repente, cayendo y de repente, ¡pam!, hemos subido. ¿Por qué? ¿Qué está ocurriendo en la Iglesia española, para que entiendan, en el resto de países, para que haya ese repunte de fe en los jóvenes?
1: Pues yo creo que es muy difícil responder a esa pregunta. Vamos a responder... Pero vamos a responder...
3: Claro. Se crea que viene usted aquí a...
1: pero vamos a responder con lo que yo siento, ¿no?
3: Vale.
1: Es el asombro. Vamos a dejarnos sorprender por todo esto. Y a mí me demuestra algo. Que la cosa no es nuestra, que es de Dios. Tú hace un momento has estado hablando de ciertos escándalos de la Iglesia Católica que todos conocemos, ¿no? No podía llegar en peor momento, pero el peor momento es el mejor. Nosotros nos quedamos como arrobados, como de repente descubrimos que sucede algo que no esperábamos. Y es que Dios es pura sorpresa, porque Dios es novedad. Nadie esperaba a Jesús cuando vino. Y Jesús vino. Y lo que dijo fue fundamental. Pues Jesús sigue viniendo, es que está en medio de nosotros.
2: Padre, entonces usted cree esto que se dice tanto y que hemos escuchado en toda la cobertura, y es que el Papa viene en misión y viene a confirmar en la fe. ¿Cree que eso es lo que está pasando aquí, entonces?
1: Sin lugar a dudas. Yo creo que no se puede expresar mejor. O sea, él viene a confirmar lo que nos está sucediendo. Y quizá tampoco esperábamos al Papa. Porque bueno, muchos periodistas, y sobre todo periodistas católicos, algunos que conozco yo, han dicho hace poco: me encantan los papas que vienen a España. ¿Por qué? Porque los españoles somos muy papistas, la verdad.
2: Claro que sí.
1: Disfrutamos con el Papa, somos felices, y nos cambia el corazón, ¿eh? Yo soy de la generación que, cuando era muy joven, recibí a Juan Pablo II en su primera visita a España.
2: María.
1: Y aquello me marcó,
3: como sacerdote.
1: Y no lo puedo olvidar.
3: ¿Como sacerdote ya?
1: No, que va, ni muchísimo menos, ni siquiera como juez, como universitario.
3: Ah, qué bueno.
1: Y no era además demasiado creyente en aquellos tiempos. Por lo tanto, me identifico bastante con lo que está sucediendo. Porque yo entonces, cuando empecé a vivir una conversión y a cambiar mi mentalidad, me sentí un bicho raro. Y ahora estoy viendo que aquello que me sucedió a mí está sucediendo en los tiempos en los que yo ya soy viejo.
3: Pero cuéntame, mientras esperamos, que por cierto está a punto de llegar el Santo Padre, ya ha salido de la Anunciatura, ya se están caminando hacia el Congreso de los Diputados, en cuanto tengamos la señal en directo de esa llegada a la Cámara Baja, se la mostraremos y les transmitiremos todo en tiempo real de lo que va ocurriendo y esa recepción y esos discursos. Pero, ¿por qué lo de bicho raro? Cuéntenos cómo fue esa conversión. ¿Usted no ha sido creyente de toda la vida? ¿Tuvo también
1: claro,
3: si cayó del caballo?
1: Nosotros somos muy jóvenes, pero yo estoy hablando de los años 80.
3: Sí, la verdad es que somos muy jóvenes. Sobre todo yo.
2: De espíritu, de espíritu. Completo.
3: Se refiere de espíritu, Paola, y ahí sí que soy el más joven de la mesa, seguro.
1: De espíritu, y para mí soy joven, punto.
3: Ah, bien.
1: Entonces yo en aquellos tiempos se vivían los años 80 con toda su intensidad, o sea, con todo lo que suponía aquello, que era un cambio en la sociedad, había como otra forma de ver las cosas, y por supuesto ahí la religión contaba muy poco, por no decir nada, era todo lo contrario, algo que se estaba relegando al pasado, que se consideraba como caduco, como que estaba out, fuera de onda. y ahí surge la movida y todo aquello. Y eso se extiende a lo largo de los años 90 y después en los años 2000.
2: Así.
1: Y lógicamente,
3: la movida, para los que no son de España, explíquenos qué es la movida. Lo digo porque ponte que alguien no está viendo en Estados Unidos. No, alguien no. Todos los que no están viendo desde Estados Unidos, pese al cambio de horario en Hispanoamérica, da igual, ¿qué es la movida? Para que lo entiendan.
1: Pues la movida es un movimiento que surge espontáneamente inmediatamente después de la dictadura, cuando viene la democracia a España.
3: Vale.
1: Fíjate qué oportuno es hablar esto cuando el Santo Padre está a punto de entrar en el Congreso de los Diputados.
3: Sí.
1: Nosotros no teníamos Congreso de los Diputados, teníamos las Cortes Generales, que eran las Cortes franquistas, que estaban elegidas a dedo por Franco. No había elecciones. Esto es muy, muy difícil explicar, pero era así. En aquella época yo era adolescente, pero ya en mi juventud entró la democracia. La democracia entra con fuerza y de pronto como que se rompen todos los tabúes, todos los conceptos anteriores, y se tiene la sensación de que se vive algo nuevo. Eso es la movida, el movimiento juvenil que surge entonces, pero no tiene nada que ver con la fe. Y ahí aparece Juan Pablo II, y muchos de nosotros pues descubrimos en aquella figura algo que aportaba lo que no estaba en el resto de los elementos que se estaban moviendo, ¿no? Y yo creo que mi generación quedó marcada ya para siempre por la figura de San Juan Pablo II.
2: ¿Marcada cómo? ¿Por qué? ¿Qué es lo que más recuerda?
1: Pues es un líder espiritual muy potente, las palabras que decía eran muy determinantes, te llegaban directamente al corazón, me gusta utilizar la palabra, ¿no? Que entraban dentro y además te movían, te removían, te modificaban. Yo fui conociendo toda la evolución del Santo Padre hasta que ya estaba muy ancianito y muy enfermo, ¿no? Y sentíamos esa pena de que íbamos a perder a alguien que nos había marcado profundamente. Pero conocimos todas sus épocas, lo vimos con todo su poder y toda su fuerza. Yo entonces era universitario.
3: Me encanta lo de fuerza, ¿eh? Porque es verdad, el otro día hablamos con Paola, que incluso aquí nos decían de León, cuando León XIV... Cuando habla, por ejemplo, en español, nos decía nuestro productor ejecutivo, es que tiene mucha fuerza al hablar y cuando improvisa y tal, y digo, joder, pero es que Juan Pablo II era brutal, era un portento. Juan Pablo II más joven, Juan Pablo II también de 70 años, como León.
1: También lo era arrebatador, ¿eh? A veces, ¿sí?
3: ¿Eh?
1: También era a veces arrebatador cuando era viejo, ¿eh?
3: Ah, sí, bueno, sí, aquí me acuerdo yo en el año 2000, que en Roma, en la Jornada Mundial de la Juventud, en Israel, que estuve, o cuando estuvo aquí en el 2003, ya estaba joven, pero soy un papa viejo, pero joven, gritando ahí con la voz temblorosa, pero ostras, vamos, que era un hombre con mucha fuerza.
1: Y era bueno también que se viera viejo, porque ahí está también la fragilidad humana, que no tiene, la fortaleza no es solamente física, la fortaleza espiritual yo creo que tiene más valor todavía. Y ayer tuvimos un testimonio en el Movistar Arena que a mí me sorprendió, el de ese joven enfermo que valientemente se pone ahí delante, cuenta su testimonio.
3: ¿Qué dijo? ¿Qué dijo? Porque no tuvimos ocasión de
1: todo.
3: Pues
1: mira, pues este joven habla tranquilamente de su enfermedad y de la importancia que ha tenido para él la fe. Otra forma de ver las cosas. No le han quitado el sufrimiento, no han desaparecido los dolores, pero es la manera de verlos. Él lo ha visto de otra forma. Y todos, pues, nos emocionamos, ¿no? Porque era conmovedor ver normalmente estas cosas en el mundo en el que vivimos, que es demasiado exhibicionista, donde todo el mundo va al gimnasio, que no es malo, por supuesto que no, ¿no? Pero a ver, que se valora mucho la presencia física, la belleza, todo. Y aquel chaval estaba transmitiendo a través de su mirada y a través de su persona que la fuerza interior y la belleza interior es muy potente. Y él era capaz de ponerse delante de millones de personas para dar su testimonio. Y sin pudor de ningún tipo. Y aquello es lo que realmente te cambia.
2: ¿No cree, padre, que estas son las historias que surgen cuando el Papa visita el país, el mundo entero descubre todas estas bellísimas historias de cada lugar del mundo?
1: Es que es, yo creo que el Papa es un ser humano, como tú y como yo. Eso, por favor, vamos a evitar el convertirlo de golpe.
3: Por cierto, padre, un segundo, lo digo ahora sí le contesta ahora a Paola, pero ya son imágenes en directo. Está saludando en este momento el Papa a la presidenta del Congreso de los Diputados, Francina Armengol, y al presidente del Senado, señor Royán. Están ya ambos en la alfombra roja con todos los servicios protocolarios que ha instalado el Congreso para recibir al Santo Padre, que ha sido, insisto, recibido por las líderes de ambas cámaras. Fíjese, padre, Paola, cómo la cantidad de gente que también ha querido presenciar este momento, porque al fondo ya son las calles de Madrid, está entrando ahora en el Congreso de los Diputados. Diputados, visita histórica, primera vez que un Papa incluye en su saludo al presidente del Gobierno, al presidente del Tribunal Constitucional y también a la presidenta del Consejo General del Poder Judicial, a Isabel Perello. Todas las altas instituciones del Estado, Congreso, Senado, Gobierno, Tribunal Constitucional y el Tribunal Supremo, presentes para recibir al Santo Padre. Esto, padre, de momento está siendo histórico. Vamos a ir comentando qué le parece esta recepción con todos los honores.
1: Pues en un estado aconfesional como es el nuestro, pero indudablemente de un país con mayoría católica y que además no podemos desentendernos de lo que significa la religión cristiana y la Iglesia católica en la realidad española, ¿no? Pues esto es un momento decisivo histórico.
3: Paola, veo que también está ahí el secretario de Estado, ¿puede ser?
2: Así es. Si veo bien, si mis ojos me lo permiten, sí. El cardenal Pietro Parolin. Estamos entrando ahora entonces al Palacio de las Cortes, ¿no? Este fue construido en el siglo XIX.
3: Eso es.
2: Era un antiguo convento, ¿me equivoco? Del Espíritu Santo y se inauguró en 1850.
3: Justo en este momento, perdona, Paola, porque la jefa de protocolo de seguridad de la policía del Congreso acaba de hacer el saludo, digamos, protocolario reverencial y creo que ahora vamos a tener ocasión de escuchar el himno de España y el himno de la Ciudad del Vaticano. Vamos a escuchar.

0: Y este fue el himno de España, ¿no, Gonzalo?
1: Justo, la interpretación, hemos visto a Concepción Ramos del Olmo, que es la comisaria del Congreso de los Diputados, como pedía, digamos, permiso para rendir esos honores y que sonasen ambos himnos, el de la Ciudad del Vaticano en primer lugar y también el de España. Decía padre que es curiosa la imagen porque está el secretario de Estado Vaticano, porque al final no deja de ser un Estado el Vaticano.
2: Evidentemente, y la máxima autoridad después del Santo Padre dentro del Estado Vaticano, pues es el cardenal Parolin, que es el secretario de Estado que está ahí.
1: Claro, pues sí, sí, bueno, pues ahí vemos Paola, justo efectivamente ahora está rodeado de la presidenta del Congreso y del Senado. Insisto, esto es una sesión conjunta, es en el Congreso de los Diputados, sede de la soberanía nacional, pero va a haber en este Parlamento español tantos senadores que vienen desde la Cámara Baja, desde el Senado, y congresistas y diputados. No sé si van a caber, Paola, porque desde luego tiene una capacidad para, se prevé que haya más de 550 personas en el hemiciclo, 100 más de 100 en la tribuna, en la parte de arriba como público, y veremos si caben todos los senadores y todos los diputados, pero desde luego la expectación es máxima. Fíjense cómo los miembros del Congreso de los Diputados, cómo van ataviados con la vestimenta propia de las ocasiones de gala y en las visitas de los jefes de Estado.
0: Sí, es una ocasión solemne, ¿no? Están pasando ahora, como hablábamos, el Salón de los Pasos Perdidos, que es un espacio.
1: Ahí, están entrando en este momento al salón que estás diciendo, Paola.
0: Eso es una antesala donde ocurre muchas veces la política informal, ¿no? Esos saludos, esos acuerdos, esos comentarios. Pues esta solo nos resalta el hecho de que es una visita oficial que pasa por este salón y subraya este carácter histórico, ¿no?, de la visita.
1: Y ahí a continuación el Papa, ¿qué va a hacer? Mira, está saludando al vicepresidente del Congreso de los Diputados y a todos los miembros de la mesa, ¿no? Los que acompañan a la presidenta, y todos uno a uno el Papa está procediendo a saludarles. Políticos de distintos signos políticos, que es lo que me llama la atención, y he visto algunos que incluso son claramente, bueno, en fin, que no están muy de acuerdo con la Iglesia Católica en muchas de sus decisiones, pero sí que han querido estar y rendir homenaje al Papa, cosa que a mí, por lo menos, me congratula que podamos tener, como tú decías antes, Paula, unos días de pausa en este enfrentamiento político y en esta tensión que se vive constantemente en nuestro país.
0: ¿Qué es lo que vamos a ver dentro? ¿Qué es lo que va a pasar? Pues veremos una foto oficial, veremos también la firma del libro de honor. Nos podemos imaginar qué será el mensaje que el Papa va a querer dejar en este libro de honor. Y luego el Papa va a recibir una copia del libro de las horas, el libro que firman pues todas estas personalidades políticas.
1: Mira, ahí acaba de saludar a Alberto Núñez Feijóo, que es el líder de la oposición, el partido más votado de nuestro país, pese a que gobierna Pedro Sánchez, al portavoz de los socialistas, Patxi López, a otro líder de la oposición, miembro de la oposición, que se llama Santiago Abascal. Este es otro miembro de la oposición, de Esquerra Republicana, un partido independentista catalán, Paola. Ahora vienen también los independentistas vascos, siguen con Miriam Nogueras, que es la portavoz de Junts per Catalunya, un partido de derechas independentista catalán, que tiene a, bueno, recordarán ustedes, pero sin entrar en muchísimos detalles, a Puigdemont, que era el presidente de Cataluña en aquel entonces, que huyó porque cuando intentó dar un golpe de Estado, sigue con todos los portavoces. Yo entiendo que no va a poder saludar a los 350 diputados porque materialmente va a ser imposible, pero sí que ahí están representados todos los portavoces de las formaciones políticas, en torno a más de entre 10, 15 partidos políticos forman el Congreso de los Diputados, están ahí los portavoces, y después de todo ello, ¿qué ocurrirá? Pues habrá, como decía Paola, firmará en el libro de visitas del Congreso de los Diputados y se procederá a la entrega de premios, de obsequios entre el presidente del Congreso, la presidenta del Congreso, del Senado y el Santo Padre.
0: Padre, hemos hablado de las delegaciones, no solo la delegación española, sino estamos viendo ahora mismo también la delegación vaticana. ¿Quiénes acompañan al Papa? ¿Quién es el séquito papal en estas visitas? ¿Podría darnos un poco una idea de cómo funciona?
2: Pues por lo que estoy viendo, concretamente en este acto, viene acompañado por pocas personas. Bueno, vemos al cardenal Artime, que está también ahí, a la izquierda del secretario de Estado Vaticano. Y después vemos algunos obispos, bueno, algunos son invitados que han venido de fuera. Está el cardenal arzobispo de Madrid. Y después todos tampoco pueden venir. Ahí está el nuncio de su santidad. Y ahí está también uno de los arzobispos que es muy amigo además del Papa. Uh-huh. Y que es el limosnero del Vaticano.
1: Sí, porque es Agustín,
2: Marín de San Martín.
1: Sí.
0: está firmando.
2: Y poco más. Y después el ayudante personal del Papa, el que lleva el maletín, las cosas que tiene que llevar, los obsequios que va a dar el Papa, y se acabó.
1: Está firmando en este momento en el libro de honor del Congreso de los Diputados. Veremos, hemos tenido ocasión de ver tanto la firma que hizo Vera Paola el sábado en Cedia 24, uh-huh, lo que tuvo ocasión ayer también de firmar en el Ayuntamiento de la capital de España, de Madrid, y veremos qué palabras dirige el Santo Padre, palabras que siempre piensa, ¿no? Padre, que es lo que nos llama, ¿no? El Santo Padre está dejando poco a la improvisación, lo cual demuestra mucho del discernimiento y de que todo lo que dice lo ha sometido a la oración para que calen bien sus palabras, ¿no?
0: Sí, bueno, si ves, Gonzalo, a la izquierda tiene un pequeño papel que es un mensaje totalmente improvisado el que estamos viendo ahora, sino se lo ha pensado. ¿Qué es lo que quiero dejar escrito en la historia en este libro?
1: Una chuleta, decimos aquí en España.
0: Así
1: no
0: es.
1: No sé cómo dicen ahí, pero no, una chuleta que
0: sus
1: te
0: notitas,
1: sirve.
0: Sus notitas,
1: ah,
0: ¿no?
1: Notitas, vale, sí, sí.
0: Se ha llevado sus notitas a todos lados. De verdad que nos hemos fijado también en Cedia 24. Es un mensaje pensado, un mensaje que sale del corazón. Hemos hablado también de la delegación diplomática, padre, y entre ellos está un personaje que ya lo veremos, que es el Monseñor Diego Ravelli. Él es el encargado de este protocolo, también es el que se encarga de susurrarle al Papa ahora por aquí, pasa por aquí, de apoyarlo, ¿no? Hemos visto ahora a su secretario que ha tomado la notita, la chuleta, y veremos cómo procede.
1: No sé si tenemos sonido que nos diga nuestro productor ejecutivo, sonido ambiente, para ver lo que van diciendo o el ambiente, pero en cualquier caso sí que les vamos a... Ahora, hace tiempo que el presidente del Senado tiene elegido ya su regalo, pero en primer lugar es el de la presidenta. Le está regalando una réplica exacta del Liber Orarum, un ejemplar del siglo XV, cuyo original permanece custodiado en la caja fuerte de la Cámara Baja. Ha sido el obsequio de la presidenta del Congreso, y ahora el presidente del Senado le está regalando un manuscrito del Beato de Liébana, de una joya de la Edad Media que interpreta el Apocalipsis y que está valorado en miles de euros. No es importante el valor económico. ¿Qué le parecen estos dos obsequios, padre?
2: Bueno, pues concretamente el Beato de Liébana, este sí, facsímil, que además está hecho con materiales semejantes a los originales, pues tiene las ilustraciones o miniaturas mozárabes que tienen un interés enorme para nuestra cultura. Son únicos, junto con el Beato de Urgell, que lo hizo una monja en el monasterio de Tábara, en Zamora, durante la ocupación musulmana en España. Es decir, aquí se están reuniendo dos mundos, la influencia oriental, la influencia del Islam, junto con el cristianismo más genuino, que era el que se conservaba por parte de los visigodos en la península ibérica después de la conversión de Recaredo.
0: Porque explíquenos, padre, para los que están en distintos lugares del mundo que no conocen esta ocupación, ¿en qué periodo sucedió?
2: La ocupación musulmana dura en España 8 siglos y permanece justo hasta el momento cronológico en el cual se descubre lo que se llama primeramente el Nuevo Mundo, las Indias, y que luego nombraremos como América. Esto es la conquista del Reino de Granada, que es el último bastión que tiene el Islam en la península ibérica.
0: Vamos ahora, Gonzalo, pues al hemiciclo, ¿no? Ese es el segundo paso, el tercer paso.
1: Ya se retiran sus señorías, los diputados y los senadores, lo ven en la parte de la izquierda, como van desfilando, van a ocupar sus sitios efectivamente en el hemiciclo. El Papa está departiendo amistosamente en este momento con los portavoces del Partido Popular, del Partido Socialista, representados en la mesa del Congreso de los Diputados. También vemos al fondo al presidente del Tribunal Constitucional, al presidente del Gobierno, Pedro Sánchez, que aguarda. De momento, Pedro Sánchez no ha tenido ninguna locución pública como presidente del Gobierno desde que está el Papa aquí. Sí que fue al aeropuerto de Madrid-Barajas a recibir al Santo Padre, estuvo en el Palacio Real, donde no habló, no tomó la palabra, porque no es el jefe del Estado, lo es Pedro Sánchez. Y fíjate, Paola, esto ya es el centro, el Parlamento de nuestro país. Recuerden, bueno, fíjate, con esos frescos, con esos tapices maravillosos, la bandera, el escudo de España que tenemos ahí presidiendo la Cámara Baja, y se prevé que el Papa suba a la tribuna. Entendemos que estará sentado, junto a la presidenta del Congreso y el presidente del Senado arriba, en la sala, digamos, en la tribuna, pero después no sé si bajará al estrado para dirigirse a todos los diputados y a todos los senadores. Desde luego el Congreso está engalanado como en las mejores ocasiones para recibir al Santo Padre. No se está descuidando ningún detalle, padre, ¿qué le parece?
2: Pues me parece que observar el hemiciclo en estos momentos completamente lleno a la espera de que entre la figura blanca del Santo Padre, pues es una imagen que no vamos a, que no nos vamos a poder desprender de ella nunca.
0: Este lugar es también un lugar de mucha historia, ¿no? Es inevitable pensarlo cuando lo vemos. ¿Nos pueden contar qué pasó ahí en 1981? Una fecha importante para España.
1: Sí, pues nada, que hubo un golpe de Estado. España, justo lo que decía antes el padre, venía de una dictadura desde el año 1939 hasta 1975. En 1981, por tanto, teníamos una democracia todavía muy madura, muy joven. Había muchísimas tensiones con los militares sobre ese tránsito hacia lo que es la democracia y las consecuencias que podía tener. Y, por tanto, el 23 de febrero de 1981 hubo un golpe de Estado. Entraron militares de la Guardia Civil, armados, e incluso, no sé si vamos a tener ocasión, las cámaras nos mostrarán la imagen, empezaron a disparar contra el techo y contra diferentes paredes, y todavía no se han restaurado, no se han reparado los agujeros de las balas, se han dejado ahí como recuerdo de que en España hubo ese golpe de Estado, y para la memoria colectiva, que ningún español olvide que hubo un conato de volver a lo que fue una dictadura militar. Como les decíamos, Armengol, la presidenta, va a declarar abierta la sesión, va a ser la primera en hablar en cuanto entre en el hemiciclo, va a ser ella la primera en intervenir para darle después la palabra a su santidad. Díganos, padre, ¿qué decía?
2: Pues están como poniéndose de acuerdo en quién. Me ha sorprendido esto, ¿eh? Claro, es que es difícil porque ya está, no va todos los días un papa, un parlamento.
1: Vamos a escuchar porque los aplausos del Congreso al Santo Padre.

Santidad, presidente del Gobierno, presidente del Senado, presidenta del Tribunal Constitucional, presidenta del Tribunal Supremo y del Consejo General del Poder Judicial, miembros del Congreso y del Senado, autoridades, señoras y señores. Es para mí un gran honor, en nombre del Congreso de los Diputados y del Senado, dar la bienvenida a Su Santidad el Papa León XIV en esta sesión conjunta de las Cortes Generales. Le recibimos con respeto institucional, con afecto sincero y con la conciencia del significado profundo que tiene su presencia hoy en esta Cámara, sede de la representación democrática del pueblo español. Su visita constituye un momento de especial relevancia para nuestro país y para nuestras instituciones, porque en tiempos de incertidumbre global y de una polarización que amenaza con debilitar las democracias, necesitamos más que nunca espacios de encuentro capaces de convocarnos alrededor de aquello que compartimos: la lucha por la dignidad humana, la justicia y la esperanza. Sus palabras, las primeras de un pontífice en esta Cámara, serán recordadas como un pertinente símbolo. Ante la adversidad, nuestra fortaleza descansa en la unión y el acuerdo. En esta casa parlamentaria, que hoy le abre las puertas, se vertebra una democracia plural y abierta, construida sobre el respeto a la libertad de conciencia y el valor del diálogo. Diálogo, respeto y también escucha activa, tres artífices fundamentales para la libertad de nuestras sociedades, cuya confianza en unas instituciones públicas sólidas, cercanas y transparentes es crucial para la estabilidad de las democracias. Desde esta convicción le damos hoy la bienvenida, con la voluntad de escuchar y con el convencimiento de que el entendimiento entre instituciones, culturas y pueblos es imprescindible para afrontar los grandes desafíos de nuestro tiempo. El filósofo, místico y poeta mallorquín Ramon Llull escribió: «La justicia te proporcionará paz y también trabajos». Y estas palabras, que vieron la luz allá por el siglo XIII, podrían vertebrar de punta a punta el cometido que hoy nos apremia, el descomunal reto colectivo de trabajar unidos y unidas por los derechos humanos. En esta época que vivimos, atravesada por cambios profundísimos y aquejada de una drástica inquietud, donde solo unos pocos de los más fuertes imponen la masacre de miles de los débiles con total impunidad, donde el orden internacional conocido se quiebra un poquito cada día, alejándose de aquellas normas que pretendieron restablecer la convivencia tras la desolación, no queda más remedio que reunirnos en torno a lo esencial y reformular las medidas que nos comprometan con la configuración de un mundo más justo. Es urgente posicionarse en el lado correcto. La paz ha de ocupar de nuevo el centro de la acción política internacional. La paz de la que hablaba Ramon Llull, la paz que impone la justicia, la paz dialogada y con vocación de permanencia. Una tarea ardua y minuciosa que requiere valentía, diplomacia y cooperación. Una paz que exige defender y respetar plenamente el derecho internacional humanitario, fortalecer las instituciones multilaterales y preservar los espacios comunes desde los que las naciones pueden responder juntas a desafíos que ninguna puede resolver por separado. Nuestro cometido jamás ha de ser multiplicar los conflictos, sino trabajar codo con codo para solucionarlos. El multilateralismo es una condición para la posibilidad de la convivencia internacional y una garantía frente a la fragmentación, el aislamiento y la imposición de la fuerza y la sinrazón. Hay que restaurar el orden internacional, deben imperar las leyes, no la fuerza, deben vencer el humanismo y la solidaridad. Y solo vencerán, qué duda cabe, si concentramos nuestro empeño en las tareas democráticas que las sociedades a las que representamos nos recomiendan. Sabemos bien cuáles son estas tareas: la lucha contra la pobreza, contra la precariedad y contra la violencia, todas las violencias, la violencia de género, la violencia racista, la violencia que premia el privilegio frente a la vulnerabilidad, el reparto equitativo de los bienes, el progreso como un bien común, la igualdad real y efectiva entre mujeres y hombres, combatir el cambio climático con políticas responsables, la defensa de la salud como un derecho universal,
construir sociedades empáticas, hospitalarias, regidas por políticas integradoras y de cohesión que pongan a las personas en el centro y protejan la dignidad de todos y de todas, también de las personas migrantes, también de las personas más desfavorecidas. O alguna tarea concreta a la que su santidad hacía referencia, como la llaga abierta que suponen los abusos en la Iglesia y la reparación y la indemnización a las víctimas, que tanto se ha hablado en las Cortes Generales, sobre todo a raíz del riguroso informe que nos presentó el Defensor del Pueblo. En definitiva, señorías, como les decía, tenemos la tarea fundamental de acabar con las desigualdades. Acabar con las desigualdades desde el convencimiento de que la diferencia y la multiplicidad son signos de riqueza y de que el futuro, como también el pasado, se siembra en el fértil abrazo entre culturas. Porque la sociedad a la que debemos aspirar es aquella que reconoce, tal y como su santidad ha escrito en la encíclica Magnífica Humanitas, que en la pluralidad de voces y visiones que a veces recuerda la dispersión de las lenguas, existe, sin embargo, una posibilidad luminosa, la de edificar juntos, transformando la diversidad en un recurso y haciendo de la escucha y del diálogo el terreno común en el cual hacer crecer la justicia y la fraternidad. Identificarse con las palabras de su santidad es una obligación ética de cualquier Estado democrático, como lo es, indudablemente, coincidir con la profunda reflexión que da motivo a esa primera encíclica, que la tecnología ha de estar al servicio de la humanidad. Los avances científicos han generado progreso desde tiempos inmemoriales, pero el desafío en el que nos encontramos ahora mismo, frente a la desorbitada e impredecible revolución de la inteligencia artificial, resulta un escenario enormemente disruptor. Es necesario, por tanto, construir formas de cooperación, delimitar las maneras de actuación bajo unos supuestos solidarios, empáticos y responsables, que garanticen un acceso igualitario, que la razón de ser de esta poderosísima herramienta sea la búsqueda de la dignidad de todas las personas y el bien de los pueblos, no el enriquecimiento de unos pocos, no la encarnizada lucha de poder a la que ahora asistimos. Porque de otra manera el progreso estará efectivamente doblegado a las lógicas del poder. Permítanme señalar que España ya ocupa un decisivo papel en esta senda y hace apenas unos meses tuvo lugar aquí, en el Congreso de los Diputados, la primera reunión del Panel Científico Internacional de la Inteligencia Artificial de la ONU. Un organismo creado para fomentar un uso seguro y ético de la inteligencia artificial a escala mundial. Es nuestro cometido. Está en nuestras manos. Debemos reorientar la economía hacia la dignidad y la tecnología hacia la igualdad, la estabilidad y la inclusión. Impongamos de una vez nuestras políticas humanitarias y responsables. Porque ninguna innovación será verdaderamente valiosa si erosiona aquello que nos define como sociedades libres y democráticas. Señorías, nuestra tarea institucional consiste en escuchar nuestro tiempo, responder a sus desafíos y proteger los valores que sostienen nuestra convivencia. Hoy, esta Cámara reafirma su compromiso con la paz, con la cooperación internacional, con la igualdad, con la defensa de los derechos humanos y con la dignidad inviolable de todas las personas. Hoy, recibiendo a su santidad, con respeto y con gratitud, nos aliamos en una responsabilidad compartida, una que allane el necesario camino hacia la esperanza. Hoy afianzamos nuestra confianza en el mañana, en la posibilidad de un mundo mejor y, por supuesto, en el ser humano. Creemos, sí, como escribió la poeta Ángela Figuera Aymerich, en el ser humano. Porque se acuesta y duerme bajo el rayo, y ama y engendra al borde de la muerte, y alza a su hijo sobre los escombros, y cada noche espera que amanezca. Su Santidad, muchísimas gracias por acompañarnos en esta sede de la soberanía popular. Sea bienvenido a las Cortes Generales de España. Tiene usted la palabra. Estamos ansiosos por escucharle.

presidente del gobierno, presidente del Congreso de los Diputados, presidente del Senado, presidente del Tribunal Constitucional, presidente del Tribunal Supremo, del Consejo General del Poder Judicial, miembros del Congreso, de los Diputados y del Senado, señoras y señores. Agradezco a la señora presidenta sus amables palabras, así como la invitación que la sede apostólica ha recibido con ocasión de mi viaje a este país, así como la deferencia de acogerme en este histórico Palacio del Congreso de los Diputados, ámbito eminente de la vida institucional, jurídica y democrática del Reino de España. Vengo ante todos ustedes como obispo de Roma y pastor de la Iglesia Católica, consciente de que la misión confiada al sucesor del apóstol Pedro, como principio y fundamento de unidad de los obispos y de los fieles, coloca la Santa Sede de modo peculiar en diálogo con los pueblos y con los estados. Mi presencia entre ustedes quiere ser un gesto de cercanía hacia España, en el marco de la mutua cooperación y una palabra ofrecida desde el servicio a la persona humana. La Iglesia camina con la humanidad, comparte sus esperanzas y sus heridas, escucha los interrogantes de cada época y se deja interpelar por todo lo que concierne a la existencia de los hombres y las mujeres de hoy. Por eso, cuando se dirige a la vida pública, lo hace respetando la misión propia de las instituciones y la legítima responsabilidad de quienes han recibido el mandato de legislar. Reconoce la autonomía de las realidades terrenas y la distinción entre comunidad eclesial y comunidad política. Y precisamente desde esa conciencia aporta una reflexión nacida del deseo de servir al bien común y de recordar aquello que hace verdaderamente humana la convivencia. En este hemiciclo se da forma jurídica a la convivencia social. Aquí las diferencias se escuchan, se ordenan, y cuando es posible se convierten en decisión compartida. Por eso, más allá de la legítima diversidad de posiciones, toda tarea legislativa acaba encontrándose con una pregunta decisiva. ¿Qué concepción de la persona humana inspira las leyes y qué tipo de sociedad construye esas leyes? Ante esta cuestión, España posee una memoria particularmente rica. Su identidad geográfica y política se ha ido entretejiendo con una historia en la que la fe y la razón, el arte y el derecho, la tradición y el pensamiento han sabido encontrarse fecundamente en sus catedrales y universidades, en su literatura inmortal, en sus instituciones jurídicas y en el ánimo mismo de su pueblo. Permanece viva una herencia que ha dado forma a un modo de vivir la libertad, practicar la justicia y ordenar la vida común. Desde las páginas universales del Quijote, donde Cervantes proclamó que la libertad es uno de los más preciosos dones que a los hombres dieron los cielos, hasta la hondura espiritual de Santa Teresa de Ávila, y desde la gran tradición jurídica española hasta la inquietud metafísica de Unamuno, que recordaba que el hombre no se resigna a morir del todo, España ha sabido mirar al ser humano como algo más que una pieza del orden social, económico, político. Lo ha reconocido como criatura abierta a la verdad, dotada de libertad y movida por una sed de eternidad que ninguna realidad temporal logre extinguir. En una palabra, como alguien cuya dignidad precede a toda utilidad y a cuyo servicio está sujeta la acción legislativa. Por eso, al hablar hoy de la persona humana, esta memoria conduce naturalmente a Salamanca y al pensamiento que allí maduró.
la presencia simbólica en esta sala de los reyes Isabel y Fernando remite a aquel momento en que España quedó situada ante responsabilidades históricas de alcance universal. Pocos años después, Salamanca habría de asumir con singular lucidez la reflexión moral y jurídica que ese escenario reclamaba. En aquella sede universitaria, hace 500 años, cuando se abrían mundos nuevos y posibilidades inmensas en las relaciones entre los pueblos, algunos maestros comprendieron que la razón no podía ser invocada para revestir de legitimidad cuanto la fuerza o el interés presentaban como conveniente. Introdujeron así en el discernimiento histórico la pregunta por el valor irreductible de todo ser humano y los límites morales del poder. Hay que reconocer que la sociedad y la misma Iglesia no siempre estuvieron a la altura de las intuiciones que encontraban eco en su propia tradición cristiana. Sin embargo, aquel interrogante abrió un horizonte intelectual y moral que desbordó su propio momento histórico. La intuición del totus orbis, de una comunidad humana más amplia que cualquier poder particular, permitía afirmar la existencia de vínculos jurídicos y morales entre los pueblos. Desde España, la reflexión de la Escuela de Salamanca y de manera particular Fray Francisco de Vitoria, junto con otros dominicos jesuitas, contribuyó a formar una conciencia jurídica y moral capaz de recordar que la autoridad lleva siempre consigo una responsabilidad y que todo ser humano debe ser reconocido como sujeto de derechos y deberes. Ese anhelo sigue hablando también hoy, que la dignidad, la justicia y el bien común sean la medida de las relaciones sociales, tanto a nivel nacional como a nivel internacional. Esta es una de las grandes herencias de España, haber unido la acción histórica con la lucidez de la razón moral. Aquella contribución, nacida a orillas del Tormes, trascendió las aulas y las bibliotecas y llegó a formar parte de una conciencia más amplia, compartida por la comunidad internacional que sigue preguntándose cómo construir la paz sobre el reconocimiento de la persona y no sobre la imposición de la fuerza. Ese legado vive también en estas cortes, cada vez que el legislador se pregunta cómo hacer que lo posible sea justo, que lo legal sea verdaderamente humano y que la voluntad de la mayoría custodie aquellos bienes que pertenecen a todos y respete aquello que ninguna mayoría puede legítimamente vulnerar. La pregunta salmantina sigue acompañando la tarea de quienes sirven a la vida pública. Hoy, los nuevos mundos que se abren ante nosotros ya no se dibujan en los mapas, se despliegan en la técnica, en la economía, en la biomedicina y en el universo digital, donde el poder humano alcanza ámbitos cada vez más delicados de la vida personal y social. El progreso ofrece posibilidades admirables y hoy lo vemos en modo singular en el desarrollo de la inteligencia artificial y las nuevas tecnologías. Como he recordado en mi reciente encíclica, la tecnología en sí misma no es neutral porque toma el rostro de quien la concibe, la financia, la regula y la utiliza. Por eso, ante las transformaciones de nuestro tiempo, nuestro discernimiento debe centrarse en qué lugar ocupa la persona humana en nuestras decisiones y cómo se plantean hoy de manera nueva la dignidad del trabajo, la solidaridad, la política social y el bien común. Este discernimiento comienza por una afirmación primera. Toda sociedad auténticamente justa
si edifica sobre el reconocimiento de la dignidad inviolable de la persona humana. Tal dignidad precede a toda concesión del Estado y no puede quedar subordinada a consensos sociales mudables o al vaivén de las mayorías de cada momento. Pertenece a todo ser humano por el hecho mismo de existir, y por eso debe orientar todo ordenamiento jurídico positivo. La fe cristiana la proclama a partir de la revelación. La razón humana puede reconocerla como exigencia inscrita en la verdad del hombre. Cuando esta convicción permanece viva, el derecho se convierte en amparo de todos y en garantía frente a la imposición de intereses y agendas particulares. Sobre este fundamento, me corresponde pronunciar hoy una palabra serena y firme ante quienes tienen la grave responsabilidad de ordenar jurídicamente la convivencia social. Esta convivencia puede verse amenazada por la cultura del descarte, como tantas veces advirtió el Papa Francisco. En este sentido, si la vida deja de ser reconocida como un valor fundamental, ¿qué futuro pueden tener nuestras sociedades? ¿Puede llamarse plenamente justa una comunidad que deje en la sombra al niño aún no nacido, al anciano, al enfermo, a quien sufre en silencio o a quien depende enteramente del cuidado de los demás? La defensa de la vida humana no es una cuestión parcial ni un interés confesional, es una meta de civilización. Toda vida humana debe ser reconocida y custodiada desde su concepción hasta su ocaso natural, en cada circunstancia de su existencia. Cuando esta certeza se oscurece, los más vulnerables son las primeras víctimas, y la ley pierde su significado más profundo: servir y proteger a cada persona. Por eso la grandeza moral de una nación se manifiesta sobre todo en su capacidad de acompañar, proteger y amar aquellas vidas que atraviesan mayor fragilidad. El bien común es, en cierto modo, la forma social de la dignidad humana. No consiste en la mera suma de intereses particulares, sino en el conjunto de condiciones de la vida social que hacen posible a las asociaciones y a cada uno de sus miembros el logro más pleno y más fácil de la propia perfección. Cuando el bien común deja de ser horizonte compartido, la acción pública corre el riesgo de fragmentarse en intereses parciales, incapaces de custodiar aquello que pertenece a todos. En este contexto, reviste particular importancia la familia, realidad humana primera y fundamento natural de la comunidad. En el hogar se entrelazan las generaciones y se transmite una memoria viva que da continuidad interior a la sociedad. Allí donde la familia es sostenida, se fortalece también la estabilidad espiritual y social de las naciones. La familia será siempre la primera escuela de humanidad en la que se aprende, antes que en cualquier otro lugar, la gramática elemental de la convivencia: recibir la vida, cuidar al otro, perdonar, servir y pertenecer. También las instituciones educativas ocupan un lugar decisivo en esta tarea. En ellas, las nuevas generaciones pueden aprender a buscar y amar la verdad y a cuestionarse sobre el sentido de la vida y la dignidad de cada persona. Por eso, muchos padres deseosos de que sus hijos aprendan a relacionarse, a pensar con espíritu crítico y a adquirir valores sólidos, depositan en ellas grandes esperanzas como valiosas aliadas en su educación. Esta colaboración ha de respetar siempre el derecho primario e inalienable de los padres a elegir el tipo de educación y de formación que reciben sus hijos, en coherencia con sus propias convicciones morales, culturales y religiosas.
La afirmación de la dignidad humana no puede permanecer abstracta cuando tantas personas se ven obligadas a dejarlo todo para buscar paz, seguridad y futuro. También el trágico drama migratorio interpela hoy la conciencia de las naciones y el fundamento ético del orden internacional. Numerosos hombres, mujeres y niños se ven obligados, por circunstancias muchas veces dramáticas, a partir de sus comunidades y dejar atrás seres queridos, historias y vínculos. Esta realidad rebasa cualquier lectura puramente demográfica o económica. Constituye una cuestión eminentemente moral y jurídica. Ahí donde una persona es discriminada por su origen nacional, étnico, religioso o lingüístico, o por su condición económica y social, se vulnera gravemente el principio universal de la igual dignidad de todos los seres humanos. La situación de los migrantes y refugiados exige una respuesta que mire a las personas, afronte las causas que las obligan a partir y vaya más allá de la mera gestión de flujos. De ahí nace una doble exigencia de justicia social: ofrecer vías seguras y legales, una acogida respetuosa y posibilidades reales de integración, y promover al mismo tiempo el derecho a permanecer en la propia tierra, trabajando para que nadie tenga que abandonar su hogar por falta de paz, seguridad o condiciones dignas de vida, por las desigualdades económicas y los efectos de la crisis climática. En los últimos años, las rutas cada vez más peligrosas han evidenciado el altísimo coste de esta realidad, tantas veces escondida o ignorada. Muchas personas siguen siendo presas de traficantes y contrabandistas que se aprovechan de su desesperación. Es necesario fortalecer la prevención, el rescate y la asistencia a las víctimas, especialmente en el marco de una cooperación regional y multilateral. Ninguna nación puede afrontar por sí sola un desafío de esta magnitud. Por ello, es indispensable una respuesta coordinada, solidaria y eficaz, capaz de garantizar protección, acogida y oportunidades reales de integración a quienes emigran. Cuando la respuesta institucional se hace cercana, justa y coordinada, las fronteras dejan de ser lugares de abandono y pueden convertirse en espacios de protección responsable de la dignidad humana. Señorías, el mundo atraviesa una profunda crisis espiritual y cultural que se manifiesta en múltiples formas de violencia, polarización y desconfianza recíproca. En este contexto, la paz se presenta como una aspiración política y más aún como una verdadera exigencia moral. Reclama una palabra pública que respete

controversias por los caminos pacíficos que ofrece el derecho internacional. Toda guerra constituye, en última instancia, una dolorosa derrota de la capacidad de negociar y también de aquella conciencia común de la humanidad que reconoce vínculos de justicia entre las naciones. Las armas pueden imponer un silencio temporal, pero nunca podrán edificar una paz auténtica y duradera. Por eso, preocupa que en diversos lugares del mundo y también en Europa vuelva a presentarse el rearme como respuesta casi inevitable ante la fragilidad del escenario internacional. La verdadera seguridad, en cambio, nace de la justicia, del diálogo paciente, del respeto al derecho internacional y de una política capaz de poner la vida de los pueblos por encima de los intereses que se benefician de la guerra. También el desarrollo de las nuevas tecnologías y de la inteligencia artificial en el ámbito militar exige una vigilancia ética rigurosa para que las decisiones sobre la vida y la muerte nunca sean descargadas sobre automatismos ni sustraídas a la responsabilidad moral de la persona humana. La comunidad internacional está llamada a redescubrir el valor indispensable del diálogo como camino paciente hacia acuerdos justos y duraderos, fundados en el respeto a los tratados, en la transparencia de la acción diplomática y en la voluntad sincera de anteponer la paz al recurso a la fuerza. De ahí nacen la confianza y la esperanza. Como recuerda el lema de la Unión Europea, in varietate concordia, la unidad verdadera no uniforma, sino que cohesiona en la diversidad, haciendo de las culturas, sensibilidades y tradiciones una ocasión de enriquecimiento mutuo. Asimismo, dentro de las propias sociedades, es urgente construir una cultura de la reciprocidad. La pluralidad política no debería degenerar en descalificación permanente del adversario. En una convivencia madura, incluso el conflicto puede convertirse en camino hacia la paz cuando las diferencias se dejan mitigar por la escucha y se ordenan al reconocimiento de las necesidades, los anhelos y las capacidades de todos. Pero la paz no es solamente una realidad política o institucional. Nace también en la conciencia, ahí donde el rencor, la indiferencia y el odio ceden espacio a la reconciliación. Por eso se instaura y se protege también a través del lenguaje. Las palabras pueden abrir caminos o cerrarlos, pueden iluminar la realidad o deformarla hasta hacer imposible el encuentro. Quienes ejercen una responsabilidad pública tienen por eso una especial obligación de custodiar la palabra para desarmar el lenguaje. La firmeza no exige desprecio, la discrepancia no conlleva humillación. De este respeto al otro nace también el deber de custodiar el espacio donde maduran sus convicciones, su conciencia y su relación con Dios. La atención a este ámbito interior permite comprender mejor una cuestión decisiva para toda sociedad verdaderamente democrática. La libertad de pensamiento, de conciencia y de religión, derecho fundamental que tutele el ámbito más íntimo de las personas. La libertad sobre la que se edifica el Estado contemporáneo, si es auténtica, reconoce la dimensión religiosa del ser humano, la respeta y la tutela jurídicamente y evita que alguien tenga que renunciar a contribuir a la sociedad en la que vive por causa de su fe. Sin confundir el plano jurídico con el moral, conviene recordar también que la libertad necesita una comprensión plena de sí misma. Ser libre no significa

Significa únicamente estar libre de coacciones o disponer de muchas posibilidades de elección. Significa poder reconocer el bien y adherirse a él responsablemente. Por eso, toda sociedad efectivamente libre requiere también una justa delimitación del poder público, de modo que la libertad de las personas, de las comunidades y de las asociaciones no sea indebidamente restringida. Desde esta perspectiva, la legítima autonomía del orden temporal jamás debe interpretarse como hostilidad hacia el fenómeno religioso. La fe no pretende imponerse mediante privilegios ni coerciones. Sin embargo, tampoco puede ser relegada al silencio como si fuese irrelevante para la vida pública. En este contexto, el sigilo sacramental de la confesión reviste una importancia especial para la Iglesia Católica. Se inserta en el ámbito más amplio de la libertad religiosa, que garantiza a las comunidades creyentes un espacio propio de vida, organización y disciplina interna. Tutelarlo jurídicamente, como sucede de modo análogo en algunas profesiones, significa preservar un espacio sagrado de libertad interior, donde el creyente puede abrir su alma ante Dios sin temor a presiones externas, como reconocen también las normas internacionales. Señoras y señores, permitan que me detenga un instante en algunas imágenes que adornan esta cámara. En este salón de sesiones, la luz natural entra por el lucernario que corona la sala. Esa luz que viene de lo alto puede recordar que también la política necesita reconocer una medida que la precede y la supera. También las pinturas que evocan en la parte superior del muro principal la recepción del Evangelio del Decálogo recuerdan algo esencial. Sin confundir el orden político con el religioso, esos signos invitan a reconocer que la libertad moderna ha sido preparada también por una larga educación de la conciencia, profundamente marcada por la tradición cristiana. En esa escuela interior, los pueblos aprendieron que el derecho debe servir al bien, que la justicia pone límites a la fuerza, que el poder necesita legitimidad, que los pobres pertenecen plenamente a la comunidad, que el extranjero debe ser acogido conforme a su dignidad y que la vida humana jamás puede ser tratada como mercancía. Una ley no alcanza su verdadera grandeza por el mero hecho de haber sido formalmente aprobada. La alcanza cuando, además de ser válida en su forma, puede comparecer ante la dignidad de la persona y salir de ese examen sin avergonzarse. Les invito a alzar pues la mirada, no para alejarse de la realidad, sino para recordar que toda decisión de las autoridades públicas toca personas de carne y hueso, especialmente a quienes tienen menos fuerza para hacerse huir. Porque la altura de miras consiste precisamente en mirar con más hondura aquello que está en juego en cada decisión pública. Por eso, junto a las respuestas técnicas y las reformas legales, hace falta también una renovación moral. España puede ofrecer mucho en este camino. Cuenta con una lengua que une continentes, una tradición cultural, jurídica y espiritual que ha sabido poner en diálogo fe y razón, derecho y conciencia, unidad y pluralidad. Esta experiencia histórica recuerda también el valor de la concordia y del esfuerzo paciente por construir una convivencia pacífica y justa. Que esta noble nación jamás pierda la memoria de sus raíces ni la audacia de mirar al futuro. Que España continúe siendo tierra de encuentro, de cultura, de solidaridad y de esperanza. Y que su vida pública sepa unir siempre la firmeza de las convicciones con la nobleza del diálogo y la grandeza del servicio.
que Dios conceda paz a todas las naciones de la tierra, concordia a las familias y serenidad a las conciencias, y que sobre el reino de España, marcado por la huella apostólica de Santiago y por la presencia maternal de la Virgen del Pilar, desciendan días de prosperidad, justicia y paz duradera. Muchas gracias.

0: 5 minutos, casi 6 minutos, Gonzalo, de aplausos, ¿no? ¿Esto qué significa, padre?
1: Esto es increíble. No puede uno dejar de emocionarse porque ha tenido que abandonar el hemiciclo cuando todavía continuaba el aplauso. Y yo creo que esto es algo inaudito. No creo que haya habido un aplauso como ese en ningún momento. Quizá ni siquiera a Suárez y al teniente coronel Gutiérrez Mellado después del golpe de Estado. No sé, yo se me hace un nudo en la garganta.
2: Y si es que no me extraña, padre, porque es que al final piensa, Paula, que la Cámara del Congreso de los Diputados en los últimos años en España, sobre todo en los últimos 15, me atrevería a decir, ha sido un foco de enfrentamiento, de disputas, de gritos, de insultos en muchas ocasiones, y ver que toda esa lucha partidista, mira, está saliendo el Papa al patio del Congreso de los Diputados, se despide ya de la presidenta del Congreso, de Francina Armengol, del presidente del Senado, acompañados también por el líder del Ejecutivo, el presidente del Gobierno, Pedro Sánchez. A continuación se dirigirá hasta la sede de la Conferencia Episcopal para reunirse con los obispos. Pero lo que decía que es tremendamente, o sea, a todo ciudadano español, me da igual si es creyente, ateo, agnóstico, le debe producir una enorme emoción haber visto lo que hemos visto, porque es inédito. Creas o no creas, todos los partidos políticos, con todas las diferencias que tienen, que se hayan puesto en pie, de entrada, en pie y aplaudiendo durante más de 5 minutos a un líder que no es político, sino a un líder espiritual que representa a la Iglesia Católica en todo el mundo, es algo absolutamente increíble y yo jamás lo había visto en España, padre, jamás.
1: Claro, hay que tener en cuenta que el discurso no ha dado...
2: Mira, ya está rompiendo el protocolo, ya el Papa, me encanta esto porque ¿a dónde va? A la calle. En vez de subirse al automóvil que le tiene que llevar a su próximo destino, se está acercando a la calle, a la carrera de San Jerónimo, en el Congreso, al lado del Congreso de los Diputados. Fíjense qué bonita esta imagen, caminando, saliendo a pie del Congreso de los Diputados. ¿Para qué? Para saludar a todos los ciudadanos que se han agolpado en los alrededores, en los aledaños de la Cámara Baja, para saludarles. Paola, estamos viendo.
0: Es impresionante. Bueno, como decía el padre, ¿no? Este discurso que ha dado, este mensaje del Papa, cómo ha sido centrado en la dignidad de la persona, cómo ha sido esta la bandera de su pontificado, cómo esa dignidad se extiende y ha dicho desde el...
2: Mira, les saluda, Paola, ya les da la mano uno a uno, o sea, ya no desde la distancia, sino que se acerca con esa muestra, y valga la redundancia, de cercanía, de afecto del Papa, en este caso, con el pueblo español.
0: Vamos y es a ver lo si que podemos escuchar. En todos estos evento, ¿no? Esa cercanía del Papa.
1: Eso es un regalazo para los que han estado esperando ahí, ¿no? Seguro no se lo esperaban. Es muy poco expresivo, pero al mismo tiempo hay algo en él que transmite, sobre todo esa paz, esa delicadeza absoluta. Ningún gesto, todo es como tan medido, tan normal.
0: Saludos, ese gesto.
1: Es pura sencillez, la verdad.
2: Y ahora sí, se sube al coche. ¿Quieres que hablemos del coche, Paula, o ya quedó claro ayer?
0: Antes de hablar del coche, yo quería decir que creo que este discurso ha sido, no solo para los españoles, que me imagino que será una emoción enorme, pero para el mundo entero, una fuerza de reafirmar que lo que el Papa nos quiere decir es la dignidad de la persona humana desde su concepción hasta su muerte natural. Me ha parecido unas palabras hermosas. Ha hablado también del derecho inalienable de los padres a la educación de sus hijos, a escoger la educación de sus hijos. ¿Por qué estas palabras son tan importantes aquí en España, padre?
1: Pues en este momento son muy importantes, bueno, en este momento y en toda la historia política de nuestra democracia, que aunque ya tiene años, pero todavía la podemos llamar reciente en el conjunto de la historia, ¿no? Bueno, ha sido siempre un tema de debate, el aborto, que está pendiente de pasar como un derecho, que eso es una cosa absurda.
2: Y bueno, además ya lo es, y a nivel legislativo, padre, no está en la Constitución todavía reflejado como un derecho, porque no hay esa mayoría, pero a nivel legislativo legislativo ya es un derecho. Es un derecho, hay aborto libre en España hasta las 14 semanas y media, y de las 14 semanas y media hasta las 22. 14 semanas y media, ojo, son 3 meses y medio de embarazo, lo digo porque no es un tema, no es un periodo baladí. Y imaginemos ya pues el tamaño del...
1: Pero la doctrina de la Iglesia dice desde su concepción, con lo cual aquí no vamos a hablar nunca de cuestión cronológica, tiempo más, menos. Es desde la concepción, desde que se sabe que hay un embarazo, ahí hay un ser humano. Y eso se agradece mucho que el Papa lo recuerde. Y lo recuerda además dentro del marco de un discurso con un contenido jurídico muy preciso y muy bien elaborado, ¿no? Es la gran tradición de los salmanticenses, la escuela de Salamanca, que se desenvuelve en el siglo XVI y XVII, por cierto, de donde parten los derechos humanos. Eso lo olvidamos siempre. Parten de la escuela de Salamanca, del sermón célebre de Montesinos, de Francisco de Vitoria, al cual ha nombrado, gracias a Dios, porque es un personaje fundamental, Suárez, como no vamos a olvidar a Bartolomé de las Casas, y todo esto confirma, junto con el Colegio de Alcalá de Henares, una forma de entender el mundo que después se trasladará a todo Occidente y de ahí al mundo entero. Pero esa expresión, derechos humanos, que erróneamente, en un fake muy repetido, ¿no?, que surgen de la Revolución Francesa, eso es absolutamente falso. Están en la raíz de la teología moral de la persona y conforman el gran cuerpo de la teología y la filosofía que ha llegado a nuestros días, elaborándose, lógicamente, con conceptos más modernos, pero que es lo que llamamos el cristianismo de siempre.
0: Padre, también habló, dijo, en su ocaso natural, el ocaso natural de la vida. Para darnos un poco de contexto, ¿no?, a los que nos están viendo desde casa, porque es importante que resalte aquí en España este tema. La defensa de la vida hasta su ocaso natural.
1: La defensa de la vida, porque además del tema del aborto, que es tan recurrente, está también la eutanasia. Y hemos tenido un caso muy reciente que nos ha conmocionado a todos los españoles, el de una joven que tenía, pues, en fin, una serie de problemas psicológicos y al final se autorizó que se quitase la vida. No deja de ser un suicidio, ¿no? E incluso contra la voluntad de las personas que tenían su tutela, que son sus padres.
2: Sus padres.
1: Que son las personas que más han sufrido todo esto.
2: Por eso
1: esto
2: fue tan polémico.
1: Es tan doloroso y sobre todo no se pueden hacer análisis demasiado rápidos y esquemáticos sobre esto. Porque estamos tocando la dignidad de la persona, que es lo más sagrado que tenemos después de nuestras convicciones, los que somos creyentes, ¿no? Y esto el Papa lo ha dejado muy claro. La dignidad de la persona humana, pero no la dignidad como un concepto, la dignidad legal. Es decir, eso tiene que pasar a las leyes. Se tiene que materializar en palabras que estén en el corpus jurídico de la nación.
0: Pero más allá, el Papa sí que dijo, y lo recordó con la luz que entra al hemiciclo, dijo, vean esa luz, les tiene que recordar que hay una medida que precede y que es la que tiene que inspirar las leyes, ¿no? Una medida mucho más importante, ¿no?
1: Es esto. Y esto, mira, yo he hecho un pequeño resumen que y lo que él ha presentado aquí es la teología moral de la persona desde el punto de vista de su propio ideario, ¿no? Que es que está basada en la fe, en la responsabilidad y en la vocación. Eso es muy importante. No son solo palabras. La fe, primero, es lo que ilumina todo, porque nosotros tenemos una revelación. Hemos recibido un mensaje que viene de lo alto, que viene del Dios que nos ha creado. Y eso no lo podemos olvidar. No somos dueños de las cosas. Nos preceden. El mundo estaba aquí antes. Nosotros somos solo administradores. Después, en segundo lugar, la vocación. La vida tiene sentido. Hemos sido creados y llamados para algo. No estamos aquí porque sí, sometidos a un hado fatal que mañana puede hacernos desaparecer. No. Tiene sentido lo que tú haces, lo que tú piensas, tus decisiones. Eso es importantísimo. Y por último, la responsabilidad. Siempre tenemos que elegir, pero no solamente individualmente, sino como comunidades, como sociedad. La sociedad tiene que elegir y el Parlamento representa la elección de toda una comunidad, que es el conjunto de los españoles, como realidad y entidad jurídica, como nación, pero ojo, como personas. Somos personas. Y eso ha recordado el Papa.
2: Sí, hay otro aspecto que me gustaría destacar, sobre todo ahora tendremos tiempo mientras el Papa está dirigiendo, insistimos, ahora va camino a la Conferencia Episcopal Española y tendremos también aquí al Padre que nos va a ayudar, al Padre Jesús, para, oye, también esos mensajes de calado que seguro que lanzas a los obispos, enmarcados muy probablemente en la misión, algo tan importante como misionero que es el Papa, que le lanzará a todos los obispos de nuestro país, a los prelados. Pero sí que es verdad que España vive otra situación, que tendremos ocasión de hablar de ello profundamente en la última etapa del viaje, cuando esté en las Islas Canarias, que es el tema de la inmigración. Porque al final, Padre, ha hablado de ello en el Congreso, es un tema que divide muchísimo a los partidos políticos, ojo, a los partidos políticos y también me atrevería a decir a los católicos, porque no hay, digamos, una posición clara, una posición inequívoca dentro de los católicos, me refiero a los feligreses, sobre la inmigración, cada uno tiene un punto de vista, pero el Papa ha dejado un mensaje clarísimo, que otra vez la persona que viene aquí, saliendo de sus pueblos, buscando una mejor oportunidad para vivir esperanza, saliendo del sufrimiento de guerras, no deja de ser una persona humana y ha vuelto a hablar de la dignidad.
1: Está dentro de ese mismo concepto de la dignidad humana. Y volvemos otra vez a la teología moral de la persona humana. Lo ha dicho sin ambages, es decir, con una claridad meridiana. Independientemente de su origen, de su clase social, de su religión y de otros condicionamientos, la persona es persona y hay que acogerla. Y después vendrá el proceso siguiente, que es la integración. Pero el primer paso es acoger. Y eso está en la parábola del buen samaritano. Es que nuestro Señor Jesucristo ya habló con parábolas que son imágenes que puede entender todo el mundo. No necesitamos conceptos elaborados, no tenemos que hacer una filosofía compleja de esto. Es tan claro como que Jesús en la estricta palabra de Jesús lo expresa. Tienes que acoger, y sobre todo al que te necesita. Y eso creo que durante este viaje no puede estar más claro.
0: Es interesante lo que ha dicho el Papa de este drama migratorio, ¿no? Habló que es una cuestión moral, como lo ha dicho, y también ha pedido una respuesta que vaya más allá de la gestión de flujos. ¿A qué se refiere el Papa con esta frase? Una respuesta que vaya más allá de gestionar el número de personas que están acercándose.
1: Pues tendrán que poner al servicio de esta forma de entender el mundo todos los recursos que tengamos. Es decir, se tendrán que reunir desde las comunidades más elementales, que son quienes tienen que acoger al que está ahí en la puerta, hasta el propio Estado, ¿no? Que ejerce la máxima responsabilidad dentro de la comunidad política y social española, ¿no? Todos tenemos que ponernos a replantearnos esto y tenemos que darle forma. No basta con hacer análisis rápidos. Me molestan, no es el momento, hay demasiados, causan delitos. Es que no es así. No es así. Si miramos las estadísticas, vemos que se cometen delitos por los que están dentro y por los que vienen de fuera. Es la condición humana. Entonces, no hay que crear elementos falsos que contaminen la idea fundamental de la acogida, que es lo que ha presentado el Papa hace un momento.
2: A nivel legislativo, Padre, porque esto uno dice, bueno, está muy bien, el Santo Padre en el Congreso de los Diputados ha hablado de esa teología de la dignidad humana que nos habla, por ejemplo, yo me apunto a una frase que a mí me ha gustado muchísimo, ¿no? Por ejemplo, que los pueblos aprendieron que el derecho debe servir al bien, muy bien, que la justicia debe poner límites a la fuerza, ¿no? Imagínese al que machaca, al que abusa, etcétera, que el poder necesita legitimidad, muy bien, que tiene que salir de las cámaras, que los pobres pertenecen plenamente a la comunidad, muy bien, es decir, no hay que excluir a nadie, bárbaro, que el extranjero debe ser acogido conforme a la dignidad humana, fenomenal. Todo esto, ¿cómo se traslada a la legislación? ¿Cómo se hace para legislar? Porque al final el Papa es el líder de la Iglesia Católica, pero luego las leyes pueden ir por todo lo contrario, ¿no?
1: Pues mira, estos son los principios morales, que son los que tienen que informar los principios fundamentales del derecho. Todo esto ya está en los principios fundamentales de nuestro derecho, que se inspiran en los derechos fundamentales de la persona, en aquella declaración que se hizo en su momento, y además está en el mismo preámbulo de la Constitución. Y después lo que hay que hacer es legislar conforme a esos principios, y el ejemplo lo tenemos recientemente cuando se han dictado leyes que la Iglesia Católica ha sido la primera en defender.
0: Uh-huh. También me pareció muy bonito como el Papa habló de la historia de la fe en España, ¿no, Gonzalo? Cuando dijo, con estas palabras, ¿no? Lo escribí porque dije, esto tenemos que reflejarlo. La fe no pretende imponerse mediante privilegios, pero no puede ser relegada al silencio como si fuera irrelevante para la vida pública. Gonzalo, aplicándolo al contexto...
2: Bueno,
0: a ver,
2: repítela, perdón, me encanta repítela.
0: Maravillosa.
2: Perdona.
0: La fe no pretende imponerse mediante privilegios, pero no puede ser relegada al silencio como si fuera irrelevante para la vida pública. O sea, la importancia de la fe en la vida pública, que es lo que nos está tratando de decir como español, ¿no? ¿Qué es lo que nos está diciendo?
2: No, pues eso que nos cuenta el padre, pero es que es verdad que aquí lo que se dice muchas veces, oye, muy bien, tú, Paola, puedes ser católica y tal, pero en tu casa.
0: Claro.
2: En tu casa, en la misa del domingo, o diaria, o lo que tú quieras, rezar, pero que no, en la vida pública, fuera, aquí, como una especie de laicismo, que España no es laica, y que la religión no moleste, no se inmiscuya. Por eso me ha gustado no solo lo que está diciendo Paola, sino también lo que ha dicho, el derecho de los padres a elegir libremente cómo quiere que sea la educación. Entonces, padre, siguiendo la pregunta de Paola, ¿cómo se hace eso que dice Paola? ¿Cómo se consigue que la religión no se arrincone de la vida pública, que es lo que pretenden algunos?
1: Pues mira, en España tenemos ejemplos positivos y negativos sobre este tema, porque es un debate que ha estado siempre candente.
2: Que lleva muchos años. ¿Sí?
1: Hemos tenido incluso un periodo en el cual estaban en peligro hasta las procesiones, ¿no? Que era una manifestación pública, el culto público, que llamamos el culto de las calles, que además tiene elementos culturales. Pero ya había políticos de nueva generación que estaban pidiendo que se prohibiera el culto de las calles. Es decir, que dentro de la iglesia puede hacer procesión, pero en la calle no. Pero si prohibimos eso, vamos a prohibir todo. Vamos a prohibir las celebraciones deportivas en las cuales va una gran procesión con un autobús delante y toda la gente detrás, que es algo maravilloso, que la gente disfrute y goce. Vamos a prohibir cualquier tipo de acto que se desenvuelva en la calle. Y también, por supuesto, las manifestaciones, ya sean reivindicativas, políticas o de cualquier otro tipo. Este debate a veces se ha vuelto casi surrealista, porque se llegaban a decir tantas cosas absurdas que eran incluso tonterías. La vida es mucho más sencilla y es mucho más fácil, y hasta el punto que somos nosotros quienes nos la tenemos que facilitar unos a otros. No ponernos permanentemente trabas, no ver siempre el lado oscuro de las cosas, sino ver todo lo positivo que se aporta. Claro que hay inconvenientes, ¿no? En que una campana suene en un lugar turístico donde la gente quiere estar durmiendo hasta las 12 de la mañana. Yo he tenido denuncias de ese tipo, y algunos sacerdotes la han tenido, ¿no? Suenan las campanas y me despiertan. Bueno, pero también suenan los pájaros, también te despiertan los pájaros. También puede sonar un trueno si hay tormenta, y eso también, vamos a denunciarlo también.
0: Bueno.
1: Claro, entonces, vamos a ir a lo práctico, porque la pregunta es muy interesante. ¿Cómo se soluciona esto? Pues con algo tan sencillo como el sentido común y el consenso social. Es decir, ponernos de acuerdo. Es que donde hay dos o tres más o más personas reunidas, siempre va a surgir un pequeño conflicto entre nosotros, ¿no?
0: Sí.
1: Entonces, estamos llamados a entendernos.
0: Sí. Y además el Papa ha resaltado muchas veces que su deber como pontífice es decir las cosas como cabeza de la iglesia. Él no viene aquí y lo dijo de hecho al inicio de su discurso, que vengo como obispo de Roma, como representante de San Pedro, ¿no? Bueno, entonces, respecto a lo que ha dicho, me parece súper interesante como lo ha relacionado también con el bien común. La razón por la que la fe es tan importante en el ámbito público es también porque vela por el bien común, ¿no? Por el bien del individuo, por la protección de los derechos del individuo. Otro tema interesante de lo que habló, que se relaciona muchísimo al Congreso, es el tema del lenguaje, desarmar el lenguaje. Y esta frase a mí me encantó. Dijo, la discrepancia no tiene que llevar a la humillación. ¿Pasa esto en el Congreso? ¿Esta frase es algo que puede ayudar a los próximos años en el Congreso?
1: Indudablemente creo que todos los que estaban ahí presentes se habrán hecho eco de estas palabras. Porque hemos tenido ejemplos recientes muy vergonzosos, ¿no? Con palabras hirientes, con expresiones a veces tan sumamente agresivas que solamente falta ya el cuerpo a cuerpo. Creo que durante un tiempo vamos a ver otro tipo de comportamientos, y ya creo que eso es un motivo muy importante para agradecer al Papa esta visita.
0: El tema de la libertad, Gonzalo, ¿cómo ha hablado de la libertad en este discurso, ¿no? En este mensaje del Papa? Dijo que ser libre no implica tener muchísimas opciones, sino poder reconocer, y recuerdo porque el padre cuando escuchó esta frase dijo, eco, ahí está, esto es lo que está diciendo, ¿no? Poder reconocer el bien. ¿Qué quiere decirnos con esto? ¿Cómo lo decimos con palabras más fáciles de comprender?
1: Bueno, hace un momento has dicho algo muy interesante sobre lo que quiero yo sobreabundar un poco. ¿Por qué tiene que estar la fe ahí. La fe no tiene que estar ahí como algo que nosotros imponemos porque sea bueno para nosotros. Es que es bueno. Y solamente quiero que venga alguien y me explique por qué la fe verdadera, ¿eh? Quiero decir, la fe de corazón, la fe sentida, no es buena. Lo que es malo es el fanatismo. Es cuando la fe se convierte en otra cosa. Pero eso no es la fe. Puede ser ideología o puede ser formas diferentes de pensar y sobre todo de querer imponer lo que piensas. Pero eso sucede también en la política y ese comportamiento es tan malo en la política como en la religión. Y otra cosa es la fe. La fe mueve el corazón de las personas, lo mueve hacia el bien y sobre todo lo mueve hacia el otro. Hacia el otro. Eso que llamamos amor, que es tan sumamente necesario y que no es sentir efluvios amorosos hacia el otro. No, es considerarlo, perdonarlo porque se equivoca, saber ponerse en su lugar y darle dignidad, porque es igual que tú, es tu hermano. Y de eso se trata sencillamente. Nuestra fe al final es tan simple. Quizá somos nosotros quienes la hacemos a veces compleja.
2: Decía el Papa otro aspecto que me ha parecido interesante. Evidentemente a nivel internacional estamos viviendo momentos muy convulsos por unas cuantas guerras hay abiertas a día de hoy en el mundo. Pienso Rusia, Ucrania, ahora en el estrecho de Hormuz, con Irán, con Israel, que la pasada madrugada Irán atacaba a Israel. Es decir, la tensión internacional es evidente y viene el Papa y suelta lo siguiente. Preocupa que lo que ocurre en diversos lugares del mundo y también en Europa, y ojo, y advierte de que, y esto me parece muy interesante, padre, que se presente el rearme como respuesta casi inevitable ante la fragilidad del escenario internacional. La Unión Europea se está planteando que la respuesta ante la fragilidad internacional, que es compremos más armas, hagamos más tanques, más aviones, etcétera. ¿Por qué? Porque el mundo es convulso. Tenemos a Rusia, a China, a Estados Unidos, a Irán, y entonces rearmémonos en vez de ir a menos armas, pero por otro lado dices, ostras, ¿cuál es el mensaje evangélico? Pero por otro lado, no puedes quedarte débil, indefenso. ¿Cómo se conjuga? Porque el Papa lo tiene claro, pero ¿cómo
1: pues,
2: se...?
1: Pues Gonzalo, este es otro de los grandes debates de la humanidad, pero hasta tal punto que ya en los tiempos de San Agustín, cuyo pensamiento el Papa conoce de sobra por ser agustino, religioso, habla ya del bello justum, es decir, de la guerra justa. Tú tienes derecho a defenderte, por supuesto, pero de una forma justa. Pero la guerra siempre es mala. La guerra, ya lo dijo alguien al que no quiero nombrar ahora, que metió a Europa en una guerra terrorífica de la cual se produjo el resultado de 90 millones de muertos, es una habitación oscura de la que nadie sabe lo que va a salir. Esta guerra en la que nos hemos metido no sabemos hacia lo que puede derivar. Entonces, empecemos por la paz. Yo creo que lo más importante es la paz, y la paz con los elementos con los que se consigue, pues con la diplomacia y con el diálogo. Si es que un conflicto siempre va a ser más perjudicial, si lo estamos viendo con el cierre del estrecho de Hormuz, ¿quién está sufriendo las consecuencias de eso? Aparte de que los pobres, que son los que sufren siempre, en primer lugar, toda la sociedad y todas las comunidades. Ya tenemos la gasolina más cara, ya tenemos todos los productos más caros, el índice de la vida.
2: Las consecuencias a medio y largo plazo, que es, por ejemplo, los fertilizantes que se utilizan básicamente ¿para qué? Para el campo.
1: Todo.
2: Para millones y millones de hectáreas de cereales, de avena, de cualquier... Va a haber escasez, con lo cual puede que haya muchos países que pasen hambre. Directamente la gente solo se está centrando en el gas y en la gasolina, en el petróleo. No. Muchísimos de los fertilizantes a nivel mundial salen del estrecho de Hormuz y va a tener muchas consecuencias, con lo cual es verdad. Pero ¿qué ocurre, padre? Que ahí hay muchos intereses económicos también.
0: Bueno.
2: Y cuando se mete el dinero por medio...
0: Bueno, también, padre, usted ha dicho justo ahora algo muy importante. Habló de la teoría, que es algo de lo que el Papa habló en su encíclica Magnífica Humanitas, de la teoría de la guerra justa, ¿no? Entonces, también nos dice en esta encíclica, en una era nuclear, esta teoría está obsoleta, ¿no? Porque significaría destrucción absoluta.
1: Todo el mundo pierde.
0: Entonces, ¿qué nos puede decir sobre este tema en este contexto?
1: Pues mira, yo quiero ser positivo, de hecho soy positivo. Los humanos también somos muy dados a pronosticar, digamos, a vaticinar. Nos encanta saber qué va a suceder en el futuro.
0: Padre,
1: pero el futuro pertenece a Dios y es un gran misterio.
2: Menuda agenda la del Papa, ¿eh, Paula? Sale del Congreso a la sede de la Conferencia Episcopal Española. Bueno, ya le están recibiendo ahí los obispos de nuestro país. Padre, ahí nos tiene que ayudar usted como experto en el...
1: Bueno, experto relativamente.
2: Bueno, sí, experto.
1: Yo soy un cura de base.
2: Son hermanos de base, pero es verdad, extremeño.
1: No tengo nada que ver con la jerarquía.
2: ¿En qué diócesis está usted? ¿Dónde está usted? En Extremadura, ¿no?
1: Yo estoy en Extremadura, en Mérida, en la parroquia de Santa Eulalia de Mérida.
2: Ah, muy bien, pues en Santa Eulalia. Si siempre viajan ustedes a Mérida, ya saben dónde visitarle, que le recibirá con los brazos abiertos. Vemos a Monseñor Argüello, que es el presidente de la Conferencia Episcopal Española, sentado a la derecha del Santo Padre, a la izquierda de sus pantallas, el Cardenal Paola de Madrid, el Cardenal Cobo, que ha sido el anfitrión del Papa durante todos estos días, que es a la sazón vicepresidente de la Conferencia Episcopal Española, y veremos a ver en cómo consiste este acto.
3: En el nombre del Padre, del Hijo y del Espíritu Santo.
4: Amén.
3: La paz esté con vosotros.
4: Y con tu espíritu.
5: Santidad, bienvenido a la sede de la Conferencia Episcopal Española. Acogerle entre nosotros en el lugar donde celebramos la asamblea plenaria nos llena de alegría. Su presencia aviva nuestra conciencia de sabernos miembros del Colegio de los Doce, presididos por el sucesor de Pedro. Acrecienta nuestra esperanza al experimentar el regalo de la comunión cum Petro et sub Petro. E impulsa nuestro celo apostólico al escuchar al actual obispo de Roma proclamar hace un año su primer deseo: una iglesia unida, signo de unidad y comunión, que se convierta en fermento para un mundo reconciliado. La Conferencia Episcopal Española fue creada en 1966. Celebramos nuestro 60 aniversario. ¿Qué mejor manera de celebrarlo que acoger su venida en este viaje apostólico a España? Su presencia nos ayuda a hacer visible el coloquio entre cada obispo, el Papa y esta institución, fruto del Concilio Vaticano II, que cultiva el afecto colegial y los servicios de oración y diálogo compartido, junto con propuestas de coordinación pastoral o la elaboración de documentos, libros litúrgicos o normas de aplicación en nuestras iglesias. Somos obispos de 69 diócesis, vinculadas en 14 provincias eclesiásticas. También forman parte de esta conferencia el arzobispo castrense y el ordinario para los católicos orientales. Actualmente estamos en activo 15 arzobispos, 49 obispos diocesanos, dos tienen la encomienda de dos diócesis vecinas, y 11 obispos auxiliares, uno de ellos es administrador apostólico de otra diócesis. 3 presbíteros son administradores diocesanos. En este momento son 48 los obispos eméritos, 5 cardenales, 11 arzobispos, 31 obispos diocesanos y un obispo auxiliar. La historia de estos 60 años coincide con una época de gran cambio social, cultural, económico y político, y de gran transformación eclesial, hija del concilio por una parte y de la novedad de la presencia y el diálogo en una sociedad en acelerados cambios y fuerte secularización. San Juan Pablo II bendijo e inauguró esta sede en 1982 con motivo de su primer viaje apostólico a España. Volvió a esta casa en 1993. La primera visita fue una vigorosa llamada a la nueva evangelización. Para la conferencia supuso el comienzo de la elaboración de orientaciones comunes y líneas pastorales con el documento La visita del Papa y el servicio de la fe de nuestro pueblo. Desde entonces la conferencia ha puesto en marcha nuestros 9 planes. Acabamos de aprobar unas líneas pastorales para el periodo 2026-2030 con el título Poneos en camino. La preocupación evangelizadora continúa, ahora con acentos de primer anuncio e iniciación cristiana, celebración del domingo, presencia pública y con un fuerte subrayado de la promoción de la vida como vocación y del ejercicio de la comunión misionera en corresponsabilidad diferenciada con todo el pueblo de Dios, como nos pide el Sínodo sobre la sinodalidad, cuyo documento final estamos acogiendo y poniendo en práctica. El texto aprobado, Poneos en Camino, dice: se trata de un documento inconcluso, en tanto que está abierto a acoger con esperanza las palabras del Papa León XIV y las orientaciones que nos dejará en su inminente viaje apostólico a España. Estamos convencidos de que nos ayudará a alzar la mirada hacia Jesucristo y a renovar en nosotros el gozo de ser discípulos amados y fervorosos misioneros de la misericordia del Padre. Santo Padre, con este deseo escuchamos su palabra.

Queridos hermanos en el Episcopado, es con gran gozo que me presento ante vosotros en este tercer día de mi viaje apostólico en España. Después de saludar a los representantes políticos que me han recibido en el Parlamento, me gustaría ahora aprovechar estos momentos juntos para reavivar la comunión tal y como Jesús aconsejaba a sus apóstoles. Agradezco al señor Argüello las amables palabras que, como presidente de la conferencia, en nombre de todos, me ha dirigido. Espero que las mías puedan confluir en ese diálogo, en el espíritu, que supone acoger todo lo bueno que el Señor nos dice a través del hermano. El camino sinodal emprendido por la Iglesia es un proceso de escucha en profundidad. Ser capaces de reconocer la voz de Dios que habla a través de la comunidad eclesial es uno de sus valores fundamentales. Es un diálogo fecundo que, como Iglesia, vais definiendo en distintos modos. Uno concreto que podemos evocar es el de los congresos que estáis realizando. Me detengo en los celebrados en el 2020 y 2025, que han tenido una especial repercusión. Pueblo de Dios en salida, y ¿para quién soy? Asamblea de llamados para la misión. Sus temas inciden en las cuestiones esenciales: cómo se pueden afrontar los retos actuales y quiénes están llamados a acoger ese desafío. En mi contribución a esta reflexión se me ha ocurrido proponeros la imagen de un viaje en el que el destino es Dios, hacia quien alzamos nuestra mirada. Es un viaje sui generis, ya que realmente no nos movemos materialmente, pero en el que queremos dejar volar nuestro corazón. Una tentación en los viajes es la de obsesionarnos con lo que dejamos, los lugares, las cosas, las formas, sin abrirnos en docilidad al espíritu, a la novedad de lo que encontramos. A esta tentación se añade la del equipaje, que por parecidas razones llenamos de cosas inútiles que terminan siendo un lastre. Por otro lado, no conviene tampoco olvidar algo que aprendemos de las vicisitudes de tantos emigrantes. Una persona sola, sin raíces y sin recursos, es alguien que sufre terriblemente y que con gran dificultad puede establecer vínculos sólidos en el lugar a donde llega. De ese modo, en esta primera fase de nuestro periplo, nuestra respuesta a la pregunta de cómo podemos afrontar este reto que nos hemos propuesto debe conjugar prudentemente la libertad y la valentía para dejar estructuras que no nos ayudan, no responden o incluso nos alejan de nuestro fin, con la fortaleza de conservar como un tesoro aquello que lo facilita. ¿Cómo no recordar aquí el inmenso patrimonio cristiano de vuestra tierra, la enorme capacidad de convocatoria que esa riqueza nos proporciona, con su belleza que llega hasta el no creyente, o con los vínculos de pertenencia que ha sido capaz de tejer en la identidad espiritual de cada rincón de este amado pueblo, y que permanece presente incluso en los momentos en que su fe vacila? Un enorme desafío, ciertamente, al que estamos llamados a responder con valentía para que este patrimonio produzca los frutos de los que es capaz. Otro tesoro que no podemos olvidar en nuestra alforja es el viático del peregrino. El pan de la palabra y de la Eucaristía no son aún más necesarios que el alimento material, porque nos abren el camino de la salvación. No es un problema de cómo hacer más o menos atractiva la celebración, es sentir que si somos parte de él, su ausencia nos produce un desasosiego que podemos comparar con el hambre material. La vida sacramental va
acompasando nuestra existencia como la de un niño que recibe el alimento de su madre, como la de un deportista que va midiendo las fuerzas necesarias para llegar a la meta. Por otra parte, algo que suele costarnos mucho al viajar es comunicarnos con el otro, sea debido a la lengua y la cultura distintas, sea por la desconfianza hacia lo desconocido, sea por las rencillas e incomprensiones que pueden darse incluso entre personas cercanas. Nos sentimos limitados a la hora de expresarnos o de comprender a nuestro interlocutor. Es una experiencia que podemos llevar al anuncio del Evangelio, a la acogida del otro, a la capacidad de responder a los cuestionamientos del mundo que nos rodea o a la necesidad de activar la corresponsabilidad de los miembros de la comunidad en nuestras acciones pastorales. Si antes hemos dicho que debemos abandonar todo lo que nos frena y aleja, ahora la consigna debe ser que nuestro patrimonio sea siempre instrumento y oportunidad de diálogo con aquellos que encontramos en nuestro camino, como sucede a los peregrinos del Camino de Santiago. En nuestro viaje podemos encontrarnos con esas inmensas planicies castellanas vacías. Ser una metáfora de muchas situaciones sociales que por desgracia se perciben en algunas de vuestras realidades eclesiales. No es la primera vez que España enfrenta una situación análoga. En el pasado, por ejemplo, cuando la Iglesia tuvo que reconstruir su presencia en las franjas de tierra quemada, surgieron modelos de evangelización que después se exportaron a América y que pueden ayudarnos aquí en nuestra misión. Como entonces, estamos llamados a construir una nueva realidad a través del diálogo respetuoso y el uso de nuevos lenguajes, tal como hiciera el famoso santo alfaquí de Granada, Fray Hernando de Talavera, y más adelante repitiera en América Santo Toribio de Mogrovejo, del cual estamos celebrando el tercer centenario de la canonización, presentándolo precisamente como modelo de obispo en salida en un tiempo de misión y reorganización eclesial. Aunque los lenguajes de esta era digital son distintos y las culturas que ahora componen el mosaico de nuestras realidades con migrantes de todas las partes del mundo también han cambiado, pero el espíritu debe permanecer. ¿Cuáles son los puntos esenciales de ese espíritu? El primero tiene que ver con la capacidad de comunicar, de hablar con cada realidad presente en nuestro territorio, de abajarse no solo para comprender, sino para compartir. Solo sobre la base de poner en común todo lo bueno que hay en el propio patrimonio, aportando cada uno su granito de arena, podremos edificar una realidad nueva en la que la fe pueda hundir raíces profundas. Para ello, lógicamente, hay que comenzar por aprender el lenguaje del otro, iniciar procesos e ir tejiendo vínculos donde poder sembrar la semilla del reino. El segundo es la llamada a crear realidades capaces de ellas mismas de comunicar la propia experiencia de fe, capaces de llevar, como hizo Toribio, la experiencia de Granada a América, es decir, de atesorar en nuestro equipaje los recursos que nos permiten afrontar con franqueza los retos siempre nuevos de la evangelización en cada circunstancia. Después de las llanuras desiertas, encontraremos también grandes ciudades. En ellas, el silencio y la lejanía no son especiales, sino íntimos. No son espaciales, sino íntimos. Las respuestas serán distintas, pero los procesos para llegar hasta ellas, análogos. Escucha, comprensión, respeto, generosidad y franqueza.
Los peregrinos suelen salir de noche y muchas veces esa oscuridad inicial del camino puede asustarlos. Podríamos evocar el himno de vísperas. La noche es tiempo de salvación, para decir que si vamos en buena compañía, las dificultades del caminar y el peligro de extraviarse se reducen. Es el Señor quien nos conduce. Él es el dueño de la historia y cada una de nuestras historias. Él determina los tiempos. Nosotros caminamos tras de Él, más aún, caminamos con Él como miembros de un solo cuerpo. Ese vínculo profundo exige a la Iglesia, en este tiempo de polarizaciones y contraposiciones cada vez más duras, un testimonio de unidad en la pluralidad. Una comunión capaz de acoger la riqueza de los dones, de los carismas, de las sensibilidades que el Espíritu Santo suscita en el pueblo de Dios. La imagen de Cristo se deja reconocer en el mosaico vivo de la Iglesia, donde muchas teselas, sin confundirse, convergen para manifestar la belleza del único Señor. En esta tarea, el ministerio del obispo asume una responsabilidad peculiar. Estamos llamados a ser principio visible de comunión, en primer lugar, de la comunión con Cristo, custodiando con amor la fe recibida, en docilidad a la palabra de Dios y a la tradición viva de la Iglesia. Después, en la comunión con el sucesor de Pedro y con la Iglesia universal, con el presbiterio y con la propia comunidad diocesana, con la vida consagrada, con los movimientos, con las asociaciones y con cada carisma auténtico que el Espíritu dona para la edificación común. Vuestra misión os reclama custodiar la unidad, favorecer el diálogo, sanar las fracturas y acompañar el camino del pueblo encomendado a vuestro cuidado. La comunión vivida de ese modo posee también una fuerza misionera. Una iglesia reconciliada.

Asumir compromisos definitivos y de tomar decisiones vitales profundas. En tantos jóvenes, y no solo en ellos, la pregunta ¿para quién soy? Resuena como una búsqueda sincera de sentido, de pertenencia y de don. El corazón humano no se colma acumulando experiencias, posibilidades o seguridades provisorias. Se colma cuando descubre una llamada, cuando comprende que la vida llega a plenitud solo si es donada. Por eso, la pastoral vocacional no puede reducirse a una simple búsqueda de números. Esta nace de comunidades vivas, de sacerdotes felices, de familias capaces de testimoniar la belleza de la fidelidad, de una iglesia que sabe mostrar su sencillez, que seguir a Cristo no empobrece la existencia, sino que la expande, donde el evangelio es vivido con alegría, servicio y comunión. También la llamada del Señor puede ser nuevamente escuchada como promesa de vida. Antes hemos hablado de equipajes cargados y los peregrinos del camino de Santiago. Saben bien que en la mochila debe cargarse solo lo esencial. Como en reiteradas ocasiones propuso el Papa Francisco, en el actual contexto vocacional, es necesario decir que la conservación de estructuras no puede prevalecer sobre el bien de la vocación. Los seminaristas tienen derecho a la mejor formación posible y la Iglesia, por su parte, tiene derecho a sacerdotes bien formados. El criterio para que los seminarios sean auténticas casas de formación es que aseguren una adecuada experiencia de vida comunitaria, que tengan formadores totalmente dedicados al estudio y la enseñanza, con experiencia en el acompañamiento espiritual, y que cuenten con centros superiores de teología dotados con los medios necesarios para desarrollar su función. Para ello es imprescindible, además de aunar fuerzas, aprender a trabajar juntos en la gestión de estos desafíos. En este terreno, las dificultades pueden ser vividas como oportunidades. A veces nos resulta difícil presentar la vocación de los laicos y su integración en este viaje de vida que como iglesia estamos realizando. Por otro lado, vemos como en muchas obras tradicionalmente gestionadas por religiosos, se recurre a colaboradores laicos para poder seguir realizando la tarea. Es una dificultad que podemos convertir en oportunidad de encuentro, de diálogo y de comunicación. De nosotros depende que estos laicos lleguen a percibir su participación en este servicio eclesial como una llamada que Dios les hace a asumir su responsabilidad como cristianos, interiorizando el espíritu, sintiéndose parte de la misión que el Señor encomendó a los religiosos que la pusieron en pie. Como veis, nuestro viaje está hecho de encuentros. En ellos no faltarán los que viven momentos de oscuridad y nos reclaman que nos hagamos para ellos samaritanos. Uno de los más dolorosos es con aquellos que han sido heridos precisamente por quienes debían cuidarlos, incluso por miembros del clero. Ante esta plaga, la comunidad eclesial está llamada a responder con la escucha, la verdad, la justicia, la reparación y un compromiso cada vez más decidido en la prevención y la cultura del cuidado. Cada persona herida debe poder encontrar escucha sincera, acogida, protección y caminos reales de sanación. Esta misma lógica vale también para los desafíos de un mundo secularizado. Muchos hombres y mujeres de nuestro tiempo no rechazan simplemente a Dios. Muchas veces llevan en el corazón una sed profunda de sentido, de verdad, de pertenencia, de esperanza, incluso cuando no saben darle un nombre. La Iglesia está llamada a reconocer estos anhelos,
a escuchar

Con respeto y a ofrecer como Pedro y Juan al paralítico junto a la puerta del templo el tesoro que les ha sido confiado. Jesucristo, en cuyo nombre el hombre puede levantarse y caminar. También cuando colabora con otras instituciones religiosas o civiles, incluso cuando ofrece ayuda material, educación, asistencia o promoción humana, la Iglesia no deja nunca de ofrecer lo que le es propio, el amor de Dios revelado en Cristo. Ese mensaje cala en la sociedad, que no duda de manifestar su aprecio por muchas de estas obras. Así, cada gesto de caridad cristiana que nace del Evangelio lleva en sí una promesa más grande: restituir a la persona el convencimiento de ser amado. En nuestro viaje recorremos aquella que San Juan Pablo II quiso llamar Tierra de María. En la Santísima Virgen tenéis a vuestra primera compañera de camino y vuestro principal tesoro, pues ella nos muestra con su vida cómo acoger la palabra y custodiarla en el corazón, cómo acompañar en este itinerario a los discípulos y permanecer presente en el camino de la Iglesia como madre de comunión y de esperanza. A ella encomiendo vuestro ministerio, para que os ayude a ser, en medio del pueblo que tenéis confiado, esa levadura escondida de la que habla el Evangelio. Pequeña a los ojos del mundo, pero capaz, cuando permanece unida a Cristo, de hacer fermentar la masa. La fuerza de la Iglesia no nace de la grandeza de los medios, sino de la santidad de sus hijos, de la comunión de sus pastores, de la fidelidad humilde y perseverante de quien se deja guiar por el Espíritu. En este camino os acompaña también San Juan de Ávila, patrono del clero español. En este año en el que recordamos el 500 centenario de la ordenación presbiteral, San Pablo VI lo definió un maestro de vida espiritual benévolo y sabio, un renovador ejemplar de la vida eclesiástica y de las costumbres cristianas, y al mismo tiempo un simple sacerdote. En este santo doctor, la Iglesia reconoce la vida sacerdotal que cada obispo está llamado a custodiar y a hacer crecer en el propio presbiterio. Mirándole a él, pienso en aquellos que son los más cercanos compañeros de los obispos en este viaje, en esos simples sacerdotes, en el sentido más alto y más exigente del término. Nuestro caminar con ellos debería transmitir el valor de esa esencia, ser presbíteros enamorados de Cristo, radicados en la oración, fieles a la Iglesia, cercanos al pueblo y capaces de unir doctrina sólida, celo apostólico y caridad pastoral. Presbíteros que encuentren en el obispo no solo una autoridad reconocida, sino un padre que les acompaña. Y en nosotros, sacerdotes hermanos, con los que compartir las fatigas y las alegrías de esta peregrinación llena de encuentros, en la que todos buscamos a Cristo. Concluyamos este periplo espiritual con una oración del Santo Doctor que nos recuerda que cada renovación eclesial nace de un corazón configurado con Cristo. Si me mandáis, Señor, hacer lo que vos hicisteis, dadme vuestro corazón. Sea esta también nuestra súplica. Señor, danos tu corazón. Un corazón capaz de alzar la mirada hacia ti, de ponerse en camino, de escuchar, de discernir, de servir, de corregir con caridad, de atender con paciencia y de anunciar con alegría. Porque la Iglesia que recibe el corazón de Cristo lleva consigo la columna de fuego que la guía, la sostiene, la defiende y la conforta, el equipaje necesario para afrontar cualquier reto. Que Dios os bendiga. Muchas gracias.

0: La verdad, después de haber escuchado lo de la mochila y ligeros de equipaje, pues dar este evangeliario, una edición especial para este encuentro, pues con motivo de la visita, es para nosotros sí, una sí. alegría, sí. Y hoy ha sido, por lo menos que yo haya escuchado, la segunda vez que ha citado a Santo Toribio de Mogrovejo, que une a Chiclayo y a Valladolid, perdonad. Por eso lo que llevamos este retraso. Viene una nota diciendo de dónde está este relato, este retrato. Está hecho a partir de un estandarte que hay en la Catedral de Lima, donde se recoge esta imagen y con ella se ha hecho este retrato y aquí está recogido.
1: Muchas gracias. Ayer del Vaticano, de la Virgen, presentamos para la conferencia.

0: tres aquí.
1: Ah, sí, la firma del libro.
0: Sí. Ahora el Santo Padre va a firmar en el libro de honor de la casa.

0: Bene.
1: Muy bien. Pues oremos juntos como el Señor nos enseñó. Padre nuestro que estás en el cielo, santificado sea tu nombre. Venga a nosotros tu reino. Hágase tu voluntad en la tierra como en el cielo. Danos hoy nuestro pan de cada día. Perdona nuestras ofensas, como también nosotros perdonamos a los que nos ofenden. No nos dejes caer en la tentación y líbranos del mal. Señor, esté con vosotros.
2: Y con tu espíritu.
1: Bendito sea el nombre del Señor.
2: Ahora y por todos los siglos.
1: Nuestra ayuda es en el nombre del Señor.
2: Que hizo el cielo y la tierra.
1: Y la bendición de Dios Todopoderoso, Padre, Hijo y Espíritu Santo, descienda sobre vosotros.
2: Amén.
1: Amén. Muchas gracias.

0: concluye esta visita del... Bueno, vamos a ver si ahora tiene momento para departir, hablar. Ahora, a continuación, después de visitar la sede de la Conferencia Episcopal, se va a desplazar, nada, escasos metros, hasta la sede de la Nunciatura Apostólica. Están relativamente cerca, aquí en Madrid. ¿Por qué? Porque va a comer, va a almorzar el Santo Padre. Son las 12:30, hora española, hora en Madrid capital, con todos los obispos. Va a tener... bueno, escuchamos al presidente de la Conferencia Episcopal.
1: Ahora a cada uno de los hermanos obispos. Nos acercamos allí.
2: Está diciendo esto. Solo que ha dicho que ahora va a comer con los hermanos.
0: Ah, sí, van a sacar una,
2: van a sacar una foto.
0: Eso. Ah, una fotografía, bien, pues nada, que van a inmortalizar este encuentro, esta visita que no ocurre todos los días a la Conferencia Episcopal Española, y después irán a la Nunciatura a mantener ese almuerzo. Y por cierto, después del almuerzo, el Papa va a tener una reunión con víctimas de abusos sexuales dentro de la Iglesia, ¿no? Entonces, a mí sí que me gustaría, porque, padre, a lo mejor comenzar con esta última reflexión, porque, claro, al final, los obispos son la cara visible de la Iglesia, son los que en muchas ocasiones se tienen que reunir con los con las víctimas. Él ha hablado de plaga, de escucha, de prevención, que hay que cuidarlos. ¿Qué le parece estas palabras tan determinadas que ha dicho el padre, el Santo Padre?
3: Pues la Iglesia ya lleva mucho tiempo sin eludir este asunto, que es evidentemente lo más doloroso que nos toca vivir en estos tiempos. No lo sufrimos, las primeras víctimas somos nosotros, porque nos hace mucho daño. Nos hace daño en nuestra pastoral, en nuestra imagen pública y en nuestro corazón, porque sentimos que va totalmente en contra del mensaje que predicamos. Bueno, él ha sido certero, pero al mismo tiempo lo que ha hecho es enumerar lo que ya se está haciendo, ¿no? Que es el plan prevención, el plan PRIVA que tiene la Iglesia Católica, en el cual pues ha habido también esa colaboración con el Defensor del Pueblo o con las instituciones españolas. Yo me imagino que hoy también en la estancia en el Congreso habrá muchos que lo hayan tenido presente. Y lo que está claro es que esto no se puede obviar, ni se puede ocultar, ni se puede silenciar. Aparecerá una y otra vez, y eso es justo y necesario.
2: También habló, y esto es muy relacionado con el plan de prevención, ¿no? Habló que los seminaristas tienen derecho a formadores, tienen derecho a esa vida en comunidad. ¿Nos puede explicar un poco qué es lo que está pidiendo el Papa aquí?
3: Nos encontramos en un momento que es muy interesante, de momento, porque se ha generado cierta expectativa al aparecer generaciones, vocaciones de nueva generación, que eran también inesperadas. Esto acompaña al fenómeno de los jóvenes del que hemos hablado. Igual que está habiendo conversiones, bautismos multitudinarios, confirmaciones multitudinarias, pues están apareciendo, todavía no de forma multitudinaria, quiera Dios que más adelante pueda ser, porque los sacerdotes yo pienso que somos necesarios, y ha habido un repunte en las vocaciones también. Esto es muy importante, porque además está sostenido. Es decir, no es que haya sido puntual, sino que estamos notando que aparecen vocaciones al sacerdocio. Esto requiere que nos planteemos una vez más, aunque no se ha dejado de plantear, el trabajo que se hace en los seminarios y lo importante que son, porque es el semillero, la palabra lo indica, de donde van a venir los futuros sacerdotes. Y el Papa lo ha puesto en claro.
2: Ah, no lo había pensado, claro, seminario, semillero. Qué bonito.
0: Pero ¿cuál es el problema? Por entender qué está ocurriendo, los problemas.
3: Bueno, pues el problema es
0: polémica, la casuística.
3: No, la casuística. Vamos a la casuística y no lo voy a eludir. Pues mira, en España los seminarios son autónomos, es decir, cada diócesis, igual que las diócesis, son autónomas. La Conferencia Episcopal no es un organismo que tenga una facultad jerárquica o una potestad jerárquica sobre la diócesis. Cada obispo en su territorio, por decirlo de alguna forma, es el dirigente máximo, ¿no? Entonces lo mismo sucede con los seminarios. Pero en el pontificado del Papa Francisco se promulgó una norma para los seminarios españoles, en los cuales los que tenían pocos seminaristas o ninguno, que también había casos, debían refundirse en unos seminarios multidiocesanos, por llamarlo de alguna forma. Por ejemplo, el de mi diócesis, Mérida-Badajoz, está integrado en uno de estos seminarios múltiples en Salamanca. Entonces, esto también generó su polémica. ¿Qué va a pasar si hay, Dios lo quiera, vocaciones nuevas en todas las diócesis? ¿Se volverá al seminario anterior? Bueno, yo creo que el Papa lo que ha configurado es una norma muy generalista para que esto no dejemos de planteárnoslo. Ahora, ¿qué va a pasar en el futuro? Dios dirá.
0: Bueno, y vamos a la parte humana, que me interesa muchísimo, padre. Yo soy un obispo, que al final, yo no soy obispo, si yo fuese un obispo...
2: ¿A dónde va esto? A ver, ¿a dónde va esto?
0: Si yo fuese un obispo, que al final los obispos entiendo que tienen una labor pastoral enorme, pero también tienen mucha soledad, una enorme responsabilidad, etcétera. Que venga el Santo Padre, que te anime, que te mande ese mensaje de coraje. Entiendo que al obispo, al sacerdote, al ser humano, esto es una cargar pilas, ¿no? Y llenarse de espíritu, ¿no?
3: Gonzalo, lo has planteado muy bien, porque yo lo digo con toda sinceridad. Compadezco a los obispos. Los compadezco, además te lo digo en el sentido cristiano de compasión, lo que significa padezco con ellos, porque sé a los que conozco, que tengo muchos amigos obispos con los cuales hablo con confianza, ¿no? De hermanos. Y sé que están viviendo unos tiempos muy difíciles. La figura del obispo, que en otro tiempo era como un hombre muy importante que venía y que vivía en un palacio, pues se ha convertido ahora en alguien a quien le caen todos los palos encima. Porque cuando sucede algo, en la iglesia, como por ejemplo el tema de los abusos del que acabamos de hablar, el responsable máximo jurídicamente, porque hay una responsabilidad subsidiaria por parte de la jerarquía de la iglesia y de la iglesia, ¿no? Entonces, él es el último responsable y al final es quien tiene que dar la cara. Y esto no es fácil, porque es vergonzoso. Abochorna, se siente mal. Yo pienso que si a mí me tocara tener que presentarme delante de los medios para hablar de un tema tan, tan vergonzoso, pues lo pasaría mal. Y no solamente eso, tienen que tomar decisiones que en algunos casos son muy duras y muy difíciles, porque tú todavía no tienes la verdad. Hay algo que de lo que se habla muy poco aquí, y es la presunción de inocencia. Es decir, que claro que hay casos, los hay, los habrá y los ha habido de abusos reales, ¿no? Con sentencia además efectiva y con procedimientos, con pruebas, como tiene que ser un procedimiento jurídico. Pero hay otros muchos casos en los cuales aparece una denuncia y ya de repente la figura de esa persona queda expuesta al juicio público. Lo que está sucediendo con otras cosas. Pero en este caso en particular es que es tan, tan duro, ¿no? Y todo eso al final lo tiene que resolver el obispo. Él es el que tiene que decidir si una situación de este tipo tiene que ir a los tribunales.
2: Bien. Padre, otro tema que hemos escuchado hoy, muy importante y en especial aquí en España, es el tema de la unidad, ¿no? El Papa dijo que una iglesia reconciliada por dentro puede hablar con más libertad a otras confesiones y a otros hermanos. ¿Qué nos quiso decir con esto?
3: Pues es importantísimo, es muy importante porque, mira, donde hay muchas personas, y en la iglesia somos muchos, ¿no? Pues hay criterios, formas de pensar o sensibilidades, sencillamente, formas de entender la vida y el mundo. También depende de dónde te has criado, de las tradiciones que has recibido, del lugar donde has nacido. Y todo eso, pues, a veces al ponerlo en común, pues surgen los conflictos. Esto lo estamos viviendo en la iglesia. Se nota en los medios, o sea, en los medios, y especialmente en algunos medios digitales, pues se aprecia una sensibilidad diferente y a veces una discrepancia que se transforma en conflicto, en muchos casos, ¿no? Es denunciar públicamente, sacar a la luz determinadas circunstancias. Entonces, yo creo que eso lo están sufriendo también los obispos. Entonces, el Papa ha hecho una llamada a la unidad. Claro que podemos discrepar, pero otra cosa ya es tratar mal, insultar, denunciar, exponer, llevar a la plaza pública.
0: Oye, y ya recta final, nos quedan apenas 2 minutos, pero padre, sí que es verdad, concluyamos con un mensaje que me ha rechiflado del Papa, que ha dicho, oye, en España hay muchísima gente alejada, que es verdad, pero hay gente alejada, pero que tiene ese un corazón, una sed profunda, ha dicho literalmente, de sentido, de verdad, de pertenencia, de esperanza, y ha dicho que hay que salir al encuentro de esa gente, ¿cómo? Como hizo Pedro y Juan el Paralítico, con un tesoro que es Jesucristo. ¿Cómo se sale al encuentro de toda esa gente que quiere esperanza, que está sufriendo, que necesita dar sentido a su vida? ¿Cómo se le anuncia a Jesucristo?
3: Pues presentándole a Jesucristo, es lo que se llama el primer anuncio. Es la figura de Jesucristo es un consuelo enorme para el ser humano, porque Jesucristo no es un ser celestial desentendido de sus hermanos que somos nosotros, no olvidemos. Sí. Jesucristo es nuestro hermano, de nuestra carne, de nuestra sangre, está en ti, está en mí, está en todos, y a él puede acudir en cualquier momento. Lo necesitamos.
0: Lo ha dicho a él y a mí.
2: Madre mía. Lo sacamos del set, ¿no? Todavía no. Vale, venga. Como decía, padre.
3: Pues decía eso, ¿no? Que Jesucristo nos pertenece, porque ha sido el gran regalo de Dios para la humanidad, entregarnos a su propio Hijo. No podemos dejar de anunciar a Jesucristo. Es la gran obligación de todos los creyentes.
2: Gonzalo, padre, hoy el Papa va a tener un gesto muy bonito con los madrileños porque va a ir a ver a la Virgen de la Almudena. Dos palabras, ¿por qué es tan importante, Gonzalo?
0: Bueno, esa patrona de Madrid. Encima sí que es verdad que, a diferencia del Congreso de los Diputados, que ni Benedicto XVI ni Juan Pablo II lo visitó, sí que los dos anteriores papas lo hicieron, con lo cual encima va a haber una ofrenda, va a entregar una flor especial, que lo veremos todo esta tarde y les va a gustar, y después tendremos, Paola, esa fiesta de la fe, el Festival de la Fe, así es como lo han bautizado en el Estadio Santiago Bernabéu, con actuaciones musicales, con artistas, con testimonios, cuidado, testimonios de gente de carne y hueso como usted, como yo, como nosotros, que tienen todos esos anhelos, que han tenido procesos de conversión. Va a ser una tarde maravillosa en la que EWTN va a estar aquí transmitiendo a toda España y a toda Hispanoamérica todo. Padre, muchísimas gracias.
3: No olvidemos que ha nombrado a Nuestra Señora del Pilar,
0: ¿sí?,
3: y a Santiago Apóstol, las dos grandes advocaciones defensores de
0: maravilla
3: de España y la hispanidad.
0: ¿A qué hora nos vemos, Paula? ¿A qué hora nos vemos?
2: Nos vemos hoy a las 5:30 p.m. y tampoco nos olvidemos de los que nos ven y nos escuchan desde casa, Radio Católica Mundial, todos los que nos ven en EWTN.com, EWTN.es. Nos vemos pronto a las 5:30, hora Madrid.
4: Jesús, José y María, os doy mi corazón y el alma mía. Jesús, José y María, asistidme en mi última agonía. Jesús, José y María, en ustedes descanse en paz el alma mía.

0: hemos tenido. Uh-huh. Es muy importante, yo creo que tenerlo en cuenta, y yo creo que es tiempo de ahora de adorarlo. Uh-huh. Y dedicarnos a él un poco más de tiempo y aprender lo mucho más que a lo mejor todavía tiene para nosotros, que seguramente tiene muchas más cosas.
1: Me
2: encanta eso que dijiste al final. Imagínate si sin darnos cuenta podemos experimentar sus, como dices tú, siendo el recuento, sabes que ha estado ahí, que nos ha bendecido, guiado, protegido. Imagínate cuando conscientemente estás con él. Eso es grande. Yo me quedaba hoy en el ante el Santísimo. ¿Por qué nos estás invitando a esta devoción? ¿Por qué lo deseas? Porque él lo anhela. Él lo anhela para cada uno de nosotros. Y es como el buen padre. Él que va a recibir no lo hace por él. Él lo hace por nosotros. Él quiere el mayor bien para cada uno de nosotros.
1: Qué bonito. Ya saben, la imagen que me venía, voy a comentar dos cosas, pero primero una y luego la comentamos. La imagen que me venía el otro día que salí a caminar, ¿han visto esos caracoles que llevan como su conchita?
2: Su concha.
1: Ajá. Atrás. Y me venía esa imagen como del sagrado corazón de Jesús. Porque luego lo tocas el gusanito, ¿cómo se llama?
3: El caracol.
1: Uh-huh. Bueno, en otros, ¿no es el babosito también?
3: El babosito, el caracol está babosito, pero no sé.
1: Exacto, bueno. Lo tocas el caracol y luego se mete en su casita. Trae su casita portátil. Dios así lo creó la naturaleza, trae su casita portátil como para vivir cuando quiere, se va y se mete a su casita y a la vez la carga y va caminando como animalito, ¿no? Pero obsérvenlo, y a mí me venía esa imagen, digo, fíjate, Señor, este es el Sagrado Corazón.
3: A ver, hermano, explíquese.
1: Porque fíjense, con todo lo que estamos estudiando o leyendo, es como si tú vas al Santísimo y te metiste en tu casita. Le dices, hola Jesús, ¿cómo estás? Nosotros tenemos capilla, donde está el Santísimo 24 horas al día en nuestra casa. Tengo esa casa, tengo casita como el caracolito. Pero a la vez me salgo de mi casa, vengo aquí al programa, voy conduciendo y yo soy muy... en términos vulgares, gallina para conducir, ¿verdad? No soy caracolita. Entonces, porque no veo bien. Entonces, pero vas así como conduciendo y ya te viene un canto, ya te viene, a mí me encanta la música, escuchar y tal, pero cuando vengo para acá, vengo escuchando al señor obispo, ¿no? Y a Lorena, etcétera, etcétera. Y van diciendo frases y es como te recoges. Y te metes a tu caracolito. Entonces, en tu caracolito, dentro de ti, la casita que tú traes, mi casita, todos tenemos esa casita, todos. El corazón de Jesús, todos lo tienen. La pena es que, imagínense, ese caracolito automáticamente se mete a su casita cuando tú lo quieres acariciar, cuando viene un peligro, él se esconde en su casita. Lo matas, pero lo mataste en su casita. El jardinero cuando pasa y hace un matadero de caracolitos, ¿verdad? Pero tienen casita y nos metemos. Y a veces pienso yo, el ser humano tiene su casita. Tiene el Sagrado Corazón de Jesús. Cuando te viene un susto, cuando te viene una corretiza, cuando te viene una ansiedad, cuando te viene una enfermedad, cuando te viene... Métete a tu casita. Métete al corazón de Jesús. Métete, escóndete. Y ahí dice el Salmo 73, y en lo más escondido de tu morada, ahí me encuentro, y ahí pueda alabarte y servirte solo a ti, mi Señor. Dice, y allí, y qué pena que muchas personas no conocen esta casita, y la traen, y les hacen golpes en la vida, y te rompen y tal, pero no te metes, y te rozan, y por eso te hacen tantas pupas, tantas heridas, porque no te enseñan a recogerte en tu casita. Y allí en tu casita, ya verán cuando empecemos a hablar, en tu casita te van diciendo todo, cómo Dios te va a ir curando tus heridas cuando entras a tu casita. Y dice Dios, le pongo ungüento a tus heridas, las beso, las abrazo, como el hijo pródigo. Lo metió de vuelta a su casita y lo abrazó y le devolvió sus chanclas, bueno, sus sandalias, le devolvió su túnica, le devolvió su identidad. constantemente, porque constantemente te están aplastando la vida, constantemente te angustias, constantemente, ay, ahora va a haber esta explosión de un tanque por ahí, los pueden matar y nos pueden, y uno se angustia, y tú, lo que tú dices, yo me preocupo no solo por mí, por mi esposa, por mis hijos, traigo preocupación. ¿Qué va a ser de su futuro? Pero luego, en vez de que te quedes así a la intemperie, vas y te recoges a tu casita y Dios ahí te dice a tu corazón, no te preocupes, yo te defiendo. Y yo, no, señor, y si viene la moledora y la máquina esa y saltan los caracoles como, ¿verdad? Pero fíjate que eso es lo que pasa en la sociedad. Vienen las máquinas, viene un consumismo, viene la droga, viene esto. Y si no enseñamos a guardar,
0: destripa los caracoles.
1: Nos destripan. ¿Y cuántos jóvenes destripados por el alcohol, por la droga, por el anfetanilo, por todas estas enfermedades? Así que esa imagen me venía mucho del caracol, que traemos el Sagrado Corazón, o el Sagrado Corazón nos... ¡Qué bonito invento de Dios! Uh-huh. Cárgame en ti. Cárgame, no solo me tengas en... Y qué bonito, y es verdad, si yo no voy al Sagrario, si yo no tengo el Sagrario, a mí esta inspiración me vino del Sagrario. Uh-huh. O sea, si yo he estado en el Sagrario en contemplación, en cómo voy a decir esto a mi audiencia, a la gente que quiero, que amo, que nos sigue, si yo no estoy ahí, no me viene. Pero luego te vino en la oración y luego ves el animalito, sales de la oración y ves el animalito que va saliendo ahí.
3: Hay caracoles en su casa.
1: Pues sí, de ahí me vino. Ajá. Y ves el caracolito que va embarrando toda su plumita y lo ves tan chiquito, es que está chiquito como de medio metro a otro, va cruzando y la babita ya no le llegó para llegar hasta acá. Y porque porque no está lubricado por el amor de Dios. Necesitamos esa lubricación todos los días, aunque no vaya, o sea, tú la traes, tu lubricación, métete dentro de tu corazón, ahí está Dios. Esa es la conciencia, entra a tu núcleo existencial, salúdale a tu Dios. ¿Qué nos dice Mateo 6:6? Entra a tu habitación, trae esa habitación. Esto del caracolito está fundamentado en Mateo 6:6. Cuando recen, métete a tu habitación y ora a tu padre. Eres un caracol, y de hecho en Isaías dice, gusanito de Israel.
3: Gusanito, sí. Gusanito con casita, caracolito.
2: qué hermosa imagen, y también me recuerdo ahorita, se me viene la palabra el discernimiento y estar como Jesús nos dijo, estén siempre alerta.
1: Exacto.
2: Estén siempre alerta, como este gusanito, debemos que aprender de verdad que la naturaleza es tan maestra, tan para enseñarnos, saber poder discernir cuando alguien me está queriendo tocar para atacarme, para, como usted dice, el gusanito, luego leguito presiente y
1: se mete.
2: Y muchas veces no tenemos ese discernimiento por la falta de oración, por la falta de estar con Jesús, y entonces no permitimos que alguien llegue, nos aplaste.
0: Y qué bonito es, porque, bueno, un recuerdo ahorita es de cuando pasó la pandemia, ¿no? Todos corrimos a nuestra casita.
1: Exacto.
0: Nos encerraron a nuestra casita y nos hizo reflexionar muchas cosas. Pero qué bonito debe ser más cuando sientes que en la casita estás bien y no que en la casita también te sientas vacío. Porque hay quien llega a su casita, pero la casita está vacía, porque no tienen
1: a Dios. Está vacía y no está, porque está Dios, pero nadie te ha dicho que está habitada.
0: Exacto, o no, o tú no lo quieres ver de esa manera, entonces, o no lo dejas ver de esa manera.
1: Exacto.
0: Entonces, yo creo que qué interesante es esto de la casita, porque yo creo que pues todos tenemos nuestra casita.
1: Exacto.
0: Entonces debemos ver qué hay en la casita, qué tenemos en la casita para sentirnos mejor. Porque siempre cuando nos pasa alguna situación fuera de la calle, corremos a nuestra casa, me quiero ir a mi casa, llegas a tu casa y ya como que te
1: fíjate, sientes. Corres a tu casa, pero en el fondo quieres entrar a esa casa.
2: Ajá.
1: Pero como no sabes recogerte, porque solo nos han enseñado a exponernos. Uh-huh. Y vivimos ahorita en la cultura de la exposición. Uh-huh. Exponen tus verdades, el TikTok, con tal de tener seguidores, me vendo tan vulgarmente o hago cosas de estas, solo exponerte. Uh-huh. Pero tiene que llegar ya el momento de una cultura de entrar dentro de ti. Recogerte, el recogimiento. ¿Se fijan? Recogimiento que inclusive hasta los conventos se están vaciando porque estamos todo el rato exponiéndonos hacia afuera, y no hay ese tiempo de
2: interiorizar,
1: recogerte. Recógete, Sí, y además no importa mucho, 5 minutos, 10 minutos, pero con conciencia, a Dios le falta un minuto, le basta un minuto para... Y fíjense cómo Dios nos los propone externamente, por ejemplo, un amanecer. Cuando tú veas un amanecer y cuando todos ven un amanecer, dicen, qué bonito. Sin querer, todos dicen, qué bonito. O una estrella, o algo de la naturaleza, un pájaro, un árbol, un cambio de nubes, el sol que se cruza, el ayer que había arcoíris. Fíjense que son destellitos. Si en ese momentito tú dijeras, gracias Dios, ya te recogiste. Y vas teniendo rosarito espiritual interno de recogimiento, de tal forma que te sosiega, te tranquiliza, te da paz, te llegas, esa presencia te va recogiendo, como que te va metiendo a tu casita y te va lubricando, ¿verdad?
3: Así es, y es lo que todos los padres queremos para nuestros hijos, que aprendan, que sepan, que tienen a dónde ir.
1: Exacto.
3: Así es, que bueno, Memo,
0: yo creo que con esa reflexión nos vamos a quedar. Cordialmente me despido, soy Guillermo Robles.
2: Blanca Maravilla.
3: Edith González.
1: Yolanda Barajas, misionera del Bermundé.
2: Que el Señor nos bendiga, nos guarde de todo mal y nos lleve a la vida eterna. Amén.
0: Hasta la próxima.

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1: Que vea. Una vez Jesús en el camino se encontró con un ciego, al cual le preguntó: ¿qué quieres que haga por ti? Y el ciego le dijo: que vea. Son dos palabras muy profundas. Pedirle al Señor que nos dé la visión, que cada día podamos encontrar su rostro en cada esquina. Pues Jesús, siendo de condición divina, se hizo el más pequeñito de todos. Jesús, siendo rey, siendo el Hijo de Dios, se hizo pobre entre los pobres. Pedirle a Jesús: dame la gracia de ver, quiero ver, es tener la capacidad de encontrarle en los más pequeños. Y como dijo Papa Francisco, debemos saber mirar las heridas humanas con el corazón para tomar en serio la vida del otro. Así, este ya no es solo un extraño necesitado de ayuda, sino que antes que nada es un hermano que pide amor. Y solo cuando nos tomamos a alguien en serio, podemos responder a esta expectativa. Es la experiencia de la misericordia. Misericordar. Misericordia, dar misericordia, dar el corazón, dar la vida, como Jesús a los más pequeños. Jesús transformó la vida del ciego dándole la vista, pero Jesús hoy quiere transformar nuestras vidas dándonos su forma de mirar. La oración del ciego era: Señor, que yo vea, y hoy el Señor no puede dejar de mirar.

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1: El amor de Dios es el árbol de la vida en medio del paraíso terrenal. Santa Teresa de Jesús.

rezo del Santo Rosario. Misterios gozosos. Por la señal de la Santa Cruz, de nuestros enemigos, líbranos, Señor, Dios nuestro. En el nombre del Padre, del Hijo y del Espíritu Santo. Amén. Primer misterio gozoso. La anunciación del Arcángel San Gabriel a María Santísima y encarnación del Hijo de Dios.

0: Padre nuestro que estás en el cielo, santificado sea tu nombre. Venga a nosotros tu reino. Hágase tu voluntad, así en la tierra como en el cielo.
1: Danos hoy nuestro pan de cada día. Perdona nuestras ofensas, como también nosotros perdonamos a los que nos ofenden. No nos dejes caer en tentación y líbranos del mal.
0: Dios te salve María, llena eres de gracia. El Señor es contigo. Bendita tú eres entre todas las mujeres. Bendito es el fruto de tu vientre, Jesús.
1: Santa María, Madre de Dios, ruega por nosotros los pecadores, ahora y en la hora de nuestra muerte. Amén.
0: Dios te salve María, llena eres de gracia, el Señor es contigo. Bendita tú eres entre todas las mujeres, bendito es el fruto de tu vientre, Jesús.
1: Santa María, Madre de Dios, ruega por nosotros los pecadores, ahora y en la hora de nuestra muerte. Amén.
0: Dios te salve María, llena eres de gracia, el Señor es contigo. Bendita tú eres entre todas las mujeres, bendito es el fruto de tu vientre, Jesús.
1: Santa María, Madre de Dios, ruega por nosotros los pecadores, ahora y en la hora de nuestra muerte. Amén.
0: Dios te salve María, llena eres de gracia, el Señor es contigo. Bendita tú eres entre todas las mujeres, bendito es el fruto de tu vientre, Jesús.
1: Santa María, Madre de Dios, ruega por nosotros los pecadores, ahora y en la hora de nuestra muerte. Amén.
0: Dios te salve María, llena eres de gracia, el Señor es contigo. Bendita tú eres entre todas las mujeres, bendito es el fruto de tu vientre, Jesús.
1: Santa María, Madre de Dios, ruega por nosotros los pecadores, ahora y en la hora de nuestra muerte. Amén.
0: Dios te salve María, llena eres de gracia, el Señor es contigo. Bendita tú eres entre todas las mujeres, bendito es el fruto de tu vientre, Jesús.
1: Santa María, Madre de Dios, ruega por nosotros los pecadores, ahora y en la hora de nuestra muerte. Amén.
0: Dios te salve María, llena eres de gracia, el Señor es contigo. Bendita tú eres entre todas las mujeres, bendito es el fruto de tu vientre, Jesús.
1: Santa María, Madre de Dios, ruega por nosotros los pecadores, ahora y en la hora de nuestra muerte. Amén.
0: Dios te salve María, llena eres de gracia, el Señor es contigo. Bendita tú eres entre todas las mujeres, bendito es el fruto de tu vientre, Jesús.
1: Santa María, Madre de Dios, ruega por nosotros los pecadores, ahora y en la hora de nuestra muerte. Amén.
0: Dios te salve María, llena eres de gracia, el Señor es contigo. Bendita tú eres entre todas las mujeres, bendito es el fruto de tu vientre, Jesús.
1: Santa María, Madre de Dios, ruega por nosotros los pecadores, ahora y en la hora de nuestra muerte. Amén.
0: Dios te salve María, llena eres de gracia, el Señor es contigo. Bendita tú eres entre todas las mujeres, bendito es el fruto de tu vientre, Jesús.
1: Santa María, Madre de Dios, ruega por nosotros los pecadores, ahora y en la hora de nuestra muerte. Amén.
0: Gloria al Padre, y al Hijo, y al Espíritu Santo.
1: Como era en un principio, ahora y siempre, por los siglos de los siglos. Amén.
0: Oh Jesús mío, perdona nuestros pecados. Líbranos del fuego del infierno. Lleva todas las almas al cielo, especialmente las más necesitadas de tu misericordia.
2: Segundo misterio gozoso. La visita que hizo María Santísima a su prima Santa Isabel y santificación de San Juan Bautista.

0: Danos hoy nuestro pan de cada día. Perdona nuestras ofensas, como también nosotros perdonamos a los que nos ofenden. No nos dejes caer en la tentación y líbranos del mal.
1: Dios te salve María, llena eres de gracia, el Señor es contigo. Bendita tú eres entre todas las mujeres, y bendito es el fruto de tu vientre, Jesús.
0: Santa María, Madre de Dios, ruega por nosotros los pecadores, ahora y en la hora de nuestra muerte. Amén.

0: Santa María, Madre de Dios, ruega por nosotros los pecadores, ahora y en la hora de nuestra muerte. Amén.
1: Dios te salve María, llena eres de gracia, el Señor es contigo, bendita tú eres entre todas las mujeres, bendito es el fruto de tu vientre, Jesús.
0: Santa María, Madre de Dios, ruega por nosotros los pecadores, ahora y en la hora de nuestra muerte. Amén.
1: Dios te salve María, llena eres de gracia, el Señor es contigo, bendita tú eres entre todas las mujeres, bendito es el fruto de tu vientre, Jesús.
0: Santa María, Madre de Dios, ruega por nosotros los pecadores, ahora y en la hora de nuestra muerte. Amén.
1: Dios te

0: Jesús.
1: Santa María, Madre de Dios, ruega por nosotros los pecadores, ahora y en la hora de nuestra muerte. Amén.
2: Gloria al Padre, al Hijo y al Espíritu Santo.
1: Como era en el principio, ahora y siempre, por los siglos de los siglos. Amén. Oh Jesús mío, perdona nuestros pecados, líbranos del fuego del infierno, lleva todas las almas al cielo, especialmente las más necesitadas de tu misericordia. Amén.
3: Tercer misterio gozoso: el nacimiento del niño Dios en el portal de Belén, en un pobre y humilde pesebre.

0: Padre nuestro que estás en el cielo, santificado sea tu nombre. Venga a nosotros tu reino. Hágase tu voluntad, así en la tierra como en el cielo.
1: Danos hoy nuestro pan de cada día. Perdona nuestras ofensas, como también nosotros perdonamos a los que nos ofenden. No nos dejes caer en tentación y líbranos del mal.
0: Dios te salve María, llena eres de gracia. El Señor es contigo. Bendita tú eres entre todas las mujeres. Bendito es el fruto de tu vientre, Jesús.
1: Santa María, Madre de Dios, ruega por nosotros los pecadores, ahora y en la hora de nuestra muerte. Amén.
0: Dios te salve María, llena eres de gracia, el Señor es contigo. Bendita tú eres entre todas las mujeres. Bendito es el fruto de tu vientre, Jesús.
1: Santa María, Madre de Dios, ruega por nosotros los pecadores, ahora y en la hora de nuestra muerte. Amén.
0: Dios te salve María, llena eres de gracia, el Señor es contigo. Bendita tú eres entre todas las mujeres, bendito es el fruto de tu vientre, Jesús.
1: Santa María, Madre de Dios, ruega por nosotros los pecadores, ahora y en la hora de nuestra muerte. Amén.
0: Dios te salve María, llena eres de gracia, el Señor es contigo. Bendita tú eres entre todas las mujeres, bendito es el fruto de tu vientre, Jesús.
1: Santa María, Madre de Dios, ruega por nosotros los pecadores, ahora y en la hora de nuestra muerte. Amén.
0: Dios te salve María, llena eres de gracia, el Señor es contigo. Bendita tú eres entre todas las mujeres, bendito es el fruto de tu vientre, Jesús.
1: Santa María, Madre de Dios, ruega por nosotros los pecadores, ahora y en la hora de nuestra muerte. Amén.
0: Dios te salve María, llena eres de gracia, el Señor es contigo. Bendita tú eres entre todas las mujeres, bendito es el fruto de tu vientre, Jesús.
1: Santa María, Madre de Dios, ruega por nosotros los pecadores, ahora y en la hora de nuestra muerte. Amén.
0: Dios te salve María, llena eres de gracia, el Señor es contigo. Bendita tú eres entre todas las mujeres, bendito es el fruto de tu vientre, Jesús.
1: Santa María, Madre de Dios, ruega por nosotros los pecadores, ahora y en la hora de nuestra muerte. Amén.
0: Dios te salve María, llena eres de gracia, el Señor es contigo. Bendita tú eres entre todas las mujeres, bendito es el fruto de tu vientre, Jesús.
1: Santa María, Madre de Dios, ruega por nosotros los pecadores, ahora y en la hora de nuestra muerte. Amén.
0: Dios te salve María, llena eres de gracia, el Señor es contigo. Bendita tú eres entre todas las mujeres, bendito es el fruto de tu vientre, Jesús.
1: Santa María, Madre de Dios, ruega por nosotros los pecadores, ahora y en la hora de nuestra muerte. Amén.
0: Dios te salve María, llena eres de gracia, el Señor es contigo. Bendita tú eres entre todas las mujeres, bendito es el fruto de tu vientre, Jesús.
1: Santa María, Madre de Dios, ruega por nosotros los pecadores, ahora y en la hora de nuestra muerte. Amén.
0: Gloria al Padre, y al Hijo, y al Espíritu Santo.
1: Como era en un principio, ahora y siempre, por los siglos de los siglos. Amén.
0: Oh Jesús mío, perdona nuestros pecados, líbranos del fuego del infierno, lleva todas las almas al cielo, especialmente las más necesitadas de tu misericordia.
2: Cuarto misterio gozoso: la presentación del Niño Dios en el templo y purificación de su Santísima Madre.

0: danos hoy nuestro pan de cada día. Perdona nuestras ofensas, como también nosotros perdonamos a los que nos ofenden. No nos dejes caer en la tentación, y líbranos del mal.
1: Dios te salve María, llena eres de gracia, el Señor es contigo. Bendita tú eres entre todas las mujeres, y bendito es el fruto de tu vientre, Jesús.
0: Santa María, Madre de Dios, ruega por nosotros los pecadores, ahora y en la hora de nuestra muerte.

0: nosotros los pecadores, ahora y en la hora de nuestra muerte. Amén.
1: Dios te salve María, llena eres de gracia, el Señor es contigo, bendita tú eres entre todas las mujeres, bendito es el fruto de tu vientre, Jesús.
0: Santa María, Madre de Dios, ruega por nosotros los pecadores, ahora y en la hora de nuestra muerte. Amén.
1: Dios te

0: Santa María, Madre de Dios, ruega por nosotros los pecadores, ahora y en la hora de nuestra muerte. Amén.
1: Gloria al Padre, al Hijo y al Espíritu Santo.
0: Como era en el principio, ahora y siempre, por los siglos de los siglos. Amén. Oh Jesús mío, perdona nuestros pecados, líbranos del fuego del infierno, lleva todas las almas al cielo, especialmente las más necesitadas de tu misericordia. Amén.
2: Quinto misterio gozoso: la pérdida y hallazgo del niño Dios en el templo, discutiendo en medio de los doctores de la ley.

0: Padre nuestro que estás en el cielo, santificado sea tu nombre. Venga a nosotros tu reino. Hágase tu voluntad, así en la tierra como en el cielo.
1: Danos hoy nuestro pan de cada día. Perdona nuestras ofensas, como también nosotros perdonamos a los que nos ofenden. No nos dejes caer en tentación y líbranos del mal.
0: Dios te salve María, llena eres de gracia. El Señor es contigo. Bendita tú eres entre todas las mujeres. Bendito es el fruto de tu vientre, Jesús.
1: Santa María, Madre de Dios, ruega por nosotros los pecadores, ahora y en la hora de nuestra muerte. Amén.
0: Dios te salve María, llena eres de gracia, el Señor es contigo. Bendita tú eres entre todas las mujeres, bendito es el fruto de tu vientre, Jesús.
1: Santa María, Madre de Dios, ruega por nosotros los pecadores, ahora y en la hora de nuestra muerte. Amén.
0: Dios te salve María, llena eres de gracia, el Señor es contigo. Bendita tú eres entre todas las mujeres, bendito es el fruto de tu vientre, Jesús.
1: Santa María, Madre de Dios, ruega por nosotros.

0: Dios te salve María, llena eres de gracia, el Señor es contigo. Bendita tú eres entre todas las mujeres, bendito es el fruto de tu vientre, Jesús.
1: Santa María, Madre de Dios, ruega por nosotros los pecadores, ahora y en la hora de nuestra muerte. Amén.
0: Dios te salve María, llena eres de gracia, el Señor es contigo. Bendita tú eres entre todas las mujeres, bendito es el fruto de tu vientre, Jesús.
1: Santa María, Madre de Dios, ruega por nosotros los pecadores, ahora y en la hora de nuestra muerte. Amén.
0: Dios te salve María, llena eres de gracia, el Señor es contigo. Bendita tú eres entre todas las mujeres, bendito es el fruto de tu vientre, Jesús.
1: Santa María, Madre de Dios, ruega por nosotros los pecadores, ahora y en la hora de nuestra muerte. Amén.
0: Dios te salve María, llena eres de gracia, el Señor es contigo. Bendita tú eres entre todas las mujeres, bendito es el fruto de tu vientre, Jesús.
1: Santa María, Madre de Dios, ruega por nosotros los pecadores, ahora y en la hora de nuestra muerte. Amén.
0: Dios te salve María, llena eres de gracia, el Señor es contigo. Bendita tú eres entre todas las mujeres, bendito es el fruto de tu vientre, Jesús.
1: Santa María, Madre de Dios, ruega por nosotros los pecadores, ahora y en la hora de nuestra muerte. Amén.
0: Dios te salve María, llena eres de gracia, el Señor es contigo. Bendita tú eres entre todas las mujeres, bendito es el fruto de tu vientre, Jesús.
1: Santa María, Madre de Dios, ruega por nosotros los pecadores, ahora y en la hora de nuestra muerte. Amén.
0: Dios te salve María, llena eres de gracia, el Señor es contigo. Bendita tú eres entre todas las mujeres, bendito es el fruto de tu vientre, Jesús.
1: Santa María, Madre de Dios, ruega por nosotros los pecadores, ahora y en la hora de nuestra muerte. Amén.
0: Gloria al Padre, y al Hijo, y al Espíritu Santo.
1: Como era en un principio, ahora y siempre, por los siglos de los siglos. Amén.
0: Oh Jesús mío, perdona nuestros pecados, líbranos del fuego del infierno, lleva todas las almas al cielo, especialmente las más necesitadas de tu misericordia.
2: Dios te salve, Reina y Madre, Madre de misericordia, vida, dulzura y esperanza nuestra. Dios te salve, a ti clamamos los desterrados hijos de Eva, a ti suspiramos gimiendo y llorando en este valle de lágrimas. Ea pues, Señora abogada nuestra, vuelve a nosotros esos tus ojos misericordiosos, y después de este destierro, muéstranos a Jesús, fruto bendito de tu vientre. Oh clemente, oh piadosa, oh dulce Virgen María, ruega por nosotros, Santa Madre de Dios, para que seamos dignos de alcanzar las promesas y gracias de nuestro Señor Jesucristo. Amén.

El arte de vivir feliz, del sacerdote franciscano Fray Anselmo. La variación de la intensidad de la luz produce el contraste de los colores que dan belleza a un paisaje y elimina la monotonía. Cada momento de la vida adquiere un colorido diferente según la intensidad del amor con el que vivimos. La escalada de una montaña es cansada y penosa, pero es altamente gratificante el placer que sentimos cuando contemplamos la belleza del panorama que la altura ofrece a nuestros ojos. Siempre es profunda la alegría de una conquista, fruto de un gran esfuerzo.

cielo, hasta las nubes tu fidelidad. Tu justicia se asemeja a las altas montañas, tu derecho al océano profundo.

Digno es la oración que te ofrecemos llenos de gozo. Cumple tus promesas, que los hombres al conocer tu verdadera imagen se convertirán a ti y retornarán a casa. Haznos instrumentos de tu amor y tu misericordia. Te lo pedimos por Jesucristo nuestro Señor y nuestro Dios, que contigo y el Espíritu

0: Las virtudes son actitudes firmes, disposiciones estables, perfecciones habituales de la persona. Añade una virtud a tu vida.
1: La lealtad. Hay un cuento que nos dice que un día, ¿verdad?, una persona estaba yendo caminando y pues no sentía el amor de Dios. Mira a ver y solamente ve dos pies. Y él le pregunta a Dios: Señor, ¿estás conmigo? Sí, estoy conmigo. ¿Cómo si no te veo? Y él le dice: te tengo cargado. Cuando nosotros fallamos, cuando nosotros nos caemos, cuando nosotros nos tropezamos, tenemos siempre a Dios como un amigo leal que se mantiene junto a nosotros. Por eso nosotros los hombres tenemos este valor y lo debemos mantener. Y tenemos que aprender a aceptar que la amistad supone el mantenerse junto al otro. Y cuando el otro se caiga, hay que agarrarlo y hay que mantenerlo. Muchas veces el alejarnos significa traición, significa injusticia, y en otras caemos en infidelidad ante esta amistad. Una persona leal es aquella que mantiene sus vínculos y que los mantiene adheridos, de tal fuerza que los va protegiendo a lo largo de toda la vida. Mantente leal, mantente fiel, te mantendrás junto a Dios. Mantendrás tu corazón en tu lugar y serás feliz.
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2: En la medida en que se ama algo temporal, se pierde el fruto de la caridad. Santa Clara.

0: Querida familia, cuando rezamos juntos nuestra oración es poderosa. Por lo tanto, les pido que recen junto conmigo nuestra oración familiar de WTN. Hoy oramos por los abuelos. Señor Jesús, Hijo de María y Nieto de Joaquín y Ana, te alabamos. Hoy te pedimos tu bendición para todos los abuelos, para que sean fuente de fortaleza y apoyo para sus hijos y nietos. Ayúdales a ser un modelo de fe que acerque a su descendencia más a ti por medio de la palabra y el ejemplo. Que estos años sean un momento muy fructífero para sus propias almas y la de sus familiares. Continúa usándolos, querido Jesús, para plantar, construir y restaurar. Amén.
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0: In the name of the Father and of the Son.
1: En el nombre del Padre, del Hijo y del Espíritu Santo. Amén. La gracia de nuestro Señor Jesucristo, el amor del Padre y la comunión del Espíritu Santo estén con todos ustedes.
2: Hermanos, para celebrar dignamente estos sagrados misterios, reconozcamos nuestros pecados.
1: Yo confieso ante Dios Todopoderoso y ante ustedes, hermanos, que he pecado mucho de pensamiento, palabra, obra y omisión. Por mi gran culpa. Por eso ruego a Santa María Siempre Virgen, a los ángeles, a los santos y a ustedes, hermanos, que intercedan por mí ante Dios nuestro Señor. Dios Todopoderoso tenga misericordia de nosotros, perdone nuestros pecados y nos lleve a la vida eterna. Amén.

0: Let us pray.
1: Oremos.
0: Oh God, from whom all good...
1: Señor Dios, de quien todo bien procede, escucha nuestras súplicas y concédenos que, comprendiendo por inspiración tuya lo que es recto, eso mismo, bajo tu guía, lo hagamos realidad. Te lo pedimos por nuestro Señor Jesucristo, tu Hijo, que contigo vive y reina en la unidad del Espíritu Santo y es Dios por los siglos de los siglos. Amén.
2: Reading from the first book of Kings.
1: Lectura del libro primero de los Reyes. En aquellos días, Elías el Tisbita de Tisbe de Galaad dijo a Ahab: Vive el Señor Dios de Israel, a quien sirvo. En estos años no caerá rocío ni lluvia si yo no lo mando. Luego el Señor le dirigió la palabra: Vete de aquí hacia el oriente y escóndete junto al torrente Carit, que queda cerca de Jordán. Bebe del torrente y yo mandaré a los cuervos que te lleven allí la comida. Elías hizo lo que le mandó el Señor y fue a vivir junto al torrente Carit, que queda cerca del Jordán. Los cuervos le llevaban pan por la mañana y carne por la tarde, y bebía del torrente.
2: Verbum Domini. Our help is from the Lord.
1: El auxilio me viene del Señor que hizo el cielo y la tierra. El auxilio me viene del Señor que hizo el cielo y la tierra. Levanto mis ojos a los montes. ¿De dónde me vendrá el auxilio? El auxilio me viene del Señor que hizo el cielo y la tierra. El auxilio me viene del Señor que hizo el cielo y la tierra. No permitirá que resbale tu pie. Tu guardián no duerme. No duerme ni reposa el guardián de Israel. El auxilio me viene del Señor que hizo el cielo y la tierra. El Señor te guarda a su sombra. Está a tu derecha. De día el sol no te hará daño, ni la luna de noche. El auxilio me viene del Señor que hizo el cielo y la tierra. El Señor te guarda de todo mal. Él guarda tu alma. El Señor guarda tus entradas y salidas, ahora y por siempre. El auxilio me viene del Señor que hizo el cielo y la tierra.

0: When Jesus saw the crowds,
1: en aquel tiempo, al ver Jesús el gentío, subió a la montaña, se sentó y se acercaron sus discípulos y él se puso a hablar enseñándoles. Dichosos los pobres en el espíritu, porque de ellos es el reino de los cielos. Dichosos los sufridos, porque ellos heredarán la tierra. Dichosos los que lloran, porque ellos serán consolados. Dichosos los que tienen hambre y sed de la justicia, porque ellos quedarán saciados. Dichosos los misericordiosos, porque ellos alcanzarán misericordia. Dichosos los limpios de corazón, porque ellos verán a Dios. Dichosos los que trabajan por la paz, porque ellos se llamarán los hijos de Dios. Dichosos los perseguidos por causa de la justicia, porque de ellos es el reino de los cielos. Dichosos ustedes cuando los insulten y los persigan y los calumnien de cualquier modo por mi causa. Estén alegres y contentos, porque su recompensa será grande en el cielo. Que de la misma manera persiguieron a los profetas anteriores a ustedes.

0: Very warm welcome to our Chaldean.
1: Una muy cálida bienvenida a nuestra comunidad católica caldea que vino a celebrar el Corpus Christi desde Michigan con nosotros. Y también para todos aquellos que están aquí, que estuvieron aquí este fin de semana celebrando el Corpus Christi con nosotros.
0: Y an early morning mass.
1: Se quedaron y vinieron a celebrar la misa por la mañana. Si el Señor Jesús estuviese dando consejos según la sabiduría del mundo, podría decir, bienaventurados los exitosos, bienaventurados los poderosos, bienaventurados los cómodos.
0: Indeed, he says, blessed are the.
1: De hecho, él dice, bienaventurados los pobres.
0: Blessed are those who mourn.
1: Bienaventurados los que lloran. Bienaventurados los mansos. Bienaventurados los perseguidos. ¿Por qué?
0: Because these people truly.
1: Porque estas personas realmente saben que necesitan a Dios. Saben cuán pobres son. Saben cuán insuficientes son.
0: And they need God.
1: Y necesitan a Dios.
0: Our identity as Christians comes.
1: Nuestra identidad como cristianos proviene principalmente cuando somos bautizados.
0: When water is poured over you,
1: cuando
0: and the Trinity is invoked,
1: nos es echada el agua encima y es invocada la Trinidad. Se vuelven hijos de Dios. Quedan marcados, sellados. Y reciben redención. Cuando el agua fue vertida sobre mi cabeza y fueron pronunciadas esas palabras, mi nombre de pila, Joshua David, te bautizo en nombre del Padre, del Hijo, del Espíritu Santo, esa identidad quedó sellada en mi alma. Piensen en eso, en ese día, esta mañana. El día en que fueron bautizados, el día en que fueron hechos hijos de Dios, hijas de Dios. No solo hijo o hija de sus padres. Sin duda, cuando se ven en el espejo, ven a sus, la identidad de sus padres, incluso si ya han hecho la transición a la vida eterna. Hay algo en la carne que usted, cuando se mira en el espejo, pueden ver a sus padres, la imagen de sus padres, porque ellos les dieron la materia biológica. Y cada uno de ustedes que han sido sellados por Dios, su identidad es mucho más grande. Ese nacimiento, que el nacimiento en la naturaleza, el nacimiento en la vida eterna. En el bautismo quedamos libres del pecado y volvemos a nacer como hijos e hijas de Dios. Nos volvemos cuerpos de Cristo y nos incorporamos en la iglesia y somos hechos partícipes de la misión de la iglesia. A los padres se les encomienda la sagrada obligación de enseñarles a sus hijos y de criarlos en la práctica de la fe. Y es el obsequio más grande que un padre puede darle a sus hijos. La vida eterna, llevarlos a la pila bautismal. La vida eterna es nuestra meta. Ese es nuestro destino. Cada uno de nosotros cristianos tenemos un destino en común, sin importar dónde fuimos bautizados, sin importar en qué parte del mundo. Todos tenemos ese mismo destino, sin importar en cuál pila bautismal hayamos sido bautizados, tenemos ese mismo destino. Se puede decir, incluso, no importa quién nos haya bautizado, quizás una persona fue bautizada por el Papa mismo, por más especial que sea, un obispo, un diácono, incluso un laico, en caso de emergencia. Sin importar eso, cada uno de nosotros tenemos ese mismo destino eterno, el cielo. Nuestro peregrinaje comienza aquí, al seguir las enseñanzas del Evangelio y la Iglesia. El domingo pasado, en la solemnidad de la Santísima Trinidad, tuve el privilegio de bautizar a una pequeña bebé, Natalie
0: Michelle. So we're not in the midst of parish activities.
1: Frailes no nos piden que bauticemos muy a menudo porque no somos párrocos, así que no. Pero cuando alguna persona, usualmente un amigo o algún empleado del canal nos piden, es un gran privilegio. Y por casualidad yo me encontraba visitando la oficina de EWTN

0: hasta allá, busqué los permisos necesarios, tuve que pedirle permiso al párroco, obtener una carta de permiso de la diócesis, etc. Hoy en día no es tan fácil. Y nada más pensar que el día jueves, el jueves próximo, el 13 de junio es el aniversario número 50 de mi bautismo. Así que fue realmente muy cerca, al cabo de 2 semanas de mi propio bautismo. Yo no le dije esto a la pareja. Cuando está que al bautizar a su hija, la iglesia en donde estábamos bautizándola era la misma iglesia donde yo iba de niño. No solamente la misma iglesia, sino la misma pila bautismal donde yo fui bautizado, donde yo recibí el don de la vida eterna. Y pensar que todos estos años más tarde, 50 años después, el don que yo recibí, el don más allá de todo mérito, el don de la salvación, el don con el que mis padres me ayudaron a recibir cuando me presentaron en la iglesia y renunciaron al pecado a nombre mío en las aguas del bautismo, en donde más adelante yo sería confirmado. Aquí estaba ahora yo, 50 años más tarde, como sacerdote, rezando esa oración, desencadenando, por decirle así, la gracia del bautismo, la gracia de la vida eterna, impartiendo el sacramento del bautismo sobre esta niña. Ven la importancia de la identidad.
1: That we are made children of God.
0: Que hemos sido creados hijos de Dios. 50 años más tarde, aún comparto de la misma gracia, la misma pila.
1: As children, we constantly need to be reminded of who we are.
0: Cuando somos niños, es constantemente necesario que nos recuerden quiénes somos y qué es lo que se espera de nosotros. Nos tienen que enseñar la diferencia entre el bien y el mal. Elegir el bien y evitar el mal. Cultivar la virtud. Evitar el vicio. Nos tienen que llamar la atención cuando cruzamos una línea. Incluso ser castigados, y no hay misericordia sin justicia verdadera. Los dos van de la mano. Y los padres saben esto. El sermón de la montaña es el corazón de la enseñanza de nuestro Señor Jesús, y todos deberíamos saber esto de memoria. Bienaventurados los pobres de espíritu. Pero realmente es el centro de todas las bienaventuranzas. Bienaventurados aquellos que son pobres de espíritu. Otra traducción del griego puede ser: bienaventurados aquellos que son pobres en respiración. El reino de los cielos es de ellos. En otras palabras, bienaventurados aquellos que se dan cuenta que su próximo aliento proviene de Dios. Que sin Dios no podemos hacer nada. Que Él los está sosteniendo ahora mismo. El mero hecho de que estén respirando, de que estén vivos, significa que Dios está pensando en ustedes, que ustedes se encuentran en su mente. Y el Evangelio entero está contenido en ese breve sermón en los Evangelios del Señor. Realmente es una autobiografía. Si leen el sermón de la montaña, esa es la versión condensada y breve de la autobiografía de Jesucristo. Él nos está diciendo quién es, nos está dando su identidad. El Señor no estaba sencillamente diciéndonos qué hacer, nos estaba contándonos acerca de sí mismo primero. Él nos dice qué hacer sin primero poseerlo y darnos su modelo para hacerlo en nuestra propia vida. El Señor Jesús conoce el camino y nos muestra el camino. Y Él recorre el camino para que no tengamos que hacerlo solos, para que no tengamos que ir por el camino por cuenta propia. En el 2002, en la Jornada Mundial de la Juventud en Toronto, yo me encontraba ahí, un poquito más joven, tenía 25 años. El Papa Juan Pablo II nos dijo, y nunca olvidaré lo siguiente. Él dijo, queridos

amigos. Este anciano papa lleno de años y a un joven de corazón responde vuestro deseo juvenil de felicidad con palabras que no son propias. Son palabras que resonaron hace 2000 años. Palabras que hemos escuchado una vez más. Bienaventurados son. La palabra clave en la enseñanza de Jesús es una proclamación de alegría. Bienaventurados son. Las personas son creadas para la felicidad. Correctamente, entonces, ustedes tienen sed de felicidad. Cristo tiene la respuesta de este deseo de ustedes. Eso lo dijo el Papa Juan Pablo II. Fue su enseñanza principal. Cristo tiene la respuesta a esa sed, a ese deseo que ustedes tienen. Él dice, pero les pide que confíen en Él. La alegría genuina es una victoria, algo que no puede obtenerse sin una lucha larga y difícil. Cristo tiene el secreto de esta victoria. Él dice, el sermón de la montaña marca el mapa de este peregrinaje. ¿Cuántos de nosotros usan un mapa hoy en día? En el GPS, en el auto. Dependemos de él para todo, para llevarnos de aquí a allá. ¿Qué haríamos sin él? Pero eso es nada. Cristo es el mapa. Él es el que proporciona las respuestas incluso. Él nos habla. Este es quien soy yo. Sígueme. Sé pobre, sé manso, sé humilde. Sé puro de corazón. Juan Pablo II dice, las ocho bienaventuranzas son las señales de ruta que muestran el camino. Es una batalla cuesta arriba, pero Él la caminó antes que nosotros. Él dice, Jesús no se limitó a proclamar las bienaventuranzas, las vivió. Al examinar su vida, al leer el Evangelio, nos maravillamos ante los más pobres entre los pobres, los más mansos entre los mansos. La persona con el corazón más puro no es otro sino Jesucristo mismo. Especialmente en esta novena, acercándonos a la fiesta del Sagrado Corazón de Jesús el viernes, cuando los obispos en nuestro país consagren a Estados Unidos entero y a todos nosotros al Sagrado Corazón de Jesús. El Papa concluye y dice, las bienaventuranzas no son nada más que una descripción de un rostro, el rostro del Señor. El rostro de Jesús. Miramos el rostro de Jesús y vemos cómo ser pobres. Vemos cómo ser mansos. Vemos cómo ser puros de corazón. Vemos cómo actuar cuando llegue la persecución. Bienaventurados aquellos que son perseguidos en mi nombre, pues el reino de los cielos es de ellos.

0: Let us offer our petitions.
1: Ofrezcamos nuestras peticiones al Señor, quien nos ve desde las alturas y conoce todas nuestras necesidades, pues Él da paz a aquellos que confían en Él. Que nuestro Santo Padre experimente la guía de Dios al esforzarse por cumplir los deberes de su llamado. Roguemos al Señor. Que el amor misericordioso de Jesús atraiga más y más almas a adorarlo y alabarlo en la adoración eucarística. Roguemos al Señor. Que la belleza de la vida religiosa se manifieste en las vidas de aquellos consagrados al Señor, para que muchos jóvenes se vean atraídos a entregarse más plenamente al servicio de Dios. Roguemos al Señor. Por aquellos que han muerto en la pobreza y el hambre, que disfruten el banquete preparado para ellos y el reino. Roguemos al Señor. Señor Dios, enséñanos en todo momento a temer y amar tu santo nombre, pues nunca retiras tu mano que nos guía de aquellos que estableces en tu amor. Te lo pedimos por Jesucristo nuestro Señor. Amén.

0: Pray, brothers and sisters, at my side.
1: Oren, hermanos, para que este sacrificio mío y de ustedes sea agradable a Dios Padre Todopoderoso. El Señor reciba de tus manos este sacrificio para alabanza y gloria de su nombre, para nuestro bien y el de toda su santa iglesia. Mira, Señor, con bondad nuestro servicio, para que esta ofrenda se convierta para ti en don aceptable y para nosotros en aumento de nuestra caridad. Por Cristo nuestro Señor. Amén. El Señor esté con ustedes. Levantemos el corazón.
0: Let us give thanks to the Lord our God.
1: Demos gracias al Señor nuestro Dios.
0: It is truly right and just.
1: En verdad es justo y necesario, es nuestro deber y salvación darte gracias siempre y en todo lugar, Señor Padre Santo, Dios Todopoderoso y Eterno, por Cristo Señor nuestro.
0: In him you have been pleased.
1: Ya que en él tuviste a bien restaurar todas las cosas y quisiste que de su plenitud participáramos todos, el cual siendo Dios se anodó a sí mismo y por su sangre derramada en la cruz puso en paz todas las cosas. Y así constituido Señor del universo, es fuente de salvación eterna para cuantos creen en él. Por eso, con los ángeles y los arcángeles, con los tronos y dominaciones, y con todos los coros celestiales, cantamos sin cesar el himno de tu gloria.

0: You are indeed holy, O Lord, and all you have created rightly.
1: Santo eres, en verdad, Padre, con razón te alaban todas tus criaturas, ya que por Jesucristo, tu Hijo, Señor nuestro, con la fuerza del Espíritu Santo, das vida y santificas todo. Y congregas a tu pueblo sin cesar para que ofrezca en tu honor un sacrificio sin mancha desde donde sale el sol hasta el ocaso. Por eso, Padre, te suplicamos que santifiques por el mismo Espíritu estos dones que hemos separado para ti, de manera que se conviertan en el cuerpo y la sangre de Jesucristo, Hijo tuyo y Señor nuestro, que nos mandó celebrar estos misterios. Porque él mismo, la noche en que iba a ser entregado, tomó pan y dando gracias te bendijo. Lo partió y lo dio a sus discípulos diciendo: tomen y coman todos de él, porque esto es mi cuerpo que será entregado por ustedes.

0: In a similar way, when supper was
1: del mismo modo, acabada la cena, tomó el cáliz, dando gracias, te bendijo, y lo pasó a sus discípulos, diciendo, tomen y beban todos de él, porque este es el cáliz de mi sangre, sangre de la alianza nueva y eterna, que será derramada por ustedes y por muchos para el perdón de los pecados. Hagan esto en conmemoración mía.

0: Therefore, Lord, as we celebrate.
1: Así pues, Padre, al celebrar ahora el memorial de la pasión salvadora de tu Hijo, de su admirable resurrección y ascensión al cielo, mientras esperamos su venida gloriosa, te ofrecemos en esta acción de gracias el sacrificio vivo y santo. Dirige tu mirada sobre la ofrenda de tu iglesia y reconoce en ella la víctima por cuya inmolación quisiste devolvernos tu amistad. Para que fortalecidos con el cuerpo y la sangre de tu Hijo y llenos de su Espíritu Santo, formemos en Cristo un solo cuerpo y un solo Espíritu. Que Él nos transforme en ofrenda permanente para que gocemos de tu heredad junto con tus elegidos, con María, la Virgen Madre de Dios, su esposo San José, los apóstoles y los mártires, San Francisco, Santa Clara y todos los santos, por cuya intercesión confiamos obtener siempre tu ayuda. Te pedimos, Padre, que esta víctima de reconciliación traiga la paz y la salvación al mundo entero. Confirma en la fe y en la caridad a tu iglesia peregrina en la tierra. Tu servidor, el Papa León XIV, a nuestro obispo Stephen, al orden episcopal, a los presbíteros y diáconos y a todo el pueblo redimido por ti. Atiende los deseos y súplicas de esta familia que has congregado en tu presencia. Reúne en torno a ti, Padre misericordioso, a todos tus hijos dispersos por el mundo, a nuestros hermanos difuntos y a cuantos murieron en tu amistad, recíbelos en tu reino, donde esperamos gozar todos juntos de la plenitud eterna de tu gloria. Por Cristo Señor nuestro, por quien concedes al mundo todos los bienes.
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0: at the Savior's command and formed by divine.
1: Fieles a la recomendación del Salvador y siguiendo su divina enseñanza, nos atrevemos a decir: Padre nuestro que estás en el cielo, santificado sea tu nombre. Venga a nosotros tu reino. Hágase tu voluntad en la tierra como en el cielo. Danos hoy nuestro pan de cada día. Perdona nuestras ofensas, como también nosotros perdonamos a los que nos ofenden. No nos dejes caer en la tentación y líbranos del mal. Líbranos de todos los males, Señor, y concédenos la paz de nuestros días, para que, ayudados por tu misericordia, vivamos siempre libres de pecado y protegidos de toda perturbación, mientras esperamos la gloriosa venida de nuestro Salvador Jesucristo. Tuyo es el reino, tuyo el poder y la gloria por siempre, Señor.
0: Lord Jesus Christ,
1: Señor Jesucristo, que dijiste a tus apóstoles, la paz les dejo, mi paz les doy. No tengas en cuenta nuestros pecados, sino la fe de tu iglesia. Y conforme a tu palabra, concédele la paz y la unidad, tú que vives y reinas por los siglos de los siglos. Amén. La paz del Señor esté siempre con ustedes y con tu espíritu.

0: Behold the Lamb of God.
1: Este es el Cordero de Dios que quita el pecado del mundo. Dichosos los invitados a la cena del Señor. Señor, no soy digno de que entres en mi casa, pero una palabra tuya bastará para sanarme.

0: God is love, and whoever abides in love,
1: Dios es amor, y el que permanece en el amor, permanece en Dios y Dios en él.
2: Para todos aquellos que no pueden recibir a Jesús en el Santísimo Sacramento, les ofrecemos la siguiente oración. Alma de Cristo, santifícame. Cuerpo de Cristo, sálvame. Sangre de Cristo, embriágame. Agua del costado de Cristo, lávame. Pasión de Cristo, confórtame. Oh buen Jesús, óyeme. Dentro de tus llagas, escóndeme. No permitas que me aparte de ti. Del maligno enemigo, defiéndeme. En la hora de mi muerte, llámame y mándame ir a ti, para que con tus santos te alabe por los siglos de los siglos. Amén.

0: Let us pray.
1: Oremos.
0: May your healing work, O Lord, free us.
1: Señor, que la virtud medicinal de este sacramento nos cure por tu bondad de nuestras maldades y nos haga avanzar por el camino recto. Por Jesucristo nuestro Señor. Amén. El Señor esté con ustedes. La bendición de Dios Todopoderoso, Padre, Hijo y Espíritu Santo descienda sobre ustedes. Vayan en paz glorificando al Señor con sus vidas. Demos gracias a Dios.

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que habita en la luz y odia a su hermano, todavía habita en la oscuridad. Quien ama a su hermano permanece en la luz y nada lo hará tropezar. Primera de Juan 2:9.

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1: La visita de un papa a un país es algo emocionante y además es una fuente de bendiciones. Y es precisamente lo que hemos recibido aquí en España, porque tenemos como invitado especial a el sumo pontífice León XIV, que está visitando esta España con fe tan mariana y que, por supuesto, lo recibe con los brazos abiertos. Bueno, voy a saludar primero a nuestro técnico aquí en Barcelona. Como saben, estamos haciendo este programa en directo, Carlos Quequesana, en conexión, como siempre, con nuestro compañero de Radio Católica Mundial, Jorge Graña, en la ciudad de Birmingham, en Alabama. Ser un programa muy especial, porque además tenemos a nuestra invitada, que ya la conoce mucho, la hermana María Esther García, que es la directora ejecutiva de NSE, y entre las dos les vamos a contar esta visita que casi acaba de comenzar, o más bien está en la mitad del programa con el Papa, porque el Papa llegó el sábado y no se imaginan lo que pasó. Me fui hasta Madrid el sábado mismo, porque asistí, les queríamos comentar entre las dos, asistí a la misa en Cibeles. No se pueden imaginar lo emocionada que estaba. Estábamos en ESE, en la zona de prensa, que nos habían dado un sitio muy especial. Y bueno, durante el programa vamos a hablar. Bienvenida, hermana María Esther.
2: Gracias, hermana Dolores. Muchas gracias también a todos los oyentes por estar con nosotros en este programa especialísimo. Efectivamente, tenemos al gran invitado en casa. El Papa León XIV, nuestro querido Santo Padre, está en suelo español. En estos momentos en Madrid, terminando ya su agenda madrileña, aunque todavía está tarde le queda un encuentro con la comunidad diocesana en el Estadio Bernabéu, y mañana también tendrá, creo recordar, un encuentro con los voluntarios antes de viajar aquí a Barcelona, donde también lo estamos esperando. O sea, lo vamos a tener muy, muy cerquita de aquí, de nuestros estudios, porque estamos realmente cerca, casi casi unos 10 minutos caminando de la Sagrada Familia, sí, que el miércoles va a ser escenario de uno de los más grandes eventos dentro de toda la visita del Papa, esta celebración eucarística que se va a tener en la Sagrada Familia y la posterior bendición de esta cruz que corona la Sagrada Familia, templo, dicen, católico, el más alto del mundo. No nos queremos gloriar tanto de que sea muy alto o muy hermoso, sino sobre todo que albergue dentro almas que busquen el encuentro con Dios. Desde el principio que ha empezado esta visita, hermana Dolores, y tú nos lo vas a contar porque estuviste en primera plana, me imagino que habrá sido algo emocionante que nunca más vas a olvidar, pero todos los demás que hemos podido ir transmitiendo esta visita desde el primer momento, pues el Santo Padre nos ha sorprendido con esa calidez que se ve en él, con esa tranquilidad y serenidad que es ya típica en él. Sin embargo, se le nota a gusto, se le nota muy cálido. Y además, pues claro, ha llegado a la capital madrileña, que le ha recibido, pero vamos, como decías tú, tirando la casa por la ventana y con los brazos abiertos. Cuéntanos, porque estamos de verdad, hermana, me imagino que todos los oyentes, que nos cuentes pues todos los detalles que viviste desde que llegaste el sábado, más o menos hacia las 2 de la tarde.
1: Así es.
2: ¿Qué fue lo que te encontraste en esa capital madrileña que estaba ya había llegado el Papa y estaba preparándose para esa vigilia de jóvenes que se iba a tener en la Plaza de Lima, precisamente.
1: Así es. Bueno, pues llegamos allí, nos fuimos de Barcelona en tren de alta velocidad para llegar a punto, bueno, tardar menos porque la distancia entre Madrid y Barcelona es considerable. Entonces, bueno, lo que más me sorprendió, lo primero, fuimos a la sala de prensa allí en el centro de Madrid. Impresionante la organización que había, todo muy vigilado por la policía, porque iban a llegar periodistas de todo el mundo. Yo iba como corresponsal de NSE desde aquí, desde Barcelona, y bueno, pedí mi acreditación, que ya lo habíamos solicitado con antelación, y muy bien, estábamos ya registrados para asistir, y además, hermana María Esther, asistir a la, como prensa, por supuesto, a la Santa Misa de Cibeles, porque se esperaba algo impresionante. Pero antes de contarles eso, les quiero contar lo que vi en la ciudad, que ya conocía yo de antes, por supuesto. Me dieron las acreditaciones como prensa NSE y me fui a recorrer, como el evento era al día siguiente, ayer domingo, y yo llegué el sábado, me fui a recorrer las calles. Me fui con mi cámara y digo, bueno, voy a filmar lo que veo en Madrid, porque una visita de un papa no puede pasar desapercibido. Y me encuentro que los buses, donde se monta mucha gente, también en el metro, con la bandera arriba, que se veía muy bien, la del Vaticano y la de España. Digo, bueno, qué alegría. Pero es que no solo eso, me encuentro en las avenidas principales, la Gran Vía, la calle Princesa, la calle Alcalá, el centro donde está la alcaldía o ayuntamiento, todo lleno de
2: balconeras,
1: porque aquí hay edificios antiguos muy bonitos, los balcones llenos de banderas del Vaticano y de España. Claro, eso pasaría en cualquier país, la bandera del país de uno. Y además vi que había algunas que decían, bienvenido Santo Padre, España te espera con mucha fe. Entonces, claro, bueno, me alegré mucho, qué bonito.
2: Sí, porque es un testimonio público. Démonos cuenta que, bueno, en los tiempos bastante azarosos que...
1: Así es.
2: Que se están viviendo no solo en España, sino en Europa, en el mundo entero, pero estamos en una Europa muy, muy combatida ideológicamente, y que en estos momentos España, la capital principal, públicamente diga que espera al Santo Padre con mucha fe. También todos los gestos que hemos visto de la familia real, que hemos visto incluso hoy, perdóname que dé el salto, pero es que ha sido impresionante. Por primera vez en la historia de España, el Papa ha hablado en el Parlamento y ha tenido una ovación, dicen, de las más largas de toda la historia. No sé si lo han visto nuestros oyentes o televidentes, quizá todavía era temprano para ellos, pero ha sido una ovación, creo que más de 10 minutos. Ha llegado un momento en que el Papa ya se ha tenido que ir y se seguía ovacionando al Papa, de pie todos, aplaudiéndole en pleno Parlamento, después del discurso que ha dado, que ha sido bastante, bastante valiente. Esto nos anima muchísimo, porque vemos que esas raíces cristianas que se conocen, son totalmente conocidas en Europa, sin la cual Europa no existiría, pues están ahí. Aunque a veces queramos como esconderlas o en algunos corazones estén un poco empolvadas, podríamos decirlo, pero están ahí. Entonces, la visita del Papa, como dijo el primer día, en su primer discurso ahí en la Sala de las Columnas, en el Palacio Real de Madrid, ante el cuerpo diplomático, ante la familia real, parte de la conferencia episcopal, he venido a confirmar, a alentar, a reforzar en la fe a todos los creyentes. Y me imagino que no solo a los creyentes, sino a muchos que quizá puedan estar confundidos por todo esto que se escucha, como digo, ideologías que a través de los medios de comunicación nos quieren desorientar, nos quieren engañar, decía el Papa también, nos quieren confundir. Pero la verdad que nos trasciende. El Papa también decía mirar, ¿no?, y acercarnos a ese alter alius, a ese otro con mayúscula que es Dios y que busca nuestro corazón, aunque muchas veces no lo sabemos. Realmente está siendo muy valiente porque está siendo muy claro en sus discursos y vemos, por lo menos hasta ahora, estamos viendo una respuesta que nos está sorprendiendo para una España pues tan laicizada y tan materialista como conocemos que está.
1: Así es. Bueno, pues hermana María Esther, estaba yo por las calles primero viendo el ambiente que había. Digo, bueno, a ver si una persona que no tenga fe se ha enterado de que viene el Papa. Y digo, oh sorpresa, porque los edificios, que el que conozca Madrid de nuestros oyentes, ve que tiene edificios muy antiguos, muy bonitos, y bueno, y digo yo, es que los balcones, esos típicos tan bonitos, es que están llenos de bandera del Vaticano. Una persona que no crea o que no espere al Papa, que lo hay de todo, diga, ha tenido que decir obligatoriamente, bueno, aquí va a venir alguien, claro. Porque es que todas estas banderas amarillas y blancas, ¿de qué país es esto? Y además, con la cara del Papa. Entonces, hermana María Esther, me metí al metro. El metro de Madrid es muy grande, y entonces digo, vamos a ver si en el metro también, que pasan millones de personas al día. Bueno, y me encuentro, ya los que vivan en ciudades que tienen metros subterráneos, bueno, que hay esas pantallas grandes de anuncios, de publicidad. Digo, vamos a ver qué hay en el metro. Ustedes me imaginan a mí metiéndome como un ratón por todas partes y veo, hermana María Esther, en el metro, en todas estas pantallas publicitarias, veo la imagen con un fondo amarillo, y además se destacaba la imagen del Papa con su sotana blanca y el fondo amarillo, bienvenido no Papa, bienvenido León XIV, no, bien, porque a mí esto me gustó mucho, bienvenido Santo Padre, muy bien, Santo Padre, me encantó, España te recibe. Y eso, ponerlo en un metro, que tú también conoces, claro, el metro de Madrid, cualquier gran ciudad, los millones de personas, bueno, que pasan al día, es que el que no supiera que iba a pasar, es que lo ha tenido que saber porque era muy evidente. Bueno, luego, otra cosa muy bonita, le estoy contando un poquito los antecedentes porque ya el Papa había llegado por la mañana, que me gustaría que contaras lo de Barajas en el aeropuerto con estos niños, pero luego me fui al Palacio de Oriente, digo, bueno, vamos a ver aquí qué es lo que hay por los alrededores, y me encuentro, les estoy poniendo un poco de emoción, pero porque nos agrada que toda una ciudad, que hay de todo, reciba, está enfocada solamente a la visita del Papa, es algo muy grande. Hay que dar gracias a Dios porque en el Papa está Cristo, es el representante de Cristo, por lo tanto se está haciendo a Dios. Y me voy y encuentro en letras grandes, en tres dimensiones, el nombre de León 14, que yo, bueno, de altura, no es que sea muy baja, tampoco soy una jugadora de baloncesto. Me encuentro el nombre del Papa a tres dimensiones en las zonas más, donde más gente acude del centro, en la Plaza de España, en un parque muy concurrido también de Madrid, en la entrada del Palacio, en la zona también, creo que era en una de las avenidas principales, el nombre de León 14 a tres dimensiones, que la gente fotografiándose, y además muy bonito, adornado todo con flores amarillas y blancas. Pero no se queda ahí, es que me voy a los jardines típicos del Palacio Real, que al lado está el Teatro Real. Y entonces veo los jardines, estos típicos tan bonitos, haciendo formas, ¿no? Y me veo que están haciendo las formas estas típicas con solo flores amarillas y blancas. Entonces, claro, uno dice, aquí ha venido alguien importante, sobre todo de cara a Dios. Aquí ha venido el vicario de Cristo y una ciudad lo recibe con fe. Por eso este cartel que me encontré, España te recibe con fe, así ha sido.
2: Qué bonito, porque el amor se demuestra en los gestos.
1: Así es.
2: Y ya sabemos que sobre todo los personajes públicos, pobres, me imagino que no debe ser muy fácil para ellos, porque saben que cualquier gesto, cualquier palabra, cualquier mínimo, todo es mensaje y todo es interpretado. Entonces, todos estos gestos de cara a la Comunidad de Madrid, pero también a toda España, Madrid como capital de España, lo que ha demostrado y está demostrando al Santo Padre es que en España sigue habiendo mucha fe, y que eso que nos ponen los medios de comunicación, pues lo están moviendo personas que quieren cambiar las ideologías, pero que esta fe sigue arraigada en el pueblo español. Y realmente tenemos esa esperanza que gracias a esta visita pueda reforzarse esta fe en todos los españoles y sea como una nueva primavera, así como así esas es. Flores que han puesto para su llegada. Como nos ha dicho él también, ¿no?, que el bien siempre es mayor y el bien tiene que comunicarse. Nos da a todos una gran valentía y un gran respaldo para demostrar nuestra fe, incluso públicamente, como lo han hecho ahora las calles de Madrid.
1: Claro que sí. Bueno, hermana Maristel, si te parece, esto se estaba poniendo muy interesante, pero si te parece, hacemos una pausa, no se vayan, porque nos va a contar la hermana Maristel un gesto muy bonito que sucedió a la llegada del Papa al aeropuerto de Barajas, que es el aeropuerto internacional de Madrid, y hubo un gesto precioso. Pero no se vayan, lo vamos a contar después de tener esta breve pausa.
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1: Bueno, pues antes de contarles un poquito lo que pasó ese sábado antier por la noche, que fue muy bonito, y además hice un vídeo a una joven que participó, nos va a contar la hermana María Esther la llegada del Papa al aeropuerto.
2: Me imagino que todos han podido seguirlo a través de los medios de comunicación, también EWTNS, que lo ha transmitido, y gracias a Dios bastantes medios. Y ya sabemos que todo esto es siempre muy protocolario, estricto protocolo que debe haber. Pero también hay sorpresas y hay veces que se rompe el protocolo, como pasó, por ejemplo, en el aeropuerto de Barajas, una vez que los reyes de España lo saludaron. Y bueno, se hizo un saludo pequeño, corto, breve, porque la bienvenida oficial iba a ser en el Palacio Real. Cuando entraban al aeropuerto ya para tomar el coche, las imágenes que nos mostraron de repente hicieron que todo el protocolo se rompiera. Porque habían tenido, no sé a quién se le ocurrió, pero realmente si ha sido a la organización de todo el evento, me pareció una idea excepcional. Porque había unos 20 niños más o menos, no todos, pero casi todos, con alguna discapacidad, y estaban esperando al Papa con pequeños carteles que parece que ellos mismos se habían hecho. Había algunos que tenían una imagen del Papa chiquitita en su mano.

0: y dejaron el camino hacia donde ellos iban a tomar el coche y han empezado a saludar a estos niños que con esa cara de inocencia lo estaban esperando. Y se ha visto hasta a la misma reina arrodillarse para poder hablar con estos niños. Ya sabemos que la reina, bueno, aparte de que ha sido una gran periodista, ella es una apasionada por la educación. Y pues me imagino que se habrá enternecido al ver a estos niños, que de verdad eran de ternura. Y como digo, han roto todo el protocolo. Me parece muy bonito que los primeros españoles, por decirlo de alguna manera, los primeros ciudadanos que hayan recibido a un papa en tierra española hayan sido estos niños y además con una, bueno, como se dice, con capacidades especiales. Para mí es un canto a la vida.
1: Así
0: Para, es,
1: es.
0: es una reivindicación
1: Así es.
0: a la vida, que toda vida vale. Y como digo, todo es mensaje y todo es simbólico. Entonces, no han sido, podría haber sido, no sé, pues una delegación de cualquier asociación, los voluntarios, etcétera, etcétera. Pero no, han sido los niños y además estos niños especiales que han enternecido el corazón del Santo Padre, de los reyes, sus majestades los reyes, y que han dado como un toque de calidez especial. Pues en realidad todo el tono de la visita. Me pareció algo hermoso y como digo, después nos comentaron que el saludo y la cercanía fue. Estuvieron un rato entreteniéndose con ellos, preguntándoles, y de hecho por eso llegaron un poquito más tarde al Palacio Real de lo que en el horario estaba indicado. A mí me parece que ha sido un gesto hermoso para los que han organizado este encuentro, este primer encuentro en tierra española.
1: Y qué bonito que a continuación, bueno, después de esta recepción con todas las autoridades en el Palacio Real, el siguiente evento fuera con los jóvenes una vigilia. Bueno, ha sido impresionante porque yo estaba llegando a donde me iba a quedar, que estaba cerca, bueno, creo que a unos 100 metros de donde estaba siendo
0: La Plaza de Lima.
1: la Plaza de Lima. Y veo, bueno, que están cantando, muchos jóvenes, mucho policía también, pero tranquilos, porque además es que en algún momento se le preguntó a algún policía, bueno, ¿y estos eventos cuando viene el Papa, cuando son de jóvenes, como si fuera, yo qué sé, que viene un rockero y luego termina todo terrible, rotos,
0: Sucio,
1: sucio,
0: etcétera.
1: botella, vienen
0: No,
1: los
0: no, no, no.
1: antidisturbios? Sin embargo, decía la policía, no, es que a nosotros estos eventos no nos preocupan cuando son
0: Eventos
1: por eventos
0: religiosos.
1: religiosos, porque se portan muy bien, son muy
0: Claro.
1: cultos y no hay, para nosotros no hay ninguna clase de problemas. Que esto lo digan el cuerpo de policía, pues también dice mucho de que estando con Dios todo está en armonía, ¿no? A pesar de que externamente pues lo manifestamos, pero no hay ese vandalismo, no hay esa cosa. Bueno, entonces esa noche, antier, sábado, la vigilia en la Plaza de Lima, que está en la calle de La Castellana, que es una calle muy ancha con varios carriles de coches, que también entre varios carriles que están a la derecha en una dirección y la otra en otra dirección los coches, hay una zona en medio con jardines, bueno, también con los colores del Vaticano, blanco y amarillo. O sea, toda la ciudad estaba de gala. Y entonces, bueno, pues se oía, no se oía alboroto, porque yo estaba de lejos, la policía no me dejó entrar porque habían cortado las calles hasta llegar ahí. Ya era de noche y, bueno, termina el evento, los jóvenes se dispersan, ahí no pasa nada de disturbios, lo cual muy bien, porque había jóvenes de todas edades, ¿no? Y luego resulta que nos enteramos que en esta vigilia el Papa, creo que en Roma también había habido una vigilia con jóvenes, creo que fue el
0: En
1: año,
0: Barcelona también,
1: sí, del año pasado por lo de que fue declarado el año.
0: El año jubilar tuvo el jubileo de los jóvenes,
1: Sí, y también hubo
0: exactamente.
1: un rato largo de oración.
0: Adoración ante el Santísimo Sacramento expuesto.
1: Pues también lo hubo, y un silencio como de una hora y pico se

0: Que para pedir esto a los jóvenes, esto es decirle a un joven que se calle durante una hora o una hora y media, bueno, es pedirle algo imposible, pero los jóvenes estuvieron como tenían que estar, haciendo caso. Algunos se tomó fotografía de algunos muy recogidos, en silencio. Sabemos que los jóvenes son jóvenes, pero eso dice mucho, ¿no? Los jóvenes sabían que habían venido a adorar a Dios.
1: Que el Papa en estos encuentros con jóvenes, no ha tenido muchos, pero en estos encuentros con jóvenes especialmente, haga esta invitación a la adoración, no solamente a la oración en silencio, que sí que les habló que tenían que tener momentos de silencio, tenían que aprender a dejar de lado las tecnologías para poder ponerse a la escucha del Espíritu Santo, a la escucha de Dios. Pero es que él es el primero en dar ejemplo, porque se expuso el Santísimo después que concluyó el diálogo con los jóvenes, respondió a las preguntas que también son muy interesantes, no nos da tiempo a comentarles todos, pues el Papa expone el Santísimo Sacramento, comienza la adoración eucarística con una oración del Santo Padre y en esa plaza de Lima de repente se enmudece, queda totalmente en silencio. Se interpretan unos himnos eucarísticos muy suaves, dan paso también, como decimos, a la oración del Santo Padre con el centenar de miles de asistentes que había. Se lee un pasaje del Evangelio de San Juan, si no recuerdo mal, también, y allí están en silencio. Es un ejemplo que nos da el Papa para decirnos dónde está el centro, dónde debe estar nuestro centro. Y además, recordemos que el sábado por la noche ya eran vísperas del Corpus Christi, que es la fiesta del Rey de Reyes y del Amor de los Amores. Por lo tanto, ¿cómo no íbamos a honrar a Cristo en el Santísimo Sacramento en esa vigilia cuando estábamos ya a punto de celebrar su fiesta? El Papa también está siendo muy cristocéntrico. No está teniendo ningún problema en todos los discursos ante cualquier tipo, grupo de personas que le toca hablar de nombrar a Dios como centro de la vida. Y esto pues también nos alegra, si bien es cierto, después estuvieron pues que cantando antes de que llegara el Papa, etcétera, pero entró la Virgen de la Almudena, esto fue también muy bonito,
0: Es la patrona de Madrid.
1: la patrona de Madrid, hacia las 7:30, un poquito antes de que llegara el Papa, pues entró la Virgen de la Almudena, que se quedó allí también para la misa de ayer
0: Sí, en Cibeles.
1: en Cibeles. Entonces, todos son gestos que nos hace mucho bien. Realmente se está rezando también mucho por el fruto de toda esta visita y ojalá que quede en los corazones de los jóvenes y de los no tan jóvenes españoles y de todos los que viven aquí, aunque no sean de España, pero viven en tierra española, para que se renueve nuestra fe y nos ayude a darnos cuenta que no debemos tener miedo de vivir esa fe y de profesarla.
0: Así es, porque Cristo vive y los jóvenes tienen que manifestar con su vida y su vida también moral. No es que ahora porque viene el Papa, pero luego vivimos de cualquier manera. No, tiene que haber una coherencia entre la moral y lo que yo vivo, porque yo no puedo profesar una fe y luego no vivirla. Entonces, es lo que decía un poquito el Papa Juan Pablo II, que tiene que haber esa fe, pero también demostrarlo yo en mi vida normal, no de pecado, pero luego sí, yo voy a misa, pero luego vivo como si fuera un pagano. Pues no, tiene que haber esa concordancia entre mi vida y la fe que profeso. Bueno, vamos a hacer la segunda pausa del programa porque ya vamos a entrar en, qué precioso, en el día del Corpus, el domingo ayer. Además, en la Iglesia Universal celebrábamos el Corpus Christi, donde, hermana Marister, esa misa, esa santa misa, fue impresionante. Entonces, pero no se vayan, yo todo el tiempo les estoy diciendo que no se vayan y seguro que no se van a ir porque lo vamos a relatar casi como si estuviéramos allí.
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0: Bueno, pues nos citaron a los de prensa a las 5 de la mañana en la Puerta del Sol, que es la zona céntrica. A las 5 para la revisión, para los controles de policía a todos nosotros. Éramos muchos y nos llevaron en buses hasta la Plaza de Cibeles. Y, hermana Marister, eran las 6 de la mañana cuando salimos de la Puerta del Sol, del Centro Internacional de Prensa, y ya veíamos por las calles a las 6:30 de la mañana gente aproximándose a la Plaza de Cibeles, que está en esa gran avenida de la Castellana, gente aproximándose ya, porque la misa iba a ser a las 10 de la mañana.
1: 4 horas esperando.
0: 4 horas. Entonces yo decía, Dios mío, aquí hay fe. Es que esto es impresionante. Entonces lo estuve filmando y los periodistas también dentro de los buses diciendo, esto es increíble, pero esta gente va a estar 3 o 4 horas esperando, y la gente ya aproximándose, andando, grupos de jóvenes. Yo supe que habían venido de muchas parroquias de toda España, claro, al evento, a estos eventos que iba a haber. Bueno, entonces llegamos allí, nos pusieron en las gradas donde iba a estar la prensa, que justo estuvimos enfrente del gran altar que habían hecho para la ocasión, y detrás está el Palacio de Comunicaciones, muy bonito. Habían llevado a Nuestra Señora de la Almudena, uh-huh, estaba, según lo veíamos de frente, a mano izquierda, y luego ya todos los obispos y cardenales iban a subir al gran presbiterio que habían organizado a través de una escalinata muy grande, y ahí iban a estar. Entonces estuvimos esperando que ya llegara la comitiva, también por pantallas grandes íbamos viendo, porque había 3 helicópteros y uno de ellos nos iba diciendo por dónde iba diciendo, no, él estaba encima, uh-huh, justo de donde iba el papamóvil.
1: Claro, para que todos, nadie se quedara sin ver la ceremonia, llegaran de donde llegaran. Nos han dicho los medios de comunicación que ha habido 1,5 millones de personas.
0: Sí.
1: Se dice pronto, pero 1,5 millones de personas son muchas en esa plaza de Cibeles, que estaba abarrotada y que gracias a Dios, pues como tiene varias calles, se pueden concentrar todo este grupo gigantesco de personas. 150 obispos hubo en ese gran presbiterio, también estuvo la familia real, y 1,600 sacerdotes, imagínate. Con ornamentos confeccionados para la ocasión e inspirados en la Catedral de la Almudena. Es decir, no iban todos de cualquier manera, sino iban todos con sus, ¿cómo se llama? Las estolas de la Almudena. Y además, toda esa plaza, bueno, tú lo has visto mejor porque has estado muchísimo más cerca. Cómo estaba de adornada, bellísima, los árboles le hacían honor al Rey de Reyes, en realidad, también al Santo Padre, porque él es su representante en la tierra, cabeza visible de la Iglesia, pero ha sido tan bonito y tan bien elegida esta fecha, porque justamente yo cuando lo veía al Papa, que además quiso llevar él caminando la custodia, no sabíamos muy bien cómo iba a ser, si a lo mejor iba a subir al papamóvil y desde allí iba a ser la procesión, no, quiso él hacerlo, y se le veía muy muy concentrado, muy recogido. Y llevaba a Cristo realmente presente en el Santísimo Sacramento del altar en sus manos. Pues yo me imagino que en una profunda oración, rezando por cada uno de los que estaban allí presentes, por el fruto de su visita, porque él se sabe instrumento, él sabe, es una carga muy grande la que lleva sobre sus espaldas, que a todos abrumaría porque realmente nos supera y nos trasciende, pero al tiempo pues realmente se abandona en Dios, sabiendo que si Dios le ha dado esa carga, también le da la gracias especiales que tienen obviamente los sumos pontífices para poder ser pastores de esta grey tan inmensa, y poder incluso pues estar dispuestos a dar la vida por por su feligresía. Me estoy acordando ahora de un detalle que nos comentó uno de los oyentes. Nosotros también transmitimos desde NSE todo el evento, Y uno de los oyentes nos preguntó a través de una red social que por qué el Papa no había llegado a España con la sotana blanca solamente, sino que llegaba con una capa roja. Le había llamado la atención. Y esto nos dio pie a hacer una bonita catequesis, porque si bien es cierto, el Papa siempre va con su sotana blanca, la sotana blanca es privilegio del Santo Padre, porque el blanco no solamente significa pureza, que también toda la pureza que debe tener ese ministro, siervo de los siervos de Dios, sino que también representa la caridad, el amor. Pero en esta ocasión es verdad, efectivamente vemos al Papa llegando con lo que se llama la muceta, que es como una especie de capa, y que es roja. ¿Por qué es roja y no es, por ejemplo, azul o dorada, que podría ser también un símbolo real? Pues es roja porque el rojo significa, sobre todo en el Papa, que también hace juego con los solideos de los obispos, con los zapatos del Papa, que suelen ser rojos, y uno dice, ¿por qué? Que parece muy llamativo. Porque el rojo representa el martirio. El martirio primero del gran mártir por excelencia, que fue Cristo, que dio la vida por nosotros, y después de todos los mártires que a lo largo de los ya 21 siglos de Iglesia han dado la vida por Cristo. Y ese rojo también representa que el mismo Santo Padre está dispuesto a dar la vida por su Iglesia. Pero esta muceta se la pone solo en grandes ocasiones, en recepciones especiales, no siempre va. Si os fijáis, en otros eventos donde ha estado el Papa, por ejemplo hoy que ha estado en el Congreso, en el Senado, pues no ha ido con esa muceta en el Parlamento. Entonces, pero cuando ha llegado, pues como que ha llegado de gala, ha llegado de solemnidad, eso es lo que quería decir. Ha llegado como que para él. Esta visita es muy importante y esto es lo que representa.
3: Qué bonito. Bueno, creo que no sabíamos ese gran detalle y bueno, ya nos hemos enterado de por qué el Papa aparece con la muceta roja. Bueno, pues lo que, como ha dicho la hermana Marister, 1,5 millones es mucho, y lo más impresionante, la gente no va por curiosidad, porque estar entre el público, entre 1,5 millones de personas en una calle aledaña, pues uno dice, yo aquí no voy a ver nada, ¿yo para qué voy? No, es que es una respuesta de decir, yo tengo fe, yo creo en Cristo y yo voy aunque me hace de calor, porque estábamos a 35 grados y no ha empezado el verano, estamos todavía en primavera. El verano empieza el 21 de junio, 35 grados en Madrid. Una persona entre 1,5 millones es que tiene fe y quiere demostrar sí, sí. Que yo vengo aquí aunque me hace de calor, aunque no pueda beber, aunque no pueda, porque quiero decir que Cristo vive y vengo a estar junto al representante de Cristo. Y lo más bonito, bueno, una de las cosas que impresionó incluso a nuestros compañeros periodistas, el silencio. Antes de la misa habían avisado, por favor, porque claro, todo el mundo con sus banderas, por favor, durante la misa no se pueden alzar banderas ni pancartas. Eso ha sido una obediencia total. Nadie alzó pancartas, ni se vio ninguna bandera. Después sí, claro, todo el mundo estaba contento, todo el mundo muy obediente. En el momento de la consagración, mucha gente de rodillas en el pavimento, los jóvenes, que eran muchos de los voluntarios, y lo vi, todos de rodillas en la consagración, y también cuando pasó la procesión del Santísimo Sacramento, todo el mundo en silencio, porque cuando se alzó se tocaron las campanas. Exacto. Unas campanas muy bonitas, un silencio sepulcral, y eran 1,5 millones de personas. A mí me conmovió mucho eso, diciendo, bueno, mira, qué respetuosa, la gente sabe que Cristo está vivo en la Eucaristía, que Cristo se merece un respeto y que Cristo se merece que nos arrodillemos ante Él. Entonces, fíjense qué bonito, todo un pueblo, toda una ciudad, por lo menos, al menos el 1,500,000, postrados ante Cristo en la Eucaristía. Por lo tanto, así han sido unos momentos muy de mucha fe,
0: de mucho respeto, de mucho decir, nosotros tenemos fe, aquí hay unas raíces cristianas.
1: Y fíjate, el Santo Padre hizo mención de una tradición que hay en España muy bonita.
0: Ah, sí.
1: No de casualidad, en España se celebra el Día del Corpus, es también el Día de la Caridad.
0: Ah, sí.
1: Entonces, no se trata, decía el Papa, solamente de sacar la custodia, sino que se trata también de dejarnos sacar nosotros mismos del egoísmo, de la indiferencia, de una fe cómoda o privada, para responder a la invitación de Cristo a cambiar la mirada. Y efectivamente, es verdad que es una tradición hermosa que se celebra el mismo día, el Día de la Caridad, para darnos cuenta que la comunión con Cristo tiene que tener una coherencia con la comunión con el hermano, especialmente con el más necesitado. Esa es una tradición ya antigua en España, que no en todos los países lo tienen. Pero bueno, el Papa dejó una encomienda a la España de hoy y de mañana, ¿no? Que esa religiosidad que desde hace siglos en realidad se ha vivido en este país, ahora ya no, utilizó una frase llamativa, que esa religiosidad no sea solo un museo del pasado para visitar, no, porque es verdad que España tiene una gran riqueza religiosa en sus catedrales, en sus museos, etcétera, que no sea solamente para eso la fe, ¿no?, sino que sea una escuela de fe de la que se pueda seguir bebiendo también hoy. Es decir, es una fe activa, es una fe vivida, es una fe obedencial, como decías, es una fe que cambia mi vida, que transforma y que me conforma a la vida de Cristo. No es una fe de etiqueta, de ponerme solo los domingos cuando voy a misa y después la cuelgo en el zaguán de mi casa y entonces ya yo vivo otra vida porque ahora estoy en el trabajo o estoy en las diversiones, entonces ya mi fe no conforma mi vida, ¿no?, sino que ahora soy otra persona. No, debe ser una fe que de verdad nos transforme y nos haga constructores de un mundo nuevo. Depende de nosotros, y el Papa pues nos lo ha hecho entender, tanto a los jóvenes con las respuestas que les dio, como a todos los que estuvieron allí en Cibeles, y bueno, todos los que pudieron seguirlo a través de las redes, que me imagino que serían muchos millones más.
0: Sí. También recordar que en la homilía el Papa se refirió a un santo que es muy querido también, bueno, aquí en España, quizás en otros países también se le conozca, un obispo de Andalucía, de la parte sur de España, que es San Manuel González, uh-huh, y se le conoce como el obispo del Sagrario Abandonado. Él quería revivir toda esa devoción del pueblo a Jesús en el sagrario, y entonces él iba plantando sagrarios en los pueblos, en las iglesitas pequeñas, y entonces hacía referencia el Santo Padre a que ese amor eucarístico no sea solo en las grandes celebraciones o de modo ocasional, sino también esa fidelidad silenciosa de quien acompaña al Señor con una amistad humilde y discreta que se alimenta día a día. También hizo mención de este gran santo, ¿no?, en España se conoce también mucho, San Juan de la Cruz, los grandes místicos, San Juan de la Cruz, Santa Teresa de Jesús, aunque el Papa solo se refirió a San Juan de la Cruz.
1: Pero los ha nombrado a los dos, por ejemplo, en su primer discurso en la Sala de las Columnas, nombró a San Juan de la Cruz y a Santa Teresa de Ávila, y el rey también, porque sabe que son dos grandes santos místicos conocidos en la Iglesia Universal. Y por ejemplo, hoy en el Parlamento, pues también quiso hacer mención, casi al final de su discurso, largo discurso y muy claro discurso,
0: ¿qué dijo, entre otras cosas, hermana María Esther? Si lo tiene, porque además se refirió a algo también un poquito de, bueno, ahora nos lo vas a explicar, pero dijo algo también de las pinturas que hay.
1: Bueno, hay dos imágenes de piedra
0: dentro del Parlamento.
1: Dentro del Parlamento, que con los Reyes Católicos, claro, uh-huh, y los nombró, obviamente, y también la bóveda, que se veía hermosa, también. Demuestra un poco el decálogo, fíjate.
0: Qué bonito.
1: Entonces, el Papa, desde luego, ha dado un sí a la vida rotundo, ha nombrado, bueno, primero que ha sido recibido con una gran ovación al principio, pero la que ya ha roto, dijéramos, toda previsión ha sido la ovación final, porque se han puesto todos de pie, todo el Parlamento de pie, aplaudiendo. Minuto tras minuto, eso no acababa, seguían aplaudiendo.
3: Bueno, y eso no es que estuviera previsto.
1: En absoluto. Ya la presidenta del Parlamento en algún momento le hablaba, la otra persona que tenía a su lado, el Papa en un momento pues miraba hacia abajo, ya no, muy humilde, muy respetuoso, pero esa ovación seguía. Y después de varios minutos se ha empezado a escuchar, seguían los aplausos, y se ha empezado a escuchar entre los mismos ministros o los miembros del Senado, ¡viva el Papa! Gracias. ¡Viva el Papa! ¡Viva España! Entonces, ha seguido tanto, no lo he contado, pero no sé si habrán sido casi 10 minutos aplaudiendo de pie al Papa. Uno de los aplausos más largos de la historia de este Congreso. De tal manera que el Papa ya en un momento ha sido invitado a salir, y entonces ya poco a poco pues se han cerrado, dijéramos, esos aplausos, que, como digo, han sido los más largos del Congreso y del Senado. Ha invitado a esta España y ha hecho también un voto de confianza. Ha dicho que España puede ofrecer mucho, tiene unas grandes raíces. Ha invitado incluso también a alzar la mirada, utilizando
3: ¿qué es el lema?
1: El lema de esta visita, y ha dicho, por ejemplo, una ley no alcanza su verdadera grandeza por el mero hecho de haber sido formalmente aprobada.
3: Así es.
1: La alcanza cuando, además de ser válida en su forma, puede comparecer ante la dignidad de la persona y salir de ese examen sin avergonzarse. Ha sido muy claro, lleno de respeto, se le estaba escuchando con muchísimo interés, y por eso ha invitado a los senadores, a los diputados presentes, a alzar la mirada, entonces, a no alejarse de la realidad, sino a recordar que toda decisión de las autoridades públicas toca personas de carne y hueso.
3: Así es.
1: Tienen que saber para quiénes están legislando, especialmente a quienes tienen menos fuerza para hacerse oír. Ha sido realmente hermoso, porque además ha hecho toda una catequesis, podríamos decir, de raíces cristianas, no solamente para los creyentes, sino también para los no creyentes, porque la ley natural la llevamos todos impresa dentro de nosotros. La revelación es verdad que viene después y viene para los que acogen esa fe, pero incluso sin la revelación, con la sola razón, nosotros podemos llegar a conocer la existencia de Dios y la existencia de una ley natural. Entonces el Papa, además con una gran preparación...
3: Sí, se ha notado, está muy bien
1: preparado. Se ha notado muy bien preparado, ha estado a la altura y haciendo toda una revisión de la historia de España, se ha visto cómo realmente tiene enraizada pues esta ley natural, y cómo entonces pues ninguna nación, y hablando especialmente de España, puede afrontar los desafíos que afronta sin esta visión y esta magnitud, ¿no?
3: Así es.
1: Pensando siempre en la dignidad humana. En eso ha sido muy, muy claro. Y, bueno, también siendo realista, sabiendo que el mundo atraviesa una profunda crisis espiritual y cultural, pero justamente los representantes y los responsables de estas leyes públicas son precisamente los que tienen que poner la vida de los pueblos por encima de los intereses que benefician a unos pocos.
3: Así que alegría que esto se diga y se tenga la valentía, porque ya sabemos que en un parlamento pues no todos están como de parte, diríamos, de Dios, ¿no? Uh-huh. Hay de todo, como en la viña del Señor hay de todo, pero el que lo hayan escuchado, el que lo hayan ovacionado, es verdad, yo lo ovaciono y a lo mejor, pero eso también significa mucho, y quizás en otros países que lo han podido estar escuchando sea un referente para, como decía la hermana María Esther, estas leyes a los más indefensos. Podemos pensar en el aborto, en la eutanasia, un anciano que como ya no vale para nada, pues apliquémosle la eutanasia, aquí no pasa nada. Pues sí pasa, y pasa mucho.
1: Esperemos que no quede solo en palabras, porque además Exacto. El Papa ha sido muy respetuoso en la manera de presentarlo. Él, una de las frases que ha tenido también es que la fe no pretende imponerse mediante privilegios tampoco. Sin embargo, tampoco puede ser relegada al silencio como si fuese algo irrelevante para la vida pública. Es decir, el Papa sabe cuáles son sus derechos y los derechos de una ciudadanía que quiere vivir su fe. Y eso incluso está en las constituciones. Entonces, él ha nombrado también alguna de las leyes donde se habla pues de la libertad religiosa. En fin, es para meditar de verdad ese discurso largo, pero realmente sin pérdida ninguna. Recemos para que todo esto dé fortaleza a aquellos dirigentes que sí están de acuerdo y que ahora van a tener un argumento. Que no es baladí, de que el Santo Padre, por primera vez entrando en el Parlamento de España, haya dicho todas estas palabras. No va a ser tan fácil, dijéramos, dejarlas en el olvido.
3: Exactamente.
1: Lo encomendamos.
3: Bueno, y esta tarde, como ya estamos casi terminando el programa, aunque no se nos va a olvidar, por supuesto, rezar las tres Ave Marías, y que la patrona de España es la Inmaculada Concepción, lo acompañe en este viaje apostólico, porque es muy importante para toda una nación, así como ha sido importante los otros viajes apostólicos, por supuesto, del Papa a los países a los que ya ha visitado. Entonces, hermana Marister, hoy que el Papa sigue en Madrid, porque ya mañana viene a Barcelona, ¿qué hay hoy en Madrid?
1: Bueno, se ha encontrado también después con la Conferencia Episcopal Española, que además celebra sus 60 años de creación. Creo que iba a almorzar con ellos ahora, y por la tarde tenemos una ofrenda floral, más o menos como a las 5:30 de la tarde, hora española. Va a ir él, en este caso va a ir a visitar a la Virgen, a la patrona de Madrid, Nuestra Señora de la Almudena. Tengo entendido que en esta ocasión no van a estar los reyes, pero va a estar la reina Sofía, que la hemos echado un poco de menos, pero efectivamente, como ella ya es reina emérita, pues no ha aparecido públicamente, pero sabemos que ella es muy católica. Fíjense que esta tarde, cuando se encuentre con el Papa León XIV, será el Papa número 6 que conozca, porque ella ha conocido desde Juan XXIII. Tiene ya sus años la reina doña Sofía, pero se va a encontrar con él en esta ofrenda floral y lo va a conocer personalmente por primera vez a su sexto santo padre.
3: ¡Qué bonito!
1: Después de esta ofrenda, pues ya se va a trasladar al Estadio Bernabéu, donde va a tener una vigilia con toda la comunidad diocesana de Madrid y, bueno, pues todos los que quieran participar.
3: Bueno, pues hermana Marister, muchísimas gracias. El miércoles volvemos a estar con ustedes para comentarles, seguirles comentando el viaje del Papa. Y como no nos va a dar tiempo las tres Ave Marías, las vamos a reunir en una sola. Entonces vamos a pedir a nuestro técnico que nos ponga la sintonía. María, Madre mía, por el poder que te concedió el Padre, por la sabiduría que te concedió el Hijo y por el amor que te concedió el Espíritu Santo, líbranos de caer en pecado. Dios te salve, María, llena eres de gracia, el Señor es contigo, bendita tú eres entre todas las mujeres y bendito es el fruto de tu vientre, Jesús.
1: Santa María, Madre de Dios, ruega por nosotros, pecadores, ahora y en la hora de nuestra muerte. Amén.
3: Bueno, pues qué alegría. El miércoles también tenemos a la hermana María Esther. El miércoles ya diremos cómo fue lo del el Estadio Santiago Bernabéu en Madrid y también ya cómo está siendo la acogida aquí del Papa, porque llega mañana.
1: Y mañana martes Tenemos aquí otra vigilia también en otro estadio. Así que el miércoles, cuando hablemos con ustedes, amigos oyentes, ya tendremos al Papa en Barcelona, bien cerquita.
3: Uy, yo creo que lo vamos a invitar aquí a
1: Inés. Bueno, nos da mucha tentación porque la Sagrada Familia, como decimos, la tenemos bien cerca, así que de repente se podría dar un salto. Bueno, no están en protocolo, pero sería una alegría.
0: Bueno, gracias, hermana María Esther, por
1: gracias
0: haber
1: a
0: estado.
1: Ti, hermana Dolores.
0: Gracias, y bueno, que la Virgen María y San José los acompañen siempre.
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1: Las pequeñas bienaventuranzas. Bienaventurados los que se ríen de sí mismos, porque nunca acabará la diversión. Bienaventurados los que no confunden un grano de arena con una montaña, porque se ahorrarán muchas preocupaciones. Bienaventurados los que saben descansar sin buscar excusas, porque están en el camino de la sabiduría. Bienaventurados los que no se toman muy en serio las cosas, porque serán más estimados por los demás. Dichosos serán todos si toman en serio las cosas pequeñas y afrontan con calma las grandes. Llegarán muy lejos en la vida. Dichosos los que aprecian una sonrisa y olvidan un mal gesto, porque caminarán por la vertiente feliz de la vida. Dichosos si son comprensivos con los malos gestos de los demás. Les tendrán por tontos, pero ese es el precio de la caridad. Bienaventurados los que piensan antes de obrar y oran antes de pensar, porque evitarán muchos errores. Dichosos si reprimen su lengua y saben sonreír, aunque les contradigan y les molesten, porque el Evangelio ha dado vida en su corazón. Y sobre todo, bienaventurados si reconocen en todos al Señor, porque la luz de la verdad brilla en su vida y han hallado la verdadera.

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0: Despierta, mi bien, despierta. Mira que ya amaneció. Hoy es tu gran día. Bienvenidos, amigos, amigas, familia. Donde quiera que estén, les saluda Carlos Canseco desde Sherman, Texas. Muy contento de poder compartir con ustedes un día más. Seguimos aquí en el norte de Texas y muy agradecidos de poder seguir haciendo familia juntos. Un fuerte saludo, abrazo, a donde quiera que estén, amigos, amigas, familia. 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Y ahí nos va a encontrar. Y pues también muchas gracias a todos por estar ahí. Ya estoy acompañado por mi compañera, amiga y esposa, Elsie Acatitla.
1: Hola, ¿qué tal, amigos? Estamos por aquí, gracias a Dios. Es lunes, estamos comenzando una semana y tomados de la mano de Dios, vamos a descubrir qué es lo que Él tiene para cada uno de nosotros.
0: Así es, y viene esta gran oportunidad de caminar en la esperanza, el camino de la esperanza. Y a lo largo del año estamos retomando de diferentes ópticas el caminar de la esperanza como parte de este, de esta peregrinación del Año Santo, pero al mismo tiempo como algo que nos es inherente, ¿no? Que es parte de nuestra vida y en especial a través del programa ha sido parte de nuestra historia, precisamente ahí descubriendo lo bueno del día de hoy. Así que pues con mucha alegría les damos esta bienvenida a todos y agradecemos a nuestro equipo técnico que está con nosotros, Jorge Graña y todo el equipo de WTN Radio Católica Mundial y de todas las estaciones afiliadas que hacen posible que estemos al aire todos los días. También muchas gracias a nuestro equipo en Mérida, Yucatán, César Carreño, en las redes sociales, en el Facebook de Alianza de Vida, Hoy es tu gran día, en el WhatsApp y el Telegram, en el +1 6 8 2 7 7 2 19 58. Los teléfonos del estudio están abiertos y nosotros nos confiamos a Dios y nos ponemos en oración en este momento diario de intercesión familiar. Seguimos pidiendo por la paz en cada país y en cada lugar. Por la señal de la Santa Cruz de nuestros enemigos, líbranos, Señor Dios nuestro, en el nombre del Padre, del Hijo y del Espíritu Santo. Amén. Hacemos un acto de contrición, pidiendo la misericordia de Dios. Y le decimos, Padre Santo, soy un pecador y de familia pecadora. Me pesa de todo corazón haberte ofendido, porque eres infinitamente bueno. Me amas incondicionalmente y enviaste a tu Hijo Jesús al mundo para salvarnos y redimirnos. Ten misericordia de todos nuestros pecados y por el Espíritu Santo, danos la gracia de una perfecta contrición, el don de la conversión para no ofenderte más, y la piedad para reparar nuestros pecados. Oramos al Padre desde lo profundo de nuestro corazón, unido al corazón de Jesús en este mes del Sagrado Corazón. Padre nuestro que estás en el cielo, santificado sea tu nombre. Venga a nosotros tu reino, hágase tu voluntad así en la tierra como en el cielo. Danos hoy nuestro pan de cada día, perdona nuestras ofensas, como también nosotros perdonamos a los que nos ofenden. No nos dejes caer en la tentación y líbranos del mal. Amén. Nos confiamos a la Virgen. Santa María de Guadalupe, Madre nuestra, ruega por la conversión, purificación y salvación de nuestras almas, nuestras familias, nuestras patrias y nuestra familia humana. Dios te salve María, llena eres de gracia, el Señor es contigo. Bendita tú eres entre todas las mujeres y bendito es el fruto de tu vientre Jesús. Santa María, Madre de Dios, ruega por nosotros pecadores, ahora y en la hora de nuestra muerte. Amén. Gloria al Padre, al Hijo y al Espíritu Santo, como era en el principio, ahora y siempre, por los siglos de los siglos. Amén. Proclamamos la fe que recibimos en nuestro bautismo. Creo en ti, Dios, trino y uno, Padre, Hijo y Espíritu Santo. Creo en la Iglesia, que es una, santa, católica y apostólica. Creo en tu plan de salvación universal y en la vida eterna. Tengo fe que me salvaré yo y toda nuestra familia entera, porque esa es tu divina voluntad. Ofrecemos a Cristo como nuestro Redentor.
1: Santísima Trinidad, Padre, Hijo y Espíritu Santo, te adoramos profundamente y te ofrecemos el preciosísimo cuerpo, sangre, alma y divinidad de nuestro Señor Jesucristo, presente hoy en todas las misas y sagrarios del mundo, en reparación de nuestros pecados, los del mundo entero y por todas las almas del purgatorio, por los méritos infinitos de su Sacratísimo Corazón y de sus santas llagas, unidos por el amor eucarístico del Espíritu Santo al Inmaculado Corazón de la Virgen María y al Castísimo Corazón de San José en la Sagrada Familia Gloriosa, reflejo del misterio de la Santísima Trinidad. Te suplicamos que derrames tu gracia sobre nosotros y sobre todos aquellos por los que intercedemos el día de hoy en tu eterno presente, unidos a la Iglesia triunfante, la Iglesia purgante y la Iglesia militante, a través de las redes de oración de todas nuestras familias, comunidades, parroquias, redes de oración de todas nuestras familias, comunidades y toda la Iglesia, orando con todas las otras iglesias ortodoxas y cristianas, la oración de toda la descendencia genética y espiritual de nuestro padre Abraham, la oración de todos los hombres y mujeres de buena voluntad en el mundo entero y el clamor de nuestra casa común, que es la creación. Amén.
0: Ofrecemos nuestra vida, oración, trabajo, sufrimientos y sacrificios, purificados en el corazón de la Virgen y unidos a la pasión de Cristo, en reparación de nuestros pecados y en reparación del Sagrado Corazón de Jesús y el Inmaculado Corazón de María. Ponemos ante la presencia de Dios todas las necesidades, anhelos e intenciones que hay en nuestros corazones, intercediendo unidos a todas las redes de oración para un nuevo amanecer guadalupano. Oramos por el Papa y sus intenciones, para que el Espíritu Santo lo guíe y le dé sabiduría y protección. Ofrecemos nuestra oración en este año de jubileo 2025, como obra de misericordia por los vivos y los difuntos, para ganar la indulgencia. Pedimos por todo el orden sacerdotal, la vida consagrada, la vida laical y la vida familiar, por la pureza, la humildad y la fortaleza en el corazón de todos los bautizados, por una verdadera y profunda conversión, fidelidad y unidad de la Iglesia en Cristo, y por todos los que se alejan de la verdadera doctrina de Cristo.
1: Sagrada Familia Gloriosa, mansos y humildes de corazón, escúchenos y haga nuestros corazones semejantes a los suyos. Transfórmenos interiormente a nosotros y a nuestra familia. Pedimos su gracia para que interiormente y nosotros nos libremos, nos libre el Señor del pecado mortal. Rogamos por la intercesión de Santa María de Guadalupe para que nos ayude a construir la casita sagrada del Tepeyac en cada hogar para formar la iglesia doméstica, la comunidad parroquial y diocesana con la fe, la esperanza y el amor, para sanar todas nuestras relaciones y nuestros corazones. Pedimos los dones para cubrir todas nuestras necesidades espirituales y materiales por la divina providencia y que seamos buenos administradores. Pedimos por todas las vocaciones, en especial las vocaciones al sacerdocio, al matrimonio y la vida consagrada en nuestras familias. Rogamos por los más alejados de la misericordia de Dios, por nuestros enemigos, por los no creyentes y por la conversión de todos nosotros los pecadores.
0: Oramos por todos los que están en el mundo del gobierno, la política, la economía y el trabajo, para que Dios guíe nuestras patrias, que venga a su reino por la conversión de nuestros gobiernos y nuestros políticos, para la búsqueda del bien común y el bien mayor. Oramos por los que compartimos los valores cristianos en cada nación, para que vivamos la santificación por nuestra labor y demos testimonio de vida en esos lugares. Danos los dones de la caridad, la unidad, la fraternidad y el patriotismo en el servicio de nuestra vida secular. Clamamos por el fin del aborto y de toda la cultura de la muerte y del miedo, por los enfermos, los perseguidos, los pobres, los migrantes y por todos los que sufren discriminación y exclusión. Por el fin de todas las guerras y por todos los países involucrados. Oramos por todos los países que sufren de la violencia en sus territorios y por la conversión de sus gobernantes, en especial por todos los países hispanos y latinos. Oramos para que llegue la paz, la libertad y la reconciliación a cada país, a cada hogar, a cada lugar.
1: Ponemos en nuestra oración a los que van a fallecer el día de hoy y por todas las almas del purgatorio, particularmente las de nuestra familia genética y espiritual, para que nos acojamos a la misericordia de Dios, que lleguemos al cielo por la virtud, la madurez y la santidad. Guardamos con confianza y alegría nuestras intenciones junto con nuestros corazones, en los corazones de Jesús, José y María, para una consagración total como discípulos y misioneros del amor eucarístico de sus corazones. Nos consagramos a Mamita María el día de hoy. Oh Señora mía, oh Madre mía, yo me ofrezco enteramente a ti y en prueba de mi filial afecto, te consagro en este día y para siempre mis ojos, mis oídos, mi lengua, mi corazón, mi familia, la humanidad y toda la creación. Ya que somos todos tuyos, oh Madre de bondad, guárdanos y defiéndenos como hijos y posesión tuya. Amén. Madre, somos todos tuyos. Nos consagramos a nuestro Padre San José. Salve, custodio del Redentor y esposo de la Virgen María. A ti Dios confió a su Hijo. En ti María depositó su confianza. Contigo Cristo se forjó como hombre. Oh bienaventurado José, muéstrate Padre también a nosotros y guíanos por el camino de la vida. Concédenos gracia, misericordia y valentía y defiéndenos de todo mal. Padre San José, cúbrenos con el manto de tu paternidad, reflejo de la paternidad divina.
0: Recibimos espiritualmente en nuestro corazón a Cristo. Jesús, creo que estás real y verdaderamente presente en el cielo y en el Santísimo Sacramento del altar. Te adoro y te amo sobre todas las cosas y deseo ardientemente recibirte espiritualmente en mi corazón. Te abro la puerta, me abrazo a ti y pido la gracia del Espíritu Santo para unirnos y consagrarnos plenamente a tu Sagrado Corazón Eucarístico y por tu medio unirnos al amor y la voluntad del Padre y a los corazones de María y José para alcanzar la salud, la unidad y la paz. Jesús, Eucaristía, transfórmanos en Eucaristías vivas. Sagrado Corazón de Jesús, en ti confío. En la batalla por nuestra familia, pedimos el auxilio de los arcángeles. San Miguel, San Gabriel, San Rafael, arcángeles del Señor, junto con nuestros ángeles guardianes y todos los coros y ejércitos angélicos, y con la oración de todos los santos, defiéndanos del demonio, líbrenos de todo mal, llévenos a adorar a Dios y a vivir en su santa y divina voluntad. Defiéndanos y rueguen por nosotros. Gracias, Espíritu Santo, fuente de luz, ilumínanos. Gracias, Espíritu Santo, ven y envía un nuevo Pentecostés. Divino Niño Jesús, nuestra vida está en tus manos. Llena nuestro corazón de esperanza, el futuro a ti confiamos. Pedimos que la sangre, el agua y el fuego del Sagrado Corazón Eucarístico de Jesús, lleno de amor abierto, palpitante y unido a los corazones de María y José, se derramen con su gracia sobre nosotros, nuestros hogares y sobre toda nuestra familia humana. Recibimos de corazón a corazón la bendición de sus corazones unidos por el amor eucarístico del Espíritu Santo. Que por las manos maternales de la Virgen de Guadalupe recibamos toda esta gracia con su protección y bendición, que nos selle con el signo de la cruz y nos cubra con su manto, en el nombre del Padre, del Hijo y del Espíritu Santo. Amén. Y hoy, pues hablando de el camino de la esperanza, quiero iniciar con esta cita que el día de ayer tuvimos la oportunidad de leer en la fiesta de la Santísima Trinidad, que nos dice San Pablo precisamente ese caminar, y dice así en la lectura de Romanos 5, que podemos leer Romanos 5 del 1 al 5.
1: Ya que hemos sido justificados por la fe, mantengámonos en paz con Dios, por mediación de nuestro Señor Jesucristo. Por Él hemos obtenido con la fe la entrada al mundo de la gracia en el cual nos encontramos. Por Él podemos gloriarnos de tener la esperanza de participar en la gloria de Dios. Más aún, nos gloriamos hasta de los sufrimientos, pues sabemos que el sufrimiento engendra la paciencia engendra la virtud sólida, la virtud sólida engendra la esperanza, y la esperanza no defrauda, porque Dios ha infundido su amor en nuestros corazones por medio del Espíritu Santo, que Él mismo nos ha dado. Palabra de Dios, te alabamos, Señor.
0: Y aquí San Pablo nos ayuda a entender ese camino. Y por un lado es el descubrir que

perdemos esa fe porque no hemos desarrollado esta claridad sobre la esperanza. Y vemos, pues, dificultades, problemas, y nos sucede como el mismo San Pablo, en la carta a los Romanos nos habla más adelante por ahí en el capítulo 8 de todo lo que ha vivido, ¿no? Persecuciones, peligros, hambre, situaciones. Y mientras estaba escuchando esto, me acordaba de una historia de unos misioneros que fueron al Japón después de muchos años de haber hubo una primera evangelización en Japón, pero los que tenían el poder en ese entonces en el Japón se pusieron en contra del cristianismo, hubo muchos mártires y desde lo que ellos pensaron habían acabado con todo. Y en los últimos siglos posteriores, casi dos siglos después, llegaron los misioneros y porque pues hubo una oportunidad para que pudieran entrar al Japón. Y cuál sería su sorpresa que 200 años después encontraron a los hijos de los hijos de los hijos de aquellos que seguían viviendo la fe cristiana, porque habían encontrado verdaderamente la fortaleza para poder seguirla compartiendo. Y lo podemos imaginar, pues, en esta historia, que no es nueva, del Japón, pero en todos los que estuvieron en el muro de hierro, en los países comunistas, o los que están en Medio Oriente, en los países musulmanes, o los que están en China. Al final de cuentas, hay algo que sostiene ese caminar en medio de los más grandes sufrimientos. Y muchas veces puedo pensar en este tiempo que estamos acomodados, que estamos con muchas comodidades, y yo no puedo decir que nosotros tampoco, ¿no? Aun cuando vayamos viviendo con dificultades, pues muchos dirán, pues yo lo estoy escuchando en un teléfono celular, pues mucha gente ha tenido muchas cosas que antes no existían, o que muchas familias no llegaron a tener. Pero en medio de esa comodidad, muchas veces, cuando viene el sufrimiento y las dificultades y los problemas, pues nos empezamos a sentir que todo está perdido. Vienen estas grandes tentaciones a tirar la toalla. Recuerdo haber llegado a una reunión en un grupo que un amigo compartía que otra persona que estaba en el grupo, como en la iglesia no le habían dado una cosa que él quería, pues que ya iba a dejar de ser católico. Y fue así como, wow, qué impactante de la superficialidad de la fe que muchos tenemos. Y por eso la parte en la cual San Pablo nos habla de cómo, por un lado, la fe nos lleva a entrar en el mundo de la gracia. ¿Y qué es ese mundo de la gracia? Primero, pues la gracia santificante que hemos recibido en el bautismo. Pero esa es la parte teórica. La parte práctica es esa relación de amor con la cual nosotros nos relacionamos con la Santísima Trinidad. Acabamos de celebrar la fiesta y es a veces difícil entender tres personas en un solo Dios verdadero, pero es la acción de Dios la que nos permite

0: Permite vivir con esa esperanza. Y nos relacionamos y sabemos que cada persona de la Trinidad tiene su personalidad y nos relacionamos de manera particular y personal con ellos. Por ejemplo, oramos la oración de Jesús al Padre, Padre nuestro. Pedimos el Espíritu Santo. Nos encontramos con Jesús en la Eucaristía y descubrimos que está ahí su corazón ardiendo de amor por nosotros, presente. Y ahí vamos viviendo este caminar en medio de las realidades que tengamos que vivir. Y por eso podemos, dice San Pablo, podemos gloriarnos de tener la esperanza de participar en la gloria de Dios. Y que es que aunque estemos aquí en la tierra, en medio de dolores, sufrimientos, a veces nuestras mismas palabras nos ponen a decir es que todo está terrible. Pues sí, entiendo que a veces puedes sentirte triste, cansado, deprimido, pero otra vez, vuelve a descubrir que aún en medio de el sufrimiento, ahí está escondida esa pequeña llamita en el corazón que es la esperanza.
1: Así es, y estaremos pasando por tribulaciones e incluso por muchas persecuciones. Me encantó un video de el Papa León XIV que estaba viendo en internet, y le estaba dando un consejo a los muchachitos que estaban por terminar su confirmación, y decía, ustedes también han vivido persecuciones seguramente, y actualmente se llama bullying. ¿Y por qué? Porque ustedes están eligiendo creer en Dios, y con la confirmación ustedes están eligiendo esto, ¿verdad? De este camino hacia la santidad. Yo creo que esto es clave, ¿no? Como los que estamos en este camino de la mano de Dios, necesitamos comprender que esto es una gracia, es un regalo, el poder estar en este caminar. Y vamos a encontrarnos con muchas persecuciones, incluso dentro de nuestro propio hogar. ¿Por qué? Porque en la misma casa puede ser que haya personas creyentes y otras no creyentes, o tal vez medio creyentes, ¿no? Y se puede alzar una discusión, y se puede tal vez incluso anidar en nuestros corazones esta división en la familia, cuando se trata de hablar de Dios, sobre todo, porque dentro de nuestro corazón tal vez está este anhelo, ¿verdad? De felicidad, de honestidad, de encontrar la verdad. Y la verdad nos hace libres, el ser honestos con nosotros mismos, darnos cuenta de que el camino es así. El camino tiene sus altibajos. Va a haber momentos en que nos vamos a sentir felices, que nos podemos gloriar en el Señor, como dice la palabra de Dios, como dice San Pablo, pero va a haber momentos de tristeza y soledad en los que necesitamos reencontrarnos con el Señor a través de la oración personal, a través de los sacramentos, a través de encontrar, a través de estos acontecimientos alrededor nuestro, que Él está con nosotros, a pesar de los pesares, a pesar de que incluso no estemos sintiéndolo en el corazón. Porque al hablar del Espíritu Santo, muchos de nosotros podemos pensar en el gozo, en la alegría, en el poder alabarle, en el poder cantarle públicamente, incluso yo lo puedo decir en esos momentos en los que yo me he podido subir al escenario y cantarle al Señor con todo el corazón. Híjole, pues yo me siento casi ya en un peldaño antes de llegar al cielo, ¿no? Porque obviamente estamos aquí en la tierra, ¿no? No nos hemos muerto y no hemos pasado por ese proceso, pero sí puedo decir que lo he experimentado, ese gozo, esa alegría, pero también he vivido momentos muy difíciles, como la pérdida de mi primer esposo, que en paz descanse, Fernando, que fueron momentos de depresión muy profundas, que en ocasiones también puede ser que en momentos como ese, bueno, ahorita estamos con nuestro hijo que está muy enfermo, les encargamos sus oraciones, él se llama Daniel, pues pasamos también otra vez por pruebas difíciles, así como muchas familias que nos están escuchando, no porque nosotros tengamos este problema especial, porque pues ha sido una bendición la vida de nuestro hijo desde muy pequeño, presentó problemas severos de salud, y hemos llevado esta cruz juntos, Carlos y yo, de nuestra familia, así como muchísimos matrimonios e incluso otras familias que quizá no estén como nosotros completos, ¿verdad? Y tal vez estén incompletos, tal vez sea solo el papá, tal vez solo la mamá, pero como cabezas del hogar vivimos estas persecuciones porque estamos eligiendo a Dios y necesitamos ser conscientes de ello para que conscientemente podamos ofrecer nuestra vida al Señor y el Señor haga con nosotros lo mejor que Él quiera.
0: Y es esto lo que creo que es clave, ¿no? Ese día a día de decir sí, como la Virgen María. Ese día a día de elegir hacer ese bien, de ponernos los lentes y por ejemplo, le agradezco a Elsie en este Día del Padre, me regaló un librito que es para hacer un diario de agradecimiento. Y es uno de las cosas, es una de las cosas que siembra en tu corazón la esperanza, el ponerte esos lentes, y a veces es como pues tienes que ir a donde está la llave, el agua con jabón y lavar los lentes porque a veces están llenos de suciedad o de polvo o de grasa que tenías en las manos cuando agarraste esos lentes y ya no ves bien, pero cuando lavas los lentes vuelves a ver de nuevo. Y es por eso que cuando dices con esperanza, gracias, ¿por qué? Porque has estado ahí, porque nunca te has ido. Y lo dice San Pablo en aquel capítulo 8 de Romanos, porque nada nos podrá separar del amor de Dios manifestado en Cristo Jesús. Y pensaba en cosas que podemos decir tremendamente dramáticas, ¿no? Aquellos momentos en los que diversos santos que han sido mártires han vivido o la hoguera o han sido asesinados o han pasado tantas cosas que en ese momento supieron y tenían la certeza interior de vivir en ese mundo de la gracia, de que podían alabar a Dios y ofrecer esto como un sacrificio. Y puedo pensar en esto precisamente como hablando de lo que decía él, si este agradecimiento, esta alabanza, se convierte en una forma de reparar el corazón de Dios, de reconocerlo y de decir, Dios, verdaderamente sé que estás ahí y que hay un futuro mejor aquí en la tierra, pero también en la eternidad, que creo en la vida eterna, como lo proclamo cada domingo o todos los días que rezo la coronilla de la misericordia y rezo el credo o todos los momentos en los que me doy cuenta que hay algo más grande, pero que yo no voy a tirar la toalla aun cuando venga lo que venga. Y ahí vamos creciendo en esa paciencia, pero esa paciencia viene de esa relación de amor, sabiendo que hay un significado, que Dios va a sacar algo bueno de esta historia, que hay un propósito, que yo tengo esa misión. Y como lo decía San Pablo carta a los Romanos, en el capítulo 5, el sufrimiento engendra la paciencia engendra la virtud. Y es esa paciencia de decir, sigo en paz y voy remando entre corriente. A veces me siento bien, a veces me siento mal, y a veces me siento en la silla. Y a veces no me siento en la silla, ¿no?
1: Déjame te digo cómo me siento.
0: Pues ya te veo aquí sentadita.
1: Así, estamos sentados los dos aquí. Y es importante creer que hay algo más allá de ese momento caótico en el que estás, o en el que estamos nosotros todos, ¿no? Porque si no, ¿qué pasa? Que nosotros mismos nos estamos ahogando. Y nos pasa como los discípulos cuando estaban en la barca y se empieza a hundir, y en medio de la tormenta despiertan a Jesús y le dicen, ¿no ves que nos estamos ahogando? O sea, Jesús está allí, pero nosotros no lo podemos ver y valorar muchas veces porque estamos en un caos y sentimos miedo, y ese miedo nos lleva a ser a veces impulsivos y querer actuar y querer solucionar rápido las cosas, cuando necesitamos tener paciencia con nosotros mismos para poder entrar en esa paz. Porque donde no hay paz, pues no está Dios. Hay que reconocer que necesitamos orden y entender que las cosas van de a pasito, baby steps, decimos aquí, un pasito a la vez, y poder respirar y tranquilizarnos para poder hacer oración con el corazón. De lo contrario, estamos como los loritos, nada más repitiendo y repitiendo las oraciones sin poder hacer que lleguen a nuestro interior, y que el Señor, a través de su Espíritu Santo, nos regale esa paz tan anhelada que nos deja en un descanso en nuestro espíritu tan hermoso y tan grande, que nos puede ayudar a tener ideas creativas para solucionar eso que necesitamos solucionar. Creer que la ayuda va a llegar, que Jesús está en la barca con nosotros, es bien importante para poder salir a flote. No estamos solos, hermanos, y tengamos paciencia primero con nosotros mismos y luego con los demás que están a nuestro alrededor.
0: Y vamos a compartir hoy quiero compartirles un canto que tiene que ver con la esperanza. Donde hay un niño, hay esperanza. Donde hay un niño, hay alegría. Y en una cultura que nos hemos quedado que con el miedo al futuro, necesitamos tener esa esperanza. ¿Por qué? Porque todo lo que vaya a pasar, venga lo que venga, Dios estará con nosotros y encontraremos el camino. La vida encontrará el camino y nosotros también. Y voy a compartirles este canto, El Regalo de Nacer, que es un canto provida, pero que habla precisamente de esa alegría, de esa esperanza que viene cuando nace un niño. Y vamos a abrirlo en el corazón y escucharlo para que también nos toque, sabiendo que Dios es nuestro Padre y nos ama, que Jesús es nuestro Señor y ha resucitado y está vivo y ha vencido al pecado, al demonio y a la muerte, y que el Espíritu Santo nos guía. Vivimos en el mundo de la gracia, en el camino de la esperanza.

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0: Y seguimos adelante en su programa. Hoy es tu gran día y estamos hablando del camino de la esperanza. Pero ahí está esa parte que mencionaba Elsie, ¿no? Que es esa intencionalidad puesta en práctica, que es ser responsables y corresponsables. ¿Por qué? Porque a veces tendemos a, en el mundo individualista en el que vivimos, a pensar que mis decisiones solamente son mías. Y entonces no me doy cuenta, primero, de que soy amado, de que soy valioso. Encontré un artículo que me llamó muchísimo la atención sobre un famoso escritor, J.K. Chesterton. Chesterton, muy famoso, católico, converso, donde decía que él todos los días tenía esta gratitud. ¿Por qué? Porque miraba sus piernas y decía, mira, estoy vivo. Y había otra católica famosa, Dorothy Day, que también fue conversa, y que el momento en donde encontró el sentido de la vida fue el momento en el que tuvo su hijo. Y dice que en aquel momento sintió tanta alegría, tanta esperanza por la vida, que en ese momento dijo, pues aquí hay algo en lugar de ¿a quién le puedo agradecer este regalo? ¿A quién le puedo agradecer este regalo? Y entonces es tan importante ponerse esos lentes en el día a día. Darte cuenta que respiras, darte cuenta que estás vivo, darte cuenta de que estás en una casa, de que tienes que comer, de todas las cosas pequeñas que tienes. Y aunque estuvieras en medio de la cárcel, por ejemplo, recuerdo el testimonio de aquel cardenal Van Tuan, vietnamita, que muchos años estaba en la cárcel, y cómo en medio de ese lugar, el saber que él tenía esa misión lo llevó a escribirle cartas a su gente. Alguna vez recibí aquellas cartas que le mandaron un calendario a la cárcel, y en la parte de atrás de las hojitas del calendario, él escribía esas reflexiones porque tenía la esperanza de que eso que escribía algún día le llegaría a alguien. Y su testimonio fue tan grande que no solo tocó a los vietnamitas, sino que tocó el mundo entero. En la época de San Juan Pablo II, él lo llamó y estuvo muy involucrado en el camino de la paz. Y ahí está esta oportunidad de decir, verdaderamente Dios está conmigo. Sí puedo dar gracias y puedo descubrir ese amor.
1: Sí, y ese amor está en ese momento en el que fuimos creados, ¿no? Y que por gracia de Dios hemos recibido el bautismo. Por ejemplo, en Gálatas 4 nos habla de esto, nos dice, ustedes ahora son hijos, y como son hijos, Dios ha mandado a nuestros corazones el espíritu de su propio Hijo, que clama al Padre Abba, o sea, Padre. De modo que ya no eres esclavo, sino hijo, y siendo hijo, Dios te da la herencia. ¿Y qué herencia es esta que ya hemos recibido y quizá ni siquiera nos hemos dado cuenta? Y es el Espíritu Santo, porque allá está la virtud, esa paciencia, esa fortaleza que nos hace falta, ese don de consejo, esa piedad, esa fortaleza, todos los dones que necesitamos para comprender que allá está Dios. Y donde no está todo esto que mencioné, pues no está Dios. Así de claro es el discernimiento, que Dios está con quien lo elige. Cuando no lo elegimos a él, muy posiblemente estamos caminando lejos de él. Y para acercarnos necesitamos retomar el camino.
0: Y pues con esto los invitamos a decirle sí a esa responsabilidad y a esa corresponsabilidad, que es esa búsqueda del bien común, esa búsqueda del bien posible, y centrarnos en las soluciones. ¿Qué sí puedo hacer hoy? Centrado y en paz, y con esa paciencia interior, ¿qué puedo hacer ante esta realidad? ¿Qué pasito sí puedo dar? ¿Y qué puedo hacer con amor? ¿Y qué puedo descubrir que Dios está ahí? ¿Cómo puedo interpretar positivamente cada situación? ¿Cómo me puedo mover para buscar el bien, no el mal? ¿Y cómo encuentro consuelo en medio de este momento? Y lo hacemos unidos a la Virgen María en el misterio del Rosario, en el misterio gozoso, en la encarnación del Hijo de Dios vivo. Y pedimos que desde esa encarnación nos dé la esperanza. En nombre del Padre, del Hijo y del Espíritu Santo. Amén. Padre nuestro que estás en el cielo, santificado sea tu nombre. Venga a nosotros tu reino. Hágase tu voluntad así en la tierra como en el cielo.
1: Danos hoy nuestro pan de cada día. Perdona nuestras ofensas, así como nosotros también perdonamos a los que nos ofenden. No nos dejes caer en tentación y líbranos de todo mal.
0: Dios te salve María, llena eres de gracia, el Señor es contigo. Bendita tú eres entre todas las mujeres y bendito es el fruto de tu vientre, Jesús.
1: Santa María, Madre de Dios, ruega por nosotros pecadores, ahora y en la hora de nuestra muerte. Amén.
0: Dios te salve María, llena eres de gracia, el Señor es contigo. Bendita tú eres entre todas las mujeres y bendito es el fruto de tu vientre, Jesús.
1: Santa María, Madre de Dios, ruega por nosotros pecadores, ahora y en la hora de nuestra muerte. Amén.
0: Dios te salve María, llena eres de gracia, el Señor es contigo. Bendita tú eres entre todas las mujeres y bendito es el fruto de tu vientre, Jesús.
1: Santa María, Madre de Dios, ruega por nosotros pecadores, ahora y en la hora de nuestra muerte. Amén.
0: Dios te salve María, llena eres de gracia, el Señor es contigo. Bendita tú eres entre todas las mujeres y bendito es el fruto de tu vientre, Jesús.
1: Santa María, Madre de Dios, ruega por nosotros pecadores, ahora y en la hora de nuestra muerte. Amén.
0: Dios te salve María, llena eres de gracia, el Señor es contigo. Bendita tú eres entre todas las mujeres y bendito es el fruto de tu vientre, Jesús.
1: Santa María, Madre de Dios, ruega por nosotros pecadores, ahora y en la hora de nuestra muerte. Amén.
0: Dios te salve María, llena eres de gracia, el Señor es contigo. Bendita tú eres entre todas las mujeres y bendito es el fruto de tu vientre, Jesús.
1: Santa María, Madre de Dios, ruega por nosotros pecadores, ahora y en la hora de nuestra muerte. Amén.
0: Dios te salve María, llena eres de gracia, el Señor es contigo. Bendita tú eres entre todas las mujeres y bendito es el fruto de tu vientre, Jesús.
1: Santa María, Madre de Dios, ruega por nosotros pecadores, ahora y en la hora de nuestra muerte. Amén.
0: Dios te salve María, llena eres de gracia, el Señor es contigo. Bendita tú eres entre todas las mujeres y bendito es el fruto de tu vientre, Jesús.
1: Santa María, Madre de Dios, ruega por nosotros pecadores, ahora y en la hora de nuestra muerte. Amén.
0: Dios te salve María, llena eres de gracia, el Señor es contigo. Bendita tú eres entre todas las mujeres y bendito es el fruto de tu vientre, Jesús.
1: Santa María, Madre de Dios, ruega por nosotros pecadores, ahora y en la hora de nuestra muerte. Amén.
0: Dios te salve María, llena eres de gracia, el Señor es contigo. Bendita tú eres entre todas las mujeres y bendito es el fruto de tu vientre, Jesús.
1: Santa María, Madre de Dios, ruega por nosotros pecadores, ahora y en la hora de nuestra muerte. Amén.
0: Gloria al Padre, al Hijo y al Espíritu Santo.
1: Como era en un principio, ahora y siempre, por los siglos de los siglos. Amén.
0: En nombre del Padre, del Hijo y del Espíritu Santo. Amén.
1: Amén. Nos encontramos de nuevo con ustedes en la siguiente emisión, porque hoy es
0: tu gran día.

soy Carlos Seoane y quiero invitarte a que te tomes dos minutitos para que juntos le digamos a nuestro buen Dios, gracias Señor por este día. Señor, yo soy la higuera frondosa, pero estéril, a la que tú llegaste pidiéndole sus frutos. Sabía que vendrías a buscar lo que es tuyo y ya ves, solo hojas inútiles me cubren. Señor, yo tuve flores casi cuajando y presentí la dicha de brindarte mi miel. Pero vientos extraños de dudas y pasiones en ráfagas continuas las hicieron caer. Mas oh Señor, te ruego, granjero de las almas, que me des otro año y abona mi dolor. Que espero ver las ramas por el fruto inclinadas, compensando con creces tu amor y tu perdón. Señor, hoy venimos ante ti como la higuera estéril, tal vez con poco fruto para entregarte, pero con un deseo inmenso de buscar tu rostro una vez más. Porque sabemos que buscándote es como nos encontramos con nosotros mismos. Buscándote es como nos encontramos con nuestros hermanos. Y en definitiva, buscando

tal, queridos amigos? Aquí les saluda Douglas Archer, el arquero de Dios. Bienvenidos, amigos. Ya estamos listos para comentar aquí en

Papa León XIV en su viaje a España. ¿Pueden creer, amigos, que pues apenas arrancó su viaje? Estamos solamente en el tercer día. Nos queda el resto de la semana todavía.

tanto en radio como en televisión. Así que si quieren seguir hasta pues las el video, o sea, la imagen, está todo disponible a través de EWTN en todas nuestras diferentes plataformas. Y por supuesto, pues aquí en Radio Católica Mundial les ponemos en primera fila en cada uno de los eventos. Y hoy, por ese motivo, amigos, solo vamos a tener media hora de programa, porque a las 9:30 nos vamos a conectar nuevamente con la cobertura para una oración que el Papa va a presidir a la Virgen de la Almudena en Madrid, y luego un gran encuentro que va a tener en el estadio donde juega Real Madrid. Imagínense, amigos, ese lugar ya están mostrando pues imágenes desde el estadio Bernabéu allá en Madrid, y está ya repleto, está lleno, no queda ni una silla vacía en todo ese estadio. Así que impresionante va a ser el encuentro con el Papa en Madrid el día de hoy. Y bueno, así como hoy, toda la semana, amigos, tenemos cobertura de cada uno de los eventos con el Papa León XIV en España. Hoy entonces, amigos, en Fecha Canción nos toca nada más media hora y tenemos un par de estrenos que vamos a escuchar el día de hoy. Acuérdense, amigos, que si me quieren enviar algún saludo, algún mensaje, siempre me pueden escribir por correo electrónico fehechacancion@ewtn.com, o también nos pueden buscar por las redes, por Facebook Fe Hecha Canción y por Instagram. La cuenta en Instagram es Arquero de Dios. Ok, entonces pues vamos a comenzar con un par de lanzamientos que tenemos para ustedes el día de hoy, y el primero llega desde Argentina, de Uriel Arcodachi, con el grupo Filocalia, y la canción se llama Pan de Vida.

estrenos y más novedades para ustedes. Hay que estar en la sintonía de Fecha Canción cada día si quieres estar al tanto de toda la nueva música de nuestros grupos y cantantes. Entonces, pues aquí tenemos una nueva canción de una cantante dominicana que se llama María Marcelino. Y esta nueva canción que salió hace poco se llama Encuentro de Amor. Aquí está.

Escuchamos a María Marcelino desde República Dominicana. Esta es una nueva canción suya que se llama Encuentro de Amor. Y bueno, pues amigos, seguimos con más novedades, con más estrenos para ustedes el día de hoy en Fe Hecha Canción. Estamos estrenando también en estos días un nuevo disco de Pablo Martínez que se llama Misericordia. Y es una es un disco inspirado en las palabras del Papa Francisco. Y aquí hay una canción que me parece excelente que la escuchemos en estos días porque nos estamos acercando a la fiesta del Sagrado Corazón. Y Pablo tiene una canción en este disco que encontró.

Sagrado Corazón. Y bueno, pues como les dije, amigos, inspirada en Carta Encíclica. Ya lo busqué porque estaba como medio confundido. No me acordaba si era Carta Encíclica o Carta Apostólica. Ok, Carta Encíclica del Papa Francisco sobre el Sagrado Corazón de Jesús, que tenía como título Dilexit Nos. Así que bueno, vamos a ir escuchando otras canciones de este nuevo disco de Pablo Martínez, amigos, en estos días. Y mientras tanto, seguimos con más estrenos y más novedades aquí en Fecha Canción. Kiki Troya. Uf, el programa hoy es muy argentino porque Kiki también es de ese país, como ustedes bien saben. Y su nuevo disco se llama Supremo Amor. Son todas canciones a la Eucaristía. Y vamos con un tema, aquí una versión de un tema conocidísimo que se llama Altísimo Señor. Aquí está la versión de Kiki.

me están escuchando en vivo en la mañana, pues luego digo, sí, bueno, luego de este corte vamos a tener cobertura de el viaje del Papa León XIV a España para el día de hoy, el lunes, en este 8 de junio. Y vamos a terminar hablando de España. Vamos a terminar con Jesús Cabello y esta nueva canción de su disco Siempre, que está por salir. Pero nosotros tenemos esta canción como primicia aquí en el programa. Alaba a tu Dios, Sion.

España. Primero el Papa va a estar en la Catedral de la Almudena para presidir un momento de oración y luego se dirige al Estadio Bernabéu para un encuentro masivo con la comunidad diocesana. Bueno, vamos a decir, con toda España, porque no solamente van a estar ahí gente de Madrid o de la archidiócesis de Madrid, sino que seguramente van a estar muchas personas de todo el país. Pero bueno, amigos, eso es lo que tenemos hoy. Mañana, primero Dios, estaré con ustedes toda la hora en Fe Hecha Canción. Así que, gracias, amigos, por escuchar.

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El arte de vivir feliz, del sacerdote franciscano Fray Anselmo. El camino de la felicidad es largo y tortuoso. Las dificultades son muchas y grande es el peligro de perder de vista el camino recto a seguir. La felicidad no es algo que permanece solo en el deseo, sino una realidad que conquistamos día tras día. La felicidad no es un fruto de la casualidad, sino la búsqueda incansable de toda una vida. La felicidad está al alcance de todos. Usar el tiempo de la vida para amar y hacer el bien es una manera práctica de conquistarla cada día.

alto y glorioso Dios, ilumina las tinieblas de mi corazón. Dame fe recta, esperanza cierta, caridad perfecta, acierto y conocimiento, oh Señor, para cumplir tu santo y veraz mandato.

0: Bienvenidos de nuevo a nuestra transmisión en directo del viaje apostólico del Papa León aquí en España. Estamos ahora en Madrid y vamos a seguir hoy esta visita a la Virgen de la Almudena. Gonzalo.
1: Hola, ¿cómo estás? Qué alegría seguir aquí en EWTN. La verdad es que va a ser una... Llevamos toda la mañana con la presencia del Santo Padre en el Congreso de los Diputados, después en la Conferencia Episcopal Española. Luego les contaremos también las reuniones que ha habido, que ha tenido en privadas, digamos, en la Nunciatura Apostólica con víctimas de los abusos. Pero ahora vamos a contarles lo que viene a continuación. Reunión en la Almudena con el Cardenal y con muchos feligreses y después también con toda la comunidad diocesana en el Santiago Bernabéu, el estadio del Real Madrid, que pese que algunos no somos madridistas, pero oye, hoy no se trata de deporte, de fútbol, sino que se trata del Papa. Y de todo ello vamos a hablar con dos invitados, Paola, excepcionales.
0: Tengo aquí a mi derecha al padre Evaristo de Vicente Pachés.
2: Hola.
0: Muy felices de tenerlo aquí, padre.
1: Hola, Evaristo, gracias por saludarme a mí también, Evaristo, gracias.
0: Además de todas sus magníficas calificaciones como doctor en Derecho Canónico por la Universidad de Navarra, también pasó también por la Santa Cruz, la Universidad de la Santa Cruz en Roma, pero es, y me ha dicho, caballero protector de la Corte de las Damas de Honor de Santa María de la Real Almudena. ¿Nos puede explicar este tan importante título que
1: ahora, ¿puedes volver a repetir el cargo, por favor?
0: Claro, Paola, que sí, caballero protector.
1: Rápidamente, más rápida, de una vez.
2: Venga. Y de memoria.
0: Pero
2: de
0: es
2: memoria.
0: Importante.
1: Y de memoria.
0: Pero es importante y es algo muy bonito porque está muy vinculado con Nuestra Señora de la Almudena.
2: Totalmente, sí. Bueno, es una fundación que la hacen en 1912, nace. Es solo, originariamente, y lo sigue siendo así, solo de damas, de ahí lo de Corte de Honor de las Damas, de la Corte de Honor de la Real de la Almudena, y entonces hay un momento que empiezan a admitir a hombres, a caballeros, pero no dentro de lo que es la fundación de las damas, sino que se hacía como un alguien que ha contribuido de alguna manera a la promoción o divulgación de la devoción a la Virgen de la Almudena. Pues alcalde de Madrid, no actual de anteriores o señores que por algún motivo. Entonces yo en ese sentido también estoy metido ahí por una serie de cosas que hice con todas estas damas, que no viene el caso aquí a explicar, pero que sí que ese es el motivo por el que me meten o me proponen para que sea caballero protector, que es no es una rama masculina, sino hay unos 10, 20 señores que son los únicos.
1: Siempre había querido, Pablo, no sé tú, estar sentado en una misma mesa con un caballero.
0: Claro.
1: Y ya por fin, oye, tenemos esta ocasión.
3: Solo falta la mesa redonda y ya está.
1: Bueno, y Alex Navajas, que también es periodista.
3: No hay más. No soy caballero, no, nada.
1: Iba a apostillar y excelente persona. Además, un muy buen analista sobre temas también políticos de actualidad, pero también religiosos, con lo cual hemos querido contar con él para esta transmisión y que nos ayude no solo lo que va a ocurrir en la Almudena, sino también en el evento que va a ocurrir en el Santiago Bernabéu. Alex, muy buenas.
3: Encantado de estar aquí con vosotros.
1: Un placer el nuestro. Bueno, Paola, vámonos hasta la Almudena. Bueno, vámonos, no. Enseguida nos iremos. ¿Qué nos vamos a encontrar? La Catedral de la Almudena, no sé, Evaristo, si usted nos quiere, en fin, deleitar. Santa María la Real de la Almudena, en el barrio de los Austrias, ¿no? Alex, Evaristo, esto podríamos dar alguna pincelada para que nos escuchan del resto de España o también desde Hispanamérica, que tiene una historia breve, pero yo me atrevería a decir que compleja, ¿no? No es muy antigua, sí. La catedral, ¿verdad?
3: No. Mira, la Catedral de la Almudena es muy interesante porque está construida sobre, en parte, lo que fue la fortaleza musulmana. O sea, Madrid no es una ciudad especialmente antigua, si lo comparas con otras ciudades de España, ¿no? Es una ciudad fundada en el siglo XIII con un pequeño destacamento musulmán de defensa, un castillito, en fin, poca cosa, ¿no?
1: Y ¿un castillito?
3: Sí, un castillito.
1: Ah, un castillito.
3: Tú no sabías que en Madrid había un castillo, sí.
1: Sí, claro. No, pero no sabía que de ahí venía la Almudena.
3: Bueno, sí, es que precisamente en donde estaba la muralla de Madrid, cuando en el siglo XIII, no recuerdo el año, las tropas cristianas conquistan Majerit, que se llamaba en ese momento, cuando están dando la vuelta alrededor de toda la muralla para conmemorar la victoria, se hunde una parte de la muralla y aparece la estatua de la Virgen de la Almudena con dos velas encendidas. Entonces, sobre el lugar donde la tradición dice que ocurrió eso, es donde se construye la Catedral de la Almudena. La Catedral de la Almudena, de todas formas, no es antigua. ¿Por qué? Porque una ciudad como Madrid, que fue pues la capital de todo el Imperio Español, etcétera, etcétera, no tiene una gran catedral como pueden ser Toledo, Burgos, León, etcétera. Porque Madrid no era diócesis hasta finales del siglo XIX. pertenecía a Toledo. Aquí en Toledo, en España, ya saben que la diócesis primada es Toledo. Y entonces, pues Madrid, que había sido una pequeña ciudad, siempre había dependido de Toledo. Luego Madrid fue creciendo, superó evidentemente a Toledo. Pero los arzobispos de Toledo, por un lado, preferían mantener Madrid dentro de la archidiócesis, hasta que ya en el siglo XIX, el Papa decide que Madrid fuera una archidiócesis. Entonces, claro, ¿qué ocurre? Que Madrid no tiene catedral en el siglo XIX. Y se destina una iglesia, la iglesia más grande que había en ese momento, la de San Isidro, como catedral. En la Guerra Civil Española es incendiada por los milicianos comunistas y anarquistas completamente la catedral de lo que era el templo de San Isidro. Y la catedral de la Almudena ya se había empezado a construir a principios del siglo XX, pero solamente estaba la cripta. Terminada la Guerra Civil, muy lentamente, porque claro, España después de una guerra está arrasada.
1: Claro, se tiene que reconstruir.
3: Se vuelve a reconstruir y la catedral la inaugura, si no me equivoco, Juan Pablo II en 1993.
1: Justo.
3: Y entonces, claro, estamos en una catedral que tiene apenas 30 años. Hay gente que dice que no le gusta, a mí sí me gusta, pero bueno, en fin, eso va por gustos. Es un estilo por fuera neoclásico que combina perfectamente con el Palacio Real de Madrid, porque está justo enfrente, y por dentro, sin embargo, es más bien neogótica, ¿vale? Y, en fin, es una catedral, a mí me parece muy bonita, muy luminosa. No es las grandes catedrales de Toledo, Burgos, en fin, que tenemos aquí en España, gracias a Dios. Pero bueno, es una buena catedral.
0: Muy bonita. Alex, cuando hablabas de el lugar donde se encontró la imagen de la Virgen, eso está muy vinculado con el nombre. ¿Qué significa Almudena, la palabra Almudena?
3: Pues es una gran pregunta que creo que el padre va a responder. Bueno, ahora mismo, sí, sé que es un nombre árabe, no. Porque, fíjate, todo lo que empieza por al, en castellano, ya sabes que son palabras...
1: Almohada,
3: todas las palabras que empiezan por al, y luego hay muchas ciudades en España, Almería, por ejemplo.
1: Alhambra,
3: son todo palabras que vienen del árabe, igual que todas las que empiezan por Guad. En España hay muchos ríos, que el Guadalquivir, el Guadiana, el Guadalete, son todos ríos porque Guad significa agua.
1: Pensaba el Guad en inglés, W-H-A-T,
0: sí.
1: Y digo, no entiendo, Alex, esta mezcla es Guad de G-U-A-D.
3: Claro, eso es
1: bien,
3: Guadalajara,
1: bien.
3: Por ejemplo, que hay muchas Guadalajaras en toda Hispanoamérica, también viene de esa palabra árabe que es Guad.
0: ¿Y qué significa, qué bueno, padre?
3: Almudena, bueno, ¿qué significa? No sé, no, le pone un compromiso, no sé.
2: Hombre, no, porque es fácil, porque aunque no sea así, va a aparecer. Es que Almudena viene de Almenara, la almena, que era la parte esta que ha comentado antes Alex, de que estaba el castillito, que te ha sorprendido a ti, y entonces que a su vez pues tiene almenas. Y entonces lo que yo creo que no ha contado, y a lo mejor es que ahora soy yo el que entra en la duda, es que es el milagro precisamente, que cuando vienen los moros o van, hay peligro de que cogen a la Virgen, a la figura de la Virgen, la meten en esa almenara, Almudena, y ponen dos velas de cera encendidas, las dos, y ya cierran, para como la escondiéndola, ¿no? Entonces, para la guerra, no sé cuántos, pasan los años o el tiempo que sea, no sé ya el tiempo cómo acaba la cosa, ganan los de Madrid, ¿no? Y entonces, cuando acaba, ya los moros han desaparecido, quitan los ladrillitos que habían ahí para taparlo, y entonces las velas siguen encendidas.
1: ¡Ostras!
2: Esto es lo que yo tengo entendido.
3: Exacto,
2: ¿no?
3: Sí, sí, sí.
2: Y entonces, claro, por eso siempre aparece la Almudena, cuando, hombre, puedes hacer la figura sola ella en una estampa, una foto y tal, pero siempre aparece con las dos velas.
1: Acompañada de las
2: porque velas. Porque están tal. Y además está puesta en Madrid en la cuesta de la Almudena, que es la subida hacia la puerta principal, donde es que ahí ahora han puesto una Almudena de piedra y tal, también con que la buena o la auténtica está allá dentro de del recinto sagrado, ¿no?
1: Bueno, qué interesante. Más asuntos que vamos a tener enseguida. Hablamos en Santiago Bernabéu, por cierto, que sepan, son las 6:20 hora española, 5:20 hora en Canarias, en Hispanoamérica, en Estados Unidos, los usos horarios que tengan todos ustedes. Gracias por vernos, por cierto. El Papa León XIV, más allá de los discursos, va a entregar la Rosa de Oro a la Virgen. No sé si alguien nos puede explicar exactamente qué es la Rosa de Oro, teniendo en cuenta que es una visita de gran calado, porque, como decía Alex, no es la primera vez que un Papa, igual que sí que es la primera vez que visitó el Congreso de los Diputados, ya lo hizo Juan Pablo II, que visitó la Almudena, no sé si Benedicto XVI lo hizo, creo recordar que también, por tanto ya vamos viendo coincidencias con otros papas, ¿no?
2: Bueno, yo lo que sí que puedo decir que lo de Juan Pablo II a la Almudena no es que es el primero que entra, como ha dicho Alex, es el que consagra el altar. O sea, que no es simplemente, no es que esté allí como va a estar ahora el Papa León, que estará, en fin, lo veremos a continuación lo que hace, pero que aquello fue un acto que todavía no estaba terminada del todo, incluso estaba todavía en obras.
3: Estaba en detalles, sí.
0: Uh-huh. Bueno, y has hablado un poco de este gesto, ¿no?, de entregar la Rosa de Oro durante la visita. Es un gesto de devoción, ¿no? Me imagino que es una de las cosas más emotivas que va a pasar cuando estemos aquí. Es esta costumbre que tienen también los papas, a mí me recuerda mucho a Santa María la Mayor, donde en la tumba de Francisco hay una rosa también.
1: Claro, como... es que es una distinción pontificia o algo así, con lo cual, o sea, ¿sí? ¿Asientes, Alex?
3: Sí, es una distinción pontificia que yo sé que se da a una serie de advocaciones marianas. Por lo visto aquí en España solamente había dos y esta va a ser la tercera.
1: Eso es.
3: Con lo cual, pues...
1: Cuarta advocación mariana de España en recibir este reconocimiento.
3: Claro, entonces es algo muy especial. Bueno, la Virgen de la Almudena sí que se le tiene mucha devoción aquí en Madrid desde hace siglos. Y bueno, pues es la patrona, ¿no? Entonces, la verdad es que es una imagen que además yo creo que en los últimos años, o más bien en las últimas décadas, como que se le ha dado un impulso mayor, ¿no? A lo mejor antes, bueno, también porque en Madrid, digamos, ha recibido muchísimos habitantes de otras partes de España, pues claro, cada uno venía un poco con su virgen, ¿no? Pues los de Zaragoza con el Pilar, los de Sevilla con la que fuera, en fin, cada uno, pues que lo digo porque en Sevilla hay muchas, ¿no? Entonces cada uno vendría con la suya, entonces quedaba como un poco más diluido, ¿no? A medida que todas esas personas se van asentando en Madrid y también, bueno, pues por un poco la labor de la propia iglesia, también, porque no olvidemos, como había dicho antes, que antes Madrid dependía del arzobispado de Toledo hasta mediados del siglo XIX, pero bueno, en fin, a medida que la vida diocesana se va asentando más, pues es cuando la Virgen de la Almudena va teniendo mayor relieve. Y hoy en día, pues aquí en España tiene, en Madrid en concreto, tiene mucha devoción.
0: Bueno, Alex, como madrileño, ¿qué día se celebra el Día de la Virgen de la Almudena? ¿Qué se hace en Madrid para celebrarlo?
3: Pues en Madrid, fíjate, o sea, es a mediados de mayo, la acabamos de celebrar, es un día festivo en toda la ciudad de Madrid, con lo cual es algo que se respeta todavía, digamos, en el calendario laboral y que sea festivo en la ciudad, porque no es en la Comunidad de Madrid, sino que es en la ciudad de Madrid. Y hay siempre una procesión, hay una misa multitudinaria, que suele ser en la Plaza Mayor de Madrid, con la que acude el alcalde, en fin, todas las autoridades, etcétera. Y va muchísima gente. O sea, cada vez más, como digo, se ha convertido en una tradición. Hay un himno que no existía, que hace pocos años, 20, 25 años, se compuso. ¿Cómo no sé si antes no había?
1: ¿Lo podrías tararear?
3: Entónalo y
1: no,
3: yo...
1: Es que no, sé. Yo soy de Barcelona y tengo mi patrona es otra, es la Virgen de la Merced.
3: Bueno, pues tú entona el Virolai y luego yo...
2: Haznos la merced de entonar.
1: Yo os entono lo que queráis, pero no, justo es que el de la Almudena lo haría encantado.
3: La Almudena.
1: Pero es que no lo sé.
0: No le da la voz, será para la próxima.
2: Bueno, una cosa que sí que se hace en esta fiesta es en la Plaza Mayor de Madrid, el cardenal, siempre ha sido rouco en los últimos años, ahora es el monseñor Jorge José, es una misa en el centro de que es muy castizo, ¿no? La Plaza Mayor es la plaza del pueblo, digamos, ¿no?
0: En la fin, plaza central.
2: La plaza central, ¿no? Lo que en un pueblecito es la plaza del pueblo. Aquí, bueno, pues es una plaza más, pero con su categoría y su antigüedad, ¿eh? Y entonces ahí sí que se hace una misa donde asisten, bueno, todas las autoridades que quieren, son invitados, por supuesto, también incluso a nivel de ministros o esto, que siempre suele ir alguno. Y bueno, y todas estas cofradías que hay, la de las damas de la Corte de Honor, que ocupan ahí un lugar muy importante porque son como que van con su señora y que la llevan allí. Es la cofradía de las únicas. Hay dos cofradías de la Virgen de la Almudena. Una que sí que son todo, bueno, hombres y mujeres, que son que hace referencia a la Cruz de Cristo, y otra que es a la Virgen. Y entonces, esta de la Virgen y este.
1: Son diferentes.
2: Sí. Cristo diferente de la Virgen, ¿no? Y entonces están ahí y entonces son los que presiden un poco esa misa de él.
3: Por cierto, tengo que decir, para que luego nadie se equivoque, he dicho yo mal la fecha, he dicho el 15 de mayo.
1: La festividad de la Almudena.
3: La festividad de la Almudena, eso es San Isidro.
1: Labrador, patrón.
3: Patrón de Madrid.
1: Eso es.
3: Y efectivamente no, la Virgen de la Almudena es el 9 de noviembre.
1: No, muy bien.
0: Efectivamente. Que también es pues estaremos sí, atentos a este 9 de noviembre para seguir celebrando a la Virgen que veremos hoy. Padre, yo quería preguntarle, hemos hecho este recorrido de las veces que distintos papas han llegado a España, pero también es curioso pensar las veces que el Papa como Cardenal Prevost estuvo aquí. ¿No? ¿Qué habrá hecho? ¿Habrá visitado la Almudena? Y la respuesta es sí, una de las visitas que tuvo fue durante la canonización de Alonso de Orozco. ¿Quién es él? ¿Por qué está tan vinculado con el Papa? Sabemos que es un agustino, ¿no? Que murió en Madrid y bueno, y tenemos una foto maravillosa del Papa cuando era prevost en 2002 ahí en el altar. Entonces, pues, sí,
2: lo que puedo decir es que el motivo por el que, así importante, por el que intervino a España en las últimas ocasiones, ya era el prefecto del dicasterio de los obispos. Y como obispo, y a su vez era el jefe, digamos, el representante de todos los agustinos. Y entonces hizo una visita que es típico de los que son los que cabeza de cada institución, los agustinos, los capuchinos, las religiosas, pues lo mismo, ¿no? Hacen visitas a los distintas ciudades donde están los agustinos en este caso, ¿no? Y entonces él vino a España, estuvo viendo, eso ya no sé si por toda España o no, pero sí que, por ejemplo, que yo me sé, porque me conozco un poco más el Levante, en Valencia y en Castellón estuvo el Papa, estuvo todavía cuando no era Papa, el Papa León, ¿no? Es lo que puedo decir, pero que sí que ha estado en España otras veces de un modo muy, muy bueno, ¿no? Ya frecuente no lo sé, pero que...
1: Bueno, él decía que lo visitaba, como, no sé la frecuencia, pero bastante a menudo, como superior o general de la orden, lo cual que sí que había venido en muchas ocasiones, ¿no? ¿Qué podemos esperar? Porque esto será a continuación, tendremos en apenas 14 minutos, pero esto va a ser algo más eclesial, ¿no? Pero después va al Santiago Bernabéu, donde está la otra realidad diocesana de Madrid, donde ya vuelve a haber jóvenes, movimientos, carismas.
0: Música, distintos grupos.
1: Sí, muchos de los cuales son buenos. Ojo, y no necesariamente de música religiosa, como el otro día que tuvimos ocasión de escuchar en la vigilia del sábado, sino cantantes que cantan canciones no religiosas, pero que son de fe cristiana, que quieren ir a cantar delante del Papa. Pero más allá de eso, ¿qué podemos esperar también de ese evento en el Bernabéu, Alex?
3: Pues mira, has dicho que sobre todo el tema de la Almudena va a ser religioso y presencia religiosa, pero por ejemplo han confirmado en el último momento que van a asistir sus majestades los reyes de España, que no estaba en la escaleta, y lo acaban de confirmar hace unos minutos que sus majestades van a estar ahí. Y de hecho después el Santo Padre han vuelto a modificar también el recorrido del Papa Móvil. Yo creo que no es que se haya modificado, sino que muchas veces no lo anuncian hasta muy pocos minutos antes, pues para evitar evidentemente cualquier riesgo de seguridad. Entonces parece ser que el Santo Padre va a pasar por la Puerta del Sol, que es digamos el centro de Madrid.
1: Kilómetro cero de España.
3: Kilómetro cero de España.
1: Donde salen todas las carreteras, autovías hacia el resto del país.
3: Exacto.
1: Es en la Puerta del Sol.
3: La Puerta del Sol, que es donde estos días se ha instalado el Centro Internacional de Periodistas, donde estamos cerca de 5.000 periodistas acreditados.
0: Solo para esta visita papal.
3: Solo para esta visita papal. Y entonces es, como digo, el centro de Madrid, entonces parece ser que el Papa Móvil va a pasar por ahí, por la Puerta del Sol, que la Puerta del Sol además siempre está llena de gente, con lo cual hoy va a ser
1: un centro turístico, ¿no?
3: Un centro turístico de primer nivel. Y de ahí parece ser que es cuando va a ir hacia el Bernabéu, que como digo, no era el itinerario original, pero lo acaban de anunciar. ¿Qué vamos a ver en el Bernabéu? Bueno, pues en el Bernabéu...
1: Espera, no nos lo digas, que tenemos, Paula, creo que hacer un corte, que por cierto, Paula, te voy a preguntar, ya que tú haces muchas preguntas, ¿sabes quién ha sido uno de los 20 periodistas que ha estado en la Conferencia Episcopal Española hoy con el Santo Padre y todos los obispos de nuestro país?
0: Voy a adivinar, con todas las pistas que me has dejado aquí, será Alex.
1: Alex, y enseguida
3: gracias
1: nos lo cuentas, si te parece.
0: Fenomenal.
1: Paola, ¿no?
0: Regresaremos.

quisiera conocerla, tenerla muy cerca de mí, porque usted está enviando la señal de Jesús para todo el mundo, haciendo una obra muy bella. 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Muchos hemos construido nuestra fe ahí.

de la santidad. No te esfuerces por amar a Dios, más bien déjate amar por Él y esfuérzate por amar a tus enemigos. El amor nuestro no debe ser un intercambio de simpatías humanas, al contrario, debe ser un amor universal que abrace a todos y que no excluya a nadie. Por ejemplo, el amor que tú sientes hacia la persona que te agrada, pues no es malo, pero ya tiene su recompensa aquí en la tierra. Pero si tú amas a tus enemigos, eso es algo heroico que santifica y que tendrá una recompensa inmensa en el cielo. ¿Qué prefieres? ¿Una recompensa aquí en la tierra que es pasajera? ¿O una recompensa en el cielo, donde para siempre serás feliz?

0: 9 minutos para las 6 de la tarde. Aquí seguimos en EWTN, transmitiendo para toda España. También en las Islas Canarias, una hora menos. Todo Hispanoamérica, Estados Unidos. Agradecemos a todos los que nos están viendo. Alex, desde Chile, nos estás diciendo que te están viendo, con lo cual la repercusión internacional que tiene esta cadena, por cierto, que acaba de llegar a España, es de las primeras grandes producciones que estamos haciendo en nuestro país gracias al acontecimiento de la llegada del Papa. Pero, Paola, esta cadena tiene hasta 40 años de historia. Nació en Estados Unidos, lo digo porque nos podrías contar cuatro pinceladas para Evaristo, para Alex, que la conocen de sobra, pero sobre todo para los espectadores que nos están viendo. 40 años de historia, una presencia internacional bestial, tiene agencias de comunicación, tiene radio, con lo cual, todo al servicio de la arriba.
1: Al servicio de Dios, así es, así lo pensó nuestra fundadora, Madre Angélica. Seguramente le sonará este nombre, una mujer con muchísimo carisma, una monja de clausura que empezó esta genialidad, podría decirlo así, que ha llegado a todo el mundo, y lo comenzó en un garaje con $200 en la bolsa. Lo sacó adelante porque entendió que Dios le pedía llevar su palabra a fondo, por todo lo alto y a todos los lugares del mundo, ¿no?
0: Y lo de los garajes viene siendo muy habitual en los genios estadounidenses, ¿no? Bill Gates. Steve Jobs y tantos otros. Ahora, la Madre Angélica, todos los genios que Dios les ha dado mil dones, todos empiezan en un garaje.
2: En un garaje, sí.
0: Es bestial. Bueno, ¿y ahora cómo está? Perdóname que te he interrumpido, Paula.
1: Bueno,
0: ¿y ahora ha crecido?
1: Yo creo que ahora la mejor representación es que estemos tú y yo aquí, que tengamos periodistas acreditados acompañando al Papa en su vuelo, ¿no? Victoria Cardiel, que está ahí en el día a día. Tenemos a Javier Romero por las calles preguntándole a la gente sus reacciones, todo para capturar la iglesia local, y luego tenemos fieles en todos los lugares del mundo que se han despertado temprano desde América Latina para conectarse, para ver el viaje del Papa, y están inmediatamente uniéndose, pues no solo por saber información, sino porque creen y porque quieren seguir la misa desde ahí, porque se unen en oración, en comunión espiritual, aunque no puedan estar tomando la Eucaristía ahí, pero se unen, y es la señal más grande, que es 2026, y aquí estamos llevando esa misma misión que empezó la Madre Angélica.
0: Maravilla. Bueno, hacía Paola que la adivinaba. ¿Quién era uno de los pocos periodistas que ha estado acreditado en la Conferencia Episcopal Española siguiendo ese encuentro del Santo Padre con los obispos de nuestro país? Y era Alex Navajas. Alex, cuéntanos qué tal ha ido ese encuentro, más allá de lo que ha dicho el Papa, que lo hemos podido escuchar, que ahora hablaremos del contenido. ¿Cómo ha ido ese encuentro, la relación con los obispos, y cómo crees que se han sentido ellos al ver que el Santo Padre les va a visitar?
2: Pues mira, la verdad es que ha sido una sorpresa, porque nos confirmaron, o me confirmaron en este caso, que podíamos ir a la conferencia episcopal hace apenas unos días, y éramos 12 periodistas, 12, 14, no éramos más. Entonces estaban prácticamente todos los obispos de España, en torno a un centenar de las 69 diócesis que hay en el país, 69 más una, porque esa una es la castrense, la isla del ejército, que no es territorial, sino que se encarga de todo el ejército, con lo cual son 70 diócesis.
1: Mira, eso no lo sabía. ¿Nos puedes explicar un poquito más qué es lo que hace?
2: Bueno, sí, o sea, el España está dividido eso en 69 diócesis, que además es muy interesante porque muchas de las fronteras no corresponden con las provincias actuales, sino que son mucho anteriores, incluso de la época romana. Es decir, hay muchas diócesis que a lo mejor en su momento tuvieron mucha importancia, por ejemplo Astorga, que hoy en día es una ciudad preciosa, pero muy pequeñita de aquí de España, ¿no? Y bueno, pues son, como digo, ciudades o diócesis que luego se fueron despoblando, pero que mantienen los límites originales de los primeros siglos del cristianismo, ¿no? Y algunas de las diócesis más antiguas del mundo están aquí en España. No olvidemos que, y lo dijo también el Papa León XIV ayer, que Santiago el Mayor fue uno de los que vino a España a evangelizar, y probablemente San Pablo. Eso no está confirmado, Santiago sí. Y además todo el mundo conocerá la historia de cuando Santiago estaba en Zaragoza y estaba tan absolutamente deprimido por la testarudez de los españoles, que no le hacían ni caso, que se sentó junto al río Ebro, se apoyó en un pilar y estaba, pues, prácticamente llorando, estaba absolutamente desmotivado porque veía que su mensaje no llegaba a ningún sitio, y se le apareció la Virgen en cuerpo presente, porque en ese momento la Virgen María todavía estaba con vida, para animarle a proseguir con la evangelización. Sobre ese mismo pilar, que era el pilar de un antiguo puente romano, está construida la Basílica del Pilar, de Zaragoza, ¿no? Entonces, como digo, las huellas del cristianismo en España pues se remontan eso a la época de Santiago Apóstol, ¿no? Entonces, bueno, pues de esas diócesis estaban hoy, como comentaba, todos esos obispos, cerca de un centenar de obispos, entre los titulares, eméritos y auxiliares. A nosotros nos han llevado con 3 horas y pico de antelación, por todos los temas de seguridad, tienes que estar ahí. Han aprovechado para poner en las pantallas que hay ahí en la sala, digamos,
0: el discurso en el Congreso.
2: El discurso en el Congreso lo han visto los obispos a través de las cámaras de las pantallas de televisión.
0: ¿Ah, tú has visto el discurso del Papa en el Congreso con los obispos?
2: Claro, claro, claro.
0: ¿Y has visto cómo reaccionaba?
2: Sí.
0: Ay, ¿qué tal? Cuéntanos, hombre.
2: De hecho, luego lo hemos subido.
0: Un segundo, Alex, perdona, que justo ya tenemos esta imagen en directo. Aguanta con esta información interesantísima de cómo han reaccionado los obispos ante el discurso del Papa en el Congreso. Vemos lo que decía Alex. De momento está la reina Doña Sofía, que saben ustedes que actualmente no es la monarca, ya que su marido, Juan Carlos I, abdicó en el año 2013, si no recuerdo mal. Por tanto, desde esa fecha es Felipe VI y Doña Leticia los reyes. Vemos en primer lugar a la presidenta de la Comunidad de Madrid, Isabel Díaz Ayuso, que está ya en la Catedral de la Almudena. Estas imágenes, Alex Evaristo, a ver si nos ayudáis a situarlos.
2: Eso es Legazpi.
0: Legazpi, embajadores por ahí, ¿verdad?
2: Legazpi, embajadores. Eso está junto al río Manzanares, en la zona sur de Madrid, relativamente cerca de la Catedral de Almudena. Y ahora, dentro de muy poco, veremos el papamóvil con el Santo Padre a bordo, saludando. Está siendo, la verdad, una sorpresa.
0: Ese coche puede que sea, no sé, Paola, tú que eres experta, más experta que yo, ¿va en el papamóvil o va en
1: el
0: un coche normal?
1: El coche blanco, sí.
2: No, hay gente. Vale, parece que está enfocando.
1: Ese es el papamóvil.
2: Sí, la cámara.
0: Bien.
3: Y hay gente, quiero decir, que sabían que iba a pasar por ahí.
2: Sí,
0: no, ese... sí, el recorrido sí que está.
2: Mira, ahí va
0: anunciado. A ver.
1: Y se han preparado, ¿no? Me imagino.
2: Sí, sí, o sea, pero decía que está siendo sorprendente la cantidad de miles y miles de personas que están saliendo a la calle de Madrid en estos días, que hace bastante calor.
0: ¿Eso te ha sorprendido, Alex? Porque a mí, por ejemplo, sí me ha sorprendido los 7 minutos de ovación hoy en el Congreso de todos los diputados, desde los más a la derecha, los más a la izquierda,
2: bueno,
0: los
2: algunos luego
0: los
2: han enfocado
0: antivida,
2: sí,
0: lo que tú, y
2: a ver,
0: siete algunos minutos.
2: No ha aplaudido, pero bueno, eso ha sido anecdótico.
0: De los menos.
2: Solamente un par de partidos de ultraizquierda no han querido estar presentes en el hemiciclo, todos los demás sí. Ha habido también varios expresidentes del gobierno, excepto Zapatero.
0: Felipe González,
2: Zapatero, que le tenemos.
0: Estaban Aznar y Rajoy, efectivamente.
2: Exacto, Zapatero parece que está siendo investigado por graves irregularidades. Y entonces, sí, o sea, yo creo que ese aplauso hay que interpretarlo de varias formas, ¿no?
1: ¿De qué forma?
2: Lo comentábamos antes, que ojalá que todo lo que ha dicho el Papa nos sirva de reflexión, pues, a todos, empezando por los que estamos aquí, porque ninguno, digamos, lo sabemos todo, ni tenemos todo absolutamente claro, ¿no? Entonces, que las palabras del Papa las acojamos, pero también uno desearía que los políticos, que al menos hasta ahora muchas veces pues no han actuado precisamente conforme a criterios evangélicos, pues ojalá que las palabras del Santo Padre sí le sirvan para empezar a hacerlo, ¿no?
1: Dijo cosas muy bonitas el Santo Padre esta mañana.
2: Ha dicho cosas muy contundentes y muy claras, que yo creo que, por supuesto, no, con las que no concuerdan, me atrevería a decir, que la práctica totalidad de la Cámara.
0: Eso es
2: esto es la Puerta de Toledo. Sí. Aquí tenemos la Puerta de Toledo de Madrid, una de las antiguas puertas que daban acceso a la capital. Y ahora, subiendo por esa calle, dentro de poco veremos la Basílica de San Francisco el Grande, que es la basílica que tiene la cúpula más grande de toda España y una de las más grandes, que creo que es la tercera o la cuarta de Europa. Es una iglesia, ya digo, un poquito más arriba, a ver si la enfocan cuando lleguemos a la plaza que se abre delante de esa basílica, que es una maravilla, una maravilla de, pero, de arquitectura. Sí.
1: Pero, Alex, cuando yo te escucho hablar de todas estas cosas, lo que vemos en el camino, las señales tan fuertes de la Iglesia Católica en España, ¿no? Me hace pensar en esta parte, en la del discurso en el que el Papa dijo que no se puede olvidar la fe en España, que no puede ser algo legado al ámbito privado, que tiene que participar también de la sociedad. Padre, ¿qué es lo que interpreta usted de estas palabras del Papa esta mañana?
3: Bueno, yo creo que Alex decía que ha estado citando al Papa y hablando muy con el Evangelio en la mano, ¿no? Pero yo creo que ha insistido también, hacía como cuñas, diciendo, hablando mucho del humanismo, de la humanidad, para la humanidad, para los hombres, las mujeres del mundo y tal, obviamente con principios que salen en el Evangelio. Pero yo creo que ha hecho más referencias a nivel intelectual. La Universidad de Salamanca, Vitoria, el filósofo y teólogo, que son los creadores de toda una filosofía y de un pensamiento que es humano y también mucho basado en el derecho natural, el derecho natural a veces se resume en diciendo los 10 mandamientos. Bueno, los 10 mandamientos son de la época de Moisés, por decirlo así, o sea que no hay católicos. Lo de amar a Dios sobre todas las cosas, santificar la fiesta y todo esto, no es una cosa que viene la Iglesia Católica hace 26 siglos, y entonces ahora ya son los católicos cogen la ley natural y son los que intentan más practicarla, esa ley natural. Pero lo que sí que es cierto es que la ley natural, eso es para todos los hombres. O sea, lo de no matarás, es tú como eres católica o cristiana, no puedes matar. Yo podría, porque yo no soy católico. Hombre, no. O sea, eso que se dice, ¿no? Hablando del aborto, que ha sido otro de los temas que ha sacado el Papa muy, bueno, no valientemente, porque no hay ningún problema de que, pero digo,
1: con mucha claridad, ¿no?
3: Sí, con mucha claridad. Y luego que eso no es un tema de los católicos o no católicos. El católico o la mujer católica no puede abortar, y la otra, pues se oye, sí, poder puede, pero que están yendo contra una ley natural, naturalmente humana. Quiero decir, dada por Dios para la humanidad entera. Por eso también el Papa, yo creo que hacía muchas referencias apoyándose en ese aspecto, para que no fuera un discurso guión homilía, que no lo ha sido, bajo mi, no sé, ¿verdad, Alex?
2: No, para nada.
3: O sea, ha sido...
0: Un segundo, antes, Alex, perdona, Paula, acuérdate que esos son imágenes imponentes, está al lado del Palacio Real, acuérdate, Paula, que transmitíamos el sábado por la mañana esa recepción oficial que le hacían los reyes como jefes de Estado y todo el cuerpo diplomático en el Palacio Real, está a escasos metros, corregidme, Evaristo.
1: Mira,
0: y Alex.
1: Cantidad de personas.
2: Exacto, ahí se ve el Palacio.
0: Y fijaros la cantidad de personas, Paula, con, ojo, la reina Sofía, también de blanco, Paola, que significa mucho que la reina vuelva a ir de blanco, ¿no?
1: Hemos hablado ya del privilegio de blanco que ejerció todos estos días la reina Leticia, pero mira la cantidad de personas que están saludando al Papa. Hemos visto todos estos días distintas banderas, hemos visto pues bandera de España, bandera de Ghana, mira aquí la bandera del Vaticano. Evidentemente, muchísimas banderas de España, ¿no? Bandera de Alemania, para que nuestros oyentes en Radio Católica Mundial se imaginen en este momento. Alex, ¿cómo describirías este momento para alguien que nos está escuchando en la radio?
2: Pues hombre, la verdad es que estamos viendo ahora unas imágenes que todas las personas que hayan estado en Madrid de visita reconocerán bien, y es difícil explicarlas para radio, ¿no? Pero ahí estamos frente a la... estamos viendo ahora mismo la Plaza de la Armería, que es el espacio que se abre entre el Palacio Real y la Catedral de la Almudena de Madrid, uno de los sitios más turísticos y sin duda más bellos de toda la capital. Y ahí en ese momento está llegando el Santo Padre, ahí tenemos de fondo, se ve perfectamente el Palacio Real de Madrid, que es el Palacio Real más grande de toda Europa.
0: Donde fue la recepción el otro día.
2: Y
0: le está recibiendo Doña Sofía, que esto no, en vez del Cardenal Cobo, que es, no sé por qué es la reina de España, Doña Sofía, la reina emérita, entiéndanme, la que recibe al Santo Padre a nivel protocolario, y no el Cardenal, que al final el Cardenal Arzobispo, ¿no? Don José Cobo, digamos que es como el titular, digamos, de la archidiócesis.
2: Bueno, le tienes ahí a la izquierda, bueno, sí, al Cardenal Cobo.
3: Yo creo que ha venido con él, a lo mejor, en el coche.
2: Habrá venido con él en el coche, le está acompañando en todos los trayectos.
0: Que vienen de la Anunciatura, claro, que vienen juntos. Claro.
1: Acabamos de ver también la ofrenda floral con los niños. Esto se acostumbra en distintos países donde visita el pontífice. Usualmente, al bajar del avión, se acercan niños a entregar la ofrenda floral.
0: Y a Paula, tú como que has cubierto muchos viajes del Papa, muchas visitas, ¿te sorprende la afluencia en las calles de Madrid o no te llama especialmente la atención tanta gente, teniendo en cuenta comparado con, oye, decías que era el cuarto, no solo de León, el cuarto viaje apostólico, has tenido ocasión de cubrir algún otro, también en Roma has visto muchas veces las calles, ¿te está sorprendiendo la respuesta de la ciudadanía de Madrid o no, Paula?
1: Yo creo que se nota el cariño que le tiene Madrid, los encuentros del Papa siempre son multitudinarios, ¿no? Hemos visto distintos viajes, es de su cuarto viaje apostólico, de hecho el cuarto viaje apostólico de León, pero sí vemos una reacción bastante bella de parte de España, ¿no? Que lo hemos visto en distintos medios, que es lo que han resaltado, el 1.2 millones de personas esperándolo ese día aquí en Madrid.
0: Está entrando ya el Santo Padre, ahora sí, acompañado del Cardenal Arzobispo de Madrid, y le hacen entrega de que bese la cruz de la Almudena. Y ahora, Padre Evaristo, procede a la bendición.
2: Sí, fíjate, un detalle, perdón, importante, sobre la muceta le han puesto la estola, que es un detalle muy importante porque ya está actuando como romano pontífice, como cabeza de la Iglesia, ha entrado en la Catedral de la Almudena, recordemos que cuando iba en el coche no llevaba la estola, y ahora es ya sí que ha entrado en la Catedral, ya sí se la ha puesto.
0: ¿Y por qué lleva la muceta y en otros actos no, Alex? O Evaristo, lo digo porque a lo mejor está entrando en un templo.
3: Hombre, ha venido así desde el otro sitio, o sea que solo, quiero decir, es una cosa protocolaria que va a actuar o va a hacer una función dentro de la iglesia de la Almudena, y por tanto viene ya revestido, porque va, bueno, no solamente eso, sino también lleva el...
2: Lleva el hábito coral completo.
3: Exactamente. Dicho.
2: Lleva el hábito coral completo, y luego, por ejemplo, la muceta roja, que el día que aterrizó en España, fue además un detalle muy comentado, cuando él se monta en el avión en Roma, iba simplemente, bueno, pues con una sotana blanca y el traje talar, y cuando llegó a Madrid bajó con la muceta, con el cordón dorado y con la cruz pectoral dorada, que eso es un dato interesante, que tiene engarzadas las reliquias de 5 santos muy relacionadas con los agustinos. Esa cruz pectoral que vemos dorada, tapada un poquito por ese rótulo, como digo, tiene 5, las reliquias de 5 santos. Uno es San Agustín, otro es Santa Mónica, y luego hay otro muy interesante, que es un obispo agustino que fue asesinado durante la Guerra Civil. Luego,
0: vamos a escuchar al Santo Padre que va al comienzo este acto.
4: En el nombre del Padre, del Hijo y del Espíritu Santo. La paz esté con vosotros.

Santidad, junto a los seminaristas de nuestras diócesis de Madrid, Alcalá y Getafe, junto a representantes de la vida consagrada, especialmente de la vida contemplativa, que hoy han salido de sus conventos para acompañaros en esta oración, junto a Su Majestad la Reina Sofía, las autoridades que nos acompañan y en nombre de todos con el Cabildo de la Catedral, queremos ponernos en manos de María, la Virgen de la Almudena, y poner esta tarde también su ministerio petrino en el regazo de esta madre, patrona de esta diócesis y de toda la provincia eclesiástica. La Virgen de la Almudena habla de esta tierra, del encuentro entre culturas y de personas venidas de muchos lugares. Habla de cómo la fe ha sido tantas veces espacio de búsqueda y de cómo esta ciudad, que ha conocido el miedo, ha sentido también la protección serena de la madre. El nombre de Almudena proviene del árabe Almudaina, ciudadela o fortaleza. Y quizá ahí encontramos una de las imágenes más hondas de María para los cristianos de Madrid. Refugio de la fe, custodia de la esperanza y aliento de nuestro impulso misionero. Cuenta la tradición que en tiempos de la Reconquista y de la repoblación cristiana, cuando el pueblo buscaba la imagen escondida siglos atrás para protegerla de la invasión, María apareció entre los muros con dos velas encendidas, derrumbando la muralla. Desde entonces, acompaña maternalmente el camino de esta iglesia. No entendemos Madrid sin la Almudena, sin la madre que aparece cuando caen los muros que creíamos firmes. Ella permaneció oculta en la muralla que protegía la ciudad en tiempos de guerra y persecución, y apareció precisamente cuando era buscada, cuando el muro se derrumbó junto al lugar en el que hoy se levanta esta catedral. También hoy existen murallas que no se ven, distancias, miedos, soledades e indiferencias, y muchos siguen anhelando sin saberlo la luz que la fe puede ofrecer. Mirar desde aquí a la Virgen de la Almudena nos invita a mirar a lo alto. Ella aparece cuando las murallas caen, cuando la paz se abre camino y cuando el encuentro silenciosamente vence a la violencia. Ella sigue alentando a esta iglesia a construir comunidades capaces de derribar barreras y de abrir caminos de fraternidad. Santidad, hace más de 30 años, otro papa, San Juan Pablo II, llegó a esta catedral para consagrarla. Fue soñada durante siglos y terminada apenas hace unas décadas como casa de los cristianos y templo de Dios bajo la mirada de la Virgen de la Almudena. Hoy le acogemos a usted como un don del Señor para esta iglesia. Gracias por confirmarnos en la fe y ayudarnos estos días a mirar hacia los ojos de nuestra madre, para aprender también a mirarnos mejor entre nosotros, hoy entre nuestros seminaristas y las comunidades de vida consagrada. Que María, Nuestra Señora de la Almudena, nos ayude a responder con generosidad a las vocaciones recibidas y decir cada día sí al Señor, que nos enseñe a converger hacia el Evangelio desde los distintos caminos que forman parte de nuestra historia. Que siga siendo para nosotros madre de la paz y la esperanza. Santa María de la Almudena, madre buena, ruega por el Papa, ruega por nosotros.

Oremos. Señor Dios nuestro, que has concedido a tu pueblo la protección maternal de la siempre Virgen María, madre de tu Hijo, concédenos por su intercesión entregarnos fielmente a tu servicio y proclamar la gloria de tu nombre con testimonio de palabra y de vida, por Jesucristo nuestro Señor. Amén.

Escuchad ahora, hermanos, las palabras del Santo Evangelio según San Juan. En aquel tiempo, junto a la cruz de Jesús, estaban su madre, la hermana de su madre, María, la de Cleofás, y María la Magdalena. Jesús, al ver a su madre y junto a ella al discípulo al que amaba, dijo a su madre: Mujer, ahí tienes a tu hijo. Luego dijo al discípulo: Ahí tienes a tu madre. Y desde aquella hora, el discípulo la recibió como algo propio.

Agradezco a su eminencia, al arzobispo de Madrid, las palabras que me ha dirigido. Os saludo con afecto a todos vosotros, hermanos y hermanas, que con alegría y fervor os unís hoy al homenaje a Nuestra Señora de la Almudena, madre y protectora de esta arquidiócesis, durante el cual pondré a sus pies la rosa de oro, símbolo del filial amor del Papa a la Virgen María. Son numerosas las generaciones de madrileños que a lo largo de los siglos han venerado esta imagen de Santa María, que lleva a su Hijo Divino en brazos y nos lo presenta. Cuenta la tradición que en tiempos difíciles para la comunidad cristiana, para proteger la talla de la Virgen, la escondieron en un recinto de la muralla de la ciudadela, donde permaneció oculta durante mucho tiempo, hasta que tras el derrumbe milagroso de una parte de los muros, fue hallada intacta. Esta milenaria devoción mariana, tan sentida por todos vosotros, es un signo de las raíces cristianas que os caracterizan y os dan vida, pero también de la gran esperanza que continúa animándoos para seguir adelante. Fue gracias a una muralla demolida que se produjo el reencuentro de la madre con su pueblo. Y este hecho es providencial, porque señala el camino que Jesús, a través de su Madre Santísima, nos invita a recorrer. En un primer momento, una muralla que cae provoca ruido, caos, desorden, pero también abre espacios, restaura posibilidades e impulsa restablecimientos. En nuestras sociedades actuales siguen existiendo aún muchas murallas que no protegen, sino que dividen, alejan y aíslan. Y a veces al pensar en que derribarlas supone tener que enfrentar lo que no nos gusta, preferimos la comodidad de solo apuntalarlas y más frecuentemente de ignorarlas. Sin embargo, Nuestra Señora de la Almudena, con su presencia y la seguridad de su protección, nos dice otra cosa. Para edificar algo nuevo, hermoso y duradero, hay que estar dispuestos a destruir los muros, porque para reemprender la ruta son necesarios espacios que nos permitan vislumbrar el horizonte. Persuadidos de que el Señor camina con su pueblo santo, escucha sus temores y acoge con solicitud todos sus esfuerzos de bien, os exhorto a no desfallecer en vuestro temor.

crezca vuestro amor a Jesús y a la Iglesia, de modo que podáis ser constructores de vínculos que restauren el lenguaje universal de la comunión, el amor fraterno y la concordia. Y haciendo mías algunas palabras del himno a ella dedicado, os encomiendo al potente auxilio de su maternal amor. Santa María de la Almudena, Virgen y Madre del Redentor, Reina del Cielo, Madre de Amor, bajo tu manto, Virgen sencilla, buscan tus hijos la protección. Madre amorosa, Templo de Dios, ampáranos, Señora, y ayúdanos a ser constructores de paz y reconciliación. Amén.

0: Bueno, Padre Evaristo, hemos escuchado ahora las palabras del Papa. ¿Cuál ha sido esa palabra que le ha llegado más al corazón?
1: Sí, bueno, yo creo que esto, que está hablado, ha hablado todo el rato de la Virgen, claro, como hemos escuchado, y esta frase que he dicho, que es el, lo que ha sucedido, la historia que hemos contado antes y que el Papa ahora ha repetido, lo ha cogido lo que eso simboliza, y ha dicho, es el símbolo de la fidelidad, del amor del Papa a la Virgen María. Y que en tiempos difíciles se cuenta un poco la, yo creo que ha hecho un parangón con lo que sucedió en aquel momento, que también contaba Alex y nos contaba aquí, con los tiempos actuales, ¿no? Porque cuando dice en tiempos difíciles para la comunidad cristiana, es cuando la Virgen aparece, ¿eh? Es decir, un poco siempre ese carácter maternal de María, que podría parecernos olvidada, pero que cuando hace falta, allí está la madre, ¿eh? Que es un poco también una referencia a la familia.
2: Y ahí justo se está dirigiendo, ¿no, Evaristo? Sí. Porque tú que conoces bien la Almudena, sí. Ya está en la, esta es la Virgen de la Almudena.
1: Sí, esto está, según por donde ha entrado el Papa, al fondo está el altar mayor, y antes de llegar, desde donde ha estado hablando el Papa, a la derecha es la capilla. Y aquí viene el momento.
2: Este es el momento, efectivamente, Evaristo, de la rosa de oro a la Virgen, que está colocando el Papa a los pies de la Almudena. Efectivamente, normalmente se puede situar a los pies de la Virgen, pero han retirado la peana en su camarín y se va a colocar una nueva columna en la que va a haber un centro de plata para que León XIV pueda depositar esta rosa de oro que ya ha depositado. Además va a rezar ante la patrona de la villa. Recordemos que esta rosa de oro constituye una de las citas más emotivas de su estancia en Madrid. Es una distinción pontificia y, Paola, como habíamos dicho, ya son cuatro las advocaciones españolas que la tienen, ¿no? ¿Cuáles son las otras?
0: Así es, son la Virgen de la Cabeza de Jaén, que la recibió en 2009. También tenemos a la Virgen de Montserrat en 2023 y también tenemos a la Macarena de Sevilla. Entonces, con la Virgen de la Almudena serían cuatro las advocaciones españolas que la tienen.
3: Eso que se escucha ahora es precisamente el himno a la Virgen de la Almudena.
2: Mira, el que te gustaba tanto, Alex.
3: Ese mismo. Fíjate, bueno, eso es en un
2: lateral. Está en un lateral, ¿verdad?
3: Un lateral, efectivamente. Ese es un retablo de estilo gótico que se recuperó para esta catedral. Procedía de una iglesia de Madrid. Se restauró completamente para el año 93. La verdad es que es una joya de retablo, todo de tablas, con pinturas de estilo flamenco. Y ahí

0: tener en primera, en primer plano la Virgen de la Almudena.
1: Ahí se sube, hay una escalera de subida, justo donde están ahora el Papa. Ahí hay un pararse, de modo habitual, lo que hace la gente, tanto las madres con sus hijos como personas mayores, normal, suben por la derecha, se paran ahí, en ese sitio que es lo más cerca que puedes estar de la Virgen. Mm. A veces besan, no llegan a los pies de la Virgen, pero besan o tocan el bajo de la donde está el altar ese, y normalmente se vuelve a salir por el lado distinto por el que se ha subido. El Papa seguramente hará lo mismo o no, pero digo que eso es porque así, cuando mientras van subiendo, es una cosa más fluida, porque si no, es parecido a lo que se habla de la Virgen de Guadalupe en México, que antes la gente estaba quieto allí parado, pero eran tanta gente la que se paraba, que entonces lo que han hecho, tengo entendido, es como una especie de plancha que se va moviendo despacito. O sea, no te puedes parar, o sea, tú te puedes quedar en la Virgen, pero te llevan, te sales, porque si no, claro, se quedan 20 personas y colapsan,
2: sí, esperándote,
1: ¿no?
2: Sí. Sí. Hemos visto don Evaristo, al cardenal Rocco, sí, al cardenal Osoro, cantando a pleno pulmón, también el cardenal Cobo, este himno de la Almudena. ¿Qué importancia le dan los padres, y no podía ser menos este viaje, a la Virgen?
1: Bueno, totalmente, desde este mismo, bueno, fíjate, además ya eso que mismo que has dicho tú, Carola, las cuatro medallas, las cuatro rosas, pues Papa que ha venido, Papa que no solamente es que este Papa tenga mucha devoción, acordémonos de Juan Pablo II, que era una cosa ya... iba a decir exagerada, nunca se exagera de amor a la Virgen. Exacto. Pero digo que abrumadora, ¿no? El totus tus, por ir sin ir más lejos, que todo lo de que sea de la Virgen siempre es poco, ¿no?
3: Preciosa la imagen que estamos viendo, ¿no, padre? Pero también tiene esta relación, Mariana, muy bonita del Papa León, porque justo el día de su discurso inaugural, cuando fue electo pontífice, ¿no?, fue el día de la Virgen de Pompeya, ¿no?
1: Sí, sí.
3: Y es algo que mencionó él en su discurso, como... Sí, sí. Como hijo de ella.
1: Pues ahora están bajando por la escalera distinta.
2: Sí. Oye, te han leído la mente, padre. O sea, han hecho justo el recorrido que ha dicho usted que iban a hacer.
1: Sí,
2: sí, sí, sí.
1: Y justo debajo de las, o sea, en esa escalera, ahí se ve el altar, ahí se celebran muchas veces misa, de modo habitual, porque eso es cuando de una misa de diario, un martes o un miércoles, en lugar de hacer la misa en la catedral, en el altar mayor, se hace ahí en una esquina. Bueno, una esquina, en la capilla de la Virgen, vaya, que es muy abierta, hay muchísimos bancos a derecha e izquierda, y también incluso más hacia atrás, yendo hacia la puerta de salida de la catedral, también hay más bancos que igual aparecen en imagen o no, pero...
2: Está volviendo justo
1: allí al fondo se ve donde viene el Papa, sí, es donde está la imagen de la Virgen, y ahora hacia aquí... que ya no sale en la cámara, hay más bancos que miran hacia la Virgen también, cuando hay mucha gente, y en aquel trozo de este altar hasta la Virgen, esos son los bancos a los que me refería.
2: Qué bonita esta imagen, justo lateral, con justo el Jesús crucificado. Escuchamos.
4: Virgen de la Almudena, Madre y Señora nuestra, venimos hasta tu imagen santa para venerarte con filial devoción. En tu honor se construyó esta catedral, para que fuera digna morada tuya y luminoso lugar de encuentro con todos tus hijos. Tú que entuviste ocultas murallas del viejo Madrid, te manifiestas hoy como madre de inmensa ternura. Tu nombre de Almudena hace referencia a la fortaleza. Danos constancia firme para vivir siempre seguros en la fe de la Iglesia. Mantén vivo y fuerte nuestro amor, para que ningún obstáculo pueda desviarnos del camino de la salvación. Enséñanos a verte siempre madre, manantial de misericordia, regazo de perdón, abrazo de la esperanza, puerta de la gloria. Llena con tu presencia maternal la dura soledad de los que sufren. Acoge con amor los deseos de sus hijos. Abre nuestros corazones a la alegría del Espíritu. Como excelsa patrona de Madrid, Bendice y protege a quienes pronuncian cada día con devoto amor tu nombre santo y el de tu Hijo, el que vive y reina por los siglos de los siglos. Amén. Dios Padre misericordioso, protector incansable de la Iglesia, tu esposa, la que vivificas con los dones de tu gracia a través de tu gloriosa Virgen Madre, por su amorosa intercesión, te pedimos que nos concedas observar tus mandamientos y que con corazón puro, tal como nos mandaste, podamos orar desde la tierra cantando.

El Señor esté con vosotros. Bendito sea el nombre del Señor. Nuestro auxilio es el nombre del Señor. La bendición de Dios Todopoderoso, Padre, Hijo y Espíritu Santo, descienda sobre vosotros y os acompañe siempre. Amén.

0: disfrutando de este momento en el que hemos podido escuchar, como comentábamos, ¿no?, al Papa cantar con tanta devoción el Padre Nuestro, y esa euforia española en la que se escuchó que viva pues nuestra madre, la Virgen de la Almudena. Padre, ¿cuáles son sus emociones y sus ideas y sus reacciones de este momento?
1: Bueno, la verdad es que tanto Alex como yo hemos estado muchísimas veces en esa catedral, y la verdad es que yo es la primera vez que estoy con el Papa León, como todos, aquí, en este sitio, que, fíjate, ahora, perdón, por interrumpo, porque está precisamente saludando de nuevo a la Reina Madre, a Sofía, y efectivamente se ven a miembros políticos así detrás. Pero el Papa, digo, me estabas preguntando eso, ¿no? Pues fíjate que la iglesia, la catedral, estaba abarrotada, y luego que ha sido solo el acto, no ha sido una misa, bueno, que tiene su importancia, pero que ha sido ir a ver a la Virgen y llevarle una flor, que no hay nada más filial y más amoroso que llevarle a una mujer, que además es tu madre, una rosa, ¿no? Eso es una cosa como tradicional, ¿no? O sea, no hay nada así como, si quiero representar el amor de un hijo a su madre, de un novio a su novia, de un marido a su mujer, ¿no?
2: O sea, ¿tu padre le llevaba muchas flores a su madre cuando de pequeño? ¿Le llevaba muchas flores a su
1: madre? Yo no había nacido cuando eran novios, ¿no? Pero digo que sí que había flores cuando eran, por ejemplo, el cumpleaños o el santo, o de mi madre, fundamentalmente. Pero bueno, es un poco tradicional, ¿no?, en el sistema del cariño, reflejo del cariño hacia del hombre hacia la mujer, tradicional. A lo mejor ahora no se llevará tanto, ¿no?
0: Claro que se lleva, sí se lleva.
2: Sí, ¿a ti te gusta que te regalen, Paola?
0: Me fascinan las flores.
2: Qué bien. Está muy bien, ya lo sabe aquí el señor Flynn, ya sabe lo que tiene que hacer, que nos estará viendo.
0: Lo sabe muy bien, pero es verdad que ha sido un gesto maravilloso, y pensar también que hemos tenido estas cuatro veces que ese gesto se ha repetido aquí en España es un regalo del cielo totalmente.
2: Bueno, Evaristo, padre, entiendo que sale reconfortado con esta visita de León XIV para un sacerdote que está día a día encima de Evaristo, que bueno, tiene una actividad no para, ha tenido a lo largo de toda su historia muchísimo trato con los jóvenes, se ha dirigido a los jóvenes. En el último minuto, ¿qué nos puede decir? ¿Cómo se siente de personalmente con esta visita?
1: Sí, personalmente, ya que es personal, quiero decir, yo lo que más estoy teniendo dentro, y cuando veo al Papa me sale, no lo digo en voz alta, pero lo que más estoy teniendo y diciéndole, estoy pidiendo a Dios y a la Virgen hoy, especialmente en estos ratos que hemos tenido en silencio, es, lo diré así en una expresión muy grandilocuente, la conversión del pueblo español. Esto es lo que estoy pidiendo todo el rato, no decir, puedo pensar en esta persona, en aquella que hablé ayer con ella, o con él, y entonces tal, ¿no? Me vienen a la cabeza personas concretas, a chicos que están buscando ese discernimiento para si ser sacerdotes o no, todo esto, ¿no?
0: Que es lo que viene el Papa confirmar en la fe, y hemos tenido este precioso momento en la Catedral de la Almudena, y continuaremos, vendremos con más, seguiremos con el siguiente evento que será esta visita diocesana, este evento tan familiar en el Bernabéu, y volveremos pronto. Sigan con nosotros.

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1: ¿Estás cansado de vivir? Tal vez no estés cansado de vivir, pero haz que tu cara lo demuestre. Algunos andan por el mundo con una cara que dice, lánzame por un barranco. ¿Cuánto sufre Dios con este pobre mundo que lo odia, lo abandona, le insulta, y tú vienes con cara de aburrido? Sonríe, solo debemos tener una tristeza, y es saber que Dios no es...
2: Tiene que ver con una relación con Dios, realizada de manera plena en Jesús, que de su plenitud nos...

0: 7 menos 20 de la tarde, hora española. Aquí seguimos en EWTN, emitiendo para España, para Canarias, que saben que es la última estación del Papa, que saben que allí también es una hora menos, y también para toda Hispanoamérica, Estados Unidos, en el fondo para todo el mundo, Paola, que nos vean de habla hispana, es un honor. ¿Por qué? Porque estamos transmitiendo una visita histórica del Papa León XIV, que lleva exactamente 48 horas, un poquito más, debe llevar ya en torno a 65 horas en nuestro país. Llegó el sábado por la mañana, ha tenido una agenda completísima. Acaba de estar en la Catedral de la Almudena, donde le han entregado la Rosa de Oro a la Virgen. Él, el Santo Padre, ha entregado la Rosa de Oro a la Virgen de la Almudena. Y a continuación, Paola, se va al Santiago Bernabéu.
1: Se va a un encuentro familiar donde se van a reunir las diócesis de Madrid y será un evento muy grande en el Bernabéu. Por eso tenemos a nuestro corresponsal Javier Romero fuera, preparándonos para saber qué es lo que va a suceder en este momento.
2: Hola Gonzalo, hola Paola, pues aquí ya se está preparando todo para el que será el último encuentro del día. Estamos en el estadio del Real Madrid, el Santiago Bernabéu, un encuentro donde sobre todo se va a hablar de la diócesis, de las realidades diocesanas, y hoy donde entre otras cosas también se va a poner de manifiesto el papel, el valor de los laicos dentro de la diócesis. De hecho, una de las personas, la primera o el primer testimonio que se debería escuchar es el de una mujer que está en el Consejo Diocesano. Este será uno de los puntos fundamentales del encuentro de hoy en un estadio que se prevé va a estar abarrotado, el estadio del Santiago Bernabéu, que solo en las gradas tiene 80.000 puestos. Vamos a prever de nuevo otro encuentro multitudinario antes de que el Papa vaya mañana a la segunda parada de este viaje, que es Barcelona. Y como digo, será la última parada de un día muy intenso en el que el Papa León ha dejado mensajes de mucho calado, en primer lugar, ante la clase política española, poniendo sobre la mesa cuestiones muy delicadas, al menos en el contexto de España, como es el tema de la defensa de la vida, la defensa de los más vulnerables, de los niños que todavía no han nacido, de los ancianos, también de los migrantes. También ha pedido, entre otras cosas, que haya leyes que estén a la altura, o mejor dicho, ha pedido una reflexión que esté a la altura del nuevo escenario que plantea la revolución tecnológica de la inteligencia artificial. Y luego, en segundo lugar, el otro gran encuentro de calado que hubo ha sido con los obispos del país, en un encuentro en el que el Papa León básicamente lo que les dijo tiene mucho que ver con el lema de este viaje, que es alzar la mirada. Les ha pedido valentía para hacer frente a los desafíos del mundo actual dentro de la Iglesia, buena formación para los seminaristas, también cuidar especialmente a las víctimas de abuso, cuidar también la sinodalidad. Esto todo por el momento desde aquí, desde el estadio del Santiago Bernabéu. Gonzalo, Paola, de vuelta a vosotros al estudio.
0: Muchísimas gracias, Javier. Cualquier otra cosa, noticia que tengas, nos pides paso y regresamos contigo. Y Paola, seguimos con, bueno, como este no es un acto necesariamente de jóvenes, hemos pedido a Alex Navajas que esté con nosotros en plató para poder transmitirlo.
3: Desde mi sabiduría.
0: Exacto, desde la sabiduría de los años, las canas, todo, Alex. Exacto. ¿Qué te parece? Porque no es fácil llenar un Santiago Bernabéu cuando no juegan las principales estrellas del Madrid, o no viene Taylor Swift, o no viene Bad Bunny, que por cierto está en el Metropolitano. Viene el Papa y se llena el Bernabéu. No deja de sorprendernos esto.
4: Bueno, pues fíjate que la verdad se ha llenado con bastante facilidad. Es un acto el que vamos a ver ahora como muy...
0: La fiesta de la fe, lo han llamado.
4: Sí, es como, digamos, mixto. Es decir, digamos que la misa en Cibeles de ayer domingo pues era una misa para todo el mundo, la vigilia era una vigilia para jóvenes. Esto se llama un encuentro diocesano, pero bueno, un encuentro diocesano pues puede entrar todo, ¿no? Sí. Entonces, por un lado se han repartido entradas en muchos colegios católicos de Madrid, con lo cual vamos a ver un montón de niños, jóvenes, adolescentes, etcétera. Pero luego también se han repartido muchas entradas entre las parroquias, con lo cual vamos a ver gente más mayor. O sea, va a haber una mezcla de todo. Yo tengo curiosidad por ver bien cómo es este acto, porque aunque tenemos la escaleta y sabemos cómo va a ser, va a haber por un lado música. Va a tener, digamos, una parte más festiva. Van a cantar...
0: Bueno, llevan desde las 4 4 de la tarde, creo, ya con música y con festivales, música, para amenizar a todos los que ya estaban esperando al Papa y no tenerles ahí mano sobre mano. Exacto. De hecho, hemos visto, Paola, que en las pantallas enormes del Bernabéu estaba proyectado el acto de la Almudena, ¿verdad? Han podido ver
1: bellísimas imágenes, y se veía la cantidad de gente que lo estaba esperando ahí, que viene de la diócesis de Madrid, de Getafe y de Alcalá. Tenemos ya imágenes del Papa en el Papa Móvil saludando a los fieles, distintas banderas, distintas personas, muchos móviles en el aire, muchas personas grabando y retransmitiendo este momento, ¿no?
4: Muchísimas.
0: Un momentito, si está saliendo el Papa de la Almudena ahora, nuestro director de producción nos ha dicho que hay 6 kilómetros, y a la velocidad que va el Papa Móvil, que pueden ser la velocidad de una persona andando, puede que tarde una hora y media en llegar al Santiago Bernabéu, o se va a subir al coche. ¿Qué creéis? Lo digo por calcular los tiempos.
1: No, totalmente.
4: No, va a ser relativamente rápido, yo me imagino. Hombre, ¿sí? Ahí te has pasado diciendo que va a la velocidad de una persona caminando, un poquito.
0: Perdona,
4: más
0: el otro día en la Castellana iba, porque los guardaespaldas van al lado y le tienen. O sea, no puedes ir más rápido.
1: Distinta velocidad.
0: No, es claro. Pero bueno, aquí no lleva guardaespaldas, con lo cual sí que es verdad que aquí yo creo que va más rápido.
1: Van con él la gendarmería y.
0: Mira, cuidado, primer bebé de la tarde que va a bendecir el Santo Padre.
4: Ya no sabemos ni cuántos
0: puede llevar, Paula. Puede llevar más de 100.
1: Incontables a este punto. Incontables, y qué alegría para cada familia, ¿no? Te imaginas ese momento en el que tu hijo ha recibido una bendición del pontífice, sería bellísimo. Y como decíamos, Gonzalo, la seguridad, que eso es algo que nos podrías contar un poco más, Alex, cómo se ha gestionado el tema de la seguridad en Madrid para permitir un evento de esta magnitud.
4: Pues mira, la verdad es que ha batido récords de policía, de Guardia Civil, de la policía local de aquí de Madrid, y luego toda la seguridad que rodea el acto es máxima. A nivel, por ejemplo, de periodistas, como os comentaba antes, esta mañana, por ejemplo, para el acto en la Conferencia Episcopal Española, que estaba calculado para las 11:30, 12, nos han citado a los periodistas a las 8:30 de la mañana en la Puerta del Sol, que es, como he dicho antes, el Centro Internacional de Periodistas, o sea, 3 horas antes de que empezara el acto, para que íbamos ahí, nos teníamos que identificar, te revisaban, etcétera, y es lo que llaman en la jerga esta, es el encapsulamiento, es decir, una vez que entras ya en el Congreso, en la Puerta del Sol, te revisan, te acreditas, etcétera, te meten en un autobús y te llevan, que además ha sido un poco un espectáculo, porque hoy íbamos en furgoneta con la policía, con las sirenas, bueno, de hecho era muy gracioso porque íbamos en unas furgonetas con los cristales tintados, con la policía, con las sirenas delante, y todo el mundo sacando fotos pensando a lo mejor era el Papa el que iba adentro, y se había llevado una desilusión de que éramos 8 periodistas.
1: Ibas tú saludando, ¿no?
4: Íbamos, exacto. Y entonces, y luego, pues eso, llegas al sitio donde va a ser el evento, y de ahí ya no puedes salir, ¿eh? O si sales ya no vuelves a entrar. Entonces, la seguridad es máxima. El evento que vamos a contemplar ahora en el Estadio Santiago Bernabéu, la apertura de puertas ha sido a las 3 de la tarde. Es decir, hace ya...
0: Tres horas y 47 minutos,
4: exacto,
0: concretamente.
4: Y ahora ahí estamos viendo cómo el Papa está yendo por la calle de Mayor de Madrid, una de las calles.
0: Ha ido por la calle Bailén, va a desembocar en la Plaza de las Cortes.
4: Es la calle Mayor.
0: Pues justo llegará hasta Plaza de las Cortes, Felipe IV, a la calle Alcalá, y de ahí hará todo el paseo de la Castellana, hasta el Estadio Santiago Bernabéu. Fuera bromas, la distancia son más de 6 kilómetros, decía Enrique, 6 kilómetros, yo puede que sea un poquito más, y que ya haya gente durante un recorrido tan largo, es increíble, porque una cosa es que estén todos concentrados en algo así, pero a lo largo de 6 kilómetros es que es brutal la densidad de personas, que eso refleja el gran número de fieles que han querido saludar al Papa.
4: Y además, como hemos comentado antes, se ha ido modificando los itinerarios que está siguiendo el Papa. Puede ser por dos motivos, que en un primer momento se pensaran modificar, pero que no se habían anunciado por temas de seguridad, o que al ver la cantidad de personas que salen a la calle para ver al Papa, hayan decidido prolongar esos recorridos.
0: Y ojo, porque os voy a decir, para lo que nos estoy viendo de fuera de España, la temperatura en Madrid ahora son 35 grados a la sombra.
2: Hoy hace mucho calor.
0: O sea, hoy hace muchísimo calor, probablemente sea uno de los días. Con, bueno, y el Papa, bueno, el Papa ahora es verdad que está parado y tal, pero el Papa...
1: Claro, pero está cubierto, ¿no? Está,
0: no, es, claro. Pues,
1: tendrá calor también.
0: Con toda la sotana y tal blanca y demás, va a tener muchísimo calor, ya no te digo la gente de seguridad, pero todos los fieles madrileños, 35 grados va a ser hoy y los días de mañana en Barcelona también van a ser muy, muy calurosos. No tanto quizá, pero va a haber el factor de la humedad. Por lo tanto, valor doble a todos los fieles que se han congregado para ver al Papa.
1: Absolutamente. Bueno, y para los que nos están escuchando en Radio Católica Mundial, tenemos distintas banderas. Hemos visto muchísimo la bandera de Perú, ¿no? Que lo
4: también, ha habido muchas. Y también es muy bonito ver eso, todas las personas de Hispanoamérica que viven aquí en Madrid o en España, y todos han ido con su bandera, ¿no? Y es muy bonito ver, pues oye, todo ese crisol de pueblos hermanos recibiendo a este Santo Padre estadounidense y peruano.
0: Qué bonita esta imagen que decías, Alex, que iba a pasar por la plaza de la Puerta del Sol. Esa que en aquel hueco, Paola, es justo la Puerta del Sol,
4: que está arriba,
0: kilómetro cero de Madrid.
4: Esa especie de media naranja, a la derecha, justo debajo de nosotros, es la Plaza Mayor, y luego ahí arriba se veía la Puerta del Sol.
0: Es la sede de la Comunidad de Madrid. El gobierno de la Comunidad de Madrid está también en la Puerta del Sol, que es el epicentro de la capital de España.
4: Y luego hay que decir que, según la escaleta que nos han entregado a los periodistas, el acto en el Bernabéu empieza con la llegada del Papa dentro de 10 minutos. Ya les digo yo que, salvo que el Papa móvil se pusiera ahora a 80 o 100 por hora, no llegaría en 10 minutos. Con lo cual ya sabemos que el acto del Bernabéu, y además ya estamos viendo que está habiendo paradas para llevar a bebés, en fin, para recibir todo el cariño de las personas. Esta es la zona, digamos, antigua de Madrid, con lo cual las calles son más estrechas. Después, cuando ya enfile hacia el Paseo de la Castellana, que es donde está el Estadio Santiago Bernabéu, ya sí que es una gran avenida, pero aquí, como veis,
0: hasta 8 carriles puede tener.
4: Eso es la Puerta del Sol de Madrid, el kilómetro cero. Digamos, el punto neurálgico de la capital.
0: Sí,
4: de
0: pero
4: España.
0: Sin embargo, no hay mucha gente ahí, ¿eh? O la gente se ha agolpado para
4: abajo,
0: la zona donde vaya a pasar el Papa, ¿no?
4: Fijas, ahora se está acercando la imagen. Esa es la estatua de Carlos III, que fue recientemente movida. Antes ocupaba otra parte en la plaza y se ha movido. Ahí está toda la gente, claro, toda la gente de la Puerta del Sol se ha pegado a las vallas, como podemos ver. Y en este momento está el Santo Padre pasando al lado de lo que es el kilómetro cero, como tú decías antes, Gonzalo. En España todas las carreteras principales parten desde ese punto, el kilómetro cero. Y de hecho hay en el suelo hay un gran mapa con todas las ciudades de España desde donde parten las carreteras. Eso es el gobierno de la Comunidad de Madrid.
0: Mira, es curioso porque desde la sede del gobierno de la Comunidad de Madrid le están tirando lo que intuimos que son pétalos de flores al Santo Padre en una, en fin, en una simbología clara de homenaje protocolaria también y de agradecimiento por la visita, ¿no?
4: Y desde ese edificio es donde se estaban tirando esos pétalos, es, decíamos, el gobierno de la Comunidad de Madrid, aunque estos días se ha convertido en el Centro Internacional de Prensa, donde han estado trabajando, o por donde han pasado, alrededor de 5.000 periodistas de más de 100 países. O sea, que la repercusión que ha tenido
0: este viaje.
4: El viaje este ha sido impresionante. No olvidemos que España es el primer país que ha visitado el Santo Padre en Europa, si exceptuamos Mónaco, que bueno, fue una visita de mediodía muy rápida, ¿no? Pero el primer viaje oficial que ha hecho un país europeo ha sido a España, lo cual, hombre, para los españoles, por supuesto, pues es una gran satisfacción y un gran orgullo que haya querido elegir España como...
0: ¿Por qué crees que ha elegido España? Porque hablamos el otro día de los puentes que evidentemente tiene con Hispanoamérica, de toda la luz de evangelización que España ha tenido y esa influencia que ha tenido en todos esos países. Con lo cual, muy probablemente estén viendo con lupa la próxima estación, Paola, si no me equivoco, es después de verano, en octubre, noviembre, va a visitar algunos países de Sudamérica, concretamente.
4: Francia, va a ir a Francia antes en septiembre también.
0: En septiembre, Francia, y después, ¿están confirmados la visita a Sudamérica?
1: No tenemos confirmadas.
4: No están confirmadas plenamente, se habla ya abiertamente de Perú.
0: Perú sí.
4: Pero todavía no.
0: Argentina, Uruguay, quizá.
4: Exacto. A ver, yo creo que, pues mira, o sea, el venir a España sin duda ha sido una decisión del Santo Padre, o sea, nadie se la impone ni nadie se la recomienda.
1: Pero surge de una invitación, ¿no? Surge una invitación de la Sagrada Familia para celebrarlo.
4: Sí, surge de, bueno, de esa invitación y de 400 más que le han hecho llegar al Santo Padre, porque sí que es verdad que ha habido, por ejemplo, y él lo ha dicho esta misma mañana, ¿no?, que se celebra ahora el quinto centenario de San Juan de la Cruz, y entonces, sobre todo, pues la ciudad de Segovia está de fiesta, etcétera, ¿no?, conmemorando este centenario y este aniversario. Y
1: bueno, pero Alex, ese momento que tendremos mañana, y me gustaría saber tu valoración, ¿no? Esta llegada a Barcelona es una cosa que impacta en el mundo, ¿no? El templo de la Sagrada Familia.
4: Sí, absolutamente. O sea, para aquellos que no lo conozcan, es la obra magna de Gaudí. Es un templo absolutamente excepcional. Y el hecho de que mañana se vaya a bendecir la Torre de Jesucristo, que es la que ha convertido a la Sagrada Familia en la iglesia más alta del mundo, pues es algo muy especial. Mira, ahí vemos otra vez al Papa cogiendo un bebé, y ahí hay otro bebé ya preparado para lo mismo.
0: Exacto, está saliendo justo ya de la Puerta del Sol y se encarama, yo creo, también a un lugar que visitó ayer, que es la calle de Alcalá, donde muy probablemente ya descenderá hasta el Paseo de la Castellana, y a partir de ahí, en cuanto llegue desde la calle Alcalá al Paseo de la Castellana, ya podrá coger algo más de velocidad de crucero, entiendo, porque la calle el Paseo de la Castellana es bastante, bastante amplio, y llegará hasta los aledaños del Santiago Bernabéu, donde, según nos contaba nuestro corresponsal Javier, no sé, le esperan ya 70.000, 80.000, no sé el número que ha dicho, 80.000 personas.
1: 80.000 puestos, 80.000 asientos.
4: Para más las que personas hay fuera, claro, o sea, es que estamos hablando de que entre los que están dentro y toda la gente fuera, vamos, hay cientos de miles de personas, ¿no?
0: Claro. ¿Qué se va a encontrar el Santo Padre en el Santiago Bernabéu? Tendremos un canto de bienvenida, como ya viene bastante siendo habitual. Luego habrá un vídeo sobre la realidad de Madrid, donde los diferentes, pues, realidades diocesanas, movimientos, carismas, le mostrará al Papa cómo está. Y luego tendremos incluso, Paula, testimonios, ¿no?
1: Son distintos testimonios. Tendremos entre ellos a Susana Regui, a Jorge Blanco, Liliana Torres y un joven neobautizado, Álvaro. ¿Reconoces los nombres de estas personas que darán su testimonio?
0: Pues no, pero yo entiendo que deben ser, Alex,
1: de la diócesis.
0: Tú, sí, de la diócesis, y muy probablemente testimonios de gente que a lo mejor estaba alejada o que han tenido alguna historia alejada de la iglesia y que han tenido algún proceso de conversión.
4: Sí. Es que fíjate, en España ha ocurrido, como en otros tantos países del mundo, esta especie de retorno a la fe o de descubrimiento de la fe por parte de muchos jóvenes, ¿no? Y en la pasada fiesta de la Pascua, o sea, hace escasamente un mes y pico, tuvimos, hubo en toda España cerca de 13.000 bautismos de adultos.
1: ¿Sí?
4: En Francia fueron 20 y pico mil, pero es que es un fenómeno que se repite en muchísimos países del mundo, ¿no? Nosotros en el diario El Debate hemos estado publicando noticias de que ha ocurrido lo mismo en Nueva Zelanda, en Estados Unidos, en fin, en un montón de países de todo el mundo, de jóvenes y adultos que redescubren o descubren por primera vez la fe. Eso que estamos viendo ahora, perdón, a la derecha, es el Congreso de los Diputados.
1: ¿Podrías explicarnos, Alex, de los leones que vemos fuera
4: sí,
1: del Congreso?
4: Pues mira, ese es un edificio de Pascual y Colomer, que es de finales del siglo XIX, que está construido sobre lo que fue el convento del Espíritu Santo, un convento que quedó desamortizado por una infame ley que hubo en España del ministro Juan Álvarez de Mendizábal en 1835, y ese monasterio quedó abandonado, y unas décadas más tarde se construyó ahí el Congreso de los Diputados, que es donde esta mañana ha hablado precisamente el Santo Padre en ese discurso brillante que ha hecho. Y los dos leones que hay en la puerta son dos leones de bronce realizados o fundidos con los cañones de una de las guerras que tuvo España en el norte de África. Entonces, después de conquistar una plaza a las fuerzas enemigas en el norte de África, se tomaron esos cañones y se fundieron, porque los dos cañones que había originalmente eran de yeso, porque no había dinero para más, pero una vez que se ganó esa guerra, pues
0: lo voy a decir.
4: Y ahí estamos viendo
0: esa es la fuente de Neptuno,
4: la plaza de Neptuno, efectivamente, con la estatua de Neptuno en el centro, Y ahí mismo también les sonará perfectamente a nuestros telespectadores, está el Museo del Prado de Madrid, una de las mejores pinacotecas. Ahí está la estatua de Neptuno, al fondo, eso es el Hotel Palace, uno de los mejores hoteles.
0: Pues fíjate lo que te digo, Alex, que creo que rivalizan la Sagrada Familia y el Museo del Prado, que evidentemente es uno de los mayores museos del mundo, me atrevería a decir. Rivalizan en cuanto al número de asistentes, de turistas que vienen del extranjero a visitar. Y sí que es verdad que luego ya
4: a ver, el Museo del Prado, claro, son dos conceptos muy distintos.
0: Pero que dice mucho de lo que es la Sagrada Familia, porque que la Sagrada Familia pueda superar a la mayor pinacoteca probablemente que haya en el mundo, dice muchísimo, fíjate, de lo que es esa familia.
4: Pero cuidado, que hay un monumento que algunos años, no recuerdo exactamente si en los últimos años o no, hay un museo que supera al Museo del Prado aquí en Madrid en número de visitantes, que es el Museo del Bernabéu.
0: Eso no es así. Si entramos ahí, el Camp Nou sí que está. A ver, es verdad que Barcelona, como es una ciudad más turística que Madrid, porque recibe muchísimos más millones de turistas que Madrid, por una cuestión de meteorología, etcétera, de tiene playa, etcétera, pues bueno, hace más fácil que los turistas vayan o a la Sagrada Familia o en este caso también al Camp Nou, que no tiene nada que ver con los elementos que estamos viendo. Pero en cualquier caso, Alex, voy a mirar el...
4: Le adelanto yo que el Estadio Santiago Bernabéu es uno de los museos más visitados que hay en Madrid, y en ocasiones, si no me equivoco, superando al Museo del Prado.
0: Eso habría que verlo, pero bueno.
4: En cuenta, de todas formas, que la gente que va al Museo del Real Madrid va a ver 13 Copas de Europa, y los que van al Camp Nou,
1: 15.
4: Al Camp Nou, creo que van a ver 11.
0: Venga, ya teníamos
1: regresando al evento del Papa, a esta maravillosa imagen que estamos viendo, ¿no?
4: El Santo Padre el otro día en el avión dijo claramente que
0: lo hemos comentado también, Alex. Bueno,
4: es importante repetirlo.
0: Paola,
4: que Prevost se siente del Real Madrid.
0: Les iba a decir
1: que estamos viendo un maravilloso signo de unión, de unidad aquí en España. El Papa, desde el Papa Móvil, como saluda a los fieles que vienen con distintos equipos, distintas banderas de distintas partes de España. Esta mañana, Gonzalo, justo después de tener esta reunión con la Conferencia Episcopal Española, hubo un evento importante. ¿Cuál es este evento, Gonzalo?
0: Bueno, ha tenido una reunión privada que tampoco estaba en la agenda inicial del Papa cuando iba a venir a España, se ha introducido sobre la marcha, y es que ha hecho referencia el Papa esta mañana a los abusos, no los ha nombrado de la Iglesia, de miembros del clero, lo ha calificado como una plaga y uno de los encuentros más dolorosos, ha dicho, que debe afrontar la Iglesia. Pues dicho y hecho, el Papa, para que vean ustedes que no han sido solo palabras, después de la comida que ha tenido en la Nunciatura, ha tenido ocasión de reunirse con una serie de personas que han sufrido abusos y ha tenido unas palabras hacia ellos.
1: Sí, así es, pero también es importante señalar que estas víctimas fue organizada por la Conferencia Episcopal, que es un gesto, ¿no? De queremos arreglar este problema, esa plaga que dijo el Papa, y también las víctimas pudieron hablar de propuestas para que la Iglesia sea más eficaz para erradicar el tema de los abusos, y la respuesta, el comunicado que envió el Vaticano y lo que se ha confirmado en la reunión, que no es mucho, pero es esto que les podemos decir, es que el Papa escuchó con afecto estas propuestas para que se pongan en práctica.
0: Sí, sí, y mostró su cercanía y el de toda, evidentemente, la comunidad eclesial, así como el compromiso, atención, para que las propuestas que nos contaba Paola y que habían recibido, por cierto, este es el Parque del Retiro, es uno de los grandes pulmones verdes que hay en nuestro país. Fíjense, aquello es la Puerta de Alcalá, justo en la confluencia de la calle Alcalá con la calle Serrano, si no me equivoco, y justo detrás, fijaros, Paola, es maravilloso. No sé si has tenido ocasión de ir al Parque del Retiro. Sí,
1: claro que sí.
0: Ah, pues qué maravilla. Y no disfrutase, porque es enorme, en mitad de Madrid, oye, que es una ciudad que tiene muchos árboles, es bastante verde, pero poder disfrutar de un parque así, un pulmón verde, es increíble. Bueno, volviendo a lo que decía, y el Papa ha dicho, oye, que estas propuestas recibidas que van a servir de base para los nuevos esfuerzos y que la Iglesia pueda ser realmente, pues, ese lugar seguro y espiritualmente sano, donde las heridas encuentren consuelo y también sanación. Interesantes palabras del Santo Padre y compromiso, Alex, que ha tenido con las víctimas en algo que a nadie le guste y que es una lacra en cualquier estamento de la sociedad, pero más si cabe en la Iglesia, ¿no?
4: Sin duda. Y además, yo hay una cosa que digo siempre, y es que un solo acto de abuso que hubiera ocurrido en el seno de la Iglesia ya sería demasiado, ¿no? Lamentablemente no ha sido uno, han sido muchos más. También es importante referir que yo creo que la Iglesia está haciendo un camino muy interesante de pedir perdón por todos los errores cometidos, y eso es algo muy importante. Y es verdad que hay personas que probablemente lo utilicen para denigrar a la Iglesia al completo o a todo el clero por el mal de unos pocos, porque hay que decir también que son unos pocos, pero muchas veces en medios de comunicación se amplifican, y vuelvo a insistir que un solo caso sería demasiado. Yo creo que con un fin claramente de ataque a la Iglesia, ¿no? Es decir, aprovechando lo que es real, atacar a la Iglesia al completo, ¿no? Y como digo, la Iglesia ha hecho este camino que a lo mejor otras instituciones, otros grupos no han hecho, pero sin embargo se ha logrado dar la imagen de que en la Iglesia es donde hay más abusos sexuales, cosa que no es así porcentualmente. Es decir, hay otros grupos sociales donde el porcentaje de abusadores, o sea, el número uno, por supuesto, con diferencia, es el entorno familiar, ¿no? Lamentablemente, la familia como tal, bueno, es una institución, bueno, cada familia es una familia, ¿no? La Iglesia al final es una Iglesia universal, pero efectivamente, lamentablemente, donde ocurren estos casos de abusos sexuales es en la familia, luego también en colegios, en clubes deportivos, en fin. Pero bueno, que eso yo creo que los católicos, pues, y el Papa esto lo ha hecho muy bien, pues
0: sí, sabe, lo ha hecho
4: algo
0: francamente bien.
4: Que hay que erradicar, y se lo ha dicho además a los obispos en una conferencia episcopal, ¿no? No es algo que se pueda mirar hacia otro lado. Que también, a ver, yo creo que es una cosa en la que toda la sociedad ha ido madurando, ¿no? Es decir, hace 50, 60, 70 años, si ocurría eso, incluso en un seno familiar, se callaba, se
0: ocultaba. Total. No, y ahora, desde luego, lo que la Iglesia está haciendo es coger el toro por los cuernos, como decimos aquí en España. Exacto. Y eso está francamente bien. Volvemos, si os parece, al Bernabéu, porque, Paola, vamos a ver, uno de los momentos más simbólicos, Alex, a ver qué nos puedes decir, tendrá lugar poco después de la llegada del Papa, porque la organización ha anunciado una imagen que me atrevería a decir que es inédita. Las veneradas imágenes de la Virgen de la Almudena, que ya hemos visto, y del Cristo de Jesús de Medinaceli, Alex, España, que es tanto de imagen, de procesiones, de Semana Santa, de arte, van a recorrer juntas el césped, sí, del Bernabéu, en una procesión que digamos que servirá como de munición, de antesala.
4: Sí.
0: ¿Qué significado tiene este Cristo de Jesús de Medinaceli y ese desfile de las imágenes?
4: Bueno, hay que hacer una puntualización, no van a recorrer el césped como tal, porque ya saben que el Bernabéu está dotado de un sistema por el cual el césped para este tipo de eventos se oculta. O sea, tiene como varios pisos.
1: No sabemos cuál es ese sistema.
4: Ah, sí, pues tiene...
0: El hipogeo, se llama hipogeo, y básicamente es para los conciertos, los eventos, el césped lo retiran automáticamente, se mete debajo del estadio en una infraestructura tecnológica puntera y arriba queda, pues, arraso.
4: Asfalto. Una superficie.
0: Lleva una superficie normal. Pero bueno, que en cualquier caso, el gesto del Cristo,
4: sí,
0: entonces,
4: de sobre... Bueno, ahí en el Bernabéu, efectivamente, dos imágenes muy, muy veneradas aquí en Madrid van a procesionar, ¿no? Ya sabemos que en España y también en todos los países hermanos de Hispanoamérica somos muy de procesiones, ¿no? Primero por devoción y luego también porque tenemos un buen clima, son las cosas como son, ¿no? Es decir, en España, donde siempre han sido más tradicionales las procesiones, ha sido en el sur de España, porque hay un tiempo muy favorable, ¿no? En el norte menos, pero también en las últimas décadas se han vuelto a poner muy de moda, ¿no? Aquí en España son muy conocidas las Semanas Santas, por supuesto, de Sevilla, de Córdoba, de Málaga, de Zamora, de Valladolid, en fin, incluso aquí de Madrid, ¿no? Que cada año tiene también más aceptación. Entonces, estas dos imágenes van a ser portadas en el Estadio Santiago Bernabéu, bueno, pues como esa muestra de devoción popular, porque al final todo este tipo de procesiones es verdad que...
0: A ver un momento, Alex, que yo creo que es la policía, vamos a escuchar la policía dando gritos a los, bueno, instrucciones para que retrocedan, ¿no? Para que no corten, mira, claro, es que han cortado la calle, claro, vamos a ver si lo podemos escuchar. Ya sabes. observado, pero es que me ha llamado la atención, ¿no? De repente,
4: sí, totalmente.
0: Esa imagen de Vítores y de repente la policía como abroncando, con perdón de la expresión, a los ciudadanos. A ver, también es comprensible, Paola, por sí. la emoción de querer estarlo más.
1: Sucede totalmente, sucedió en Torbergata.
0: Ah, ¿también?
1: Se cortaron, sí, algunos de los caminos, los jóvenes, y la policía tuvo que decir varias veces que si no se movían, el Santo Padre no podía entrar. Pero estabas hablando, Alex, y es que a mí esto, me encantaría que nos explicaras quién es el Cristo de Medinaceli.
4: El Cristo de Medinaceli es una imagen. Medinaceli es un pequeño pueblo que está en una provincia española que se llama Soria, un pueblo precioso. Y entonces hay un Cristo de Medinaceli que tiene una gran tradición aquí en Madrid, una grandísima devoción, que incluso todos los años los reyes de España, el día de su festividad, van a rendirle homenaje, a rezar ante el Cristo de Medinaceli. Y actualmente es una iglesia que está regentada por los franciscanos. Es una historia también bonita porque en la Guerra Civil Española del año 1936 a 1939, en esa iglesia del Cristo de Medinaceli, que fue saqueada e incendiada, como tantas otras iglesias en España, por los milicianos de izquierdas, pues hubo varios mártires, hubo varios franciscanos que fueron asesinados en esa iglesia. Entonces, la imagen del Cristo de Medinaceli, que no es la original, porque como digo, se quemó durante la Guerra Civil Española, hay muchísimos madrileños y gente incluso que viene fuera de Madrid que les tiene muchísima devoción al Cristo de Medinaceli, ¿no? Uh-huh. Y es la que vamos a ver en el Bernabéu, que claro, es una imagen insólita. Estamos habituados a ver en el Bernabéu pues partidos de fútbol y demás, y bueno, pues ver una procesión.
0: Oye, es... un momento, llevamos varios minutos sin ver al Papa. Sí. Y esto es por el corte que ha habido de tráfico, evidentemente, por, entiendo que ahora la policía, bomberos, sí, y todas las personales de seguridad, que el otro día nos contaba Paola, Alex, que yo no lo sabía, que la Guardia Suiza viene con un destacamento a España, y no van vestidos con el uniforme con el que se les suele ver en el Vaticano, sino que van como de agentes secretos, de alguna manera, es decir, traje y corbata básicamente, pero que están trabajando mano a mano con las fuerzas y cuerpos de seguridad españolas. Sí. Pero, Paola, algo está pasando. Tú que eres experta en este tipo de transmisiones, porque no vemos al Papa, el Papa no ha desaparecido, pero ha habido algún corte de la calle, ¿o qué ha pasado?
1: Bueno, voy a decirte, ¿recuerdas como dijeron ayer? Voy a sacar mi bola mágica para ver, para predecir qué es lo que está sucediendo.
0: Aprendió a vacilar en 3 días en España. Pues mira qué bien.
1: Oh, bueno, no, pero realmente sí, estamos viendo que el helicóptero está intentando ubicarse para ver la zona en la que está el pontífice, y como has mencionado, existió ese bloqueo que definitivamente provocará este retraso. Pensando un poco en la organización de este evento, lo que va a suceder ahora en el Santiago Bernabéu, pensando que es una fiesta diocesana, ¿no? Sabemos que parte del equipo que se ha implicado en la organización es aquellos que se implicaron en la organización de Convivium. ¿Nos puedes explicar qué es esto, qué es el Convivium, qué sucedió aquí?
4: Pues mira, Convivium fue una reunión, una gran reunión diocesana de todos los sacerdotes de la diócesis de Madrid que lanzó el cardenal José Cobo, al que estamos viendo en todos los actos en esta ocasión, y es el que también da la bienvenida siempre al Santo Padre en todos los actos de estos días en Madrid. Y fue básicamente, bueno, pues reunir a todos los sacerdotes diocesanos de Madrid durante prácticamente 2 días para... En ese gesto de sinodalidad del que se nos habla tanto desde el pontificado de Francisco, básicamente escucharse los unos a los otros, conocerse los unos a los otros. Los sacerdotes que estuvieron, todos, al menos yo con los que he podido hablar, han destacado que hubo una muy buena sintonía, que fue una muy buena experiencia de poder escuchar los unos a los otros.
0: Pues mira, Alex, esto probablemente lo sabes. El que organizó el Convivium, que fue un auténtico exitazo, es el mismo que ha organizado el acto del Bernabéu. No sé si es un laico o es un sacerdote, pero debido al éxito del Convivium, de esas jornadas en el que el clero de Madrid estuvo compartiendo lo que decía Alex, pues oye, sus miedos, sus esperanzas, sus sufrimientos, porque no olvidemos que el clero, los sacerdotes al final, son personas humanas como todos nosotros, y también sufren, algunos padecen la soledad, necesitan compañía, efectivamente, porque su labor misionera es muy, muy, muy dura. Y fue maravilloso, pues debido al exitazo, hubo también un himno, hubo encuentros, hubo reuniones, pues le han pedido que organice el del Bernabéu. Por lo tanto, porque nos lo contó el otro día aquí El padre Joaquín, que estuvo aquí y nos estuvo contando pues que efectivamente que tenía una responsabilidad enorme encima y una presión, porque claro, reunir, transmitido en todo el mundo con el Santo Padre ante 70.000 personas, estaba el hombre con una presión espectacular, pero seguro que va a ser un éxito.
4: No, y además sí que es verdad que los tres días que llevamos hasta ahora, que han sido los tres días de Madrid, porque recordemos que mañana por la mañana el Santo Padre ya va a Barcelona, hasta ahora está siendo un éxito, tanto todos los actos como todas las intervenciones del Papa, ¿no? No olvidemos que es una visita que se ha organizado en escasamente 2-3 meses, ¿no? Alguien ponía el otro día un ejemplo y dice, bueno, es que a ver, por ejemplo, una Jornada Mundial de la Juventud es verdad que te mueve a más personas, pero tú ya lo sabes con al menos un año o dos años de antelación, sabes que te va a tocar organizar la Jornada
0: Mundial. No, de hecho ya se está Paola preparando y en EWTN, especialmente la de Corea.
4: Claro,
0: o sea, que es que
4: ya esa vamos... sabe, pero la de Madrid se anunció hace escasamente 3 meses.
0: Paola, está claro que nos estamos acercando, pero que el motivo de no ver al Papa ha sido el cambio de coche.
1: Absolutamente, está claro, porque ahora lo vemos en ese coche que será un... ¿Qué tipo de coche será?
0: Un BMW.
4: El BMW, el que está yendo estos días.
1: Perfecto.
0: Totalmente, bueno.
1: Bueno, hablando un poco de este encuentro que va a pasar en el Santiago Bernabéu, será un encuentro de música también y tenemos algunos de los nombres que participarán. Me dirán qué nombres les suenan y qué nombres están emocionados por escuchar. Tenemos a Jorge Blas, tenemos a...
0: Además, justo este primero es un mago súper famoso, que actúa en España, ha actuado también en Estados Unidos, con lo cual recomiendo que lo vean y me hace especial ilusión que actúe o que haya actuado ya en el Santiago Bernabéu.
1: Muy bien. Estará también Balibán, El Pulpo, Íñigo Quintero, que hemos hablado mucho de su música aquí, Santi Rodríguez, Diana Navarro, La Voz del Desierto, entre Luis Po, por ejemplo, David Bustamante y Daniel Díjez. También tendremos al coro familiar de la Iglesia de Madrid. Son 1000 cantantes, 300 de ellos son niños y son 70 músicos y 100 bailarines. Este será...
0: Pues mira, es una, como decíamos, no son ninguno de ellos que yo sepa, bueno, alguno de ellos sí, por ejemplo, Luis Poy, algún otro, sí que son de música, pues de alguna manera religiosa, ¿no? Y se dedican a ello, ya sea como parte de la evangelización, en su tiempo libre o lo que sea, pero el resto no, el resto son artistas que se ganan la vida como cualquier otra persona, pero no necesariamente en esta misión, en esta evangelización o con temas religiosos. Por tanto, han querido dedicar parte de su tiempo a no esconderse de su fe y a estar en el Santiago Bernabéu delante de tantas personas, como por ejemplo David Bustamante, un artista que salió de Operación Triunfo del año 2020 o así, cántabro, tiene muchas canciones de éxito, reconocido internacionalmente, el mago Jorge Blas, como estabas diciendo, Íñigo Quintero, que tiene, yo creo que es una de las canciones en español, producidas en español, que tienen más reproducciones en Spotify, que es espectacular. El actor, por ejemplo, Santi Rodríguez, que es un actor de comedia divertidísimo, que hace unos monólogos maravillosos. Por lo tanto, como veis, Paola, son no solo cantantes, hay cantantes, hay actores, hay magos, muchos representantes de la sociedad artística de España.
4: Lo que sí podemos decir de todas formas es que ya la comitiva del Papa ahora mismo llega 16 minutos tarde sobre el programa
0: tal como se va a planificar. Te has vuelto alemán de repente, que estás controlando los tiempos del Vaticano, es que aquí.
4: Si tú ves la escaleta, la escaleta te viene con precisión de minutos, ¿no? Además, muchas veces te pone, por ejemplo, 18:26, empieza no sé cuándo, o sea, no te pone ni siquiera así más o menos, no, está minuto a minuto, ¿no? Entonces, el Papa tenía prevista la llegada al Bernabéu a las 7 de la tarde, ahora mismo en España son las 7:17, ya vamos 17 minutos por detrás, y estaba previsto que el acto terminara, va a durar aproximadamente una hora.
0: Oye, por cierto, Alex, ¿qué necesaria una televisión como EWTN en España? Ahora Paola nos puede dar, como siempre, esas pinceladas, porque Paola ya es una veterana periodista que lleva no sé cuántos años, te pesa su juventud.
1: Uf, tantísimos.
0: Bueno, no lo sé, no lo estoy diciendo broma, es que ahora nos contarás, sobre todo para que nuestra gente te conozca aquí en España, pero ¿qué necesaria una televisión como esta en España, Alex, de americana, que venga a nuestro país, profesional, para transmitir, oye, desde la verdad, pero desde la profesionalidad también? Lo digo porque estamos transmitiendo, nos pueden ver en TDT en toda España, en todas las plataformas, Movistar, Orange, Vodafone, Digi, R, todas en España nos pueden ver, pero además también en las redes sociales, en YouTube, también lo tienen ahí los links en wtn.com, ¿verdad? Que nos pueden ver en barra español, en Latinoamérica, en Estados Unidos, pero lo que digo, que me están diciendo que la afluencia y los espectadores en las redes sociales, sobre todo en YouTube, que estamos batiendo récords en las plataformas en español. Por lo tanto, muchísimas gracias, porque para nosotros es muy importante, teniendo en cuenta que estamos de estreno en España, Paola, y es un acontecimiento muy importante.
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0: ¡Qué maravilla! Alex, qué necesaria una televisión como esta en España, sobre todo variedad y, oye, y más oferta de canales, pero de inspiración católica.
4: Totalmente. Pues simplemente por decir, eso que se ve ya arriba a la izquierda, ya es el Bernabéu, o sea, está el Santo Padre llegando.
0: La Plaza de los Sagrados Corazones.
4: Exacto. Ahí tenemos ese edificio hexagonal, es una iglesia, y a la izquierda, lo que se ve a la izquierda de sus pantallas, eso ya es el Estadio Santiago Bernabéu. Pero sí, como decías, fíjate, nosotros aquí, por ejemplo, en España, tenemos...
0: Ojo si abren el plano, porque van a ver ustedes en primicia el colegio de mis hijos. El colegio San Agustín, que está justo detrás. ¿Ven ese edificio que son como tres? Mira, ya lo de detrás, ese edificio de grande,
4: colegio,
0: es el
4: de Agustín,
0: colegio,
4: ¿no?
0: San Agustín, que se ve incluso ya el campo de fútbol arriba de sus imágenes, y ahí es donde van mis hijos. Al, para mí, desgracia, cerquita del Santiago Bernabéu, pero sobre todo de inspiración agustina, que es la misma orden del Santo Padre. Bueno, Alex, decíamos, la importa el Paseo de la Castellana, a la izquierda, Paola, lo ves, ¿no? Ahí esa es la Plaza de Lima, donde el sábado por la noche fue la vigilia de oración. A la izquierda, la parte inferior de sus imágenes fue donde, qué pena que desde el helicóptero no nos estén escuchando y la realización vaya poniendo los planos que les vamos a
4: dar. Ahora estamos viendo efectivamente en primer plano el estadio, el mejor equipo del mundo, por los trofeos que ha ganado.
0: Vamos, Alex,
4: Gonzalo.
0: Vamos a escuchar si te parece lo que ocurre dentro del
3: estadio.
5: Es el momento con el que todos nos hemos preparado, ¿verdad? Ustedes, las 70.000 personas que estáis en estas gradas, las personas del coro, los bailarines, nuestros cantantes, ha llegado el gran momento
3: por el que todos
5: llevamos nerviosos meses, por el que apenas hemos dormido esta noche. Su Santidad ya está aquí. En muy poquitos minutos vamos a conocerle y vamos a recordar que hace 15 años, que se dice pronto, que un papa no pisaba España, de ahí la emoción, el sentimiento que todos tenemos. Hace 15 años que un papa no miraba de frente a la Iglesia de Madrid, pero ha llegado el momento. En muy poquitos minutos lo vamos a tener aquí, en este escenario.
0: Ya estamos en el Santiago Bernabéu, en el escenario. Cristian Gálvez, periodista de nuestro país y acompañado de su mujer, Patricia Pardo, tiene una historia que a lo largo de la transmisión lo iremos comentando, pero para que no les extrañe que vayan cogidos.

0: era ese momento de silencio nervioso.
1: No, espérate, es importante esto. ¿Recordáis que hace unos minutos os explicamos que queremos que el Papa sienta el calor de lo que es un gol en el Bernabéu? ¿Repetimos ese gol, Cris?
0: Repetimos ese gol cuando estén, pero cuando hablemos de los goles que mete la Iglesia, nunca antes. Lo veréis ahí escenificado, ahí en ese escenario que ahora mismo está ocupado por compañeros nuestros. ¿Cómo se canta un gol en el Bernabéu?
1: A la de una, a la de dos y a la de tres.
0: A ver, Madrid, que nos escuchen hasta en Roma. ¿Cómo se canta ese gol?
1: Escucha, yo creo que no deberíamos volver a cantarlo porque igual se nos asusta y ya no viene. Ya no sube al escenario.
0: No, porque además es su Santidad León XIV, es el fichaje estrella de este campo.
1: Bueno, estamos nerviosos, estamos expectantes. ¿Esto sabes a qué me recuerda, Cris? Al cónclave.
0: Al cónclave, que tú lo cubriste.
1: A esos minutos de expectación, de emoción contenida y de comunidad que se vivió ese día hace más de un año en Roma. Estuvimos los dos muy cerquita. Fuimos testigos de esa liturgia centenaria tan impresionante que fue hipnótica. Sus Eminencias, adelante. Bienvenidos, muchas gracias. Es un honor. Es un honor. Buenas tardes.
0: Buenas tardes.
1: Buenas tardes. Buenas tardes. Buenas tardes.
0: Madrid, vamos a alzar la mirada.
1: En el Estadio Santiago Bernabéu, su Santidad, el Papa León XIV.

Santidad, esta es la Iglesia de Madrid, la que está aquí, la que está en las calles, la que le ha recibido estos días.

Hace tiempo, San Agustín nos dejó una intuición luminosa que hoy puede ayudar a comprender quiénes somos como iglesia. Decía: cantad al Señor un cántico nuevo. Cantad todos juntos, con un solo corazón y una sola voz. Y añade, yendo más allá de la música: canta con la voz, canta con el corazón, canta con la vida. Somos comunidad, pueblo de Dios, que cuando vive unido se convierte en un canto que lo hace presente, tanto más bello cuanto más sabe armonizar la diversidad de sus voces. Sabemos, como nos ha recordado el camino sinodal, que la iglesia no existe para sí misma, sino para evangelizar, que es un pueblo convocado y enviado en misión, donde todos, por el bautismo, participamos de la misma dignidad y de una misma responsabilidad compartida. Hablar del bautismo nos remite al agua, y en Madrid sus entrañas más hondas son un gran acuífero con un gran volumen de agua. Por eso la iglesia en Madrid quiere vivir desde el bautismo una comunión que en este momento histórico nos invita a caminar en sinodalidad. Así seremos una iglesia que camina unida, que escucha, discierne y se deja guiar por el Espíritu para ser signo e instrumento de comunión y de esperanza en medio del mundo. La iglesia de Madrid quiere ser iglesia en salida, un hogar donde cada vocación cuente, donde la corresponsabilidad no sea una teoría, sino un estilo de vida, donde la autoridad se viva como servicio y donde la misión se teja caminando juntos. Una iglesia que no tema abrir procesos, que se deje interpelar por la realidad y que busque con humildad cómo anunciar hoy el Evangelio. Santo Padre, desde estas claves queremos alzar la mirada ante los grandes retos que afrontamos como iglesia en Madrid. Para ello, más que levantar la voz, debemos aprender a afinarla. No tanto multiplicar discursos, sino dejar que nuestra vida suene a Evangelio. Un canto nace de la vida real, de la mezcla de luces y sombras, de la esperanza que se abre paso incluso cuando no todo está resuelto. El salmista dice: mi corazón y mi carne cantan al Dios vivo. Y los discípulos de Emaús experimentan que su corazón ardía mientras caminaban sin entender del todo. Así, nuestro canto no niega la noche, pero tampoco se resigna a quedarse en ella. En nuestras diócesis, la de Madrid, la de Alcalá y la de Getafe, hay muchos cantos, y todos son necesarios. Cantan las parroquias, cantan los consejos de pastoral, cantan los catequistas y los agentes de pastoral, cantan los sacerdotes, canta la vida consagrada, canta el mundo de la educación, canta quienes cuidan la liturgia y sostienen espacios de oración, canta la caridad y sus gentes, cantan los mayores, cantan las familias y cantan los laicos y laicas en medio del mundo. Reunidos en este gran escenario, recibimos una interpelación. No basta que haya muchas voces, es necesario que aprendamos a cantar juntos, que haya armonía y comunión, y que la sinodalidad, caminar juntos, vayamos haciéndola real y visible. El canto del buen espíritu deja oír el silencio de Dios. Él es el verdadero silencio. Silencio que todo lo acoge, que integra y que es amor. Ser capaces de hacer juntos silencio nos permite escuchar la creación y descubrir el susurro del espíritu. En cambio, también cuando aprendemos a escucharnos, cuando dejamos que el espíritu afine nuestras diferencias, cuando nadie pretende imponerse, entonces nace algo nuevo, algo que no se fabrica,
sino que se recibe, y es la armonía. La Iglesia evangelizará a Santo Padre de verdad cuando suene como aquí, como un conjunto, no como una suma de solos, cuando la comunión se vuelva audible y dejen nuestros vecinos y vecinas de admirarse que es Cristo quien sostiene este canto. Querido Papa León, hoy queremos abrazar con toda nuestra Iglesia su ministerio y acoger su palabra como quien recibe un gran abrazo. Unidos a la Iglesia Universal, no queremos dejar de cantar, pero sí con usted aprender a cantar juntos. No encerrarnos en nuestra propia voz, sino abrirnos a la fraternidad para que el Espíritu componga un canto mayor que nos supera. Queremos ser un coro eclesial tan humilde y atento que se puedan oír hasta las voces más frágiles y lejanas. Cuanto más amáis, mejor cantáis, dice San Agustín. Ahí descubrimos la clave de todo. La comunión no es estrategia, es fruto del amor, ese que sentimos estos días a flor de piel. Aquí está la Iglesia, Santidad, con toda una apasionante misión por delante. La Iglesia en Madrid, que camina con las iglesias hermanas de Alcalá, de Henares y de Getafe, a las que apenas nos separan unas carreteras, pero que con las que compartimos una misma fe, una misma esperanza e idéntica misión. Con su impulso, queremos ser un canto nuevo en medio de nuestras diócesis, una presencia nueva. Quizá entonces, en medio de nuestra provincia, alguien podrá reconocer, sin que haga falta que expliquemos demasiado, que este canto no nace solo de nosotros, sino de Dios, que en él habita una esperanza que merece la pena ser escuchado. Gracias, Santo Padre, por esta tarde dirigir este canto. Gracias por cantar con esta Iglesia.

0: Santidad, Eminencia, en primer lugar queremos darle las gracias por el esfuerzo de tantas y tantas y tantas horas. Gracias. Aquí en Madrid hay gente que tiene premios y gente que tiene cicatrices, y la Iglesia de Madrid está ahí con todos ellos, y además siendo consciente de que estamos en una sociedad en constante evolución y transformación.
1: Eso es. Queremos recuperar para usted unas palabras que pronunció precisamente usted para su familia, los agustinos, concretamente el 30 de noviembre de 2006, cuando usted les invitó a vivir como los testigos fiables que el mundo necesita. Han pasado 20 años, Santidad, de esas palabras que usted pronunció, pero para nosotros, para la Iglesia de Madrid, siguen estando vigentes, siguen siendo inspiradoras, y a través de ellas le vamos a pedir, con su permiso, algo, y es que nos ilumine, que arroje luz en este camino de desafíos y de retos que a día de hoy aborda la Iglesia de Madrid y que son estos.
2: Santo Padre, bienvenido a su casa, la Iglesia de Madrid.
3: Queremos contarle de dónde venimos. Hace más de 1000 años, unos cristianos escondieron en la muralla la imagen de su señora. La ciudad creció encima de ella, y ella permaneció, en silencio, en la oscuridad, esperando. Y un día la encontraron. Esta es nuestra historia. Una fe que está en la raíz y que sigue brotando una y otra vez en el corazón de esta ciudad. Hoy queremos mostrarle nuestra iglesia madrileña. Una iglesia que camina en una comunidad de más de 7 millones de habitantes. Catequistas, sacerdotes, voluntarios de Cáritas, familias, vida consagrada, movimientos, vida en medio de la ciudad, luz y sal. Varios son los problemas de nuestro Madrid actual: el individualismo, el acceso a la vivienda, el reto de la convivencia, la soledad no deseada. Por eso, la evangelización de todas estas realidades aparece como nuestro gran desafío. Una iglesia que aprende a vivir la comunión en medio de un mundo diverso, donde todos somos y hacemos familia. Una iglesia que camina en medio del pueblo, mirando al futuro con esperanza, porque se sabe precedida y acompañada por el Maestro. Y en la que todo vuelve a comenzar. Vidas. Un mismo don. Una sola fe que se transmite de generación en generación. Acompañados. Llamados. Enviados. En 2006, aquí, en Madrid, usted invitó a su familia a vivir el ser testigos creíbles del amor de Dios.
4: Todos los hombres y mujeres de buena voluntad podamos seguir este camino y vivir de una forma que nos convierta en los testigos creíbles que hoy necesita el mundo.
3: Testigos que miren y se dejen mirar por Dios. Hoy, usted es el Papa y nosotros somos su familia. Queremos vivir en la unidad. Queremos mirar a Cristo. Queremos vivir como familia en la iglesia que peregrina en Madrid. Y necesitamos que usted nos envíe. ¿Qué iglesia sueña el Papa para Madrid?

Santo Padre, soy Susana Regui y tengo la inmensa alegría de dirigirme a usted en nombre de los laicos de la Archidiócesis de Madrid. Puedo decir sin dudar que amo profundamente a la Iglesia, familia de Dios, donde todos tenemos un lugar. Soy consciente, junto a muchos hermanos y hermanas, de que por el bautismo estamos llamados a ser apóstoles, anunciadores del Evangelio en medio del mundo. Sentimos con fuerza que esta misión es de todos, pastores, consagrados y laicos, y queremos caminar juntos, creciendo en corresponsabilidad y comunión. Sabemos bien que los movimientos, asociaciones y nuevas realidades solo serán fecundos si en comunión ponemos nuestros carismas al servicio de la Iglesia y de la evangelización. Estamos convencidos de que los consejos pastorales y económicos son un camino concreto para hacerlo posible. Espacios reales de discernimiento y participación. Santidad, le pedimos su ayuda y su aliento para seguir construyendo una Iglesia donde todos nos sepamos llamados, enviados y protagonistas de la misión encomendada por Jesús.

0: Santa Madre.
1: Soy Jesús Moure,
0: laico de familia con dos hijos con discapacidad, que en los momentos de alegría y de dificultad de la vida me he apoyado en la familia y en la iglesia y he sentido la fuerza del Señor a mi lado para vivir mi fe. Me pidieron que formara parte de los consejos de pastoral, un órgano, como dice nuestro cardenal don José, con una misión en comunión, convergencia pastoral y ayuda mutua entre todas las realidades de la Iglesia, ya sea desde la parroquia, el arciprestazgo o la diócesis, entendiendo que es una labor pastoral en salida, en misión, intentando llegar a todos, ya que todos formamos parte de algo vivo, la Iglesia. Como bautizado y desde mi vocación de padre de familia, guiado por el Espíritu, sentí una gran alegría y responsabilidad al convertirme en un miembro más activo de la comunidad y compartir con el resto de los miembros de la Iglesia mis dones, vocación y fe. Quiero destacar que nuestro cardenal don José nos ha pedido a los laicos que, además de formar parte de los consejos de pastoral, en cada parroquia haya un coordinador laico que colabore con los sacerdotes, animando al consejo pastoral de la parroquia. Rezamos por su santidad y agradecemos su presencia junto a nosotros, así como sus palabras de aliento a nuestra misión. Gracias.

Los sacerdotes de nuestra archidiócesis tuvimos la maravillosa oportunidad de reunirnos para ver qué sacerdotes necesita Madrid en este momento. Llamamos a esta reunión Convivium. El nombre es significativo. Fue un momento de profunda convivencia entre nosotros. Pudimos experimentar que, como dijo su predecesor San Juan Pablo II, el ministerio sacerdotal tiene una radical forma comunitaria. Aquellos días experimentamos la unión entre nosotros, la misma llamada y la misma misión. También fueron días donde se puso en acto la comunión con nuestro arzobispo, y a través de la comunión con él experimentamos la comunión con su santidad. Agradecemos profundamente el mensaje que nos envió, en el que comienza llamándonos queridos hijos, lo cual nos conmovió profundamente, y en el que nos recuerda que hoy Madrid y la Iglesia entera necesita sacerdotes configurados con Cristo para que podamos entregarnos con el don sincero de nosotros mismos. Por eso, en vez de contarle lo que fue, queremos cantarle lo que vivimos.

0: santidad. Está siendo verdaderamente emocionante sentir el calor y el afecto que le está brindando el estadio esta tarde. Es de lo que se trata, de que sienta usted ese cariño que le brinda su Iglesia de Madrid. Estamos en el Santiago Bernabéu. Hablaba el cardenal Cobo de goles, y es que si algo se sabe hacer en este estadio es precisamente eso, cantar gol. Yo le digo esto porque hoy vamos a hablar con usted de otros goles, quizás más silenciosos, menos televisados, pero sin duda, santidad, mucho más importantes.
1: Santo Padre, son goles que no salen en los resúmenes deportivos, pero los goles de la Iglesia de Madrid ayudan a muchísima gente. Y desde aquí, desde el Bernabéu, le podemos prometer que la Iglesia de Madrid va a marcar goles, va a seguir marcando goles y no va a parar. ¿Sabe por qué? Porque la fe no entiende de pitidos finales de partido.

0: Monte Manolo, porque la iglesia que camina en Madrid está en el césped todos los días.
1: Rueda ya el balón, primer ataque. Estamos en un barrio de nuestra ciudad. Alguien se siente totalmente derrotado, pero encuentra, sí, una parroquia abierta.
0: Asistencia perfecta contra la soledad.
1: Gol, gol, gol, gol, gol.
0: Sin focos, pero con mucho corazón.
1: Siguiente jugada, Paquito. Comedor lleno. Nadie pregunta de dónde viene. Te acogen con una sonrisa y te hacen sentir como en casa. Y además, balón para el último. Definición impecable.
0: ¡Gol contra la desigualdad!
1: ¡Gol, gol, gol!
0: Atención, que hay presión arriba. Joven que llega buscando a Dios, pero no sabe por dónde empezar. Viene con dudas, con heridas, con preguntas.
1: Y aparece el equipo de la parroquia. Catequistas, monitores, sacerdotes, religiosas, voluntarios, agentes de pastoral. Todos, todos atentos a la jugada.
0: No le sueltan un discurso desde la grada. Le escuchan, le acompañan, caminan con él. ¡Qué jugada de iglesia, Manolo! Aquí nadie es suplente. Aquí todos tienen su sitio. Aquí todos tienen sitio.
1: Vaya cambio de orientación, tenemos una familia que acoge sin etiquetas, sin miedo, son voluntarios de Cáritas y acaban de recibir a otros que acaban de llegar a nuestro país, a España.
0: ¡Qué control! ¡Qué mirada limpia!
1: ¡Gol, gol, gol, gol, gol! ¡Contra el racismo!
0: Y ojo a esta, Manolo, el mundo empuja, aprieta.
1: Pero este equipo nos encierra, presión arriba como debe ser. ¿Cómo se nota que está Dios capitaneando esta gesta?
0: Misericordia en la salida, justicia en el medio, paz en cada una de sus decisiones. Juegan en el mundo, pero se nota que no son de este mundo.
1: ¡Ay, mi madre! No voy a decir el bicho, voy a decir ¡vaya golazo! Que le han metido hoy a la mundanidad espiritual. ¡Qué arriba que estaba jugando con este equipo! ¡Así me gusta!
0: ¡Gol! ¡Golazo!
1: ¡Golazo, González!
0: Y aunque lleguen insultos, críticas o momentos difíciles,
1: este equipo nunca baja la cabeza.
0: Alza la mirada y sigue jugando. Manolo, ¿cómo se nota que aquí no hay estrellas individuales?
1: Efectivamente, tenemos en Madrid un equipo entero dejándose la piel.
0: Santo Padre, la iglesia que camina en Madrid mete goles todos los días y no va a parar hasta el pitido final.
1: ¡Madrid, Madrid, Madrid, Madrid!
0: ¡Alzad la mirada!
1: ¡Que sigue el partido!

Santo Padre. Somos Viviana, Dara, Jorge. Somos una familia de inmigrantes que llegamos a España hace 4 años, de un país que usted conoce muy bien. Venimos de Perú. Llegamos con el claro objetivo de ofrecerle a nuestra hija un lugar más seguro para vivir y donde pueda realizar sus estudios superiores que le permitan construir un futuro mejor. Al llegar, sentimos cierto temor por las historias que habíamos escuchado sobre racismo y discriminación. Sin embargo, nuestra experiencia fue completamente distinta. Desde el primer día, España nos acogió con los brazos abiertos. Nos sentimos especialmente acompañados y protegidos. Nos sentimos especialmente acompañados y protegidos por la comunidad católica, en particular por los hermanos de la parroquia de los misioneros de la Preciosa Sangre en Orcasitas. En esta congregación, nosotros trabajamos como parte del consejo parroquial y como la catequesis de los padres de los niños que hacen la primera comunión. También apoyamos como voluntarios en Cáritas, que también es una institución que nos abrió las puertas y nos hizo sentir en familia desde el primer día. En Cáritas tenemos la oportunidad de hacer voluntariado y servir como monitores de niños adolescentes y preadolescentes. Además, participamos como monitores del programa de Mamá Artesanas, dando apoyo a las madres de estos niños, muchas de ellas en situación de vulnerabilidad. Les brindamos un espacio tranquilo y acogedor. Para nosotros, servir en estos programas no solo es formar, es poder ayudar, sino también, de una manera, es devolverle todo el cariño y apoyo que este pueblo español nos ha brindado, alimentando así cada una de nuestras metas espirituales. Gracias, España.

Santo Padre. Me llamo Álvaro, tengo 33 años y el año pasado me bauticé, me confirmé y tomé mi primera comunión. Por tanto, gracias. Este es todavía mi primer año como cristiano, el menudo recibimiento. Es un honor y un placer estar hoy aquí. Toda mi vida llevé un camino totalmente ajeno a Dios. Y no solo ajeno a Dios, sino rechazando conscientemente al Señor. Pero llegó un momento de mi vida en el que empecé a plantearme cuál era el sentido de las cosas. Sentía un vacío dentro de mí. ¿Por qué estamos aquí en este mundo? Me di cuenta que no tenía respuestas y empezó a surgir algo dentro de mí que sabía que le faltaba algo y que buscaba más. De esa sensación surgió un nuevo interés por las cosas de Dios. Empecé a ver la belleza, el amor y el perfecto diseño en todas las cosas de este mundo, cosas que antes no veía. Sentí una curiosa llamada, una pequeña y antigua Biblia de mi clase de religión del colegio y que estaba guardada en un cajón en casa de mi madre. Yo sentía como esa Biblia me llamaba a que la leyera. Ignoré esa llamada durante un tiempo, pero un día que pasaba por allí, decidí llevármela a casa. Las primeras páginas del Génesis ya me fascinaron y no podía esperar a leer el testimonio de Jesús en el Nuevo Testamento. Leer la Biblia todos los días me llevó a conocer a Dios, a conocer a Jesús. Y eso me llevó a rezar. Y rezar me trajo una conexión directa con Él. Algo que no había sentido nada parecido en mi vida. Y poco a poco, conforme iba aprendiendo más sobre Jesús, fui perdiendo el miedo. Sentí su amor en mí y empecé a cambiar y empecé a considerarme cristiano. Esto ha sido el mayor regalo y la mayor bendición que he tenido en mi vida. Ahora en menos de un mes me voy a casar. Agradeceríamos muchísimo su bendición. Y por tanto ya no se trata de mí, sino de llevar a mi familia más cerca de Dios. Muchas gracias.

Queridos hermanos, queridas hermanas, buenas tardes. Yo supongo que para un jugador de fútbol, hacer un gol en este estadio es algo que les marca un poco la vida. Pero don José, hoy la Iglesia de Madrid ha hecho un golazo para siempre.

En la diversidad. Agradezco a vuestro arzobispo, don José, por haber introducido la parábola del canto, que muestra cómo los números, los datos y los hechos no son suficientes para generar comunidad. Nuestro corazón necesita cantar, es decir, interpretar los acontecimientos y las situaciones celebrando con los demás el sentido que irradian. Para la Iglesia, esto ocurre de manera singular en la liturgia, el gran memorial de la historia que nos ha salvado. Cantar es una necesidad que impregna la convivencia e interpela la cultura. La incita a permanecer abierta y en constante evolución. Vosotros sois la Iglesia diocesana en medio de un pueblo que ama la música, la danza, el estar juntos, pero que también conoce los conflictos, la resignación y a veces la desesperación, situaciones en las que el Evangelio puede abrir un camino a la esperanza. Vosotros testimoniáis el Evangelio en la capital de un gran país europeo, sede de instituciones y organizaciones en las que se toman decisiones importantes para el presente y el futuro, pero también destino de millones de visitantes, de hermanos y hermanas en busca de nuevas oportunidades. Vuestra alegría será contagiosa si de ser una emoción pasajera se convierte en un modo estable de ser, en un sentimiento profundo que renueva a las personas, a los grupos, a la comunidad diocesana. No es casualidad que los apóstoles en sus escritos a menudo inviten a las iglesias a la alegría, recomendándola casi como un mandamiento. Esta Evangelii Gaudium, una respuesta coral a la obra de Dios en Jesucristo, su vida, muerte y resurrección, han cambiado para siempre la percepción de la historia de quienes lo han encontrado y seguido, aunque sea de formas y por caminos diferentes. También hoy, el amor de Cristo nos apremia. El verbo que utiliza San Pablo significa además nos cautiva, nos mantiene unidos, nos posee, y así nos llama la responsabilidad de la acción. Sí, queridos hermanos y hermanas, como algunos de vosotros habéis atestiguado esta tarde, el bautismo cambia verdaderamente la vida. Nuestras sensibilidades, procedencias y prioridades se encuentran en Cristo y de su vida reciben la savia como los sarmientos de la vid. En concreto, esto significa que mucho de lo que ya había en nosotros se transforma porque se orienta al servicio, deja de ser un don privado y sirve al bien común. No hay que temer el hecho de que nunca produzca uniformidad. Al respecto, el Nuevo Testamento da testimonio en la variedad de sus voces, de la comunión en la diversidad, es decir, de la comprensión que desapareció en Babel, donde todos, según el relato bíblico, obligados a un proyecto totalitario y meramente humano, terminaron por no entender a su prójimo. En la encíclica Magnifica Humanitas, he propuesto como alternativa a la homologación y confusión la figura de Nehemías, que involucra a toda la comunidad para reconstruir los muros de Jerusalén. Hoy, reconstruir significa reconocer
que en la pluralidad de voces.

y visiones que a veces recuerda la dispersión de las lenguas, existe, sin embargo, una posibilidad luminosa, la de edificar juntos, transformando la diversidad en un recurso y haciendo de la escucha y del diálogo el terreno común en el cual hacer crecer la justicia y la fraternidad. Y en esta obra compartida, los cristianos encuentran su propia forma de construir, orientar la acción hacia Dios, para que bajo su luz el pluralismo no se disperse en el desorden, sino que en la práctica de la sinodalidad se convierta en el espacio en el que la humanidad recupere sus cimientos sólidos y su fin último. Existe, pues, una relación especial entre la Iglesia y la ciudad, que cobra aún mayor importancia en el cambio de época que estamos viviendo. Una relación que naturalmente se materializa entre personas de carne y hueso, en las relaciones laborales y de proximidad, pero también en las distintas comunidades, asociaciones y entidades barriales. Cada vez se hace más patente la especificidad de la misión cristiana en el seno de las grandes realidades urbanas, donde una cultura inédita late y se elabora. La claridad sobre este punto ha madurado mucho a lo largo del camino sinodal, lo que nos ha permitido conocernos y escucharnos con mayor profundidad en los contextos en los que la comunidad diocesana vive y se configura. La pregunta que se vuelve más importante es: ¿lo que somos y hacemos como cristianos llega allí donde se gestan los nuevos relatos y paradigmas, o sea, a los núcleos más profundos del alma de las ciudades? Es cierto que dar una respuesta puede ser difícil, pero es posible si buscamos juntos la verdad. Por eso es tan importante no dispersarnos ni encerrarnos cada uno en el grupo o en el entorno en el que ya nos sentimos seguros, entre personas que siempre cantan la misma melodía. Para llegar al corazón de la ciudad, hay que cultivar la conciencia de que la verdad es sinfónica y siempre nos supera. Cultivar el deseo de encontrar al resucitado, que siempre va por delante de nosotros, nos precede y tal vez ya esté presente donde aún no lo hemos buscado. Por eso, buscarlo y seguirlo es la condición para indicarlo. De lo contrario, no hay evangelización, y hoy podemos entender esto mejor que en el pasado. En las grandes ciudades, más que en otros lugares, a veces nos parece que ya no tenemos los mapas para movernos con seguridad. Entonces hay que volver a aprender el arte espiritual de ser cordiales, sin el cual incluso el anuncio del Evangelio corre el riesgo de convertirse en una repetición impersonal y, al perder eficacia, deja espacio a la frustración y la desconfianza. Queridos hermanos, Madrid es una gran ciudad donde conviven tradiciones y almas diferentes. Dios conoce uno a uno los corazones de sus habitantes. Los conoce como solo Él sabe y puede hacerlo, es decir, en el amor y, por tanto, en la libertad. Él es misericordia infinita y quiere que todos se salven.
lo desea hasta el punto de hacerse carne y cargar sobre sí todo el pecado, el mal y lo negativo del mundo. He aquí a Jesucristo, he aquí la buena nueva, la gracia que hemos recibido y que estamos llamados a compartir con todos. Porque todos, sin excepción, están hechos para la vida y para la vida en plenitud. La presencia de la Iglesia en una gran ciudad es una parábola de este misterio de salvación. Me viene a la mente el libro de Jonás, una joya de la Biblia que os invito a leer o a releer personalmente y en comunidad. No es fortuito que fuera precisamente en las ciudades donde los apóstoles implantaron la iglesia naciente, encontrándose no solo con el rechazo, sino también con la acogida allí donde, de forma más natural, las personas se enfrentan a la diversidad y al cambio. Nada os turbe, nada os espante. Juntos, como Iglesia Diocesana, podéis ofrecer el testimonio evangélico que desata las mejores fuerzas de una humanidad bombardeada de imágenes y palabras, pero hambrienta de justicia y sedienta de verdad. Tened confianza en el hecho, cada vez más evidente, de que se puede volver a la fe o conocerla por primera vez en la edad adulta. Disponeos a acoger los nuevos comienzos, no como una excepción, sino como la regla de la misión. La inversión en los consejos parroquiales y diocesanos no tiene un objetivo menor que este: modificar la sensibilidad de cada uno gracias a una escucha más profunda de lo que el Espíritu dice a la Iglesia. Sería una lástima reducirlos a meros trámites burocráticos. Son espacios de escucha recíproca para el ejercicio del discernimiento, sin el cual no solo cada uno va por su camino, sino que corremos el riesgo de no comprender dónde nos quiere el Señor, qué espera de nosotros, a qué conversiones nos llama. Cuando atendemos estos espacios, entonces el culto se convierte en vida y entre las personas surgen lazos de fraternidad y proyectos de solidaridad. Invito a los presbíteros a reconocer la práctica del discernimiento comunitario como una de las mayores oportunidades que la sinodalidad ofrece a su ministerio. Queridos hermanos, sin apartaros de lo esencial, el hecho de deteneros regularmente con vuestro pueblo para interpretar la vida de los barrios, los cambios culturales, las tensiones sociales y las prácticas eclesiales a la luz del Evangelio enriquecerá y consolará vuestro ministerio. También ayudará a cada uno y a cada comunidad a salir del aislamiento y a experimentar la alegría del Espíritu Santo. En efecto, cuando reducimos la vida eclesial a una rutina en la que cada uno permanece encerrado en sus hábitos y en su papel, lo que nos falta es el Espíritu. Este suscita vocaciones y las une, provocando a veces agitación, discusión, búsqueda de nuevos equilibrios. No os espantéis de todo esto, disfrutadlo. Las anécdotas que hemos escuchado esta noche nos cuentan, o mejor dicho, nos cantan, cuánta vida hay en esta iglesia. Alguno ha dado el siguiente testimonio: puedo decir, sin dudar, que amo profundamente a la iglesia, familia de Dios,
donde todos tenemos un lugar. Otro ha dicho: sentí una gran alegría y responsabilidad al convertirme en un miembro más activo de la comunidad y compartir mis dones con el resto de los miembros de la iglesia. Y aún otros más han relatado: para nosotros, servir en estos programas no solo es una forma de ayudar, sino también una manera de devolver todo el cariño y apoyo que hemos recibido. He aquí la iglesia, queridos hermanos y hermanas. He aquí la música del Evangelio, con su ritmo contagioso. Cuando llega al corazón, hace que uno diga haberse sentido acogido con los brazos abiertos, como la familia que vino desde Perú a Madrid. Muchos, con ella y su familia, al comienzo sienten temor a acercarse, pero han oído hablar de prejuicios y decepciones. La bondad, aunque sea de unos pocos, puede vencer el miedo de muchos. Sed para todos como una Biblia abierta, que en vuestros rostros y en vuestra vida se pueda encontrar la palabra de Dios. El amor, efectivamente, es el lenguaje que hace que todos se sientan como en casa. Muchas gracias.

0: Amén.
1: Vamos a rezar juntos con las palabras que Jesús nos enseñó. Padre nuestro que estás en el cielo, santificado sea tu nombre. Venga a nosotros tu reino. Hágase tu voluntad en la tierra como en el cielo. Danos hoy nuestro pan de cada día. Perdona nuestras ofensas, como también nosotros damos a los que nos ofenden. No nos dejes caer en la tentación y líbranos del mal. El Señor esté con vosotros. Oh Dios, que en cada una de las iglesias que peregrinan por el mundo manifiestas la iglesia una, santa, católica y apostólica. Haz que las diócesis de Madrid, Alcalá de Henares y Getafe manifiesten la universalidad de tu pueblo y sean signo e instrumento de la presencia de Cristo en el mundo, el que vive y reina por los siglos de los siglos. Y la bendición de Dios Todopoderoso, Padre, Hijo y Espíritu Santo, descienda sobre vosotros y permanezca para siempre.

0: Bueno, hoy escuchamos al Papa improvisar antes de sus palabras, antes del discurso, Gonzalo, que ha tenido aquí en el Santiago Bernabéu, y fue bastante gracioso. Dijo: Madrid ha metido un golazo para siempre, ¿no? ¿Qué te ha parecido, Alex, estas palabras del Santo Padre?
1: Pues por un lado, o sea, muy entrañables. La verdad es que es una gozada ver eso, el estadio Santiago Bernabéu lleno por un evento de este estilo, ¿no? Un sitio que está acostumbrado y habituado a acoger simplemente eventos deportivos y en todo caso musicales, conciertos y demás. Ver a todas estas personas cercanas al Papa. Además, a mí hay una cosa que me sorprende de él, es que, hombre, ya lleva tres días bastante agotadores y no se le nota especialmente cansado. O sea, se nota que está disfrutando, ¿no? Que
2: de hecho,
1: está
2: tienes más cara tú de cansado que el Papa. Te lo digo, no, te lo digo de verdad, no, te lo digo en plan bien. Pero que y tú tienes la edad que tienes y el Papa tiene 70 años recién cumplidos, que es bestial.
1: Bien, efectivamente.
2: Sigue, Alex, perdón.
1: Salvado este...
0: Salvado ese comentario.
2: Esta constatación.
1: Este chascarrillo, sí.
0: Pero sí es verdad, tienes razón, Alex, porque lleva unas jornadas bastante intensas y se le ve la cara llena de ilusión.
1: Y lo que le queda, sí, está... Oye, pues lleva hoy, eso, desde temprano por la mañana, en que ha recibido al presidente del gobierno, en torno a las 9 de la mañana, y aquí sigue. Hoy ha dado cuatro o cinco discursos, en fin... que es un ritmo exigente, ¿no?
2: Uh-huh. Oye, de lo que ha dicho Alex, porque tiene muchísima enjundia, de hecho me ha parecido a mí mucho más profundo de lo que yo hubiera esperado, sin cuestionar nada del Papa, porque me ha encantado lo que ha dicho, ¿no? Pero teniendo en cuenta, oye, pues la diversidad de la gente, mucho joven y demás, pero yo me quedo, por ejemplo, con el cierre, que muchas veces es el resumen de toda la intervención. Oye, por ejemplo, la bondad, que es una característica fundamental de Jesucristo, aunque sea de unos pocos, puede vencer el miedo de muchos. Y añade: sed para todos como una Biblia abierta y que en vuestros rostros se pueda encontrar la palabra de Dios. Es decir, que seamos un faro, que seamos luz de toda la gente que nos rodea, porque todo el mundo tenemos gente en nuestro entorno que no es creyente, que no conoce al Señor, y tenemos que en nuestro rostro brillar la Biblia. Me parece, Paola, Alex, maravilloso.
1: Y además, fíjate, yo creo que es una cosa que no tiene que ser forzada, ¿no? Yo creo que también hay muchos cristianos que, seguramente con la mejor intención, pero fuerzan un poco, ¿no? Una sonrisa, un tanto ficticia, un tanto artificial, y dices, no, si no hace falta tampoco forzar ni nada, o sea, simplemente es, pues no sé, cuando uno vive con ese regalo que es la fe, pues de algún modo está transmitiendo esa alegría que dice el Papa, ¿no? Uh-huh. Y es natural. Y como decía San Juan de la Cruz, una frase que a mí me gusta mucho, que este Papa le ha citado en varias ocasiones desde que llegó a Madrid, el amor ni cansa ni se cansa. O sea, el amor no te cansa al que ama, y luego no cansa a los demás, ¿no? Que muchas veces, a fuerza de ser intenso, uno puede llegar a cansar a los otros, ¿no? No, ni cansa ni se cansa.
0: Uh-huh. Ha sido también muy bonito cuando habló directo a Madrid y dijo: Madrid es una gran ciudad, tiene muchos habitantes, pero Dios habla uno a uno a los corazones de sus habitantes. ¿Por qué es importante, Alex, que el Papa esté hablando así directamente al lugar donde llega, que conoce bien las necesidades del lugar?
1: Porque, y en este viaje lo ha demostrado, ha citado a muchísimos autores españoles. A mí me ha llamado la atención, por ejemplo, esta mañana cuando ha hablado en el Congreso de los Diputados, como por ejemplo se ha referido, por supuesto, a toda la escuela de Salamanca, que yo invito además a todas aquellas personas que nos siguen desde Hispanoamérica que no lo conozcan, que investiguen lo que es la escuela de Salamanca, ¿no? Y el Papa ha hablado mucho de ello, ¿no? De los dominicos, de Francisco de Vitoria, etcétera. Porque claro, cuando a finales del siglo XV España llega a América y se encuentra, claro, un mundo absolutamente nuevo, distinto, desconocido. Hago la analogía, con todas las salvedades que se quieran, pero es como si hoy el ser humano llegara a otro planeta y se encontrara pues unos seres vivos. Claro, surgiría la duda, bueno, ¿estos qué son? ¿Son humanos? ¿No son humanos? Eso es la mentalidad del siglo XV, ¿no? Y la escuela de Salamanca lo que hace es precisamente analiza, porque se había producido, insisto, un verdadero choque cultural, y llega a la conclusión y dice, no, oye, estos son personas con alma, que a lo mejor ahora nos parece ridículo, pero bueno, ¿cómo podían dudar que fueran personas? Bueno, pues otros países como Gran Bretaña, Francia y Holanda, por ejemplo, en sus colonizaciones, que recordemos que Hispanoamérica no eran colonias españolas, eran provincias de España, porque eran provincias exactamente igual que las provincias que hay en la península ibérica, no tuvieron la duda. O sea, directamente a las personas indígenas que vivían allí, por supuesto no tenían ningún derecho y por supuesto eran masacradas, ¿no? En cambio, la reina Isabel la Católica, desde el primer momento, ella decreta que todos sus súbditos de todas las Españas, de ambos lados del Atlántico, tenían la misma dignidad y exigía el respeto, que luego muchas veces no se cumplió, evidentemente,
2: sí,
1: ¿no?
2: Es verdad.
1: Pero la reina Isabel la Católica ya en el siglo XVI decreta la misma dignidad, cosa que, por ejemplo, en Norteamérica no se consigue hasta finales del siglo XIX, ¿no? Tres siglos después. Entonces, esto es lo que ha recordado hoy este papa estadounidense, la escuela de Salamanca y toda esa labor, ¿no? que se hizo. Entonces, tú decías eso, cómo efectivamente el Papa habla al lugar donde está, ¿no? Pero me parece que es muy interesante porque al final, bueno, esto evidentemente luego es un altavoz que llega a todo el mundo.
2: Bueno, Paula, recta final ya de este programa, llevamos desde las 10 de la mañana, ¿puede ser?
0: Aproximadamente, sí.
2: Oye, Paula, te estoy viendo más que a mi mujer y a mis hijos en estos tres días. Te lo digo porque esto está siendo
0: aquí en el estudio
2: muy intenso. Y lo que nos queda, atención, señores, hasta el próximo viernes vamos a seguir aquí en EWTN a nivel internacional, en Estados Unidos, en Hispanoamérica y sobre todo aquí en España y en las Islas Canarias. Mañana, Paula, concluye el viaje del Papa, pero antes tiene un encuentro por la mañana con los voluntarios antes de partir a Barcelona. Mañana vuela en torno a las 11 de la mañana y antes se reúne con los voluntarios, que lo hemos hablado también con Alex, que hay que agradecerles la ingente labor. ¿Cuántos voluntarios eran, Paola, Alex? Que no recuerdo el número exacto. Se va a reunir con ellos en Barajas para darle las gracias por esa labor desinteresada que han hecho, que me parece bestial.
1: Pues voluntarios en total hay 15.000. No sé si estarán todos convocados o no, pero el número ronda los 15.000.
0: Son muchísimos voluntarios y tendrá este encuentro en el IFEMA, el encuentro antes de tomar su vuelo para Barcelona, un encuentro que también tuvo Benedicto en la JMJ para dar las gracias a los voluntarios.
2: Después a las 11, en torno a las 11 de la mañana, que por cierto también todo esto lo emitiremos aquí, sale hacia Barcelona, llega al aeropuerto internacional de la ciudad condal y ahí va a hacer una media hora de rezo en la Catedral de la Santa Cruz y Santa Eulalia y por la tarde una vigilia de oración muy similar a la que acabamos de ver. Yo me atrevería a decir, Alex, Paula, que va a ser una mezcla entre la vigilia de oración que vimos en la Plaza de Lima el sábado pasado y el encuentro de ahora que hemos visto en el Bernabéu, pero será en el Estadio Olímpico de Barcelona, en el Estadio Luis Companys, y al día siguiente, ya el miércoles, visitará un centro penitenciario, una cárcel, Briansuno, después el Santo Rosario y el fin de fiesta en Barcelona, ¿no, Paola? ¿Qué es?
0: Sabemos que es el broche de oro y es la Santa Misa en la Basílica de la Sagrada Familia. Esto será lo que podremos ver mañana. Muchísimas gracias, Alex.
1: Gracias a vosotros, encantado por estar aquí.
0: Gracias por todo tu análisis y por tu compañía en este momento.
2: ¿Te ha gustado EWTN? ¿Buena experiencia has tenido?
1: Lo conocía ya de hace tiempo y me entusiasma, por supuesto que sí.
2: Qué pedazo de profesionales y periodistas tiene EWTN.
1: Lo hemos sacado varias veces, de hecho, en el diario El Debate, que animo a todas las personas de todos los países que visiten eldebate.com.
2: Y la joyita publicitaria de
0: maravilloso. Y tenemos también que agradecer, por supuesto, a todas las personas que nos están siguiendo desde casa, a los oyentes de Radio Católica Mundial. Nos vemos mañana a las 10 de la mañana, hora de Madrid. Espero que sigan viendo EWT.

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1: ¿Cuál es el examen final en nuestro camino de santidad matrimonial? Es una gran pregunta. ¿Se imaginan conocer esa respuesta? Pues ya lo sabemos. Hay una buena noticia en este microprograma, que tenemos claro cuál es la pregunta que nos harán al final para evaluar nuestra santidad matrimonial. Está en Mateo 25, versículos 31 y siguientes. Entonces el rey dirá a los de su derecha: venid benditos de mi Padre, tomad posesión del reino preparado para vosotros desde el principio del mundo, porque tuve hambre y me diste de comer, tuve sed y me diste de tomar, fui emigrante, estuve desnudo, estuve enfermo, estuve preso. Ustedes conocen este pasaje casi de memoria, estoy seguro. Os aseguro que cuando lo hiciste con uno de mis hermanos más pequeños, conmigo lo hiciste. Queridos amigos, nuestro cónyuge es el prójimo más cercano que tenemos. Y en ese sentido nos van a preguntar: cuando tu cónyuge estuvo triste, ¿estuviste con él? Cuando estuvo solo, ¿lo acompañaste? Cuando estuvo en un desierto, ¿lo levantaste? ¿Le diste esperanza? ¿Cuánto tiempo le dedicaste o te quedaste en el trabajo sin importar lo que le pasaba a tu cónyuge? Queridos hermanos, seremos juzgados en el amor. Seremos juzgados en el amor, y estas serán nuestras preguntas para el camino de santidad matrimonial. Si nos llenamos del amor de Dios, con ese mismo amor vamos a poder amar a nuestro cónyuge, y ante esta pregunta nos darán un aplauso.
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2: Hola, ¿qué tal? Les saluda Mónica Tena por EWTN, Radio Católica Mundial. Y quiero recordarles que tenemos en el cielo una madre que obtiene de su hijo grandes favores si creemos como niños.

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1: Dios nos creó con libertad. ¿Y por qué lo hizo? Porque el amor solo es posible si uno es libre. Y Dios nos creó para amar, para amarlo a Él y para amarnos unos a otros. Pero el amor es siempre una elección. Soy yo quien elijo a Dios por encima de todas las demás cosas. Yo elijo seguir el sendero que Él ha trazado para mi vida, no el que yo quisiera para mí. Jesús nos dice que la obra de Satanás consiste en dividir y dispersar, en crear divisiones entre nosotros y Dios, y también en nuestras relaciones entre unos y otros. La fuente de la unidad es siempre el Espíritu Santo y el plan de Dios. En lugar de pensar en nosotros mismos, hemos de pensar en Dios y luego en los demás.
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circunstancia y trata de mantener vivo el buen humor de todas las personas que te encuentren en la vida. La alegría es medicina divina. La tristeza, en cambio, nos hunde en un mar de barro que salpica y ensucia a los que se nos acercan. También en los sufrimientos y penas trata de ser alegre, porque la alegría es la mejor medicina para conseguir la felicidad. 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

Dile a las almas que no pongan obstáculos a sus propios corazones a mi misericordia, que desea muchísimo obrar en ellos. Mi misericordia actúa en todos los corazones que le abren su puerta. Tanto el pecador como el justo necesitan mi misericordia. La conversión y la perseverancia son las gracias de mi misericordia.

Hola, ¿qué tal, mis queridos? ¿Cómo están ustedes? Bien. Cuánto me alegro, porque aquí estoy feliz, encantado de la vida. Bienvenidos a este espacio dedicado a Rezo de la Coronilla, a la Divina Misericordia. Soy Pedro de Acevedo, desde los estudios de Radio Católica Mundial, en Jacksonville, Florida, para usted y para el mundo. Ante todo, demos gracias a Dios por este tiempo que nos regala, donde tantas almas nos unimos para suplicarle su infinita misericordia. Comenzamos en breve, mis queridos, a recibir sus llamadas con sus peticiones. Para ello les recuerdo los números de teléfono a llamar. En los Estados Unidos de Norteamérica, en Puerto Rico, tenemos un número de teléfono que es gratis. 1-866-398-6377. 1-866-398-6377. Fuera de los Estados Unidos de Norteamérica, fuera de Puerto Rico, tenemos este otro número de teléfono que es internacional. 001-205-271-2976. 001-205-271-2976. Les recuerdo, queridos, que este número de teléfono lo podemos usar también dentro de Puerto Rico, dentro de los Estados Unidos de Norteamérica. 205-271-2976. Contamos también con un correo electrónico donde usted nos puede escribir con sus intenciones. catolicapaz@hotmail.com

Ahora, queridos, los invito para compartir juntos la reflexión de la tarde del día de hoy. Vamos a reflexionar con el título: La gracia frente a la naturaleza. El título de nuestra reflexión es La gracia frente a la naturaleza. Escuchemos.

Jesús nos habla. Hijo mío, la naturaleza se esfuerza por las cosas que son atractivas y curiosas. En cambio, es repelida por lo ordinario y lo inexpresivo. La gracia no se entrega demasiado a nada terreno. Busca deliberadamente las cosas ordinarias, las cosas sin demasiados atractivos, de manera que no pueda ser distraída de mí en la vida diaria. La naturaleza se regocija en los éxitos y ganancias, pero sufre ante cualquier pérdida. La gracia, por el contrario, no sufre tanto si pierde alguna ventaja humana, ni se angustia cuando pierde una oportunidad de alcanzar una ventaja terrena. La naturaleza se irrita ante las palabras poco amables y duras. La gracia, por el contrario, sabe guardar el dominio de sí ante los hombres crueles y maleducados. La naturaleza prefiere recibir mejor que dar. Gusta de los pequeños privilegios. La gracia está más presta a dar que a recibir. Procura esquivar todos los privilegios e incluso prefiere tener menos que los otros por parecerse así más a mí, el Señor del sacrificio.

0: Bien, hermanos, vamos a comenzar ya a recibir sus llamadas con sus peticiones. No sin antes dejarles saber que tenemos dos líneas disponibles en el 205-271-2976. Pasamos primeramente con nuestra hermana Alejandra. Buenas tardes, Alejandra, bienvenida.
1: Buenas tardes, Pedrito, me siento bendecida. Tengo mucho tiempo que estoy marcando y no puede entrar la llamada, pero yo sé que nuestro Señor tiene su tiempo. Hablo para darle gracias a Dios por tantas bendiciones, Pedrito, pero ¿sabes? Nosotros nos vamos a casar por la iglesia, Pedrito, después de 14 años de vivir en unión libre, solo por el civil.
0: Es una gran bendición, mi vida. Nunca es tarde, sí, cuando la dicha es buena, ¿eh? Recuerde eso.
1: Sí, nos vamos a casar el 1 de agosto, primeramente Dios, aquí en Oregón.
0: Muchas sí. Felicidades.
1: Ay, una gran bendición.
0: Nos ha hecho usted muy felices.
1: Sí, Pedrito, y es a base de oración, a base de oración. Y también hablo para poner un propósito con mi esposo de emprender un negocio, Pedrito, y sería hasta enero. Pero yo quiero ponerlo en manos de Dios, póngamelo en el Santísimo, que por si va a ser para gloria y honra de Él, que se haga. Yo siempre le digo, dame un pensamiento tuyo, mi Señor, para emprender, para hacernos de un negocito. Ahorita se nos podría dar la posibilidad, pero lo pongo en manos de Dios.
0: Amén.
1: Sería hasta enero.
0: Es lo más inteligente que usted pueda hacer, ponerlo todo en manos de Dios.
1: Sí, en oración estoy pidiendo por ese pensamiento de Él hacia nosotros, para un futuro para nuestros hijos, y pido también, Pedrito, por las necesidades de usted.
0: Gracias.
1: Que sé que a veces pensamos que porque servimos a nuestro Señor estamos libres de pruebas, y no, a veces tenemos las más grandes batallas por estar ahí sirviendo.
0: Amén, mujer, amén, muchas gracias, le agradezco.
1: Sí, Pedrito, y
0: me da el nombre de su esposo.
1: El nombre es José Vega.
0: José Vega.
1: Y también pido por él, Pedrito, que se me enfermó de una grave alergia en todo el cuerpo, se me hinchó, se me llenó de granos, fuimos al doctor, hoy volvió al trabajo con un poco de temor por la alergia, pero lo cubrimos y lo sellamos con su preciosísima sangre.
0: Amén, amén.
1: Y que esté bien, y le comparto que ayer fuimos a la procesión de Corpus Christi.
0: Ay, qué
1: una experiencia maravillosa, Pedrito. Nos llevamos a nuestra hija de 10 años caminando 2 horas y nos sentimos bendecidos, Pedrito.
0: Seguro que sí, mi vida. Me da el nombre de la niña para mantener en la oración.
1: Viviana Vega. Sí,
0: estamos orando,
1: Dios,
0: por
1: bendiga.
0: Todos ustedes. Gracias, mi amor.
1: Pedrito, desea, por usted desea, y su familia.
0: Gracias. ¿Desea acompañarnos en una decena? ¿Se puede usted quedar?
1: Claro que sí, voy a estar aquí, voy a dormir mi niño que cuido, y si no estoy escuchándolo.
0: Okay, muy bien, yo le pegaré unos gritos entonces.
1: Ándele, pues muchas gracias.
0: Gracias. Cristina, buenas tardes, bienvenida.
2: Hola, Pedrito, ¿cómo está? Buenas tardes.
0: Muy bien, muchacha, yo estoy feliz, encantado de la vida.
2: Es bueno, me da mucho gusto saberlo.
0: Gracias, Cristina.
2: Pues nosotros aquí también nos conectamos un ratito, ¿verdad? Para pedirle pues a nuestro Señor por toda pues mi familia, mi madre que está enferma en México, que tengo ya casi 20 años sin poder verla, ¿verdad?
0: ¿Cómo se llama su mami?
2: Por Lazo.
0: ¿Cómo?
2: Beatriz García.
0: Beatriz García. García.
2: Pido oración también por todas las familias migrantes que estamos en este país. Pues, por la unión de las familias migrantes, ¿verdad? Para que pare la separación de familias. Y eso, nuestro único pecado ha sido venir a querer salir adelante.
0: Vamos a orar por esas intenciones también, suyas.
2: También pido por mis niños. Tengo un niño con autismo y una niña con déficit de atención.
0: Ay, por
2: mi esposo, su trabajo. por la unión de mis hermanos, que pues nos hemos distanciado, ¿verdad?
0: Vamos a orar por esa unión familiar, nuevamente, ¿de acuerdo?
2: Gracias, Pedrito.
0: No, gracias a usted, mi vida. Acompáñenos en una decena, si puede.
2: Sí, claro que sí, aquí me quedo en la línea.
0: Gracias, amor. María Magdalena, buenas tardes, mi vida, bienvenida.
3: Pedrito, buenas tardes, feliz y dichosa de estar oyéndolo.
0: Amén, muchacha, lo mismo le digo a ustedes, una dicha escucharle a usted, mi amor.
3: Amén, Pedrito, lo quiero mucho, mucho, mucho, mucho, mucho, Pedrito, ya sabe.
0: Óigame. Cuéntenos, muchacha, ¿qué intenciones tenemos?
3: Sí, Pedrito, quiero orar, a poner al Santísimo a mi estado, mi pueblo guerrero, Pedrito, que ahora sí, como dijo una vez usted, ¿verdad? Se están matando como moscas, Pedrito.
0: Ay, mi...
3: Que Dios tenga piedad de ellos y de nosotros también.
0: Vamos a orar.
3: Está muy fuerte la delincuencia, Pedrito.
0: El pueblo suyo se llama Matamoros.
3: No, es Mochitlán, Guerrero, Chilpancingo. Oh,
0: ¿y de dónde yo saqué eso de Matamoros? Porque yo no sé.
3: Bueno, no, nos están matando como moscas, Pedrito, dijera usted.
0: De Mochitlán, Guerrero, al nombre que usé por usted, pues no hay mucha diferencia. Vamos a orar mucho por ellos para que se dejen de matar como moscas, ¿eh?
3: Ay, Pedrito, sí, porque está muy feo, Pedrito.
0: Ay, mi vida, eso está en contra de todo lo que el Señor desea para nosotros.
3: Ya está uno preocupado, Pedrito, ya no hay libertad.
0: Ay, amor, vamos a orar por ello, ¿eh?
3: Así estoy, y pongo a mi familia en el banco de oración también, Pedrito. Diosito los conoce a cada uno de mis hijos, sus intenciones, sus necesidades, sus trabajos, Pedrito.
0: Claro que
3: sí. Por todos los troqueros, especialmente por mis hijos. Que Dios me dé la gracia y la dicha de ir y regresar con bien a casa.
0: Amén, mujer, amén, amén. Vamos a orar por esta intención tan particular suya, ¿eh?
3: Amén, Pedrito, y por usted también y su familia.
0: Gracias, mi vida. Estamos
3: orando. ¿Me queda en la doxología, Pedrito?
0: Sí, se queda usted en la doxología. Estamos orando por su esposo.
3: Claro que sí, a seguir batallando con arma en mano, Pedrito.
0: Amén. ¿Me recuerda el nombre de su esposo?
3: Jesús Sánchez.
0: Jesús Sánchez.
3: Ay, Pedrito, estoy bien contenta porque le he pedido tanto a Dios que no se quería acercar a la iglesia. Y Pedrito, estoy bien contenta porque ahora lo miro con su Biblia y madruga a la 1:00 a.m. a su hora de estar con el Señor. Estoy muy contenta.
0: Óigame, ese hombre ha tenido un cambiazo en su vida grande.
3: Así es, Pedrito, así es. Lo estoy mirando con mis propios ojos.
0: Gracias
3: a usted. Los milagros y las bendiciones de Dios que ha hecho en mi vida. Y
0: claro, mi vida, por sus oraciones. Ay, mi amor. Ore por mí,
3: Pedrito.
0: Necesito de sus oraciones. No deje de orar por mí, ¿eh?
3: Claro que sí, Pedrito, así es.
0: Acompáñenos entonces en la doxología, María Magdalena, ¿de acuerdo?
3: Así estoy, Pedrito, claro que sí.
0: Gracias, amor, muchas bendiciones.
3: Amén.
0: Amén. Ricardo, buenas tardes, muchacho, bienvenido.
4: Buenas tardes, Pedrito. ¿Cómo estamos hoy?
0: Muy bien, mi querido hermanazo. Yo estoy feliz, encantado de la vida.
4: Entonces somos dos, Pedrito. Felices, amén, y encantados de la vida.
0: Amén, amén. Estamos orando mucho por Vivian.
4: Amén. Gracias, Pedrito. Se lo pido de corazón que la tengan sus oraciones ante el Santísimo por su salud. Porque Dios me le dé larga, larga vida a ese, amén, tesoro y escalera al cielo que Dios me ha regalado.
0: Sí, Señor, una bendición muy grande para usted, mi querido hermanazo. Lo
4: así
0: felicito.
4: Es. Amén. Es uno, amén, de los tesoros que Dios me ha dado en esta vida. La mujer más importante después de mi Dios en mi vida.
0: Amén, amén, amén.
4: Y así debiéramos verlo todos.
0: Claro.
4: Nosotros a nuestras esposas.
0: Amén, así debería ser, ¿verdad?
4: Así debería ser, Pedrito. Sí, Señor, es el tesoro más grande y delicado que Dios pone en nuestras manos.
0: Amén, usted lo ha dicho, mi querido. Vamos a orar, pues, mucho, Pedrito, por ustedes, ¿sí? Estamos orando mucho.
4: Gracias, Pedrito. Quiero agradecer a Dios por este día que nos permite unirnos en el rezo de la coronilla. Todos los días le oímos y escuchamos que habían líneas y aquí estamos.
0: Gracias,
4: agradecidos,
0: Miguel,
4: a Dios el que se haya querido quedar con nosotros. Decía yo ayer que qué regalazo realmente, sí, el que Dios quiso quedarse con nosotros bajo las especies de el pan y el vino en su cuerpo y en su sangre.
0: Así
4: somos
0: mismo,
4: no merecedores de eso, pero Dios quiso quedarse bajo esas especies. A él agradecidísimo altamente con Dios.
0: Amén.
4: Agradecerle, amén, por mi familia y por todas las familias del mundo, las familias inmigrantes, para que Dios tenga piedad y misericordia de nosotros. Pedir a Dios por el alma de mi hermano Pedro Bernardo Díaz, que hace 3 años se fue a los brazos de nuestro Padre Eterno. Por todas las benditas ánimas del purgatorio, los enfermos, Pedrito, los enfermos, aquellos que tienen un dolor, para que Dios tenga piedad y misericordia de ellos. Y por todos los privados de libertad, para que nunca, nunca pierdan la esperanza y no crean que todo se ha perdido. Con Dios todo se gana. Por usted, Pedrito, por su familia, por toda la familia de Radio Católica Mundial y, por supuesto, por todas las intenciones de aquellos hermanos que su llamada no pudieron entrar, para que Dios la coja y la lleve ante el altar y le haga posible, si es la voluntad de él,

0: muchacha, bienvenida.
1: Hola, Pedrito. Pues aquí estamos de nuevo pidiendo a Dios, nuestro Señor, por nuestras intenciones, Pedrito. Hoy quiero pedir muy en especial, Pedrito, que me pongan en el banco de oración y a todos mis hermanitos que están aquí que me ayuden a pedir por mi sobrino Edgar Pedro Ámalo. Nunca tenés una cita, Pedrito, para que el Señor se haga presente en esa cita y que todo salga bien, Pedrito. Pido por mi hermana Cristina, que está escuchándola, Pedrito. No habla porque que le da pena, pero ella siempre lo escucha y que Dios, nuestro Señor, igual al mundo, Pedrito, el don de buen consejo y bendiga esa familia entera, Pedrito.
0: Amén, amén, mi querida. Vamos a orar mucho por Eduardito y Eduardote y por usted también y por... ¿cómo me dijo que se llama su prima?
1: Mi sobrino se llama Edgar Toledo Ábalos.
0: Oh, sobrina. ¿Cómo? Olgar.
1: No, Edgar.
0: Oh, Edgar.
1: Pedrito es un varón.
0: Ay, no, es que la escucho como muy, no sé, me cuesta trabajo escucharle, mi vida. Usted tiene una perfecta voz. No, no sé qué es lo que pasó. Edgar.
1: Es que ando trabajando y afuera hace mucho aire y acá me
0: ahora
1: metí a un
0: sí.
1: Para que te escuche mejor.
0: Ahora sí, mi vida, ahora sí la escucho perfectamente bien.
1: Ay, Pedrito.
0: Vamos
1: así
0: a orar mucho por
1: Edgar. Edgar, que Dios me lo mantenga hoy en su presencia, Pedrito, y muchas gracias por siempre pedir por Eduardo y el niño. Y Dios quiera, Pedrito, que hoy nos pueda acompañar, así es que en la decena me va a tocar las 5 para venirme aquí al carro y no hay aire, Pedrito.
0: Ok, pues le va a tocar la número 5, si lo desea.
1: Ándele pues, Pedrito, Dios quiera que el niño nos acompañe y
0: seguro.
1: Pues aquí por todas sus intenciones. Y
0: gracias.
1: Y aquí lo acompañamos, Pedrito.
0: Gracias, mi vida. Muchas bendiciones para usted y para todo el elemento ahí, ¿eh? Un abrazo.
1: Gracias, Pedrito.
0: Y siga cosechando esa rica hortaliza. Manuel, muchacho, bienvenido.
2: Pedrito, buenas tardes.
0: Ah, buenas tardes, ¿no es Manuel?
2: No, Pedrito.
0: ¿Qué pasó?
2: Él marcó, pero él llegó muy cansado. Aquí está, pero me dice todas las peticiones.
0: Ah, estaba preocupado. Digo, Manuel, ¿qué voz tan extraña tiene usted?
2: Le cambié la voz a Manuel.
0: Sí.
2: Pedrito, buenas tardes. ¿Cómo está?
0: Muy bien, mi vida. Yo estoy feliz, encantado de la vida.
2: Bendito sea Dios, Pedrito. Ya somos muchos encantados de la vida.
0: Amén, mujer, amén. Es un gustazo de que estemos todos encantados de la vida.
2: Sí, claro que sí, todos. Pedrito,
0: cuéntanos.
2: Mis intenciones de este día son para agradecer al Señor por el don de la vida, porque mi esposo regresó con bien de su trabajo, porque le dio la fuerza necesaria para terminar, aunque cansado, pero aquí está. Y también por todos los que no tienen trabajo, por todos los que se encuentran enfermos, pero tienen que ir a trabajar para sacar a sus familias adelante, por todas las almas del purgatorio, la conversión de los pecadores, por la paz del mundo, los agonizantes de este día. Y para que a nosotros nos dé la perseverancia hasta el final de nuestros días y nos libre de la condenación eterna, por todos los obispos que van a estar en estos días, el fin de semana, en la consagración al Sagrado Corazón para este país, para que traiga muchos frutos, traiga mucha paz a este país y a todo el mundo, para que el Sagrado Corazón nos proteja siempre y lo amemos cada día más y en reparación por todo lo que le ofendemos también.
0: Amén.
2: Y por todas las necesidades del mundo entero, por usted y su familia y todos los que trabajan en Radio Católica Mundial.
0: Gracias, mi vida. ¿Nos van ustedes a acompañar en una decena? ¿Se puede usted quedar?
2: Sí, claro que sí, Pedrito, aquí esperamos.
0: Gracias, mi vida. Un abrazo, o sea, para usted y para
2: gracias,
0: nuestro
2: Pedro.
0: Hermanazo Manuel. Que descanse, ¿eh?
2: Sí, muchas gracias, Pedrito.
0: Amén.

Bien, hermanos, vamos ahora a escuchar un poquito nada más de esta música. Y a continuación, atentos, concentraditos, comenzaremos el rezo de la coronilla a la Divina Misericordia.

Mi querido Señor Jesús, aquí estamos ante tu presencia. Hemos venido a suplicar tu infinita misericordia. Ante todo, Señor, te suplicamos misericordia, Jesús, para nuestros hermanos, esos que justo, en este preciso instante, en algún lugar del mundo, están partiendo de este cuerpo físico. Para sus familias, te rogamos misericordia también. Nuestros hermanos enfermos físicos, enfermos espirituales, familiares, ten misericordia de todos y cada uno de ellos. Para este mundo, Señor, imploramos de tu infinita misericordia. Cada hogar, cada familia, cada matrimonio, nuestros hijos, nuestra juventud. Ten misericordia, Jesús. Su Santidad el Papa, derrama misericordia en él, en todo el clero, tu iglesia. Nuestros hermanos seminaristas, hermanas novicias, hermanos diáconos, hermanas y hermanos de vida consagrada. Ten misericordia, Jesús. Te pedimos misericordia, Señor, para nuestros hermanos que se mantienen ahí, en el purgatorio, por nuestros hermanos que se encuentran conduciendo en las carreteras del mundo, camioneros, taxistas y demás. Ten misericordia, Jesús, para nuestros hermanos que están navegando en el cielo, en los mares de tu creación. Ten misericordia, Señor, para nuestros hermanos mineros, hermanos vigilantes, hermanos agricultores y familiares de ellos respectivamente. Ten misericordia por todas las intenciones, peticiones que se te han entregado en la tarde del día de hoy. Recíbelas y dale cumplimiento según tu santísima voluntad. Gracias, Jesús. Gracias, Jesús, porque tú siempre nos escuchas. Gracias, Señor, por la paciencia que nos tienes a cada uno de nosotros, comenzando por mí. Gracias por tu amor. Gracias por tu infinita misericordia. Señor, amén.

0: En el nombre del Padre, y del Hijo, y del Espíritu Santo. Amén. Expiraste, Jesús, pero la fuente de vida brotó para las almas, y el mar de misericordia se abrió para el mundo entero. Oh, fuente de vida, insondable misericordia divina, abarca el mundo entero y derrámate sobre nosotros. Oh, sangre y agua, que brotaste del corazón de Jesús como una fuente de misericordia para nosotros, en ti confío. Oh, sangre y agua, que brotaste del corazón de Jesús como una fuente de misericordia para nosotros, en ti confío. Oh, sangre y agua, que brotaste del corazón de Jesús como una fuente de misericordia para nosotros, en ti confío. Amén. Padre nuestro que estás en el cielo, santificado sea tu nombre. Venga a nosotros a tu reino. Hágase tu voluntad en la tierra como en el cielo. Danos hoy nuestro pan de cada día. Perdona nuestras ofensas, así como también nosotros perdonamos a los que nos ofenden. No nos dejes caer en la tentación, y líbranos del mal. Amén. Dios te salve María, llena eres de gracia, el Señor es contigo. Bendita tú eres entre todas las mujeres, y bendito es el fruto de tu vientre, Jesús. Santa María, Madre de Dios, ruega por nosotros, pecadores, ahora y en la hora de nuestra muerte. Amén. Creo en Dios Padre, Todopoderoso, Creador del cielo y de la tierra. Creo en Jesucristo, su único Hijo, nuestro Señor, que fue concebido por obra y gracia del Espíritu Santo. Nació de Santa María Virgen, padeció bajo el poder de Poncio Pilato, fue crucificado, muerto y sepultado, descendió a los infiernos, al tercer día resucitó de entre los muertos, subió al cielo y está sentado a la derecha de Dios Padre Todopoderoso. Desde allí ha de venir a juzgar a los vivos y a los muertos. Creo en el Espíritu Santo, la Santa Iglesia Católica, la comunión de los santos, el perdón de los pecados, la resurrección de la carne y la vida eterna. Amén. Padre eterno, te ofrezco el cuerpo y la sangre, el alma y la divinidad de tu amadísimo Hijo, nuestro Señor Jesucristo, como propiciación de nuestros pecados y los del mundo entero. Alejandra, por su dolorosa pasión,
1: ten misericordia de nosotros y del mundo entero.
0: Por su dolorosa pasión,
1: ten misericordia de nosotros y del mundo entero.
0: Por su dolorosa pasión,
1: ten misericordia de nosotros y del mundo entero.
0: Por su dolorosa pasión,
1: ten misericordia de nosotros y del mundo entero.
0: Por su dolorosa pasión,
1: ten misericordia de nosotros y del mundo entero.
0: Por su dolorosa pasión,
1: ten misericordia de nosotros y del mundo entero.
0: Por su dolorosa pasión,
1: ten misericordia de nosotros y del mundo entero.
0: Por su dolorosa pasión,
1: ten misericordia de nosotros y del mundo entero.
0: Por su dolorosa pasión,
1: ten misericordia de nosotros y del mundo entero.
0: Por su dolorosa pasión,
1: ten misericordia de nosotros y del mundo entero.
0: Amén.
1: Amén. Bendiciones.
0: Bendiciones, Alejandra. Padre eterno, te ofrezco el cuerpo y la sangre, el alma y la divinidad de tu amadísimo Hijo, nuestro Señor Jesucristo, como propiciación de nuestros pecados y los del mundo entero. Cristina, por su dolorosa pasión,
2: ten misericordia de nosotros y del mundo entero.
0: Por su dolorosa pasión,
2: ten misericordia de nosotros y del mundo entero.
0: Por su dolorosa pasión,
2: ten misericordia de nosotros y del mundo entero.
0: Por su dolorosa pasión,
2: ten misericordia de nosotros y del mundo entero.
0: Por su dolorosa pasión,
2: ten misericordia de nosotros y del mundo entero.
0: Por su dolorosa pasión,
2: ten misericordia de nosotros y del mundo entero.
0: Por su dolorosa pasión,
2: ten misericordia de nosotros y del mundo entero.
0: Por su dolorosa pasión,
2: ten misericordia de nosotros y del mundo entero.
0: Por su dolorosa pasión,
2: ten misericordia de nosotros y del mundo entero.
0: Por su dolorosa pasión,
2: ten misericordia de nosotros y del mundo entero.
0: Amén.
2: Amén. Amén, Pedrito. Bendiciones, amén, Pedrito. Le encargo, ponga en el banco de oración a María Jessica, porque está buscando un bebé y ha batallado mucho. También por los padres del padre, el sacerdote Daniel de Arandas, Jalisco, por favor, que están en el hospital. Les pido a todos los hermanos que oren por sus padres, del padre Daniel.
0: Ok, mi vida, vamos a orar por estas intenciones que usted nos ha presentado a última hora. Con mucho gusto lo haremos. Padre eterno, te ofrezco el cuerpo y la sangre, el alma y la divinidad de tu amadísimo Hijo, nuestro Señor Jesucristo, como propiciación de nuestros pecados y los del mundo entero. Ricardo, por su dolorosa pasión,
3: ten misericordia de nosotros y del mundo entero.
0: Por su dolorosa pasión,
3: ten misericordia de nosotros y del mundo entero.
0: Por su dolorosa pasión,
3: ten misericordia de nosotros y del mundo entero.
0: Por su dolorosa pasión,
3: ten misericordia de nosotros y del mundo entero.
0: Por su dolorosa pasión,
3: ten misericordia de nosotros y del mundo entero.
0: Por su dolorosa pasión,
3: ten misericordia de nosotros y del mundo entero.
0: Por su dolorosa pasión,
3: ten misericordia de nosotros y del mundo entero.
0: por su dolorosa pasión.
3: Ten misericordia de nosotros y del mundo entero.
0: Por su dolorosa pasión.
3: Ten misericordia de nosotros y del mundo entero.
0: Por su dolorosa pasión.
3: Ten misericordia de nosotros y del mundo entero.
0: Por su dolorosa pasión.
3: Ten misericordia de nosotros y del mundo entero.
0: Amén.
3: Amén. Bendiciones, Pedrito, para ti, para la señora Ana, para Josito, para todos los de Radio Católica Mundial.
0: Amén, en nombre de todos, mi querido. Un abrazo en Cristo para usted, ¿eh? Hágalo extensivo a todos y cada uno de sus familias.
3: Amén, Pedrito, con gusto. Amén.
0: Gracias. Padre eterno, te ofrezco el cuerpo y la sangre, el alma y la divinidad de tu amadísimo Hijo, nuestro Señor Jesucristo, como propiciación de nuestros pecados y los del mundo entero. Noemí, por su dolorosa pasión.
4: Ten misericordia de nosotros y del mundo entero.
0: Por su dolorosa pasión.
4: Ten misericordia de nosotros y del mundo entero.
0: Por su dolorosa pasión.
4: Ten misericordia de nosotros y del mundo entero.
0: Por su dolorosa pasión.
4: Ten misericordia de nosotros y del mundo entero.
0: Por su dolorosa pasión.
4: Ten misericordia de nosotros y del mundo entero.
0: Por su dolorosa pasión.
4: Ten misericordia de nosotros y del mundo entero.
0: Por su dolorosa pasión.
4: Ten misericordia de nosotros y del mundo entero.
0: Por su dolorosa pasión.
4: Ten misericordia de nosotros y del mundo entero.
0: Por su dolorosa pasión.
4: Ten misericordia de nosotros y del mundo entero.
0: Por su dolorosa pasión.
4: Ten misericordia de nosotros y del mundo entero.
0: Amén.
4: Amén.
0: Muchas bendiciones para ti y para tu mami.
4: Gracias.
0: Gracias, hasta siempre, mi querido, ¿eh? Un abrazo. Hazle caso mucho a mami.
4: Ok.
0: Ok. Gracias, hasta luego. Hasta siempre, Padre eterno. Te ofrezco el cuerpo y la sangre, el alma y la divinidad de tu amadísimo Hijo, nuestro Señor Jesucristo, como propiciación de nuestros pecados y los del mundo entero. Manuel, por su dolorosa pasión.
5: De nosotros y del mundo entero.
0: Por su dolorosa pasión.
5: Ten misericordia de nosotros y del mundo entero.
0: Por su dolorosa pasión.
5: Ten misericordia de nosotros y del mundo entero.
0: Por su dolorosa pasión.
5: Ten misericordia de nosotros y del mundo entero.
0: Por su dolorosa pasión.
5: Ten misericordia de nosotros y del mundo entero.
0: Por su dolorosa pasión.
5: Ten misericordia de nosotros y del mundo entero.
0: Por su dolorosa pasión.
5: Ten misericordia de nosotros y del mundo entero.
0: Por su dolorosa pasión.
5: Ten misericordia de nosotros y del mundo entero.
0: Por su dolorosa pasión.
5: Ten misericordia de nosotros y del mundo entero.
0: Por su dolorosa pasión.
5: Ten misericordia de nosotros y del mundo entero.
0: Amén.
6: Amén, Pedrito. Gracias, lo queremos mucho.
7: Gracias, Dios lo bendiga, Pedrito.
0: Muchas bendiciones para ustedes. Los quiero mucho a ustedes, ¿eh? Un abrazo en Cristo.
7: Amén.
1: abrazo.
6: Igualmente, Pedrito.
1: Gracias.
0: Amén. Vamos ahora, mis queridos, a orar la doxología. Le pedimos a nuestra hermana María Magdalena nos acompañe en este propósito. Santo Dios, Santo Fuerte, Santo Inmortal,
1: ten piedad de nosotros y del mundo entero.
0: Santo Dios, Santo Fuerte, Santo Inmortal,
1: ten piedad de nosotros y del mundo entero.
0: Santo Dios, Santo Fuerte, Santo Inmortal,
1: ten piedad de nosotros y del mundo entero.
0: Oh sangre y agua,
1: que brotaste del corazón de Jesús como manantial de misericordia para nosotros, en ti confiamos.
0: Amén.
1: Amén.
0: Oh Dios eterno.
1: Oh Dios eterno, en quien la misericordia es infinita y el tesoro de compasión inagotable, vuelve a nosotros tu mirada bondadosa y aumenta tu misericordia en nosotros, para que en momentos difíciles no nos desesperemos ni nos desalentemos, sino que con gran confianza nos sometamos a tu santa voluntad, que es el amor y la misericordia misma. Amén.
0: Amén. Oh María,
1: madre y señora mía, te ofrezco mi alma y mi cuerpo, mi vida y mi muerte, y todo lo que vendrá después de ella. Pongo todo en tus manos. Oh, mi madre, cubre mi alma con tu manto virginal y concédeme la gracia de la pureza de corazón, alma y cuerpo con tu poder. Defiéndeme de todo enemigo, especialmente de aquellos que esconden su malicia bajo una máscara de virtud. Fortalece mi alma para que el dolor no la quebrante. Madre de la gracia, enséñame a vivir en Dios. Amén. Oh María, una espada terrible ha traspasado tu santa alma. Nadie sabe de tu sufrimiento excepto Dios. Tu alma no se quebranta, sino que es valiente porque está con Jesús. Dulce María, une mi alma a Jesús, porque solo entonces podré resistir todas las pruebas y tribulaciones, y solo mediante la unión con Jesús, mis pequeños sacrificios complacerán a Dios. Dulcísima Madre, continúa enseñándome sobre la vida interior, que la espada del sufrimiento no me abata jamás. Oh Virgen pura, derrama valor en mi corazón y protégelo. Amén.
0: Amén. Hermosa oración, ¿eh? La felicito.
1: Gracias, Pedrito, ya voy aprendiendo.
0: No, ya se la sabe ya. De ahora en adelante usted lo va a hacer, ya.
1: Ay, claro que sí, Pedrito.
0: Ay, mi vida.
1: A la orden, Pedrito. Lo quiero mucho, Pedrito. Bendiciones para usted y su familia y todos los hermanos en Cristo.
0: Gracias, mi vida, en nombre de todos. Cuídese usted mucho. La quiero mucho a usted también, ¿eh?
1: Igual, Pedrito.
0: Hasta siempre.
1: Hasta siempre.
0: Amén.

Y así, mi querida hermana, mi querido hermano, llegamos al final de este espacio dedicado al rezo de la coronilla, la Divina Misericordia. Una vez más, demos gracias a Dios por este tiempo que nos regaló. Mañana, con el favor de Él, si lo permite, nos reencontraremos nuevamente aquí. Por el momento, mis queridos, tengan todos unas muy, pero que muy buenas y santas tardes.

Soy Carlos Sebane y quiero invitarte a que te tomes dos minutitos para que juntos le digamos a nuestro buen Dios, gracias Señor por este día. No me mueve mi Dios para quererte, el cielo que me tienes prometido, ni me mueve el infierno tan temido, para dejar por eso de ofenderte. Tú me mueves, Señor, muéveme el verte, clavado en una cruz y escarnecido. Muéveme ver tu cuerpo tan herido, muéveme tus afrentas y tu muerte. Muéveme en fin tu amor y en tal manera, que aunque no hubiera cielo, yo te amara, y aunque no hubiera infierno, te temiera. No me tienes que dar porque te quiera, pues aunque lo que espero no esperara, lo mismo que te quiero, te quisiera. Y hoy, Señor, queremos darte gracias en este día y decirte que nuestro amor es sin condición. No depende de premios o castigos. Te amamos por lo que eres, por lo que hemos encontrado en ti y porque además nos has revelado todo lo bueno que hay en cada uno de nosotros y lo bueno que hay en las personas que nos rodean. Por eso hoy queremos decirte, Señor, gracias. Sin

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1: Salir. Realmente para iniciar un camino, para realizar un viaje, tenemos que tomar el riesgo de salir. Salir es más que simplemente abandonar un espacio físico. Es aventurarnos a lo desconocido, desafiar la comodidad familiar, salir de nuestra zona de confort. El acto de salir implica un riesgo, ya que nos lanzamos a la incertidumbre. Puede que nos salga todo muy bien o puede que nos salgan las cosas no tan bien. Salir es dar un salto hacia lo nuevo. Y es una oportunidad también para crecer, para aprender, para experimentar. En este sentido, el riesgo de salir no solo se manifiesta en términos como de seguridad o de exponernos a algo que no conocemos, sino también que salir nos confronta a nosotros mismos, te confronta a tus propias limitaciones e incluso te enfrenta a tu vulnerabilidad. Jesús nos invita a salir. Una vez estaba Jesús junto a Marta frente al sepulcro donde estaba enterrado Lázaro, y Marta le advierte que ya tiene varios días muerto allí, pero Jesús aún así le grita al muerto: ¡sal! Y lo dice con tanta fuerza que el muerto lo escucha y sale. Así nos está gritando Jesús a cada uno de nosotros: ¡sal! Y la voz de Jesús resucitará dentro de nosotros aquello que está muerto. ¡Sal! Que quiero que seas sal de la tierra.
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1: Lo que Dios puede hacer con una herida entregada, el mundo entero no puede hacerlo con mil éxitos. Mi gente hermosa, yo soy tu amiga Luz Yvonne. Feliz, feliz de estar nuevamente contigo. Gracias de corazón por estar en este espacio donde siempre te invitamos a ser generador de esperanza, portador de alegría y heraldo del amor, y con el cariño de siempre, sobre todo con muchísima gratitud, saludo a mi productora y a todas nuestras estaciones afiliadas. Y bueno, hoy, ¿te parece si dedicamos este programa directamente a España? Claro que sí, porque tú y yo hemos seguido esas transmisiones por EWTN de la visita del Papa a España, y hemos visto cómo se han juntado más de 600,000 jóvenes para escuchar con esperanza todo lo que el Santo Padre les fue a decir, todos unidos en un mismo corazón, que es el corazón de Cristo. Entonces, en acción de gracias, tú y yo le ponemos este extra de amor a este momento y lo volvemos oración. Y bueno, como siempre, en este momento te invito a que tú y yo hagamos oración así.
2: En el nombre del Padre, del Hijo y del Espíritu Santo. Amén. Padre bueno, te amo por sobre todas las cosas y te reconozco como mi único Dios y Señor. Te doy gracias por el día de hoy, por el don de la vida, por todo lo que me das y todo lo que me quitas. Si en tu infinita sabiduría permites que hoy experimente tristeza, entonces, mi Señor, también en la tristeza te alabo, porque mis lágrimas son las plegarias de mi alma que llora en silencio. Mi Señor, en el nombre de tu amadísimo Cristo Jesús y por intercesión de su Santísima Madre, te suplico me perdones por las veces que no he sabido corresponder ni a tu amor ni a tu gracia santificante. Humildemente te imploro que quites de mí todo aquello que no te he sabido entregar y estar abierta a recibir todo aquello que no te he sabido pedir. Aparta de mí lo que me aparte de ti, y nunca permitas que ningún amor humano, ningún bien material, ni ninguna circunstancia de mi vida me separe de tu corazón ni de la verdad, porque deseo ser solo tuya, mi Señor, vivir en ti y morir para ti. Amén, amén, amén.
1: Amén, amén, mi Señor Jesús, mi gente hermosa. Y bueno, sabemos que hay historias que se escuchan con los oídos. Perdón, porque esta tos la sigo trayendo muy, muy, muy pesada, pero no importa, aquí estoy. Pero también hay historias que Dios permite escuchar con el corazón, porque tienen el poder, mi gente, tienen el poder de sanar algo dentro de nosotros. Y bueno, hoy vamos a escuchar una de ellas. Hoy no vamos a escuchar simplemente una entrevista. Hoy vamos a entrar en ese espacio que me atrevo a decir que es ese espacio sagrado. Ese espacio sagrado donde Dios escribe sus milagros más silenciosos. Porque existen personas cuya vida parece una sucesión de heridas, de pérdidas, muchas veces de preguntas sin respuestas y de noches, de esas noches que parecen demasiado largas. Y sin embargo, un día descubren que Dios jamás dejó de caminar a su lado. Nuestra invitada, la invitada de hoy, conoce profundamente ese camino. Conoció el dolor, la búsqueda incansable de sentido, el éxito que no logra llenar el corazón, las heridas, esas que parecen imposibles de sanar, y la soledad que muchas veces se esconde detrás de una sonrisa. Pero también, mi gente, pero también conoció algo aún más grande. Conoció la mirada de Cristo. Esa mirada que es capaz de recoger de recoger los pedazos rotos de una vida y convertirlos en un testimonio de esperanza para miles de personas. Sandra es una maravillosa hija de Dios, empresaria, escritora, conferencista, defensora de la dignidad de la mujer, de la vida, de la familia. Ella es Sandra Broncina, quien nos demuestra que la verdadera libertad no consiste en hacer lo que queremos, sino en descubrir quiénes somos delante de Dios. Hoy está con nosotros, hoy nos acompaña una mujer que no habla desde las teorías, habla de las cicatrices, de esas que ya huelen a santidad. Habla de redención, habla desde una historia que nos recuerda que ninguna herida es más grande que el amor de Dios. Sandra, gracias por estar con nosotros. Bienvenida siempre alegres a EWTN Radio Católica Mundial. Qué gusto que estés con nosotros.
3: El gusto es mío. Muchísimas gracias por la invitación. Es un placer estar compartiendo con ustedes.
1: De verdad que qué gusto, mi gente, y más adelante les vamos a estar compartiendo los teléfonos, porque Sandra, dentro de todas sus virtudes, también es una mujer increíblemente generosa y les va a regalar su libro. Entonces, bueno, más adelante vamos a compartir los teléfonos para que nos llamen y puedan incluso hablar con ella, que tomemos ventaja, que la tenemos aquí. Y bueno, Sandra, yo tengo una cantidad de preguntas por hacerte, pero bueno, vámonos mejor a tu génesis, como al comienzo, y de ahí nos vamos a las preguntas. Cuéntanos, platícanos un poco. Dale. ¿Quién es Sandra?
3: Soy una mujer común, como tantas otras en este planeta, que tiene una historia bastante pesada, digamos, pero no soy la única. He superado traumas bastante profundos en mi infancia, un abuso de padre, una violación después a los 13 años por un desconocido, pero en esa vida estamos para conocer y amar a Dios, ¿cierto? Y el camino del Señor no siempre es como uno imagina, y mi historia está llena de momentos de luces también, donde de a poquito lo fui conociendo, entendiendo que existía, hasta finalmente hace un año y medio haber llegado al catolicismo, y ese mes va a completar un año de que hice mi bautismo, mi confirmación y mi comunión, y un encuentro sobre todo muy profundo con la Virgen María, que creo que no existe figura en ese planeta mayor para curar cualquier herida, sobre todo de una mujer, que la Virgen. Entonces, en medio de todo eso, también he encontrado mi misión, que es de una cierta manera reflejar, no a mí como referente, sino a ella, justamente porque fue la que terminó de sanar cualquier angustia que todavía estuviera ahí, y ayudar de esa manera también en esa generación de mujeres que constantemente estamos siendo influenciadas, ¿no?, por el feminismo, por unas ideas que están muy lejos de lo que es nuestra esencia, y que consiguen muchas veces entrar en muchas mujeres justamente por heridas no sanadas, y bueno, así que tengo un trabajo muy grande en ese sentido, me pongo como herramienta siempre a disposición humildemente, así que no tengo nada de especial, nada más que la decisión de tratar de hacer lo correcto dentro de todo y transformar esas heridas que realmente me ha tocado vivir en luz, ¿no? Hay una frase que me gusta mucho del santuario de la desatadora de nudos en Cancún, donde me bauticé. Hay varias frases así alrededor del santuario, y hay una que dice que tu cruz sea tu luz. Entonces creo que todos nosotros tenemos alguna cruz, ¿no? Y saber encontrar la luz en la cruz, esa es nuestra misión al final.
1: Qué belleza, y la verdad es que sí, me identifico muchísimo contigo, porque también sé que trabajas en pro de que la mujer regrese a su esencia, a esa dignidad, sí. Y que, como bien dices, tomar como referente a ella, y me refiero a ella con mayúsculas, que es nuestra madre, que es la Virgen María, y sí. Porque estamos en esta batalla cultural donde nos están sacando, hoy hay cifras alarmantes de quienes están saliendo del hogar, de la casa, quienes están apostando pasando por el divorcio y no por el matrimonio y la vida, y esas somos las mujeres, como en su momento yo caí engañada, pero sabemos que hay un triunfador, sabemos que hubo una y su descendencia que le aplasta la cabeza, y por eso aquí estamos tú y yo, como tantas mujeres que hemos despertado y que le suplicamos a Dios, ¿verdad, Sandra? Su gracia para seguir adelante y que sea su luz, como dices, que en esa cruz, que sea la que siempre brille. Y bueno, en esta historia, de tu historia definitivamente sí es una historia de amor, de misericordia y de redención. Yéndonos un poquito a esa niñez tan difícil que tuviste y que hoy en la herida está la misión. Si pudieras abrazar hoy a la niña que fuiste, Sandra, ¿qué le dirías al oído?
3: Primero, que Dios existe, que Él es su verdadero padre. Hay un texto que me gusta mucho que dice: aunque tu padre y tu madre te abandonen, el Señor te recogería, ¿no? Te recoge. Entonces creo que eso es lo que diría a esa niña, porque lo que más sucede es la sensación de desamparo, ¿no? Cuando las personas que te tenían que proteger terminaron siendo abusadoras, negligentes, permitiendo o causando el dolor. Quedas como que con una sensación de inseguridad. Yo por mucho tiempo en mi vida me sentía como insegura, hasta que entendí que mi familia está en el cielo. Cuando la familia terrenal te abandona, literalmente el cielo te acoge, y eso es una seguridad. Eso no es una teoría, eso no es, para todos los que tenemos fe, eso es algo que lo damos por sentado, ¿no? Que sabemos que lo tenemos, que podemos contar. Y yo creo que adelantaría esa información a esa niña. Eso es lo que podría hacer, que es algo que lo descubrí en la vida.
1: Sí, definitivamente. Qué lindo y qué esperanzador eso que dices, porque es una gran verdad, porque no es la verdad de Sandra ni la verdad de Ivonne, que yo también la viví. Es verdad de vida, es la verdad de Jesucristo, que Dios siempre suple. Dios siempre suple en esa ausencia materna o paterna. Esa es su verdad y esa es su promesa. Y en esta historia, querida Sandra,
3: incluso nos ha dejado una madre, ¿no? O sea, es tan perfecto que hasta una madre nos ha dejado.
1: Qué belleza, y nos la dejó al pie de la cruz, ¿verdad? Donde es que ahí se ve, pero recordar a ella, como en México, Sandra, yo soy de México y decimos no se rajó, que quiere decir que no tiró la toalla. Ella ni siquiera en el dolor más profundo, que fue al pie de la cruz, dijo yo ya no puedo más, y al contrario, nos acogió como madre para la eternidad. Y en esta historia tuya, Sandra, ¿cuál fue la mentira más dolorosa que el sufrimiento intentó hacerte creer sobre ti misma?
3: Que no tenía valor. Vos decís las experiencias negativas, ¿no?
1: Sí.
3: Bueno, las experiencias negativas, sobre todo un abuso, te deja una huella de como si no tuvieras valor. Ataca directamente a tu identidad. Y todos nosotros, la verdad, que tenemos una identidad única, que nos la dio Dios, ¿no? Tanto que nuestro ADN es único. Y por eso solamente en Él podemos sanar. Pero cuando pasa un abuso, una violación, la mayoría incluso de las víctimas, casi un 50%, es comprobado que en algún momento de su vida piensa en suicidio. En España hubo el famoso reciente caso de Noela Castillo, ¿no? Quien recurrió a la eutanasia. Eso es algo terrible, porque encima eso es parte de la batalla cultural que damos también, ¿no? Llegó un momento que ya el poder público se está metiendo literalmente con el alma de las personas. Pero esa niña recurrió a eso porque sentía que no tenía valor. Esa es la verdad. Como la mayoría de los sobrevivientes que en algún momento de la vida lo piensan. Y yo sentí ese dolor. A los 15 años pensé en suicidarme, y ahí fue cuando me puse de rodillas, hice una oración muy fuerte, desesperada, diciendo que si Dios existiera, que por favor me probara, porque si Él existiera, valdría la pena seguir viviendo, y si no, bueno, si la vida iba a seguir siendo esa sucesión de cosas negativas, ya no daba más, no tenía más energía. Y bueno, mi primera respuesta, por eso dije que conocer y amar a Dios es un camino, ¿no? Entonces primero tenía que entender que Él existe. Y mi primera respuesta fueron testigos de Jehová que me tocaron a la puerta y me ofrecieron un estudio de la Biblia la misma semana. Y eso me ayudó a descubrir que Él existe, a manejar la Biblia, por más que después no haya sido la religión que seguí. pero me ayudó a dar una base de principios y valores, porque Dios no se muda, la Biblia es la Biblia. Entonces de ahí tuve mucha profundidad también, porque me gusta estudiar, siempre me gustó estudiar bastante en todos los temas que me interesan. Y bueno, prediqué de casa en casa, dediqué toda mi adolescencia para eso, y eso de alguna manera también me dio solidez. Y después con el tiempo, sobre todo de adulta, seguí, después que me aparté de los testigos, seguí teniendo mis principios, mis valores, seguí rezando mucho, teniendo esa relación, desarrollando esa relación personal con Dios, hasta que finalmente me encontré con el catolicismo. Y lo que te puedo decir es que en el día de mi bautismo, que fue el año pasado, hace exactamente un año, fue el día en que yo me sentí hija amada. Fue el día que literalmente se me sanaron todas las heridas. Todas las heridas, ese bautismo que los padres que aman a un niño lo dan cuando nace, cuando lo bautizan. Hay un simbolismo muy grande en esto, ¿no? Muchos critican, no entienden por qué, pero eso significa que ese niño nació en una familia que lo ama y que ha puesto su nombre en el cielo, lo primero que hacen, ¿no? Y en el día de mi bautismo yo sentí todo ese amor. Entonces ahí fue cuando realmente sentí que se terminó de sanar lo que faltaba, porque la herida que deja es siempre con relación a la duda del valor de uno mismo, ¿no? Cuando pasas por, como por ejemplo, el abuso vino por parte de mi padre, pero después a los 13 también pasé por una violación, que el tipo estaba dispuesto a matarme después del acto. Entonces, como que tu vida no vale más que esto. Eso es muy fuerte, pero todo eso realmente con la gracia de Dios se puede sanar.
1: Es que es impresionante. Sí, estoy en shock y sin palabras, porque verdaderamente, bien dices, las personas, a ver, hoy vivimos en una época donde, aparte de engaños, eso de la nueva era, y yo creo que tú también lo has visto como hoy en las redes sociales, que dicen, los padres le dicen a los hijos, gracias hijo por elegirme como tu papá, y les digo, por el amor de Dios, cállense y llévense la boca de jabón, porque uno no escoge a los hijos, es Dios quien en su infinita sabiduría elige a los padres idóneos para esa alma. Pero bueno, los padres tienen libre albedrío, y quienes se suponen que nos deberían de proteger muchas veces son los que nos encarrilan al abismo. ¿Qué has aprendido sobre el perdón, querida Sandra, que jamás imaginaste aprender?
3: Mira, la cruz es sobre perdón. O sea, la cruz es sobre perdón. El que no entiende eso no entendió el cristianismo. Jesús sacrificó su vida, sudó sangre, porque sabía que se iba a entregar por nuestros pecados, por nuestra iniquidad, y llegó al punto de la muerte para perdonarnos. Entonces la cruz es perdón, y he tenido que perdonar, sobre todo a mi padre. Después de muchos años tomé un café con él porque quería mi perdón. Eso fue hace 4 años. Y yo le dije que le daba mi perdón. Él ya había cumplido en la cárcel la condena por haberme abusado a mí y a mi hermana, para que él liberara su alma. Dije, te perdono para que liberes tu alma, yo libero la mía. Obviamente no vamos a tener una relación de padre hija, porque el perdón humano no significa que tengas que simplemente olvidar todo y seguir como si nada hubiera pasado, cuando es algo así tan grave, ¿no? Obviamente sí, con fallas menores sí, pero con algo tan grave es imposible tener un vínculo, una relación. Pero sí, para que el otro, cuando se vaya a morir, solo que le dije que se muera en paz. Pero cuando yo lo perdoné, la liberación mayor fue mía. Me sentí tan más leve como mujer, mis relaciones y todo empezó a funcionar mucho mejor. Entonces al final el perdón es libertad. El perdón es libertad, y liberta a uno mismo, ¿no? Entonces, ese fue el perdón más difícil que di en mi vida. Después de eso, todo quedó más fácil de perdonarse.
1: Sí. Sí, no. ¿Y con tu mamá cómo fue tu relación?
3: Difícil, porque ella, digamos que ella sabía cómo era mi padre, porque sabía que había abusado de mi hermana, aún así me dejó solas con él. Es una persona que inicialmente hizo consumo de marihuana por muchos años, desde que era adolescente. Entonces, como que tenía algunas consecuencias de esto, pero entiendo también que es una persona, o sea, las personas tienen límites, ¿no? Y sí, a veces emocionales, intelectuales. Ella tuvo otra formación, otra creación, no tuvo las mismas oportunidades que tuve yo, entonces también la perdoné en ese sentido. Tampoco es una persona con la que tenga convivencia, Y por eso me emocioné tanto también cuando encontré a la Virgen, porque realmente lo único que me faltaba para cerrar todo era la imagen de la mujer, de la madre real, ¿no? Esa que siempre va a estar ahí, que te va a acoger y que te va a abrazar. Realmente cuando tuve ese encuentro fue lo que me hizo toda la diferencia. Pero bueno, yo la perdoné, porque siempre hay que entender que la naturaleza del otro no es la de uno mismo, ¿no? Entonces no puedo juzgarla a lo que haría yo, porque tengo otra visión de mundo, otra formación, otra forma de ser. Así que esto.
1: Sí. Fíjate que mientras, obviamente con cada invitado el Espíritu Santo es quien lo trae, pero pues nosotros también hacemos nuestra investigación, y mientras me llevaba la oración toda tu historia, sentí esta fuerte emoción, este fuerte impulso, Sandra. Por edad yo puedo ser tu mamá, y te lo digo de corazón, te quiero pedir perdón en nombre de tu mamá. Y no solo a ti, quiero pedirle perdón a todos esos hijos, pedirle perdón a mis hijos, porque Dios nos los confió para entregarlos al cielo. Y muchas veces lo que hicimos con nuestras actitudes y comportamientos fue presentarles literal lo que es el infierno. Así es que con todo mi amor y con toda mi humildad, Sandra, y esto es fruto de mi oración, te pido perdón. Y bueno,
3: hermoso, bueno, muchas gracias.
1: No, gracias a Dios por tu vida.
3: Y bueno, hay muchos huérfanos, ¿no? Infelizmente.
1: Sí.
3: Hay muchos huérfanos espirituales, y también hay personas que son luz como vos, por ejemplo, en la tierra. Yo tuve también mujeres que me maternaron en algún momento y que sé que Dios las puso ahí. De hecho, mi primera psicóloga, por ejemplo, a los 11 años, cuando me mandó mi padre, el gobierno me encamina a una psicóloga que era del Estado, y ella me empieza a hacer la terapia y me cambia la vida con esto. Después paso por la violación, vuelvo a ella y ella me da el abrazo. O sea, cuando me vio después de haber recibido alta, haber salido como una chica recuperada de su consultorio y volver como una chica violada, o sea, más lastimada todavía físicamente, ella lo único que hizo fue arrodillarse para estar en mi estatura y abrazarme. Y eso era todo lo que yo necesitaba en ese momento, y era lo que mi madre no lo había hecho. Y después de muchos años, ahora cuando yo mantuve el contacto con ella, la reencontré de adulta y mantuvimos una amistad, pero nunca habíamos hablado sobre la Virgen, y ella es súper católica.
1: Wow.
3: Y cuando paso por mi proceso de conversión, y le comparto, ella dijo, yo siempre fui súper devota de la Virgen María. Entonces, hay cosas que el cielo tenía que no se puede explicar. Es decir, esa fue la mujer que me sanó. Y era una mujer que en la terapia, me acuerdo que una vez ella me dijo, Sandra, sé que es muy triste todo lo que te ha pasado, pero no creas que los hombres son todos malos, porque no lo son. Porque

0: influencia al final de la Virgen que terminé descubriendo años después.
1: Sí, definitivamente, o sea, la madre te arropó desde un comienzo, y, o sea, el padre te arropó desde un comienzo, porque no hay una manera humana de explicar, es que tienes todas las características para la gloria de Dios sanadas y otras en proceso de sanación. Todas las características para ser feminista, radical, empoderada, bueno, o sea, lo que ahorita conocemos como la antítesis, como la Eva, digamos, y tú has, exacto, por gracia de Dios, has elegido ser la Ave María. Y bueno, sí. ¿Cuál fue en este tu proceso de conversión? ¿Cuál fue, si recuerdas, ese instante en que comprendiste que Cristo no era una idea, sino una persona viva?
0: Bueno, yo desde los 15 años de edad que empecé a estudiar la Biblia aún con los testigos, ya me había acercado de Cristo, entonces tenía un poco de esa noción, digamos. Pero lo que me hizo entrar al catolicismo de una, primero fue la batalla cultural, que es algo que pasé a estudiar y dar en redes de cómo recuperar nuestra civilización occidental, ¿no? Siempre, yo creo que todos los que pasamos por algún dolor humano muy profundo y nos recuperamos, tenemos eso de que nos importa, tenemos empatía con el dolor en general y con los problemas del mundo. Entonces me involucré con todo esto. Y entendí que desde ahí estaba defendiendo a Cristo, ¿no? Porque nuestra civilización es cristiana, fue basada en esto. Y cuando seguí estudiando, a las raíces está el catolicismo, la raíz de Occidente está el catolicismo. No se puede huir, o sea, si entras a estudiar la batalla cultural, llega un momento que estás frente a frente al catolicismo. Entonces ahí es donde vi ese poder civilizatorio de ese Cristo vivo, literal. Pero esa relación personal con Dios siempre la mantuve. Lo que me hizo profundizar más todavía fue realmente la relación con María, que eso era algo que yo nunca había tenido. Pero justamente escribiendo mi libro, ese libro que se llama Desde mis ojos, que es el libro que vamos a sortear, fue cuando empiezo a hablar a las mujeres, a hablar en contra del feminismo, y mientras estoy tratando todos esos asuntos, empiezo a tener muchas inspiraciones con María, y todo eso sin ser católica y sin pensar en ser católica. Por el conocimiento de la Biblia que yo tenía básico, yo vi justamente eso que dijiste. Mi primera inspiración fue sobre Ave y Eva, fue sobre Eva y María en cómo son completamente opuestas. Mientras Eva quiso ser como Dios, María quiso ser la esclava del Señor. Es la actitud opuesta, ¿no? Y una mujer trajo el infierno a la tierra, literalmente condenando a sus hijos a la muerte. O sea, trajo una cultura de muerte, literalmente. Y la otra trajo literalmente el cielo, la figura de Jesucristo, que es no solamente, no, lo más importante, es nuestro Redentor. Pero aparte, todo lo que conocemos de nuestra cultura está basado en el cristianismo y podemos experimentar un poco del cielo por esto, ¿no? Porque no estamos en una cultura que trata a la mujer como si fuera un objeto, ¿no? Como el Islam, por ejemplo. ¿Por qué tenemos todo esto? Porque justamente María trajo ese cielo a la tierra. Entonces, al analizar la figura de esas dos mujeres como opuestas y ver que son dos caminos que las mujeres pueden tomar, empecé a tener más y más inspiraciones con ella. Entonces también en mi proceso de sanación, cuando yo llegué al final, porque es un proceso, no es de la noche a la mañana, mis heridas, llevé por lo menos casi 2 décadas sanando. Literalmente 2 décadas, porque digo que a los 33 fue cuando tuve la sanación completa, incluso física, ¿no? Yo no podía ni siquiera entregarme a ningún hombre porque todavía tenía mucho miedo y tuve que hacer un tratamiento físico para esa parte, el psicológico. Entonces a los 33 años, literalmente 2 décadas después de todo el infierno que pude vivir en ese sentido, estaba teniendo inspiraciones con María y por estar sanada, deseé mucho ser madre. Entonces entendí que una mujer, cuando está sana, en su plenitud, en su totalidad, desea la maternidad. Y ahí veo que Dios, hace más de 2000 años, puso una madre, siendo que él podría haber levantado a su hijo del suelo, así como lo hizo con Adán, pero lo puso en el útero de una mujer elegida. Eso es el valor de la maternidad que como Occidente perdimos. Entonces, todas esas inspiraciones que pasé a tener con María me llevaron mucho más también a Cristo, ¿no? A Cristo por María. Se va y vuelve de Cristo María, literalmente. Y ahí fue cuando, en febrero del año pasado, yo estaba en Washington para un evento y un conocido me indicó ir a una catedral y fui a esa catedral y como yo estaba

0: tenía teniendo mucha inspiración con María y a la vez me cuestionaba por qué pienso tanto en ella, por qué me está viniendo en esas inspiraciones. Y me acordé que cuando pasé, por ejemplo, la violación, había una imagen de la Virgen en el auto y yo pedí sobrevivir. Uf. Me acordé que cuando vivía con mi padre, que llegué a vivir 2 años con mi padre siendo niña, que era fue cuando los abusos fueron más constantes, eran prácticamente todas las noches, me eligieron para ser María en el pesebre de fin de año de la escuela. Entonces la tenía presente en algunos momentos de mi vida y estaba teniendo inspiraciones con ella. Entonces cuando entré a esa catedral la busqué y me puse de rodillas y me puse a hablar con la Virgen. Y ahí es cuando yo sentí que me terminaron de salir todas las heridas que aún estaban ahí. Especialmente las heridas, obvio, de falta de maternidad y de falta de una referente femenina. Y no existe mejor referente que María, ¿no? Entonces, en ese momento de total entrega y de tratar de buscar también cuál era mi misión, yo preguntaba, ¿qué quieres de mí? Porque siento que hasta la vida me has salvado y me estás inspirando. Y en mi corazón me vino un mensaje muy fuerte de que teníamos que ayudar a sanar a esa generación de mujeres. Y entonces yo dije, bueno, entendí mi misión. Mi misión no es ser una referente a las mujeres. Mi misión es recordar que nuestra referente, incluso la mía, es María. Entonces ahí fue donde realmente me conecté mucho más con Cristo, incluso, porque lo tenía como, bueno, como primero como hijo de Dios, porque eso es lo que te enseñan los testigos, no te enseñan la Trinidad. Después pasé a pensar un poco sobre la Trinidad, porque en Batalla Cultural tengo un amigo que me hablaba mucho de esto, que es Ballerini, que es protestante, pero que me hablaba de la Trinidad. Pero después que me acerco completamente a María, entonces ahí sí Jesús se hace mucho más real, sobre todo por esa perfección de incluso los pies de la cruz habernos dejado una madre y por encontrar también mi misión, que es lo que también me acerca más a él.
1: Sí, absolutamente, pero síguenos platicando, porque ese viaje a Washington fue clave. Sí, esa historia es muy bonita, sí. Para quien no la conozca, después de ahí tienes una reunión y luego después de ahí viene así como un suceso grande, platícanos.
0: Bueno, saliendo de Washington, ahí había un evento que estaba Trump, Elon Musk, o sea, todos los referentes que yo quería conocer, pero yo perdí completamente la emoción. Fue como que toda mi emoción quedó en la catedral, ¿no? Y entré en un estado como que de gracia, que no me daba sueño, no me daba hambre. Y yo quedé pensando, meditando los 3 días sobre lo que viví en la catedral y dije, lo que vine a buscar no está en este evento. Estuvo en esa catedral, en esa oración, en ese momento de silencio y de intimidad con el cielo. Pero todavía no pensaba en convertirme al catolicismo. Yo quería tomar a María como un elemento y no pensaba en convertirme todavía. No era la idea. Pero saliendo de Washington me voy a Cancún. Tenía ahí una amiga esperándome con la que conozco a muchos años y que tenemos negocios también por hacer ahí con temas de barcos, que también trabajo. Bueno, entonces ya tenía ese viaje planeado y cuando llego un domingo a la mañana a su casa, ella me busca en el aeropuerto y tenía una mesa preparada de desayuno y en esa mesa estaba ella, una amiga que es psiquiatra, la mamá estaba ahí y una otra amiga que es de Ciudad de México que ese día estaba en Cancún. O sea, al final éramos una mesa con 5 mujeres. Y en esa mesa la mamá me pregunta cómo fue, que estaba ahí lo más Trump, el evento que fuiste. Y yo dije, mira, podría hablar de eso, pero la experiencia que tuve un día antes en la catedral fue tan fuerte que es como que me siento aún en estado de gracia y solo me va a hablar de esto. Entonces empiezo a hablar sobre María y empiezo a hablar sobre todas mis inspiraciones y empiezo a hablar en contra del feminismo, empiezo a hablar del aborto, hablo de todos los temas. Y las mujeres empiezan a emocionarse y a llorar. Y yo dije, wow, María tenía razón. O sea, no me había dado cuenta. De pronto estoy en una mesa llena de mujeres tocando todos los temas sensibles y eso está tocando a cada una de alguna manera. O sea, realmente hay que sanar. Y a todo esto mi amiga dice, bueno, ya que estamos en esos temas, vamos a una iglesia, hay una iglesia muy bonita acá cerca, no saben lo linda que es esa iglesia. Y ya que hoy es domingo, hay misa, vamos a la misa. Y todos de acuerdo, vamos a la misa. Bueno, voy a esa misa y pensé que iba a llegar a una catedral normal, como a una iglesia común, como la que había ido en Washington, pero cuando estoy llegando, leo Casa de María, entrega tus nudos a María. Y yo dije a mi amiga, ¿pero qué es esto? Y dice, es un santuario de María. No era simplemente una iglesia, era un santuario de la Virgen María de esa tabla de nudos. Entonces entro a ese santuario, ya como ¿qué pasa? O sea, yo ya me estaba sintiendo completamente absorbida por todo. Y el santuario es un lugar muy bonito, porque aparte es un jardín, es todo de madera. Es lo que yo considero que sea la belleza de la feminidad que refleja María, que es la belleza de la sencillez. Entonces yo dije, eso es, realmente hay un poder muy femenino acá, de la belleza de la sencillez. Cuando entramos había una cantante, Lupita, cantándole a María con una voz dulcísima, súper femenina. Bueno, yo ya estaba completamente inmersa en esa experiencia. Cuando termina la misa, había un hombre vendiendo como chocolates a mi amiga, y ese hombre le estaba hablando, tenía como un quesito de chocolate, algo así, y de la nada se da vuelta, y estábamos ahí las cinco mujeres que estábamos en el desayuno, todas ahí, y de pronto él se da vuelta, me mira y me dice, ¿acaso le has dicho sí a María hace poco? Porque tú solo estás aquí porque María te atrajo. Una vez que le decís sí a María, ella es así, te absorbe por completo. Entonces yo dije, wow, no, ya, creo que soy lo que siento. Y mi novia me miró y las mujeres nos miramos como, no puede ser que estábamos hablando todo esto a la mañana y esto suceda. O sea, tengo testigos de que eso es absurdamente, sobrenaturalmente real. Entonces de pronto viene el sacerdote a hablarme y le dije, mira, creo que estoy enloqueciendo, de hecho nunca he hablado con un sacerdote, pero me está pasando esto, tuve tal inspiración, tengo esa historia de vida, estoy escribiendo un libro y encima ese señor me dice eso. Entonces el sacerdote dice, quédate tranquila, María realmente es así. Entonces hasta entonces yo no había pensado en ser católica, pero salí de esa iglesia reflexionando mucho, de ese santuario, el sacerdote tomó mi teléfono, dijo, quiero acompañarte en este proceso.
1: Sandra, vamos a dejarlo, vamos a dejarlo ahí, Sandra, vamos a dejarlo ahí porque vamos a ir a un corte, no, porque esta historia es fascinante, es que se me eriza. Mi gente hermosa, te voy a pasar los números para que llames. La primer llamada se va a llevar el libro de Sandrita, Desde mis ojos, la libertad de ser mujer, de Estados Unidos. Nos puedes llamar al 1-866-398-6377, 1-866-398-6377, internacional 205-271-2976, 205-271-2976. Vamos a un pequeño corte y regresamos, siempre alegres contigo.
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3: La oración es la mejor arma que tenemos. Es la llave que abre el corazón de Dios. Debes hablarle a Jesús, no solo con tus labios, sino con tu corazón. En realidad, en algunas ocasiones debes hablarle solo con el corazón.

El arte de vivir feliz, del sacerdote franciscano Fray Anselmo. Por la noche, antes de dormir, entra de nuevo en la intimidad de Dios y haz una oración que contenga una súplica de perdón por los errores cometidos y un gesto de gratitud por todo lo bueno que ha ocurrido. El contacto con Dios por la noche tranquiliza y proporciona un sueño reparador. Termina la reflexión dirigiendo a Dios esta oración: Señor, ¿qué hice hoy de bueno por mis semejantes? ¿Qué podré hacer mañana?

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1: Gracias, mi gente bonita, por continuar con nosotros. Antes del corte te pasé los números. En este momento te los repito: 1-866-398-6377, internacional 205-271-2976. Vamos, ya tenemos llamada. Fidelia de Dallas, Texas. Bienvenida, Fidelia.
2: Gracias. No les miento, acabo de subirme a carro, escuché el programa, me interesó, diste el número al aire, pero me pasó como a tu invitada. No escuché los últimos dos números que diste, los marqué así al azar y me sonó tu teléfono y me contestaste.
1: ¡Qué felicidad! Pues bienvenida, tenemos a Sandra. ¿Tienes alguna pregunta para ella? Por lo pronto te digo que ya te ganaste el libro de Sandra.
2: Gracias. Pues qué bueno, porque yo desde chica he tenido como que una conexión así con mamita María, pero creo que aún no me he dejado agarrar bien por ella, porque por lo poquito que llevo escuchando el programa, a mí también me aparece hasta en la sopa siempre, y pues quisiera ser yo, por lo menos empezar a ser Mariana, ser guadalupana, no sé, cualquier cosa, que ella me guíe.
1: Sandra, creo, ¿tienes algo para libro, Fidelia?
2: Creo que su libro me va a ayudar mucho.
3: Ah, seguramente. Bueno, el libro habla sobre la libertad de ser mujer, ¿no? Vivimos en una época que ha sido tan... El feminismo ha sido tan imponente en su agenda que si una mujer, por ejemplo, dice no soy feminista, entonces ya automáticamente es como si estuvieras en contra de la mujer, ¿no? Porque eso es así como que dictar que debemos todo a ella. Y la verdad que a la única mujer que le debemos algo es a la madre del Redentor, que lo trajo a la tierra para poder darnos vida eterna. Entonces debemos algo a una mujer, realmente es a María. Así que creo que vas por un buen camino. Espero que mi libro te ayude también en esto, de entender que todas nosotras de alguna manera también tenemos esa misión de traer cielo a la tierra, y lo hacemos a través de nuestras relaciones, de cómo... O sea, toda mujer tiene potencial de traer cielo e infierno a la tierra. Si imitamos a María, estamos más cerca de traer el cielo. Entonces, yo también tengo que hacer la consagración a la Virgen. Creo que es algo... Vos me decís, ¿qué te puedo decir? Yo también tengo que... todavía profundizarme aún más en esto. Siempre podemos profundizar más nuestra relación con la Virgen, y creo que la consagración va a ser un paso importante. No sé si ya la hiciste, pero también recomiendo que la hagamos.
2: Sí, gracias, muchísimas gracias. Con los heraldos del Evangelio hice la consagración, pero fue por todo en línea. Quisiera hacerla algún día en persona, la verdad.
1: La puedes volver a hacer y renovarla cada año, renovarla. Qué linda, Fidelia, nuestra productora te va a pedir tus datos, y gracias por haber hablado. Y ahorita tenemos a Laura, que también se comunica con nosotras desde Dallas, Texas. Laura, bienvenida.
4: Hola, buenas tardes, señora Ivonne. Yo la verdad escucho todos tus programas, son hermosísimos. Y desde el programa que puso de la Virgencita, que recuerdo que también está, creo, en España, en Roma, la señora que tiene la Virgencita, que se la mandó a usted, sí. La Virgen de la Alegría, ¿sí?
1: Sí, sí.
4: Desde allí, yo estoy...
1: Con Clara, sí, la Virgen de la Alegría.
4: Sí. Bueno, yo escucho todos los programas y me llenó mucho eso de la Virgen de la Alegría, y estoy reuniendo dinero para comprármela.
1: Laura, déjame tus datos con mi productora, para que nos pongamos de acuerdo contigo, para que lo que te falte yo te lo regalo, para que la Virgen de la Alegría llegue hasta tu casa.
4: Gracias,
1: solo a Dios, mi Laura. Gracias por la gentileza de llamarnos. Y ahorita tenemos a María también de Dallas, Texas. María, bienvenida.
5: Gracias.
1: Bienvenida a tus órdenes. Gracias por llamar.
5: Sí, sí me escuchan.
1: Perfecto.
6: Ah, okay. Sí, no, pues nada más cuando dijo usted sobre el libro, yo estaba en la línea para echar gasolina y me salí porque si no tenía que apagar el carro y dije, no, pues me salgo. No, pues nada más que me impacta este testimonio. Yo escucho todos sus programas, la mayoría los he escuchado, sus testimonios impactantes, pero este me impacta mucho sobre el perdón. Digo, ¿cómo se le hace, no, para perdonar de esa forma? Y pues también, como dijo la otra señora, yo también tengo como esa intención o esa de un día conseguir la Virgen de la Alegría, un día la voy a conseguir, porque también escuché y me impactó también la forma en cómo llegó a manos de la persona. Entonces, pues sí, no, pues muchas gracias por sus programas. La verdad a mí me ayudan mucho estos testimonios, sobre todo, como le digo, esta tarde sobre el perdón, digo, ¿cómo se le hace?
1: ¿Cómo se le hace, Sandra, para el perdón?
7: El perdón es que tenemos que mirar a la cruz. El perdón está en la cruz es sobre el perdón. Si no entendemos eso, no entendimos nada. Imagínate, sí, hasta, ¿verdad?, qué punto llegó el Hijo de Dios para perdonarnos. Mira hasta qué punto. Entonces, ¿quién somos nosotros para negarle el perdón a una persona? Cuando el Hijo de Dios sudó sangre, fue humillado, escupido, y escupieron, lo maldicieron hasta el último momento y fue crucificado por perdonarnos a todos. Y es lo que está en el Padre Nuestro, ¿no? Tenemos que perdonar a los demás. Perdónanos como nosotros también perdonamos a los demás. O sea, entonces tenemos que siempre mirar a la cruz. Cuando nos parezca difícil perdonar, hay que mirar lo que hizo Jesús. Y ahí todo se hace más leve. Y la verdad es que después que perdonas, el que se liberta es el que perdona. Principalmente, porque la persona que cometió el error y que pide el perdón, por ahí todavía tiene el resentimiento de lo que hizo. Es lo más probable que viva con eso. Pero cuando perdonas, es como que te liberas, literalmente. Entonces el perdón también es sobre libertad.
1: Muchísimas gracias, Sandra. Señora María, gracias por su gentileza. ¡Ay, no puede ser! Sandra, es que ya cuando escuchamos esta canción quiere decir que ya estamos llegando al final. ¡Qué cosa! Y bueno, nosotros terminamos haciendo una pregunta al invitado. Imagínate, Sandra, que en este momento Dios se te aparece y te dice que te presta su dedo para que escribas un mensaje para la eternidad. Ese dedo es la vida que Dios te ha regalado para testimoniar su poder y para dejar tu huella en esas personas que te rodean. ¿Qué mensaje escribirías con el dedo de Dios que es tu vida?
7: Ay, Dios, qué responsabilidad. Bueno, es difícil, tengo demasiados mensajes, pero creo que el principal es que nacimos para amar y ser amados, ¿no? Dios es amor, 100%. Entonces, si la vida tiene que ser vivida con amor, si queremos de alguna manera dejar su mensaje, es este. Son todo lo que nos ha pedido, que lo amemos sobre todo y por amarlo, amemos a los demás. Y amar significa también sacrificio, significa pensar en el otro. Es todo lo que está en 1 Corintios 13, la carta de Pablo, del apóstol Pablo, de lo que es el amor. Entonces creo que si podemos de alguna manera dejar una huella y para la eternidad, es esta. Y también hay algo que me gusta siempre recordar, que podemos tener muchas victorias en esa vida, ¿no? De las que nos sintamos orgullosos en nuestro trabajo, en lo que sea. Podemos tener pequeñas victorias, pero la verdad es que solo sabremos que habremos vencido cuando lleguemos al cielo. Esa es la verdadera victoria. Y por eso la única manera de no distraernos es caminar mirando hacia el cielo.
1: Qué belleza, Sandra. Y a ver, después de todo esto que viviste, Sandra, ya sé que dijimos que era lo último, pero esto sí me interesa mucho. ¿Qué significa para ti la palabra esperanza?
7: La esperanza significa que Dios existe, porque cuando Él existe siempre puede ser nueva todas las cosas. La fe y la expectativa segura de las cosas que no se han visto. Esa es la fe. Entonces la esperanza está completamente en el Señor, y una vez que entendemos que Él existe, que es real, vale la pena vivir. No importa lo que nos haya pasado, Él es capaz de darnos una identidad 100% nueva. Su gracia es poderosa, capaz de sanar todo y capaz de cambiarlo todo. Así que, bueno, ahí está nuestra esperanza.
1: Qué belleza. ¿Y qué le dirías a esa mujer? Porque lo sabemos, Sandra, que hay una crisis tremenda en la mujer, pero sobre todo, ¿qué le dirías hoy a la mujer que está pensando que ya no vale la pena seguir adelante?
7: Primero diría que su vida vale la pena, que su vida importa, que para Dios, o sea, Dios se importa hasta con los pajaritos, hasta con todos los animalitos de la naturaleza, pero nada es superior en esta tierra en su amor que nosotros, porque somos hechos a la imagen y semejanza de Dios. Entonces, lo primero que le diría es que ella tiene un valor, porque si esa mujer está pensando de que no vale la pena, es porque se está dando poco valor a sí misma y se está dando menos valor de lo que Dios le da. Entonces, lo primero es eso, es recuperar el valor, su valor personal, su dignidad. Y no hace falta que nadie en el mundo le diga. Hay un padre en el cielo que envió a su hijo a morir para decirle que ella tiene un valor. Entonces, eso es lo primero. Y lo segundo es que un paso de cada vez. Obviamente que las sanaciones no son de la noche a la mañana. No es que un día nos despertamos y ya, listo, no existe pasado, está todo bien. A veces esas mujeres aún no están viviendo en ambientes de violencia. Entonces, hay que un paso cada vez, salir del ambiente, protegerse, usar los medios legales si llega a ser el caso. Y es de poco. Mira, en mi vida todo fue de poco, nada fue de la noche a la mañana, pero yendo de poco, de la mano de Dios, todo es posible, para Él todo es posible.
1: Qué linda, Sandra. ¿Cuáles son tus redes sociales? ¿A dónde se pueden comunicar contigo? ¿Dónde pueden adquirir tu libro? etc.
7: Mis redes sociales son Sandra Broncina con Z, Broncina, Sandra Broncina. Estoy en Twitter y en Instagram más activa. Y el libro lo pueden conseguir en Amazon. Creo que para todos los países es la forma más rápida.
1: Sandra, de verdad que gracias de corazón, gracias, porque queridos amigos, hoy hemos escuchado mucho más que un testimonio. Hoy hemos escuchado la prueba de que Dios sigue haciendo milagros. Y bueno, no siempre esos milagros espectaculares. A veces hace el milagro más difícil de todos, que es sanar un corazón herido. Sanar un corazón herido, aparte de que eso es palabra de Dios. Y hoy la historia de Sandra, que aparte si la han visto, saben que es una mujer hermosa por dentro y por fuera, y que verdaderamente su mirada refleja el amor de Dios. La historia de Sandra nos recuerda que ninguna infancia determina nuestro destino, que ninguna caída tiene la última palabra, y que ninguna oscuridad es capaz de apagar la luz de Cristo cuando le abrimos la puerta. Y bueno, quizá muchos de ustedes llegaron a este programa cargando preguntas, heridas o recuerdos que todavía duelen. Lo escuchamos en nuestras llamadas de hoy. Tal vez algunos sienten que han caminado demasiado lejos de Dios, pero si algo nos deja este encuentro de hoy, es la certeza de que Dios nunca se cansa de buscarnos, mi gente. Nunca, y soy enfática en eso, nunca se cansa de buscarnos. Y cuando finalmente lo dejamos entrar, descubre dentro de nosotros una belleza que ni siquiera nosotros sabíamos que existía. Sandra, querida, gracias de corazón por tu valentía. Gracias por transformar.
7: Gracias a ti.
1: Tus heridas en puentes para otros. Gracias, Sandra. Gracias por recordarnos.
7: Gracias por el programa, que es luz para tantas almas.
1: Gracias, Sandra. Y sobre todo, claro que todo es gracias a Dios, pero gracias a ti por recordarnos que la verdadera libertad nace cuando descubrimos que somos profundamente amados por Dios. Y a ustedes, mis queridos radioescuchas, recuerden siempre esto. Las cicatrices que entregamos a Cristo dejan de ser señales de derrota y se convierten en testimonios de resurrección. Que Dios me los bendiga siempre, que la Virgen María los cubra siempre con su manto. Y siempre recuerden, mi gente, Dios no desperdicia ninguna lágrima. Cuando una lágrima cae en sus manos, tarde o temprano se transforma en esperanza. Hay una película cristiana, si no recuerdo, se llama The Shack, La Cabaña, ¿sí? Y ahí se ve muy gráfico, muy, muy gráfico, como ahí como una probeta, un botecito donde muestran todas esas lágrimas, cómo Dios las va recogiendo y eventualmente cada lágrima la va transformando en bendición. Pero aquí es clave algo, es saberle entregar absolutamente todo, porque en el mundo de Dios, mi gente, no se desperdicia nada. Y cuando algo nos cueste mucho, es sencillamente clamar al cielo. Clama a mí y yo te responderé, dice Jeremías 33:3. Esa es nuestra fe. Esa es nuestra fe. Que Dios nunca cierra oídos para nosotros. Somos nosotros los que nos cansamos. Somos nosotros los que le cerramos oídos. Pero Él siempre está listo y dispuesto para salir a nuestro encuentro. Bendita fe que tenemos. Bendita fe que tenemos. Gracias, mi gente hermosa, por haber estado un lunes más con nosotros completamente en vivo, tú y yo.

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1: Hola, soy la hermana María Valeria del Divino Amor, de las comunicadoras eucarísticas del Padre Celestial. Nací de una madre soltera, pero por gracia de Dios, el Espíritu Santo pudo iluminarla para que a raíz de los problemas económicos y las diferentes situaciones, ella buscara a Dios porque sentía que me iba a perder. Gracias a sus oraciones y a su entrega y a su respuesta de sí al Señor, mi vida se fue encaminando hacia los caminos de Dios. Sin embargo, buscaba el placer, buscaba la alegría, buscaba llenar mi vida con las cosas que nos ofrece el mundo. Me comportaba como la hija pródiga. Un día, frente a Jesús Eucaristía, mi alma gritó: ¿cómo pagaré al Señor todo el bien que me ha hecho? Sentía que Él me había dado todo. Sentía que todo lo que yo estaba buscando me estaba dejando vacía. Y en mi corazón, en lo más profundo de mi ser, gritaba: ¿cómo pagaré al Señor todo el bien que me ha hecho? Y sentí que su amor me tocaba tan profundamente y me decía: entrégame tu vida y colmaré los deseos más profundos de tu corazón. Estaba en la universidad, tenía novio, estaba con la persona que quería, estaba haciendo lo que quería, nada me faltaba. Pero ese vacío nada lo podía llenar. Y fue cuando dije: ok, Señor, si tú me quieres para ti, yo también lo quiero. Con generosidad le entrego mi vida, a pesar de que las luchas siguen. Sigue la resistencia, sigue porque así vamos, pero no tengas miedo de luchar y decirle siempre sí al Señor. Dios les bendiga.

Bienvenidos. Hey, mi gente, ¿cómo estás? ¿Cómo te sientes? Acá en México está lloviendo muchísimo, pero qué lindo y qué bueno, porque la tierra también necesita ser empapada. Un poquito de calor por aquí, pero Dios siempre responde a la sed y al calor, enviando lluvia, gracia y misericordia. Y esperamos que este café con Cristo en el día de hoy sea para tu vida lo que esta lluvia es para la tierra, dándole vida, dándole, mojando lo que está seco, reviviendo lo que está muerto, especialmente en este tiempo que estamos de camino a Pentecostés. ¿Sabes? He estado leyendo el evangelio del día de hoy, meditando en él, preguntándole al Señor, a ver, Señor, ¿cómo quieres que yo comunique estas cosas? ¿Y sabes algo? Vivimos en un mundo de tanta división, o no. Se están peleando unos con otros, hasta los mismos que creen en el mismo Dios, peleándose, pero la unidad es el milagro que este mundo está esperando de la iglesia, de nosotros. Porque seguir a Jesús no significa, ¿verdad?, que tú lo sigues mejor que yo, o que, pero qué interesante cuando vemos la palabra de Dios y podemos juntos descubrir cómo nos dirige el Señor específicamente en el tema de hoy. Pensando yo en las divisiones que hay en parroquias, en comunidades, en grupos de oración, ay, ay, ay, ay, ay. Qué increíble es. Yo no sé, pero yo, ¿verdad? Claro, yo entiendo que Dios está en el cielo y él sabe lo que está sucediendo, pero yo creo que hay dos o tres ángeles que están confundidos. Hay dos o tres, mínimo dos o tres ángeles que están diciendo, what's going on? What is happening? Y no solamente sucede esta división en parroquias, en grupos de oraciones, también en familias, familias fragmentadas, personas que no se hablan, diferencias de opinión religiosa, diferencias de tantas cosas, celos, ay, ay, ay, ay, ay, los celos apostólicos, el protagonismo, las heridas no sanadas, y luego esas heridas infectadas que se convierten en muros, que ni la muralla china puede con estos muros que se construyen, porque un corazón herido, fragmentado, no sabes otra cosa. Y créeme, cafetero, que no estoy hablando de, ¿verdad?, de cosas que quizás tú ni sabes. Yo sé que seguro tú lo sabes ya, pero quiero decirte algo, que en medio de todo lo que está sucediendo, Dios quiere llenar el mundo de su gloria, de su presencia a través de nosotros. ¿Qué podemos hacer en el día de hoy? Especialmente esas personas que están buscando sentido, personas que están deprimidas, angustiadas, y a veces llegan buscando ayuda y encuentran más problemas adentro de la iglesia. Ay, ay, ay, ay, ay. Y dicen, ah, no, no, no, mejor de aquí me voy. Mejor de aquí me voy. Por eso, cafetero, debemos de poner mucha atención a lo que nos dice hoy la palabra de Dios. Porque, ¿qué le estamos diciendo nosotros al mundo con nuestra división? ¿Qué crees tú? Dime, ¿qué tú crees que alguien está pensando ahora mismo, diciendo, yo necesito? Es como que usted vaya al médico para que le dé una receta o para que le ayude, y en vez de salir mejor, sale más enfermo. ¿Sí me explico? Sale con más problemas. Entonces, tenemos que nosotros mirar lo que dice hoy la palabra de Dios. Esta unión viene y es posible a través de la palabra de Dios, ¿verdad? Esta unión viene y es posible a través de la palabra de Dios. ¿Cómo nosotros, como la iglesia, podemos dejar de ser un escándalo? ¿Podemos volvernos ser un lugar donde las personas pueden encontrar a Dios de nuevo? Y por favor, lo que estoy diciendo, no estoy dictando sentencias sobre la iglesia, no estoy diciendo eso. Estoy diciendo que cuando leemos el texto de hoy y miramos la condición de nuestras vidas, mira tu parroquia, mira tu diócesis, mira tu iglesia, mira, o sea,
¿Qué está sucediendo y por qué no podemos nosotros caminar unidos de la mano? Y a veces sin querer nos volvemos en piedra de tropiezo para los demás. Y aquí es donde el enemigo, ¿verdad?, como que gana terreno, porque en nuestra incapacidad de ser unos, ¿verdad?, la iglesia, y especialmente en este tiempo, cafeteros, espero que estas palabras te lleguen a tu corazón. ¿Cómo podemos nosotros presentarnos al mundo como la solución para el mundo? O sea, no es que seamos Dios, no es que seamos mejores que nadie, pero si realmente vivimos y caminamos en la palabra de Dios, si realmente amamos a Dios y queremos ver la gloria de Dios, debemos de hacer caso a lo que dice hoy su palabra y luego ver cómo podemos nosotros seguir su palabra, amar su palabra, hasta que su palabra se vuelva vida en cada uno de nosotros. Estamos de camino a Pentecostés y el evangelio de hoy, yo no creo que es casualidad, no lo creo. La iglesia en su sabiduría ha puesto delante de nosotros este evangelio cuando Jesús está orando su oración más íntima, más urgente, pidiéndole al Padre que seamos uno, así como el Padre y el Hijo son unos. Es interesante, el Hijo no le pide al Padre más poder, no le pide más unción, no le pide más milagros, le pide una sola cosa, que seamos uno. Qué interesante. Yo espero que hoy nosotros dejemos que el Espíritu de Dios, a través de la palabra de Dios y a través de Café con Cristo, mueva algo en nosotros para poder cumplir los deseos del corazón del Padre, los deseos del Hijo y los deseos del Espíritu Santo. Vamos a orar. En nombre del Padre, del Hijo y del Espíritu Santo. Amén. Señor, te damos gracias. Te damos gracias porque de alguna manera u otra todavía tú crees en nosotros. Todavía tú tienes planes. Gracias, Señor, por no darte por vencido. Gracias, Señor, porque nos das esperanza. Nos dices a través de tu palabra que todavía tus planes no han sido cancelados y que nuestras vidas todavía pueden ser vehículos y canales de tu bendición. Yo te presento, amado Dios, en este momento a la audiencia de Café con Cristo, donde quiera que se encuentren, que ellos en este momento puedan abrir su corazón para recibir su palabra y para que a través de la proclamación de tu palabra aquí en EWTN Radio Católica Mundial, nuestras vidas sean cambiadas, sanadas y transformadas. María, intercede por nosotros. Espíritu Santo, llénanos, ayúdanos, transfórmanos, sánanos y guíanos para cumplir con la voluntad de Dios. Y todas estas cosas, amado Dios, te las pedimos en el dulce, precioso y poderoso nombre de Jesús. Amén. Amén. Vamos a leer lo que dice el evangelio del día de hoy. El evangelio de hoy es tomado de San Juan, capítulo 17, versículos 20 al 26. En aquel tiempo, Jesús levantó los ojos al cielo y dijo: Padre, no solo te pido por mis discípulos, sino también, atención, por favor, sino también por los que van a creer en mí por la palabra de ellos, para que sean todos uno, como tú, Padre, en mí y yo en ti somos uno, a fin de que sean uno en nosotros y el mundo crea que tú me has enviado. Yo les he dado la gloria que tú me diste, para que sean uno, como nosotros somos uno, yo en ellos y tú en mí, para que su unidad sea perfecta y así el mundo conozca que tú me has enviado y que lo amas como me amas a mí. Padre, quiero que donde yo esté, estén también conmigo los que me has dado,
para que contemplen mi gloria, la que me diste, porque me has amado desde antes de la creación del mundo. Padre justo, el mundo no te ha conocido, pero yo sí te conozco, y estos han conocido que tú me enviaste. Yo les he dado a conocer tu nombre, y se lo seguiré dando a conocer, para que el amor con que me amas esté en ellos, y yo también en ellos. Palabra de Dios. Bendito sea el nombre del Señor. Hay algo aquí, hay tantas cosas que hablar, a ver cómo nos dirige el Espíritu Santo. Vamos a hablar, primeramente, como sabemos, Jesús está orando, no está predicando, no está enseñando, no está dando instrucciones, está hablando con el Padre. Ayer hablábamos que Jesús hace esto en vista de los discípulos para que los discípulos puedan escuchar cómo él habla con el Padre, qué él está diciendo. Y en la víspera de su muerte, Jesús dice algo que revela lo que le importa al Padre, lo que más le duele, lo que más desea. Y lo que más desea es que es la unidad de los suyos. Es como si Jesús ya sabía, así como ustedes me van a traicionar y me van a dejar, van a haber muchas divisiones, van a sufrir mucho. Jesús está orando no solo por los 11, también están orando por los que van a creer a través de ellos. Atención, está hablando a las generaciones que vendrán, por la iglesia a través de los siglos, por los creyentes del siglo primero y también por los de este siglo. Está orando por ellos, por ti y por mí, por cada persona que ha llegado a la fe a través de esta cadena interrumpida de testimonio que comenzó esa noche en el cenáculo y que llega hasta el día de hoy. Bendito sea el nombre del Señor. Jesús ora por ti antes de que nacieras. En ese momento, imagínate que Dios no solamente está esperando que tú entres, ya Jesús estaba orando por ti, te conocía. Yo no sé si a ti te pasa esto, pero hay personas, me imagino yo, que tú estás orando por alguien que venga a conocer al Señor, hijos, hijas, matrimonios, no sé, ¿verdad? Y Jesús en esta oración también está hablando de ellos, no solamente de nosotros, también de ellos. Jesús le dice al Padre, ¿verdad? Así como tú orabas por mí antes de la creación del mundo. Imagínate eso, o sea, Jesús pidiendo, reconociendo, dando a conocer estas cosas a los discípulos. Perdón. Y esta petición de Jesús. No una petición para que tengas dinero, para que tengas salud, para que tengas comodidad, ni siquiera para que te vaya bien en tu camino espiritual. Está hablando de unidad, lo cual es interesante. Él ora por ti individualmente, pero también está orando aquí por la unidad, por, ¿verdad?, el cuerpo de Cristo. El cuerpo de Cristo, para que la unidad que existe entre el Padre y el Hijo también exista entre nosotros. También ese mismo amor, esa misma afinidad y armonía, también para que todos sean uno, como tú, Padre, en mí y yo en ti, somos uno. Interesante aquí, el modelo de la unidad que Jesús pide no es de una organización bien administrada, no es personas que están de acuerdo en todo. No, está hablando de un modelo de unidad trinitario, un modelo de unidad trinitario, donde el Padre y el Hijo en el amor perfecto a través del Espíritu, en su entrega total, sin distinción, sin separación, dice: yo también quiero que ustedes sean uno, como el Hijo y el Padre son unos.
Ahora bien, el padre y el hijo son distintos, no son lo mismo, tienen roles distintos, expresiones distintas, maneras distintas de relacionarse con nosotros, ¿verdad? Además con la creación y con la historia, y sin embargo son uno, una unidad que no aplasta ni minimiza las diferencias que contiene esa unión en el amor. Y esto es tan importante entenderlo, porque tú dirías, pues sí, pues el padre y el hijo, sí, pero hay cosas que en ellos que, aunque son uno mismo, hay cosas también que son diferentes. ¿Cómo podemos nosotros, aún teniendo hermanos diferentes, reconocer el amor que nos une, partir desde ese lugar y vivir una espiritualidad y una comunión en el espíritu donde yo no quiero que el otro sea diferente o que sea como yo quiero que sea, sino es que la unidad abraza las diferencias, porque hay un amor que sostiene esa unidad. Y ese amor no viene de mí ni viene de ti, viene del Padre. El Padre nos llena con su amor para sostenernos, guiarnos, unificarnos, para que el mundo vea cómo nos amamos. Y aquí, cafetero, esto es tan interesante y tan importante, porque necesitamos escuchar esta palabra 1, 2, 3 veces. La unidad en Cristo no es un ideal romántico simplemente para los tiempos de paz. Es una condición de la misión que Dios nos ha encargado. Es lo que hace posible que el mundo crea. Jesús dice, para que sean uno en nosotros y el mundo crea que tú me has enviado. La unidad no es el premio de la misión, es el instrumento, es lo que, ¿verdad? Porque imagínate, cafetero, caramba, yo a veces me preocupa, ¿verdad? ¿Cómo es posible que estemos hablando del mismo Dios? ¿Cómo es posible que estemos hablando del mismo amor de Dios, pero no podemos estar juntos, no podemos caminar juntos, no podemos? Y yo entiendo que el enemigo sutilmente se mete en los corazones de los creyentes y crea en ellos divisiones. Yo soy mejor, yo lo hago mejor, nadie me entiende, mira, si solo supieran. Y tenemos tantas cosas por dentro, y eso no bendice el cuerpo, bendice a una persona, una organización, a veces hasta... Caramba, me cuesta decir esto, pero es importante. Creo que a veces hasta nos volvemos elitistas y clasistas en la clase de persona que queremos y de dónde. Y caramba, y yo no veo el cielo en esas cosas. No la veo. Cuando el mundo ve personas que no se aman, ¿verdad? Que no se aman, profesando el mismo Dios, profesando la misma palabra, leyendo del mismo libro, eso confunde al mundo, y nos confunde también a nosotros que estamos contigo en la iglesia, ¿verdad? O sea, y con esto no estoy diciendo, cafetero, que yo sé amar mejor que tú, ni que yo sé, no estoy diciendo eso, estoy trayendo esta conversación porque la palabra de Dios en el día de hoy nos llama a una unidad, y sin esa unidad, la misión del cielo no puede ser efectiva. Por eso tenemos experiencias de Dios, tenemos momentos de destellos de gloria de Dios, pero todavía no hemos visto lo que Dios anhela que veamos. Todavía no estamos viviendo en esos tiempos donde el amor por el prójimo sobrepasa lo que yo deseo y anhelo. Y es que esa unidad de la cual habla la palabra solo viene del Padre. Solo viene del Padre. Es una unidad tan increíble que a veces las personas no la saben ni nombrar, porque dicen, yo no he visto esa clase de unidad en nadie antes. Porque solo sucede cuando tenemos una apertura al mover del Espíritu de Dios y entendemos que es por gracia,
sanando en nosotros aquellas actitudes y comportamientos que muy bien sabemos que no cooperan con Dios, que muy bien sabemos que están en contra del mover del Espíritu de Dios. Pero hay algo más. Y esto tenemos que decirlo como con claridad, ¿no? La unidad que Jesús pide no se puede construir mientras los heridos no están sanados, mientras no nos rendimos totalmente a Dios, mientras haya protagonismo, mientras haya mucha competencia y comparación. Jamás. Jamás, porque la división en la iglesia cafetero no viene de la nada, viene de corazones heridos que todavía no han sido sanados totalmente en lugares de liderazgo. Corazones heridos que no han sido sanados todavía en lugares de liderazgo. Líderes que usan personas en lugar de servirlas. Comunidades que pusieron la institución o su nombre o lo que están haciendo por encima de las personas, o que usan las personas solamente para dar, para que crezca su proyecto. Entonces, cafetero, ¿qué hacemos con esto? Claro, van a haber gente confundida, van a haber gente diciendo, pero yo no entiendo, porque yo pensaba que si yo me metía en la iglesia, me iban a tratar diferente, yo iba a encontrar gente que se amaban, que se querían, y con esto no estoy diciendo que no somos humanos, por favor, no me malinterpretes. Claro que somos humanos, que tenemos problemas, tenemos heridas, pero ¿qué está pasando con nosotros que nos cuesta estas cosas? Y que, o sea, y que continuamos poniendo líderes que no han sido sanados en lugares de liderazgo. Ahora bien, ¿puede un líder no sanado estar? Claro, pero cuando ese líder puede reconocer su herida y está buscando ayuda y aún en su liderazgo constantemente, ¿verdad? O sea,

0: porque están afectando el cuerpo de Cristo de una manera que no se imaginan. Y tú dirías, ay, pero siervo, pero Dios usa el ministerio. Claro que sí, porque Dios no le va a negar la bendición a su pueblo. Cuando Moisés le pegó a la roca, agua todavía salió de la roca. Dios no le dijo al pueblo, van a pasar sed porque Moisés, dijo, no, aunque Moisés hizo lo que no tenía que hacer, yo voy a sacar agua de la roca porque mi pueblo tiene sed y yo le voy a dar agua. La unidad verdadera sucede cuando reconocemos nuestras faltas, nuestras necesidades, y podemos exponerlas y decir, caramba, Señor, ayúdame a ser un mejor hombre. A lo mejor tiene que empezar para muchos de ustedes siendo un mejor esposo, antes de ser un mejor, ¿verdad? O sea, ¿sí me explico? Un mejor amigo, un mejor hermano. Pero vamos a hablar de eso, por ejemplo, a un hombre que está casado. Si tú no eres un buen esposo, pídele primero al Señor que te ayude a ser un buen esposo, que te ayude a amar a tu esposa, que te ayude a amar como debes llamar a tus hijos. Claro. Y créeme que yo te digo esto, no pretendiendo de ninguna manera que yo no lo he logrado todavía, pero lo reconozco y lo tengo presente ante Dios. ¿Sí me explico? Entonces, cuando la unidad verdadera sucede, cuando uno puede ser honesto con uno mismo y presentar y decir, Señor, si yo no perdono, si yo no soy un mejor esposo, un mejor hijo, un mejor hermano, entonces, porque si no, estamos contribuyendo a la división. Estamos contribuyendo a que otros sean heridos. Estamos contribuyendo a que las personas que se quieran acercar a Dios no lo hagan porque miran nuestras vidas y dicen, no, pues, si esa persona que conoce a Dios, ¿para qué me voy a meter en eso? Porque ¿cómo va a creer el mundo? Imagínate por un momento que mañana en tu ciudad, en tu barrio, no sé, en tu contexto específico, todos los cristianos de todas las dominaciones, de todas las tradiciones, amanecieran viviendo en una unidad real. Imagínate que fuéramos todos uno. No que estemos de acuerdo en todo, totalmente, porque la unidad no se trata de que estemos siempre de acuerdo. No es eso. O sea, claro que no siempre vamos a estar de acuerdo, pero podemos tener desacuerdos y todavía estar y ser unos. Que nos dé una capacidad de amar al prójimo, de trabajar en unidad por el bien del otro, para que el mundo pueda conocer a Dios. Y cuando esto pasa, ¿sabe lo que va a suceder? Que el mundo no va a poder ignorarlo. En los medios de comunicación no van a saber cómo explicar, van a decir, wow, no sé lo que está sucediendo, pero hay una unidad entre los creyentes de Dios, hay una manera, están viviendo de una manera que antes no vivían, están amando como antes no amaban, están orando como no oraban, y de repente la gloria de Dios aparece. Y de repente el mover del Espíritu aparece. Y de repente la iglesia toma su lugar en la cultura como debe de ser, ¿verdad? Y esto va a cambiar corazones, a cambiar vidas. Por eso yo leyendo esto y orando contigo, espero que podamos, ¿verdad?, entender estas cosas, especialmente de camino a Pentecostés. Esto no es cualquier cosa, esta palabra del día de hoy. O sea, esto no es algo, es el mismo corazón del Padre, el mismo corazón del Hijo, hablándonos a nosotros en este día, pidiéndonos algo, y ese algo es que seamos uno. Me imagino que es muy importante para Dios. Si Jesús, antes de ya ser crucificado, apresado y todo, este es el mensaje que le deja a los discípulos. Mi gente, vamos a una canción y cuando volvamos vamos a continuar hablando de este tema que es de tanta importancia. No te vayas porque ya volvemos aquí en tu programa Café con Cristo por EWTN Radio Católica Mundial.
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que todos sean uno, Trigo 13, creo que así se llama la banda, Trigo 13, si lo leí bien, espero que lo haya leído bien, y si no me dejan saber por aquí el productor. Bueno, mi gente, vamos a continuar entonces con esta conversación de tanta importancia en el día de hoy, este texto que nos ha dejado el Señor hoy. Vamos a seguir hablando sobre la unidad y la importancia de lo que está hablando la palabra de Dios. El amor con que el Padre ama al Hijo, ese amor tan específico, tan eterno, tan infinito, tan perfecto, que dice la palabra que existía antes de la creación del mundo, ¿verdad? Ese es el amor, esa es la vida interna de la Santa Trinidad, ¿ok? Quiero que entiendan eso, ese amor que brota del corazón del Padre, que existía antes de la creación del mundo, que brota desde el corazón trinitario, ¿verdad? Ese amor que es la fuente de todo lo que existe. Jesús le pide al Padre que también esté en nosotros. ¡Wow! Imagínate por un momento eso. Imagínate esa petición. Que ese amor existía antes de la creación del mundo, ese amor que es la vida misma del corazón del Padre, del corazón del Hijo, del corazón del Espíritu Santo, de la centralidad de la Santa Trinidad, ¿verdad? Esa misma corriente de amor que fluye eternamente y sin límites del corazón del Padre, que ese mismo amor esté en nosotros. ¿Qué significa eso para ti, cafetero? ¿Por qué Dios anhela que ese mismo amor esté en nosotros? Que ese mismo parecer esté en nosotros. Una de las cosas que yo entiendo es que sin ese amor lo que Dios pide no será posible. Porque la fuente de unidad es el amor de Dios. Ese es ese amor, no el amor que producimos, sino el amor que recibimos del Padre. Si es que lo dejamos entrar, si es que dejamos que ese amor fluya a través de nosotros hacia los demás, porque ahí está lo que está hablando el Padre en la palabra de Dios del día de hoy, la revelación: Padre, quiero que donde yo esté estén también conmigo los que me has dado para que contemplen mi gloria, la que me diste, porque me has amado desde antes de la creación del mundo, dice la palabra. Desde antes de la creación del mundo, el amor del Padre por el Hijo existía. Antes de que hubiera tiempo, antes de que hubiera materia, desde la eternidad, antes de la historia, ya el Padre amaba al Hijo con un amor perfecto, con un amor infinito, con un amor que nunca se ha visto, y con ese mismo amor que hoy está expresando la palabra de Dios, que Dios quiere que también esté presente en nosotros. Para que tú y yo podamos recibir ese amor en el día de hoy, ¿qué tenemos que hacer? Creo que lo primero es estar consciente de él, ¿verdad? Porque tú y yo fuimos creados para participar en ese amor. Atención, cafetero. Fuimos creados para participar en ese amor, no meramente como lectores o como espectadores, sino adentro de él, adentro de ese mover del mismo corazón del Padre. ¿Qué significa para nosotros en este día que el Padre no solo anhela que ese amor exista en nosotros, sino que ese mismo amor sea el motor que impulsa todo lo que hacemos? Aun cuando los demás quizás todavía no entienden lo que tú estás entendiendo ahora, o no has recibido lo que tú estás recibiendo ahora, ¿verdad? Fuimos creados para participar de ese amor, ¿verdad? La gracia de Dios en nosotros, en esa misma intimidad como de la Santa Trinidad, ser hijo de Dios es ser habitado por el Espíritu Santo, es participar de ese amor eterno que existe entre el Padre y el Hijo.
tú y yo no podemos participar de ese amor perfecto si no nos damos completamente. Esto tiene que retarnos, tiene que hacernos mirar una vez más la palabra de Dios, mirar una vez más nuestras vidas y decir, ¿por qué me cuesta vivir este amor? ¿Por qué me cuesta hacer la voluntad de Dios? Porque no hay esfuerzo humano que pueda producir el amor, no se produce, se recibe. Entonces, esto nos lleva a ser diferentes. ¿Cómo? Con una capacidad extraordinaria de perdonar, con una capacidad extraordinaria de estar aún en momentos difíciles, complejos, sin tener que señalar el dedo, sin tener que decir que el otro, que no, que es culpa, nada de eso, nada de eso. Porque el mismo Dios que murió por ti, murió por esa persona que tú no puedes soportar. El mismo Dios que murió por ti, murió por esas personas que quizás están hablando de ti en este momento. Entonces, ¿cómo nosotros escuchamos este texto en el día de hoy, de camino a Pentecostés? ¿Cómo podemos decir, Señor, yo quiero ser uno, así como tú y el Hijo son uno, pero me cuesta porque no sé perdonar? Porque no sé callarme la boca, porque siempre tengo que estar diciendo algo, porque siempre quiero tener la última palabra, right? Entonces, ¿qué hacemos con eso? Porque siempre va a haber conflicto, siempre va a haber contratiempos, siempre va a haber personas con las cuales no lo vas a llevar, siempre, siempre. Por eso, cafetero, Pentecostés, no es una experiencia para decir, check. Es una transformación que compartimos. El fuego que cae en Pentecostés no es para calentarte a ti solo. Voy a repetir eso. El fuego que cae en Pentecostés no es solamente para calentarte tú solito. Es para encender a otros. Es para que el amor del Espíritu se derrame en nuestros corazones. Y no para retener ese amor, es para que pueda fluir hacia otras personas, otras vidas. Y cuando ese amor empieza a fluir desde adentro hacia afuera, en una comunidad, en un matrimonio, en una familia, el mundo no va a poder ignorar esas cosas. Entonces, cuando nosotros nos abrimos a este mover y nos abrimos a esto, la iglesia puede realmente, nuestra comunidad, nuestra familia, nuestros trabajos, se convierten en lugares donde el amor de Dios reina, donde el fuego de Dios se expande. Y esto tiene que llevarnos, oye, cafetero, llevarnos a una humildad. De decir, Señor, si no eres tú, todo eres tú, Señor. No podemos pretender, porque eres tú, Señor. Es tu gracia, es tu misericordia, ¿verdad? Es tu misericordia. Es cuando llegamos a entender esas cosas, las demás cosas pierden tanta importancia. El que tú estés encargado o no, ya no importa tanto. El que tú seas el líder o no, ya no importa tanto. El que te reconozcan o no, ya no importa tanto. Porque estás viviendo en el amor del Padre. Estás viviendo en ese amor del Padre, en el amor del Hijo. La unidad no es un ideal para cuando estemos listos, cafetero. Es la misión ahora y aquí. Es el milagro que el mundo está esperando, es nuestra unidad. Es la prueba visible de que la palabra de Dios vive en nosotros y que cuando sale de nuestras bocas, tiene el poder para tocar vidas, sanarlas y transformarlas, porque ya esa palabra viva y eficaz vive aquí, está haciendo su obra aquí. No sale de mi boca como una decoración, no sale de mi boca simplemente para que la gente sepa lo mucho que yo sé, lo mucho que he leído. Ese no es el propósito.
Es para que esa fuente de unidad que está en nosotros empiece a salir, empiece a bendecir, empiece a dar señales de que Dios realmente está haciendo algo poderoso. Ese amor con que el Padre ama al Hijo. Imagínate el amor con que el Padre ama al Hijo. Dios nos llama a participar de ese amor. En este tiempo de Pentecostés, en un momento cuando el pueblo está disperso pero llega el fuego para romper muros, para unificar, para llevarnos a vivir la vida de Dios en este tiempo. ¿Qué pudiera suceder, cafetero, si hoy tú y yo decidiéramos tomar esta palabra y decir, Señor, yo quiero que esta palabra se haga realidad en mi vida, en mi familia, en mi comunidad, en mi vecindario? Yo quiero que esto se haga realidad. Y para que eso sea así, quiero que hagamos tres cosas concretas esta semana. Por favor, número uno, identifica una división que cargas. Identifícala. Puede ser una relación rota, una comunidad dividida, un hermano con quien no te llevas bien. Y quiero que le pongas nombre en esta semana y quiero que lleves eso a oración esta semana. Señor, pon en mí el amor del Padre para yo poder amar a esta persona. Número dos, tenemos que dar el primer paso. Número uno, identifica la división. Número dos, tenemos que dar el primer paso, porque la unidad no es esperar al otro. Si tú has recibido el amor de Dios y tú lo llevas por dentro, entonces tenemos que dar el primer paso, tú y yo. Número tres, pedir el Espíritu en Pentecostés. Cada día de esta semana, Espíritu Santo, llena mi corazón para que el amor del Padre, con ese amor en el cual participa el Hijo y el Espíritu Santo, también esté en mí, para que yo pueda ser quien tú quieres que yo sea, para que yo pueda vivir como tú quieres que yo viva, para yo poder lograr las cosas que tú quieres lograr. Y esto es tan importante. Le di tres pasos muy simples, porque tenemos tú y yo, cafeteros, en este instante la oportunidad. Quiero que lo veas así, El Espíritu de Dios, a través de Café con Cristo en EWTN Radio Católica Mundial, invitándonos a ser parte de lo que Dios tanto anhela. Antes de la creación del mundo ya te amaba Dios con ese amor, el amor que sostiene, el amor que sana, el amor que unifica. Para sanar lo que el tiempo ha herido, para hacer lo que la historia todavía no ha podido hacer. El mundo está esperando ese milagro y tú y yo somos parte de ese milagro. Tú y yo somos el milagro de Dios, la respuesta de Dios a este mundo que necesita ver la gloria de Dios, que necesita ver hermanos amándose, queriéndose, ayudándose, sin importar. No, es que yo quiero ver a Dios reinando en esta tierra. Yo quiero ver a Dios haciendo cosas gloriosas. Y esto empieza por nosotros. Y yo no sé con quién está hablando el Espíritu Santo en este momento. Yo no sé cómo esta palabra a ti te reta, pero a mí me reta muchísimo y también me da mucha comfort, ¿no? Como que me reconforta la palabra, porque lo que Dios sueña, Dios cumple. Lo que Dios pide, Dios logra. ¿Sí me explico? La pregunta no es si Dios lo va a hacer, es si yo voy a ser parte de lo que Dios quiere hacer. Si yo voy a ser parte de lo que Dios sueña. Y estas cosas son tan importantes, cafetero, que la tomemos en cuenta en este día. ¿Cómo Dios te habla a través de este texto en el día de hoy? ¿Qué Dios te está pidiendo? ¿En qué área de tu vida dice el Señor, yo puedo sanar eso? Yo puedo cambiar eso. Pero que parte desde ese lugar de amor, para que así como el Padre y el Hijo sean uno, que tú y yo también seamos uno. Quizás en este momento hay una realidad en tus parroquias, en tu comunidad, en tu diócesis, que tú dices, caramba, ¿y por qué estas cosas están sucediendo?
¿Por qué todavía estamos peleándonos como que no conocemos a Dios, como que no amamos a Dios? Nuestras bocas están proclamando una cosa y a nuestro alrededor estamos viendo cosas que de verdad no glorifican al Padre, cosas que de verdad no bendicen a Dios. Yo espero que en este día, a través de este café con Cristo, el Espíritu de Dios en ti haya movido algo para tú decir en este día, yo voy a dar el primer paso. Yo voy a pedir al Señor que sane mi interior y que haga lo que tienes que hacer en mí para que yo no sea esa piedra de tropiezo, para que yo sea esa persona que Dios puede invitar a lo que está a punto de hacer en mi parroquia, en mi comunidad, en mi casa, con mis hijos, con mis amigos, en mi trabajo, en mi empleo, porque sin duda alguna, God is up to something. Dios está a punto de hacer algo. Esto de Pentecostés no es cualquier cosa. No lo veas como un tiempo decorativo. Es un tiempo precioso, un tiempo donde el Señor nos invita a, como una comunidad, juntos esperar el derramamiento del poder de Dios para que podamos salir y ser la iglesia que Dios sueña para este mundo. Vamos a orar. ¿Sí? En nombre del Padre, del Hijo y del Espíritu Santo. Amén. Señor, amado Dios. Ay, tu palabra de hoy, Señor, toca tantos lugares de mi corazón, Señor. Tantos lugares de tu corazón también. O sea, tú nos muestras tu corazón. Nos muestras en esa oración sacerdotal para que ellos sean uno, para que el mundo pueda creer a través de sus palabras, porque no es solamente que el mundo ya, hay gente que todavía van a creer y que necesitan ver el testimonio de tu gloria, de tu poder y de tu gracia. Señor, en este momento te presentamos nuestras vidas. Cafetero, preséntale tu vida al Señor en este momento. Preséntale tus heridas, preséntale esas cosas que todavía te molestan, que te preocupan, esas cargas que estás cargando, esas cosas que ya tienes que soltar y dejar para que el amor de Dios pueda reinar. Padre amado, bendice a tu pueblo, santifícalos. Rompe en nosotros el orgullo, el ego, la necesidad de querer estar correctos, o la necesidad de ser comprendidos, o de ser elevados, o de ser, Señor, rompe en nosotros todo lo que no quiere cooperar con tus planes y con tus propósitos. Te pido, Señor, nada tan especial, que el amor que existe entre ti y el Hijo y el Espíritu Santo también habite en nosotros. Te pido por los corazones vacíos, heridos, traicionados, por esos corazones que se han cerrado. En este momento, Señor, que tu gracia, que tu amor, que tu misericordia alcance los corazones heridos, aislados, cerrados y alejados. Esas personas que se han ido de la iglesia, que puedan volver. Esas personas que no quieren saber nada de la iglesia, que también, Señor, tú hagas una obra poderosa en sus corazones. María, te pedimos que intercedas por la iglesia. Intercede por nosotros para que podamos hoy caminar en unidad y ser testigos y testimonio de todo lo que Dios anhela para este mundo. Y te pedimos todas estas cosas, amado Dios, en el dulce y precioso, poderoso nombre de Jesús. Amén. Amén. Bueno, mi gente, gracias por estar. Yo espero que esta enseñanza del día de hoy haya movido tu corazón para decir, Señor, haz lo que tengas que hacer en mí para que tu voluntad, tus sueños y propósitos se puedan cumplir. Esa oración es una oración que toca el corazón del Señor y que de alguna manera u otra nos ayuda a nosotros a vivir conforme a su voluntad y conforme a su palabra.

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delante del Señor, que ya llega a regir la tierra. Regirá el orbe con justicia y los pueblos con fidelidad.

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1: Santidad matrimonial. Parece un concepto exagerado. ¿Cómo? ¿Nosotros santos? Sí, queridos amigos, mi esposa y yo también estamos lejísimos de la santidad matrimonial. Es que se trata de un camino al que queremos entrar, que si entendemos que estamos obligados, pues vamos a intentarlo, pero hay un documento de nuestra madre iglesia, escrito hace 50 años, en el Concilio Vaticano II. El documento se llama Luz de las Gentes. En el numeral 42 dice: quedan invitados y aún obligados todos los fieles cristianos a buscar intensamente la santidad y la perfección dentro de su propio estado. Buscar intensamente la santidad. Y hoy este microprograma nos hace esa pregunta. ¿Estamos buscando intensamente la santidad matrimonial? Porque según nuestro estado, y para buscar intensamente nuestra santidad, tenemos que conocer profundamente a Jesús, porque Él es nuestro camino, Él es el camino. Y juntos, ¿qué estamos haciendo para buscarlo con intensidad? Esa es la pregunta que nos hacemos hoy. Queridos oyentes, una gran pregunta para el diálogo matrimonial. ¿Cómo estamos buscando intensamente al Señor? ¿Qué hacemos? ¿Qué hacemos juntos para encontrarlo?
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2: Saludos, te habla Maxi Largui en EWTN. Y recuerda que lo positivo de estar en el fondo es que solo queda una dirección. Levanta.

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1: En aquel tiempo, vio Jesús a un publicano, llamado Leví, sentado en su despacho de recaudador de impuestos, y le dijo, sígueme. Él, dejándolo todo, se levantó y lo siguió. En la vida a menudo nos encontramos con decisiones difíciles, momentos en los que debemos elegir entre seguir el camino conocido o aventurarnos hacia lo desconocido. En el Evangelio encontramos el llamado de Jesús a sus discípulos, sígueme, y aquellos que lo escucharon le siguieron, como Mateo. Este llamado de Jesús sigue resonando en nuestros corazones en el día de hoy. ¿Estamos dispuestos a dejarlo todo y a seguir a Jesús? ¿Estamos dispuestos a dejar atrás nuestras comodidades y seguridades para embarcarnos en una aventura de fe? Seguir a Jesús implica confiar plenamente en Él, incluso cuando no entendemos nada, cuando no entendemos completamente el camino al que nos está llamando a recorrer. Significa renunciar a nuestras propias agendas y dejarnos llevar por Él. Cuando decidimos seguir a Jesús, estamos diciendo sí a una vida de propósito, de amor incondicional y de servicio a los demás. Estamos diciendo sí a una vida que trasciende nuestras propias ambiciones y nos lleva a descubrir el verdadero significado de la existencia. ¿Estás dispuesto a dejarlo todo y seguir a Jesús confiando en que Él tiene un plan perfecto para tu vida?
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1: ¿Qué tal, mi hermosa familia? Muy, pero muy buena tarde. Bienvenidos a su programa Ojos de Fe. Soy Sandy Caldera. Les mando un abrazo enorme a todos y a todas. ¿Realmente todo es relativo? Fíjense que ayer escuchaba una plática que me llamó particularmente la atención, donde se sostiene y se señala que todo en la vida es relativo. Entonces, si eso es así, no hay cosas buenas, no hay cosas malas y no hay cosas terribles. Pero yo creo que hay que ir a la vida real, ¿eh? O sea, yo creo que hay que ir a lo verdadero, a lo real, a lo que nos marca y nos marca para siempre, de una vez y para siempre, ¿no? La relatividad ha llevado a los seres humanos a un problema muy, pero muy grave. ¿Cuál es? El que creas que mientras que tú estés bien, nada más importa. Y entonces, en ese estar bien, entre comillas, me llevo entre mis pies a muchísima gente. Familia, personas que me rodean, incluso personas que no me rodean pero que están a mi alrededor, me los llevo por ese relativismo absurdo. Por ejemplo, ¿por qué para algunas cosas no debería existir el relativismo? Ejemplo, las reglas de tránsito, ¿no? O sea, si te pasas un rojo, puedes atropellar a alguien, quitarle la vida, puedes chocar con alguien, quitarle la vida, o pueden alguien chocarte a ti. Entonces, sí hay cosas que no se deben de hacer, ¿cierto? Sí hay reglas, sí hay situaciones que no se deberían de hacer. Y es que esto del relativismo me lo platicaba una chica en temas de vulgaridad, porque yo le decía que tenemos que empezar a quitarnos de la vulgaridad. Retirarnos de la vulgaridad. O sea, ejemplo en el lenguaje, ¿no? Ahorita escucha usted hablar a una señorita y ya de cuenta que escucha hablar a una persona, pues, grande y así, que se dedica a otras cosas y que es muy, pues, diferente a lo que evoca su cuerpo y su carita. Pero entonces, cuando tú les hablas de todo eso, ellos te señalan que es relativo. Ejemplos de relatividad absurda: la fidelidad. ¿Qué te dice la gente? Es que la fidelidad es relativa. No, señor. O se es fiel o se es infiel. No hay relativismo ahí. Se quiere que haya relativismo. Se quiere poner un relativismo absurdo, sí, pero no es relativo. O eres fiel o eres infiel. Punto. No hay para dónde darle. O fiel o infiel. ¿Sí? Y el problema con la relatividad de ahorita, o el relativismo de ahorita, se les está inculcando a los hijos, a los niños, el relativismo. ¿El relativismo cuál es? Pues, tú sé bueno hasta donde puedas. Tú haz lo que te haga sentir bien a ti. Tú pórtate como se porten contigo. Y perdón, pero va en contra de las enseñanzas de Jesús en primer lugar. Y segundo, va en contra de los valores universales, de los valores morales, de los que verdaderamente cuentan, ¿no? Tenemos que ir en busca de rescatar la familia. Porque si el relativismo sigue, tan radical, la familia se está viendo en peligro de extinción. Por ejemplo, no quiero tener hijos, es relativamente normal. No es normal. Les han metido ideologías que les han hecho saber o pensar que tener hijos es malo, que dedicarte a una familia es malo, que estar en un hogar es malo, y no es así. Bueno, es que herir a alguien es relativo. No se hiere si no se deja. Pero si tú le hablas mal, no es relativo. Lo estás hiriendo. La estás hiriendo. Entonces no es relativo. ¿Estamos? Son tantas cosas las que quiero platicarles el día de hoy, pero vamos a ir poco a poco. Bueno, vamos a comenzar este espacio. Vamos a invitar a mi Dios a que esté con nosotros, a que nos acompañe, a que viva dentro de nosotros eternamente. Vamos pues con la oración del día. Cierra tus ojitos. Pon en pausa tu corazón, tu cerebro de tantos pensamientos absurdos. Tranquilízate. Relájate. Y comenzamos en el nombre del Padre, y del Hijo, y del Espíritu Santo. Amén. Acepto y reconozco el regalo de ser tu hijo. Acepto y reconozco el regalo de tu amor en mi vida. Acepto y reconozco el que tengo que hacer cambios para mejorar. El que quiero ser diferente. El que quiero hacer las cosas bien. El que estoy listo, preparado. En este momento me pongo en tus manos para poder hacer tu voluntad. Acepto que no todo lo que me dicen que es bueno lo es. Acepto que estoy confundido. Acepto que no sé distinguir lo bueno de lo malo. Pero también acepto tu instrucción. Acepto todo, Señor. Todo lo que venga de ti. Todo lo que provenga de ti. Lo acepto y lo abrazo. Me pongo en tus manos, hoy y para siempre. Tú que vives y reinas por los siglos de los siglos. Amén. Yo creo que algo que nos está pasando mucho, familia, es que los que estamos tratando de hablar de valores y de cosas que tienen que ver con nuestra fe, que tienen que ver con nuestro Dios, que tienen que ver con las cosas buenas, muchos se están rindiendo porque creen que nadie quiere escuchar hablar de eso. El otro día escuché algo que me alarmaba. Una persona que decía: creer en Dios es relativo. Y ahí sí, yo decía, ¿cómo la base de tu vida va a ser relativa? ¿Cómo puede ser que creas que en tu vida todo es a ver qué pasa, a ver qué sucede, a ver cómo, a ver esto? No, familia linda, no es cierto. Y por eso es que en este momento yo vengo a hablarles de lo que verdaderamente vale la pena. Ayer que estaba dando un evento muy lindo, donde había familias, yo les decía que el llamado de Dios a las familias ahorita es inminente, es muy pleno, es total, es lindo, es maravilloso, es increíble. Y ¿sabes cuál creo que es el problema ahorita? El problema es que me quiero meter en la cabeza cosas que no deberían de estar en mi cabeza. Por ejemplo, hacer el bien es relativo. Mentira. Todos sabemos que conductas hacen bien. Por ejemplo, dar amor incondicional. Ser una persona sana emocionalmente que promueve el bienestar de los otros. Pero, ¿qué conflicto puede traer eso a largo plazo? El conflicto es que cuántas cosas hay que supuestamente estamos haciendo por nuestro bien, pero realmente no es así. Piénsalo. Por ejemplo, ¿cómo estamos educando ahorita? ¿Bajo qué principios? ¿Bajo el amor o bajo el egoísmo? ¿Cómo vivimos nuestras relaciones humanas? La que sea, de pareja, de familia, de lo que sea. ¿Cómo las vivimos? ¿Cómo ha sido vivir la relación de pareja? ¿Cómo ha sido? Por ejemplo, ahorita, algo que está ocurriendo mucho es que los seres humanos lo dicen. Siempre y cuando tú estés bien, que nada te importe. Yo te cuestionaría mucho eso. ¿Realmente podría estar bien como una isla? O sea, como tú totalmente solo, y me vas a decir que sí. Porque eso es lo que el relativismo está haciendo. Está dejando a la gente creer que no necesitamos de nadie. Pero eso no es cierto. Eso no es verdad. Todos, sin excepción alguna, ocupamos de todos. Por ende, me debe mover mucho si mi vecino está bien o está mal. El relativismo hace que creas que tú tienes la razón absoluta en todo. Absoluta. Que tú no te equivocas. Que tú siempre estás bien. Que tú siempre haces las cosas bien. Pero ahora dime, ¿es sostenible eso? ¿Pensar que si yo estoy bien, no importa nada ni nadie más? ¿Es sustentable? Ahí es donde se hacen cosas terribles. Por ejemplo, con todo respeto, la gente que vende droga, ¿qué te dice? Yo batallo muchísimo y pues yo quiero dinero y pues allá la gente que me compre. Yo no le estoy poniendo un cuchillo en la cabeza, pues no. Pero estás llevando veneno a los lugares. Las mujeres u hombres que se meten con casados, ¿qué dicen? Bueno, yo soy soltera, yo soy soltero. Si ella o él me deja entrar, pues entonces el problema lo tiene él, no, tú también. Porque tú sabiendo que es una persona con compromiso, te estás metiendo ahí. y de una forma totalmente grave, absolutamente grave. Igual, los alcohólicos, los adictos. O sea, mientras no use tanta droga, no pasa nada. Mientras de que no me pierda el alcohol, no pasa nada, pero puedo tomar diario. No, señor, porque ahí es donde viene el relativismo otra vez. No pasa nada según quién, según qué. ¿Y tu salud? ¿Y tú? ¿Y tu mente? ¿Verdaderamente no pasa nada? La gente que se da permiso de robar, microrrobos. Bueno, pero es que esta persona tiene mucho dinero y pues yo no tengo, y pues bueno, pues puedo darme chance de robarle poquito. Al cabo, Dios me perdona, Dios hasta me pone la manera de robarle a gusto, porque pues ella tiene o él tiene mucho, yo quiero tener, pues entonces voy a tener que robar porque pues él tiene o ella tiene. Los relativistas son personas mentirosas disfrazadas de gente moralista. En pocas palabras, aman como les conviene, viven como les conviene. Tienen la ley del embudo activada, ¿no? O sea, todo lo que yo hago está bien, todo lo que los demás hacen está mal. Y ese también es un pecado. Porque ser tan relativista te lleva a una soberbia. Y la soberbia te aparta de Dios. Por ejemplo, la gente que está en la iglesia dándose golpes de pecho a morir, pero habla detrás del prójimo, habla a espaldas, o no dan testimonio. Pero es que es relativo, no es relativo. Mejor cállate y practica, porque no es relativo, es real. El relativismo ha llevado a la gente a creer gravísimamente que no hay cielo ni hay infierno. Por eso hay tantas personas condenándose ahorita. Porque todo relativamente. Relativo. ¿Sí? O sea, tú vas a decir con alguien, ¿está relativamente muerto o relativamente vivo? No, ¿está vivo o está muerto? O sea, si te das cuenta cómo hemos caído en un absurdo implantado por la gente que nos lo ha vendido, hemos caído en ese absurdo. Nos han vendido ese absurdo, nos han vendido esa idea, nos han metido en la cabeza ese absurdo. Yo en este momento te invitaría a que abrieras tu corazón y tu alma. Te invitaría a que buscaras en lo más profundo todo aquello que te ha llevado a vivir así. Ejemplo, también del relativismo. Jóvenes que te dicen que, por ejemplo, la marihuana no es mala, que es relativamente buena. Porque se van con discursos de computación y de tantas cosas que, pues tú imagínate. Entonces, el relativismo no es que sea totalmente dañino, porque ha ayudado a mucha gente a bajar sus niveles de ansiedad. Pero no hagas cosas buenas que parecen malas, ni malas que parecen buenas. Esa es mi invitación. Dios nos llama al verdadero amor, al verdadero compromiso, a la verdadera paz, a la verdadera gracia. A eso nos llama Dios. Yo quisiera que en este momento traigas a tu cabeza en qué eres relativo. Yo algo en lo que considero que soy un poquito relativa es en la puntualidad. Me cuesta mucho aceptar el tema de, o sea, de que hasta dónde es verdaderamente aceptable, hasta dónde no, todo eso me genera algo, ¿no? Pero deseo y anhelo aprenderlo con todas mis fuerzas, porque me doy cuenta de que el mismo respeto que tengo yo o que me merezco yo para que sean puntuales conmigo, se lo merece el otro. La relatividad se quita con la empatía. Voy a irme otra vez al ejemplo de la infidelidad, ¿no? La persona que dice, es que no fui infiel, nada más le mandé textos. Entonces cuando tú le volteas la tortilla y le dices, ok, entonces yo también nomás me puedo mandar textos con un amiguito, yo también puedo hacer esto. No, bueno, pero es que es diferente. ¿Por qué? Porque ya a ti te duele, ¿verdad? Cuando usted vaya a hacer algo malo, algo que hiera, algo que lastime, piense en ese relativismo. Piense en la empatía. A ver, lo que yo estoy pidiendo que el otro acepte, ¿yo lo aceptaría? Lo que yo estoy pidiendo que el otro abrace y asuma, ¿yo también lo haría? Con los niños somos muy dados a mandarles doble señal. Por ejemplo, la mentira es mala, pero luego vengo y le digo, dile que no estoy. Y cuando el niño me dice, pero es que tú me dijiste que la mentira es mala, ¿qué es lo primero que le digo? Pues que es relativo. ¿Relativo o conveniente? ¿Relativo o hipócrita? Muchas veces puede ser hipócrita o a conveniencia. Muchas veces. Pero pues también aquí hay una cosa muy valiosa y muy importante. Si te estás dando cuenta de lo que haces mal, hay que moverlo. Me vuelvo a ir al feminismo. Sandy, tú eres antifeminista. Radical, sí. Si es un feminismo absurdo de irnos al ejemplo de

que es hombre, te tiene que permitir que le grites, que le pegues, que lo maltrates, que lo hieras. No, mamacita. Y me contestó algo que me alarmó. Te aseguro que si yo voy a un, que si él va a un juez o a una policía y les dice que yo le pegué, lo primero que van a decir, pero el que te hizo primero. Y me dolió el alma. Porque eso no es relatividad. Eso es manipulación. Y es una manipulación en la que han caído las masas. Por ejemplo, el hombre es infiel porque, ay, es malo y es esto y es lo. Y la mujer es infiel porque no me sentí escuchada. Eres infiel porque eres infiel igual que él, punto. ¿Sí? Es relativismo absurdo. Así. El problema es que estamos haciendo los valores supuestamente a nuestra manera. ¿Sí? ¿Cuántas veces, mujeres, nos quejamos? Es que los hombres me dicen de cosas, ok, ¿cómo subes fotos a tu Instagram? Pues sí, pero son mías, pero no le da derecho. Entonces, ¿por qué las subes? Es relativo, no es relativo. Buscas validación masculina, punto. Te estás objetalizando tú sola. Y después te quejas de que nadie te toma en serio, de que nadie pone atención en lo tuyo, porque piensas que nada más se fijan en tu cuerpo. Pues es lo que tú estás haciendo, mi amor. Y ahí es donde nos topamos con tantos problemas. Igual, fíjense todo lo que estamos haciendo mal, y esto va a repercutir en las generaciones actuales. Antes era amigos, novios, esposos, ¿cierto? Bueno, ahorita hay quedante, saliente, amigo, amigovio, amigo con derechos, hay sex buddy, hay o sea, lo que se imaginen. Entonces, cuando tú quieres un compromiso, ¿qué te dicen? Es relativo. Porque al final de cuentas, nunca ha habido nada que haga pensar al otro que hay un compromiso. Es relativo. Pero ¿sabes quiénes son los más estrictos a la hora de poner reglas? Los relativistas. Son los más celosos, son los más, digámoslo así, apegados a la regla, pero cuando es que el otro la cumpla, no cuando es para ellos. Ejemplo, es que cuando tú hablas me hace sentir mal, se me sube la presión, me altera el corazón, casi me da un infarto. Ah. Pero cuando yo hablo mal, entonces vengo y ya discúlpame, ya pasó, ya está, ya. El relativista es convenenciero, es hipócrita, familia. Es muy hipócrita. Y por eso es que quieren hacer su mundo paralelo al lado de los demás. ¿Sí? Las reglas a ellos no los tocan. Las reglas a ellos no les aplican. Para todo el mundo sí, para ellos no. Mi pregunta es, ¿por qué les permitimos eso? ¿Sabes por qué? Porque el relativismo es el alimento principal para un narcisista. Tenía que decirlo, ¿eh? Por ejemplo, es que yo me puedo ir con mis amigas, son mis amigas del trabajo. Yo puedo salir cuando me dé la gana. Pero tú no. Es que yo salgo porque pues es que es necesario. Pero tú no.

0: Yo sí puedo. Tú no puedes. Yo sí puedo hacer, tú no puedes hacer. Para ti es robo, para mí es oportunidad. Ah, bravo. Para ti es infidelidad. Para mí fue un desliz, un accidente. ¿Ahora entienden por qué les dijo que el relativista es hipócrita? Porque para él o para ella no hay reglas que valgan. No. Y si te gusta, ¿eh? Y si no, pues ahí verás. Y todavía se dan el lujo de decirte: todo el mundo es así. ¿Por qué te sorprendes? Pero cuando tú le dices: todo el mundo es así, sí, pero tú no, sí, pero yo no. Porque todo lo quieren hacer a su manera, a su forma. El relativista siempre va a tener la razón, siempre. Aunque veas que va por el camino equivocado, que es necio. Y cuando se equivocan, ¿sabes qué te dicen? Ay, bueno, pues sí, ya. Pero jamás te van a decir: discúlpame, perdón. Hace algunos meses me tocó ver eso en una pareja. Ella le decía: es que es por la derecha. Y otro: es por la izquierda, es por la derecha, es por la izquierda, es que es por la derecha. Y total que le dan por donde ella dijo, ¿no? Y entonces dice: ¿ves? No era por aquí. Bueno, pero ya averiguaste, ¿no? O sea, en lugar de decir: sí, me equivoqué, perdóname, no. Bueno, pero ya te doy otra opción. Ya averiguaste que por ahí no es. Por eso les digo que el relativismo es el alimento favorito, predilecto, paladeable de un narcisista. Aplica para todos, no para mí. ¿Sí? Tú trata de confesar a un relativista. Por ejemplo, te va a decir: ay, es que fíjate que, ay, yo no sé, pero, o sea, me voy a confesar por humildad. Pero realmente, pues, o sea, yo no sé qué tanto decirle al padre, porque no robo, no mato. Ay, no, no sé, yo soy muy bueno. No te dicen que son muy buenos, pero si te dicen así como que: ay, pues no, no sé. Pero cuando los empiezas a cuestionar, preguntas como: ¿cuáles? ¿Pero mientes? O sea, obvio, mentiras piadosas. No hay mentira piadosa. ¿Mientes sí o no? Oye, no matas, pero ¿hablas mal del prójimo? Ay, dame a alguien que no lo haga. Te estoy preguntando a ti. ¿Tú hablas mal del prójimo? ¿Respetas el bienestar ajeno? O sea, sí, pero no, pero nada. El relativista siempre tiene peros a su favor. Siempre, siempre. Pero cuando alguien le quiere dar a él un pero, se enoja, se molesta, se emberrincha, se enmula, se retira. El relativismo hizo que el hombre perdiera el paraíso. ¿Por qué? Dios le dijo al hombre y a la mujer, a los dos, les dijo: pueden comer de todos estos árboles, de todos. Imagínate cuánta cantidad de fruta, verdura, tubérculos, o sea, todo, you name it, lo que se te antojara había en el Edén, lo que quieras. Dios nos muestra que no hay relativismo, porque dijo: solo de este fruto no comeréis, porque es el árbol del bien y del mal, ¿no? el relativismo de la serpiente. Pero ¿por qué Dios no quiere que comas de ese árbol? Ya sé, porque van a ser como él. Relativismo. ¿Cómo y no se va a dar cuenta Dios? O sea, para mí no aplican las reglas. Relativismo. ¿Cómo? Pero también le doy a mi marido. ¿Sí? En lugar de decir, híjoles, ya me perdí yo, pues bueno, a ver si él no se pierde, ¿no? No. Le comparto. Y ahí entra mucho lo que está pasando con los jóvenes. Fúmale, tómale, ándale, no pasa nada. Ay, amiga, métete con el novio. Mira, yo ya lo hice y está fabuloso, chalala, chalala. Porque el relativista es un miserable, discúlpenme, y la miseria ocupa compañía. Si yo voy a perder el paraíso, yo te voy a querer llevar conmigo. Sola no me voy. Por eso es que ocurren tantos problemas. Por ese relativismo. ¿Sí? Ese es un momento de reflexionar, de pensar. ¿Tú crees que el relativismo deprime? Sí, claro que sí. ¿Por qué? Porque no tienes estructura. Porque en tu cabeza no se ve tan feo, y cuando ya lo ves en la vida real dices, wow, wow, wow, si se ve feito. ¿Sí? Este es un momento muy importante. Es muy importante que no haya nada, nada que te aleje de las cosas buenas. Ni aunque sea relativo. Nada. Llega con tu jefe de trabajo y dile, es que relativamente estoy trabajando. No, no, no, ¿trabajas o no trabajas? ¿Te vas a casar con alguien que relativamente ames? ¿Vas a vivir relativamente? Es importante entender eso. Muy importante. Este programa tenía muchas ganas de hacerlo, porque estoy preocupada por todo lo que relativamente es válido. Por ejemplo, jóvenes a los que les preguntas, ¿estás estudiando? Y te dicen, ah, sí. Esos que te están diciendo así como que, sí, son los próximos psicólogos, los próximos abogados, los próximos ingenieros. La gente que cuando, si Dios nos permite, llegamos a viejitos, nos va a atender. ¿Tú quieres un médico relativista? ¿Un piloto de avión relativista que diga, ay, relativamente importante ver cómo aterrizo y cómo? No. ¿Tú quieres a alguien que verdaderamente haga la diferencia? Que verdaderamente haga la diferencia. Entonces, dejemos la relatividad a un lado. Porque el principal manual para evitar la relatividad es la Biblia. ¿Qué te dice, no? O fríos o calientes. Tibios los vomito. Y ahí anda la gente. Tibia. Andamos tibios. Y nos quejamos. Y nos enojamos. Ahora, no con esto te estoy abriendo la puerta y dándote el permiso de que vayas con todo mundo, con tu libreta de apuntes y tú digas, tú estás bien, tú estás mal, tú estás bien, tú estás mal, tú bien, tú mal, tú bien, tú mal. Tú haz lo propio. Lo que te toque hacer a ti. ¿Sí? Haz lo propio. Súper importante. Haz lo propio. Haz lo que te corresponda. Y hazlo bien. Empieza en este momento. No veo por qué te tengan que dar miedo. No veo por qué atreverte a levantar la voz y decir, por ejemplo, ¿no? Me voy a ir a lo que verdaderamente vale la pena. Defender valores humanos y universales. Que tú digas, soy una mujer de valores, soy un hombre de valores. Ahorita nos da vergüenza. Mucha vergüenza. Justo el sábado, les platico, me invitaron a una fiesta, ¿no? A una fiesta así. Y me dice, vamos a una fiesta. Le digo, es que yo no traigo ropa adecuada para ir a una fiesta. Es que es relativo. No, a ver, si estás haciendo una fiesta es porque vas a ir vestido como para una fiesta. No hay relativismo aquí. Es una falta de respeto, ¿sí o no? Que llegues a un lugar donde una, no te invitaron a ti, y aparte llegues mal vestido, es una falta, es bíblico también. ¿Qué dice la palabra de Dios? Se le invitó y llegó sin ropa de fiesta y fue expulsado. Exacto. O sea, el relativismo es un veneno, un cáncer. Porque te da permiso de cosas que no deberían de ser permitidas. ¿Sí? Por ejemplo, es que me voy a meter en camisa de muchos, pero si el cigarro fuera malo, entonces ¿por qué es legal? Porque hay dinero de por medio. Igual el alcohol. Igual el oficio más antiguo del mundo, se entienda cuál estoy hablando. Si no fuera bueno, entonces no sería legal. No, no todo lo que es legal es bueno. No. Por eso ahora que legalizaron otras cosas, los jóvenes se han querido defender. Porque si fuera tan malo, no sería legal. Y yo les contesto, no porque sea legal quiere decir que es bueno. ¿Saben por qué? Porque entonces me vuelvo a ir al relativismo. Es más fácil manejar una sociedad dormida, apagada, digo yo en modo avión, ¿verdad? Que manejar jóvenes líderes, manejar jóvenes que increpan, que preguntan, que cuestionan, que se levantan. Ah, pero es que cuando un joven tiene opinión propia, es una generación de cristal, ¿no? Cuando te dice que quiere y que no quiere, es una generación de cristal. Prefieres verlo apagadito. Sí, no, ok. Dios quiere levantar jóvenes líderes, mujeres poderosas, hombres de valor, gente poderosa, no relativistas, no gente mediocre, ya estuvo. El relativismo, ya sabes cómo es, así se va a quedar, nunca va a cambiar. Relativista, mediocre, vergüenza te debería de dar, pena. Hasta el último día de vida una persona tiene posibilidades de cambio. Y yo me resisto a aceptar lo inaceptable. No quiero. No. ¿Sabes por qué? Porque gracias a los relativistas, nuestro mundo está así. Acepta al hombre. Ignora, hombre. No, o sí o no. ¿Y por qué me molesta? Por la laxitud de la gente, por la tibieza, porque nadie tiene la capacidad de sentarte con alguien y decirle, hey, no, no acepto esto, no me gusta, no quiero. Porque entonces eres malo, egoísta, increpador. No, soy líder de mi propia vida. Tengo el control que Dios me da de mi propia existencia. Yo les voy a decir una cosa, ¿eh? Yo me voy a morir católica, amén. Pero por mi convicción, por mi decisión. Pero ¿cuántas veces estamos basándonos en culpas y miedos ajenos? Ese sí es relativismo. ¿Por qué eres católico? Pues es la regla que me inculcó mi mamá. Ajá, pero ¿por qué? Pues mi abuela era católica, mi mamá es católica, pues yo también. No, eres católico porque estás convencido, porque el poder de la Eucaristía, porque el poder de Mamá María, por eso eres católico. Pero aquí vamos al relativismo. Creo que por ir todos los días ya me salvé. No, mi amor. Eso es relativismo. Vas a enjuagar tu conciencia. Pero no quiere decir que ya estás salvado. Ni tampoco quiere decir que los que no vamos todos los días estamos salvados. Quiere decir que vas a tener que vivir de acuerdo a como Dios quiere. Y Dios se va a encargar de juzgar a cada persona, a cada ser. Me llama mucho la atención. Yo siempre he dicho que qué bueno que nosotros no. O sea, hay una película que se llama Almighty que me trae muchas cosas así en la mente. Donde digo yo, nosotros somos muy enanos para conocer el corazón de Dios. Pero, por ejemplo, hay gente que me dice, uy, no, esa persona no está en el cielo. ¿Tú cómo sabes que no está en el cielo? ¿Porque tú lo dices? ¿Porque tú así lo crees? ¿Porque tú eres la persona indicada para enjuiciar al otro? Se me viene a la mente una historia, ¿no? Que aquí habla del relativismo. Era un taxista que manejaba, pero a tope. Iba como arrancón, así fuertísimo, ¿no? Y estaba una monjita que literalmente se la pasaba orando, y cada que escuchaba al arrancador, al taxista, se enojaba y decía, ay esta persona, ay no, y esto y lo otro, y de seguro ha de andar todo borracho, todo acá, todo allá. Y la monjita, ay, pero perdón, Diosito, y seguía rezando, ¿no? Y volví a pasar el arrancador. La monjita, ay, otra vez este. Ay, yo no sé cuándo será el día que deje de pasar. Y bueno, enojadísima. Total. Fíjese bien. Se mueren los dos. La monjita y el de los arrancones. Y llegan al cielo. Y entonces a la monjita la mandan al purgatorio y al otro lo mandan al cielo. Y la monjita, no, a ver, wow, ¿cómo que a ver yo? No. Este se la pasaba manejando durísimo, feo. Dice, y yo me la pasaba orando. Y dijo, sí, pero aquí hay una gran diferencia. Este que manejaba feo, tenía a su mamá orando por él todo el tiempo. Y aparte, cada que subía al carro se persignaba y decía, Diosito, me encomiendo a ti. ¿Y tú? Estabas adentro de la iglesia, pero juzgando al otro. Te olvidabas de orar realmente como va. Yo digo, wow, qué fuerte, pero es la verdad. ¿Sí? Qué verdadero. Ahí, por ejemplo, hace poquito me preguntaba una mujer que se dedica al oficio más antiguo. Me decía, ¿usted cree que quiera trabajar conmigo? Y yo le pedí que me diera su mano, le dije, dame tu mano. Y le dije, para mí es un honor hacerte saber lo valiosa, lo maravillosa, lo preciosa que eres. Tú y yo, en lo único que nos diferenciamos es en tu trabajo y en el mío. Pero las dos somos mujeres. Las dos somos hijas de Dios. Yo no soy quien para juzgar lo que ella haga, porque eso solamente le toca a mi Señor. Pero Sandy, debes reservarte el derecho de admisión. ¿Tú crees que Jesús se reservaba el derecho de admisión? ¿Tú crees que entonces hubiera permitido que María de Magdala lo siguiera? No, ¿verdad? Y te recuerdo que a Jesús no lo mataron los pecadores. A Jesús lo mataron los relativistas. Porque era más pecado decir que era el Hijo de Dios mientras sanaba enfermos, amaba, entregaba. Pero para ellos era más pecado ese que juzgar al prójimo, que pagar 30 monedas por sangre. ¿Se fijan cómo somos relativistas? O sea, yo sí puedo ponerle precio a la cabeza de un ser humano. Pero es que está yendo contra mi fe. ¿Cuántas veces usted va con el padre a decirle, es que esta persona, padre, la debería de correr? Porque mire nomás cómo viene, mire nomás cómo llega. Ay, no, me perturba. A ver, señora, ¿en qué le afecta? ¿Por qué la perturba? ¿No será que lo que le choca, le checa? Las mujeres. Ay, no, esas que se dedican a esas cosas deberían de extinguirse. A ver, ¿y su marido por qué va entonces? Relativismo. Las mujeres que pelean por un marido, por un hombre. Yo fui y le dije a ella que lo dejara en paz, pobrecito. Ay, mi amor. El señor ocupaba a su esposita que lo defendiera de la infiel. ¿Usted cree eso? Oiga. Es relativismo. No entiende que el que le faltó al respeto a su compromiso fue su santo marido. Al que le tiene que decir y con quien se tiene que sentar a decirle, hey, esto no es válido aquí en mi casa, es a él. Hombres que pelean por una mujer, lo mismo. Nadie metería terceros si realmente hubiera una fidelidad y un compromiso de por medio. Aquí es donde entendemos el amor, la misericordia, el poder de Dios. Donde comprendemos todo lo que Dios hace, ¿no es cierto? Es aquí, familia. Exactamente aquí. Yo creo que si nos convertimos en hermanos, vamos a llegar más lejos. Si dejamos las cosas a un lado, el prejuicio, el no sé, vamos a ser más felices. Ahora, el relativismo en la psicología, ¿qué es? Fíjense lo que dicen los relativistas, es que es bien chistoso. Oye, ocupas un psicólogo. No, hombre, está peor que yo, el psicólogo está más mal que yo, ¿por qué voy a ir? Porque de perdiz tengo un entrenamiento estudiado. Vienes a echarme en cara, ¿tú qué has estudiado? Pues sí he estudiado, pero soy igual que tú de humano. Simplemente tengo un entrenamiento, ¿te sirve? Trabájalo. ¿No te sirve? It's okay, mi amor, continúa donde está. Siempre he pensado que a la gente que quiere seguir dormida hay que respetarle el sueño. Soy Sandy Caldera, familia bella. Síganme así en todas las redes sociales. Sandy Caldera, ahí le damos información cómo puede contactarme. Sandy Caldera en todas las redes sociales. Le mando un abrazo, lo quiero mucho. Cuídese y hasta muy pronto.
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soy Carlos Sevane y quiero invitarte a que te tomes dos minutitos para que juntos le digamos a nuestro buen Dios, gracias Señor por este día. Estate Señor conmigo siempre, sin jamás partirte. Y cuando decidas irte, llévame Señor contigo, porque el pensar que te irás me causa un terrible miedo de si yo sin ti me quedo, de si tú sin mí te vas. Llévame en tu compañía donde tú vayas, Jesús, porque bien sé que eres tú la vida del alma mía. Si tu vida no me das, yo sé que vivir no puedo, ni si yo sin ti me quedo, ni si tú sin mí te vas. Por eso, más que a la muerte, temo, Señor, tu partida. Y quiero perder la vida mil veces más que perderte. Pues la inmortal que tú das, sé que alcanzarla no puedo, cuando yo sin ti me quedo, cuando tú sin mí te vas. Estate, Señor, hoy con nosotros, para que nunca nos separemos de ti. Contigo podemos volar a los altos cielos, y el solo pensar que te puedes ir de nuestro lado nos apena. Por eso, al comenzar este día, queremos repetir una y mil veces: estate, Señor, con nosotros.

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resuelve tu problema. Hace tiempo vives con el propósito de cambiar tu vida, de mejorar tus actos, de terminar definitivamente con tus deficiencias. Entonces, comienza ya. No dejes para mañana lo que puedes hacer hoy. Es claro que todo no lo solucionarás de la noche a la mañana, pero comienza ya. Si caes de nuevo, no te desanimes. Vuelve a empezar cuantas veces sea necesario. 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

Mi gente, soy el padre Edwin Lozada para EWTN. Hoy quiero recordarte acerca de la confirmación, ese sacramento a través del cual recibimos el Espíritu Santo. Y si quieres ver una parte práctica, nada más piensa en lo difícil que es tomar decisiones en la vida. Y muchas veces las primeras decisiones que tomamos en nuestra vida se convierten en nuestros primeros errores. De pronto porque nos hace falta ese Espíritu Santo que nos da la capacidad de discernir, que nos da la sabiduría de trascender nuestras decisiones y sobre todo nos da la sensatez para asumir las consecuencias de lo que decidimos. Ora al Espíritu Santo.

0: mis amigos, gracias por seguir aquí en sintonía de EWTN. Yo soy Julio Inclán y usted está aquí en Tertulias de Fe, un programa más que se hace para usted. Estamos transmitiendo, como siempre, desde aquí, desde Birmingham, Alabama, aquí en los Estados Unidos. Hoy estaremos hablando de un tema fundamental para la iglesia y para toda sociedad, la familia. En tiempos donde el matrimonio, la educación de los hijos y los valores cristianos enfrentan grandes desafíos, pues queremos preguntarnos, ¿qué misión tiene la familia hoy? ¿Cómo puede sobrevivir espiritualmente en medio del mundo actual? ¿Y qué nos enseña la Iglesia Católica sobre el matrimonio y la vida familiar? Imagínese usted. Para profundizar en ese tema, nos acompaña el padre Mario Manríquez, que hoy lo presento aquí en Tertulias de Fe. Padre, gracias por estar aquí en Tertulias de Fe.
1: Gracias, Julio, por la invitación. Es un gusto estar con ustedes.
0: Gracias. Pues mire, padre, pues empezamos primero preguntándole, como les pregunto a todos mis invitados, ¿quién le inculcó la fe, padre? ¿De dónde viene su fe? ¿Qué recuerda usted, ya sea de niño, de adolescente, que hizo que esa fe se fortaleciera? Platíquenos de usted un poquito.
1: Bueno, me transportas con la pregunta a lo más hermoso que he tenido en la vida, que es mi familia. Sí. Nosotros somos una familia que nos formamos allá en Parral, Chihuahua, al sur del estado de Chihuahua, en México. Y es una familia muy acomodada. Éramos 12 hijos.
0: Ándele.
1: En dos cuartos. Entonces, estábamos bien acomodados para que cupiéramos ahí, sí, con mi padre y mi madre. Y unos recuerdos que tengo de familia, de mi padre leyéndonos la historia de José cuando es llevado a Egipto, cuando sus hermanos lo dejan allá. Mi padre nos leía la Sagrada Escritura con motivo de la Cuaresma, antes de la Semana Santa. Mi madre enseñándonos a hacer las primeras oraciones. Ella siempre insistía en que leyéramos, que tuviéramos algún buen libro. Bien. Mi padre nos llevó por el camino del deporte, le gustaba el béisbol. Ah, es una escuela infantil de béisbol. Tenía bastantes hijos, entonces se llenó la escuela. Con los hijos y con otros niños. Entonces, los recuerdos que tengo son estos de mi familia, una familia de mucha fe. Uh-huh. Siempre mi padre nos acompañaba a la misa los domingos. Okay. Nunca nos mandaba solos, él iba con nosotros. Se quedaba en la parte de atrás del templo, nos tenía a su lado. Uh-huh. Y celebrábamos la Eucaristía, la vivíamos de una manera especial siempre con él. Y después de la misa nos invitaba una paleta, un agua fresca, uh-huh, alguna cosa al salir de la misa. Era un tiempo de convivencia, era un tiempo de encuentro. La fe se volvía ese motor que nos mantenía encendidos como familia, uh-huh, a un solo corazón. Diferentes momentos que fuimos pasando, todos en torno a la fe, desde mi primera comunión, desde la celebración del aniversario de mis abuelos, cuando cumplió sus 50 años de matrimonio. Ajá. Son cosas que se me quedan muy grabadas, porque sí, siempre eran en torno a la fe. Había fiesta, evidentemente, había convivencia, pero lo primero era ir al encuentro de Dios. Wow. Entonces, mi familia siempre, gracias a Dios, fue muy religiosa. Uh-huh. Las primeras oraciones, los testimonios de fe, los tengo de mi familia. La primera hora santa que viví yo tendría, no sé, 7, 8 años, estaba chiquillo. Y estar de rodillas un ratito largo, uh-huh, recuerdo que me pareció eterna, pero nos fue llevando el padre Grijalva, se apellidaba, por lo recuerdo, uh-huh, como iba él llevándonos por la hora santa con la reflexión, con la meditación. Yo estaba muy chiquillo,
0: sí,
1: pero fue una gran vivencia que me quedó. Me quedó, wow, guardada.
0: Y en cuanto a su vocación, ¿cuándo fue su llamado? ¿Cuándo supo usted que ya era la hora en que el Señor lo llamaba para el sacerdocio?
1: Eso fue después, fíjate, cuando tenía 15 años más o menos, mi madre me dice, oye, viene un padre de Chihuahua a buscar vocaciones, ¿te gustaría ir al seminario? Y yo, no, ni loco eso, no, yo no le hago a eso. Uh-huh. Pero después ya cuando entré a la universidad, estaba estudiando Administración Pública y Ciencias Políticas, tuve un percance aquí en la cabeza precisamente, un ladrillazo que me arrimaron ahí en la construcción de una parroquia precisamente. Ajá. Fuimos ahí a... Mi padre siempre nos llevó a trabajar en la comunidad. Okay. Hicimos muchos trabajos físicos de construcción. Mi papá, uh-huh, le sabía muy bien a eso, gracias a Dios. Uh-huh. Entonces había que descargar un camión con ladrillos. Era la primera vez, no los regalaban, pero había que bajarlos.
0: Okay.
1: Entonces uno de esos estábamos descargándolo y me lo acomodaron aquí en la cabeza. Entonces, fue un evento de mucha sangre por la frente.
0: Ajá.
1: Y fue donde empecé a reflexionar, un día se va a acabar esto y ¿qué voy a haber hecho en la vida? Uh-huh. Y fue cuando sentí más fuerte el llamado de Dios. Al siguiente mes de febrero ya estaba yo en el seminario.
0: Ay,
1: en
0: la Ciudad de rápido,
1: México.
0: Sí. Tomó la decisión.
1: De octubre a febrero ya estaba ya.
0: Wow. ¿Y cuántos años de sacerdocio?
1: Hoy son ya 30 años.
0: 30 años.
1: El pasado 8 de abril cumplí los 30 años de ministerio sacerdotal, gracias a Dios.
0: Ok, estaba muy jovencito cuando.
1: 18
0: cuando
1: entró, años.
0: Cuando entró al seminario.
1: 18 años, sí.
0: Wow. Miren nomás, pues qué bonito, pues gracias, padre. Y de todos sus hermanos, los 11 hermanos, ninguno fue otro sacerdote de la vida religiosa, más que usted.
1: Nada más yo.
0: Ok. Después entraron, muchos sobrinos, yo creo.
1: Después entraron dos hijos de unas primas diferentes.
0: Okay.
1: Entraron ya al seminario, el padre Jesús Manrique y el padre Adrián Flores también.
0: Ah, ok. Entonces, de ahí mismo, en Chihuahua.
1: De la familia Manrique, sí, de Ciudad Juárez, sí.
0: Ajá, pues qué bonito, pues gracias, padre. Y pues, el día de hoy, aquí en Tertulias de Fe, pues decidimos, por parte de usted, cuando tuvimos la plática para tener esa tertulia, hablar de la familia, padre. Ahorita que decía de que su padre los acompañaba a misa, y que lo dice con orgullo y con emoción, que su padre estaba en misa, ¿cómo ayuda eso para la misma persona, más para el varón? Ver que su padre, el ejemplo que les daba de ser un buen cristiano, de asistir a misa los domingos, ¿cómo ayuda esa figura paterna, ¿no?, en la familia, y cómo la fortalece en este sentido, padre?
1: Realmente, ha sido muy, muy providencial este caminar, porque cumpliendo 30 años de ministerio sacerdotal, me encuentro viviendo en la parroquia de la Sagrada Familia, mi ministerio sacerdotal.
0: Uh-huh.
1: Llego ahí hace 6 años, en el 2020, y entonces de ahí empiezo a leer parte de mi vida desde esa perspectiva de familia.
0: Okay.
1: Y es donde cobra más relevancia, es cobra más importancia, donde empiezas a conocer, no solo como pastor, como sacerdote, sino como ser humano, casos de feligreses, casos de familias, casos de amigos, donde vas diciendo, qué bendición tan grande tuve yo. Lo vas valorando mucho más.
0: Exacto.
1: Es decir, cómo era un orgullo, sí, que mi padre me llevara a la Eucaristía y me acompañara a él, que para mí era pues la imagen que es el padre de familia, con su trabajo, con sus capacidades, era un hombre muy preparado, pero que pudiera estar conmigo.
0: Exacto.
1: La vida lo enseñó a hacer muchísimas cosas. No había algo que se le atorara que no resolviera él.
0: Mira.
1: De carpintería, de albañilería, de plomería, de electricidad, de electrónica.
0: Ah.
1: Era dedicado el hombre. Y entonces, que me acompañara a misa y que me llevara, que platicara con nosotros de religión, que nos leyera la Biblia. Pues son los recuerdos que enriquecen, que fortalecen mucho la espiritualidad y la autoestima de uno.
0: Claro. Y las estadísticas lo muestran, ¿no? Cuando el varón, el padre de familia, asiste a misa con la familia misma, esos hijos que van creciendo van fortalecidos en la fe, tienen un buen ejemplo, o sea, se ve que el padre de familia vaya a misa con sus hijos, fortalece mucho la relación familiar. Padre, empiezo con el programa con una frase de San Juan Pablo II, que dice, el futuro de la humanidad se fragua en la familia, se forja, se trabaja en la familia. Y es importante, ¿no? Porque la pregunta sería, ¿por qué sigue siendo tan, tan fundamental la familia, la esencia de la familia, en una sociedad actual que estamos viviendo hoy?
1: Bueno, fíjate, te comento, nosotros llegamos con una familia migrante, nos trasladamos de Parral, Chihuahua, al sur del estado de Chihuahua, en México, hacia Ciudad Juárez en 1980. Los 12 hijos con papá y mamá, allá fuimos a parar a Ciudad Juárez. Una ciudad pujante, una ciudad con mucho empleo, una ciudad que produce una gran riqueza por la industria maquiladora, es muy trabajadora la
0: cosa de frontera,
1: Juárez,
0: ¿no?, con Estados Unidos.
1: Y es frontera con El Paso, Texas. Entonces son alrededor de 320 mil personas que trabajan en la industria maquiladora directamente, más todo lo que genera indirectamente de empleos, de trabajo. Entonces Juárez tiene muchas capacitaciones, muchas capacidades a nivel técnico, a nivel profesional, de ingeniería, etcétera.
0: Okay.
1: Sí los tiene. Pero el problema se dio en, yo lo capté pues en el año 2022, En aquel tiempo rompimos récord de índice de divorcios. Es decir, de 100 parejas, 68 acaban divorciándose por el civil. Entonces fue una alarma así que leí yo en aquel tiempo. Hoy día bajó hacia 58, 56% de divorcios en Ciudad Juárez. En el estado sostienen un 48%. Okay. Entonces, sí puedes tener una ciudad que sea muy industrial, una ciudad que sea muy progresista, una ciudad que sea muy fuerte, muy robusta económicamente. Pero cuando detectas estos números, entonces empiezas a pensar ya en las consecuencias que esto lleva. Es decir, sí puedes tener números muy bonitos, muy alegres en economía, pero no te vas a poder sostener si no tienes un núcleo familiar sólido. Es decir, vas a empezar a tener hijos que necesitan una atención de una madre, el de un padre, que están separados, algunos de ellos intentando nuevas relaciones, nuevas familias. Tú vas a tener unas economías más complicadas a nivel de persona y después a nivel de sociedad también. ¿Cómo atender esa demanda? ¿Cómo servir a eso? Entonces son cosas que de repente no aparecen, evidentemente, no se ven tan rápido, pero que ahí están. Y que no vas a poder sostener una sociedad si estás tú mismo viendo cómo se te desintegra la familia y no haces nada por atenderla, por resolver eso. No es deseable de ninguna manera que el núcleo de la comunidad, que el núcleo de una sociedad se diluya, se destruya. Es decir, no podemos estar a favor de eso y no podemos atenernos a decir, no, es que estamos produciendo muy bien, tenemos buena ganancia económica, tenemos unas empresas muy bonitas, sí, pero todo lo demás se te está resquebrajando y tarde o temprano te va a impactar en eso.
0: Exacto, en la sociedad.
1: Y entonces yo creo que es a lo que se refiere el Papa San Juan Pablo II, es decir, el futuro de una sociedad va desde la familia para poder consolidar todo lo demás, el aspecto económico, el aspecto cultural, toda la convivencia social.
0: Y bien se dice, ¿no?, que la familia es el núcleo de la sociedad. O sea, todo lo que se vive, los valores que se proyectan en una familia van a una sociedad. Pero si no nos preocupamos, los padres de familia, por tener una buena familia, que no inculcamos valores, que lo dejamos a la ligera, obviamente la sociedad la va a resentir, la va a tomar. Y entonces, en todo esto, padre, ¿cuál viene siendo entonces la misión de la familia hoy en día? Bueno, que siempre ha sido.
1: Bueno, yo creo que la misión de la familia es, primero que nada, ser esa escuela de valores, de amor, de comunicación, de diálogo, de perdón, de encuentro, de aceptación, que prepara, que forma al individuo para transmitir estos valores en la sociedad. Uh-huh. En la medida en que un individuo no practica la comunicación, el perdón, la tolerancia con el otro, la convivencia con el otro, en esa medida le es imposible transmitirlo a nivel macro, a nivel social. Es decir, ¿de dónde queremos nosotros que un individuo tenga esas capacidades cuando no lo formamos en esas habilidades? Es imposible. Es decir, la familia es la que nos ayuda a perfeccionar nuestro corazón, nuestra mente, sobre todo en el encuentro con el hermano, en el encuentro social, en la apertura al otro, en la manera de convivir con el otro. Una persona con una autoestima bien llevada, bien formada, pues es capaz de entrar en la relación con el otro sin conflicto, sin hacerlo menos, sin hacerlo más, sino simplemente tratando con él como un hermano, como alguien que forma la sociedad, como alguien con el que podemos salir adelante juntos. Una familia dividida empezará a ser una sociedad muy dividida, necesariamente.
0: Exactamente, y con eso, padre, se me viene a la mente, pues una familia siendo una comunidad de personas, cada quien tiene un rol en la familia, en el hogar. Qué importante es inculcarle desde pequeño a los hijos cuáles son los roles que debe tener en el hogar, cuáles son las reglas que debe seguir. Vaya, todo esto ayuda también para el ser humano, la persona que va creciendo. Entonces, qué importante y qué responsabilidad tenemos los padres de familia de poder inculcar estos valores para que esta personita que está creciendo sepa que debe llevar un rol en el hogar. Y muchas veces, como padre de familia, nos da miedo ser padres, ser quien imponga, vaya, en el hogar estas reglas, eso se tiene que hacer así, aunque no de una manera prepotente, sino que es por una formación en la persona. Yo creo que esas maneras que podemos tener cada quien, y pues muchas familias podemos trabajar en nuestra labor, vaya, de crear una familia, pues yo creo que impone mucho el poder que la persona tenga una disciplina desde pequeño.
1: Es imperativo. Nosotros, por ejemplo, en la familia de tu servidor, Fuimos en total 10 hombres y 2 mujeres. Entonces teníamos que asumir un rol, claro, en la limpieza del hogar, ajá, en mantener al menos aquello presentable, en recoger nuestra ropa. Ya desde ahí empezaba la responsabilidad, exacto, ya empezaba el sentirnos ahí, somos parte de la familia. Ajá. Y en la otra, muy interesante, yo fui el penúltimo. Okay. Fui yo y el último se dio la cuenta, ajá, de los más chicos. Entonces, pues era muy suave porque cuando no me iba con uno, me iba con el otro. Cuando peleaba o discutía con alguno, me iba con el otro. Entonces, era interesante esa parte, pero pues aprendes que tienes que aprender a convivir con todos, cada uno su forma de, claro, ser, cada uno su carácter, cada uno su trabajo dentro, sí, de la comunidad familiar. Es decir, había uno que ya estaba estudiando, entonces había que dejarle espacio para que estudiara. Ajá. Había otro que era mi hermano menor, pues había que jugar con él. Entonces, sí, vas ubicándote de alguna manera. La convivencia familiar te va dando esta perspectiva, te va ubicando en el mundo, te va ubicando como persona, te va haciendo entender que hay momentos de servir y que hay momentos en que te servirán.
0: Claro.
1: Que hay momentos de ayudar y momentos en que te ayudarán. Es decir, es la convivencia de la dinámica familiar la que te va ubicando en esa perspectiva.
0: Uh-huh. Y es cuando practicamos ahí el verdadero don de servicio, ¿no? Que el ser humano debe de llevar a la otra, darse de sí mismo a los demás y poder hacer todo lo posible para hacer sentir bien al que tiene, al hermano, al hermanito, sí, de prestarle un juguete, porque de niños somos muy egoístas, no, ese es mi juguete, no, que es mío, y estamos, sí, en la pelea. Pero si somos dóciles a esta enseñanza, que el padre de familia pueda decirle al hijo, al mismo hijo, préstale a tu hermano el mismo juguete que se tiene, o sea, le estás enseñando ahí, ¿no? Que es caridad, comprensión, amabilidad, o sea, todo eso ayuda para una familia y que el mismo crecimiento, pues, obviamente se va viendo y se va reflejando en la sociedad. Padre, y con todo esto, me imagino, pues, obviamente todas las familias tenemos un rol, tenemos un objetivo de ser lo mejor que podamos ser como familia. Sin embargo, hay trabas, hay pues amenazas, ¿no? ¿Cuáles vendrían siendo hoy en día esas amenazas que están impidiendo hacer familia?
1: Pues yo creo que lo primero y el primer momento es la palabra familia. Es decir, la hemos desplazado en nuestras prioridades. La palabra familia hemos dejado que pase a ser como un segundo plano. Sí. Hemos llegado a pensar que ahora lo importante es realizarnos como personas prescindiendo de la familia como objetivo. Okay. Es decir, no hay una propuesta en la mente del joven, de la joven el día de hoy, por formar una familia. Algunos van dilatando, por ejemplo, en el estado de Chihuahua el promedio de matrimonio es de 30 años hoy día. Es decir, han dilatado ese objetivo en su vida y han puesto otros objetivos primero: el estudio, el tener una carrera profesional, el tener un buen trabajo, el tener una casa, el tener un coche,
0: viajar.
1: Es decir, viajar mucho. Hoy día está de moda el viajar, sí, ¿verdad? Sí, sí. Y sobre todo después de la pandemia, ajá, como que nos invadió la fiebre de viajar, sí, de estar en todos lados. Y entonces se ha desplazado ese objetivo. Igual el objetivo de los hijos ha quedado como algo secundario, incluso algunos lo llegan a ver ya como un estorbo, ¿no? Uh-huh. Ya por el 2017 recuerdo una entrevista de un hombre que era entrenador de un equipo de básquetbol. Y uno de los jugadores, ya llegando a las finales, se retiró y fue a recibir a su primer hijo. Y un periodista le reclamaba al entrenador, le decía, oiga, ¿por qué le permitió? ¿Por qué se fue? ¿Qué irresponsable? Y dice, no, yo le di el permiso porque tú no sabes lo que es tener un hijo, la riqueza, el valor que es un hijo. Y entonces eso como que lo hemos desplazado conscientemente. Yo creo que ese es el primer problema, la primera amenaza. Okay. Hemos puesto otras prioridades y hemos pensado que nos van a llenar, que nos van a realizar, que son lo mejor. Y son cosas que realmente sí aportan a la persona, son cosas realmente deseables, no necesariamente son malas, pero cuando desplazamos el valor de la familia, cuando desplazamos el valor de la paternidad, entonces nos estamos metiendo en un laberinto que no nos lleva por caminos muy fáciles, uh-huh, para realizarnos como personas, para alcanzar la verdadera felicidad. Sí, son chispazos de alegría, como un hombre, poder ir a viajar, poder estar en algún lugar con una persona que queremos que nos acompañe, claro que sí. Lo efímero del momento es lo que descubre que no es la felicidad.
0: Exacto.
1: Pasa, se va. ¿Podemos llegar a eso? Sí, ¿cómo no? ¿Y después? Bueno, ya viajé, ahora quiero bajar a tal lugar. Espérame, no has acabado un viaje, ya estás pensando en el otro.
0: Ajá.
1: No has acabado tu casa, ya estás pensando en la otra. Ajá. No has logrado un trabajo, ya estás pensando en el otro. Y entonces el hombre se mete en ese laberinto que lo va llevando de ambición en ambición y que va perdiendo su corazón y su mente. Y que lo va dejando en la soledad, que eso es lo más triste, es lo más, sí, crítico. Es decir, sí me acostumbro a recibir, a vivir solamente los momentos placenteros, y no estoy convirtiendo en una persona que entregue, que dé, no me estoy enriqueciendo como ser humano. No tengo nada realmente que contar de lo que yo he hecho. Podré contar de lo que vi, podré contar de cómo me sentí en tal lugar, pero de lo que he hecho, del sacrificio, de la entrega, del diálogo, de la comprensión, de eso no habré crecido, no daré nada. Entonces sí, es interesante verlo desde ese punto de vista, como es simplemente ver que hemos desplazado el concepto de familia como interés prioritario, como valor prioritario. Y no que todos estemos llamados a formar una familia, no necesariamente, algunos de años, yo no tengo esa vocación, yo no soy para el caso, pero siempre esa vocación de entrega es la que hace grande al ser humano, sea en el sacerdocio, sea en la vida religiosa, sea en el matrimonio, o sea en la vida laical. El punto es, hemos perdido esto, como objetivo, como brújula que guíe nuestra vida, como horizonte al que tenemos que nosotros dirigirnos para realizarnos como seres humanos. Entonces, sí creo que nos falta esto primero, hablar de la familia, tenerla presente, ponerla sobre la mesa. Hay un problema serio. ¿Cuál es? Estamos dejando de formar familias sólidas, estamos dejando de formar familias integradas y estamos dejando de tener individuos sanos, afectivamente, humanamente, psicológicamente, en la medida en que dejamos el proyecto de familia de lado.
0: Claro. Y fíjese, ahorita también, pues pienso en respecto a, yo como padre de familia, pues bien se dice, ¿no?, que no nacimos, nadie nos enseñó a ser padres, y vamos aprendiendo mientras tenemos nuestros propios hijos y va creciendo nuestra familia. A lo mejor tenemos una idea de lo que vivimos de chiquitos en nuestro hogar. Pero hay frases, por ejemplo, ¿qué piensa usted acerca de la frase que dice, yo quiero ser el amigo de mi hijo? O sea, es una frase que sí, o sea, va dentro, ¿no?, de lo que tiene que ser el papá. Pero realmente yo soy el papá del hijo, no soy el amigo. Entonces esa frase a veces me pone a pensar, de que la gente dice, es que yo quiero ser el amigo de mi hijo. Pero yo creo que muchos de nosotros como padres de familia tenemos miedo de ser padres, tenemos miedo de corregir, de disciplinar. Entonces quizá porque voy a perder esa amistad con mi hijo, o va a decir, no, si lo corrijo, si le digo las cosas, voy a perder esa relación padre-hijo. Pero no sé qué piensa usted acerca de esto, padre.
1: Bueno, yo lo he visto en muchos casos ya esto, ¿verdad? Hoy día el papá, la mamá desean estar cerca de sus hijos, quieren evitar siempre el conflicto a toda costa. De hecho, los hijos hoy día han desarrollado una resistencia a la discusión, al encuentro, al debate de ideas, al intercambio de opiniones, ya dentro de la familia. Es decir, nos hemos vuelto o muy gritones o callados. Es decir, el hijo reacciona de esas dos maneras, o explota contra el papá, contra la mamá a gritos, o se queda callado y se encierra y no le vuelve a decir la palabra, le dice el castigo que le impone, ¿no? Sí. Y entonces los papás tienen miedo por esa reacción, no saben cómo llevarlo, y hemos perdido el diálogo. Hemos perdido el punto intermedio, el punto de encuentro, donde dice, a ver, siéntate, vamos a tratar de expresarnos, a tratar de dialogar cuál es tu necesidad, cuál es tu deseo, tu requerimiento, y no tiene que volverse algo ni violento, tanto en gritos como en el silencio. Las dos cosas son igual de violentas. Es decir, vamos a dialogarlo, y esta parte se nos ha perdido mucho. Es decir, tenemos mucho por crecer en diálogo, mucho. Ese es un reto de los más grandes que tiene la familia, aprender a dialogar. No necesariamente como iguales, porque la experiencia que tiene el padre de familia en la vida, el esfuerzo que hace cada día por su familia y el amor que le tiene a su hijo, lo hacen necesariamente colocarse en un plano desde el cual le toca aconsejar, guiar, amar, servir a su hijo.
0: Fíjese, y en esto, hablando ya en lo espiritual, ¿qué responsabilidad tenemos los padres de familia en lo espiritual de nuestros hijos? ¿Es una gran responsabilidad que debemos de contemplar?
1: Pues es que es precisamente este el punto, fíjate, el más interesante. Es decir, cuando comprendemos nosotros la responsabilidad que tenemos, nos damos cuenta de que hay que buscar ayuda. No podemos solos entenderlo, reconocerlo. Es decir, no nacimos sabiendo, no traemos el manual de nuestro hijo. El chip con el que nace ahora es muy distinto. ¿Cómo desarrollarlo? ¿Cómo desmenuzarlo? ¿Cómo comprenderlo? ¿Cómo tener esa visión del hijo para poder entrar en su corazón, en su mente? Y eso requiere hoy día un apoyo extra.

0: era aparatoso, pero ahí está, permanece a su lado,
1: presente
0: desde el primer momento. Ahí está el señor San José. Entonces es un ejemplo para el padre de familia. Hay otras cosas como son los documentos de los santos padres, los documentos del Papa, por ejemplo, la carta sobre las familias de San Juan Pablo II, que nos habla de cómo un padre de familia tiene que tener ese don, esa apertura al diálogo con el hijo, esa formación también cristiana, esa práctica de los sacramentos. Son cosas que la Iglesia aporta. Un padre de familia tal vez no lo piense así, pero ¿cuánto aporta la confesión? El poder acercarnos, el poder reconocer nuestras limitaciones, el sabernos perdonados, moldea nuestro corazón también, enriquece nuestro corazón, lo llena de gracia para poder desempeñar ese rol de padre de familia. Entonces la Iglesia ofrece una riqueza muy grande de la que podemos echar mano, a la que podemos recurrir. Es decir, no hay por qué sentirnos solos. Lamentablemente nos cuesta pedir ayuda, nos cuesta abrirnos, no solamente a lo que es espiritual en la Iglesia, también a lo que es humano en la psicología. Oye, tener la humildad de decir, oye, tengo este problema, se enfrenta este galimatías, no sé cómo resolverlo, se llama así y corre por toda la casa, sí, ¿no? Sí. Y un psicólogo nos puede, oye, pues mira, esto te puede ayudar a ubicar su conducta, su reacción, su forma de ser, su carácter, sus anhelos, cómo entrar en ese diálogo. Entonces, pedir ayuda no es malo, es necesario hoy día. La Iglesia puede aportar mucho, la psicología puede aportar mucho. El punto es reconocer que necesitamos ayuda. Creo que ahí es donde nos cerramos más.
1: Sí, y fíjese, con todo esto, nos queda un par de minutos para irnos al corte. Pues qué importante, ¿no? Como usted ha dicho desde el inicio del programa, que se sepa qué es familia. San Juan Pablo II, en sus documentos, creo, mencionaba que familia, sé lo que eres. O sea, realmente aprovechar los momentos de ser familia, de poder mostrar que a altas y bajas tenemos los familias, los padres de familia, de poder pues criar a nuestros hijos. Yo creo que es algo importante poder entendernos, meternos en la cabeza de lo que respecto es mi trabajo, mi labor como varón y mi esposa como mujer, de participar en esa comunidad de familia, de comunidad de personas en la familia, de poder ayudar a los otros que tenemos a un lado, que son nuestros hijos, como decía hace ratito, a incrementar que sean virtuosos, que aprovechen las oportunidades de la espiritualidad. Como decía San Juan Pablo II, y me voy con él, porque veía a su papá hincado, rezando, y eso le ayudó mucho para poder llegar a la vocación que Dios le llamó para el sacerdocio. Entonces, ¿cómo implica la espiritualidad de un padre de familia para los hijos? Yo creo que con esto, antes de irnos al corte, pues es poder entender, ¿no?, la situación que debemos de aceptar nosotros los padres de familia ante las personas que tenemos, nuestros hijos y a nuestra esposa o esposo, para la mujer. Entonces, si todo esto podemos llevarlo con las actividades diarias, de poder saber qué cuento yo, que mis hijos también están tratando de ser mejores desde chiquitos, de no ser tan egoístas, y poderles enseñar todo eso, la familia va creciendo y va dando luz a una comunidad, a una sociedad parroquial o en el trabajo, ya cuando van a trabajar nuestros hijos. O sea, van reflejando lo que uno hizo lo más que pudo como padre, y que muchas veces, a veces fallamos, claro, porque como decía ahorita, pues nadie nos enseñó, ¿no? Y lo que yo recuerdo de mi padre, de mi madre, de lo que vivimos en el hogar, pues lo vamos implementando. Que a lo mejor vamos sacando lo bueno de lo que vivimos en el hogar para implementarlo en nuestro hogar. Y junto con mi esposa, pues vamos complementando lo que ella vivió y poder saber que somos una nueva familia y nuevas maneras de poder actuar como padres de familia. Creo, padre, y yo creo que lo vamos a ver ya en el segundo segmento, de que todo esto, como decía ahorita, familia, sé lo que eres, y dice usted que es necesario decirle a la gente que sea familia, de poder trabajar en la familia. Yo creo que es necesario, repito, poder incrementar a través de estos programas en el que es evangelizar, catequizar, pero también llevar esperanza, porque ahorita la gente, las familias están sin la esperanza. Entonces, llevar esperanza a través de este programa, de saber que se puede trabajar para poder tener una mejor familia. De esto y más vamos a hablar ahorita en el segundo segmento, así que no se vaya de su pantalla. Vamos a regresar todavía aún más platicando acerca de la familia, porque usted y yo tenemos familia y venimos de una familia, así que no se pierda el segundo segmento de este programa en Tertulias de Fe, así con el padre Mario. Así que regresamos en un momento, en un par de minutos.

0: Gracias, mis amigos, por seguir aquí en Tertulias de Fe. Estoy platicando aquí con el padre Mario desde Chihuahua, al norte de México, y viene a platicarnos acerca de la familia, tan importante que es saber qué es familia y cómo poder trabajar en ello, ¿no? La familia es la base, el núcleo de la sociedad, lo hemos dicho, que hace todo lo posible para mejorar una sociedad. Todo depende de las familias. Padre, y todo lo que hemos platicado ahorita viene de algo que ustedes están preparando ahí en Chihuahua, en Ciudad Juárez. Platíquenos de lo que se está preparando para las familias.
1: Ah, ok, bueno, es precisamente el punto. Ahora yo estoy de párroco en la parroquia de la Sagrada Familia, ahí en Ciudad Juárez, y el próximo año cumplimos 60 años de ser parroquia. Y la parroquia de la Sagrada Familia, pues, tiene como apostolado a la familia.
0: Claro. Entonces,
1: estudiando un poquito, leyendo sobre el tema, estamos preparando un congreso de las familias para allá para el 22, 23, 24 y 25 de abril de 2027.
0: Okay.
1: Y en este congreso pensamos precisamente poner el tema sobre la mesa.
0: Ajá.
1: Se trata de comprender a nivel de la sociedad qué importante es la familia. Se trata de retomarlo como lo que es lo más importante para un ser humano. Volver a entenderlo, no dejarlo pasar. Uh-huh. A veces nosotros hemos confundido mucho y hemos pensado que la familia tiene que ser perfecta. Y no, la familia simplemente tiene que ser familia, y es humana.
0: Uh-huh.
1: ¿Por qué? Porque lo he dicho algunas veces, ¿verdad? Y sí, me gustaría que se entienda bien lo que digo, es Dios no pensó a tu familia. Dios no planeó a tu familia. Dios no calculó a tu familia. Dios soñó a tu familia.
0: Wow, imagínate.
1: Es el sueño es lo más grande de un ser humano, es lo que nos mueve por encima de todo. Cuando tenemos un sueño, no nos preguntamos los obstáculos. Tenemos la fuerza, el vigor, el amor, el valor para superarlos todos.
0: Exacto.
1: Y esto a veces no lo entendemos. Es decir, queremos que la familia sea perfecta, si no la descalificamos, la eliminamos. Y no es así. Es decir, Dios no pensó tu familia. ¿Por qué Dios no pensó tu familia? ¿Por qué lo digo así? Porque si Dios hubiera pensado la familia en ese sentido que nosotros lo entendemos, hubiera puesto el orden, las cosas como son. Y de pronto no es así. De pronto te encuentras enamorado o enamorada, uh-huh, y te lanzas a formar una familia y te preguntan, oye, ¿con qué vas a hacer esto? ¿Con qué vas a resolver lo otro? ¿Con qué vas a hacer lo otro? No te interesa. Sabes, uh-huh, que lo vas a hacer porque lo tienes en tu corazón, porque lo tienes como meta, porque lo tienes como objetivo y te lanzas a lograrlo. Cuando decimos Dios no calculó a tu familia, pues es que si lo hubiera calculado, hubiera pensado los materiales que iba a utilizar y francamente encontramos cada cosa que dices tú. Sí. ¿Cómo vas a hacer familia con esto, con esta? Y sí lo vas a hacer.
0: Uh-huh.
1: Y sí lo vas a lograr. Pero si no tiene la primaria, si no tiene tal estudio, si no tiene tantos requisitos que nosotros nos inventamos y nos ponemos, ¿no? Tiene que tener su carrera, tiene que tener su trabajo, tiene que tener su ingreso, tiene que tener tal o cual capacidad, tal o cual cualidad. Hasta tiene que ser guapo, tiene que ser guapa, y si no, que se opere, que sea una cirugía. Mil cosas que nos inventamos.
0: Sí.
1: No es así. Es decir, calculamos demasiado algo que nos obstaculiza o salir a su encuentro. Salir a buscarlo. Y cuando decimos Dios no planificó, pues es porque de alguna manera nosotros queremos que vayan las cosas en un orden,
0: sí,
1: que de pronto no es así, no se da así.
0: Uh-huh.
1: Jóvenes que forman matrimonio, que van desconocidos, que no habría por qué entender que se junten, que sean compatibles, decimos ahora.
0: Uh-huh.
1: Y entramos en un camino muy diferente, muy difícil. Es decir, hay que entenderlo. Dios soñó a tu familia con todo su amor, con toda su gracia, con todo su poder. Y entenderlo desde aquí nos da una fortaleza para luchar por ella, para comprender que tenemos un compromiso grande, que no es nada más algo accesorio en nuestra vida, que no es algo que se puede romper y que tenga remedio, que no es algo que se pueda romper y que tenga un sustituto, uh-huh, algo que la supla, ¿no? Es decir, a partir de aquí empieza un momento difícil, un momento duro, que más vale la pena evitar, que es mejor evitar por uno mismo, por los demás, luchar por esa familia, aprender a tenerle esa dedicación como quien busca realizar plenamente su sueño. Y a lo mejor a la mitad del camino me tropiezo y estoy sufriendo y estoy angustiado porque no sé cómo sacarla adelante, pero no renunciar a ese sueño. ¿Por qué? Porque es parte de mi felicidad, porque es parte de mi vida, porque lo amo con mi corazón, porque le di mi vida, porque me empeñé en esto, lo que soy, lo que tengo, lo que pienso. Eso es la familia. Y eso es lo que queremos transmitir precisamente, ponerlo sobre la mesa. Dejar de estar viendo solamente los demás aspectos de la sociedad que son importantes, que valen la pena, que hay que hacerlos, pero que si olvidamos lo que mueve todo, que es la familia. Imagínate, llegas tú de tu empresa, de tu trabajo, oye, pues te aumentaron de sueldo, te subieron de puesto, te dieron un ascenso, te dieron un reconocimiento, llegas tú con tu galardón, con tu trofeo, llegas a tu casa y estás solo.
0: Wow.
1: ¿Con quién lo compartes? ¿Cuál fue el sentido? ¿Para qué?
0: Sí.
1: Cuando encontramos en la familia ese motor que nos anima, que nos alienta, que nos reconoce, que nos realiza, entonces nuestros logros encuentran plenitud, encuentran sentido.
0: Y qué bonito, ¿no?
1: Eso es lo que hay que poner sobre la mesa. Sí. Es lo que hay que direccionar a una sociedad como la nuestra. Eso es lo que creo que es importante, y a eso es que queremos dedicarnos el próximo año desde la parroquia de la
0: Sagrada Familia. Va a ser un gran evento, sin duda, la verdad.
1: Sí,
0: con todos estos temas que hoy necesitamos escuchar los padres de familia. Va a ser un gran evento, ya verá.
1: Primero ahí, Dios, estaremos
0: en oración por ese gran evento el próximo año 2027 en Ciudad Juárez, Chihuahua.
1: Ciudad Juárez, Chihuahua.
0: Qué
1: así
0: bien.
1: Es.
0: Ahorita que hablaba del sueño y me llevo esa frase en el corazón, que Dios soñó tu familia. O sea, qué bonito pensar que Dios soñó en mi familia. Y es digno, ¿no? De poder saber que si lo soñó, pues tengo que echarle ganas para hacer como Dios lo soñó. Yo también tengo un gran sueño, padre, que es después de comer. Me da un gran sueño.
1: Ganas de dormir. Para dormir un rato.
0: Sí, ¿no? Oiga, padre, ¿y por qué Satanás, por qué el diablo, por qué el enemigo trabaja arduamente en afectar a la familia, en a dañar a la familia?
1: Porque de alguna manera, estoy, fíjate, que gracias por preguntarlo, porque la Sagrada Familia, la parroquia de la Sagrada Familia, parte precisamente de aquí. Es decir, el Hijo de Dios viene al mundo a través de una familia. Ajá. Y fue el canal que quiso utilizar para realizar el plan de salvación. ¿Qué? Fue la familia, fue la encarnación. Y entonces el punto medular donde Satanás quisiera interferir es el proyecto de familia.
0: Ajá.
1: Es decir, es tocar el punto clave de la salvación, que es la encarnación. Es el Hijo de Dios que se hace hombre en la familia. Se quiere destruir a través de destruir el rostro de la familia.
0: Wow.
1: Es decir, Jesús se hace hombre, se encarna, viene al mundo en familia, no solamente como algo accidental, no es una figura bonita, no es una imagen bonita, es enseñarnos, este es el camino, por aquí es. La práctica de las virtudes, el crecimiento en la oración, el crecimiento en el diálogo, la dignidad humana, todo eso parte de la familia, del amor que un padre y una madre tienen por su hijo, que persevera más allá de cualquier vicisitud, de cualquier dificultad. Al final de cuentas, hablamos ahorita de los logros, de los éxitos, sí, que los comparte con la familia, pero también podemos hablar de la enfermedad, de las limitaciones, de la dignidad que adquiere un ser humano cuando su padre, cuando su madre lo han recibido con sus discapacidades, con sus limitaciones, y no lo abandonan, y está ahí. Y muchas le pueden decir, oye, pero pues mira ya tu hijo ya no volverá a caminar. ¿Y qué hago? Primero, si lo amo.
0: Exacto.
1: Aquí estoy con él y no lo voy a dejar solo y no lo voy a abandonar. Es decir, se abre el corazón, se abre el proyecto de salvación, se abre una apertura a la vida, y Satanás va por el lado contrario. Cerrar el amor a la vida, cerrar el respeto a la vida, cortar la dignidad humana, aprender a ver al ser humano solo como una pieza en el engranaje de la producción, solamente como un valor desde lo material. Y cuando no tiene eso, entonces ya no tiene sentido. Y entonces la eutanasia, ahí vienen todas estas cosas. No es algo accidental. O sea, Satanás sabe muy bien que golpeando a la familia, golpea no solamente a la iglesia, toda la estructura social, toda la integración del ser humano, el amor a la paz incluso, nace de la familia.
0: Exacto.
1: Nace de ahí.
0: Hablemos de los jóvenes, padre. Hay un rango ahorita de edad que los jóvenes no se quieren casar. ¿Por qué será, padre?
1: Pues yo creo que es por todo esto precisamente, decir, piensan ellos que la familia tiene que ser algo como muy perfecto. Y dicen, no es para mí. Yo no soy perfecto, por lo tanto, pues no puedo formar una familia. Y entonces ponen metas de familias que son más bien inventadas por la mente que reales. Ajá. Es decir, una familia tiene que haber limitaciones necesariamente. No todo será alegría, felicidad, no. También habrá momentos en que habrá que poner orden a la casa y habría que limpiarla. Entonces, oye, pero no, a mí no me gusta limpiar. Bueno, pues es parte de la vida. Sí. Oye, no me gusta lavar platos, es parte del comer. Es decir, oye, a mí a la hora de levantarme me cuesta, a todos nos cuesta. Es decir, te va formando como ser humano también el esfuerzo. Ajá. Y vas entendiendo que esto te va dejando tu corazón satisfecho, no vacío. Porque puedes comer y no lavar los platos, puedes ensuciar y no levantar, puedes hacer muchas cosas sin vivir las consecuencias. Pero las consecuencias muchas veces son las que te hacen más grande como persona, más grande como ser humano. Porque, al final de cuentas, sí te puedes acordar qué rico estuvo el desayuno, qué rica estuvo la comida, pero qué bendición que hubo alguien que lo preparó, que hubo alguien que lavó los platos, y ahí estuvo. Y tal vez no fuiste tú, pero si como padre, como madre de familia, como hijo, vas entendiendo esa dinámica de entrega, de encuentro, esa dinámica de amor a final de cuentas, entonces va teniendo sentido la vida, va valiendo la pena. Tú puedes pasarte toda la vida sin lavar platos, perfecto, exacto, no pasa nada. A final de cuentas, ¿a quién le vas a agradecer? ¿Quién va a estar a tu lado? ¿Quién va a sentir algo por ti cuando no le diste nada en la vida? Ajá. O sea, ¿dónde vas a querer sentir amor?
0: Sí.
1: Sí, sí, te van a poder decir, te quiero mucho, sí. ¿En base a qué? ¿A la estética? Ah, entonces aumentamos la cirugía y aumentamos todos estos tratamientos para que te sientas muy bien y pienses que te quieren. No hay amor verdadero. El amor verdadero va más allá. El amor verdadero es parte de entrega, es parte del encuentro, es parte del sacrificio, es parte del dar. Y si no aprendemos a dar, pues simple y sencillamente no vamos a recibir. Entonces eso es la familia. Nos da miedo dar. Hoy día tenemos eso precisamente. Nos gusta solamente vivir momentos, chispazos de alegría, de felicidad. Y creo que es donde muchos de los jóvenes hoy día están perdidos. Es decir, no han visto esta parte de entrega, que además es irrenunciable en la vida. Te llega tarde o temprano.
0: ¿Será el miedo al compromiso entonces de darse a la otra persona, de qué flojera lavar, qué flojera limpiar, quieres todo nada más recibir sin darte?
1: Yo creo que es el compromiso.
0: ¿El miedo al compromiso?
1: Yo creo que es el compromiso. Yo una vez lo platicaba con unos jóvenes seminaristas, ¿no? Y les hacía un examen y les preguntaba precisamente, les decía yo, a ver, vamos a ver. Si una persona se casa por el civil, ¿se puede divorciar? Y decían, sí. Si una persona se casa, si van a estar ahí juntos en unión libre, ¿se puede separar? Sí. Y si una persona se casa por la iglesia, ¿se puede divorciar? No, ahí no. Y entonces lo vemos como un castigo. Eso es así, es decir, no puede ser esa percepción. Es decir, el amor verdadero te implica muchas cosas más. El amor verdadero te lleva a ese compromiso. Independientemente de si es por el civil, si es por unión libre, si es por la iglesia, el amor de la persona va mucho más allá. Cuando es real, cuando es verdadero, implica el deseo de la permanencia, de llegar hasta el final. Nadie dice, oye, te amo mucho y me voy a casar contigo por 3 meses, 1 año, lo que nos llevemos muy bien, lo que estés joven, lo que puedas compartir conmigo. Decimos, si te enfermas, si te accidentas, si te quedas discapacitado, olvídate de mí. ¿Quién le entra ese compromiso? ¿Quién dice, yo quiero eso? Nadie quiere eso. Exacto. Es decir, todos queremos algo que perdure, algo que sea para siempre, algo que sea verdadero, algo que sea honesto. Y entonces la iglesia lo único que hace es, yo te ayudo. Para eso, yo te ayudo. ¿Qué te doy? Los sacramentos, la gracia, la oración, la Sagrada Escritura, consejos sabios a través del magisterio. Eso es lo que la iglesia hace. No es otra cosa. ¿Sí? Entonces tenemos que verlo como esa oportunidad de enriquecer una relación para que perdure con los medios que nos propone la iglesia. Creo que tenemos que cambiar esa perspectiva, porque además eso le da a los jóvenes una certeza de que sí se puede, de que sí es posible, que no tengan miedo al compromiso, que no tengan miedo a intentarlo, que no se vayan por un lado, que no piensen, no, yo no soy para el caso, o yo no he encontrado media naranja, o media toronja, o media limón, ahora no sé qué busquen, ¿no? Sí. No, sino yo soy persona completa, yo tengo todo para ofrecer, yo tengo todo para dar, trabajar, y lo que me falte lo voy a buscar con la ayuda de la iglesia y la gracia de Dios para poder realizarme plenamente en el sacramento del matrimonio con mis hijos. Uh-huh. Y devolverles a confianza a los jóvenes, devolverles ese espíritu, esa esperanza, ese anhelo, ese deseo de ser felices realmente. Uh-huh. No equivocadamente, no efímeramente, no solo por un momento, no cayendo donde al final se cae, porque el problema de nuestro tiempo más grave, simultáneamente al número de divorcios, al rompimiento de matrimonios, o a la falta de matrimonios, o a la falta de hijos, es la soledad. Ajá. Y va creciendo proporcional y directamente, es decir, puedes evitarlo, pero la soledad no la vas a poder evitar.
0: Exacto.
1: Va a llegar, sí, tarde o temprano. ¿Por qué? Porque estás hecho para el amor. Ajá. Estás hecho para el encuentro. Y el matrimonio te da esa posibilidad. Y lo que hace la iglesia no es castigarte, no es decirte, ah, es que ya no te puedes divorciar. No, es al revés. Es decir, tú lo quieres, la iglesia te ofrece todo el soporte, uh-huh, para que lo logres.
0: Así que necesitas a una persona, no a un animalito.
1: Así
0: porque
1: es.
0: Ahorita quieren no tener hijos y quieren a un animalito, ¿no? Pero no quieren hijos por el miedo a, no sé, a atenderlos, a criarlos, cuando es tan bonito poder criar un hijo, tener esa gran responsabilidad de ser padre, de poder, con la ayuda de la iglesia, qué intenciones tiene uno para el crecimiento de esa persona. Entonces, todo depende, padre, entonces, de esto para mi santificación en el matrimonio, en la familia.
1: Yo creo que sí. Mira, por ejemplo, la universidad, cuando terminas tu escuela, tu preparación, te dan un diploma, un título, ¿no? Y ahí está. Y eres capacitado para hacer esto. Y tú vas con esa convicción de que yo puedo. Y vas y pides trabajo a una gran empresa y además le dices porque salí con honores.
0: Sí.
1: Y quiero un buen puesto.
0: Ajá.
1: Pero tienes certeza. Yo creo que tenemos que ver a los jóvenes esa certeza de que pueden hacerlo.
0: Uh-huh.
1: De que los vamos a respaldar. De que vamos a estar con ellos. De que contamos con las herramientas para que eso sea posible. Porque no es cosa del pasado. La riqueza de la iglesia es perenne, es permanente. Sigue estando ahí Jesucristo nuestro Señor, en su gracia, en sus sacramentos, en su sabiduría, en su compañía, para sacar adelante eso. Entonces, si eres capaz, sí puedes hacerlo. Los jóvenes de hoy día, como los veamos, tenemos esa confianza en que pueden lograrlo si lo deciden. Lo importante es que lo decían. Lo importante es que vuelvan a ver la familia como un horizonte posible y como un horizonte de felicidad. Que dejen de ver la familia como un estorbo para otras metas.
0: Amén.
1: Que no dejan de ser secundarias y que muchas veces son trampas engañosas solamente de una felicidad efímera, de una relación pasajera que se va a acabar con los años. Es decir, no, yo soy un muy buen trabajador o tengo una gran empresa. ¿Hasta qué edad te va a durar esto?
0: Uh-huh.
1: Cuando dejes de ser útil, fríamente te lo van a decir. Estás fuera.
0: Exacto.
1: La familia no. La familia es el lugar donde cuando dejes de ser útil, estarás más dentro, serás el pilar más fuerte, serás el soporte más grande, serás la fuente de sabiduría, de memoria, de recuerdos, de tradición de nuestra familia, a la que amaremos más. Es diferente,
0: claro.
1: Es, pero tenemos que plantearlo de esa manera, tenemos que aprender a ponerlo sobre la mesa. Yo creo que también como iglesia tenemos la culpa en que hemos renunciado mucho a esto y nos hemos perdido en algunos otros temas, pero la brújula, lo esencial, el futuro de la sociedad se fragua en la familia y yo creo que el futuro de la iglesia nuestra también se fragua en la familia.
0: Mm.
1: Yo creo que va de la mano.
0: Sí, porque también depende, pues todas las vocaciones, ¿no? Vienen de la familia.
1: Sí.
0: Entonces, qué importante es poder abrirnos como padres de familia a que mi hijo, si quiere ser sacerdote, adelante, porque muchas veces como padres de familia, y se ve mucho en nuestra cultura, de que no te quiero de padrecito, quiero que te cases porque quiero muchos nietos. Entonces, uh-huh, frenamos esa inclinación, esa vocación que tiene el niño de ser sacerdote o la niña de la vida religiosa, porque no queremos los padres de familia. Vemos esas vocaciones como algo que no debería en mi familia, sino que yo quiero que te cases. Pero qué importante es poder rezar por la vocación de nuestros hijos, sea cual sea. O sea, y estar abierto a los padres, porque muchas veces, repito, nos da el miedo de que no quiero que sea padrecito ni que se vaya a la vida religiosa, sino quiero que se case. Qué importante es que el padre de familia, padre, acepte la vocación que le venga a los hijos.
1: Fíjate, Julio, ahorita podemos decirlo a tanta gente que estamos llegando ahorita, la gente que nos está viendo, hay alguien rezando por tu familia. Hay una religiosa, hay un religioso, hay alguien que renunció a formar una familia, uh-huh, para rezar por tu familia, para poder darle esa gracia de la oración. Y lo mismo en el sacerdocio, y alguien que renunció a la familia para hacer posible tu familia, que es la meta final, y hay que entenderlo de esa manera. Las vocaciones al sacerdocio, a la vida consagrada, no son propiamente una renuncia a la familia, sino una entrega por la familia. Uh-huh. Y entenderlo de esa manera, oye, entonces la Iglesia tiene soporte para mí, sí. Ese es el soporte que te da la Iglesia fundamental, y entenderlo de esa manera, comprendo, y dices, ah, caray, entonces, ¿hay alguien haciendo algo por mi familia? Sí, sí, hay alguien en la Iglesia haciéndolo siempre. En el estudio, en la reflexión, en la transmisión de la gracia a través de los sacramentos, hay alguien trabajando por tu familia. Uh-huh. ¿Qué te ha faltado? Descubrirlo, acercarte, estar en ese canal, en esa sintonía, verlo como una meta, verlo como un horizonte. Creo que es lo que sí nos falla un poco.
0: Padre, ¿y qué nos puede decir acerca de que la familia participe en la Iglesia, en la vida comunitaria, parroquial, en un ministerio, un apostolado? ¿Es necesario, es importante para la familia?
1: Es otro de los canales de gracia más grandes que hay para la familia. Es decir, la familia no se cierra en sí misma. Uh-huh. No es solamente vivir en nuestras cuatro paredes muy felices, es aprender a que lo que tenemos como don de Dios se comparte como un don de Dios con los más pobres, con los que sufren, con los que tienen la invitación, estar ahí, estar presente. Bueno, se puede participar en la Iglesia en la liturgia, se puede participar en la Iglesia en el servicio del altar, claro que sí, pero cuando se participa en la caridad es cuando más se crece como familia. Es decir, cuando aprendemos a ver que lo que nosotros llamamos pobreza, a veces no lo es tanto, que a veces sí, lo que nos hace enfurecer o enojar, hoy no tengo para tal viaje, oye, aquella familia no tiene para comer. Ajá. Entonces, cuando tú tiendes la mano y dices, oye, mijo, ven para acá. Ajá. Ven para acá, ¿cómo que estás llorando por el nuevo aparato electrónico? ¿Por qué estás sufriendo por él? Cuando hay una familia que, exacto, tiene estas carencias, uh-huh, y vas y lo llevas y el hijo entiende y dice, ah, caray. Entonces su corazón se expande, su corazón se abre, porque no es algo que nosotros estamos inventando. Es decir, Jesús nos enseña y nos dice, yo estoy en medio de ustedes como el que sirve. Y aprender a hacer eso como familia, uh-huh, hacernos servidores de los demás, es otra riqueza muy grande, sí, que expande los horizontes de nuestra familia, que nos enseña a amar, que nos hace más pacientes, más tolerantes, que quiebra nuestro corazón de la soberbia, porque nos enseña a ser misericordiosos, a decir, Señor, ha sido grande con nosotros, con esto que tenemos, y a veces no lo reconocemos, exacto, a veces no lo agradecemos. Entonces, la parte de participar en la Iglesia no es solamente en la liturgia, no es solamente donde de pronto sí nos aparecemos, sí nos vemos, no, sino la parte de la caridad, donde a veces no nos vemos, donde a veces no aparecemos, pero ahí estamos, cercanos del que sufre, cercanos del que nos enseña a amar. Uh-huh. Porque es otra escuela de amor, es decir, es lo más, totalmente, importante. Uh-huh. Madre Teresa sí le decían eso precisamente un día, ¿verdad? Estaba ella limpiando las heridas de una persona con lepra, con aquel mal olor que se desprende de las heridas de la lepra, y una persona que estaba a su lado, un reportero por cierto, le decía, yo no haría eso ni por $1,000,000, y Madre Teresa volteó y lo miró y le dijo, yo tampoco.
0: Así es, con esas palabras.
1: Y eso es lo que hace crecer a la familia.
0: Totalmente.
1: La entrega en la caridad también.
0: Padre, pues quisiéramos todavía abarcar muchas cosas más, pero el programa se termina. 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Y pues nos queda ya el último minuto. Padre, muchísimas gracias por haber estado aquí en Tertulias de Fe, fue un gusto tenerlo, de conocerlo, y pues que arriba el norte, ¿verdad? Arriba el norte.
1: Gracias, Julio, muy amable.
0: Para eso está Chihuahua ahí.
1: Ahí estamos, gracias, muy amable, que Dios los bendiga, y gracias por la invitación.
0: Si nos vamos con su bendición, Padre, por favor.
1: Que la bendición de Dios Todopoderoso, Padre, Hijo y Espíritu Santo los acompañe. Muchas gracias.
0: Amén. Yo los invito también que en su próxima tertulia no se olvide dar razones de su fe. Hasta la próxima, que Dios me los bendiga. Chao, chao.

0: El llamado. 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
1: Hola, soy la hermana María Agustina de Papá Dios, de las Hermanas Comunicadoras Eucarísticas del Padre Celestial. A mis 16 años tuve un encuentro maravilloso con el Señor. Pues gracias a Dios, mi hermana me llevó a un retiro espiritual, a la Renovación Católica Carismática, de la cual seguí al grupo juvenil. Empecé a trabajar con el Ministerio de Música, pero antes de este encuentro sufría de mucha depresión, no le encontraba sentido a mi vida, sentía un vacío muy grande, nada me llenaba, pero con este grupo empecé a conocer más a Dios y a tener más sed de Él. Entonces, en este congreso sentí un llamado muy fuerte y aunque tenía mucho miedo, con temor y temblor, seguí su llamado, con muchas dudas, con muchos cuestionamientos. Decía, quiero ser monja, no quiero serlo, quiero serlo, no quiero serlo, pero al final Él me ganó. Y aunque tenía universidad, tenía casa, tenía una familia, nada pudo contra Dios y Él fue el único que me pudo llenar totalmente. Y gracias a mi hermana pude conocer esta maravillosa comunidad, ya que se veía los programas de Corazón a Corazón, y aunque yo no los quería ver, muchas veces ella estaba viendo el canal y le llamaba mucho la atención. Y un día se encontró una hermana y llevó a la hermana hasta la comunidad, y de ahí las conocimos y ella me llevó a conocerlas. Y ahora que llevo tantos años en la comunidad, me puedo dar cuenta que el único que puede llenar el corazón es el Señor. Te invito a que no tengas miedo, a que no lo dudes, a que no te dejes llevar por todas aquellas voces que te digan, no, eso no es para ti. Abre tu corazón a su gracia y a su divina voluntad, que Él nunca se equivoca, sabe lo mejor que es para ti.
2: Hola, les habla Rafael Moreno desde EWTN Radio Católica Mundial. Y quiero recordarles que el Señor no nos ha dejado solos. Solo salió un momento a prepararnos una mansión y ya viene a buscarnos. No perdamos la esperanza.

0: La verdad es que yo no sé cómo te llevas bien con esa.
1: Es verdad, aquí todos le tenemos mala voluntad a esa tipa. ¿Por qué contigo no pasa lo mismo?
2: Bueno, será porque un día la traté bien.
0: ¿Qué?
2: Así es, yo pensaba lo mismo que ustedes. Pero un día, en el carro público que venía, leí un letrerito que tenía algo escrito.
3: Este es mi mandamiento, que se amen unos a otros como yo los he amado. Nadie tiene amor más grande que el que da la vida por sus amigos. Ustedes son mis amigos si hacen lo que yo les mando. Esto les mando, que se amen unos a otros.
2: Como creo mucho en Jesús, a partir de ese día empecé a tratarla bien y me di cuenta que el amor es capaz de transformar a las personas. Como ella, existen mucha gente que lo que necesita es sentir que alguien las quiere.
0: ¿Qué cosa? Yo nunca había pensado en eso.
2: Y si decimos ser amigos de Jesús, no debemos rechazarnos u odiarnos, sino hacer lo que Dios hace con nosotros, amarnos sin condiciones. Así que desde ahora en adelante, amémonos los unos a los otros, con nuestros problemas y defectos, como Él mismo nos amó.
4: Señor, gracias por acordarte siempre de mí, por regalarme un nuevo día y por estar conmigo acompañándome en cada paso que doy. Tu presencia y compañía son el regalo más grande que puedes darme. Contigo nada me falta, jamás permitas que me separe de ti. Yo quiero estar siempre a tu lado. Amén.

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